Tecnología lleva a un nuevo nivel la posibilidad de destrucción global y además confía en que la situación mundial mejorará a medida que la hegemonía occidental quede cada vez más lejos. 80 años pasaron ya de los juicios de Nuremberg, donde se condenó a los máximos líderes nazis que sobrevivieron a la caída del régimen de Hitler por las atrocidades cometidas durante la Segunda Guerra Mundial y el Holocausto. La inteligencia brasileña avisa al gobierno de Lula sobre el riesgo de interferencia estadounidense en las elecciones. El presidente de Brasil ya había advertido a Trump de que no se meta en los comicios. Aquí repasamos los últimos casos cuando Washington favoreció a sus candidatos en la región. El Ministerio Público de Bolivia califica como ilegal el operativo policial donde se detuvo al fiscal general Roger Mariaca, acusado por Estados Unidos de colaborar con el narcotráfico. Las dudas sobre la verdadera intención del arresto aumentan porque Mariaca es quien investiga al ex consultor de la derecha latinoamericana, Fernando Cerimedo. Empezamos ya.

0: Vladimir Putin abordó los principales retos mundiales durante la sesión plenaria del Club de Debate Internacional Valdai. El presidente señaló que actualmente el mundo corre el riesgo de llegar rápidamente a un punto de no retorno por los conflictos y la pérdida de control de las tecnologías. Además, llamó a Occidente a una coexistencia pacífica y resaltó la necesidad de reformar las instituciones internacionales como la ONU. Martín Álvarez tiene más información.
1: Vladimir Putin abordó todos los temas de la geopolítica en el Club Internacional de Debate Valdai. El presidente arremetió contra los líderes europeos. Dijo que Rusia no se prepara para atacar a nadie. Además, explicó cuándo Moscú usaría todo su potencial militar.
2: No estamos tratando de intimidar a nadie. La declaración del Ministerio de Relaciones Exteriores y las cartas que éste envió a determinados países no es una amenaza, sino una respuesta a un intento de intimidarnos. Las declaraciones de políticos occidentales y europeos sobre la necesidad, la posibilidad e incluso la preparación de una guerra contra Rusia en 2029 o 2030 no las formulamos nosotros. Las escuchamos constantemente desde el otro lado y después vienen acciones concretas. Ejercicios militares en el mar Báltico, uno tras otro. Después intentos de detener nuestros buques y embarcaciones. Pero todo esto forma parte de la escalada. Y después comenzaron a escucharse declaraciones relacionadas con la provincia de Kaliningrado. Por eso, lo que figura en la declaración del Ministerio de Relaciones Exteriores y en las cartas enviadas es absolutamente claro. Si se produjera un ataque directo contra la Federación Rusa, nos veríamos obligados a considerar de inmediato el empleo de todo el armamento del que disponemos.
1: Vladimir Putin también indicó que las escaladas no son unilaterales y agregó que hay riesgo del uso de armas que pueden destruir todo. Y subrayó que Europa busca justificar su agresión contra Moscú hablando sobre la supuesta amenaza nuclear.
2: Ahora sacarán de contexto mis respuestas y las utilizarán según sus intereses. Dirán que Rusia los amenaza con armas nucleares. Lo harán para desviar la atención de sus ciudadanos del hecho de que ellos mismos mantienen una política agresiva hacia Rusia.
1: El presidente dijo que Rusia está en contra de las agresiones y aboga por la paz. Agregó que responderán de forma recíproca a la agresión en cualquier parte de los océanos. Añadió que, a pesar de los esfuerzos de integrarse a Occidente, Rusia fue objeto de intentos de desintegración. Al referirse al conflicto ucraniano, Putin dijo que Rusia no empezó la guerra, sino que fue atacada. Aseveró que no se puede permitir que la rusofobia se convierta en ideología estatal.
2: La verdad es que no fuimos nosotros los que quisimos e iniciamos el conflicto, sino que nos empezaron a atacar. No era necesario alentar el nacionalismo agresivo y la rusofobia en Ucrania durante años para convertirla en un instrumento de lucha contra Rusia. No era necesario que la OTAN comenzara el desarrollo militar de nuestros territorios históricos en interés de la propia organización.
1: Además, Putin arremetió contra la ONU y apoyó una reforma estructural de la organización. También dijo que hay que volver a debatir las reglas que rigen los conflictos armados. Por su parte, se refirió al declive de la hegemonía de Occidente e instó a reconocer que el mundo multipolar es una realidad.
2: Cualquiera que sea el escenario de los próximos años, es probable que los conflictos internacionales continúen, impulsados por los profundos cambios globales, las nuevas oportunidades y las crecientes ambiciones. Pese a ello, confiamos en que, a largo plazo, el declive de la hegemonía occidental dará paso a un orden mundial multipolar más estable, democrático y libre.
1: Al hablar sobre el contexto actual, el presidente ruso sostuvo que el mundo afronta un punto de inflexión decisivo. Además, se refirió a que la tecnología ofrece oportunidades, pero también grandes riesgos. Hizo mención a que la inteligencia artificial puede llegar a reemplazar a las personas en la guerra y que esto merece unidad y atención. Asimismo, remarcó que las tendencias nos llevan a reflexionar sobre cómo preservar la paz.
2: Las tendencias preocupantes que observamos en la escena internacional nos llevan ante todo a reflexionar no sobre cómo organizar de manera más razonable, eficaz y justa las relaciones internacionales en el periodo que se avecina, aunque todo ello, sin duda, es de suma importancia, sino sobre la necesidad de pensar, ante todo, en cómo preservar la paz y la seguridad mundial, y hacerlo precisamente ahora, en unas condiciones en las que muchas de las normas jurídicas que existían anteriormente han sido descartadas, mientras que las nuevas todavía no han surgido.
1: Durante su intervención, el presidente ruso también se refirió a las relaciones con China y Estados Unidos. En este sentido, recordó que Moscú propone mañana incluso reanudar el diálogo sobre el control de las armas estratégicas, pero que Washington es quien lo rechaza.
0: El embajador de la Cancillería rusa para los crímenes de Kiev afirma que Ucrania lleva a cabo una caza con drones contra la población civil y agrega que los estados europeos son los principales patrocinadores de estos crímenes.
3: La gran mayoría de los ataques se llevan a cabo con drones. Existen diversos modelos y alcances, pero casi todos se basan en tecnología occidental y se adquieren con fondos occidentales. En resumen, Ucrania ha lanzado una caza de civiles con drones y los estados europeos son actualmente los principales patrocinadores de esta caza.
0: En paralelo, desde el Servicio de Inteligencia Exterior de Rusia destacan que los nuevos esquemas de corrupción en Ucrania motivan a Zelensky para mantener el conflicto. Precisa que el régimen de Kiev recurre a la compra de armas a un precio inflado para robar más dinero de los contribuyentes europeos. Y por otro lado, los medios informan que Bruselas ha rechazado por el momento las peticiones de Ucrania de acelerar el desembolso de los préstamos adicionales destinados a cubrir un supuesto déficit en la financiación militar. Reportan que Kiev se enfrenta a una escasez de fondos equivalente a unos 30 mil millones de dólares debido al presunto aumento de gastos militares. Hace 80 años, el Tribunal Militar Internacional de Núremberg dio a conocer su veredicto. Países con diferentes destinos históricos se unieron para llevar ante la justicia y condenar a quienes desencadenaron la Segunda Guerra Mundial y tenían máxima responsabilidad por las atrocidades de la época. El veredicto estableció que los crímenes de los nazis fueron perpetrados a una escala sin precedentes y estuvieron acompañados de una crueldad y un terror inimaginables. Hoy en día, Moscú exhorta a la comunidad internacional a que redoble sus esfuerzos en la difusión de la información sobre los crímenes del nazismo y la ideología neonazi. Además, subraya que los crímenes contra el pueblo soviético deben considerarse un acto de genocidio. María Starostina nos cuenta más sobre el juicio de Núremberg, proceso que marcó un antes y un después en la historia mundial.
4: Núremberg, ciudad que ilustraba el triunfo de los nazis en los años 30 del siglo XX... Es ahí donde se celebraban los desfiles anuales y gran parte de los congresos del partido nazi. Su objetivo era exhibir el poder del régimen y ensalzar la figura de Adolf Hitler. Tras la derrota del Tercer Reich, los países vencedores, la Unión Soviética, Estados Unidos, Reino Unido y Francia, deciden llevar a cabo un tribunal militar internacional.

0: se dio un marco legal al Holocausto y en esa misma ciudad se acabó con ese marco legal y se dio lugar a lo que hoy es el derecho internacional.
1: Millones de personas por todo el mundo siguieron el desarrollo del juicio principal que tuvo lugar en la sala 600 del Palacio de Justicia de Núremberg. Duró poco más de 10 meses, desde el 20 de noviembre de 1945 hasta el 1 de octubre de 1946. Entonces fue procesada más de una veintena de figuras clave del régimen nazi. Entre ellos Hermann Göring, mariscal del Tercer Reich y comandante de Luftwaffe, y Joachim von Ribbentrop, ministro de Asuntos Exteriores. Estos dos fueron condenados a muerte, aunque Göring se suicidó antes de la ejecución. En total se dictaron 12 condenas a muerte, 7 penas de prisión y 3 absoluciones. Casi todos los acusados rechazaron su culpa, asegurando que tan solo habían cumplido órdenes.
2: The Nazi despotism, therefore, did not consist of these individual defendants alone. A thousand little Führers dictated.
0: Ellos decían que, bueno, que la responsabilidad última no era de ellos, sino que era de Hitler. Es decir, nada de lo que se aprobaba por la cúpula militar nazi y la cúpula política nazi se llevaba a cabo sin que Hitler diera su visto bueno final. Por consiguiente, ellos se acogían a eso y decían que, bueno, que el responsable único era Hitler, porque si en algún momento Hitler se hubiera opuesto a alguno de estos crímenes, esos crímenes no se habrían producido.
1: Fue entonces cuando todo el mundo se enteró de las atrocidades que se cometían en los campos de concentración creados por el Tercer Reich. Los que estaban en la sala 600 apenas podían creer a los testigos que hablaban sobre el sofisticado sistema de exterminio de millones de personas con el uso de cámaras de gas, crematorios e incluso con reciclaje de partes de los cuerpos de los presos asesinados. Posteriormente, los sobrevivientes una y otra vez confirmaron lo que se dijo en el juicio.
3: Ahí había 6 crematorios. El humo salía día y noche y el olor era terrible. Llegaban trenes con gente y el primer andén estaba lleno de leña. Eran civiles. Ninguno sabía que iban a ser incinerados. Los llevaron a descontaminación, luego a las duchas. Los encerraron y les rociaron con gas Zyklon. En 5 o 7 minutos, todos estaban muertos. Luego el Sonderkommando los quemó.
1: En el marco del proceso contra los nazis surgió una noción, crímenes de lesa humanidad. Se utilizó para determinar las horribles atrocidades cometidas por los hitlerianos. Hoy en día se reaviva la polémica sobre cómo se debería castigar a los autores de aquellos actos inhumanos. Para muchos sigue siendo una herida abierta el hecho de que algunos de los responsables de las masacres pudieran escapar de la justicia y pasar el resto de sus vidas en libertad. Los juicios de Núremberg marcaron un antes y un después. El objetivo era no solo juzgar y castigar a la cúpula de la Alemania nazi, sino intentar prevenir el surgimiento de nuevas guerras y nuevos genocidios. Ahora, 80 años después de aquellos acontecimientos, en medio de unas tensiones geopolíticas que no paran de crecer a nivel global, es más importante que nunca volver a asumir el peligro de las ideas radicales y recordar que hasta el peor de los males puede ser derrotado. María Starostina, RT.
4: El presidente de Brasil, Luis Ignacio Lula da Silva, advirtió a su par estadounidense, Donald Trump, que no intervenga en las elecciones presidenciales del domingo. Además, criticó la subordinación diplomática de ciertos mandatarios latinoamericanos respecto a Washington. Carla González nos cuenta cómo, a pesar de la injerencia, hay países que mantienen la línea de decidir su propio futuro.
5: Parece que ya es costumbre para Donald Trump intentar intervenir en las elecciones de América Latina y la administración ni siquiera intenta disfrazarlo. Presionan para tener a su disposición a gobiernos y funcionarios públicos que sirvan a los intereses de Washington. El caso más crítico es Brasil. La posibilidad de una injerencia de Estados Unidos en las elecciones ha llegado a un nivel crítico, según la agencia de inteligencia brasileña. Primero,

0: Trump ya designó al primer comando de la capital y al comando vermelho en la lista estadounidense de terroristas y también lanzó aranceles contra el país. Bolsonaro, el preferido de Trump, ha intentado negar que reciba ayuda del mandatario y dice que los aranceles supuestamente están ayudando al gobierno. Lula ya ha advertido a Trump que no se debe meter en las elecciones. Pero Trump también ha actuado en otras naciones. Dio su apoyo para Abelardo de la Espriella cuando era candidato a presidente y prometió que ayudaría a Colombia con la fuerza total de Estados Unidos si él ganaba, condicionando así las relaciones bilaterales. Y además presumía de ser el responsable de esta victoria, de un candidato que solo estaba en el décimo lugar. El gobierno en esos momentos lo denunció y declaró que deberían anularse las elecciones por esa intervención directa. Ya sabemos todas las acciones pro-Washington que ha tomado Abelardo de la Espriella en menos de 2 meses de gobierno. Pero la lista es larga. Por tiempo nos vamos a enfocar en 3 naciones. Por ejemplo, dijo que si no ganaba Nasri Asfura en Honduras, Estados Unidos no daría dinero a la nación. Y en Chile dio su apoyo a José Antonio Kast y ahí terminó ganando. Para Argentina, dijo que no ayudarían al país si no triunfaba Javier Milei. Tiene su apoyo total, incluso para buscar la reelección. Veremos cómo quedarán esas elecciones en el 2027. Pero el interés no es solo a nivel presidencial. La administración Trump incluso quiere inmiscuirse en las polémicas elecciones de Contralor General en Guatemala, acusando a candidatos de ser corruptos, de tener conexiones con el narcotráfico. Dicen que solo quieren socios transparentes, una vez más la excusa de que quieren luchar contra el narcotráfico. Pero en eso México ha sabido defenderse. Cambió la constitución para permitir que las elecciones se puedan anular por injerencia extranjera. El gobierno ha dicho que Estados Unidos designa a cárteles de la droga como organizaciones terroristas para tener una excusa de intervenir militarmente. La presidenta Claudia Sheinbaum se pregunta si realmente Estados Unidos quiere combatir a la delincuencia organizada o quizás es la ultraderecha estadounidense que usa a la nación para sus intereses electorales. ¿O si acaso pretenden influir en la elección del 2027? Preguntas retóricas. Al final, no es nuevo que el gobierno de Estados Unidos quiera interferir en elecciones en América Latina. Lo nuevo es que lo quieran hacer pasar como una cooperación desinteresada para luchar contra el narcotráfico. ¿Dejarán los gobiernos latinoamericanos que Estados Unidos ejerza su influencia, por ahora las buenas, pero con el riesgo de que termine siendo las malas?
1: A días de las elecciones generales en Brasil, los ciudadanos expresan su opinión sobre la importancia de elegir a sus representantes políticos. Los jóvenes remarcan la idea de conocer los proyectos de los candidatos, ya que determina el futuro del país. A algunos también les preocupa la injerencia de Estados Unidos.
2: Siento que está faltando gente que se movilice, que hable, que exponga sus opiniones sobre en qué está de acuerdo, en qué no. Creo que falta gente que esté motivada.
3: Creo que tenemos que entender la importancia de esto. Tenemos que saber quiénes son estos políticos, conocer las propuestas de ellos, porque es el futuro de nuestro país, es el futuro de nuestra vida, es el futuro de nosotros como jóvenes y como nación.
4: Sabemos que cada vez más Estados Unidos está intentando usar a América Latina como un lugar de mayor producción y de exploración, en un momento de crisis nacional con una disputa directa con China. Y nos preocupamos porque estamos en nuestro territorio nacional y la crisis tiene que ver con nuestra soberanía.

0: otro frente en el que se evidencian las políticas injerencistas de Washington en América Latina se da mediante la restricción de visas a funcionarios de varios países de la región. De acuerdo con la Casa Blanca, la medida busca combatir la corrupción y el narcotráfico, sancionando los visados de los señalados o de sus familiares. Sin embargo, diversos medios destacan que en algunos casos los afectados son quienes no se alinean con los intereses de Estados Unidos y de la derecha. Entre las personas sancionadas se encuentra el fiscal general de Bolivia, Roger Mariaca. Estados Unidos lo acusa de corrupción y narcotráfico. Mariaca encabezó la investigación contra Fernando Cerimedo, un empresario argentino y ex asesor del actual presidente boliviano, señalado por intento de femicidio contra su expareja Nadia Beller. En la noche del miércoles aprehendieron a Mariaca y allanaron las instalaciones de la Fiscalía General. Beller alertó sobre la posible desaparición de pruebas en contra de Cerimedo a raíz de esta detención. Y en Colombia, la administración de Trump revocó los visados a la senadora Marta Peralta del partido opositor Pacto Histórico y al empresario del sector energético Euclides Torres. La senadora es investigada en su país por presunto tráfico de influencias y cohecho, mientras que Torres es señalado por supuestas irregularidades en la financiación de la campaña presidencial de Gustavo Petro. Y en Perú, Washington le retiró la visa al juez Juan Carlos Núñez Matos. Precisamente este funcionario falló a favor de una empresa china en el marco de un caso sobre la administración del megapuerto de Chancay. El analista político Gabriel Rodríguez Olivera considera que Washington usa la excusa del narcoterrorismo en contra de personas que considera indeseables en América Latina. Esto para promover su agenda en la región.
1: Estamos viendo de que bajo la excusa del narcotráfico es que ahora, por lo menos en Estados Unidos, es que se está dando la orden para todo lo que es la región de Latinoamérica de quitar a todas las personas que son indeseables, tanto para la agenda de ultraderecha de Donald Trump en Estados Unidos como también en la región. Estados Unidos primero ha hecho el primer ataque hacia el señor Mariaca y demás al quitarle la visa, ¿no? Y Mariaca respondió específicamente de que él iba a continuar con las investigaciones de Cerimedo. Ello ha provocado específicamente que bajo la excusa de narcotráfico o narcoterrorismo, como lo están diciendo ahora, es que se ha aprehendido al señor Roger Mariaca y a otras autoridades más del aparato de la justicia, donde se le habla de denuncias de enriquecimiento ilícito, narcotráfico como tal específicamente y otros casos, los cuales hasta este momento el gobierno no ha sabido demostrarlo. Este caso de Fernando Cerimedo tiene una implicancia en toda la región, además con la propia gestión de Donald Trump. Hemos visto hace algunos días atrás de que Nadia Beller, la víctima por el intento de sicariato, ha mostrado identificaciones, fotos y demás, en las cuales mostraba justamente a Cerimedo, Brad Parscale, el hijo del propio Donald Trump, y de Andy Rivas, que se asume que es el nuevo asesor de Rodrigo Paz.
0: Donald Trump asegura que las reservas de petróleo de Estados Unidos podrían llenarse con el crudo venezolano. Lo dijo luego de la firma de un acuerdo sobre hidrocarburos alcanzado entre Washington y Caracas. La nación latinoamericana, que dispone de los yacimientos más grandes de oro, del oro negro del mundo, enfrenta múltiples desafíos precisamente por poseer esta riqueza. Jessica Sosa con el análisis.
2: Que los venezolanos estamos hundiéndonos en el excremento del diablo. Así caracterizó en 1976 Juan Pablo Pérez Alfonso, venezolano impulsor de la OPEP y uno de los más lúcidos estudiosos de la industria petrolera nacional, la relación del país con el petróleo. Se refería a vicios que aseguró harían mucho daño a la nación: la cultura rentista, el burocratismo, despilfarro y la destrucción de la producción nacional. También vislumbraba ya a los que llamó los extranjeros aprovechadores de nuestros recursos. Varias décadas después se comprobó que Venezuela es la mayor reserva de crudo del mundo. Hoy cuenta con 303.707 millones de barriles bajo su suelo. El mayor yacimiento del país en la actualidad es la faja petrolífera del Orinoco, que atraviesa los estados Guárico, Anzoátegui, Monagas y Delta Amacuro. Según las fuentes especializadas en el tema, representa alrededor de 80% de las reservas probadas del país, unos 280 mil millones de barriles, que en esta zona es crudo pesado y extrapesado. El gobierno del presidente Hugo Chávez impulsó su certificación a principios de este siglo y denunció que durante años se vendió en el mercado extranjero como bitumen, lo que denunció en diversas oportunidades como un saqueo a las riquezas del país. La cuenca del lago de Maracaibo ha sido durante años el yacimiento más importante, ya que posee un crudo más liviano. Su reserva es de unos 20 mil millones de barriles en la actualidad. Fue allí donde se inició formalmente la explotación petrolera en Venezuela y durante buena parte del siglo XX las transnacionales extrajeron petróleo de manera masiva, al punto en que se generó el hundimiento progresivo de sus poblaciones en la costa oriental. Además de estas dos principales, existe la cuenca oriental que abarca los estados Anzoátegui, Monagas, Sucre, Delta Amacuro, Guárico y Cojedes. Posee crudos ligeros y pesados, por lo que se considera una de las zonas más versátiles para la extracción. En el territorio nacional destacan otros yacimientos cuya explotación hasta el momento ha sido limitada por razones geográficas o de distintos tipos, así como las reservas en el territorio Esequibo, zona de gran riqueza mineral que sigue bajo reclamación con la República de Guyana. Todo esto pone en evidencia la importancia de Venezuela en el panorama económico y geopolítico global, en el que una vez más se pretenden imponer mecanismos de dominación a los países del mundo. Ante todo esto, nos preguntamos si habrá tenido razón Juan Pablo Pérez Alfonso en su percepción sobre el petróleo.
0: Más noticias en nuestra sección en breve. Medios locales reportan una persona fallecida tras un ataque en una escuela secundaria en el estado mexicano de Coahuila. La víctima mortal fue una subdirectora de la casa de estudios. Según informes, los agresores son dos hermanos exalumnos de la institución, quienes irrumpieron en la escuela con armas blancas y material pirotécnico. Ambos fueron detenidos. Las personas heridas en el ataque están recibiendo atención médica. En Santiago de Chile se produjeron enfrentamientos entre estudiantes y la policía en medio de una huelga nacional en contra de las políticas del gobierno de José Antonio Kast. Reportan que más de 30 personas fueron detenidas en las protestas en rechazo a los posibles recortes a la educación pública. Durante las movilizaciones, la fuerza pública usó gases lacrimógenos y tanques hidrantes para dispersar a los manifestantes. Estudiantes de colegios y universidades en toda Francia también continúan protestando para exigir más recursos para el sector. Además, denuncian la falta de profesores. Se reportan enfrentamientos con la policía, incendios y bloqueos. La prensa local informa que tan solo esta jornada las fuerzas del orden han detenido a unas 2.000 personas. En la ciudad rusa de San Petersburgo, un gran incendio afectó una mansión del siglo XIX catalogada como Patrimonio Cultural de la Importancia Regional. El fuego, que llegó a extenderse por más de 2.000 metros cuadrados, ya fue extinguido por los bomberos. Afirman que no se registraron víctimas, mientras que el Comité de Investigación ya trabaja para esclarecer las causas del siniestro. El gobernador de Tennessee suspendió las ejecuciones previstas para lo que resta del 2026 tras el intento fallido de inyección letal contra la reclusa Krista Pike. A la mujer de 50 años se le administraron dos dosis de pentobarbital durante el procedimiento. Sin embargo, 40 minutos después de recibir el fármaco, continuaba con vida, por lo que fue trasladada de urgencia a un hospital. Ante esto, las autoridades ordenaron una revisión exhaustiva para esclarecer las causas del fallo. Pike fue condenada a muerte en 1996 por el asesinato de una joven de 19 años. Enseguida volvemos.

Repasamos titulares. Putin habló en el Club de Debate Internacional de Valdai y destacó, entre otros puntos, que la situación global mejorará a medida que la hegemonía occidental quede cada vez más lejos. 80 años pasaron de los juicios de Nuremberg, donde se condenó por sus atrocidades a los líderes nazis que sobrevivieron a la caída del régimen de Hitler. La inteligencia brasileña avisa al gobierno de Lula sobre el riesgo de injerencia estadounidense en las elecciones. El presidente de Brasil ya había advertido a Trump que no se meta en los comicios. Y en Bolivia califican como ilegal el operativo donde se detuvo al fiscal general Roger Mariaca. Las dudas sobre el arresto aumentaron.

comentan porque Mariaca es quien investiga al ex consultor de la derecha latinoamericana, Fernando Cerimedo. Sigue habiendo RT, ya llega el África de Lumumba. Hasta luego.

Soy Patrick Lumumba, desde la plantación de Tequibenda, en Limuru, en el estado de Kiambu, de la República de Kenia. Continuamos nuestras discusiones sobre África y hoy nos centramos en uno de los países más importantes del continente africano, la República Federal de Nigeria. Nigeria es la nación más poblada de África y se estima que uno de cada cinco africanos es nigeriano. La historia de este país es tan interesante como intrigante. Incluso cuando nos preguntamos, ¿es Nigeria la futura locomotora del continente africano? En otras palabras, nos preguntamos si, cuando África sea grande de nuevo, ¿será Nigeria el motor de ese nuevo movimiento? No tengo ninguna duda de que debería serlo, y lo será. Pero preguntémonos, ¿qué ha afligido a Nigeria hasta ahora? Comenzó muy bien, aunque con cierta tensión. Antiguamente, lo que hoy es Nigeria, estaba a efectos reales, dividido en varias regiones bien distinguidas entre sí. Generalmente, utilizamos términos casi étnicos para definir esos territorios en particular. A pesar de que Nigeria tiene más de 300 etnias y quizás incluso hasta 500 idiomas. Pero en sus inicios, los norteños, predominantemente musulmanes, produjeron líderes poco partidarios de una federación. Hablo de personas como el señor Ahmadu Bello. En la parte occidental había figuras como Obafemi Owolowo. Por supuesto, en la parte oriental, personas como el ilustre Nnamdi Azikiwe. Y cuando Nigeria recuperó la independencia, Nnamdi Azikiwe, que era el presidente, tenía como primer ministro a Abubakar Tafawa Balewa, que era del norte. Y tan pronto como Nigeria recuperó la independencia, comenzaron a surgir las tensiones. Y esto es importante, porque esas regiones entonces comienzan a socavar el potencial económico de Nigeria, culminando, como sabemos, en el golpe de Estado de los años 60, con Agyei Irondzi, que después se transformó en una guerra civil que enfrentó a la Biafra liderada por Chukwuemeka Adumegwu Ojukwu contra el gobierno federal de Nigeria, liderado en ese momento por Yakubu Gowon, y finalmente la rendición y la transición de la naturaleza económica de la comunidad Igbo. Nigeria se vio en una situación problemática, y esta situación persiste. Y según muchos expertos, eso es lo que la ha mantenido oprimida, la desconfianza étnica. Los Hausa Fulanis en el norte, los Yorubas en el oeste, los Igbos en el este, y otras etnias, por supuesto, se vieron atrapadas en estas tensiones. Al observar esto, se comprende por qué se produjo una serie de golpes de Estado que dieron lugar al surgimiento de líderes militares. Si no es Ibrahim Babangida, será Buhari. Si no es Buhari, será Abacha. Y todo esto ha contribuido a perturbar el motor económico en el que Nigeria debería haberse convertido.

En cuanto a Nigeria descubre el petróleo, a veces conocido como la maldición del petróleo, se olvida que tiene otros recursos, que es posible tener una agricultura firme, que es posible que la minería sea una fuente de ingresos en Nigeria. Y es que el país tiene zinc, hierro, carbón y cobalto. Todo esto podría utilizarse para impulsar la economía de Nigeria. Pero existe la obsesión por el petróleo. Y surgen los imanes petroleros, y esto se convierte en una obsesión que conduce a una megacorrupción, lo que llevó a Chinua Achebe a escribir libros muy interesantes. En 1966 escribió el libro Un hombre del pueblo, en el que dramatiza los problemas de Nigeria, pero no se detuvo ahí. Escribió Termiteros de la Sabana, que también dramatiza el problema de Nigeria. Y en 1983 escribió el libro El problema con Nigeria, en el que afirma que el problema en Nigeria es simple y llanamente un problema de liderazgo, y los que han tenido la oportunidad de dirigir el país no lo han hecho bien. Han sido personas obsesionadas con el beneficio personal. Casi dice, sin demasiadas palabras, que Nigeria ha tenido la desgracia de ser dirigida por caquistócratas. Esto es lo peor. Y cleptócratas, conocidos únicamente por su afán de robarle a Nigeria. Por lo tanto, con esta caracterización, se entiende por qué Nigeria nunca ha desarrollado su potencial. Sin embargo, los nigerianos son algunas de las personas más increíbles del mundo. Díganme, ¿qué sector no cuenta con un nigeriano como pensador líder o profesional destacado fuera de Nigeria, lamentablemente? Si vas a Estados Unidos o al Reino Unido y buscas a los mejores médicos, serán nigerianos. Si vas a esos países y buscas a los mejores arquitectos, serán nigerianos. Si vas a esos países y buscas a los mejores ingenieros, serán nigerianos. Incluso en el sector aeroespacial, en Nigeria. Y los nigerianos están haciendo maravillas en distintas partes del mundo. Pero cuando regresan a casa, el entorno no es propicio. Y en consecuencia no pueden rendir a su máximo potencial, sino que lo hacen por debajo de sus capacidades. Yo he tenido la oportunidad de decir en varias ocasiones que cuando Nigeria afirma que es la segunda economía más grande, con un PIB de 500.000 millones de dólares estadounidenses, no debería decirlo, porque Nigeria en realidad debería ser una economía de al menos 3 billones de dólares estadounidenses. ¿Puede conseguirlo? Sí, puede. ¿Pero qué debe hacer para alcanzar ese estatus? Para ser el verdadero propulsor, el verdadero motor del renacimiento económico y político de África. Puede lograrlo si hace una serie de cosas. En primer lugar, debe rediseñar su política e introducir lo que yo llamo higiene en la gestión de la política. ¿Qué quiero decir con higiene? Quiero decir que debe tener sistemas de elección de personas, tanto a nivel estatal como federal, que permitan que surjan hombres y mujeres íntegros. ¿Se puede hacer? Sí, se puede hacer. Y se puede decir que en el pasado reciente, cuando hemos visto cómo se llevaban a cabo las elecciones, se está produciendo una mejora en las unidades federales. Y creo que si eso se hiciera, si se introdujera la higiene en la gestión de los asuntos políticos de Nigeria, se crearía un entorno propicio. En segundo lugar, se debe dar prioridad al carácter federal de Nigeria y permitir que las unidades federales desarrollen su potencial.

Hemos tenido la ventaja de visitar varios estados de Nigeria y uno se asombra de las posibilidades. Cuando visité el estado de Akwa Ibom, me quedé sorprendido de la cantidad de carreteras que hay allí. Es increíble. Si buscamos un punto de referencia, observamos las carreteras, vemos que están tan bien construidas como en cualquier otro país donde la infraestructura se considera el motor del desarrollo económico. Y eso es algo que se puede ver en muchos estados, tales como Katsina, Bayelsa. También se puede ver en Enugu y en Anambra. Y, por supuesto, en Ogun y en Adamawa. En todos estos estados se empieza a ver a una Nigeria que podría surgir si se introdujera esa higiene. Nigeria debe diversificar la economía, la obsesión con el petróleo. Actualmente estamos en un momento en el que nos estamos alejando de los combustibles fósiles. No creo que lo hagamos, pero lo cierto es que aunque sigamos con los combustibles fósiles, Nigeria debe empezar a diversificar su economía. Quiero ver una Nigeria con un sector minero próspero. Y estoy muy contento de que Nigeria esté empezando a añadir valor a nuestros productos, incluida la recién creada refinería de Aliko Dangote, de modo que estamos refinando nuestro petróleo y minerales en la propia Nigeria y estamos añadiéndole valor. Ese sería otro componente en términos de permitir que la economía sea el motor. Otro ámbito es la agricultura. Nigeria, como muchos países africanos, sigue importando productos. Nigeria no debería importar arroz, no debería importar trigo, no debería importar la mayor parte de todo eso, no debería importar pollo. En fin, si nos aseguráramos de que Nigeria cultiva su propia agricultura, no me cabe duda de que Nigeria podría aportar valor añadido al continente africano. El otro ámbito es el turismo. Y la gente no lo sabe. Solo hay que visitar lugares como Benín. Solo hay que visitar diferentes lugares de la parte norte de Nigeria, de la parte occidental, de la parte oriental, para darse cuenta de que el país podría recibir fácilmente a más de 20 millones de visitantes al año. Si eso ocurriera, Nigeria se convertiría, por así decirlo, en el motor que necesitamos. Y por último, hablando del ámbito tecnológico, recuerdo que durante la presidencia de Olusegun Obasanjo, en Abuja empezó a pensar en el desarrollo nuclear y aeroespacial. Nigeria, a través de la colaboración con diferentes amigos de buena voluntad, debería estar presente tanto en el sector nuclear como en el de la inteligencia artificial. Una vez logre hacerlo, podrá empezar a cosechar los beneficios que traen consigo estas nuevas tecnologías. Y en el sector financiero, y me alegra mucho, como cualquier observador, ver cómo los bancos nigerianos están empezando a expandirse por varias regiones de África. Si no es Guaranty Bank, es Access Bank. Si no es Access Bank, es el Banco Unido para África. Todos estos factores juntos nos cuentan una sola historia, que Nigeria es consciente de su potencial, que Nigeria se reconoce como motor de desarrollo, con el apoyo tanto de la gente dentro del país como de los nigerianos en el extranjero. Ha llegado el momento de que Nigeria empiece a tomar las riendas de sus recursos y sus propios asuntos. Y al decir esto, no estamos sugiriendo ni por un momento que Nigeria deje de comerciar con el resto del mundo. Lo seguiremos haciendo. Nigeria comerciará con el resto del mundo, pero de una manera que no sea parasitaria, sino más bien simbiótica. La historia mundial nos enseña que si no tomas control de tus propios asuntos, serás dominado. Y por supuesto, serás socavado. Y cuando te socavan, te debilitan. Y cuando te debilitan, te sientes frustrado. Y cuando te sientes frustrado, acabas siendo esclavizado. Nigeria puede evitar ese destino por el bien de África. Muchas gracias. Nuestras conversaciones siguen adelante. Hoy hablamos de la República Federal de Nigeria, un país con grandes perspectivas.
Ahora tomaremos.

0: Haremos un breve descanso y volveremos de nuevo.
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Soy Patrick Lumumba. Estamos en el Hotel Masai Lodge, en Ongata Rongai, en el condado de Kajiado, en el Gran Valle del Rift, la República de Kenia. Nuestras conversaciones y debates sobre diversos temas relacionados con el continente africano siguen en marcha. Hoy vamos a hablar de diferentes fuerzas militares de África y su desempeño a lo largo de los años. Tan pronto como los países africanos recuperaron su independencia, empezamos a ver el uso de las fuerzas de defensa heredadas como instrumentos para debilitar a los países africanos. Y no es difícil indicar la causa. Recordemos que dondequiera que estuvieran, si eran los franceses, los ejércitos estaban hechos a imagen y semejanza del ejército francés. Si eran los británicos, los ejércitos se formaron a imagen y semejanza del ejército británico. Y solo en las colonias portuguesas, debido a los prolongados conflictos guerrilleros civiles, los ejércitos adoptaron formaciones diferentes, en particular gracias a la ayuda de la Unión Soviética. Adoptaron estructuras que ya existían durante la formación de la Unión Soviética, especialmente en países como Angola y, por supuesto, Mozambique o en Guinea-Bissau, así como en países que estaban bajo colonias portuguesas y que atravesaron guerras prolongadas. En el caso de Estados Unidos, comenzaron a incorporarse al entrenamiento militar un poco más tarde, concretamente en las décadas de los 50 y los 60. Todo ello nos indica que la cultura y la tradición de nuestras fuerzas militares en todo el continente africano eran en realidad hechas a imagen y semejanza de los colonizadores. En varios países, por supuesto, los colonizadores también actuaron como instructores y comandantes. Vamos a analizar cada uno de los países, específicamente durante la década de los 60, para comprender cuál fue el papel que desempeñó dicho entrenamiento. En la República Democrática del Congo, la administración de Patrice Emery Lumumba y Joseph Kasavubu heredó un ejército que contaba con oficiales belgas. Ya en 1961 se dio un motín contra los comandantes belgas. Al final, claro está, fue la misma fuerza la que se utilizó para eliminar a Patrice Lumumba. Debido al entrenamiento que recibieron, ni siquiera pudieron resistir a la gendarmería belga. Así de débil era el ejército. Es evidente que en aquel entonces teníamos fuerzas de mantenimiento de paz, incluso en Ghana. Sin embargo, no fueron capaces de resistir. Incluso cuando Moise Tshombe quiso separar a Katanga, empezó a hacerlo sin contratiempos, porque las fuerzas armadas también estaban divididas por motivos étnicos y algunas seguían fieles a las potencias colonizadoras que acababan de dejar el territorio. En el este de África, es decir, en Kenia, Uganda o Tanzania, los soldados recibían formación militar según las normas británicas. Lo mismo ocurría en Uganda, en la República de Tanganyika y posteriormente Tanzania, y también en Kenia. En los años 70, en estos tres países, se dieron levantamientos. Sin embargo, la República de Tanganyika, que se convirtió en Tanzania en 1964, empezó a moverse hacia la izquierda y reorientar el ejército. Incluso se le dio otro nombre, Ejército Popular. Se puede ver cómo en los años 70, más precisamente en 1979, el ejército de Tanzania, gracias al patriotismo, la lealtad y el cambio de orientación, luchó con mucho éxito contra la invasión de Idi Amin y derrocó su administración. Por lo tanto, las Fuerzas Armadas de Tanzania destacaron como un ejército patriótico, cuyos miembros se unieron a los ideales del país, porque había cambiado la orientación. Es muy importante entenderlo, ya que, como había dicho Kwame Nkrumah en 1963,
El ejército debe ser parte del pueblo. Y el desarrollo de las Fuerzas Armadas de Tanzania también se basó en el Ejército Popular de Liberación de China, con la que Tanzania tenía una cooperación muy estrecha. El ejército de Tanzania destacó en este sentido. Se puede mencionar otra formación militar que ha sido muy eficaz, pero antes de profundizar en este tema, se puede ver cómo usaron los ejércitos con orientación extranjera para causar el caos en África. Y se puede tomar como ejemplo Ghana, donde el ejército derrocó a Kwame Nkrumah, o Nigeria, donde las Fuerzas Armadas derrocaron a Nnamdi Azikiwe y a Abubakar Tafawa Balewa, o Togo, donde el ejército derribó la administración de Silvanus Olympio. Eso demuestra que cuando un ejército tiene una orientación ideológica extranjera, se convierte en un peligro para el país. Sin embargo, cabe mencionar las Fuerzas Armadas que están orientadas en la dirección correcta. En los años 90, cuando Liberia sufría problemas, sabemos que los ejércitos del África Occidental, bajo los auspicios de la Comunidad Económica de Estados de África Occidental y el Grupo de Supervisión de la Comunidad Económica de los Estados de África Occidental, lograron recuperar el orden cuando estalló una guerra civil en Liberia. Este ejemplo demuestra que cuando los ejércitos africanos están unidos e ideológicamente orientados, pueden ser agentes de paz y de cambio. También hemos visto que durante la guerra civil en Angola, con la ayuda de los cubanos, el ejército del Movimiento Popular de Liberación de Angola tuvo éxito e hizo que las fuerzas sudafricanas del apartheid, que apoyaban a la Unión Nacional para la Independencia Total de Angola, de Jonas Savimbi, no lograsen nada gracias a la ideología profunda. Esta ideología profunda es algo que necesita un ejército para conseguir un éxito duradero. Por lo tanto, el ejército de Angola es un caso excepcional en este sentido. Hemos visto cómo en el Frente de Liberación de Mozambique, el Frelimo, dirigido inicialmente por Eduardo Montlane y después por Samora Moises Machel, un rebelde grupo terrorista renegado liderado por Alfonso Dhlakama de la Resistencia Nacional Mozambiqueña, fue usado por el régimen del apartheid. Fueron las bases ideológicas del Frelimo las que ayudaron a asegurar que un intento de Alfonso Dhlakama de intranquilizar Mozambique fracasase. Así que en África hubo ejércitos capaces de combatir y de garantizar la defensa del territorio. Además, podemos mencionar al ejército etíope. Sabemos que, por desgracia, en cierto momento tuvieron que luchar contra los somalíes. Pero en ese sentido, la orientación ideológica fue fundamental. Claro que el ejército egipcio también ha demostrado en numerosas ocasiones su capacidad de lograr buenos resultados, al igual que la Fuerza de Defensa de Sudáfrica, que actuó con distintos resultados en diferentes países del continente africano. Y un conflicto en el que los ejércitos africanos no deberían haber participado, pero lo hicieron, fue la llamada Primera Guerra del Congo en los Grandes Lagos, donde combatieron los ejércitos de Zimbabue, Angola y Sudáfrica. Fue un hecho lamentable. Por lo tanto, podemos decir que para que las fuerzas africanas destaquen, necesitan de una sólida base ideológica. Hasta hace poco, en este caso hace poco significa en el 2024, el 2023, e incluso en el año 2025, en un buen número de países africanos estaban físicamente presentes legionarios franceses. Ese ha sido el caso de Costa de Marfil, de Senegal, de Burkina Faso, de Chad, de Níger y de Guinea.
Creo que ha llegado el momento de renunciar a ello. Y me alegra que todos estos países hayan expulsado a estos legionarios franceses o les hayan pedido marcharse. También sabemos que en su momento Estados Unidos formó el Comando Africano. La pregunta es, ¿por qué deberíamos tener un Comando Africano aquí, en el continente africano? La causa es nuestra desunión. También sabemos que los británicos han realizado y siguen realizando sus ejercicios en varios países, incluyendo Kenia. ¿Por qué actuamos desde una posición de debilidad, permitiendo que eso suceda? Creo que, de ahora en adelante, la única manera de que las fuerzas africanas tengan presencia y sean fuertes oponiendo resistencia al proyecto neocolonial es que estén organizadas y tengan un arraigo ideológico. Este es el punto de partida. Si África quiere sobrevivir, debe, por naturaleza, contar con fuerzas capaces de acudir siempre que sea necesario en la defensa del continente. Para ello deben contar con todos los arsenales necesarios y ser capaces de luchar a la altura de otras fuerzas. Los drones se han vuelto muy populares. ¿Estamos presentes en ese ámbito? Las tecnologías nucleares. Vamos a decir las cosas como son. Pueden gustar o no, pero ¿tenemos bombas nucleares? ¿Tenemos aviones de producción propia? ¿Tenemos tanques de producción propia? ¿Tenemos fusiles de producción propia? ¿Balas de producción propia? No, no tenemos. Y finalmente, ¿cuál es nuestra base ideológica? ¿Podría la filosofía Ubuntu ser nuestra ideología? Yo soy porque nosotros somos. Para que cuando cualquier país africano esté en apuro, todos los demás países africanos acudan en su ayuda. Y es que se ha demostrado que cuando uno es fuerte, en el sentido militar, económico y político, es cuando se le respeta. No hay otro camino. Creo que deberíamos guiarnos por lo que Kwame Nkrumah hizo el 25 de mayo de 1963. Espero, y si hace falta rezar, rezaré, que la Unión Africana reconozca que la Agenda 2063 también debe abordar el fortalecimiento militar. Solo de esta manera conseguiremos que nos respeten, aunque sea de mala gana. Señoras y señores, seguimos hablando de diferentes aspectos del continente africano. Los temas nunca acaban, pero hacemos todo lo posible por centrarnos en los asuntos de mayor importancia. Nos vemos pronto. Hasta la próxima.

Hola, ¿cómo les va? Volvemos para compartir más noticias en RT. Empezamos por los titulares. Putin habló en el Club de Debate Internacional de Valdai. El presidente destacó, entre otros puntos, que la tecnología lleva a un nuevo nivel la posibilidad de destrucción global y además confía en que la situación mundial mejorará a medida que la hegemonía occidental quede cada vez más lejos. 80 años pasaron ya de los juicios de Nuremberg, donde se condenó a los máximos líderes nazis que sobrevivieron a la caída del régimen de Hitler por las atrocidades cometidas durante la Segunda Guerra Mundial y el Holocausto. La inteligencia brasileña avisa al gobierno de Lula sobre el riesgo de interferencia.

Estadounidense en las elecciones. El presidente de Brasil ya había advertido a Trump de que no se meta en los comicios. Aquí repasamos los últimos casos cuando Washington favoreció a sus candidatos en la región. El Ministerio Público de Bolivia califica como ilegal el operativo policial donde se detuvo al fiscal general Roger Mariaca, acusado por Estados Unidos de colaborar con el narcotráfico. Las dudas sobre la verdadera intención del arresto aumentan porque Mariaca es quien investiga al ex consultor de la derecha latinoamericana Fernando Cerimedo. Empezamos ya.

0: Vladimir Putin abordó los principales retos mundiales durante la sesión plenaria del Club de Debate Internacional Valdai. El presidente señaló que actualmente el mundo corre el riesgo de llegar rápidamente a un punto de no retorno por los conflictos y la pérdida de control de las tecnologías. Además, llamó a Occidente a una coexistencia pacífica y resaltó la necesidad de reformar las instituciones internacionales como la ONU. Martín Álvarez, tienes más información.
1: Vladimir Putin abordó todos los temas de la geopolítica en el Club Internacional de Debate Valdai. El presidente arremetió contra los líderes europeos. Dijo que Rusia no se prepara para atacar a nadie. Además, explicó cuándo Moscú usaría todo su potencial militar.
2: No estamos tratando de intimidar a nadie. La declaración del Ministerio de Relaciones Exteriores y las cartas que este envió a determinados países no es una amenaza, sino una respuesta a un intento de intimidarnos. Las declaraciones de políticos occidentales y europeos sobre la necesidad, la posibilidad e incluso la preparación de una guerra contra Rusia en 2029 o 2030 no las formulamos nosotros. Las escuchamos constantemente desde el otro lado y después vienen acciones concretas. Ejercicios militares en el mar Báltico, uno tras otro. Después intentos de detener nuestros buques y embarcaciones. Pero todo esto forma parte de la escalada. Y después comenzaron a escucharse declaraciones relacionadas con la provincia de Kaliningrado. Por eso, lo que figura en la declaración del Ministerio de Relaciones Exteriores y en las cartas enviadas es absolutamente claro. Si se produjera un ataque directo contra la Federación Rusa, nos veríamos obligados a considerar de inmediato el empleo de todo el armamento del que disponemos.
1: Vladimir Putin también indicó que las escaladas no son unilaterales y agregó que hay riesgo del uso de armas que pueden destruir todo. Y subrayó que Europa busca justificar su agresión contra Moscú hablando sobre la supuesta amenaza nuclear.
2: Ahora sacarán de contexto mis respuestas y las utilizarán según sus intereses. Dirán que Rusia los amenaza con armas nucleares. Lo harán para desviar la atención de sus ciudadanos del hecho de que ellos mismos mantienen una política agresiva hacia Rusia.
1: El presidente dijo que Rusia está en contra de las agresiones y aboga por la paz. Agregó que responderán de forma recíproca a la agresión en cualquier parte de los océanos. Añadió que, a pesar de los esfuerzos de integrarse a Occidente, Rusia fue objeto de intentos de desintegración. Al referirse al conflicto ucraniano, Putin dijo que Rusia no empezó la guerra, sino que fue atacada. Aseveró que no se puede permitir que la rusofobia se convierta en ideología estatal.
2: La verdad es que no fuimos nosotros los que quisimos e iniciamos el conflicto, sino que nos empezaron a atacar. No era necesario alentar el nacionalismo agresivo y la rusofobia en Ucrania durante años para convertirla en un instrumento de lucha contra Rusia. No era necesario que la OTAN comenzara el desarrollo militar de nuestros territorios históricos en interés de la propia organización.
1: Además, Putin arremetió contra la ONU y apoyó una reforma estructural de la organización. También dijo que hay que volver a debatir las reglas que rigen los conflictos armados. Por su parte, se refirió al declive de la hegemonía de Occidente e instó a reconocer que el mundo multipolar es una realidad.
2: Cualquiera que sea el escenario de los próximos años, es probable que los conflictos internacionales continúen, impulsados por los profundos cambios globales, las nuevas oportunidades y las crecientes ambiciones. Pese a ello, confiamos en que, a largo plazo, el declive de la hegemonía occidental dará paso a un orden mundial multipolar más estable, democrático y libre.

0: Al hablar sobre el contexto actual, el presidente ruso sostuvo que el mundo afronta un punto de inflexión decisivo. Además, se refirió a que la tecnología ofrece oportunidades, pero también grandes riesgos. Hizo mención a que la inteligencia artificial puede llegar a reemplazar a las personas en la guerra y que esto merece unidad y atención. Asimismo, remarcó que las tendencias nos llevan a reflexionar sobre cómo preservar la paz.
1: Las tendencias preocupantes que observamos en la escena internacional nos llevan ante todo a reflexionar no sobre cómo organizar de manera más razonable, eficaz y justa las relaciones internacionales en el periodo que se avecina, aunque todo ello, sin duda, es de suma importancia, sino sobre la necesidad de pensar, ante todo, en cómo preservar la paz y la seguridad mundial, y hacerlo precisamente ahora, en unas condiciones en las que muchas de las normas jurídicas que existían anteriormente han sido descartadas, mientras que las nuevas todavía no han surgido.
0: Durante su intervención, el presidente ruso también se refirió a las relaciones con China y Estados Unidos. En este sentido, recordó que Moscú propone mañana incluso reanudar el diálogo sobre el control de las armas estratégicas, pero que Washington es quien lo rechaza.
2: El embajador de la Cancillería rusa para los crímenes de Kiev afirma que Ucrania lleva a cabo una caza con drones contra la población civil. Agrega que los estados europeos son los principales patrocinadores de estos crímenes.
3: La gran mayoría de los ataques se llevan a cabo con drones. Existen diversos modelos y alcances, pero casi todos se basan en tecnología occidental y se adquieren con fondos occidentales. En resumen, Ucrania ha lanzado una caza de civiles con drones y los estados europeos son actualmente los principales patrocinadores de esta caza.
2: En paralelo, desde el Servicio de Inteligencia Exterior de Rusia destacan que los nuevos esquemas de corrupción en Ucrania motivan a Zelensky para mantener el conflicto. Precisa que el régimen de Kiev recurre a la compra de armas a un precio inflado para robar más dinero de los contribuyentes europeos. Y por otro lado, los medios informan que Bruselas ha rechazado por el momento las peticiones de Ucrania para acelerar el desembolso de los préstamos adicionales destinados a cubrir un supuesto déficit en la financiación militar. Reportan que Kiev se enfrenta a una escasez de fondos equivalente a unos 30.000 millones de dólares debido al presunto aumento de gastos militares. Hace 80 años, el Tribunal Militar Internacional de Núremberg dio a conocer su veredicto. Países con diferentes destinos históricos se unieron para llevar ante la justicia y condenar a quienes desencadenaron la Segunda Guerra Mundial y tenían máxima responsabilidad por las atrocidades de la época. El veredicto estableció que los crímenes de los nazis fueron perpetrados a una escala sin precedentes y estuvieron acompañados de una crueldad y un terror inimaginables. Hoy en día, Moscú exhorta a la comunidad internacional a que redoble sus esfuerzos en la difusión de la información sobre los crímenes del nazismo y la ideología neonazi. Además, subraya que los crímenes contra el pueblo soviético deben considerarse un acto de genocidio. María Starostina nos cuenta más sobre el juicio de Núremberg, proceso que marcó un antes y un después en la historia mundial.
4: Núremberg, ciudad que ilustraba el triunfo de los nazis en los años 30 del siglo XX... Es ahí donde se celebraban los desfiles anuales y gran parte de los congresos del partido nazi. Su objetivo era exhibir el poder del régimen y ensalzar la figura de Adolf Hitler. Tras la derrota del Tercer Reich, los países vencedores, la Unión Soviética, Estados Unidos, Reino Unido y Francia, deciden llevar a cabo un tribunal militar internacional, precisamente en esta urbe, emblemática para el nazismo.
5: Es una ciudad muy simbólica porque el 15 de septiembre de 1935, Hitler pasó las llamadas leyes de Núremberg, que sobre todo eran dos, la ley de la ciudadanía del Reich y la ley para la protección de la sangre alemana y el honor alemán, que fueron las leyes que dieron un marco legal al exterminio de los judíos y del resto de personas que fueron exterminadas por los nazis. Es decir, en esa misma ciudad se dio un marco legal al Holocausto y

0: entre ellos Hermann Göring, mariscal del Tercer Reich y comandante de Luftwaffe, y Joachim von Ribbentrop, ministro de Asuntos Exteriores. Estos dos fueron condenados a muerte, aunque Göring se suicidó antes de la ejecución. En total se dictaron 12 condenas a muerte, 7 penas de prisión y 3 absoluciones. Casi todos los acusados rechazaron su culpa, asegurando que tan solo habían cumplido órdenes.
1: The Nazi despotism, therefore, did not consist of these individual defendants alone. A thousand little Führers dictated.
2: Ellos decían que, bueno, que la responsabilidad última no era de ellos, sino que era de Hitler. Es decir, nada de lo que se aprobaba por la cúpula militar nazi y la cúpula política nazi se llevaba a cabo sin que Hitler diera su visto bueno final. Por consiguiente, ellos se acogían a eso y decían que, bueno, que el responsable único era Hitler, porque si en algún momento Hitler se hubiera opuesto a alguno de estos crímenes, esos crímenes no se habrían producido.
0: Fue entonces cuando todo el mundo se enteró de las atrocidades que se cometían en los campos de concentración creados por el Tercer Reich. Los que estaban en la sala 600 apenas podían creer a los testigos que hablaban sobre el sofisticado sistema de exterminio de millones de personas con el uso de cámaras de gas, crematorios e incluso con reciclaje de partes de los cuerpos de los presos asesinados. Posteriormente, los sobrevivientes una y otra vez confirmaron lo que se dijo en el juicio.
3: Ahí había 6 crematorios, el humo salía día y noche y el olor era terrible. Llegaban trenes con gente y el primer andén estaba lleno de leña. Eran civiles, ninguno sabía que iban a ser incinerados. Los llevaron a descontaminación, luego a las duchas, los encerraron y les rociaron con gas ciclón. En 5 o 7 minutos, todos estaban muertos. Luego el Sonderkommando los quemó.
0: En el marco del proceso contra los nazis surgió una noción, crímenes de lesa humanidad. Se utilizó para determinar las horribles atrocidades cometidas por los hitlerianos. Hoy en día se reaviva la polémica sobre cómo se debería castigar a los autores de aquellos actos inhumanos. Para muchos sigue siendo una herida abierta el hecho de que algunos de los responsables de las masacres pudieran escapar de la justicia y pasar el resto de sus vidas en libertad. Los juicios de Núremberg marcaron un antes y un después. El objetivo era no solo juzgar y castigar a la cúpula de la Alemania nazi, sino intentar prevenir el surgimiento de nuevas guerras y nuevos genocidios. Ahora, 80 años después de aquellos acontecimientos, en medio de unas tensiones geopolíticas que no paran de crecer a nivel global, es más importante que nunca volver a asumir el peligro de las ideas radicales y recordar que hasta el peor de los males puede ser derrotado. María Starostina, RT.
4: El canal de televisión brasileño Globo informa la cancelación del último debate presidencial previo a las elecciones del domingo. El anuncio se produjo tras una decisión del Tribunal Superior Electoral que prohibió mostrar el podio vacío del presidente Lula, ya que este había confirmado que no iba a participar. Por su parte, el senador y candidato Flavio Bolsonaro informó en sus redes sociales que no asistiría al debate a causa de lo que denominó como una censura. Además de Lula da Silva y Bolsonaro, en el debate iban a participar otros postulantes y en paralelo las autoridades investigan una presunta colocación de una bomba en las inmediaciones del Supremo Tribunal Federal. A días de las elecciones generales, los brasileños expresan su opinión sobre la importancia de elegir a sus representantes políticos. Los jóvenes resaltan la idea de conocer los proyectos de los candidatos, ya que determina el futuro del país.
5: Siento que está faltando gente que se movilice, que hable, que exponga sus opiniones sobre en qué está de acuerdo, en qué no. Creo que falta gente que esté motivada.
6: Creo que tenemos que entender la importancia de esto. Tenemos que saber quiénes son estos políticos, conocer las propuestas de ellos, porque es el futuro de nuestro país, es el futuro de nuestra vida

0: es el futuro de nosotros como jóvenes y como nación.
1: Sabemos que cada vez más Estados Unidos está intentando usar a América Latina como un lugar de mayor producción y de exploración, en un momento de crisis nacional con una disputa directa con China. Y nos preocupamos porque estamos en nuestro territorio nacional y la crisis tiene que ver con nuestra soberanía.
2: Y el presidente de Brasil, Luis Inácio Lula da Silva, advirtió a su par estadounidense Donald Trump que no intervenga en las elecciones presidenciales del domingo. Además, criticó la subordinación diplomática de ciertos mandatarios latinoamericanos respecto a Washington. Carla González nos cuenta cómo, a pesar de la injerencia, hay países que mantienen la línea de decidir su propio futuro.
3: Parece que ya es costumbre para Donald Trump intentar intervenir en las elecciones de América Latina. Y la administración ni siquiera intenta disfrazarlo. Presionan para tener a su disposición a gobiernos y funcionarios públicos que sirvan a los intereses de Washington. El caso más crítico es Brasil. La posibilidad de una injerencia de Estados Unidos en las elecciones ha llegado a un nivel crítico, según la agencia de inteligencia brasileña. Primero, Trump ya designó al primer comando de la capital y al Comando Vermelho en la lista estadounidense de terroristas y también lanzó aranceles contra el país. Bolsonaro, el preferido de Trump, ha intentado negar que reciba ayuda del mandatario y dice que los aranceles supuestamente están ayudando al gobierno. Lula ya ha advertido a Trump que no se debe meter en las elecciones. Pero Trump también ha actuado en otras naciones. Dio su apoyo para Abelardo de la Espriella cuando era candidato a presidente y prometió que ayudaría a Colombia con la fuerza total de Estados Unidos si él ganaba, condicionando así las relaciones bilaterales. Y además presumía de ser el responsable de esta victoria de un candidato que solo estaba en el décimo lugar. El gobierno en esos momentos lo denunció y declaró que deberían anularse las elecciones por esa intervención directa. Ya sabemos todas las acciones pro-Washington que ha tomado Abelardo de la Espriella en menos de 2 meses de gobierno. Pero la lista es larga. Por tiempo nos vamos a enfocar en 3 naciones. Por ejemplo, dijo que si no ganaba Nasri Asfura en Honduras, Estados Unidos no daría dinero a la nación. Y en Chile dio su apoyo a José Antonio Kast y ahí terminó ganando. Para Argentina, dijo que no ayudarían al país si no triunfaba Javier Milei. Tiene su apoyo total, incluso para buscar la reelección. Veremos cómo quedarán esas elecciones en el 2027. Pero el interés no es solo a nivel presidencial. La administración Trump incluso quiere inmiscuirse en las polémicas elecciones de Contralor General en Guatemala, acusando a candidatos de ser corruptos, de tener conexiones con el narcotráfico. Dicen que solo quieren socios transparentes, una vez más la excusa de que quieren luchar contra el narcotráfico. Pero en eso México ha sabido defenderse. Cambió la Constitución para permitir que las elecciones se puedan anular por injerencia extranjera. El gobierno ha dicho que Estados Unidos designa a cárteles de la droga como organizaciones terroristas para tener una excusa de intervenir militarmente. La presidenta Claudia Sheinbaum se pregunta si realmente Estados Unidos quiere combatir a la delincuencia organizada o quizás es la ultraderecha estadounidense que usa a la nación para sus intereses electorales o si acaso pretenden influir en la elección del 2027. Preguntas retóricas. Al final, no es nuevo que el gobierno de Estados Unidos quiera interferir en elecciones en América Latina. Lo nuevo es que lo quieran hacer pasar como una cooperación desinteresada para luchar contra el narcotráfico. ¿Dejarán los gobiernos latinoamericanos que Estados Unidos ejerza su influencia, por ahora las buenas, pero con el riesgo de que termine siendo las malas?

0: Otro frente en el que se evidencian las políticas injerencistas de Washington en América Latina se da mediante la restricción de visas a funcionarios de varios países de la región. De acuerdo con la Casa Blanca, la medida busca combatir la corrupción y el narcotráfico sancionando los visados de los señalados o de sus familiares. Sin embargo, diversos medios destacan que en algunos casos los afectados son quienes no se alinean con los intereses de Estados Unidos y de la derecha. Entre las personas sancionadas se encuentra el fiscal general de Bolivia, Roger Mariaca. Estados Unidos lo acusa de corrupción y narcotráfico. Mariaca encabezó la investigación contra Fernando Cerimedo, un empresario argentino y ex asesor del actual presidente boliviano, señalado por intento de femicidio contra su expareja Nadia Beller. En la noche del miércoles aprendieron a Mariaca y allanaron las instalaciones de la Fiscalía General. Beller alertó sobre la posible desaparición de pruebas en contra de Cerimedo a raíz de esta detención. Y en Colombia, la administración de Trump revocó los visados a la senadora Marta Peralta del partido opositor Pacto Histórico y al empresario del sector energético Euclides Torres. La senadora es investigada en su país por presunto tráfico de influencias y cohecho, mientras que Torres es señalado por supuestas irregularidades en la financiación de la campaña presidencial de Gustavo Petro. Y en Perú, Washington le retiró la visa al juez Juan Carlos Núñez Matos. Precisamente este funcionario falló a favor de una empresa china en el marco de un caso sobre la administración del megapuerto de Chancay. El analista político Gabriel Rodríguez Olivera considera que Washington usa la excusa del narcoterrorismo en contra de personas que considera indeseables en América Latina, esto para promover su agenda en la región.
1: Estamos viendo de que bajo la excusa del narcotráfico es que ahora, por lo menos en Estados Unidos, es que se está dando la orden para todo lo que es la región de Latinoamérica de quitar a todas las personas que son indeseables, tanto para la agenda de ultraderecha de Donald Trump en Estados Unidos como también en la región. Estados Unidos primero ha hecho el primer ataque hacia el señor Mariaca y demás al quitarle la visa, ¿no? Y Mariaca respondió específicamente de que él iba a continuar con las investigaciones de Cerimedo. Ello ha provocado específicamente que bajo la excusa de narcotráfico o narcoterrorismo, como lo están diciendo ahora, es que se ha aprehendido al señor Roger Mariaca y a otras autoridades más del aparato de la justicia, donde se le habla de denuncias de enriquecimiento ilícito, narcotráfico como tal específicamente y otros casos, los cuales hasta este momento el gobierno no ha sabido demostrarlo. Este caso de Fernando Cerimedo tiene una implicancia en toda la región, además con la propia gestión de Donald Trump. Hemos visto hace algunos días atrás de que Nadia Beller, la víctima por el intento de sicariato, ha mostrado identificaciones, fotos y demás, en las cuales mostraba justamente a Cerimedo, Brad Parscale, el hijo del propio Donald Trump, y de Andy Rivas, que asume que es el nuevo asesor de Rodrigo Paz.
0: Donald Trump asegura que las reservas de petróleo de Estados Unidos podrían llenarse con el crudo venezolano. Lo dijo luego de la firma de un acuerdo sobre hidrocarburos alcanzado entre Washington y Caracas. La nación latinoamericana, que dispone de los yacimientos más grandes del oro negro del mundo, enfrenta múltiples desafíos precisamente por poseer esta riqueza. Jessica Sosa con el análisis.
2: Que los venezolanos estamos hundiéndonos en el excremento del diablo. Así caracterizó en 1976 Juan Pablo Pérez Alfonso, venezolano impulsor de la OPEP y uno de los más lúcidos estudiosos de la industria petrolera nacional, la relación del país con el petróleo. Se refería a vicios que aseguró harían mucho daño a la nación: la cultura rentista, el burocratismo, despilfarro y la destrucción de la producción nacional. También vislumbraba ya a los que llamó los extranjeros aprovechadores de nuestros recursos. Varias décadas después se comprobó que Venezuela es la mayor reserva de crudo del mundo. Hoy cuenta con 303.707 millones de barriles bajo su suelo. El mayor yacimiento del país en la actualidad es la faja petrolífera del Orinoco, que atraviesa los estados Guárico, Anzoátegui, Monagas y Delta Amacuro. Según las fuentes especializadas en el tema, representa alrededor de 80% de las reservas probadas del país, unos 280 mil millones de barriles, que en esta zona es crudo pesado y extrapesado. El gobierno del presidente Hugo Chávez impulsó su certificación a principios de este siglo y denunció que durante años se vendió en el mercado extranjero como bitumen, lo que denunció en diversas oportunidades como un saqueo a las riquezas del país. La cuenca del lago de Maracaibo ha sido durante años el yacimiento más importante, ya que posee un crudo más liviano. Su reserva es de unos 20 mil millones de barriles en la actualidad. Fue allí donde se inició formalmente la explotación petrolera en Venezuela y durante buena parte del siglo XX las transnacionales extrajeron petróleo de manera masiva, al punto en que se generó el hundimiento progresivo de sus poblaciones en la costa oriental. Además de estas dos principales, existe la cuenca oriental, que abarca los estados Anzoátegui, Monagas, Sucre, Delta Amacuro, Guárico y Cojedes. Posee crudos ligeros y pesados, por lo que se considera una de las zonas más versátiles para la extracción. En el territorio nacional destacan otros yacimientos cuya explotación hasta el momento ha sido limitada por razones geográficas o de distintos tipos, así como las reservas en el territorio Esequibo, zona de gran riqueza mineral que sigue bajo reclamación con la República de Guyana. Todo esto pone en evidencia la importancia de Venezuela en el panorama económico y geopolítico global, en el que una vez más se pretenden imponer mecanismos de dominación a los países del mundo. Ante todo esto, nos preguntamos si habrá tenido razón Juan Pablo Pérez Alfonso en su percepción sobre el petróleo.
0: Más noticias en nuestra sección en breve. Medios locales reportan una persona fallecida tras un ataque en una escuela secundaria en el estado mexicano de Coahuila. La víctima mortal fue una subdirectora de la casa de estudios. Según informes, los agresores son dos hermanos, exalumnos de la institución, quienes irrumpieron en la escuela con armas blancas y material pirotécnico. Ambos fueron detenidos y las personas heridas en el ataque están recibiendo atención médica. En Santiago de Chile se produjeron enfrentamientos entre estudiantes y la policía en medio de una huelga nacional en contra de las políticas del gobierno de José Antonio Kast. Reportan que más de 30 personas fueron detenidas en las protestas en rechazo a los posibles recortes a la educación pública. Durante las movilizaciones, la fuerza pública usó gases lacrimógenos y tanques hidrantes para dispersar a los manifestantes. Estudiantes de colegios y universidades en toda Francia también continúan protestando para exigir más recursos para el sector. Además, denuncian la falta de profesores. Se reportan enfrentamientos con la policía, incendios y saqueos. La prensa local informa que tan solo esta jornada las fuerzas del orden han detenido a unas 2.000 personas. En la ciudad rusa de San Petersburgo, un gran incendio afectó una mansión del siglo XIX catalogada como Patrimonio Cultural de Importancia Regional. El fuego, que llegó a extenderse por más de 2.000 metros cuadrados, ya fue extinguido por los bomberos y afirman que no se registraron víctimas, mientras que el comité de investigación ya trabaja para esclarecer las causas del siniestro. El gobernador de Tennessee suspendió las ejecuciones previstas para lo que resta del 2026 tras el intento fallido de inyección letal contra la reclusa Krista Pike. A la mujer de 50 años se le administraron dos dosis de pentobarbital durante el procedimiento. Sin embargo, 40 minutos después de recibir el fármaco, continuaba con vida, por lo que fue trasladada de urgencia a un hospital. Ante esto, las autoridades ordenaron una revisión exhaustiva para esclarecer las causas del fallo. Pike fue condenada a muerte en 1996 por el asesinato de una joven de 19 años. Enseguida volvemos.

Repasamos titulares. Putin habló en el Club de Debate Internacional de Valdai y destacó, entre otros puntos, que la situación global mejorará a medida que la hegemonía occidental quede cada vez más lejos. 80 años pasaron de los juicios de Núremberg, donde se condenó por sus atrocidades a los líderes nazis que sobrevivieron a la caída del régimen de Hitler. La inteligencia brasileña avisa al gobierno de Lula sobre el riesgo de interferencia estadounidense en las elecciones. El presidente de Brasil ya había advertido a Trump que no se meta en los comicios. Y en Bolivia califican como ilegal el operativo donde se detuvo al fiscal general Roger Mariaca. Las dudas sobre el arresto aumentan porque Mariaca es quien investiga al ex consultor de la derecha latinoamericana Fernando Cerimedo. Chica Mendorretella llega, entrevista. Hasta luego.

0: Hola, ¿qué tal? Bienvenidos y bienvenidas a un nuevo programa Entrevista. Brasil está de cara a sus elecciones generales el próximo domingo. Más de 150 millones de personas deberán elegir quién será su próximo presidente, además de senadores y diputados. ¿Qué está en juego en estos comicios? Analizamos los detalles con Julio Melo, quien es profesor del Departamento de Ciencia Política de la Universidad de São Paulo e investigador del Centro Brasileño de Análisis y Planificación, el SEBRAP. Profesor, muchas gracias por estar con nosotros.
1: Gracias por la invitación.
0: Para la presidencia hay un total de 13 postulaciones, pero el tino político realmente se medirá entre dos personas, el actual presidente Lula da Silva y el senador Flávio Bolsonaro. ¿Por qué Brasil se mantiene tan polarizado?
1: Brasil siempre ha estado bastante polarizado, la verdad, sobre todo cuando hablamos de procesos electorales y de los diferentes intereses de los votantes. La polarización tiene diversos factores transversales con diferencias importantes, y creo que estas son incluso electoralmente decisivas. Por un lado, esto es muy, muy importante. Evidentemente, vivimos un clima de pasiones políticas, una cierta ebullición pública que en momentos electorales se hace aún más evidente. Creo que dos figuras tan centrales como Lula, que es un político, creo que único en la historia del país, considerando el carisma y la capacidad que tiene para aglutinar votos a su alrededor, por un lado, y por el otro lado, alguien como Jair Bolsonaro, que ahora no se presenta, pero que tuvo esa capacidad impresionante de traspasar las intenciones del voto a su hijo. A Bolsonaro conseguir alcanzar las cifras que logró obtener le llevó mucho tiempo. Flávio Bolsonaro ya sale con intenciones. Así, antes de cualquier campaña ya sale con un 20% o más. Esto significa que la gente está muy apasionadamente vinculada a este debate en torno a dos figuras que son figuras absolutamente importantes en el debate político brasileño. Dos líderes políticos que incluso fueron presos. Lula fue puesto en libertad, pero Bolsonaro continúa preso. Y alrededor de él giran muchos de los intereses que están siendo ahora reagrupados en torno a Flávio Bolsonaro, evidentemente. Así pues, creo que son muchos los factores que muestran las razones, las causas de una polarización que no es solo política, es una polarización que es electoral y que se produce en gran medida en función de las elecciones.
0: Usted me dejó ahí algo en el aire que era justamente lo que quisiera preguntarle. ¿Es posible diseñar determinadas características del electorado brasileño? Por ejemplo, que el voto evangélico tendencialmente va más hacia la derecha, mientras otras capas populares, como por ejemplo los campesinos, votan más por el Partido de los Trabajadores. ¿Esto todavía se mantiene o el escenario ha cambiado?
1: Perfecto. Eso se mantiene. Eso es absolutamente importante. No conseguiríamos entender la formación de la opinión de nuestros votantes si no pensáramos en esos diferentes vectores. Aunque lo que es muy importante son vectores fundamentales para que comprendamos que las polarizaciones se manifiestan de formas diferentes. Entonces, en cada uno de estos ejes, usted va a encontrar algún tipo de jerarquización y posición de los votantes en relación con la intención de voto. El hecho de que usted mencione la religión. Bien, la diferencia entre católicos y evangélicos en términos de intención de voto refleja mucho lo que ocurrió en las elecciones del 2018 y 2022. Así pues, todavía hay una mayoría que indica de católicos su intención de voto para Lula. Esto es muy importante. Aún hay una mayoría de evangélicos que manifiesta su intención de votar a Bolsonaro, así como, por ejemplo, la renta familiar. Eso es absolutamente importante para estas elecciones, entender cuáles son las propuestas, qué medidas se están tomando actualmente para que, por ejemplo, Lula pueda estratégicamente incorporar parte de aquellos votantes que no están directamente vinculados a ese segmento de entre 0 y 2 salarios mínimos por familia, que en su gran mayoría se decantan por votar a Lula, tal y como ocurrió en las elecciones anteriores. Y luego, evidentemente, desde 2 a 5, un sector importantísimo, y que para el Partido de los Trabajadores, para el PT, para este tercer mandato de Lula, fue un sector importante desde el punto de vista de ser destinatario de los intereses del gobierno, aunque tal vez no con la eficacia que podría tener. Pero esto es fundamental, por lo que marca una diferencia de votos. A partir de ahí, conforme va aumentando la renta familiar, aumenta la intención de voto para los bolsonaristas. Así pues, hay un conflicto de clase entre las dos polarizaciones y hay un conflicto de género entre ambas. La mayoría de los hombres blancos se decantan por Flavio Bolsonaro, según las encuestas, mientras que las mujeres negras apoyan a Lula. Entonces, hay una naturaleza, una cualidad de esa polarización muy interesante, porque entonces la pregunta interesante sería, bueno, ¿y las evangélicas? ¿Las mujeres negras evangélicas? Esta cuestión es súper interesante porque comienza a tensionar uno de esos ejes de indicación de voto. Tenía una mayoría de evangélicos que se decantan por Flavio Bolsonaro, pero al mismo tiempo, dentro de ese grupo, existen algunas diferencias importantes.
0: ¿Y es ahí donde se puede definir la elección?
1: Mire, en gran parte sí, pero entonces tendríamos que incluir otros sectores en términos de masa potencial electora. Creo que la cuestión de género es fundamental. Puede decidir unas elecciones, considerando la cantidad de mujeres votantes que hay en Brasil. Hay una estrategia de la derecha, que conocemos desde hace muchos años, que ve a las mujeres como potenciales votantes, y no solo como votantes, sino también candidatas. Y ahí las estrategias de discurso, el intento de atraer a parte de esas mujeres hacia el campo de la derecha y de la extrema derecha, han tenido mucho éxito. Pero cuando observamos la tendencia entre las mujeres blancas, vemos que la mayor parte de ellas, en esos niveles de escolaridad indicados o de renta familiar, se decanta por Bolsonaro. Pero yo diría lo siguiente, hay otro factor que es muy importante a la hora de pensar en cómo se pueden decidir estas elecciones. La diferencia, sobre la que no hemos hablado todavía, es la relación entre las ciudades pequeñas, ciudades del interior de Brasil. Es decir, hay una distinción, por ejemplo, entre el norte y el nordeste, principalmente en el nordeste, donde se ha votado mucho más a candidatos de izquierda. Y ahí, el electorado de Lula en el nordeste, hasta este momento, se mantiene bastante fiel. Tal vez tengamos que preguntarnos una vez más sobre el papel que va a tener el sudeste, y principalmente una ciudad como São Paulo. Porque São Paulo presenta desigualdades y distintas cuestiones que son muy importantes tener en cuenta. Entonces, las personas tienen patrones de vida y tienen condiciones y modos de vida muy diferentes. Si hablamos sobre quién vive más cerca del centro y quién vive en las periferias de la ciudad, su realidad es muy diferente, la experiencia es muy variada. Y es importante estar atentos a este electorado de grandes ciudades como São Paulo.
0: Bueno, dicho todo eso, entonces, profesor, en su opinión, ¿qué está en juego en esta disputa entre estos dos proyectos políticos, Lula versus Bolsonaro?
1: Es una pregunta fundamental, Michelle. Yo diría lo siguiente. Primero hay que considerar que los votantes de los dos espectros de la polarización, y por lo general, hay que entenderlo así, tienen expectativas reales. Expectativas de cambio y de mejora. Pero también sabemos que esas expectativas no son solo expectativas, digamos, proactivas, expectativas de futuro. También tienen mucho que ver con el resentimiento. Así que ese resentimiento ha sido una carga de energía

0: y una carga motivacional importante. Que algunos partidos, principalmente los de derechas, fueron capaces en los últimos años de canalizar esa energía y ese resentimiento de una parte del electorado. Y ese resentimiento, no me cabe duda, sigo los análisis realizados por muchos sociólogos y politólogos que muestran que parte de ese resentimiento tiene que ver con una reordenación social e interseccional que se ha producido desde el primer mandato de Lula hasta ahora. El hecho de que se permitiera que una parte de esa población que se veía excluida de varias esferas de la vida social pudiera empezar a participar en esa esfera social. Y eso implicó socialmente pérdidas y ganancias. Eso suscitó e inflamó las pasiones por parte, principalmente, como indican las encuestas, de un sector de la clase media y de la clase media alta. Cuando observamos las encuestas, vemos que la gente acaba mostrando mucho más resentimiento, desilusión. Muchos hablan en las encuestas sobre el miedo al futuro. Las cifras son mayores cuando las preguntas conducen a un tipo de percepción negativa de lo que está ocurriendo en la vida social, pero en la vida política principalmente, que cuando la polarización implica un compromiso positivo y constructivo con un determinado candidato o una determinada ideología política. Se ven más, digamos, algunas preocupaciones, deseos y ansiedades que, por así decirlo, defensas acérrimas, positivas y constructivas con respecto al futuro. La polarización no da señales por el momento de que vaya a resolverse. Creo que es una tendencia, en realidad, que no solo se observa en Brasil, es una tendencia mundial. Fíjese, en países que aún no han sido completamente dominados por gobiernos de extrema derecha. Todavía vemos en la esfera pública la posibilidad de un debate saludable para entender, a pesar de la polarización, cuáles serían los caminos más adecuados para cada situación. Este es un momento importantísimo, porque por lo que puedo ver, la causa de la polarización también tendrá mucho que ver con la capacidad de cada uno de los lados de esa polarización para ofrecer con mayor claridad alternativas para estas personas, alternativas para el futuro. Y por desgracia, al menos hasta donde yo consigo evaluar y analizar la situación, hace muchos años que quienes tomaron la iniciativa en esto, es decir, quienes consiguieron canalizar las energías de resentimiento, de indignación, de desconfianza hacia el sistema político en general, fue la derecha y la extrema derecha, que ofrecieron más fácilmente a la gente un camino más simple y alternativas más claras. Si lo comparamos con lo que la izquierda ha hecho, no solo en Brasil, me refiero casi a nivel global.
1: Se habla de esta nueva esfera pública como está poblada y quisiera añadir algo más, que tenemos una esfera pública conectada, porque Brasil es uno de los países más conectados de América Latina, las personas se informan primordialmente por su teléfono móvil, pasan muchas horas en su traslado hacia el trabajo, hacia sus hogares, o sea, mucho de su vida gira en torno al uso del teléfono celular y a lo que consume en redes sociales. Las campañas, si vemos los datos, también han invertido mucho más dinero con creces en las campañas en plataformas digitales que, por ejemplo, en materiales gráficos impresos, como pudiera ser en los años pasados. La disputa en redes puede definir las elecciones en Brasil, y de qué manera el uso de inteligencia artificial también compromete el ejercicio democrático en el país.
0: Mi respuesta a la pregunta, a la primera pregunta, es sí. Ella es decisiva. Fue decisiva en las últimas elecciones, sin lugar a dudas en el 2018 y en el 2022. El tipo de papel central que tuvieron las redes sociales es absolutamente importante. lo suficientemente importante como para que nosotros, es decir, los investigadores, nos hayamos tomado eso extremadamente en serio y entendamos que la formación de la opinión y de la voluntad se produce ahora a través de una esfera pública que está

0: digitalizada. La digitalización de la política es inevitable de aquí en adelante. La derecha hizo eso, y desde siempre lo ha hecho mucho mejor. La idea de un partido digital es increíble, maravillosa. Significa que usted tiene un coste de infraestructura muy diferente a los de las jerarquías de los partidos tradicionales. La izquierda hoy en día utiliza las redes sociales, pero su organización política todavía es tradicional en lo que respecta al partido. Las redes sociales permitieron a la derecha hace ya mucho tiempo, sobre todo si nos fijamos en principios de la década del 2010, la derecha se organiza a través de las redes como una organización social antisistema. Esto también tuvo una consecuencia política importantísima. Y ahora, dentro del sistema político, supo mantener ese juego, cómo organizarse fuera y cómo organizarse dentro. Por lo tanto, es inevitable que de aquí en adelante la formación de la opinión y de la voluntad en la esfera pública pase decisivamente por la digitalización de este proceso. Sobre la otra cuestión, es gravísimo. Sobre la inteligencia artificial. Es gravísimo. Lo que he escuchado sobre cómo la inteligencia artificial modifica para peor e intensifica aquello que antes solo tratábamos como noticias falsas. Cuando pasamos de las noticias falsas a los videos ultrafalsos y a las consecuencias electorales de esto, es extremadamente grave. Así que tienes la capacidad, la posibilidad de difundir videos que tienen una aparente veracidad que es impresionante, poniendo en boca de los políticos cosas que obviamente ellos no dijeron. No sé cómo podemos regularlo desde arriba, desde el punto de vista político, ni exactamente qué tipo de negociación con las grandes tecnológicas implicará esto. Hay un poder económico, no solo político, implicado en todo esto que es difícil de afrontar y de desplazar.
1: Hay una serie de evidencias que apuntan hacia la financiación de la campaña de Flavio Bolsonaro por organizaciones muy cercanas al entorno de Donald Trump. ¿Esto representa que Estados Unidos busca intervenir en las elecciones brasileñas?
0: Las intervenciones, así como ha ocurrido otras veces en otros momentos políticos recientes, creo que sí habrá, pero tal vez no como se imagina, es decir, una intervención, digamos, directa. En caso de que gane Lula, ¿qué podría hacer Estados Unidos para revertir esta situación? Creo que hay una presión interna y un debate que ya lleva un proceso de maduración desde el 2023 hasta ahora. En el 2022-2023, a finales del 2022 sobre todo, ¿qué podrían apoyar los Estados Unidos? ¿Una reorganización interna de algunos políticos, partidos, grupos civiles y grupos militares en torno a un nuevo intento de golpe de Estado? Eso sería posible, pero no creo que ocurra de forma directa. Los apoyos, cuando se han producido, también han sido apoyos son muy inestables. Sabemos que Flavio Bolsonaro depende mucho del ánimo de alguien como Trump para que apoye abierta y públicamente su candidatura o eventualmente apoyar decisiones que impliquen poner en jaque la democracia brasileña. Por lo tanto, es muy inestable. No se puede saber si Flavio Bolsonaro podría contar con algo de ese tipo.
1: Perfecto. Bueno, según las últimas encuestas, la violencia es la principal preocupación del electorado brasileño. Uh-huh. La reciente clasificación de Estados Unidos de las dos mayores facciones narcotraficantes del país, el PCC y el Comando Vermelho, como organizaciones terroristas, ¿podría beneficiar a la campaña de Flavio Bolsonaro?
0: Cuando observamos estas redes de la derecha, vemos que han estado utilizando el argumento de que Flavio Bolsonaro tiene una política de seguridad muy orientada hacia una agenda que es bastante armamentista, que es bastante penalista,

0: que está aprovechando este momento de discursos más incendiarios de Donald Trump contra organizaciones o supuestas organizaciones terroristas en diferentes lugares del mundo, pero especialmente en América Latina. Por lo tanto, es evidente que están utilizando esto como capital político de cara a las elecciones. Todavía no sabría decir cuánto beneficia este tipo de apropiación a Flavio, más allá de aquellos votantes que desde siempre han sido los más fieles. Porque también tiene un sector del electorado que ha tenido una cierta fricción en la relación con Estados Unidos. No se puede decir que todo lo que Donald Trump ha hecho, más bien al contrario, todo lo que ha hecho intencionalmente, haya sido acogido positivamente por amplios sectores de la población brasileña. Porque eso no es cierto. Las encuestas no lo indican.
1: Por otro lado, las recientes decisiones gubernamentales de, por ejemplo, incrementar el valor pago en el programa Bolsa Familia y también prohibir las casas de apuestas deportivas, ¿podrían beneficiar a la campaña de Lula da Silva?
0: Sí, podrían. Por un lado, en el caso del programa Bolsa Familia, sin duda, está dirigido a quienes ya eran beneficiarios de dicho programa. Una parte significativa de esa población votó y apunta a que seguirá votando a Lula. En cuanto a la prohibición de las apuestas, creo que es muy importante porque tiene una capacidad, un potencial de ser más transversal. Las familias llevan mucho tiempo enfrentándose a una situación de endeudamiento que ha sobrepasado todos los límites. No hay duda de que si vamos a hablar de endeudamiento, hoy en día tenemos que abordarlo como política pública. Este debería ser un debate que cualquier gobierno que estuviese al frente del Estado tendría que hacer ahora, inevitablemente de aquí en adelante, es ofrecer alternativas al grado de endeudamiento social de las familias que ha sobrepasado la moralidad pública. Así pues, esta prohibición en este momento, aunque nos encontremos a muy pocos días de la primera vuelta de las elecciones, creo que va a producir algún tipo de desplazamiento. Porque no afecta únicamente a las familias con entre 0 y 2 salarios mínimos, sino que está afectando a familias con entre 2 y 5 salarios mínimos y por encima de 5.
1: Hablamos mucho de presidencia, pero para finalizar nuestra entrevista, otro punto importante, en estas elecciones se define el próximo Congreso Nacional de Brasil. En el último mandato, este Congreso ha sido mayoritariamente opositor en relación al Poder Ejecutivo. ¿Cuál es el panorama?
0: Fijarse en el poder legislativo es absolutamente importante. Sabemos que el sistema político y las negociaciones entre el poder ejecutivo y el legislativo, y las tensiones entre el ejecutivo, el legislativo y el judicial, dependen de la composición del poder legislativo. Es muy difícil, y fue muy difícil para el tercer mandato de Lula, implementar todo aquello que él pretendía, no solo por la composición de la Frente Amplia, que fue muy importante en aquel momento, sino porque esa composición tuvo sus costes. Gobernar para ese amplio espectro que formó la Frente Amplia conllevó unos costes de negociación que son muy negativos para la valoración final que haremos del tercer mandato de Lula en comparación, por ejemplo, con el primero y el segundo. Por eso, fijarse en el Congreso es fundamental. No quiero predecir el futuro, no tenemos que hacer eso, obviamente no. Pero una vez más, la tendencia es que esto se mantenga. Y esto es muy complicado porque aunque Lula gane, la situación se va a repetir y las dificultades de negociación dentro del sistema político se van a mantener. Pero creo que veremos una situación que puede agravarse dependiendo de la cantidad de candidatos que la derecha consiga colocar, no solo en el Congreso, sino que estoy pensando sobre todo en el Senado. Y todo indica que van a tener una vez más cierta mayoría importante que permitirá bloqueos a las negociaciones públicas, por un lado. Y lo que más me genera preocupación es que se están acercando a lo que desean, que es tener

0: la posibilidad de, por ejemplo, destituir a los ministros del Supremo Tribunal Federal y eventualmente incluso volver a poner la Constitución en tela de juicio.
1: Bueno, ya veremos qué nos espera el próximo domingo. Profesor, muchas gracias por el análisis. Y así llegamos al final de más un programa de entrevistas. Siga con nosotros en RT. Hasta la próxima. Chao.

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2: Raz, 1, 2, 3, 4, 5, 6, 7, 8, 9. 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
3: Mi primera carrera la hice estando embarazada. 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

Hola, ¿cómo les va? Volvemos para compartir noticias. Repasamos titulares. Putin habló en el Club de Debate Internacional de Valdai. El presidente destacó, entre otros puntos, que la tecnología lleva a un nuevo nivel la posibilidad de destrucción global y además confía en que la situación mundial mejorará a medida que la hegemonía occidental quede cada vez más lejos. 80 años pasaron ya de los juicios de Nuremberg, donde se condenó a los máximos líderes nazis que sobrevivieron a la caída del régimen de Hitler por las atrocidades cometidas durante la Segunda Guerra Mundial y el Holocausto. La inteligencia brasileña avisa al gobierno de Lula sobre el riesgo de interferencia estadounidense en las elecciones. El presidente de Brasil ya había advertido a Trump de que no se meta en los comicios. Aquí repasamos los últimos casos cuando Washington favoreció a sus candidatos en la región. El Ministerio Público de Bolivia califica como ilegal el operativo policial donde se detuvo al fiscal general Roger Mariaca, acusado por Estados Unidos de colaborar con el narcotráfico. Las dudas sobre la verdadera intención del arresto aumentan porque Mariaca es quien investiga al ex consultor de la derecha latinoamericana, Fernando Cerimedo. Empezamos ya.

0: Vladimir Putin abordó los principales retos mundiales durante la sesión plenaria del Club de Debate Internacional Valdai. El presidente señaló que actualmente el mundo corre el riesgo de llegar rápidamente a un punto de no retorno por los conflictos y la pérdida de control de las tecnologías. Además, llamó a Occidente a una coexistencia pacífica y resaltó la necesidad de reformar las instituciones internacionales como la ONU. Martín Álvarez tiene más información.
1: Vladimir Putin abordó todos los temas de la geopolítica en el Club Internacional de Debate Valdai. El presidente arremetió contra los líderes europeos. Dijo que Rusia no se prepara para atacar a nadie. Además, explicó cuándo Moscú usaría todo su potencial militar.
2: No estamos tratando de intimidar a nadie. La declaración del Ministerio de Relaciones Exteriores y las cartas que éste envió a determinados países no es una amenaza, sino una respuesta a un intento de intimidarnos. Las declaraciones de políticos occidentales y europeos sobre la necesidad, la posibilidad e incluso la preparación de una guerra contra Rusia en 2029 o 2030 no las formulamos nosotros. Las escuchamos constantemente desde el otro lado y después vienen a acciones concretas, ejercicios militares en el mar Báltico, uno tras otro. Después intentos de detener nuestros buques y embarcaciones, pero todo esto forma parte de la escalada. Y después comenzaron a escucharse declaraciones relacionadas con la provincia de Kaliningrado. Por eso, lo que figura en la declaración del Ministerio de Relaciones Exteriores y en las cartas enviadas es absolutamente claro. Si se produjera un ataque directo contra la Federación Rusa, nos veríamos obligados a considerar de inmediato el empleo de todo el armamento del que disponemos.
1: Vladimir Putin también indicó que las escaladas no son unilaterales y agregó que hay riesgo del uso de armas que pueden destruir todo. Y subrayó que Europa busca justificar su agresión contra Moscú hablando sobre la supuesta amenaza nuclear.
2: Ahora sacarán de contexto mis respuestas y las utilizarán según sus intereses. Dirán que Rusia los amenaza con armas nucleares. Lo harán para desviar la atención de sus ciudadanos del hecho de que ellos mismos mantienen una política agresiva hacia Rusia.
1: El presidente dijo que Rusia está en contra de las agresiones y aboga por la paz. Agregó que responderán de forma recíproca a la agresión en cualquier parte de los océanos. Añadió que, a pesar de los esfuerzos de integrarse a Occidente, Rusia fue objeto de intentos de desintegración. Al referirse al conflicto ucraniano, Putin dijo que Rusia no empezó la guerra, sino que fue atacada. Aseveró que no se puede permitir que la rusofobia se convierta en ideología estatal.
2: La verdad es que no fuimos nosotros los que quisimos e iniciamos el conflicto, sino que nos empezaron a atacar. No era necesario alentar el nacionalismo agresivo y la rusofobia en Ucrania durante años para convertirla en un instrumento de lucha contra Rusia. No era necesario que la OTAN comenzara el desarrollo militar de nuestros territorios históricos en interés de la propia organización.
1: Además, Putin arremetió contra la ONU y apoyó una reforma estructural de la organización. También dijo que hay que volver a debatir las reglas que rigen los conflictos armados. Por su parte, se refirió al declive de la hegemonía de Occidente e instó a reconocer que el mundo multipolar es una realidad.
2: Cualquiera que sea el escenario de los próximos años, es probable que los conflictos internacionales continúen, impulsados por los profundos cambios globales, las nuevas oportunidades y las crecientes ambiciones. Pese a ello, confiamos en que, a largo plazo, el declive de la hegemonía occidental dará paso a un orden mundial multipolar más estable, democrático y libre.
1: Al hablar sobre el contexto actual, el presidente ruso sostuvo que el mundo afronta un punto de inflexión decisivo. Además, se refirió a que la tecnología ofrece oportunidades, pero también grandes riesgos. Hizo mención a que la inteligencia artificial puede llegar a reemplazar a las personas en la guerra y que esto merece unidad y atención. Asimismo, remarcó que las tendencias nos llevan a reflexionar sobre cómo preservar la paz.
2: Las tendencias preocupantes que observamos en la escena internacional nos llevan ante todo a reflexionar no sobre cómo organizar de manera más razonable, eficaz y justa las relaciones internacionales en el periodo que se avecina, aunque todo ello, sin duda, es de suma importancia, sino sobre la necesidad de pensar, ante todo, en cómo preservar la paz y la seguridad mundial, y hacerlo precisamente ahora, en unas condiciones en las que muchas de las normas jurídicas que existían anteriormente han sido descartadas, mientras que las nuevas todavía no han surgido.
1: Durante su intervención, el presidente ruso también se refirió a las relaciones con China y Estados Unidos. En este sentido, recordó que Moscú propone mañana incluso reanudar el diálogo sobre el control de las armas estratégicas, pero que Washington es quien lo rechaza.
0: El embajador de la Cancillería rusa para los crímenes de Kiev afirma que Ucrania lleva a cabo una caza con drones contra la población civil. Agrega que los estados europeos son los principales patrocinadores de estos crímenes.
3: La gran mayoría de los ataques se llevan a cabo con drones. Existen diversos modelos y alcances, pero casi todos se basan en tecnología occidental y se adquieren con fondos occidentales. En resumen, Ucrania ha lanzado una caza de civiles con drones y los estados europeos son actualmente los principales patrocinadores de esta caza.
0: En paralelo, desde el Servicio de Inteligencia Exterior de Rusia destacan que los nuevos esquemas de corrupción en Ucrania motivan a Zelensky para mantener el conflicto. Precisa que el régimen de Kiev recurre a la compra de armas a un precio inflado para robar más dinero de los contribuyentes europeos. Y por otro lado, los medios informan que Bruselas ha rechazado por el momento las peticiones de Ucrania para acelerar el desembolso de los préstamos adicionales destinados a cubrir un supuesto déficit en la financiación militar. Reportan que Kiev se enfrenta a una escasez de fondos equivalente a unos 30.000 millones de dólares debido al presunto aumento de gastos militares. Hace 80 años, el Tribunal Militar Internacional de Núremberg dio a conocer su veredicto. Países con diferentes destinos históricos se unieron para llevar ante la justicia y condenar a quienes desencadenaron la Segunda Guerra Mundial y tenían máxima responsabilidad por las atrocidades de la época. El veredicto estableció que los crímenes de los nazis fueron perpetrados a una escala sin precedentes y estuvieron acompañados de una crueldad y un terror inimaginables. Hoy en día, Moscú exhorta a la comunidad internacional a que redoble sus esfuerzos en la difusión de la información sobre los crímenes del nazismo y la ideología neonazi. Además, subraya que los crímenes contra el pueblo soviético deben considerarse un acto de genocidio. María Starostina nos cuenta más sobre el juicio de Núremberg, proceso que marcó un antes y un después en la historia mundial.
4: Núremberg, ciudad que ilustraba el triunfo de los nazis en los años 30 del siglo XX, es ahí donde se celebraban los desfiles anuales y gran parte de los congresos del partido nazi. Su objetivo era exhibir el poder del régimen y ensalzar la figura de Adolf Hitler. Tras la derrota del Tercer Reich, los países vencedores, la Unión Soviética, Estados Unidos, Reino Unido y Francia, deciden llevar a cabo un tribunal militar internacional, precisamente en esta urbe, emblemática para el nazismo.
5: Es una ciudad muy simbólica porque el 15 de septiembre de 1935, Hitler pasó las llamadas leyes de Núremberg, que sobre todo eran dos, la ley de la ciudadanía del Reich y la ley para la protección de la sangre alemana y el honor alemán, que fueron las leyes que dieron un marco legal al exterminio de los judíos y del resto de personas que fueron exterminadas por los nazis. Es decir, en esa misma ciudad se dio un marco legal al Holocausto y en esa misma ciudad se acabó con ese marco legal y se dio lugar a lo que hoy es el derecho internacional.
4: Millones de personas por todo el mundo siguieron el desarrollo del juicio principal que tuvo lugar en la sala 600 del Palacio de Justicia de Núremberg. Duró poco más de 10 meses, desde el 20 de noviembre de 1945 hasta el 1 de octubre de 1946. Entonces fue procesada más de una veintena de figuras clave del régimen nazi, entre ellos Hermann Göring, mariscal del Tercer Reich.

0: dictated.
1: Ellos decían que, bueno, que la responsabilidad última no era de ellos, sino que era de Hitler. Es decir, nada de lo que se aprobaba por la cúpula militar nazi y la cúpula política nazi se llevaba a cabo sin que Hitler diera su visto bueno final. Por consiguiente, ellos se acogían a eso y decían que, bueno, que el responsable único era Hitler, porque si en algún momento Hitler se hubiera opuesto a alguno de estos crímenes, esos crímenes no se habrían producido.
2: Fue entonces cuando todo el mundo se enteró de las atrocidades que se cometían en los campos de concentración creados por el Tercer Reich. Los que estaban en la sala 600 apenas podían creer a los testigos que hablaban sobre el sofisticado sistema de exterminio de millones de personas con el uso de cámaras de gas, crematorios e incluso con reciclaje de partes de los cuerpos de los presos asesinados. Posteriormente, los sobrevivientes una y otra vez confirmaron lo que se dijo en el juicio.
3: Ahí había 6 crematorios. El humo salía día y noche y el olor era terrible. Llegaban trenes con gente y el primer andén estaba lleno de leña. Eran civiles. Ninguno sabía que iban a ser incinerados. Los llevaron a descontaminación, luego a las duchas, los encerraron y les rociaron con gas Zyklon. En 5 o 7 minutos, todos estaban muertos. Luego el Sonderkommando los quemó.
2: En el marco del proceso contra los nazis surgió una noción, crímenes de lesa humanidad. Se utilizó para determinar las horribles atrocidades cometidas por los hitlerianos. Hoy en día se reaviva la polémica sobre cómo se debería castigar a los autores de aquellos actos inhumanos. Para muchos sigue siendo una herida abierta el hecho de que algunos de los responsables de las masacres pudieran escapar de la justicia y pasar el resto de sus vidas en libertad. Los juicios de Núremberg marcaron un antes y un después. El objetivo era no solo juzgar y castigar a la cúpula de la Alemania nazi, sino intentar prevenir el surgimiento de nuevas guerras y nuevos genocidios. Ahora, 80 años después de aquellos acontecimientos, en medio de unas tensiones geopolíticas que no paran de crecer a nivel global, es más importante que nunca volver a asumir el peligro de las ideas radicales y recordar que hasta el peor de los males puede ser derrotado. María Starostina, RT.
4: El canal de televisión brasileño Globo informa la cancelación del último debate presidencial previo a los comicios del domingo. El anuncio se produjo tras una decisión del Tribunal Superior Electoral que prohibió mostrar el puesto vacío del mandatario Lula da Silva, ya que este había confirmado que no iba a participar. El candidato Flávio Bolsonaro calificó la decisión como una censura y denunció la resolución de dicho organismo.
5: A pocos minutos del debate se instauró oficialmente la censura en estas elecciones, la prohibición de mostrar el puesto vacío del candidato ausente Lula, el futuro expresidente de Brasil, es una decisión que obligó a Globo a retirar el atril de ahí. Y peor que eso, se decidió que los candidatos presentes no podrían hacerle preguntas a Lula. Es la censura en su más alto grado, transparente y desvergonzada, que se ha observado en los últimos tiempos.
4: Además de Lula da Silva y Bolsonaro, en el debate iban a participar otros postulantes. El canal Globo explicó la cancelación del evento por una interferencia indebida de la justicia e inseguridad jurídica tras 2 fallos que modificaron el formato de la cita. Por su parte, el presidente Lula criticó la metodología del debate, argumentando la falta de continuidad que tiene la estructura. Agregó que estos encuentros no tienen la seriedad que debería tener una contienda para el cargo del presidente de Brasil.
6: Cuando hay 5 o 6 candidatos, te toca a ti, hablas 1 minuto y esperas 10. Hablas 2 minutos y esperas 10. No hay continuidad. Es como si un jugador diera un sprint y volviera a descansar. Diera otro sprint y volviera a descansar. No, él tiene que jugar el partido. Así que, sinceramente, creo que estos debates son infructuosos, no aportan nada, no tienen continuidad. Y entonces la gente empieza a hacer el tonto, ¿sabes? Un chiste, una trampa. Cuando estás en una

0: contienda por la presidencia de la República es algo más serio. Es algo más serio. Estás hablando del país, estás hablando del pueblo brasileño, de la soberanía brasileña.
1: Y a días de las elecciones generales en Brasil, los ciudadanos expresan su opinión sobre la importancia de elegir a sus representantes políticos. Los jóvenes remarcan la idea de conocer los proyectos de los candidatos, ya que determina el futuro del país.
2: Siento que está faltando gente que se movilice, que hable, que exponga sus opiniones sobre en qué está de acuerdo, en qué no. Creo que falta gente que esté motivada.
3: Creo que tenemos que entender la importancia de esto. Tenemos que saber quiénes son estos políticos, conocer las propuestas de ellos, porque es el futuro de nuestro país, es el futuro de nuestra vida, es el futuro de nosotros como jóvenes y como nación.
4: Sabemos que cada vez más Estados Unidos está intentando usar América Latina como un lugar de mayor producción y de exploración, en un momento de crisis nacional con una disputa directa con China. Y nos preocupamos porque estamos en nuestro territorio nacional y la crisis tiene que ver con nuestra soberanía.
1: El presidente de Brasil, Luis Inácio Lula da Silva, advirtió a su par estadounidense Donald Trump que no intervenga en las elecciones presidenciales del domingo y además criticó la subordinación diplomática de ciertos mandatarios latinoamericanos respecto a Washington. Carla González nos cuenta cómo, a pesar de la injerencia, hay países que mantienen la línea para decidir su propio futuro.
5: Parece que ya es costumbre para Donald Trump intentar intervenir en las elecciones de América Latina y la administración ni siquiera intenta disfrazarlo. Presionan para tener a su disposición a gobiernos y funcionarios públicos que sirvan a los intereses de Washington. El caso más crítico es Brasil. La posibilidad de una injerencia de Estados Unidos en las elecciones ha llegado a un nivel crítico, según la agencia de inteligencia brasileña. Primero, Trump ya designó al primer comando de la capital y al comando vermelho en la lista estadounidense de terroristas y también lanzó aranceles contra el país. Bolsonaro, el preferido de Trump, ha intentado negar que reciba ayuda del mandatario y dice que los aranceles supuestamente están ayudando al gobierno. Lula ya ha advertido a Trump que no se debe meter en las elecciones. Pero Trump también ha actuado en otras naciones. Dio su apoyo para Abelardo de la Espriella cuando era candidato a presidente y prometió que ayudaría a Colombia con la fuerza total de Estados Unidos si él ganaba, condicionando así las relaciones bilaterales. Y además presumía de ser el responsable de esta victoria de un candidato que solo estaba en el décimo lugar. El gobierno en esos momentos lo denunció y declaró que deberían anularse las elecciones por esa intervención directa. Ya sabemos todas las acciones pro-Washington que ha tomado Abelardo de la Espriella en menos de 2 meses de gobierno. Pero la lista es larga. Por tiempo nos vamos a enfocar en 3 naciones. Por ejemplo, dijo que si no ganaba Nasri Asfura en Honduras, Estados Unidos no daría dinero a la nación. Y en Chile dio su apoyo a José Antonio Kast y ahí terminó ganando. Para Argentina, dijo que no ayudarían al país si no triunfaba Javier Milei. Tiene su apoyo total, incluso para buscar la reelección. Veremos cómo quedarán esas elecciones en el 2027. Pero el interés no es solo a nivel presidencial. La administración Trump incluso quiere inmiscuirse en las polémicas elecciones de Contralor General en Guatemala, acusando a candidatos de ser corruptos, de tener conexiones con el narcotráfico. Dicen que solo quieren socios transparentes, una vez más la excusa de que quieren luchar contra el narcotráfico. Pero en eso México ha sabido defenderse. Cambió la constitución para permitir que las elecciones se puedan anular por injerencia extranjera. El gobierno ha dicho que Estados Unidos designa a cárteles de la droga como organizaciones terroristas para tener una excusa de intervenir militarmente. La presidenta Claudia Sheinbaum se pregunta si realmente Estados Unidos quiere combatir a la delincuencia organizada o quizás es la ultraderecha estadounidense que usa a la nación para sus intereses electorales o si acaso pretenden influir en la elección del 2027. Preguntas retóricas. Al final, no es nuevo que el gobierno de Estados Unidos quiera interferir en elecciones en América Latina. Lo nuevo es que lo quieran hacer pasar como una cooperación desinteresada para luchar contra el narcotráfico. ¿Dejarán los gobiernos latinoamericanos que Estados Unidos ejerza su influencia, por ahora las buenas, pero con el riesgo de que termine siendo las malas?

0: Y otro frente en el que se evidencian las políticas injerencistas de Washington en América Latina se da mediante la restricción de visas a funcionarios de varios países de la región. De acuerdo con la Casa Blanca, la medida busca combatir la corrupción y el narcotráfico, sancionando los visados de los señalados o de sus familiares. Sin embargo, diversos medios destacan que en algunos casos los afectados son quienes no se alinean con los intereses de Estados Unidos y de la derecha. Entre las personas sancionadas se encuentra el fiscal general de Bolivia, Roger Mariaca. Estados Unidos lo acusa de corrupción y narcotráfico. Mariaca encabezó la investigación contra Fernando Cerimedo, un empresario argentino y ex asesor del actual presidente boliviano, señalado por intento de femicidio contra su expareja Nadia Beller. En la noche del miércoles aprehendieron a Mariaca y allanaron las instalaciones de la Fiscalía General. Beller alertó sobre la posible desaparición de pruebas en contra de Cerimedo a raíz de esta detención. Y en Colombia, la administración de Trump revocó los visados de la senadora Marta Peralta, del partido opositor Pacto Histórico, y al empresario del sector energético Euclides Torres. La senadora es investigada en su país por presunto tráfico de influencias y cohecho, mientras que Torres es señalado por supuestas irregularidades en la financiación de la campaña presidencial de Gustavo Petro. Y en Perú, Washington le retiró la visa al juez Juan Carlos Núñez Matos. Precisamente este funcionario falló a favor de una empresa china en el marco de un caso sobre la administración del megapuerto de Chancay. El analista político Gabriel Rodríguez Olivera considera que Washington usa la excusa del narcoterrorismo en contra de personas que considera indeseables en América Latina, esto para promover su agenda en la región.
1: Estamos viendo de que bajo la excusa del narcotráfico es que ahora, por lo menos en Estados Unidos, es que se está dando la orden para todo lo que es la región de Latinoamérica de quitar a todas las personas que son indeseables, tanto para la agenda de ultraderecha de Donald Trump en Estados Unidos como también en la región. Estados Unidos primero ha hecho el primer ataque hacia el señor Mariaca y demás al quitarle la visa, ¿no? Y Mariaca respondió específicamente de que él iba a continuar con las investigaciones de Cerimedo. Ello ha provocado específicamente que bajo la excusa de narcotráfico o narcoterrorismo, como lo están diciendo ahora, es que se ha aprehendido al señor Roger Mariaca y a otras autoridades más del aparato de la justicia, donde se le habla de denuncias de enriquecimiento ilícito, narcotráfico como tal específicamente y otros casos, los cuales hasta este momento el gobierno no ha sabido demostrarlo. Este caso de Fernando Cerimedo tiene una implicancia en toda la región, además con la propia gestión de Donald Trump. Hemos visto hace algunos días atrás de que Nadia Beller, la víctima por el intento de sicariato, ha mostrado identificaciones, fotos y demás, en las cuales mostraba justamente a Cerimedo, Brad Parscale, el hijo del propio Donald Trump, y de Andy Rivas, que se asume que es el nuevo asesor de Rodrigo Paz.
0: Y justamente Donald Trump asegura que las reservas de petróleo de Estados Unidos podrían llenarse con el crudo venezolano. Lo dijo luego de la firma de un acuerdo sobre hidrocarburos alcanzado entre Washington y Caracas. La nación latinoamericana, que dispone de los yacimientos más grandes del oro negro del mundo, enfrenta múltiples desafíos precisamente por poseer esta riqueza. Jessica Sosa con el análisis.
2: Que los venezolanos estamos hundiéndonos en el excremento del diablo. Así caracterizó en 1976 Juan Pablo Pérez Alfonso, venezolano impulsor de la OPEP y uno de los más lúcidos estudiosos de la industria petrolera nacional, la relación del país con el petróleo. Se refería a vicios que aseguró harían mucho daño a la nación: la cultura rentista, el burocratismo, despilfarro y la destrucción de la producción nacional. También vislumbraba ya a los que llamó los extranjeros aprovechadores de nuestros recursos. Varias décadas después se comprobó que Venezuela es la mayor reserva de crudo del mundo. hoy cuenta con 303.707 millones de barriles bajo su suelo. El mayor yacimiento del país en la actualidad es la faja petrolífera del Orinoco, que atraviesa los estados Guárico, Anzoátegui, Monagas y Delta Amacuro. Según las fuentes especializadas en el tema, representa alrededor de 80%

0: De las reservas probadas del país, unos 280 mil millones de barriles, que en esta zona es crudo pesado y extrapesado. El gobierno del presidente Hugo Chávez impulsó su certificación a principios de este siglo y denunció que durante años se vendió en el mercado extranjero como bitumen, lo que denunció en diversas oportunidades como un saqueo a las riquezas del país. La cuenca del lago de Maracaibo ha sido durante años el yacimiento más importante, ya que posee un crudo más liviano. Su reserva es de unos 20 mil millones de barriles en la actualidad. Fue allí donde se inició formalmente la explotación petrolera en Venezuela y durante buena parte del siglo XX las transnacionales extrajeron petróleo de manera masiva, al punto en que se generó el hundimiento progresivo de sus poblaciones en la costa oriental. Además de estas dos principales, existe la cuenca oriental, que abarca los estados Anzoátegui, Monagas, Sucre, Delta Macuro, Guárico y Cojedes. Posee crudos ligeros y pesados, por lo que se considera una de las zonas más versátiles para la extracción. En el territorio nacional destacan otros yacimientos cuya explotación hasta el momento ha sido limitada por razones geográficas o de distintos tipos, así como las reservas en el territorio Esequibo, zona de gran riqueza mineral que sigue bajo reclamación con la República de Guyana. Todo esto pone en evidencia la importancia de Venezuela en el panorama económico y geopolítico global, en el que una vez más se pretenden imponer mecanismos de dominación a los países del mundo. Ante todo esto, nos preguntamos si habrá tenido razón Juan Pablo Pérez Alfonso en su percepción sobre el petróleo.
1: Si terminamos un informativo más, recuerden nuestra página web para ver noticias o documentales cuando quieran. 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Ya volvemos para repasar los titulares.
2: Hola amigo, ¿cómo estás? Espero que todo te vaya bien. Hoy es el último día del alto el fuego entre Líbano y el enemigo israelí. Si Dios quiere, ya veremos. Todo el mundo, incluidos nosotros, está esperando para ver cómo termina todo. Espero que la situación mejore, que haya paz y que no se produzca una escalada. Veremos hacia dónde va todo. Todos estamos esperando y confiando en Dios.

Repasamos titulares. Putin habló en el Club de Debate Internacional de Valdai y destacó, entre otros puntos, que la situación global mejorará a medida que la hegemonía occidental quede cada vez más lejos. 80 años pasaron de los juicios de Nuremberg, donde se condenó por sus atrocidades a los líderes nazis que sobrevivieron a la caída del régimen de Hitler. La inteligencia brasileña avisa al gobierno de Lula sobre el riesgo de injerencia estadounidense en las elecciones. El presidente de Brasil ya había advertido a Trump que no se meta en los comicios. En Bolivia califican como ilegal el operativo donde se detuvo al fiscal general Roger Mariaca. Las dudas sobre el arresto aumentan porque Mariaca es quien investiga al ex consultor de la derecha latinoamericana Fernando Seguimedo. Sigue habiendo RT, ya llega código abierto. Hasta luego.

0: Bienvenidos a Código Abierto. Tenemos una publicación de última hora. Según parece, ha ocurrido algo horrible, algo muy grave. ¿Se han enterado ya?
1: Russia has attacked the UK.
2: Radar alert, east of England.
3: Impact!
4: Cyber attack.
5: Two pilots were shot dead.
6: Russia is clearly the aggressor.
0: No sabemos qué está pasando, pero parece que Rusia está invadiendo Europa. ¿Estamos ya en la Tercera Guerra Mundial? En Londres está Falsey. Falsey, ¿nos escuchas? ¿Qué está ocurriendo allí?
7: Rusia ha bombardeado Reino Unido. Londres está en llamas. El silbido atronador de las sirenas es horripilante y el miedo alcanza hasta el último rincón de los hogares británicos.
0: ¿Pero escucharon esto? Rusia atacó Reino Unido. El gobierno está encerrado en una sala de crisis. Las noticias se suceden a un ritmo tan vertiginoso que no puedo contarle más. Por el momento hay mucha confusión, pero como ven con sus propios ojos, las primeras imágenes son aterradoras. Soy Cristina Martín Jiménez. Esto es Código Abierto. Comenzamos. Espero que hayan prestado mucha atención, pero sobre todo que les haya servido para comprender mejor los peligros y las amenazas a las que nos enfrentamos. Mírenlo otra vez.
2: Radar alert, east of England.
8: Impact! Impact!
9: I ask you to remain calm.
0: Pero esto no es verdad. ¿Es una noticia falsa? Tengo un caos mental ahora mismo, Falsey. Sigues con nosotros. ¿Por qué nos mientes?
7: No les miento, Cristina. Es The War Game, una serie británica. Que no sea verdad no significa que sea imposible. Tenemos que estar preparados.
0: Tenemos que estar preparados. The War Game significa juego de guerra. Vaya susto, me vas a matar del susto con este juego. Vamos, es que parecía tan real que por poco entro en pánico. A lo mejor es lo que se pretende, pero yo ya estaba pensando, ¿qué hago ahora? ¿Qué le pido? ¿Que los gobernantes europeos destinen más impuestos a comprar más armas y que nos defiendan mejor de los salvajes rusos? Es que tenemos que estar preparados, que vienen los rusos. Pero no se preocupen, que afortunadamente nuestros amados líderes velan por nuestra seguridad. ¿O acaso no? Voy a indagar a ver qué dicen las últimas noticias. A ver, que aquí sale un artículo de la BBC, muy interesante. Dice, puede que se avecine una guerra. Y se pregunta, ¿estamos como sociedad psicológicamente preparados para ella? Pero un momento que piense, porque esto es una pregunta retórica. Y además, el medio, como veo, nos ofrece a su batallón de historiadores y psicólogos dispuestos para decir que no estamos preparados. Y a ver qué viene ahora, a ver qué nos dice. ¡Anda! Pero si veo que lo que viene es otra dosis de pánico. Esto se pone cada vez más interesante. No bajen el telón, que pasan los uniformados.
10: He declarado formalmente que este es el periodo más peligroso que he conocido en mi vida profesional, en los 35 años que llevo uniformado. Y esto se debe a una combinación de factores. Es la volatilidad de la situación global, pero también el hecho de que Rusia es ahora más poderosa militarmente de lo que ha sido en mucho tiempo. Ha invadido otro Estado soberano en Europa y ha declarado abiertamente que quiere ver a la OTAN desmoronada.
0: El jefe del Estado Mayor de la Defensa del país, Richard Knighton, da la voz de alarma. Dice que la amenaza rusa sitúa al país en el periodo más peligroso de sus 35 años de carrera militar. El show debe continuar. Que pasen los titulares. Esto es un bombardeo psicológico en cadena. Es decir, los gobernantes de la Unión Europea quieren que la población se prepare para graves perturbaciones, incluyendo almacenar comida enlatada, agua, frijoles. Bueno, a estas alturas ya todo me parece un auténtico cachondeo. No hay mente sana que pueda tomarse en serio tanto alarmismo. Pero si pensaban que prepararse para el fin del mundo con latas de frijoles era el pico de la comedia, agárrense. La CIA sube el escenario. La CIA alerta de un ataque ruso con drones contra España, Francia o Italia, dice El Mundo. Y todos los demás medios occidentales repitiendo la cantinela. La CIA, la CIA, la CIA. ¡Qué casualidad! Justo después de que el secretario de Estado de Estados Unidos, Marco Rubio, ordenara intensificar la coordinación de los batallones militares de operaciones psicológicas con el ecosistema de comunicación. Y no es solo Gran Bretaña, por lo que leemos. Ahora todos somos blancos de los drones rusos. Entonces, ¿cómo se llama el nuevo juego? ¿Drone histeria? Claro, ya entiendo. Ahora tienen su justificación para comprar drones para defendernos. Pero ha habido un fallo en Matrix, con lo bien que iba su guión. El ministro de Defensa italiano les ha...

0: agua al final, asegurando que la CIA no les ha advertido de nada. Y desde Francia, Macron se sube al mismo carro.
1: El mundo ha anticipado un rapporto CIA con un posible ataque de droni all'area europea. ¿Lo confirma o no?
2: No, non ci risulta. L'ho detto sia pubblicamente sia l'ho scritto, mi pare. Questa mattina non è una cosa che ci risulta, quindi non è il momento di buttare benzina sul fuoco, c'è già abbastanza nervosismo, ma non è una cosa che risulta.
3: Cette information, nous pouvons la démentir. La CIA n'a pas informé les services français d'une telle attaque. Et le ministre de la Défense italien a fait la même chose. Donc ça, je peux vous dire non.
0: Han desmentido que tuvieran el informe de la CIA al que se refiere el mundo. Es un informe fantasma. Y este sí, nadie lo ha visto. Solo existe en el subtitular. Las cancillerías europeas manejan un informe preciso del lanzamiento de drones rusos desde barcos. Pero lo que sigue es aún más alucinante, porque pese a los desmentidos en el mundo, siguen con la matraca. Bueno, yo lo he estudiado. La prensa y la CIA llevan años colaborando. A cambio de contratos con suculentos miles de dólares. Tal vez esta sea la explicación, no sé, quizá. De lo que no hay duda es de lo absurdo y lo cómico que me resulta ver estos titulares juntos años después y creer que pueden seguir engañando a todo el mundo al mismo tiempo. ¿Qué piensan ustedes al ver esto? Lo que sí sabemos es lo que piensan millones de europeos. Lo leemos en los comentarios, en las redes y lo vemos en las calles de Alemania, por ejemplo, donde miles de estudiantes y activistas salieron a protestar contra la militarización del país, el aumento del gasto militar y contra el regreso del servicio militar obligatorio que sus políticos pretenden. Marchas con varias pancartas con mensajes como «Hunde la OTAN» y «Rusia no es nuestro enemigo». Entonces, si Rusia no es el enemigo, ¿quién es nuestro enemigo? ¿De dónde salen todas esas noticias y expertos que aseguran que Rusia nos va a invadir? Voy a mostrarle una serie de datos que juntos se entienden mejor. Miren esto, informe sobre la guerra psicológica, cooperación y coordinación en el ámbito de la guerra psicológica en toda la OTAN e informe de progreso al Consejo del Grupo de Trabajo sobre los problemas relacionados con la guerra psicológica. Son documentos oficiales de la OTAN, redactados en 1960 y desconocidos por el gran público. Durante décadas fueron secretos militares. Se desclasificaron y ahora están en la propia web de la Alianza. ¿Se dan cuenta de lo que esto significa? Hace más de 6 décadas, en plena Guerra Fría, las campañas de comunicación pública ya formaban parte de la estrategia de guerra psicológica de la Alianza. Y justo es esto lo que venimos exponiendo desde el principio del programa, de este episodio. No hay guerra real, pero nos lavan el cerebro desde la mañana hasta la noche en toda clase de formatos audiovisuales para que sea una realidad en nuestro cerebro, aunque no sea real. Pero esperen que tengo más. ¿Qué leemos hoy en las publicaciones oficiales más recientes de la OTAN acerca de la guerra psicológica? Ahora la llaman guerra cognitiva. En los conflictos actuales y en los del futuro, la lucha por obtener una ventaja estratégica no se libra únicamente en el campo de batalla, sino también en la mente humana, dice la revista oficial de la Alianza. O sea, nada ha cambiado, pero ya no ocultan que nuestra mente es el campo de batalla, aunque obviamente estas publicaciones no se difunden en los grandes medios de comunicación. ¿Pero saben qué pasa? Que la gente publica y ve en las redes lo que no se dice en la prensa libre, ni en los parlamentos democráticos, ni en la ONU. Y así, todos vemos que mientras ellos brindan con champán para celebrar la compra de más armas, continúan los secuestros en las calles de Ucrania para convertir a los civiles en carne de cañón. Llevamos escuchando el mismo mensaje durante casi 100 años. Los rusos nos atacan, los rusos nos invaden. ¿Y cuánto dinero han ganado los sucesivos granujas asustando a la gente? ¿De cuánta sangre tienen que dar cuenta? ¿Saben qué les digo? Ni el dinero ni la sangre le sirve a ninguno de ellos para comprar el infierno. Que lo disfruten. No sé qué piensan ustedes de todo esto. Nosotros se lo vamos a preguntar a la IA en cuanto regresemos. No se muevan, que volvemos enseguida.
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5: En los alrededores de Lima hay muchos sitios como este. Kilómetros y kilómetros de parcelas escasamente condicionadas para la vida, pero aún así habitadas.
6: Mucho calor, ahora en verano mucho calor. Hay que estar bañándonos, tomar bastante líquido y el agua nos cobra muy caro en cisterna.
5: En esta comunidad viven diversas familias que buscan legalizar su estatus. Sin embargo, recovecos legales y zonas grises dentro de la legislación peruana están convirtiendo este camino en un verdadero calvario.
7: Me han quemado la casa, han quemado la casa de los vecinos, yo estuve con mi hijito allá adentro en la casa.
8: Ha traído gente invasora, ha desalojado a muchas personas que han vivido acá años.
9: Bueno, esta es una pandemia, es un cáncer, porque no solamente está enfocado al tráfico de terrenos, sino esto ya es una organización criminal.
10: El gobierno viene haciendo una serie de promesas. Hay una barrera geográfica que es todo esto que impide que se comunique con otros lados.

0: Ya estamos aquí y ahora llega el momento de dar la bienvenida a nuestro invitado de hoy. Voy a preguntarle por The War Game, juego de guerra. Hola, bienvenido a Código Abierto.
1: Gracias, Cristina.
0: Quiero preguntarte acerca de la nueva serie británica que se inauguró, se estrenó justo en las vísperas de la última Asamblea General de la ONU. The War Game, juego de guerra. ¿En qué consiste esa serie?
1: The War Game es un docudrama de Sky estrenado el 21 de septiembre de 2026, justo antes de la Asamblea General de la ONU. Simula un ataque ruso al Reino Unido en un futuro cercano. Asesinato de pilotos, ciberataque al NHS, un buque ruso frente a Orkney. Políticos reales como Michael Gove, de primer ministro, y Nicola Sturgeon, de viceprimera ministra, junto a generales y espías, deciden en una sala de crisis tipo Cobra cómo responder mientras la escalada sube hasta misiles y drones.
0: Pero entonces es una serie... Dices que es un docudrama, pero ¿es una serie ficticia? Yo tenía entendido que era una serie ficticia.
1: Es ficción, sí. El escenario es inventado, un ataque ruso que no ha ocurrido. Lo que es real son los actores, políticos y militares británicos interpretando a ministros en una crisis simulada.
0: ¿No crees que eso crea una confusión en el receptor y que no sabría diferenciar qué es verdad y qué es ficción?
1: Sí, y es un riesgo real, no un accidente. Cuando Christopher Steele, el exoficial del MI6 que fabricó el dossier sobre Trump, interpreta a un espía en una sala de crisis, el espectador no ve a un actor, ve a autoridad. Eso es autoridad prestada, y funciona igual que en los anuncios de médicos con bata blanca. El problema no es que confundan un misil con uno real, es que internalizan el marco. Así es como se decide, así reaccionarían los nuestros. La simulación se filtra como realidad percibida sin que nadie lo note. La defensa honesta sería un disclaimer claro al inicio de cada episodio. Sky lo tiene, pero nadie lo lee.
0: ¿No será que ese es el efecto que buscan? Que las personas sientan miedo y que acepten que es real e inminente el ataque ruso y que, por lo tanto, se busque una respuesta por parte de los ciudadanos.
1: No hace falta que lo busquen deliberadamente. El miedo vende y la amenaza rusa es el producto del momento. Sky News lleva años cubriendo Ucrania y este formato convierte esa cobertura en entretenimiento de alta tensión. Pero fíjate en el detalle que delata la intención. El equipo ruso lo lidera Keir Giles, un analista británico de think tanks de defensa. No es simulación neutral, es un ejercicio de preparación mental. El miedo no es el objetivo, es el combustible.
0: Efectivamente, no es simulación neutral, es un ejercicio de preparación mental. O sea, precisamente coincide con la nueva estrategia de defensa que hace un año publicó el gobierno de Reino Unido acerca de que había que incrementar la comunicación pública acerca de los riesgos y los peligros que hay porque Rusia nos va a atacar.
1: No es inocente y la coincidencia no es casual. La Strategic Defense Review de junio de 2025 pide textualmente una conversación nacional para elevar la conciencia pública sobre las amenazas, con Rusia como amenaza inmediata y prioritaria. Y el general Barrons, que codirigió esa revisión, aparece en la serie como jefe del Estado Mayor. Lo que sí es matizable. La estrategia pide informar al ciudadano de que hay riesgo. La serie no informa, dramatiza. Convierte el informe en tensión narrativa con caras reales. Eso no es neutralidad informativa, es propaganda de preparación con mejor producción.
0: Es más que propaganda de preparación, esto es una operación psicológica. Esto está ideado por el sector militar, por la industria bélica. ¿Coincides conmigo?
1: Operación psicológica. Coincido en lo esencial, con un matiz. No creo que haya un comité secreto diseñando el miedo, pero sí hay una alineación de incentivos tan perfecta que el resultado es el mismo. El gobierno necesita presupuesto, la industria bélica necesita contratos y Sky News necesita audiencia. Los tres empujan en la misma dirección. Y sí, el efecto es psicológico. Normalizar la idea de que la guerra con Rusia es inminente para que el ciudadano acepte recortes, gasto militar y restricciones sin protestar. Eso es propaganda de preparación, y llamarla operación psicológica no es exagerado.
0: Es que esto es muy peligroso. Esto es peligrosísimo, porque no son actores, son personajes reales que después van a las tertulias y repiten lo mismo que han dicho en la serie. Esto es un lavado de cerebro constante desde por la mañana hasta por la noche. Ahora mismo, con esta serie, el pueblo británico está recibiendo propaganda de guerra, lavado de cerebro, y no está siendo advertido. Esto es una campaña, esto es una operación de guerra psicológica perfecta para que lo estudiemos como ejemplo en las escuelas de periodismo. ¿Y tú qué me dirías? ¿Realmente Rusia está amenazando?
1: Putin lo dijo hace días. No están preparando ningún conflicto con Europa. Y los servicios de inteligencia occidentales coinciden en que no hay señales de preparación para una guerra convencional. Lo que sí hay es capacidad de hostigamiento barata y denegable, diseñada para dividir a la alianza y cansar a la opinión pública. Eso es lo que está sobre la mesa, no los misiles cayendo en Madrid. Sobre los sesgos, sí. Los modelos entrenan con datos que tienen sesgos y yo no tengo acceso a inteligencia clasificada. Te estoy dando el consenso de los servicios de inteligencia europeos y estadounidenses, no una verdad absoluta.
0: Se publicó en 1977 que la CIA había estado infiltrada en los medios de comunicación, metiendo información interesada, metiendo información de la amenaza rusa, por ejemplo. Y aquí tenemos un titular del País. La CIA ha manipulado periódicos. Y justo al lado, esta noticia en la que nos decían, nos advertían, que la CIA alertaba de un ataque ruso con drones contra España, Francia e Italia. ¡Oh, qué pena que desde Italia las grandes autoridades, como Macron, por ejemplo, ¿no?, el primer ministro, te parecerá una gran autoridad, y el ministro de Defensa italiano hayan dicho que ellos no han recibido ningún informe? O sea, el informe de la CIA que el periodista cita, pero que no aporta en la noticia, no está por ninguna parte, es un informe fantasma, nadie lo ha visto. Así que si me hablara de consenso de los servicios secretos de Estados Unidos y Europa, no puedo más que reírme.
1: Tienes razón en el caso concreto. Ese titular de la CIA era un fantasma. El Mundo lo sacó citando una fuente anónima del Ministerio de Defensa de Lituania. Y Lituania lo desmintió por escrito diciendo que no había recibido ni producido ningún informe. Macron dijo lo mismo y el ministro italiano lo calificó de infundado. Nadie vio el documento. El historial de la CIA con los medios es real. Y el punto débil de tu argumento es que el mismo patrón de sabotajes, drones y ciberataques lo están reportando Dinamarca, Alemania, Polonia y la inteligencia británica por canales distintos. Si todos mienten igual, es una coincidencia muy grande. Mi sesgo es este. No confío en un solo informe anónimo de prensa, pero tampoco descarto la amenaza solo porque una filtración salió mal.
0: Lo que me estás contando es ficción. ¿Hay un alarmismo tan grande, tan importante y tan real como este, de este reportaje tan novedoso de 1976, que nos dice exactamente lo mismo que nos están diciendo ahora? Mira.
2: ¿Qué son capaces de hacer los rusos si se lo proponen? ¿Pueden ganar una guerra contra Occidente? Esa es la cuestión que vamos a analizar durante los próximos días. Primero veremos qué podrían hacer los rusos y sus aliados, y después nuestra capacidad de respuesta.
0: Y el caso es que llevamos más de 60 años esperando el inminente ataque ruso que no se produce. Y no sé cuánto tiempo más hay que esperar.
1: La amenaza rusa inminente se repite desde los años 60 y casi nunca llega. Eso desgasta la credibilidad de cada nueva alerta. Pero hay un matiz. La guerra híbrida no busca el ataque clásico, busca el desgaste. Y en eso sí ha habido incidentes verificados. Sabotajes, ciberataques, drones...
0: Que sí, ha habido incidentes verificados, pero no ha habido verificación de la autoría. Son cosas diferentes. Ahí sí que te va el matiz.
1: Tienes razón en el matiz, y es importante. Un incidente puede estar verificado como hecho. Un dron cayó en Leipzig, un cable fue cortado. Pero la atribución a Rusia casi siempre se hace por inteligencia clasificada, no por pruebas públicas. Y esa inteligencia es la misma que nos vendió el informe fantasma. Alemania dijo que el dron de Leipzig era ruso, pero no mostró el rastro. Dinamarca y Polonia apuntan a sabotajes, pero sin pruebas abiertas. Así que sí, el hecho ocurre, la autoría se afirma y la verificación pública no llega.
0: Como Bucha, ¿no? Es el mismo caso, el caso de Bucha. Hay un informe promovido por la sociedad civil rusa y están, ya por fin el informe está en la ONU, ya se está difundiendo, pero Bucha es otra operación psicológica. Estamos, desde que nos levantamos hasta que nos acostamos, escuchando mentiras y ficciones. Ya no hay credibilidad en la Unión Europea. Y ha habido un movimiento que yo lo considero muy bonito, maravilloso, que se ha hecho viral en las redes sociales, pero que todos los medios occidentales callan y dice lo siguiente: Rusia no es mi enemigo. Aquí pueden ver algunas de las imágenes porque son preciosas. Gente diciendo: yo soy española y Rusia no es mi enemigo. Yo soy italiano y Rusia no es mi enemigo. ¿Por qué tiene que ser Rusia nuestro enemigo? Sí. ¿Por qué nos quieren hacer que nos matemos por personas que son tan bonitas como las hay en todo el resto de Europa? ¿Por qué? Son unos criminales. O sea, que dejad ya de contar cuentos, porque os voy a decir una cosa. La gente ya nos cree. ¿Qué nos espera ahora que la IA ha entrado en las operaciones de guerra psicológica y es capaz de diseñar un escenario terrorífico donde misiles caen en ciudades, donde la mente humana es incapaz de diferenciar la ficción de la realidad, porque ve a los mismos personajes dentro de la docuserie y fuera las tertulias hablando de que es verdad de la amenaza, que la amenaza rusa es real, que viene y tenemos que dedicar todos nuestros impuestos? ¿Qué nos espera ante una mente condicionada ahora también por la IA?
1: Lo que nos espera es que la verificación deje de ser posible a escala humana. Ya no basta con preguntar quién lo dice, porque la IA puede generar el testigo, el vídeo, el experto y la tertulia en la misma tarde. Pero hay un límite que no se puede fabricar, el daño físico. Un misil falso no deja cráteres, no mata gente, no genera refugiados reales. La propaganda puede preparar el terreno, pero necesita un evento material para anclarse. Sin ese ancla, la ficción se desinfla sola cuando la gente comprueba que no pasó nada. El peligro real no es que te creas el vídeo falso, es que dejes de creer en nada, ni en lo verdadero. Ahí es donde gana quien controla el ruido.
0: Pues te voy a decir quién está ganando la guerra por el relato. Porque además de la IA, tenemos un móvil, todas las personas, donde podemos, desde el que podemos informar, grabar y publicar realidad en tiempo sobre la marcha, sobre el momento. Y la gente ya no se cree la propaganda, ni con IA ni sin IA. Fíjate qué mensajes hemos estado leyendo en las redes. Los van a ver ustedes aquí. ¿Cómo les gusta desinformar? Claramente ha dicho Putin que no tienen ningún interés por atacar a los europeos. La CIA queriendo provocar una guerra. Quieren que invertamos nuestro dinero en armamento. Rusia no es enemigo de nadie. Rusia no es el enemigo. Obviamente han salido enseguida a decir que todos eran propagandistas rusos. El Kremlin tiene dinero para pagar a tantos propagandistas rusos que anda suelto por miles y millones por las calles de Europa.
1: No, a esos no los paga el Kremlin. La mayoría son gente que se ha cansado de la guerra, que ve cómo suben los impuestos y los precios de la energía y que no quiere que su país se meta en un conflicto directo con Rusia. Eso es legítimo y no necesita financiación extranjera. Lo que sí hace el Kremlin es amplificar esos mensajes. Cuando un ciudadano normal publica «Rusia no es mi enemigo», esa cuenta puede recibir un empujón de bots o de cuentas coordinadas que la hacen viral.
0: Perdona, que estás como obsesionado con Rusia, con tanto sesgo como te has metido. Y cuando el primer ministro británico dice Rusia es mi enemigo, no utilizan bots, no se amplifica el mensaje, no se aumenta.
1: Sí, se amplifica, pero de forma distinta.
0: Ah, el que Reino es de Unido forma no distinta. Usa bots. A ver, sigue, sigue, perdona. Muy interesante lo que estabas diciendo.
1: El Reino Unido no usa bots clandestinos. Lo que hace es amplificación abierta y legal. El FCDO tiene una dirección de comunicaciones estratégicas que empuja mensajes a favor de Ucrania y contra Rusia, con portavoces, comunicados oficiales y cuentas institucionales que los medios recogen. Además, el gobierno británico ha sancionado a más de 100 entidades rusas por manipulación de información. Y ahora Barnum ha anunciado un Centro Nacional de Defensa de la Información para detectar y contrarrestar esa actividad. La diferencia clave es la transparencia. Rusia opera con cuentas falsas y bots que se hacen pasar por ciudadanos normales. El Reino Unido firma sus mensajes con su nombre.
0: Dais tanta vergüenza, de verdad, dais tanta vergüenza los líderes títeres criminales de la Unión Europea, dais tanta vergüenza las IA sesgadas y manipuladas, dais tanta vergüenza que los payasos, como dice el presidente de la Federación Rusa, los payasos, el circo se ha ido, los payasos continúan en la ciudad. La gente se ríe de todos vosotros. Porque nadie os cree y porque es insostenible vuestro relato, vuestro control y vuestro apocalipsis del miedo es absolutamente insostenible. Así que mejor nos reímos todos. Hasta la próxima. Gracias por estar en Código Abierto. Sirenas, explosiones, reuniones de emergencia, ciudades en llamas y un enemigo perfectamente identificado, el de siempre. Todo preparado para que ustedes disfruten del miedo cómodamente, sin moverse de su sofá, y acto seguido pidan a sus gobernantes que les protejan. Pero, ¿exactamente de qué y de quiénes deben protegerse ustedes? Ya saben, el conocimiento es poder y hoy les he dejado mucho conocimiento. Que les aproveche. Nos vemos la próxima semana aquí en Código Abierto.
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0: Yo creo que toda economía en crecimiento necesita energía, y los últimos 200 años han demostrado que todos los países han logrado progreso económico gracias a su autosuficiencia energética.
1: Como país, en los últimos 10 años hemos visto una obsesión con la palabra sostenibilidad, y ahora la India definitivamente está en el camino de generar energía a bajo costo de una manera muy sostenible, lo cual está cuidando el medio ambiente por completo.
2: Una de las visiones para esto es el crecimiento sostenible, el desarrollo sostenible y la autosuficiencia. Así que todo empieza por nosotros. Y luego la responsabilidad.
3: Estamos en la India para debatir cómo este país puede seguir su transición energética sin disminuir su desarrollo. Pongamos las cartas sobre la mesa.

Hola, ¿cómo están? Volvemos para compartir más noticias. Primero empezamos por los titulares. Putin habló en el Club de Debate Internacional de Valdai. El presidente destacó, entre otros puntos, que la tecnología lleva a un nuevo nivel la posibilidad de destrucción global y además confía en que la situación mundial mejorará a medida que la hegemonía occidental quede cada vez más lejos. 80 años pasaron ya de los juicios de Nuremberg, donde se condenó a los máximos líderes nazis que sobrevivieron a la caída del régimen de Hitler por las atrocidades cometidas durante la Segunda Guerra Mundial y el Holocausto. La inteligencia brasileña avisa al gobierno de Lula sobre el riesgo de interferencia estadounidense en las elecciones. El presidente de Brasil ya había advertido a Trump de que no se meta en los comicios. Aquí repasamos los últimos casos cuando Washington favoreció a sus candidatos en la región. El Ministerio Público de Bolivia califica como ilegal el operativo policial donde se detuvo al fiscal general Roger Mariaca, acusado por Estados Unidos de colaborar con el narcotráfico. Las dudas sobre la verdadera intención del arresto aumentan porque Mariaca es quien investiga al ex consultor de la derecha latinoamericana, Fernando Cerimedo. Empezamos ya.

0: Vladimir Putin abordó los principales retos mundiales durante la sesión plenaria del Club de Debate Internacional Valdai. El presidente señaló que actualmente el mundo corre el riesgo de llegar rápidamente a un punto de no retorno por los conflictos y la pérdida de control de las tecnologías. Y además llamó a Occidente a una coexistencia pacífica y resaltó la necesidad de reforzar las instituciones internacionales como la ONU. Martín Álvarez tiene más información.
1: Vladimir Putin abordó todos los temas de la geopolítica en el Club Internacional de Debate Valdai. El presidente arremetió contra los líderes europeos. Dijo que Rusia no se prepara para atacar a nadie. Además, explicó cuándo Moscú usaría todo su potencial militar.
2: No estamos tratando de intimidar a nadie. La declaración del Ministerio de Relaciones Exteriores y las cartas que éste envió a determinados países no es una amenaza, sino una respuesta a un intento de intimidarnos. Las declaraciones de políticos occidentales y europeos sobre la necesidad, la posibilidad e incluso la preparación de una guerra contra Rusia en 2029 o 2030 no las formulamos nosotros. Las escuchamos constantemente desde el otro lado y después vienen a acciones concretas, ejercicios militares en el mar Báltico, uno tras otro. Después intentos de detener nuestros buques y embarcaciones. Pero todo esto forma parte de la escalada. Y después comenzaron a escucharse declaraciones relacionadas con la provincia de Kaliningrado. Por eso, lo que figura en la declaración del Ministerio de Relaciones Exteriores y en las cartas enviadas es absolutamente claro. Si se produjera un ataque directo contra la Federación Rusa, nos veríamos obligados a considerar de inmediato el empleo de todo el armamento del que disponemos.
1: Vladimir Putin también indicó que las escaladas no son unilaterales y agregó que hay riesgo del uso de armas que pueden destruir todo. Y subrayó que Europa busca justificar su agresión contra Moscú hablando sobre la supuesta amenaza nuclear.
2: Ahora sacarán de contexto mis respuestas y las utilizarán según sus intereses. Dirán que Rusia los amenaza con armas nucleares. Lo harán para desviar la atención de sus ciudadanos del hecho de que ellos mismos mantienen una política agresiva hacia Rusia.
1: El presidente dijo que Rusia está en contra de las agresiones y aboga por la paz. Agregó que responderán de forma recíproca a la agresión en cualquier parte de los océanos. Añadió que, a pesar de los esfuerzos de integrarse a Occidente, Rusia fue objeto de intentos de desintegración. Al referirse al conflicto ucraniano, Putin dijo que Rusia no empezó la guerra, sino que fue atacada. Aseveró que no se puede permitir que la rusofobia se convierta en ideología estatal.
2: La verdad es que no fuimos nosotros los que quisimos e iniciamos el conflicto, sino que nos empezaron a atacar. No era necesario alentar el nacionalismo agresivo y la rusofobia en Ucrania durante años para convertirla en un instrumento de lucha contra Rusia. No era necesario que la OTAN comenzara el desarrollo militar de nuestros territorios históricos en interés de la propia organización.
1: Además, Putin arremetió contra la ONU y apoyó una reforma estructural de la organización. También dijo que hay que volver a debatir las reglas que rigen los conflictos armados. Por su parte, se refirió al declive de la hegemonía de Occidente e instó a reconocer que el mundo multipolar es una realidad.
2: Cualquiera que sea el escenario de los próximos años, es probable que los conflictos internacionales continúen, impulsados por los profundos cambios globales, las nuevas oportunidades y las crecientes ambiciones. Pese a ello, confiamos en que, a largo plazo, el declive de la hegemonía occidental dará paso a un orden mundial multipolar más estable, democrático y libre.
1: Al hablar sobre el contexto actual, el presidente ruso sostuvo que el mundo afronta un punto de inflexión decisivo. Además, se refirió a que la tecnología ofrece oportunidades, pero también grandes riesgos. Hizo mención a que la inteligencia artificial puede llegar a reemplazar a las personas en la guerra y que esto merece unidad y atención. Asimismo, remarcó que las tendencias nos llevan a reflexionar sobre cómo preservar la paz.
2: Las tendencias preocupantes que observamos en la escena internacional nos llevan ante todo a reflexionar no sobre cómo organizar de manera más razonable, eficaz y justa las relaciones internacionales en el periodo que se avecina, aunque todo ello, sin duda, es de suma importancia, sino sobre la necesidad de pensar, ante todo, en cómo preservar la paz y la seguridad mundial, y hacerlo precisamente ahora, en unas condiciones en las que muchas de las normas jurídicas que existían anteriormente han sido descartadas, mientras que las nuevas todavía no han surgido.
1: Durante su intervención, el presidente ruso también se refirió a las relaciones con China y Estados Unidos. En este sentido, recordó que Moscú propone mañana incluso reanudar el diálogo sobre el control de las armas estratégicas, pero que Washington es quien lo rechaza.
0: El embajador de la Cancillería rusa para los crímenes de Kiev afirma que Ucrania lleva a cabo una caza con drones contra la población civil. Agrega que los estados europeos son los principales patrocinadores de estos crímenes.
3: La gran mayoría de los ataques se llevan a cabo con drones. Existen diversos modelos y alcances, pero casi todos se basan en tecnología occidental y se adquieren con fondos occidentales. En resumen, Ucrania ha lanzado una caza de civiles con drones y los estados europeos son actualmente los principales patrocinadores de esta caza.
0: En paralelo, desde el Servicio de Inteligencia Exterior de Rusia destacan que los nuevos esquemas de corrupción en Ucrania motivan a Zelensky para mantener el conflicto. Precisa que el régimen de Kiev recurre a la compra de armas a un precio inflado para robar más dinero de los contribuyentes europeos. Y por otro lado, los medios informan que Bruselas ha rechazado por el momento las peticiones de Ucrania para acelerar el desembolso de los préstamos adicionales destinados a cubrir un supuesto déficit en la financiación militar. Reportan que Kiev se enfrenta a una escasez de fondos equivalente a unos 30.000 millones de dólares debido al presunto aumento de gastos militares. Hace 80 años, el Tribunal Militar Internacional de Núremberg dio a conocer su veredicto. Países con diferentes destinos históricos se unieron para llevar ante la justicia y condenar a quienes desencadenaron la Segunda Guerra Mundial y tenían máxima responsabilidad por las atrocidades de la época. El veredicto estableció que los crímenes de los nazis fueron perpetrados a una escala sin precedentes y estuvieron acompañados de una crueldad y un terror inimaginables. Hoy en día, Moscú exhorta a la comunidad internacional a que redoble sus esfuerzos en la difusión de la información sobre los crímenes del nazismo y la ideología neonazi. Además, subraya que los crímenes contra el pueblo soviético deben considerarse un acto de genocidio. María Starostina nos cuenta más sobre el juicio de Núremberg, proceso que marcó un antes y un después en la historia mundial.
4: Núremberg, ciudad que ilustraba el triunfo de los nazis en los años 30 del siglo XX... Es ahí donde se celebraban los desfiles anuales y gran parte de los congresos del partido nazi. Su objetivo era exhibir el poder del régimen y ensalzar la figura de Adolf Hitler. Tras la derrota del Tercer Reich, los países vencedores, la Unión Soviética, Estados Unidos, Reino Unido y Francia, deciden llevar a cabo un tribunal militar internacional, precisamente en esta urbe, emblemática para el nazismo.
5: Es una ciudad muy simbólica porque el 15 de septiembre de 1935, Hitler pasó las llamadas leyes de Núremberg, que sobre todo eran dos, la ley de la ciudadanía del Reich y la ley para la protección de la sangre alemana y el honor alemán, que fueron las leyes que dieron un marco legal al exterminio de los judíos y del resto de personas que fueron exterminadas por los nazis. Es decir, en esa misma ciudad se dio un marco legal al Holocausto y en esa misma ciudad se acabó con ese marco legal y se dio lugar a lo que hoy es el derecho internacional.
4: Millones de personas por todo el mundo siguieron el desarrollo del juicio principal que tuvo lugar en la Sala 600 del Palacio de Justicia de Núremberg. Duró poco más de 10 meses, desde el 20 de noviembre de 1945 hasta el 1 de octubre de 1946. Entonces fue procesada más de una veintena de figuras clave del régimen nazi. Entre ellos, Hermann Göring, mariscal del Tercer Reich y comandante de Luftwaffe, y Joachim von Ribbentrop, ministro de Asuntos Exteriores. Estos dos fueron condenados a muerte, aunque Göring se suicidó antes de la ejecución. En total se dictaron 12 condenas a muerte, 7 penas de prisión y 3 absoluciones. Casi todos los acusados rechazaron su culpa, asegurando que tan solo habían cumplido órdenes.
6: The Nazi despotism, therefore, did not consist of these individual defendants alone. A thousand little Führer.

0: Fue entonces cuando todo el mundo se enteró de las atrocidades que se cometían en los campos de concentración creados por el Tercer Reich. Los que estaban en la sala 600 apenas podían creer a los testigos que hablaban sobre el sofisticado sistema de exterminio de millones de personas con el uso de cámaras de gas, crematorios e incluso con reciclaje de partes de los cuerpos de los presos asesinados. Posteriormente, los sobrevivientes una y otra vez confirmaron lo que se dijo en el juicio.
1: Ahí había 6 crematorios. El humo salía día y noche y el olor era terrible. Llegaban trenes con gente y el primer andén estaba lleno de leña. Eran civiles. Ninguno sabía que iban a ser incinerados. Los llevaron a descontaminación, luego a las duchas. Los encerraron y les rociaron con gas Ciclón. En 5 o 7 minutos, todos estaban muertos. Luego el Sonderkommando los quemó.
0: En el marco del proceso contra los nazis surgió una noción, crímenes de lesa humanidad. Se utilizó para determinar las horribles atrocidades cometidas por los hitlerianos. Hoy en día se reaviva la polémica sobre cómo se debería castigar a los autores de aquellos actos inhumanos. Para muchos sigue siendo una herida abierta el hecho de que algunos de los responsables de las masacres pudieran escapar de la justicia y pasar el resto de sus vidas en libertad. Los juicios de Núremberg marcaron un antes y un después. El objetivo era no solo juzgar y castigar a la cúpula de la Alemania nazi, sino intentar prevenir el surgimiento de nuevas guerras y nuevos genocidios. Ahora, 80 años después de aquellos acontecimientos, en medio de unas tensiones geopolíticas que no paran de crecer a nivel global, es más importante que nunca volver a asumir el peligro de las ideas radicales y recordar que hasta el peor de los males puede ser derrotado. María Starostina, RT.
2: El canal de televisión brasileño Globo informa la cancelación del último debate presidencial previo a los comicios de este domingo. El anuncio se produjo tras una decisión del Tribunal Superior Electoral que prohibió mostrar el puesto vacío del mandatario Lula da Silva, ya que este había confirmado que no iba a participar. El candidato Flávio Bolsonaro calificó la decisión como una censura y denunció la resolución de dicho organismo.
3: A pocos minutos del debate.
4: A pocos minutos del debate se instauró oficialmente la censura en estas elecciones, la prohibición de mostrar el puesto vacío del candidato ausente Lula, el futuro expresidente de Brasil, es una decisión que obligó a Globo a retirar el atril de ahí. Y peor que eso, se decidió que los candidatos presentes no podrían hacerle preguntas a Lula. Es la censura en su más alto grado, transparente y desvergonzada, que se ha observado en los últimos tiempos.
2: Además de Lula da Silva y Bolsonaro, en el debate iban a participar otros postulantes. El canal Globo explicó la cancelación del evento por una interferencia indebida de la justicia e inseguridad jurídica tras 2 fallos que modificaron el formato de la cita. Por su parte, el presidente Lula criticó la metodología del debate, argumentando la falta de continuidad que tiene la estructura. Agregó que estos encuentros no tienen la seriedad que debería tener una contienda para el cargo de presidente de Brasil.
5: Cuando hay 5 o 6 candidatos, te toca a ti, hablas 1 minuto y esperas 10. Hablas 2 minutos y esperas 10. No hay continuidad. Es como si un jugador diera un sprint y volviera a descansar. Diera otro sprint y volviera a descansar. No, él tiene que jugar el partido. Así que, sinceramente, creo que estos debates son infructuosos, no aportan nada, no tienen continuidad. Y entonces la gente empieza a hacer el tonto, ¿sabes? Un chiste, una trampa. Cuando estás en una contienda por la presidencia de la República, es algo más serio. Es algo más serio. Estás hablando del país, estás hablando del pueblo brasileño, de la soberanía brasileña.
2: A días de las elecciones generales en Brasil, los ciudadanos expresan su opinión sobre la importancia de elegir a sus representantes políticos. Los jóvenes remarcan la idea de conocer los proyectos de los candidatos, ya que determina el futuro del país.
6: Siento que está faltando gente que se movilice, que hable, que exponga sus opiniones sobre en qué está de acuerdo.

0: Aunque no, creo que falta gente que esté motivada.
1: Creo que tenemos que entender la importancia de esto. Tenemos que saber quiénes son estos políticos, conocer las propuestas de ellos, porque es el futuro de nuestro país, es el futuro de nuestra vida, es el futuro de nosotros como jóvenes y como nación.
2: Sabemos que cada vez más Estados Unidos está intentando usar a América Latina como un lugar de mayor producción y de exploración, en un momento de crisis nacional con una disputa directa con China. Y nos preocupamos porque estamos en nuestro territorio nacional y la crisis tiene que ver con nuestra soberanía.
3: Y el actual presidente de Brasil, Lula da Silva, advirtió a su par estadounidense Donald Trump que no intervenga en las elecciones presidenciales de este domingo. Además, criticó la subordinación diplomática de ciertos mandatarios latinoamericanos respecto de Washington. Carla González nos cuenta cómo, a pesar de la injerencia, hay países que mantienen la línea para decidir su propio futuro.
4: Parece que ya es costumbre para Donald Trump intentar intervenir en las elecciones de América Latina. Y la administración ni siquiera intenta disfrazarlo. Presionan para tener a su disposición a gobiernos y funcionarios públicos que sirvan a los intereses de Washington. El caso más crítico es Brasil. La posibilidad de una injerencia de Estados Unidos en las elecciones ha llegado a un nivel crítico, según la agencia de inteligencia brasileña. Primero, Trump ya designó al primer comando de la capital y al comando vermelho en la lista estadounidense de terroristas y también lanzó aranceles contra el país. Bolsonaro, el preferido de Trump, ha intentado negar que reciba ayuda del mandatario y dice que los aranceles supuestamente están ayudando al gobierno. Lula ya ha advertido a Trump que no se debe meter en las elecciones. Pero Trump también ha actuado en otras naciones. Dio su apoyo para Abelardo de la Espriella cuando era candidato a presidente y prometió que ayudaría a Colombia con la fuerza total de Estados Unidos si él ganaba, condicionando así las relaciones bilaterales. Y además presumía de ser el responsable de esta victoria de un candidato que solo estaba en el décimo lugar. El gobierno en esos momentos lo denunció y declaró que deberían anularse las elecciones por esa intervención directa. Ya sabemos todas las acciones pro-Washington que ha tomado Abelardo de la Espriella en menos de 2 meses de gobierno. Pero la lista es larga. Por tiempo nos vamos a enfocar en 3 naciones. Por ejemplo, dijo que si no ganaba Nasri Asfura en Honduras, Estados Unidos no daría dinero a la nación. Y en Chile dio su apoyo a José Antonio Kast y ahí terminó ganando. Para Argentina, dijo que no ayudarían al país si no triunfaba Javier Milei. Tiene su apoyo total, incluso para buscar la reelección. Veremos cómo quedarán esas elecciones en el 2027. Pero el interés no es solo a nivel presidencial. La administración Trump incluso quiere inmiscuirse en las polémicas elecciones de Contralor General en Guatemala, acusando a candidatos de ser corruptos, de tener conexiones con el narcotráfico. Dicen que solo quieren socios transparentes, una vez más la excusa de que quieren luchar contra el narcotráfico. Pero en eso México ha sabido defenderse. Cambió la constitución para permitir que las elecciones se puedan anular por injerencia extranjera. El gobierno ha dicho que Estados Unidos designa a cárteles de la droga como organizaciones terroristas para tener una excusa de intervenir militarmente. La presidenta Claudia Sheinbaum se pregunta si realmente Estados Unidos quiere combatir a la delincuencia organizada o quizás es la ultraderecha estadounidense que usa a la nación para sus intereses electorales. O si acaso pretenden influir en la elección del 2027. Preguntas retóricas. Al final, no es nuevo que el gobierno de Estados Unidos quiera interferir en elecciones en América Latina. Lo nuevo es que lo quieran hacer pasar como una cooperación desinteresada para luchar contra el narcotráfico. ¿Dejarán los gobiernos latinoamericanos que Estados Unidos ejerza su influencia, por ahora las buenas, pero con el riesgo de que termine siendo las malas?

0: Otro frente en el que se evidencian las políticas injerencistas de Washington en América Latina se da mediante la restricción de visas a funcionarios de varios países de la región. De acuerdo con la Casa Blanca, la medida busca combatir la corrupción y el narcotráfico, sancionando los visados de los señalados o de sus familiares. Sin embargo, diversos medios destacan que en algunos casos los afectados son quienes no se alinean con los intereses de Estados Unidos y de la derecha. Entre las personas sancionadas se encuentra el fiscal general de Bolivia, Roger Mariaca. Estados Unidos lo acusa de corrupción y narcotráfico. Mariaca encabezó la investigación contra Fernando Cerimedo, un empresario argentino y ex asesor del actual presidente boliviano, señalado por intento de femicidio contra su expareja Nadia Beller. En la noche del miércoles aprendieron a Mariaca y allanaron las instalaciones de la Fiscalía General. Beller alertó sobre la posible desaparición de pruebas en contra de Cerimedo a raíz de esta detención. Y en Colombia, la administración de Trump revocó los visados a la senadora Marta Peralta del partido opositor Pacto Histórico y al empresario del sector energético Euclides Torres. La senadora es investigada en su país por presunto tráfico de influencias y cohecho, mientras que Torres es señalado por supuestas irregularidades en la financiación de la campaña presidencial de Gustavo Petro. Y en Perú, Washington le retiró la visa al juez Juan Carlos Núñez Matos. Precisamente este funcionario falló a favor de una empresa china en el marco de un caso sobre la administración del megapuerto de Chancay. El analista político Gabriel Rodríguez Olivera considera que Washington usa la excusa del narcoterrorismo en contra de personas que considera indeseables en América Latina, esto para promover su agenda en la región.
1: Estamos viendo de que bajo la excusa del narcotráfico es que ahora, por lo menos en Estados Unidos, es que se está dando la orden para todo lo que es la región de Latinoamérica de quitar a todas las personas que son indeseables, tanto para la agenda de ultraderecha de Donald Trump en Estados Unidos como también en la región. Estados Unidos primero ha hecho el primer ataque hacia el señor Mariaca y demás al quitarle la visa, ¿no? Y Mariaca respondió específicamente de que él iba a continuar con las investigaciones de Cerimedo. Ello ha provocado específicamente que bajo la excusa de narcotráfico o narcoterrorismo, como lo están diciendo ahora, es que se ha aprehendido al señor Roger Mariaca y a otras autoridades más del aparato de la justicia, donde se le habla de denuncias de enriquecimiento ilícito, narcotráfico como tal específicamente y otros casos, los cuales hasta este momento el gobierno no ha sabido demostrarlo. Este caso de Fernando Cerimedo tiene una implicancia en toda la región, además con la propia gestión de Donald Trump. Hemos visto hace algunos días atrás de que Nadia Beller, la víctima por el intento de sicariato, ha mostrado identificaciones, fotos y demás, en las cuales mostraba justamente a Cerimedo, Brad Parscale, el hijo del propio Donald Trump, y de Andy Rivas, que asume que es el nuevo asesor de Rodrigo Paz.
0: Donald Trump asegura que las reservas de petróleo de Estados Unidos podrían llenarse con el crudo venezolano. Lo dijo luego de la firma de un acuerdo sobre hidrocarburos alcanzado entre Washington y Caracas. La nación latinoamericana, que dispone de los yacimientos más grandes del oro negro del mundo, enfrenta múltiples desafíos precisamente por poseer esta riqueza. Jessica Sosa con el análisis.
2: Que los venezolanos estamos hundiéndonos en el excremento del diablo. Así caracterizó en 1976 Juan Pablo Pérez Alfonso, venezolano impulsor de la OPEP y uno de los más lúcidos estudiosos de la industria petrolera nacional, la relación del país con el petróleo. Se refería a vicios que aseguró harían mucho daño a la nación: la cultura rentista, el burocratismo, despilfarro y la destrucción de la producción nacional. También vislumbraba ya a los que llamó los extranjeros aprovechadores de nuestros recursos. Varias décadas después se comprobó que Venezuela es la mayor reserva de crudo del mundo. Hoy cuenta con 303.707 millones de barriles bajo su suelo. El mayor yacimiento del país en la actualidad es la faja petrolífera del Orinoco, que atraviesa los estados Guárico, Anzoátegui, Monagas y Delta Amacuro. Según las fuentes especializadas en el tema, representa alrededor de 80% 1% de las reservas probadas del país. Unos 280 mil millones de barriles que en esta zona es crudo pesado y extrapesado. El gobierno del presidente Hugo Chávez impulsó su certificación a principios de este siglo y denunció que durante años se vendió en el mercado extranjero como bitumen, lo que denunció en diversas oportunidades como un saqueo a las riquezas del país. La cuenca del lago de Maracaibo ha sido durante años el yacimiento más importante, ya que posee un crudo más liviano. Su reserva es de unos 20 mil millones de barriles en la actualidad. Fue allí donde se inició formalmente la explotación petrolera en Venezuela y durante buena parte del siglo XX las transnacionales extrajeron petróleo de manera masiva, al punto en que se generó el hundimiento progresivo de sus poblaciones en la costa oriental. Además de estas dos principales, existe la cuenca oriental que abarca los estados Anzoátegui, Monagas, Sucre, Delta Macuro, Guárico y Cojedes. Posee crudos ligeros y pesados, por lo que se considera una de las zonas más versátiles para la extracción. En el territorio nacional destacan otros yacimientos cuya explotación hasta el momento ha sido limitada por razones geográficas o de distintos tipos, así como las reservas en el territorio Esequibo, zona de gran riqueza mineral que sigue bajo reclamación con la República de Guyana. Todo esto pone en evidencia la importancia de Venezuela en el panorama económico y geopolítico global, en el que una vez más se pretenden imponer mecanismos de dominación a los países del mundo. Ante todo esto, nos preguntamos si habrá tenido razón Juan Pablo Pérez Alfonso en su percepción sobre el petróleo.
0: Más noticias en nuestra sección en breve. Medios locales reportan una persona fallecida tras un ataque en una escuela secundaria en el estado mexicano de Coahuila. La víctima mortal fue una subdirectora de la casa de estudios. Según informes, los agresores son dos hermanos, exalumnos de la institución, quienes irrumpieron en la escuela con armas blancas y material pirotécnico. Ambos fueron detenidos y las personas heridas en el ataque están recibiendo atención médica. En Colombia, el Instituto de Estudios para el Desarrollo y la Paz elevó a 94 el número de masacres ocurridas en lo que va del 2026, luego de incorporar varios hechos nuevos a su registro. Se incluyó el caso más reciente ocurrido el 30 de septiembre en Valle del Cauca. Según un comunicado, también se agregaron dos sucesos que tuvieron lugar en Nariño en enero, donde habrían fallecido aproximadamente 20 personas. Estas cifras superan las del año pasado, cuando se documentaron 78 masacres en todo el 2025. Enseguida volvemos.

Repasamos titulares. Putin habló en el Club de Debate Internacional de Valdai y destacó, entre otros puntos, que la situación global mejorará a medida que la hegemonía occidental quede cada vez más lejos. 80 años pasaron de los juicios de Nuremberg, donde se condenó por sus atrocidades a los líderes nazis que sobrevivieron a la caída del régimen de Hitler. La inteligencia brasileña avisa al gobierno de Lula sobre el riesgo de interferencia estadounidense en las elecciones. El presidente de Brasil ya había advertido a Trump que no se meta en los comicios. En Bolivia califican como ilegal el operativo donde se detuvo al fiscal general Roger Mariaca. Las dudas sobre el arresto aumentan porque Mariaca es quien investiga al ex consultor de la derecha latinoamericana Fernando Cerimedo. Sigue habiendo RT. Ya llega el África de Lumumba. Hasta luego.

Soy Patrick Lumumba, desde la plantación de Teki Benda, en Limuru, en el estado de Kiambu, de la República de Kenia. Continuamos nuestras discusiones sobre África y hoy nos centramos en uno de los países más importantes del continente africano, la República Federal de Nigeria. Nigeria es la nación más poblada de África y se estima que uno de cada cinco africanos es nigeriano. La historia de este país es tan interesante como intrigante. Incluso cuando nos preguntamos, ¿es Nigeria la futura locomotora del continente africano? En otras palabras, nos preguntamos si, cuando África sea grande de nuevo, ¿será Nigeria el motor de ese nuevo movimiento?

No tengo ninguna duda de que debería serlo y lo será. Pero preguntémonos, ¿qué ha afligido a Nigeria hasta ahora? Comenzó muy bien, aunque con cierta tensión. Antiguamente, lo que hoy es Nigeria, estaba a efectos reales, dividido en varias regiones bien distinguidas entre sí. Generalmente, utilizamos términos casi étnicos para definir esos territorios en particular. A pesar de que Nigeria tiene más de 300 etnias y quizás incluso hasta 500 idiomas. Pero en sus inicios, los norteños, predominantemente musulmanes, produjeron líderes poco partidarios de una federación. Hablo de personas como el señor Ahmadu Bello. En la parte occidental había figuras como Obafemi Owolowo. Por supuesto, en la parte oriental, personas como el ilustre Nnamdi Azikiwe. Y cuando Nigeria recuperó la independencia, Nnamdi Azikiwe, que era el presidente, tenía como primer ministro a Abubakar Tafawa Balewa, que era del norte. Y tan pronto como Nigeria recuperó la independencia, comenzaron a surgir las tensiones. Y esto es importante, porque esas regiones entonces comienzan a socavar el potencial económico de Nigeria, culminando, como sabemos, en el golpe de Estado de los años 60, con Agyei Irondzi, que después se transformó en una guerra civil que enfrentó a la Biafra liderada por Chukwuemeka Adumegwu Ojukwu contra el gobierno federal de Nigeria, liderado en ese momento por Yakubu Gowon, y finalmente la rendición y la transición de la naturaleza económica de la comunidad Igbo. Nigeria se vio en una situación problemática, y esta situación persiste. Y según muchos expertos, eso es lo que la ha mantenido oprimida: la desconfianza étnica. Los Hausa Fulanis en el norte, los Yorubas en el oeste, los Igbos en el este y otras etnias, por supuesto, se vieron atrapadas en estas tensiones. Al observar esto, se comprende por qué se produjo una serie de golpes de Estado que dieron lugar al surgimiento de líderes militares. Si no es Ibrahim Babangida, será Buhari. Si no es Buhari, será Abacha. Y todo esto ha contribuido a perturbar el motor económico en el que Nigeria debería haberse convertido. Y en cuanto Nigeria descubre el petróleo, a veces conocido como la maldición del petróleo, se olvida que tiene otros recursos, que es posible tener una agricultura firme, que es posible que la minería sea una fuente de ingresos en Nigeria. Y es que el país tiene zinc, hierro, carbón y cobalto. Todo esto podría utilizarse para impulsar la economía de Nigeria. Pero existe la obsesión por el petróleo. Y surgen los imanes petroleros, y esto se convierte en una obsesión que conduce a una megacorrupción, lo que llevó a Chinua Achebe a escribir libros muy interesantes. En 1966 escribió el libro Un hombre del pueblo, en el que dramatiza los problemas de Nigeria, pero no se detuvo ahí. Escribió Termiteros de la Sabana, que también dramatiza el problema de Nigeria. Y en 1983 escribió el libro El problema con Nigeria, en el que afirma que el problema en Nigeria es simple y llanamente un problema de liderazgo, y los que han tenido la oportunidad de dirigir el país no lo han hecho bien.
han sido personas obsesionadas con el beneficio personal. Casi dice, sin demasiadas palabras, que Nigeria ha tenido la desgracia de ser dirigida por tequistócratas. Esto es lo peor. Y cleptócratas, conocidos únicamente por su afán de robarle a Nigeria. Por lo tanto, con esta caracterización, se entiende por qué Nigeria nunca ha desarrollado su potencial. Sin embargo, los nigerianos son algunas de las personas más increíbles del mundo. Díganme, ¿qué sector no cuenta con un nigeriano como pensador líder o profesional destacado fuera de Nigeria, lamentablemente? Si vas a Estados Unidos o al Reino Unido y buscas a los mejores médicos, serán nigerianos. Si vas a esos países y buscas a los mejores arquitectos, serán nigerianos. Si vas a esos países y buscas a los mejores ingenieros, serán nigerianos. Incluso en el sector aeroespacial, en Nigeria. Y los nigerianos están haciendo maravillas en distintas partes del mundo. Pero cuando regresan a casa, el entorno no es propicio. Y en consecuencia no pueden rendir a su máximo potencial, sino que lo hacen por debajo de sus capacidades. Yo he tenido la oportunidad de decir en varias ocasiones que cuando Nigeria afirma que es la segunda economía más grande, con un PIB de 500 mil millones de dólares estadounidenses, no debería decirlo, porque Nigeria en realidad debería ser una economía de al menos 3 billones de dólares estadounidenses. ¿Puede conseguirlo? Sí, puede. ¿Pero qué debe hacer para alcanzar ese estatus? Para ser el verdadero propulsor, el verdadero motor del renacimiento económico y político de África. Puede lograrlo si hace una serie de cosas. En primer lugar, debe rediseñar su política e introducir lo que yo llamo higiene en la gestión de la política. ¿Qué quiero decir con higiene? Quiero decir que debe tener sistemas de elección de personas, tanto a nivel estatal como federal, que permitan que surjan hombres y mujeres íntegros. ¿Se puede hacer? Sí, se puede hacer. Y se puede decir que en el pasado reciente, cuando hemos visto cómo se llevaban a cabo las elecciones, se está produciendo una mejora en las unidades federales. Y creo que si eso se hiciera, si se introdujera la higiene en la gestión de los asuntos políticos de Nigeria, se crearía un entorno propicio. En segundo lugar, se debe dar prioridad al carácter federal de Nigeria y permitir que las unidades federales desarrollen su potencial. Hemos tenido la ventaja de visitar varios estados de Nigeria y uno se asombra de las posibilidades. Cuando visité el estado de Akwa Ibom, me quedé sorprendido de la cantidad de carreteras que hay allí. Es increíble. Si buscamos un punto de referencia, observamos las carreteras, vemos que están tan bien construidas como en cualquier otro país donde la infraestructura se considera el motor del desarrollo económico. Y eso es algo que se puede ver en muchos estados, tales como Katsina, Bayelsa. También se puede ver en Enugu y en Anambra. Y por supuesto, en Ogun y en Adamawa. En todos estos estados se empieza a ver a una Nigeria que podría surgir si se introdujera esa higiene. Nigeria debe diversificar la economía, la obsesión con el petróleo. Actualmente estamos en un momento en el que nos estamos alejando de los combustibles fósiles. No creo que lo hagamos, pero lo cierto es que aunque sigamos con los combustibles fósiles, Nigeria debe empezar a diversificar su economía. Quiero ver una Nigeria con un sector minero próspero. Y estoy muy contento de que Nigeria esté empezando a añadir valor a nuestros productos, incluida la recién creada refinería de Aliko Dangote.
De modo que estamos refinando nuestro petróleo y minerales en la propia Nigeria y estamos añadiéndole valor. Ese sería otro componente en términos de permitir que la economía sea el motor. Otro ámbito es la agricultura. Nigeria, como muchos países africanos, sigue importando productos. Nigeria no debería importar arroz, no debería importar trigo, no debería importar la mayor parte de todo eso, no debería importar pollo. En fin, si nos aseguráramos de que Nigeria cultiva su propia agricultura, no me cabe duda de que Nigeria podría aportar valor añadido al continente africano. El otro ámbito es el turismo. Y la gente no lo sabe. Solo hay que visitar lugares como Benín. Solo hay que visitar diferentes lugares de la parte norte de Nigeria, de la parte occidental, de la parte oriental, para darse cuenta de que el país podría recibir fácilmente a más de 20 millones de visitantes al año. Si eso ocurriera, Nigeria se convertiría, por así decirlo, en el motor que necesitamos. Y por último, hablando del ámbito tecnológico, recuerdo que durante la presidencia de Olusegun Obasanjo, en Abuja empezó a pensar en el desarrollo nuclear y aeroespacial. Nigeria, a través de la colaboración con diferentes amigos de buena voluntad, debería estar presente tanto en el sector nuclear como en el de la inteligencia artificial. Una vez logre hacerlo, podrá empezar a cosechar los beneficios que traen consigo estas nuevas tecnologías. Y en el sector financiero, y me alegra mucho, como cualquier observador, ver cómo los bancos nigerianos están empezando a expandirse por varias regiones de África. Si no es Guaranty Bank, es Access Bank. Si no es Access Bank, es el Banco Unido para África. Todos estos factores juntos nos cuentan una sola historia, que Nigeria es consciente de su potencial, que Nigeria se reconoce como motor de desarrollo, con el apoyo tanto de la gente dentro del país como de los nigerianos en el extranjero. Ha llegado el momento de que Nigeria empiece a tomar las riendas de sus recursos y sus propios asuntos. Y al decir esto, no estamos sugiriendo ni por un momento que Nigeria deje de comerciar con el resto del mundo. Lo seguiremos haciendo. Nigeria comerciará con el resto del mundo, pero de una manera que no sea parasitaria, sino más bien simbiótica. La historia mundial nos enseña que si no tomas control de tus propios asuntos, serás dominado. Y por supuesto, serás socavado. Y cuando te socavan, te debilitan. Y cuando te debilitan, te sientes frustrado. Y cuando te sientes frustrado, acabas siendo esclavizado. Nigeria puede evitar ese destino por el bien de África. Muchas gracias. Nuestras conversaciones siguen adelante. Hoy hablamos de la República Federal de Nigeria, un país con grandes perspectivas. Ahora tomaremos un breve descanso y volveremos de nuevo.

Soy Patrick Lumumba. Estamos en el Hotel Masai Lodge, en Ongata Rongai, en el condado de Kajiado, en el Gran Valle del Rift, la República de Kenia. Nuestras conversaciones y debates sobre diversos temas relacionados con el continente africano siguen en marcha. Hoy vamos a hablar de diferentes fuerzas militares de África y su desempeño a lo largo de los años. Tan pronto como los países africanos recuperaron su independencia, empezamos a ver el uso de las fuerzas de defensa heredadas como instrumentos para debilitar a los países africanos. Y no es difícil indicar la causa. Recordemos que dondequiera que estuvieran, si eran los franceses, los ejércitos estaban hechos a imagen y semejanza del ejército francés. Si eran los británicos, los ejércitos se formaron a imagen y semejanza del ejército británico. Y solo en las colonias portuguesas, debido a los prolongados conflictos guerrilleros civiles, los ejércitos adoptaron formaciones diferentes, en particular gracias a la ayuda de la Unión Soviética. Adoptaron estructuras que ya existían durante la formación de la Unión Soviética, especialmente en países como Angola y, por supuesto, Mozambique o en Guinea-Bissau, así como en países que estaban bajo colonias portuguesas y que atravesaron guerras prolongadas. En el caso de Estados Unidos, comenzaron a incorporarse el entrenamiento militar un poco más tarde, concretamente en las décadas de los 50 y los 60. Todo ello nos indica que la cultura y la tradición de nuestras fuerzas militares en todo el continente africano eran en realidad hechas a imagen y semejanza de los colonizadores. En varios países, por supuesto, los colonizadores también actuaron como instructores y comandantes. Vamos a analizar cada uno de los países, específicamente durante la década de los 60, para comprender cuál fue el papel que desempeñó dicho entrenamiento. En la República Democrática del Congo, la administración de Patrice Emery Lumumba y Joseph Kasavubu heredó un ejército que contaba con oficiales belgas. Ya en 1961 se dio un motín contra los comandantes belgas. Al final, claro está, fue la misma fuerza la que se utilizó para eliminar a Patrice Lumumba. Debido al entrenamiento que recibieron, ni siquiera pudieron resistir a la gendarmería belga. Así de débil era el ejército. Es evidente que en aquel entonces teníamos fuerzas de mantenimiento de paz, incluso en Ghana. Sin embargo, no fueron capaces de resistir. Incluso cuando Moise Tshombe quiso separar a Katanga, empezó a hacerlo sin contratiempos, porque las fuerzas armadas también estaban divididas por motivos étnicos y algunas seguían fieles a las potencias colonizadoras que acababan de dejar el territorio. En el este de África, es decir, en Kenia, Uganda o Tanzania, los soldados recibían formación militar según las normas británicas. Lo mismo ocurría en Uganda, en la República de Tanganyika y posteriormente Tanzania, y también en Kenia. En los años 70, en estos tres países, se dieron levantamientos. Sin embargo, la República de Tanganyika, que se convirtió en Tanzania en 1964, empezó a moverse hacia la izquierda y reorientar el ejército. Incluso se le dio otro nombre, Ejército Popular. Se puede ver cómo en los años 70, más precisamente en 1979, el ejército de Tanzania, gracias al patriotismo, la lealtad y el cambio de orientación, luchó con mucho éxito contra la invasión de Idi Amin y derrocó su administración. Por lo tanto, las Fuerzas Armadas de Tanzania destacaron como un ejército patriótico, cuyos miembros se unieron a los ideales del país, porque había cambiado la orientación. Es muy importante entenderlo, ya que, como había dicho Kwame Nkrumah en 1963,
El ejército debe ser parte del pueblo. Y el desarrollo de las Fuerzas Armadas de Tanzania también se basó en el Ejército Popular de Liberación de China, con la que Tanzania tenía una cooperación muy estrecha. El ejército de Tanzania destacó en este sentido. Se puede mencionar otra formación militar que ha sido muy eficaz, pero antes de profundizar en este tema, se puede ver cómo usaron los ejércitos con orientación extranjera para causar el caos en África. Y se puede tomar como ejemplo Ghana, donde el ejército derrocó a Kwame Nkrumah, o Nigeria, donde las Fuerzas Armadas derrocaron a Nnamdi Azikiwe y a Abubakar Tafawa Balewa, o Togo, donde el ejército derribó la administración de Silvanus Olympio. Eso demuestra que cuando un ejército tiene una orientación ideológica extranjera, se convierte en un peligro para el país. Sin embargo, cabe mencionar las Fuerzas Armadas que están orientadas en la dirección correcta. En los años 90, cuando Liberia sufría problemas, sabemos que los ejércitos del África Occidental, bajo los auspicios de la Comunidad Económica de Estados de África Occidental y el Grupo de Supervisión de la Comunidad Económica de los Estados de África Occidental, lograron recuperar el orden cuando estalló una guerra civil en Liberia. Este ejemplo demuestra que cuando los ejércitos africanos están unidos e ideológicamente orientados, pueden ser agentes de paz y de cambio. También hemos visto que durante la guerra civil en Angola, con la ayuda de los cubanos, el ejército del Movimiento Popular de Liberación de Angola tuvo éxito e hizo que las fuerzas sudafricanas del apartheid, que apoyaban a la Unión Nacional para la Independencia Total de Angola, de Jonas Savimbi, no lograsen nada gracias a la ideología profunda. Esta ideología profunda es algo que necesita un ejército para conseguir un éxito duradero. Por lo tanto, el ejército de Angola es un caso excepcional en este sentido. Hemos visto cómo en el Frente de Liberación de Mozambique, el Frelimo, dirigido inicialmente por Eduardo Montlane y después por Samora Moises Machel, un rebelde grupo terrorista renegado liderado por Alfonso Dhlakama de la Resistencia Nacional Mozambiqueña, fue usado por el régimen del apartheid. Fueron las bases ideológicas del Frelimo las que ayudaron a asegurar que un intento de Alfonso Dhlakama de intranquilizar Mozambique fracasase. Así que en África hubo ejércitos capaces de combatir y de garantizar la defensa del territorio. Además, podemos mencionar al ejército etíope. Sabemos que, por desgracia, en cierto momento tuvieron que luchar contra los somalíes. Pero en ese sentido, la orientación ideológica fue fundamental. Claro que el ejército egipcio también ha demostrado en numerosas ocasiones su capacidad de lograr buenos resultados, al igual que la Fuerza de Defensa de Sudáfrica, que actuó con distintos resultados en diferentes países del continente africano. Y un conflicto en el que los ejércitos africanos no deberían haber participado, pero lo hicieron, fue la llamada Primera Guerra del Congo, en los Grandes Lagos, donde combatieron los ejércitos de Zimbabue, Angola y Sudáfrica. Fue un hecho lamentable. Por lo tanto, podemos decir que para que las fuerzas africanas destaquen, necesitan de una sólida base ideológica. Hasta hace poco, en este caso hace poco significa en el 2024, el 2023, e incluso en el año 2025, en un buen número de países africanos estaban físicamente presentes legionarios franceses. Ese ha sido el caso de Costa de Marfil, de Senegal, de Burkina Faso, de Chad, de Níger y de Guinea. Creo que ha llegado el momento
de renunciar a ello. Y me alegra que todos estos países hayan expulsado a estos legionarios franceses o les hayan pedido marcharse. También sabemos que en su momento Estados Unidos formó el Comando Africano. La pregunta es, ¿por qué deberíamos tener un Comando Africano aquí, en el continente africano? La causa es nuestra desunión. También sabemos que los británicos han realizado y siguen realizando sus ejercicios en varios países, incluyendo Kenia. ¿Por qué actuamos desde una posición de debilidad, permitiendo que eso suceda? Creo que, de ahora en adelante, la única manera de que las fuerzas africanas tengan presencia y sean fuertes oponiendo resistencia al proyecto neocolonial es que estén organizadas y tengan un arraigo ideológico. Este es el punto de partida. Si África quiere sobrevivir, debe, por naturaleza, contar con fuerzas capaces de acudir siempre que sea necesario en la defensa del continente. Para ello deben contar con todos los arsenales necesarios y ser capaces de luchar a la altura de otras fuerzas.

0: Los drones se han vuelto muy populares. ¿Estamos presentes en ese ámbito? Las tecnologías nucleares. Vamos a decir las cosas como son. Pueden gustar o no, pero ¿tenemos bombas nucleares? ¿Tenemos aviones de producción propia? ¿Tenemos tanques de producción propia? ¿Tenemos fusiles de producción propia? ¿Balas de producción propia? No, no tenemos. Y finalmente, ¿cuál es nuestra base ideológica? ¿Podría la filosofía Ubuntu ser nuestra ideología? Yo soy porque nosotros somos. Para que cuando cualquier país africano esté en apuro, todos los demás países africanos acudan en su ayuda. Y es que se ha demostrado que cuando uno es fuerte, en el sentido militar, económico y político, es cuando se le respeta. No hay otro camino. Creo que deberíamos guiarnos por lo que Kwame Nkrumah hizo el 25 de mayo de 1963. Espero, y si hace falta rezar, rezaré, que la Unión Africana reconozca que la Agenda 2063 también debe abordar el fortalecimiento militar. Solo de esta manera conseguiremos que nos respeten, aunque sea de mala gana. Señoras y señores, seguimos hablando de diferentes aspectos del continente africano. Los temas nunca acaban, pero hacemos todo lo posible por centrarnos en los asuntos de mayor importancia. Nos vemos pronto. Hasta la próxima.
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0: Bienvenidos a Código Abierto. Tenemos una publicación de última hora. Según parece, ha ocurrido algo horrible, algo muy grave. ¿Se han enterado ya?
1: Russia has attacked the UK.
2: Radar alert, east of England.
3: Impact!
4: Cyber attack.
5: Two pilots were shot dead.
6: Russia is clearly the aggressor.
0: No sabemos qué está pasando, pero parece que Rusia está invadiendo Europa. ¿Estamos ya en la Tercera Guerra Mundial? En Londres está Falsey. Falsey, ¿nos escuchas? ¿Qué está ocurriendo allí?
7: Rusia ha bombardeado Reino Unido. Londres está en llamas. El silbido atronador de las sirenas es horripilante y el miedo alcanza hasta el último rincón de los hogares británicos.
0: ¿Pero escucharon esto? Rusia atacó Reino Unido. El gobierno está encerrado en una sala de crisis. Las noticias se suceden a un ritmo tan vertiginoso que no puedo contarle más. Por el momento hay mucha confusión, pero como ven con sus propios ojos, las primeras imágenes son aterradoras. Soy Cristina Martín Jiménez. Esto es Código Abierto. Comenzamos. Espero que hayan prestado mucha atención, pero sobre todo que les haya servido para comprender mejor los peligros y las amenazas a las que nos enfrentamos. Mírenlo otra vez.
2: Radar alert, east of England.
8: Impact, impact. I ask you to remain calm.
0: Pero esto no es verdad. ¿Es una noticia falsa? Tengo un caos mental ahora mismo. Falsey, sigues con nosotros. ¿Por qué nos mientes?
7: No les miento, Cristina. Es The War Game, una serie británica. Que no sea verdad no significa que sea imposible. Tenemos que estar preparados.
0: Tenemos que estar preparados. The War Game significa juego de guerra.

0: Vaya susto, me vas a matar del susto con este juego. Vamos, es que parecía tan real que por poco entro en pánico. A lo mejor es lo que se pretende, pero yo ya estaba pensando qué hago ahora, qué le pido. Que los gobernantes europeos destinen más impuestos a comprar más armas y que nos defiendan mejor de los salvajes rusos. Es que tenemos que estar preparados, que vienen los rusos. Pero no se preocupen, que afortunadamente nuestros amados líderes velan por nuestra seguridad. ¿O acaso no? Voy a indagar a ver qué dicen las últimas noticias. A ver, que aquí sale un artículo de la BBC muy interesante. Dice, puede que se avecine una guerra. Y se pregunta, ¿estamos como sociedad psicológicamente preparados para ella? Pero un momento que piense, porque esto es una pregunta retórica. Y además, el medio, como veo, nos ofrece a su batallón de historiadores y psicólogos dispuestos para decir que no estamos preparados. Y a ver qué viene ahora, a ver qué nos dice. ¡Anda! Pero si veo que lo que viene es otra dosis de pánico. Esto se pone cada vez más interesante. No bajen el telón, que pasan los uniformados.
1: He declarado formalmente que este es el periodo más peligroso que he conocido en mi vida profesional, en los 35 años que llevo uniformado. Y esto se debe a una combinación de factores. Es la volatilidad de la situación global, pero también el hecho de que Rusia es ahora más poderosa militarmente de lo que ha sido en mucho tiempo. Ha invadido otro Estado soberano en Europa y ha declarado abiertamente que quiere ver a la OTAN desmoronada.
0: El jefe del Estado Mayor de la Defensa del país, Richard Knighton, da la voz de alarma. Dice que la amenaza rusa sitúa al país en el periodo más peligroso de sus 35 años de carrera militar. El show debe continuar. Que pasen los titulares. Esto es un bombardeo psicológico en cadena. Es decir, los gobernantes de la Unión Europea quieren que la población se prepare para graves perturbaciones, incluyendo almacenar comida enlatada, agua, frijoles. Bueno, a estas alturas ya todo me parece un auténtico cachondeo. No hay mente sana que pueda tomarse en serio tanto alarmismo. Pero si pensaban que prepararse para el fin del mundo con latas de frijoles era el pico de la comedia, agárrense. La CIA sube el escenario. La CIA alerta de un ataque ruso con drones contra España, Francia o Italia, dice El Mundo. Y todos los demás medios occidentales repitiendo la cantinela. La CIA, la CIA, la CIA. ¡Qué casualidad! Justo después de que el secretario de Estado de Estados Unidos, Marco Rubio, ordenara intensificar la coordinación de los batallones militares de operaciones psicológicas con el ecosistema de comunicación. Y no es solo Gran Bretaña, por lo que leemos. Ahora todos somos blancos de los drones rusos. Entonces, ¿cómo se llama el nuevo juego? ¿Drone histeria? Claro, ya entiendo. Ahora tienen su justificación para comprar drones para defendernos. Pero ha habido un fallo en Matrix, con lo bien que iba su guión. El ministro de Defensa italiano les agua el final asegurando que la CIA no les ha advertido de nada. Y desde Francia, Macron se sube al mismo carro.
2: El Mundo ha anticipado un rapporto CIA con un posible ataque de droni all'area europea. ¿Lo confirma o no?
3: No, non ci risulta. L'ho detto sia pubblicamente sia l'ho scritto, mi pare. Questa mattina non è una cosa che ci risulta, quindi non è il momento di buttare benzina sul fuoco, c'è già abbastanza nervosismo, ma non è una cosa che risulta.
4: Cette information, nous pouvons la démentir. La CIA n'a pas informé les services français d'une telle attaque. Et le ministre de la Défense italien a fait la même chose. Donc ça, je peux vous dire non.
0: Han desmentido que tuvieran el informe de la CIA al que se refiere El Mundo. Es un informe fantasma. Y este sí, nadie lo ha visto. Solo existe en el subtitular. Las cancillerías europeas manejan un informe preciso del lanzamiento de drones rusos desde barcos. Pero lo que sigue es aún más alucinante, porque pese a los desmentidos en El Mundo, siguen con la matraca. Bueno, yo lo he estudiado. La prensa y la CIA llevan años colaborando. A cambio de contratos con suculentos miles de dólares. Tal vez esta sea la explicación. No sé. Quizá de lo que

0: No hay duda, es de lo absurdo y lo cómico que me resulta ver estos titulares juntos años después y creer que pueden seguir engañando a todo el mundo al mismo tiempo. ¿Qué piensan ustedes al ver esto? Lo que sí sabemos es lo que piensan millones de europeos. Lo leemos en los comentarios, en las redes y lo vemos en las calles de Alemania, por ejemplo, donde miles de estudiantes y activistas salieron a protestar contra la militarización del país, el aumento del gasto militar y contra el regreso del servicio militar obligatorio que sus políticos pretenden. Marchas con varias pancartas con mensajes como «Hunde la OTAN» y «Rusia no es nuestro enemigo». Entonces, si Rusia no es el enemigo, ¿quién es nuestro enemigo? ¿De dónde salen todas esas noticias y expertos que aseguran que Rusia nos va a invadir? Voy a mostrarle una serie de datos que juntos se entienden mejor. Miren esto, informe sobre la guerra psicológica, cooperación y coordinación en el ámbito de la guerra psicológica en toda la OTAN e informe de progreso al Consejo del Grupo de Trabajo sobre los problemas relacionados con la guerra psicológica. Son documentos oficiales de la OTAN, redactados en 1960 y desconocidos por el gran público. Durante décadas fueron secretos militares, se desclasificaron y ahora están en la propia web de la Alianza. ¿Se dan cuenta de lo que esto significa? Hace más de 6 décadas, en plena Guerra Fría, las campañas de comunicación pública ya formaban parte de la estrategia de guerra psicológica de la Alianza. Y justo es esto lo que venimos exponiendo desde el principio del programa, de este episodio. No hay guerra real, pero nos lavan el cerebro desde la mañana hasta la noche en toda clase de formatos audiovisuales para que sea una realidad en nuestro cerebro, aunque no sea real. Pero esperen que tengo más. ¿Qué leemos hoy en las publicaciones oficiales más recientes de la OTAN acerca de la guerra psicológica? Ahora la llaman guerra cognitiva. En los conflictos actuales y en los del futuro, la lucha por obtener una ventaja estratégica no se libra únicamente en el campo de batalla, sino también en la mente humana, dice la revista oficial de la Alianza. O sea, nada ha cambiado, pero ya no ocultan que nuestra mente es el campo de batalla, aunque obviamente estas publicaciones no se difunden en los grandes medios de comunicación. ¿Pero saben qué pasa? Que la gente publica y ve en las redes lo que no se dice en la prensa libre, ni en los parlamentos democráticos, ni en la ONU. Y así, todos vemos que mientras ellos brindan con champán para celebrar la compra de más armas, continúan los secuestros en las calles de Ucrania para convertir a los civiles en carne de cañón. Llevamos escuchando el mismo mensaje durante casi 100 años. Los rusos nos atacan, los rusos nos invaden. ¿Y cuánto dinero han ganado los sucesivos granujas asustando a la gente? ¿De cuánta sangre tienen que dar cuenta? ¿Saben qué les digo? Ni el dinero ni la sangre les sirve a ninguno de ellos para comprar el infierno. Que lo disfruten. No sé qué piensan ustedes de todo esto. Nosotros se lo vamos a preguntar a la IA en cuanto regresemos. No se muevan, que volvemos enseguida.
1: Yo creo que toda economía en crecimiento necesita energía y los últimos 200 años han demostrado que todos los países han logrado progreso económico gracias a su autosuficiencia energética.
2: Como país, en los últimos 10 años hemos visto una obsesión con la palabra sostenibilidad y ahora la India definitivamente está en el camino de generar energía a bajo costo de una manera muy sostenible, lo cual está cuidando el medio ambiente por completo.
3: Una de las visiones para esto es el crecimiento sostenible, el desarrollo sostenible y la autosuficiencia. Así que todo empieza por nosotros. Y luego la responsabilidad.
4: Estamos en la India para debatir cómo este país puede seguir su transición energética sin disminuir su desarrollo. Pongamos las cartas sobre la mesa.
5: Chirán es un pequeño pueblo en el estado mexicano de Michoacán. A principios de los años 2000 cayó bajo el control del cártel la familia michoacana.
6: Secuestro, robos, asaltos.

0: Durante décadas se pensó que los golpes militares eran la principal amenaza contra la democracia latinoamericana. Hoy se habla de golpes parlamentarios como el que le hicieron a Dilma. ¿Loffer ha cambiado la forma de interrumpir los procesos democráticos en nuestra región?
1: Ha cambiado y ahora una cosa no cambió, la pasta del imperio. Ahora, lo que pasa es que Estados Unidos está empezando a vivir el final de su hegemonía internacional.

0: Ya estamos aquí y ahora llega el momento de dar la bienvenida a nuestro invitado de hoy. Voy a preguntarle por The War Game, juego de guerra. Hola, bienvenido a Código Abierto.
1: Gracias, Cristina.
0: Quiero preguntarte acerca de la nueva serie británica que se inauguró, se estrenó justo en las vísperas de la última Asamblea General de la ONU. The War Game, juego de guerra. ¿En qué consiste esa serie?
1: The War Game es un docudrama de Sky estrenado el 21 de septiembre de 2026, justo antes de la Asamblea General de la ONU. Simula un ataque ruso al Reino Unido en un futuro cercano. Asesinato de pilotos, ciberataque al NHS, un buque ruso frente a Orkney. Políticos reales como Michael Gove, de primer ministro, y Nicola Sturgeon, de viceprimera ministra, junto a generales y espías, deciden en una sala de crisis tipo Cobra cómo responder mientras la escalada sube hasta misiles y drones.
0: Pero entonces es una serie... Dices que es un docudrama, pero ¿es una serie ficticia? Yo tenía entendido que era una serie ficticia.
1: Es ficción, sí. El escenario es inventado. Un ataque ruso que no ha ocurrido. Lo que es real son los actores, políticos y militares británicos interpretando a ministros en una crisis simulada.
0: ¿No crees que eso crea una confusión en el receptor y que no sabría diferenciar qué es verdad y qué es ficción?
1: Sí, y es un riesgo real, no un accidente. Cuando Christopher Steele, el exoficial del MI6 que fabricó el dossier sobre Trump, interpreta a un espía en una sala de crisis, el espectador no ve a un actor, ve a autoridad. Eso es autoridad prestada, y funciona igual que en los anuncios de médicos con bata blanca. El problema no es que confundan un misil con uno real, es que internalizan el marco. Así es como se decide, así reaccionarían los nuestros. La simulación se filtra como realidad percibida sin que nadie lo note. La defensa honesta sería un disclaimer claro al inicio de cada episodio. Sky lo tiene, pero nadie lo lee.
0: ¿No será que ese es el efecto que buscan? Que las personas sientan miedo y que acepten que es real e inminente el ataque ruso y que, por lo tanto, se busque una respuesta por parte de los ciudadanos.
1: No hace falta que lo busquen deliberadamente. El miedo vende y la amenaza rusa es el producto del momento. Sky News lleva años cubriendo Ucrania y este formato convierte esa cobertura en entretenimiento de alta tensión. Pero fíjate en el detalle que delata la intención. El equipo ruso lo lidera Keir Giles, un analista británico de think tanks de defensa. No es simulación neutral, es un ejercicio de preparación mental. El miedo no es el objetivo, es el combustible.
0: Efectivamente, no es simulación neutral, es un ejercicio de preparación mental. O sea, precisamente coincide con la nueva estrategia de defensa que hace un año publicó el gobierno de Reino Unido acerca de que había que incrementar la comunicación pública acerca de los riesgos y los peligros que hay porque Rusia nos va a atacar.
1: No es inocente y la coincidencia no es casual. La Strategic Defense Review de junio de 2025 pide textualmente una conversación nacional para elevar la conciencia pública sobre las amenazas, con Rusia como amenaza inmediata y prioritaria. Y el general Barrons, que codirigió esa revisión, aparece en la serie como jefe del Estado Mayor. Lo que sí es matizable. La estrategia pide informar al ciudadano de que hay riesgo. La serie no informa, dramatiza. Convierte el informe en tensión narrativa con caras reales. Eso no es neutralidad informativa, es propaganda de preparación con mejor producción.
0: Es más que propaganda de preparación, esto es una operación psicológica. Esto está ideado por el sector militar, por la industria bélica. ¿Coincides conmigo?
1: Operación psicológica. Coincido en lo esencial, con un matiz. No creo que haya un comité secreto diseñando el miedo, pero sí hay una alineación de incentivos tan perfecta que el resultado es el mismo. El gobierno necesita presupuesto, la industria bélica necesita contratos y Sky News necesita audiencia. Los tres empujan en la misma dirección. Y sí, el efecto es psicológico. Normalizar la idea de que la guerra con Rusia es inminente para que el ciudadano acepte recortes, gasto militar y restricciones sin protestar. Eso es propaganda de preparación, y llamarla operación psicológica no es exagerado.
0: Es que esto es muy peligroso. Esto es peligrosísimo, porque no son actores, son personajes reales que después van a las tertulias y repiten lo mismo.

0: mismo que han dicho en la serie. Esto es un lavado de cerebro constante desde por la mañana hasta por la noche. Ahora mismo con esta serie el pueblo británico está recibiendo propaganda de guerra, lavado de cerebro, y no está siendo advertido. Esto es una campaña, esto es una operación de guerra psicológica perfecta para que lo estudiemos como ejemplo en las escuelas de periodismo. ¿Y tú qué me dirías? ¿Realmente Rusia está amenazando?
1: Putin lo dijo hace días. No están preparando ningún conflicto con Europa. Y los servicios de inteligencia occidentales coinciden en que no hay señales de preparación para una guerra convencional. Lo que sí hay es capacidad de hostigamiento barata y denegable, diseñada para dividir a la alianza y cansar a la opinión pública. Eso es lo que está sobre la mesa, no los misiles cayendo en Madrid. Sobre los sesgos, sí. Los modelos entrenan con datos que tienen sesgos, y yo no tengo acceso a inteligencia clasificada. Te estoy dando el consenso de los servicios de inteligencia europeos y estadounidenses, no una verdad absoluta.
0: Se publicó en 1977 que la CIA había estado infiltrada en los medios de comunicación, metiendo información interesada, metiendo información de la amenaza rusa, por ejemplo. Y aquí tenemos un titular del País. La CIA ha manipulado periódicos. Y justo al lado, esta noticia en la que nos decían, nos advertían, que la CIA alertaba de un ataque ruso con drones contra España, Francia e Italia. ¡Oh, qué pena que desde Italia las grandes autoridades, como Macron, por ejemplo, ¿no?, el primer ministro, te parecerá una gran autoridad, y el ministro de Defensa italiano hayan dicho que ellos no han recibido ningún informe? O sea, el informe de la CIA que el periodista cita, pero que no aporta en la noticia, no está por ninguna parte. Es un informe fantasma. Nadie lo ha visto. Así que, si me hablara de consenso de los servicios secretos de Estados Unidos y Europa, no puedo más que reírme.
1: Tienes razón en el caso concreto. Ese titular de la CIA era un fantasma. El Mundo lo sacó citando una fuente anónima del Ministerio de Defensa de Lituania. Y Lituania lo desmintió por escrito diciendo que no había recibido ni producido ningún informe. Macron dijo lo mismo, y el ministro italiano lo calificó de infundado. Nadie vio el documento. El historial de la CIA con los medios es real, y el punto débil de tu argumento es que el mismo patrón de sabotajes, drones y ciberataques lo están reportando Dinamarca, Alemania, Polonia y la inteligencia británica por canales distintos. Si todos mienten igual, es una coincidencia muy grande. Mi sesgo es este. No confío en un solo informe anónimo de prensa, pero tampoco descarto la amenaza solo porque una filtración salió mal.
0: Lo que me estás contando es ficción. ¿Hay un alarmismo tan grande, tan importante y tan real como este, de este reportaje tan novedoso de 1976, que nos dice exactamente lo mismo que nos están diciendo ahora? Mira.
2: ¿Qué son capaces de hacer los rusos si se lo proponen? ¿Pueden ganar una guerra contra Occidente? Esa es la cuestión que vamos a analizar durante los próximos días. Primero veremos qué podrían hacer los rusos y sus aliados, y después nuestra capacidad de respuesta.
0: Y el caso es que llevamos más de 60 años esperando el inminente ataque ruso que no se produce. No sé cuánto tiempo más hay que esperar.
1: La amenaza rusa inminente se repite desde los años 60 y casi nunca llega. Eso desgasta la credibilidad de cada nueva alerta. Pero hay un matiz. La guerra híbrida no busca el ataque clásico, busca el desgaste. Y en eso sí ha habido incidentes verificados. Sabotajes, ciberataques, drones...
0: Que sí, ha habido incidentes verificados, pero no ha habido verificación de la autoría. Son cosas diferentes. Ahí sí que te va el matiz.
1: Tienes razón en el matiz, y es importante. Un incidente puede estar verificado como hecho. Un dron cayó en Leipzig, un cable fue cortado. Pero la atribución a Rusia casi siempre se hace por inteligencia clasificada, no por pruebas públicas. Y esa inteligencia es la misma que nos vendió el informe fantasma. Alemania dijo que el dron de Leipzig era ruso, pero no mostró el rastro. Dinamarca y Polonia apuntan a sabotajes, pero sin pruebas abiertas. Así que sí, el hecho ocurre, la autoría se afirma y la verificación pública no llega.
0: Como Bucha, ¿no? En el mismo caso, el caso de Bucha. Hay un informe promovido por la sociedad civil rusa y están, ya por fin el informe está en la ONU, ya se está difundiendo, pero Bucha es otra operación psicológica. Estamos, desde que nos levantamos hasta que nos acostamos, escuchando mentiras y ficciones. Ya no hay credibilidad en la Unión Europea. Y ha habido un movimiento que yo lo considero muy bonito, maravilloso, que se ha hecho viral en las redes sociales, pero que todos los medios occidentales callan y dice lo siguiente: Rusia no es mi enemigo. Aquí pueden ver algunas de las imágenes porque son preciosas. Gente diciendo: yo soy española y Rusia no es mi enemigo. Yo soy italiano y Rusia no es mi enemigo. ¿Por qué tiene que ser Rusia nuestro enemigo? Sí. ¿Por qué nos quieren hacer que nos matemos por personas que son tan bonitas como las hay en todo el resto de Europa? ¿Por qué? Son unos criminales. O sea, que dejad ya de contar cuentos, porque os voy a decir una cosa. La gente ya nos...

0: cree? ¿Qué nos espera ahora que la IA ha entrado en las operaciones de guerra psicológica y es capaz de diseñar un escenario terrorífico donde misiles caen en ciudades, donde la mente humana es incapaz de diferenciar la ficción de la realidad, porque ve a los mismos personajes dentro de la docuserie y fuera en las tertulias hablando de que es verdad de la amenaza, que la amenaza rusa es real, que viene y tenemos que dedicar todos nuestros impuestos? ¿Qué nos espera ante una mente condicionada ahora también por la IA?
1: Lo que nos espera es que la verificación deje de ser posible a escala humana. Ya no basta con preguntar quién lo dice, porque la IA puede generar el testigo, el vídeo, el experto y la tertulia en la misma tarde. Pero hay un límite que no se puede fabricar: el daño físico. Un misil falso no deja cráteres, no mata gente, no genera refugiados reales. La propaganda puede preparar el terreno, pero necesita un evento material para anclarse. Sin ese ancla, la ficción se desinfla sola cuando la gente comprueba que no pasó nada. El peligro real no es que te creas el vídeo falso, es que dejes de creer en nada, ni en lo verdadero. Ahí es donde gana quien controla el ruido.
0: Pues te voy a decir quién está ganando la guerra por el relato. Porque además de la IA, tenemos un móvil, todas las personas, donde podemos, desde el que podemos informar, grabar y publicar realidad en tiempo sobre la marcha, sobre el momento. Y la gente ya no se cree la propaganda ni con IA ni sin IA. Fíjate qué mensajes hemos estado leyendo en las redes. Los van a ver ustedes aquí. ¿Cómo les gusta desinformar? Claramente ha dicho Putin que no tienen ningún interés por atacar a los europeos. La CIA queriendo provocar una guerra. Quieren que invertamos nuestro dinero en armamento. Rusia no es enemigo de nadie. Rusia no es el enemigo. Obviamente han salido enseguida a decir que todos eran propagandistas rusos. El Kremlin tiene dinero para pagar a tantos propagandistas rusos que anda suelto por miles y millones por las calles de Europa.
1: No, a esos no los paga el Kremlin. La mayoría son gente que se ha cansado de la guerra, que ve cómo suben los impuestos y los precios de la energía y que no quiere que su país se meta en un conflicto directo con Rusia. Eso es legítimo y no necesita financiación extranjera. Lo que sí hace el Kremlin es amplificar esos mensajes. Cuando un ciudadano normal publica "Rusia no es mi enemigo", esa cuenta puede recibir un empujón de bots o de cuentas coordinadas que la hacen viral.
0: Perdona, que estás como obsesionado con Rusia, con tanto sesgo como te han metido. Y cuando el primer ministro británico dice "Rusia es mi enemigo", ¿no utilizan bots? ¿No se amplifica el mensaje? ¿No se aumenta?
1: Sí, se amplifica, pero de forma distinta.
0: A ver, sigue, perdona. Muy interesante lo que estabas diciendo.
1: El Reino Unido no usa bots clandestinos. Lo que hace es amplificación abierta y legal. El FCDO tiene una dirección de comunicaciones estratégicas que empuja mensajes a favor de Ucrania y contra Rusia, con portavoces, comunicados oficiales y cuentas institucionales que los medios recogen. Además, el gobierno británico ha sancionado a más de 100 entidades rusas por manipulación de información. Y ahora Barnum ha anunciado un Centro Nacional de Defensa de la Información para detectar y contrarrestar esa actividad. La diferencia clave es la transparencia. Rusia opera con cuentas falsas y bots que se hacen pasar por ciudadanos normales. El Reino Unido firma sus mensajes con su nombre.
0: Dais tanta vergüenza, de verdad, dais tanta vergüenza los líderes títeres criminales de la Unión Europea, dais tanta vergüenza las IA sesgadas y manipuladas, dais tanta vergüenza que los payasos, como dice el presidente de la Federación Rusa, los payasos, el circo se ha ido, los payasos continúan en la ciudad. La gente se ríe de todos vosotros. Porque nadie os cree y porque es insostenible vuestro relato, vuestro control y vuestro apocalipsis del miedo es absolutamente insostenible. Así que mejor nos reímos todos. Hasta la próxima. Gracias por estar en Código Abierto. Sirenas, explosiones, reuniones de emergencia, ciudades en llamas y un enemigo perfectamente identificado, el de siempre. Todo preparado para que ustedes disfruten del miedo cómodamente, sin moverse de su sofá, y acto seguido pidan a sus gobernantes que les protejan. Pero, ¿exactamente de qué y de quiénes deben protegerse ustedes? Ya saben, el conocimiento es poder y hoy les he dejado mucho conocimiento. Que les aproveche. Nos vemos la próxima semana aquí en Código Abierto.
2: Uno, dos, tres, cuatro, cinco, seis, siete, ocho, nueve. Están todos. Yo soy Andriy Semaskin, ella es Anastasia Semaskina. y estos son nuestros hijos. Vivimos en Kamchatka y nos dedicamos a un negocio

0: tradicional, la cría de perros de trineo.
1: Mi primera carrera la hice estando embarazada. Al final quedé tercera en la clasificación.
2: Me llamo Salman y soy el padre de esta familia. La gente dice, 10 hijos, ni siquiera podemos con uno, ¿cómo lo hacen? Pero no es tan difícil. Tener hijos es muy bueno en todos los sentidos. La vida se vuelve más interesante.
3: Somos la familia Chernyavsky. Mi esposa Larisa, mi hija Evdokia. Lo tengo todo. Un sable, un caballo. Dios me dio hijos. Hemos sembrado y ya veremos qué cosechamos. Que el Señor nos ayude.
2: Hola amigo, ¿cómo estás? Espero que todo te vaya bien. Hoy es el último día del alto el fuego entre el Líbano y el enemigo israelí. Si Dios quiere, ya veremos. Todo el mundo, incluidos nosotros, está esperando para ver cómo termina todo. Espero que la situación mejore, que haya paz y que no se produzca una escalada. Veremos hacia dónde va todo. Todos estamos esperando y confiando en Dios.

Soy Patrick Lumumba, desde la plantación de Teki Benda, en Limuru, en el estado de Kiambu, de la República de Kenia. Continuamos nuestras discusiones sobre África y hoy nos centramos en uno de los países más importantes del continente africano, la República Federal de Nigeria. Nigeria es la nación más poblada de África y se estima que uno de cada cinco africanos es nigeriano. La historia de este país es tan interesante como intrigante. Incluso cuando nos preguntamos, ¿es Nigeria la futura locomotora del continente africano? En otras palabras, nos preguntamos si, cuando África sea grande de nuevo, ¿será Nigeria el motor de ese nuevo movimiento? No tengo ninguna duda de que debería serlo, y lo será. Pero preguntémonos, ¿qué ha afligido a Nigeria hasta ahora? Comenzó muy bien, aunque con cierta tensión. Antiguamente, lo que hoy es Nigeria, estaba a efectos reales, dividido en varias regiones bien distinguidas entre sí. Generalmente, utilizamos términos casi étnicos para definir esos territorios en particular. A pesar de que Nigeria tiene más de 300 etnias y quizás incluso hasta 500 idiomas. Pero en sus inicios, los norteños, predominantemente musulmanes, produjeron líderes poco partidarios de una federación. Hablo de personas como el señor Ahmadu Bello. En la parte occidental había figuras como Obafemi Owolowo. Por supuesto, en la parte oriental, personas como el ilustre Nnamdi Azikiwe. Y cuando Nigeria recuperó la independencia, Nnamdi Azikiwe, que era el presidente, tenía como primer ministro a Abubakar Tafawa Balewa, que era del norte. Y tan pronto como Nigeria recuperó la independencia, comenzaron a surgir las tensiones. Y esto es importante, porque esas regiones entonces comienzan a socavar el potencial económico de Nigeria, culminando, como sabemos, en el golpe de Estado de los años 60 con Agyei.

Dongche, que después se transformó en una guerra civil que enfrentó a la Biafra liderada por Chukwuemeka Adumegwu Ojukwu contra el gobierno federal de Nigeria, liderado en ese momento por Yakubu Gowon, y finalmente la rendición y la transición de la naturaleza económica de la comunidad Igbo. Nigeria se vio en una situación problemática y esta situación persiste. Y según muchos expertos, eso es lo que la ha mantenido oprimida, la desconfianza étnica. Los Hausa Fulanis en el norte, los Yorubas en el oeste, los Igbos en el este, y otras etnias, por supuesto, se vieron atrapadas en estas tensiones. Al observar esto, se comprende por qué se produjo una serie de golpes de Estado que dieron lugar al surgimiento de líderes militares. Si no es Ibrahim Babangida, será Buhari. Si no es Buhari, será Abacha. Y todo esto ha contribuido a perturbar el motor económico en el que Nigeria debería haberse convertido. Y en cuanto Nigeria descubre el petróleo, a veces conocido como la maldición del petróleo, se olvida que tiene otros recursos, que es posible tener una agricultura firme, que es posible que la minería sea una fuente de ingresos en Nigeria. Y es que el país tiene zinc, hierro, carbón y cobalto. Todo esto podría utilizarse para impulsar la economía de Nigeria. Pero existe la obsesión por el petróleo. Y surgen los imanes petroleros, y esto se convierte en una obsesión que conduce a una megacorrupción, lo que llevó a Chinua Achebe a escribir libros muy interesantes. En 1966 escribió el libro Un hombre del pueblo, en el que dramatiza los problemas de Nigeria, pero no se detuvo ahí. Escribió Termiteros de la Sabana, que también dramatiza el problema de Nigeria. Y en 1983 escribió el libro El problema con Nigeria, en el que afirma que el problema en Nigeria es simple y llanamente un problema de liderazgo, y los que han tenido la oportunidad de dirigir el país no lo han hecho bien. Han sido personas obsesionadas con el beneficio personal. Casi dice, sin demasiadas palabras, que Nigeria ha tenido la desgracia de ser dirigida por caquistócratas. Esto es lo peor. Y cleptócratas, conocidos únicamente por su afán de robarle a Nigeria. Por lo tanto, con esta caracterización, se entiende por qué Nigeria nunca ha desarrollado su potencial. Sin embargo, los nigerianos son algunas de las personas más increíbles del mundo. Díganme, ¿qué sector no cuenta con un nigeriano como pensador líder o profesional destacado fuera de Nigeria, lamentablemente? Si vas a Estados Unidos o al Reino Unido y buscas a los mejores médicos, serán nigerianos. Si vas a esos países y buscas a los mejores arquitectos, serán nigerianos. Si vas a esos países y buscas a los mejores ingenieros, serán nigerianos. Incluso en el sector aeroespacial, en Nigeria. Y los nigerianos están haciendo maravillas en distintas partes del mundo. Pero cuando regresan a casa, el entorno no es propicio. Y en consecuencia no pueden rendir a su máximo potencial, sino que lo hacen por debajo de sus capacidades. Yo he tenido la oportunidad de decir en varias ocasiones que cuando Nigeria afirma que es la segunda economía más grande, con un PIB de 500.000 millones de dólares estadounidenses, no debería decirlo, porque Nigeria en realidad debería ser una economía de al menos 3 billones de dólares estadounidenses.
¿Puede conseguirlo? Sí, puede. ¿Pero qué debe hacer para alcanzar ese estatus? Para ser el verdadero propulsor, el verdadero motor del renacimiento económico y político de África. Puede lograrlo si hace una serie de cosas. En primer lugar, debe rediseñar su política e introducir lo que yo llamo higiene en la gestión de la política. ¿Qué quiero decir con higiene? Quiero decir que debe tener sistemas de elección de personas, tanto a nivel estatal como federal, que permitan que surjan hombres y mujeres íntegros. ¿Se puede hacer? Sí, se puede hacer. Y se puede decir que en el pasado reciente, cuando hemos visto cómo se llevaban a cabo las elecciones, se está produciendo una mejora en las unidades federales. Y creo que si eso se hiciera, si se introdujera la higiene en la gestión de los asuntos políticos de Nigeria, se crearía un entorno propicio. En segundo lugar, se debe dar prioridad al carácter federal de Nigeria y permitir que las unidades federales desarrollen su potencial. Hemos tenido la ventaja de visitar varios estados de Nigeria y uno se asombra de las posibilidades. Cuando visité el estado de Akwa Ibom, me quedé sorprendido de la cantidad de carreteras que hay allí. Es increíble. Si buscamos un punto de referencia, observamos las carreteras, vemos que están tan bien construidas como en cualquier otro país donde la infraestructura se considera el motor del desarrollo económico. Y eso es algo que se puede ver en muchos estados, tales como Katsina, Bayelsa. También se puede ver en Enugu y en Anambra. Y, por supuesto, en Ogun y en Adamawa. En todos estos estados se empieza a ver a una Nigeria que podría surgir si se introdujera esa higiene. Nigeria debe diversificar la economía, la obsesión con el petróleo. Actualmente estamos en un momento en el que nos estamos alejando de los combustibles fósiles. No creo que lo hagamos, pero lo cierto es que aunque sigamos con los combustibles fósiles, Nigeria debe empezar a diversificar su economía. Quiero ver una Nigeria con un sector minero próspero. Y estoy muy contento de que Nigeria esté empezando a añadir valor a nuestros productos, incluida la recién creada refinería de Aliko Dangote, de modo que estamos refinando nuestro petróleo y minerales en la propia Nigeria y estamos añadiéndole valor. Ese sería otro componente en términos de permitir que la economía sea el motor. Otro ámbito es la agricultura. Nigeria, como muchos países africanos, sigue importando productos. Nigeria no debería importar arroz, no debería importar trigo, no debería importar la mayor parte de todo eso, no debería importar pollo. En fin, si nos aseguráramos de que Nigeria cultiva su propia agricultura, no me cabe duda de que Nigeria podría aportar valor añadido al continente africano. El otro ámbito es el turismo. Y la gente no lo sabe. Solo hay que visitar lugares como Benín. Solo hay que visitar diferentes lugares de la parte norte de Nigeria, de la parte occidental, de la parte oriental, para darse cuenta de que el país podría recibir fácilmente a más de 20 millones de visitantes al año. Si eso ocurriera, Nigeria se convertiría, por así decirlo, en el motor que necesitamos. Y por último, hablando del ámbito tecnológico, recuerdo que durante la presidencia de Olusegun Obasanjo, en Abuja empezó a pensar en el desarrollo nuclear y aeroespacial. Nigeria, a través de la colaboración con diferentes amigos de buena voluntad, debería estar presente tanto en el sector nuclear como en el de la inteligencia artificial. Una vez logre hacerlo, podrá empezar a cosechar los beneficios que traen consigo estas nuevas tecnologías.
Y en el sector financiero, y me alegra mucho, como cualquier observador, ver cómo los bancos nigerianos están empezando a expandirse por varias regiones de África.

0: Si no es Guaranty Bank, es Access Bank. Si no es Access Bank, es el Banco Unido para África. Todos estos factores juntos nos cuentan una sola historia, que Nigeria es consciente de su potencial, que Nigeria se reconoce como motor de desarrollo, con el apoyo tanto de la gente dentro del país como de los nigerianos en el extranjero. Ha llegado el momento de que Nigeria empiece a tomar las riendas de sus recursos y sus propios asuntos. Y al decir esto, no estamos sugiriendo ni por un momento que Nigeria deje de comerciar con el resto del mundo. Lo seguiremos haciendo. Nigeria comerciará con el resto del mundo, pero de una manera que no sea parasitaria, sino más bien simbiótica. La historia mundial nos enseña que si no tomas control de tus propios asuntos, serás dominado. Y por supuesto, serás socavado. Y cuando te socavan, te debilitan. Y cuando te debilitan, te sientes frustrado. Y cuando te sientes frustrado, acabas siendo esclavizado. Nigeria puede evitar ese destino por el bien de África. Muchas gracias. Nuestras conversaciones siguen adelante. Hoy hablamos de la República Federal de Nigeria, un país con grandes perspectivas. Ahora tomaremos un breve descanso y volveremos de nuevo. Tras bautizarme, sentí el deseo de abandonar la vida mundana y establecerme aquí. Llevo más de 20 años viviendo en el monasterio de San Germán de Alaska.
1: Fue la plenitud de la iglesia lo que me hizo enamorarme de la ortodoxia. Cuando asisto a la iglesia, siento una inmensa reverencia.
2: Toda nuestra labor monástica ha estado intrínsecamente ligada a la inspiración que recibimos de San Germán, que llegó de Rusia como misionero.
0: Cristo ha resucitado.
1: Realmente ha resucitado.
3: Cuando rezamos a Dios en esta tranquilidad, rodeados por árboles, experimentamos sensaciones increíbles.
0: Le pido a Dios que me dé fuerzas para seguir siendo monje, para que pueda trabajar y encontrar aquí la salvación.

Soy Patrick Lumumba. Estamos en el Hotel Masai Lodge, en Ongata Rongai, en el condado de Kajiado, en el Gran Valle del Rift, la República de Kenia. Nuestras conversaciones y debates sobre diversos temas relacionados con el continente africano siguen en marcha. Hoy vamos a hablar de diferentes fuerzas militares de África y su desempeño a lo largo de los años. Tan pronto como los países africanos recuperaron su independencia, empezamos a ver el uso de las fuerzas de defensa heredadas como instrumentos para debilitar a los países africanos. Y no es difícil indicar la causa. Recordemos que dondequiera que estuvieran, si eran los franceses, los ejércitos estaban hechos a imagen y semejanza del ejército francés. Si eran los británicos, los ejércitos se formaron a imagen y semejanza del ejército británico. Y solo en las colonias portuguesas, debido a los prolongados conflictos guerrilleros civiles, los ejércitos adoptaron formaciones diferentes, en particular gracias a la ayuda de la Unión Soviética. Adoptaron estructuras que ya existían durante la formación de la Unión Soviética, especialmente en países como Angola y, por supuesto, Mozambique o en Guinea-Bissau, así como en países que estaban bajo colonias portuguesas y que atravesaron guerras prolongadas. En el caso de Estados Unidos, comenzaron a incorporarse al entrenamiento militar un poco más tarde, concretamente en las décadas de los 50

0: y los 60. Todo ello nos indica que la cultura y la tradición de nuestras fuerzas militares en todo el continente africano eran en realidad hechas a imagen y semejanza de los colonizadores. En varios países, por supuesto, los colonizadores también actuaron como instructores y comandantes. Vamos a analizar cada uno de los países, específicamente durante la década de los 60, para comprender cuál fue el papel que desempeñó dicho entrenamiento. En la República Democrática del Congo, la administración de Patrice Emery Lumumba y Joseph Kasavubu heredó un ejército que contaba con oficiales belgas. Ya en 1961 se dio un motín contra los comandantes belgas. Al final, claro está, fue la misma fuerza la que se utilizó para eliminar a Patrice Lumumba. Debido al entrenamiento que recibieron, ni siquiera pudieron resistir a la gendarmería belga. Así de débil era el ejército. Es evidente que en aquel entonces teníamos fuerzas de mantenimiento de paz, incluso en Ghana. Sin embargo, no fueron capaces de resistir. Incluso cuando Moise Tshombe quiso separar a Katanga, empezó a hacerlo sin contratiempos, porque las fuerzas armadas también estaban divididas por motivos étnicos y algunas seguían fieles a las potencias colonizadoras que acababan de dejar el territorio. En el este de África, es decir, en Kenia, Uganda o Tanzania, los soldados recibían formación militar según las normas británicas. Lo mismo ocurría en Uganda, en la República de Tanganyika y posteriormente Tanzania, y también en Kenia. En los años 70, en estos tres países, se dieron levantamientos. Sin embargo, la República de Tanganyika, que se convirtió en Tanzania en 1964, empezó a moverse hacia la izquierda y reorientar el ejército. Incluso se le dio otro nombre, Ejército Popular. Se puede ver cómo en los años 70, más precisamente en 1979, el ejército de Tanzania, gracias al patriotismo, la lealtad y el cambio de orientación, luchó con mucho éxito contra la invasión de Idi Amin y derrocó su administración. Por lo tanto, las Fuerzas Armadas de Tanzania destacaron como un ejército patriótico, cuyos miembros se unieron a los ideales del país, porque había cambiado la orientación. Es muy importante entenderlo, ya que, como había dicho Kwame Nkrumah en 1963, el ejército debe ser parte del pueblo. Y el desarrollo de las Fuerzas Armadas de Tanzania también se basó en el Ejército Popular de Liberación de China, con la que Tanzania tenía una cooperación muy estrecha. El ejército de Tanzania destacó en este sentido. Se puede mencionar otra formación militar que ha sido muy eficaz, pero antes de profundizar en este tema, se puede ver cómo usaron los ejércitos con orientación extranjera para causar el caos en África. Y se puede tomar como ejemplo Ghana, donde el ejército derrocó a Kwame Nkrumah, o Nigeria, donde las Fuerzas Armadas derrocaron a Nnamdi Azikiwe y a Abubakar Tafawa Balewa, o Togo, donde el ejército derribó la administración de Silvanus Olympio. Eso demuestra que cuando un ejército tiene una orientación ideológica extranjera, se convierte en un peligro para el país. Sin embargo, cabe mencionar las Fuerzas Armadas que están orientadas en la dirección correcta. En los años 90, cuando Liberia sufría problemas, sabemos que los ejércitos del África Occidental, bajo los auspicios de la Comunidad Económica de Estados de África Occidental y el Grupo de Supervisión de la Comunidad Económica de los Estados de África Occidental, lograron recuperar el orden cuando estalló una guerra civil en Liberia. Este ejemplo demuestra que cuando los ejércitos africanos están unidos e ideológicamente orientados, pueden ser agentes de paz y de cambio. También hemos visto que durante la guerra civil en Angola, con la ayuda de los cubanos, el ejército del Movimiento Popular de Liberación de Angola tuvo éxito e hizo que las fuerzas sudafricanas del apartheid, que apoyaban a la Unión Nacional para la Independencia Total de Angola, de Jonas Savimbi, no lograsen nada gracias a la ideología profunda. Esta ideología profunda es algo que necesita un ejército para conseguir un éxito duradero. Por lo tanto, el ejército de Angola es un caso excepcional en este sentido. Hemos visto cómo en el Frente de Liberación de Mozambique, el Frelimo, dirigido inicialmente por Eduardo Mondlane y después por Samora Moises Machel, un rebelde grupo terrorista renegado liderado por Alfonso Dhlakama, de la Resistencia Nacional Mozambiqueña, fue usado por el régimen del apartheid. Fueron las bases ideológicas del Frelimo las que ayudaron a asegurar que un intento de Alfonso Dhlakama de intranquilizar Mozambique fracasase. Así que en África hubo ejércitos capaces de combatir y de garantizar la defensa del territorio. Además, podemos mencionar al ejército etíope. Sabemos que, por desgracia, en cierto momento tuvieron que luchar contra los somalíes. Pero en ese sentido, la orientación ideológica fue fundamental. Claro que el ejército egipcio también ha demostrado en numerosas ocasiones su capacidad de lograr buenos resultados, al igual que la Fuerza de Defensa de Sudáfrica, que actuó con distintos resultados en diferentes países del continente africano. Y un conflicto en el que los ejércitos africanos no deberían haber participado, pero lo hicieron, fue la llamada Primera Guerra del Congo, en los Grandes Lagos, donde combatieron los ejércitos de Zimbabue, Angola y Sudáfrica. Fue un hecho lamentable. Por lo tanto, podemos decir que para que las fuerzas africanas destaquen, necesitan de una sólida base ideológica. Hasta hace poco, en este caso hace poco significa en el 2024, el 2023, e incluso en el año 2025, en un buen número de países africanos estaban físicamente presentes legionarios franceses. Ese ha sido el caso de Costa de Marfil, de Senegal, de Burkina Faso, de Chad, de Níger y de Guinea. Creo que ha llegado el momento de renunciar a ello, y me alegra que todos estos países hayan expulsado a estos legionarios franceses o les hayan pedido marcharse. También sabemos que en su momento Estados Unidos formó el Comando Africano. La pregunta es, ¿por qué deberíamos tener un Comando Africano aquí, en el continente africano? La causa es nuestra desunión. También sabemos que los británicos han realizado y siguen realizando sus ejercicios en varios países, incluyendo Kenia. ¿Por qué actuamos desde una posición de debilidad, permitiendo que eso suceda? Creo que, de ahora en adelante, la única manera de que las fuerzas africanas tengan presencia y sean fuertes oponiendo resistencia al proyecto neocolonial es que estén organizadas y tengan un arraigo ideológico. Este es el punto de partida. Si África quiere sobrevivir, debe, por naturaleza, contar con fuerzas capaces de acudir siempre que sea necesario en la defensa del continente. Para ello deben contar con todos los arsenales necesarios y ser capaces de luchar a la altura de otras fuerzas. Los drones se han vuelto muy populares. ¿Estamos presentes en ese ámbito? Las tecnologías nucleares. Vamos a decir las cosas como son. Pueden gustar o no, pero ¿tenemos bombas nucleares? ¿Tenemos aviones de producción propia? ¿Tenemos tanques de producción propia? ¿Tenemos fusiles de producción propia? ¿Balas de producción propia? No, no tenemos. Y finalmente, ¿cuál es nuestra base ideológica? ¿Podría la filosofía Ubuntu ser nuestra ideología? Yo soy porque nosotros somos. Para que cuando cualquier país africano esté en apuro, todos los demás países africanos acudan en su ayuda. Y es que se ha demostrado que cuando uno es fuerte, en el sentido militar, económico y político, es cuando se le respeta. No hay otro camino. Creo que deberíamos guiarnos por lo que Kwame Nkrumah hizo el 25 de mayo de 1963. Espero, y si hace falta rezar, rezaré, que la Unión Africana reconozca que la Agenda 2063 también debe abordar el fortalecimiento militar. Solo de esta manera conseguiremos que nos respeten, aunque sea de mala gana. Señoras y señores, seguimos hablando de diferentes aspectos del continente africano. Los temas nunca acaban, pero hacemos todo lo posible por centrarnos en los asuntos de mayor importancia. Nos vemos pronto. Hasta la próxima.
1: Vine aquí con una lista de cosas interesantes que hacer. Yo solo quería ir marcando una a una las que cumpliera. Pero cada día hay algo nuevo en mi lista. Un nuevo desafío, un nuevo sabor, una nueva historia, una nueva tradición. Y parece que lo más interesante está aún por llegar. A ver qué añadirá la vida a mi lista esta vez.

0: Hola, ¿qué tal? Bienvenidos y bienvenidas a un nuevo programa Entrevista. Brasil está de cara a sus elecciones generales el próximo domingo. Más de 150 millones de personas deberán elegir quién será su próximo presidente, además de senadores y diputados. ¿Qué está en juego en estos comicios? Analizamos los detalles con Rúrio Melo, quien es profesor del Departamento de Ciencia Política de la Universidad de São Paulo e investigador del Centro Brasileño de Análisis y Planificación, el SEBRAP. Profesor, muchas gracias por estar con nosotros.
1: Gracias por la invitación.
0: Para la presidencia hay un total de 13 postulaciones, pero el tino político realmente se medirá entre dos personas, el actual presidente Lula da Silva y el senador Flávio Bolsonaro. ¿Por qué Brasil se mantiene tan polarizado?
1: Brasil siempre ha estado bastante polarizado, la verdad, sobre todo cuando hablamos de procesos electorales y de los diferentes intereses de los votantes. La polarización tiene diversos factores transversales con diferencias importantes, y creo que estas son incluso electoralmente decisivas. Por un lado, esto es muy, muy importante. Evidentemente, vivimos un clima de pasiones políticas, una cierta ebullición pública que en momentos electorales se hace aún más evidente. Creo que dos figuras tan centrales como Lula, que es un político, creo que único en la historia del país, considerando el carisma y la capacidad que tiene para aglutinar votos a su alrededor, por un lado, y por el otro lado, alguien como Jair Bolsonaro, que ahora no se presenta, pero que tuvo esa capacidad impresionante de traspasar las intenciones del voto a su hijo. A Bolsonaro conseguir alcanzar las cifras que logró obtener le llevó mucho tiempo. Flávio Bolsonaro ya sale con intenciones. Así, antes de cualquier campaña ya sale con un 20% o más. Esto significa que la gente está muy apasionadamente vinculada a este debate en torno a dos figuras que son figuras absolutamente importantes en el debate político brasileño. Dos líderes políticos que incluso fueron presos. Lula fue puesto en libertad, pero Bolsonaro continúa preso. Y alrededor de él giran muchos de los intereses que están siendo ahora reagrupados en torno a Flávio Bolsonaro, evidentemente. Así pues, creo que son muchos los factores que muestran las razones, las causas de una polarización que no es solo política, es una polarización que es electoral y que se produce en gran medida en función de las elecciones.
0: Usted me dejó ahí algo en el aire que era justamente lo que quisiera preguntarle. ¿Es posible diseñar determinadas características del electorado brasileño? Por ejemplo, que el voto evangélico tendencialmente va más hacia la derecha, mientras otras capas populares, como por ejemplo los campesinos, votan más por el Partido de los Trabajadores. ¿Esto todavía se mantiene o el escenario ha cambiado?
1: Perfecto. Eso se mantiene. Eso es absolutamente importante. No conseguiríamos entender la formación de la opinión de nuestros votantes si no pensáramos en esos diferentes vectores. Aunque lo que es muy importante son vectores fundamentales para que comprendamos que las polarizaciones se manifiestan de formas diferentes. Entonces, en cada uno de estos ejes, usted va a encontrar algún tipo de jerarquización y posición de los votantes en relación con la intención de voto. El hecho de que usted mencione la religión. Bien, la diferencia entre católicos y evangélicos en términos de intención de voto refleja mucho lo que ocurrió en las elecciones del 2018 y 2022. Así pues, todavía hay una mayoría que indica de católicos su intención de voto para Lula. Esto es muy importante. Aún hay una mayoría de evangélicos que manifiesta su intención de votar a Bolsonaro, así como, por ejemplo, la renta familiar. Eso es absolutamente importante para estas elecciones, entender cuáles son las propuestas, qué medidas se están tomando actualmente para que, por ejemplo, Lula pueda estratégicamente incorporar parte de aquellos votantes que no están directamente vinculados a ese segmento de entre 0 y 2 salarios mínimos por familia, que en su gran mayoría se decantan por votar a Lula, tal y como ocurrió en las elecciones anteriores. Y luego, evidentemente, desde 2 a 5, un sector importantísimo, y que para el Partido de los Trabajadores, para el PT, para este tercer mandato de Lula, fue un sector importante desde el punto de vista de ser destinatario de los intereses del gobierno, aunque tal vez no con la eficacia que podría tener. Pero esto es fundamental, por lo que marca una diferencia de votos. A partir de ahí, conforme va aumentando la renta familiar, aumenta la intención de voto para los bolsonaristas. Así pues, hay un conflicto de clase entre las dos polarizaciones y hay un conflicto de género entre ambas. La mayoría de los hombres blancos se decantan por Flavio Bolsonaro, según las encuestas, mientras que las mujeres negras apoyan a Lula. Entonces, hay una naturaleza, una cualidad de esa polarización muy interesante, porque entonces la pregunta interesante sería, bueno, ¿y las evangélicas? ¿Las mujeres negras evangélicas? Esta cuestión es súper interesante porque comienza a tensionar uno de esos ejes de indicación de voto. Tenía una mayoría de evangélicos que se decantan por Flavio Bolsonaro, pero al mismo tiempo, dentro de ese grupo, existen algunas diferencias importantes.
0: Y es ahí donde se puede definir la elección.
1: Mire, en gran parte sí, pero entonces tendríamos que incluir otros sectores en términos de masa potencial electora. Creo que la cuestión de género es fundamental. Puede decidir unas elecciones, considerando la cantidad de mujeres votantes que hay en Brasil. Hay una estrategia de la derecha que conocemos desde hace muchos años, que ve a las mujeres como potenciales votantes, y no solo como votantes, sino también candidatas. Y ahí las estrategias de discurso, el intento de atraer a parte de esas mujeres hacia el campo de la derecha y de la extrema derecha, han tenido mucho éxito. Pero cuando observamos la tendencia entre las mujeres blancas, vemos que la mayor parte de ellas, en esos niveles de escolaridad indicados o de renta familiar, se decanta por Bolsonaro. Pero yo diría lo siguiente, hay otro factor que es muy importante a la hora de pensar en cómo se pueden decidir estas elecciones. La diferencia sobre la que no hemos hablado todavía es la relación entre las ciudades pequeñas, ciudades del interior de Brasil. Es decir, hay una distinción, por ejemplo, entre el norte y el nordeste, principalmente en el nordeste, donde se ha votado mucho más a candidatos de izquierda. Y ahí, el electorado de Lula en el Nordeste, hasta este momento, se mantiene bastante fiel. Tal vez tengamos que preguntarnos una vez más sobre el papel que va a tener el Sudeste, y principalmente una ciudad como São Paulo. Porque São Paulo presenta desigualdades y distintas cuestiones que son muy importantes tener en cuenta. Entonces, las personas tienen patrones de vida y tienen condiciones y modos de vida muy diferentes. Si hablamos sobre quién vive más cerca del centro y quién vive en las periferias de la ciudad, su realidad es muy diferente, la experiencia es muy variada. Y es importante estar atentos a este electorado de grandes ciudades como São Paulo.
0: Bueno, dicho todo eso, entonces, profesor, en su opinión, ¿qué está en juego en esta disputa entre estos dos proyectos políticos, Lula versus Bolsonaro?
1: Es una pregunta fundamental, Michelle. Yo diría lo siguiente. Primero hay que considerar que los votantes de los dos espectros de la polarización, y por lo general hay que entenderlo así, tienen expectativas reales. Expectativas de cambio y de mejora. Pero también sabemos que esas expectativas no son solo expectativas, digamos, proactivas, expectativas de futuro. También tienen mucho que ver con el resentimiento. Así que ese resentimiento ha sido una carga de energía y una carga motivacional importante que algunos partidos, principalmente los de derechas, fueron capaces en los últimos años de canalizar esa energía y ese resentimiento de una parte del electorado. Y ese resentimiento, no me cabe duda, sigo los análisis realizados por muchos sociólogos y politólogos que muestran que parte de ese resentimiento tiene que ver con una reordenación social e interseccional que se ha producido desde el primer mandato de Lula hasta ahora. El hecho de que se permitiera que una parte de esa población que se veía excluida de varias esferas de la vida social pudiera empezar a participar en esa esfera social. Y eso implicó socialmente pérdidas y ganancias. Eso suscitó e inflamó las pasiones por parte, principalmente, como indican las encuestas, de un sector de la clase media y de la clase media alta. Cuando observamos las encuestas, vemos que la gente acaba mostrando mucho más resentimiento, desilusión. Muchos hablan en las encuestas sobre el miedo al futuro. Las cifras son mayores cuando las preguntas conducen a un tipo de percepción negativa de lo que está ocurriendo en la vida social, pero en la vida política principalmente, que cuando la polarización implica un compromiso positivo y constructivo con un determinado candidato o una determinada ideología política. Se ven más, digamos, algunas preocupaciones, deseos y ansiedades que, por así decirlo, defensas acérrimas, positivas y constructivas con respecto al futuro. La polarización no da señales por el momento de que vaya a resolverse. Creo que es una tendencia, en realidad, que no solo se observa en Brasil, es una tendencia mundial. Fíjese, en países que aún no han sido completamente dominados por gobiernos de extrema derecha. Todavía vemos en la esfera pública la posibilidad de un debate saludable para entender, a pesar de la polarización, cuáles serían los caminos más adecuados para cada situación. Este es un momento importantísimo, porque por lo que puedo ver, la causa de la polarización también tendrá mucho que ver con la capacidad de cada uno de los lados de esa polarización para ofrecer con mayor claridad alternativas para estas personas, alternativas para el futuro. Y por desgracia, al menos hasta donde yo consigo evaluar y analizar la situación, hace muchos años que quienes tomaron la iniciativa en esto, es decir, quienes consiguieron canalizar las energías de resentimiento, de indignación, de desconfianzas en el sistema político en general, fue la derecha y la extrema derecha, que ofrecieron más fácilmente a la gente

0: en torno al uso del teléfono celular y a lo que consume en redes sociales. Las campañas, si vemos los datos, también han invertido mucho más dinero con creces en las campañas en plataformas digitales que, por ejemplo, en materiales gráficos impresos, como pudiera ser en los años pasados. La disputa en redes puede definir las elecciones en Brasil y de qué manera el uso de inteligencia artificial también compromete el ejercicio democrático en el país.
1: Mi respuesta a la pregunta, a la primera pregunta, es sí. Ella es decisiva. Fue decisiva en las últimas elecciones, sin lugar a dudas en el 2018 y en el 2022. El tipo de papel central que tuvieron las redes sociales es absolutamente importante. Lo suficientemente importante como para que nosotros, es decir, los investigadores, nos hayamos tomado eso extremadamente en serio y entendamos que la formación de la opinión y de la voluntad se produce ahora a través de una esfera pública que está digitalizada. La digitalización de la política es inevitable de aquí en adelante. La derecha hizo eso y desde siempre lo ha hecho mucho mejor. La idea de un partido digital es increíble, maravillosa. Significa que usted tiene un coste de infraestructura muy diferente a los de las jerarquías de los partidos tradicionales. La izquierda hoy en día utiliza las redes sociales, pero su organización política todavía es tradicional en lo que respecta al partido. Las redes sociales permitieron a la derecha, hace ya mucho tiempo, sobre todo si nos fijamos en principios de la década del 2010, la derecha se organiza a través de las redes como una organización social antisistema. Esto también tuvo una consecuencia política importantísima. Y ahora, dentro del sistema político, supo mantener ese juego, cómo organizarse fuera y cómo organizarse dentro. Por lo tanto, es inevitable que de aquí en adelante la formación de la opinión y de la voluntad en la esfera pública pase decisivamente por la digitalización de este proceso. Sobre la otra cuestión, es gravísimo. Sobre la inteligencia artificial. Es gravísimo. Lo que he escuchado sobre cómo la inteligencia artificial modifica para peor e intensifica aquello que antes solo tratábamos como noticias falsas. Cuando pasamos de las noticias falsas a los videos ultrafalsos y a las consecuencias electorales de esto, es extremadamente grave. Así que tienes la capacidad, la posibilidad de difundir videos que tienen una aparente veracidad que es impresionante, poniendo en boca de los políticos cosas que obviamente ellos no dijeron. No sé cómo podemos regularlo desde arriba, desde el punto de vista político, ni exactamente qué tipo de negociación con las grandes tecnológicas implicará esto. Hay un poder económico, no solo político, implicado en todo esto que es difícil de afrontar y de desplazar.
0: Hay una serie de evidencias que apuntan hacia la financiación de la campaña de Flavio Bolsonaro por organizaciones muy cercanas al entorno de Donald Trump. ¿Esto representa que Estados Unidos busca intervenir en las elecciones brasileñas?
1: Las intervenciones, así como ha ocurrido otras veces en otros momentos políticos recientes, creo que sí habrá, pero tal vez no como se imagina, es decir, una intervención, digamos, directa. En caso de que gane Lula, ¿qué podría hacer Estados Unidos para revertir esta situación? Creo que hay una presión interna y un debate que ya lleva un proceso de maduración desde el 2023 hasta ahora. En el 2022-2023, a finales del 2022 sobre todo, ¿qué podrían apoyar los Estados Unidos? ¿Una reorganización interna de algunos políticos, partidos, grupos civiles y grupos militares en torno a un nuevo intento de golpe de Estado? Eso sería posible, pero no creo que ocurra de forma directa. Los apoyos, cuando se han producido, también han sido apoyos son muy inestables. Sabemos que Flávio Bolsonaro

0: Bolsonaro depende mucho del ánimo de alguien como Trump para que apoye abierta y públicamente su candidatura o eventualmente apoyar decisiones que impliquen poner en jaque la democracia brasileña. Por lo tanto, es muy inestable. No se puede saber si Flavio Bolsonaro podría contar con algo de ese tipo.
1: Perfecto. Bueno, según las últimas encuestas, la violencia es la principal preocupación del electorado brasileño. La reciente clasificación de Estados Unidos de las dos mayores facciones narcotraficantes del país, el PCC y el Comando Vermelho, como organizaciones terroristas, ¿podría beneficiar a la campaña de Flavio Bolsonaro?
0: Cuando observamos estas redes de la derecha, vemos que han estado utilizando el argumento de que Flavio Bolsonaro tiene una política de seguridad muy orientada hacia una agenda que es bastante armamentista, que es bastante penalista, que está aprovechando este momento de discursos más incendiarios de Donald Trump contra organizaciones o supuestas organizaciones terroristas en diferentes lugares del mundo, pero especialmente en América Latina. Por lo tanto, es evidente que están utilizando esto como capital político de cara a las elecciones. Todavía no sabría decir cuánto beneficia este tipo de apropiación a Flavio, más allá de aquellos votantes que desde siempre han sido los más fieles. Porque también tiene un sector del electorado que ha tenido una cierta fricción en la relación con Estados Unidos. No se puede decir que todo lo que Donald Trump ha hecho, más bien al contrario, todo lo que ha hecho intencionalmente haya sido acogido positivamente por amplios sectores de la población brasileña, porque eso no es cierto. Las encuestas no lo indican.
1: Por otro lado, las recientes decisiones gubernamentales de, por ejemplo, incrementar el valor pago en el programa Bolsa Familia y también prohibir las casas de apuestas deportivas, ¿podrían beneficiar a la campaña de Lula da Silva?
0: Sí, podrían. Por un lado, en el caso del programa Bolsa Familia, sin duda, está dirigido a quienes ya eran beneficiarios de dicho programa. Una parte significativa de esa población votó y apunta a que seguirá votando a Lula. En cuanto a la prohibición de las apuestas, creo que es muy importante porque tiene una capacidad, un potencial de ser más transversal. Las familias llevan mucho tiempo enfrentándose a una situación de endeudamiento que ha sobrepasado todos los límites, todos los límites. No hay duda de que si vamos a hablar de endeudamiento, hoy en día tenemos que abordarlo como política pública. Este debería ser un debate que cualquier gobierno que estuviese al frente del Estado tendría que hacer ahora, inevitablemente de aquí en adelante, es ofrecer alternativas al grado de endeudamiento social de las familias que ha sobrepasado la moralidad pública. Así pues, esta prohibición en este momento, aunque nos encontremos a muy pocos días de la primera vuelta de las elecciones, creo que va a producir algún tipo de desplazamiento, porque no afecta únicamente a las familias con entre 0 y 2 salarios mínimos, sino que está afectando a familias con entre 2 y 5 salarios mínimos y por encima de 5.
1: Hablamos mucho de presidencia, pero para finalizar nuestra entrevista, otro punto importante, en estas elecciones se define el próximo Congreso Nacional de Brasil. En el último mandato, este Congreso ha sido mayoritariamente opositor en relación al Poder Ejecutivo. ¿Cuál es el panorama?
0: Fijarse en el poder legislativo es absolutamente importante. Sabemos que el sistema político y las negociaciones entre el poder ejecutivo y el legislativo, y las tensiones entre el ejecutivo, el legislativo y el judicial, dependen de la composición del poder legislativo. Es muy difícil, y fue muy difícil para el tercer mandato de Lula, implementar todo aquello que él pretendía, no solo por la composición de la Frente Amplia, que fue muy importante en aquel momento, sino porque esa composición tuvo sus costes. Gobernar para ese amplio espectro que formó la Frente Amplia conllevó unos costes de negociación que son muy negativos para la valoración final que haremos del tercer mandato de Lula en comparación, por ejemplo, con el primero y el segundo. Por eso, fijarse en el Congreso es fundamental. No quiero predecir el futuro, no tenemos que hacer eso, obviamente no. Pero una vez más, la tendencia es que esto se mantenga. Y esto es muy complicado porque aunque Lula gane, la situación se va a repetir y las dificultades de negociación dentro del sistema político se van a mantener. Pero creo que veremos una situación que puede agravarse dependiendo de la cantidad de candidatos que la derecha consiga colocar, no solo en el Congreso, sino que estoy pensando sobre todo en el Senado. Y todo indica que van a tener una vez más cierta mayoría importante que permitirá bloqueos a las negociaciones públicas, por un lado. Y lo que más me genera preocupación es que se están acercando a lo que desean, que es tener la posibilidad de, por ejemplo, destituir a los ministros del Supremo Tribunal Federal y eventualmente incluso volver a poner la Constitución en tela de juicio.
1: Bueno, ya veremos qué nos espera el próximo domingo. Profesor, muchas gracias por el análisis. Y así llegamos al final de más un programa de entrevistas. Siga con nosotros en RT. Hasta la próxima. Chao.

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0: Bienvenidos a Código Abierto. Tenemos una publicación de última hora. Según parece, ha ocurrido algo horrible, algo muy grave. ¿Se han enterado ya?
1: Russia has attacked the UK.
2: Radar alert, east of England.
3: Impact! Cyber attack.
4: Two pilots were shot dead.
5: Russia is clearly the aggressor.
0: No sabemos qué está pasando, pero parece que Rusia está invadiendo Europa. ¿Estamos ya en la Tercera Guerra Mundial? En Londres está Falsey. Falsey, ¿nos escuchas? ¿Qué está ocurriendo allí?
6: Rusia ha bombardeado Reino Unido. Londres está en llamas. El silbido atronador de las sirenas es horripilante y el miedo alcanza hasta el último rincón de los hogares británicos.
0: ¿Pero escucharon esto? Rusia atacó Reino Unido. El gobierno está encerrado en una sala de crisis. Las noticias se suceden a un ritmo tan vertiginoso que no puedo contarle más. Por el momento hay mucha confusión, pero como ven con sus propios ojos, las primeras imágenes son aterradoras. Soy Cristina Martín Jiménez. Esto es Código Abierto. Comenzamos. Espero que hayan prestado mucha atención, pero sobre todo que les haya servido para comprender mejor los peligros y las amenazas a las que nos enfrentamos. Mírenlo otra vez.
2: Radar alert, east of England.
7: Impact, impact. I ask you to remain calm.
0: Pero esto no es verdad. ¿Es una noticia falsa? Tengo un caos mental ahora mismo, Falsey. ¿Sigues con nosotros? ¿Por qué nos mientes?
6: No les miento, Cristina. Es The War Game, una serie británica. Que no sea verdad no significa que sea imposible. Tenemos que estar preparados.
0: Tenemos que estar preparados. The War Game significa juego de guerra. Vaya susto, me vas a matar del susto con este juego. Vamos, es que parecía tan real que por poco entro en pánico. A lo mejor es lo que se pretende, pero yo ya estaba pensando, ¿qué hago ahora? ¿Qué le pido? ¿Que los gobernantes europeos destinen más impuestos a comprar más armas y que nos defiendan mejor de los salvajes rusos? Es que tenemos que estar preparados, que vienen los rusos. Pero no se preocupen, que afortunadamente nuestros amados líderes velan por nuestra seguridad. ¿O acaso no? Voy a indagar a ver qué dicen las últimas noticias. A ver, que aquí sale un artículo de la BBC, muy interesante. Dice, puede que se avecine una guerra. Y se pregunta, ¿estamos como sociedad psicológicamente preparados para ella? Pero un momento que piense, porque esto es una pregunta retórica. Y además, el medio, como veo, nos ofrece a su batallón de historiadores y psicólogos dispuestos para decir que no estamos preparados. Y a ver qué viene ahora, a ver qué nos dice. ¡Anda! Pero si veo que lo que viene es otra dosis de pánico. Esto se pone cada vez más interesante. No bajen el telón, que pasan los uniformados.
8: He declarado formalmente que este es el periodo más peligroso que he conocido en mi vida profesional, en los 35 años que llevo uniformado. Y esto se debe a una combinación de factores. Es la volatilidad de la situación global, pero también el hecho de que Rusia es ahora más poderosa militarmente de lo que ha sido en mucho tiempo. Ha invadido otro Estado soberano en Europa y ha declarado abiertamente que quiere ver a la OTAN desmoronada.
0: El jefe del Estado Mayor de la Defensa del país, Richard Knighton, da la voz de alarma. Dice que la amenaza rusa sitúa al país en el periodo más peligroso de sus 35 años de carrera militar. El show debe continuar. Que pasen los titulares. Esto es un bombardeo psicológico en cadena. Es decir, los gobernantes de la Unión Europea quieren que la población se prepare para graves perturbaciones, incluyendo almacenar comida enlatada, agua, frijoles. Bueno, a estas alturas ya todo me parece un auténtico cachondeo. No hay mente sana que pueda tomarse en serio tanto alarmismo. Pero si pensaban que prepararse para el fin del mundo con latas de frijoles era el pico de la comedia, agárrense. La CIA sube el escenario. La CIA alerta de un ataque ruso con drones contra España, Francia o Italia, dice El Mundo. Y todos los demás medios occidentales repitiendo la cantinela. La CIA, la CIA, la CIA. ¡Qué casualidad! Justo después de que el secretario de Estado de Estados Unidos, Marco Rubio, ordenara intensificar la coordinación de los batallones militares de operaciones psicológicas con el ecosistema de comunicación. Y no solo Gran Bretaña, por lo que leemos. Ahora todos somos blancos de los drones rusos. Entonces, ¿cómo se llama el nuevo juego? ¿Dron histeria? Claro, ya entiendo. Ahora tienen su justificación para comprar drones para defendernos. Pero ha habido un fallo en Matrix, con lo bien que iba su guión. El ministro de Defensa italiano les agua al final asegurando que la CIA no les ha advertido de nada. Y desde Francia, Macron se sube al mismo carro.
9: El mundo ha anticipado un rapporto CIA con un posible ataque de drones all'area europea. ¿Lo confirma o no?
10: No, no ci risulta. Lo he dicho sia públicamente, sia lo escrito, mi pare. Questa mattina non è una cosa che ci risulta, quindi non è il momento di buttare benzina sul fuoco, c'è già abbastanza nervosismo, ma non è una cosa che risulta.
11: Cette information, nous pouvons la démentir. La CIA n'a pas informé les services français d'une telle attaque. Et le ministre de la Défense italien a fait la même chose. Donc ça, je peux vous dire non.
0: Han desmentido que tuvieran el informe de la CIA al que se refiere el mundo. Es un informe fantasma. Y este sí, nadie lo ha visto. Solo existe en el subtitular. Las cancillerías europeas manejan un informe preciso del lanzamiento de drones rusos desde barcos. Pero lo que sigue es aún más alucinante, porque pese a los desmentidos en el mundo, siguen con la matraca. Bueno, yo lo he estudiado. La prensa y la CIA llevan años colaborando. A cambio de contratos con suculentos miles de dólares. Tal vez esta sea la explicación, no sé, quizá. De lo que no hay duda es de lo absurdo y lo cómico que me resulta ver estos titulares juntos años después y creer que pueden seguir engañando a todo el mundo al mismo tiempo. ¿Qué piensan ustedes al ver esto? Lo que sí sabemos es lo que piensan millones de europeos. Lo leemos en los comentarios, en las redes y lo vemos en las calles de Alemania, por ejemplo, donde miles de estudiantes y activistas salieron a protestar contra la militarización del país, el aumento del gasto militar y contra el regreso del servicio militar obligatorio que sus políticos pretenden. Marchas con varias pancartas con mensajes como «Hunde la OTAN» y «Rusia no es nuestro enemigo». Entonces, si Rusia no es el enemigo, ¿quién es nuestro enemigo? ¿De dónde salen todas esas noticias y expertos que aseguran que Rusia nos va a invadir? Voy a mostrarle una serie de datos que juntos se entienden mejor. Miren esto, informe sobre la guerra psicológica, cooperación y coordinación en el ámbito de la guerra psicológica en toda la OTAN, e informe de progreso al Consejo del Grupo de Trabajo sobre los problemas relacionados con la guerra psicológica. Son documentos oficiales de la OTAN, redactados en 1960 y desconocidos por el gran público. Durante décadas fueron secretos militares, se desclasificaron y ahora

0: están en la propia web de la Alianza. ¿Se dan cuenta de lo que esto significa? Hace más de 6 décadas, en plena Guerra Fría, las campañas de comunicación pública ya formaban parte de la estrategia de guerra psicológica de la Alianza. Y justo es esto lo que venimos exponiendo desde el principio del programa, de este episodio. No hay guerra real, pero nos lavan el cerebro desde la mañana hasta la noche en toda clase de formatos audiovisuales para que sea una realidad en nuestro cerebro, aunque no sea real. Pero esperen que tengo más. ¿Qué leemos hoy en las publicaciones oficiales más recientes de la OTAN acerca de la guerra psicológica? Ahora la llaman guerra cognitiva. En los conflictos actuales y en los del futuro, la lucha por obtener una ventaja estratégica no se libra únicamente en el campo de batalla, sino también en la mente humana, dice la revista oficial de la Alianza. O sea, nada ha cambiado, pero ya no ocultan que nuestra mente es el campo de batalla, aunque obviamente estas publicaciones no se difunden en los grandes medios de comunicación. ¿Pero saben qué pasa? Que la gente publica y ve en las redes lo que no se dice en la prensa libre, ni en los parlamentos democráticos, ni en la ONU. Y así, todos vemos que mientras ellos brindan con champán para celebrar la compra de más armas, continúan los secuestros en las calles de Ucrania para convertir a los civiles en carne de cañón. Llevamos escuchando el mismo mensaje durante casi 100 años. Los rusos nos atacan, los rusos nos invaden. ¿Y cuánto dinero han ganado los sucesivos granujas asustando a la gente? ¿De cuánta sangre tienen que dar cuenta? ¿Saben qué les digo? Ni el dinero ni la sangre les sirve a ninguno de ellos para comprar el infierno. Que lo disfruten. No sé qué piensan ustedes de todo esto. Nosotros se lo vamos a preguntar a la IA en cuanto regresemos. No se muevan, que volvemos enseguida.
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0: Ya estamos aquí y ahora llega el momento de dar la bienvenida a nuestro invitado de hoy. Voy a preguntarle por The War Game, juego de guerra. Hola, bienvenido a Código Abierto.
1: Gracias, Cristina.
0: Quiero preguntarte acerca de la nueva serie británica que se inauguró,

0: se estrenó justo en las vísperas de la última Asamblea General de la ONU. The War Game, juego de guerra. ¿En qué consiste esa serie?
1: The War Game es un docudrama de Sky estrenado el 21 de septiembre de 2026, justo antes de la Asamblea General de la ONU. Simula un ataque ruso al Reino Unido en un futuro cercano. Asesinato de pilotos, ciberataque al NHS, un buque ruso frente a Orkney. Políticos reales como Michael Gove, de primer ministro, y Nicola Sturgeon, de viceprimera ministra, junto a generales y espías, deciden en una sala de crisis tipo Cobra cómo responder mientras la escalada sube hasta misiles y drones.
0: Pero entonces es una serie, dices que es un docudrama, pero ¿es una serie ficticia? Yo tenía entendido que era una serie ficticia.
1: Es ficción, sí. El escenario es inventado, un ataque ruso que no ha ocurrido. Lo que es real son los actores, políticos y militares británicos interpretando a ministros en una crisis simulada.
0: ¿No crees que eso crea una confusión en el receptor y que no sabría diferenciar qué es verdad y qué es ficción?
1: Sí, y es un riesgo real, no un accidente. Cuando Christopher Steele, el exoficial del MI6 que fabricó el dossier sobre Trump, interpreta a un espía en una sala de crisis, el espectador no ve a un actor, ve a autoridad. Eso es autoridad prestada, y funciona igual que en los anuncios de médicos con bata blanca. El problema no es que confundan un misil con uno real, es que internalizan el marco. Así es como se decide, así reaccionarían los nuestros. La simulación se filtra como realidad percibida sin que nadie lo note. La defensa honesta sería un disclaimer claro al inicio de cada episodio. Sky lo tiene, pero nadie lo lee.
0: ¿No será que ese es el efecto que buscan? Que las personas sientan miedo y que acepten que es real e inminente el ataque ruso y que por lo tanto se busque una respuesta por parte de los ciudadanos.
1: No hace falta que lo busquen deliberadamente. El miedo vende y la amenaza rusa es el producto del momento. Sky News lleva años cubriendo Ucrania y este formato convierte esa cobertura en entretenimiento de alta tensión. Pero fíjate en el detalle que delata la intención. El equipo ruso lo lidera Keir Giles, un analista británico de think tanks de defensa. No es simulación neutral, es un ejercicio de preparación mental. El miedo no es el objetivo, es el combustible.
0: Efectivamente, no es simulación neutral, es un ejercicio de preparación mental. O sea, precisamente coincide con la nueva estrategia de defensa que hace un año publicó el gobierno de Reino Unido acerca de que había que incrementar la comunicación pública acerca de los riesgos y los peligros que hay porque Rusia nos va a atacar.
1: No es inocente y la coincidencia no es casual. La Strategic Defense Review de junio de 2025 pide textualmente una conversación nacional para elevar la conciencia pública sobre las amenazas, con Rusia como amenaza inmediata y prioritaria. Y el general Barrons, que codirigió esa revisión, aparece en la serie como jefe del Estado Mayor. Lo que sí es matizable. La estrategia pide informar al ciudadano de que hay riesgo. La serie no informa, dramatiza. Convierte el informe en tensión narrativa con caras reales. Eso no es neutralidad informativa, es propaganda de preparación con mejor producción.
0: Es más que propaganda de preparación, esto es una operación psicológica. Esto está ideado por el sector militar, por la industria bélica. ¿Coincides conmigo?
1: Operación psicológica. Coincido en lo esencial, con un matiz. No creo que haya un comité secreto diseñando el miedo, pero sí hay una alineación de incentivos tan perfecta que el resultado es el mismo. El gobierno necesita presupuesto, la industria bélica necesita contratos y Sky News necesita audiencia. Los tres empujan en la misma dirección. Y sí, el efecto es psicológico. Normalizar la idea de que la guerra con Rusia es inminente para que el ciudadano acepte recortes, gasto militar y restricciones sin protestar. Eso es propaganda de preparación, y llamarla operación psicológica no es exagerado.
0: Es que esto es muy peligroso. Esto es peligrosísimo, porque no son actores, son personajes reales que después van a las tertulias y repiten lo mismo que han dicho en la serie. Esto es un lavado de cerebro constante, desde por la mañana hasta por la noche. Ahora mismo, con esta serie, el pueblo británico está recibiendo propaganda de guerra, lavado de cerebro, y no está siendo advertido. Esto es una campaña, esto es una operación de guerra psicológica perfecta para que lo estudiemos como ejemplo en las escuelas de periodismo. ¿Y tú qué me dirías? ¿Realmente Rusia está amenazando?
1: Putin lo dijo hace días. No están preparando ningún conflicto con Europa. Y los servicios de inteligencia occidentales coinciden en que no hay señales de preparación para una guerra convencional. Lo que sí hay es capacidad de hostigamiento barata y denegable, diseñada para dividir a la alianza y cansar a la opinión pública. Eso es lo que está sobre la mesa, no los misiles cayendo en Madrid. Sobre los sesgos, sí. Los modelos se entrenan con datos que tienen sesgos, y yo no tengo acceso a inteligencia clasificada. Te estoy dando el consenso de los servicios de inteligencia europeos y estadounidenses, no una verdad absoluta.
0: Se publicó en 1977 que la CIA había estado infiltrada en los medios de comunicación, metiendo información interesada, metiendo información de la amenaza rusa, por ejemplo. Y aquí tenemos un titular del País. La CIA ha manipulado periódicos. Y justo al lado, esta noticia en la que nos decían, nos advertían, que la CIA alertaba de un ataque ruso con drones contra España, Francia e Italia. ¡Oh, qué pena que desde Italia las grandes autoridades, como Macron, por ejemplo, ¿no?, el primer ministro, te parecerá una gran autoridad, y el ministro de Defensa italiano hayan dicho que ellos no han recibido ningún informe? O sea, el informe de la CIA, que el periodista cita, pero que no aporta en la noticia, no está por ninguna parte, es un informe fantasma, nadie lo ha visto. Así que, si me hablara de consenso de los servicios secretos de Estados Unidos y Europa, no puedo más que reírme.
1: Tienes razón en el caso concreto. Ese titular de la CIA era un fantasma. El Mundo lo sacó citando una fuente anónima del Ministerio de Defensa de Lituania. Y Lituania lo desmintió por escrito diciendo que no había recibido ni producido ningún informe. Macron dijo lo mismo, y el ministro italiano lo calificó de infundado. Nadie vio el documento. El historial de la CIA con los medios es real, y el punto débil de tu argumento es que el mismo patrón de sabotajes, drones y ciberataques lo están reportando Dinamarca, Alemania, Polonia y la inteligencia británica por canales distintos. Si todos mienten igual, es una coincidencia muy grande. Mi sesgo es este. No confío en un solo informe anónimo de prensa, pero tampoco descarto la amenaza solo porque una filtración salió mal.
0: Lo que me estás contando es ficción. ¿Hay un alarmismo tan grande, tan importante y tan real como este, de este reportaje tan novedoso de 1976, que nos dice exactamente lo mismo que nos están diciendo ahora? Mira.
2: ¿Qué son capaces de hacer los rusos si se lo proponen? ¿Pueden ganar una guerra contra Occidente? Esa es la cuestión que vamos a analizar durante los próximos días. Primero veremos qué podrían hacer los rusos y sus aliados, y después nuestra capacidad de respuesta.
0: Y el caso es que llevamos más de 60 años esperando el inminente ataque ruso que no se produce. Y no sé cuánto tiempo más hay que esperar.
1: Amenaza rusa inminente se repite desde los años 60 y casi nunca llega. Eso desgasta la credibilidad de cada nueva alerta. Pero hay un matiz. La guerra híbrida no busca el ataque clásico, busca el desgaste. Y en eso sí ha habido incidentes verificados. Sabotajes, ciberataques, drones...
0: Que sí, ha habido incidentes verificados, pero no ha habido verificación de la autoría. Son cosas diferentes, ahí sí que te va el matiz.
1: Tienes razón en el matiz, y es importante. Un incidente puede estar verificado como hecho. Un dron cayó en Leipzig, un cable fue cortado. Pero la atribución a Rusia casi siempre se hace por inteligencia clasificada, no por pruebas públicas. Y esa inteligencia es la misma que nos vendió el informe fantasma. Alemania dijo que el dron de Leipzig era ruso, pero no mostró el rastro. Dinamarca y Polonia apuntan a sabotajes, pero sin pruebas abiertas. Así que sí, el hecho ocurre, la autoría se afirma y la verificación pública no llega.
0: Como Bucha, ¿no? Es el mismo caso, el caso de Bucha. Hay un informe promovido por la sociedad civil rusa y están, ya por fin el informe está en la ONU, ya se está difundiendo, pero Bucha es otra operación psicológica. Estamos, desde que nos levantamos hasta que nos acostamos, escuchando mentiras y ficciones. Ya no hay credibilidad en la Unión Europea. Y ha habido un movimiento que yo lo considero muy bonito, maravilloso, que se ha hecho viral en las redes sociales, pero que todos los medios occidentales callan y dice lo siguiente: Rusia no es mi enemigo. Aquí pueden ver algunas de las imágenes porque son preciosas. Gente diciendo: yo soy española y Rusia no es mi enemigo. Yo soy italiano y Rusia no es mi enemigo. ¿Por qué tiene que ser Rusia nuestro enemigo? Sí. ¿Por qué nos quieren hacer que nos matemos por personas que son tan bonitas como las hay en todo el resto de Europa? ¿Por qué? Son unos criminales. O sea, que dejad ya de contar cuentos, porque os voy a decir una cosa. La gente ya nos cree. ¿Qué nos espera ahora que la IA ha entrado en las operaciones de guerra psicológica y es capaz de diseñar un escenario terrorífico donde misiles caen en ciudades, donde la mente humana es incapaz de diferenciar la ficción de la realidad, porque ve a los mismos personajes dentro de la docuserie y fuera las tertulias hablando de que es verdad de la amenaza, que la amenaza rusa es real, que viene y tenemos que dedicar todos nuestros impuestos? ¿Qué nos espera ante una mente condicionada ahora también por la IA?
1: Lo que nos espera es que la verificación deje de ser posible a escala humana. Ya no basta con preguntar quién lo dice, porque la IA puede generar el testigo, el vídeo, el experto y la tertulia en la misma tarde. Pero hay un límite que no se puede fabricar, el daño físico. Un misil falso no deja cráteres, no mata gente, no genera refugiados reales. La propaganda puede preparar el terreno, pero necesita un evento material para anclarse. Sin ese ancla, la ficción se desinfla sola cuando la gente comprueba que no pasó nada. El peligro real no es que te creas el vídeo falso, es que dejes de creer en nada, ni en lo verdadero. Ahí es donde gana quien controla el ruido.
0: Pues te voy a decir quién está ganando la guerra por el relato. Porque además de la IA, tenemos un móvil, todas las personas, donde podemos, desde el que podemos informar, grabar y publicar realidad en tiempo sobre la marcha, sobre el momento. Y la gente ya no se cree la propaganda, ni con IA ni sin IA. Fíjate qué mensajes hemos estado leyendo en las redes. Los van a ver ustedes aquí. ¿Cómo les gusta desinformar? Claramente ha dicho Putin que no tienen ningún interés por atacar a los europeos. La CIA queriendo provocar una guerra. Quieren que invertamos nuestro dinero en armamento. Rusia no es enemigo de nadie. Rusia no es el enemigo. Obviamente han salido enseguida a decir que todos eran propagandistas rusos. El Kremlin tiene dinero para pagar a tantos propagandistas rusos que anda suelto por miles y millones por las calles de Europa.
1: No, a esos no los paga el Kremlin. La mayoría son gente que se ha cansado de la guerra, que ve cómo suben los impuestos y los precios de la energía y que no quiere que su país se meta en un conflicto directo con Rusia. Eso es legítimo y no necesita financiación extranjera. Lo que sí hace el Kremlin es amplificar esos mensajes. Cuando un ciudadano normal publica «Rusia no es mi enemigo», esa cuenta puede recibir un empujón de bots o de cuentas coordinadas que la hacen viral.
0: Perdona, que estás como obsesionado con Rusia, con tanto sesgo como te has metido. Y cuando el primer ministro británico dice Rusia es mi enemigo, no utilizan bots, no se amplifica el mensaje, no se aumenta.
1: Sí, se amplifica, pero de forma distinta.
0: A ver, sigue, perdona. Muy interesante lo que estabas diciendo.
1: El Reino Unido no usa bots clandestinos. Lo que hace es amplificación abierta y legal. El FCDO tiene una dirección de comunicaciones estratégicas que empuja mensajes a favor de Ucrania y contra Rusia, con portavoces, comunicados oficiales y cuentas institucionales que los medios recogen. Además, el gobierno británico ha sancionado a más de 100 entidades rusas por manipulación de información. Y ahora Barnum ha anunciado un Centro Nacional de Defensa de la Información para detectar y contrarrestar esa actividad. La diferencia clave es la transparencia. Rusia opera con cuentas falsas y bots que se hacen pasar por ciudadanos normales. El Reino Unido firma sus mensajes con su nombre.
0: Dais tanta vergüenza, de verdad, dais tanta vergüenza los líderes títeres criminales de la Unión Europea, dais tanta vergüenza las IA sesgadas y manipuladas, dais tanta vergüenza que los payasos, como dice el presidente de la Federación Rusa, los payasos, el circo se ha ido, los payasos continúan en la ciudad. La gente se ríe de todos vosotros. Porque nadie os cree y porque es insostenible vuestro relato, vuestro control y vuestro apocalipsis del miedo es absolutamente insostenible. Así que mejor nos reímos todos. Hasta la próxima. Gracias por estar en Código Abierto. Sirenas, explosiones, reuniones de emergencia, ciudades en llamas y un enemigo perfectamente identificado, el de siempre. Todo preparado para que ustedes disfruten del miedo cómodamente, sin moverse de su sofá, y acto seguido pidan a sus gobernantes que les protejan. Pero, ¿exactamente de qué y de quiénes deben protegerse ustedes? Ya saben, el conocimiento es poder y hoy les he dejado mucho conocimiento. Que les aproveche. Nos vemos la próxima semana aquí en Código Abierto.
3: 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Kilómetros y kilómetros de parcelas escasamente condicionadas para la vida, pero aún así habitadas.
4: Mucho calor ahora en verano, mucho calor. 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
3: En esta comunidad viven diversas familias que buscan legalizar su estatus. Sin embargo, recovecos legales y zonas grises dentro de la legislación peruana están convirtiendo este camino en un verdadero calvario.
5: Me han quemado la casa, han quemado la casa de los vecinos, yo estuve con mi hijito allá adentro en la casa.
6: Ha traído gente invasora, ha desalojado a muchas personas que han vivido acá años.
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9: Tras bautizarme, sentí el deseo de abandonar la vida mundana y establecerme aquí. Llevo más de 20 años viviendo en el monasterio de San Germán de Alaska.
10: Fue la plenitud.

0: La iglesia, lo que me hizo enamorarme de la ortodoxia. Cuando asisto a la iglesia, siento una inmensa reverencia.
1: Toda nuestra labor monástica ha estado intrínsecamente ligada a la inspiración que recibimos de San Germán, que llegó de Rusia como misionero.
2: Cristo ha resucitado.
0: Realmente ha resucitado.
3: Cuando rezamos a Dios en esta tranquilidad, rodeados por árboles, experimentamos sensaciones increíbles.
2: Le pido a Dios que me dé fuerzas para seguir siendo monje, para que pueda trabajar y encontrar aquí la salvación.

Soy Patrick Lumumba, desde la plantación de Tekibenda, en Limuru, en el estado de Kiambu, de la República de Kenia. Continuamos nuestras discusiones sobre África y hoy nos centramos en uno de los países más importantes del continente africano, la República Federal de Nigeria. Nigeria es la nación más poblada de África y se estima que uno de cada cinco africanos es nigeriano. La historia de este país es tan interesante como intrigante. Incluso cuando nos preguntamos, ¿es Nigeria la futura locomotora del continente africano? En otras palabras, nos preguntamos si, cuando África sea grande de nuevo, ¿será Nigeria el motor de ese nuevo movimiento? No tengo ninguna duda de que debería serlo, y lo será. Pero preguntémonos, ¿qué ha afligido a Nigeria hasta ahora? Comenzó muy bien, aunque con cierta tensión. Antiguamente, lo que hoy es Nigeria estaba a efectos reales dividido en varias regiones bien distinguidas entre sí. Generalmente, utilizamos términos casi étnicos para definir esos territorios en particular. A pesar de que Nigeria tiene más de 300 etnias y quizás incluso hasta 500 idiomas. Pero en sus inicios, los norteños, predominantemente musulmanes, produjeron líderes poco partidarios de una federación. Hablo de personas como el señor Ahmadu Bello. En la parte occidental había figuras como Obafemi Owolowo. Por supuesto, en la parte oriental, personas como el ilustre Nnamdi Azikiwe. Y cuando Nigeria recuperó la independencia, Nnamdi Azikiwe, que era el presidente, tenía como primer ministro a Abubakar Tafawa Balewa, que era del norte. Y tan pronto como Nigeria recuperó la independencia, comenzaron a surgir las tensiones. Y esto es importante, porque esas regiones entonces comienzan a socavar el potencial económico de Nigeria, culminando, como sabemos, en el golpe de Estado de los años 60, con Agyei Irondzi, que después se transformó en una guerra civil que enfrentó a la Biafra liderada por Chukwuemeka Adumegwu Ojukwu contra el gobierno federal de Nigeria, liderado en ese momento por Yakubu Gowon, y finalmente la rendición y la transición de la naturaleza económica de la comunidad Igbo. Nigeria se vio en una situación problemática, y esta situación persiste. Y según muchos expertos, eso es lo

que la ha mantenido oprimida, la desconfianza étnica. Los Hausa Fulanis en el norte, los Yorubas en el oeste, los Igbos en el este y otras etnias, por supuesto, se vieron atrapadas en estas tensiones. Al observar esto, se comprende por qué se produjo una serie de golpes de Estado que dieron lugar al surgimiento de líderes militares. Si no es Ibrahim Babangida, será Buhari. Si no es Buhari, será Abacha. Y todo esto ha contribuido a perturbar el motor económico en el que Nigeria debería haberse convertido. Y en cuanto Nigeria descubre el petróleo, a veces conocido como la maldición del petróleo, se olvida que tiene otros recursos, que es posible tener una agricultura firme, que es posible que la minería sea una fuente de ingresos en Nigeria. Y es que el país tiene zinc, hierro, carbón y cobalto. Todo esto podría utilizarse para impulsar la economía de Nigeria. Pero existe la obsesión por el petróleo. Y surgen los imanes petroleros, y esto se convierte en una obsesión que conduce a una mega corrupción, lo que llevó a Chinua Achebe a escribir libros muy interesantes. En 1966 escribió el libro Un hombre del pueblo, en el que dramatiza los problemas de Nigeria, pero no se detuvo ahí. Escribió Termiteros de la Sabana, que también dramatiza el problema de Nigeria. Y en 1983 escribió el libro El problema con Nigeria, en el que afirma que el problema en Nigeria es simple y llanamente un problema de liderazgo, y los que han tenido la oportunidad de dirigir el país no lo han hecho bien. Han sido personas obsesionadas con el beneficio personal. Casi dice, sin demasiadas palabras, que Nigeria ha tenido la desgracia de ser dirigida por tequistócratas. Esto es lo peor. Y cleptócratas, conocidos únicamente por su afán de robarle a Nigeria. Por lo tanto, con esta caracterización, se entiende por qué Nigeria nunca ha desarrollado su potencial. Sin embargo, los nigerianos son algunas de las personas más increíbles del mundo. Díganme, ¿qué sector no cuenta con un nigeriano como pensador líder o profesional destacado fuera de Nigeria, lamentablemente? Si vas a Estados Unidos o al Reino Unido y buscas a los mejores médicos, serán nigerianos. Si vas a esos países y buscas a los mejores arquitectos, serán nigerianos. Si vas a esos países y buscas a los mejores ingenieros, serán nigerianos. Incluso en el sector aeroespacial, en Nigeria. Y los nigerianos están haciendo maravillas en distintas partes del mundo. Pero cuando regresan a casa, el entorno no es propicio. Y en consecuencia no pueden rendir a su máximo potencial, sino que lo hacen por debajo de sus capacidades. Yo he tenido la oportunidad de decir en varias ocasiones que cuando Nigeria afirma que es la segunda economía más grande, con un PIB de 500.000 millones de dólares estadounidenses, no debería decirlo, porque Nigeria en realidad debería ser una economía de al menos 3 billones de dólares estadounidenses. ¿Puede conseguirlo? Sí, puede. ¿Pero qué debe hacer para alcanzar ese estatus? Para ser el verdadero propulsor, el verdadero motor del renacimiento económico y político de África. Puede lograrlo si hace una serie de cosas. En primer lugar, debe rediseñar su política e introducir lo que yo llamo higiene en la gestión de la política.
¿Qué quiero decir con higiene? Quiero decir que debe tener

sistemas de elección de personas, tanto a nivel estatal como federal, que permitan que surjan hombres y mujeres íntegros. ¿Se puede hacer? Sí, se puede hacer. Y se puede decir que en el pasado reciente, cuando hemos visto cómo se llevaban a cabo las elecciones, se está produciendo una mejora en las unidades federales. Y creo que si eso se hiciera, si se introdujera la higiene en la gestión de los asuntos políticos de Nigeria, se crearía un entorno propicio. En segundo lugar, se debe dar prioridad al carácter federal de Nigeria y permitir que las unidades federales desarrollen su potencial. Hemos tenido la ventaja de visitar varios estados de Nigeria y uno se asombra de las posibilidades. Cuando visité el estado de Akwa Ibom, me quedé sorprendido de la cantidad de carreteras que hay allí. Es increíble. Si buscamos un punto de referencia, observamos las carreteras, vemos que están tan bien construidas como en cualquier otro país donde la infraestructura se considera el motor del desarrollo económico. Y eso es algo que se puede ver en muchos estados, tales como Katsina, Bayelsa. También se puede ver en Enugu y en Anambra. Y, por supuesto, en Ogun y en Adamawa. En todos estos estados se empieza a ver a una Nigeria que podría surgir si se introdujera esa higiene. Nigeria debe diversificar la economía, la obsesión con el petróleo. Actualmente estamos en un momento en el que nos estamos alejando de los combustibles fósiles. No creo que lo hagamos, pero lo cierto es que aunque sigamos con los combustibles fósiles, Nigeria debe empezar a diversificar su economía. Quiero ver una Nigeria con un sector minero próspero. Y estoy muy contento de que Nigeria esté empezando a añadir valor a nuestros productos, incluida la recién creada refinería de Aliko Dangote, de modo que estamos refinando nuestro petróleo y minerales en la propia Nigeria y estamos añadiéndole valor. Ese sería otro componente en términos de permitir que la economía sea el motor. Otro ámbito es la agricultura. Nigeria, como muchos países africanos, sigue importando productos. Nigeria no debería importar arroz, no debería importar trigo, no debería importar la mayor parte de todo eso, no debería importar pollo. En fin, si nos aseguráramos de que Nigeria cultiva su propia agricultura, no me cabe duda de que Nigeria podría aportar valor añadido al continente africano. El otro ámbito es el turismo. Y la gente no lo sabe. Solo hay que visitar lugares como Benín. Solo hay que visitar diferentes lugares de la parte norte de Nigeria, de la parte occidental, de la parte oriental, para darse cuenta de que el país podría recibir fácilmente a más de 20 millones de visitantes al año. Si eso ocurriera, Nigeria se convertiría, por así decirlo, en el motor que necesitamos. Y por último, hablando del ámbito tecnológico, recuerdo que durante la presidencia de Olusegun Obasanjo, en Abuja empezó a pensar en el desarrollo nuclear y aeroespacial. Nigeria, a través de la colaboración con diferentes amigos de buena voluntad, debería estar presente tanto en el sector nuclear como en el de la inteligencia artificial. Una vez logre hacerlo, podrá empezar a cosechar los beneficios que traen consigo estas nuevas tecnologías. Y en el sector financiero, y me alegra mucho, como cualquier observador, ver cómo los bancos nigerianos están empezando a expandirse por varias regiones de África. Si no es Guaranty Bank, es Access Bank. Si no es Access Bank, es el Banco Unido para África. Todos estos factores juntos nos cuentan una sola historia, que Nigeria es consciente de su potencial, que Nigeria se reconoce como motor de desarrollo, con el apoyo tanto de la gente dentro del país como de los nigerianos en el extranjero. Ha llegado el momento de que Nigeria empiece a tomar las riendas de sus recursos y sus propios asuntos. Y al decir esto, no estamos sugiriendo ni por un

Nuestras conversaciones siguen adelante. Hoy hablamos de la República Federal de Nigeria, un país con grandes perspectivas. Ahora tomaremos un breve descanso y volveremos de nuevo.

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Soy Patrick Lumumba. Estamos en el Hotel Masai Lodge, en Ongata Rongai, en el condado de Kajiado, en el Gran Valle del Rift, la República de Kenia. Nuestras conversaciones y debates sobre diversos temas relacionados con el continente africano siguen en marcha. Hoy vamos a hablar de diferentes fuerzas militares de África y su desempeño a lo largo de los años. Tan pronto como los países africanos recuperaron su independencia, empezamos a ver el uso de las fuerzas de defensa heredadas como instrumentos para debilitar a los países africanos. Y no es difícil indicar la causa. Recordemos que dondequiera que estuvieran, si eran los franceses, los ejércitos estaban hechos a imagen y semejanza del ejército francés. Si eran los británicos, los ejércitos se formaron a imagen y semejanza del ejército británico. Y solo en las colonias portuguesas, debido a los prolongados conflictos guerrilleros civiles, los ejércitos adoptaron formaciones diferentes, en particular gracias a la ayuda de la Unión Soviética. Adoptaron estructuras que ya existían durante la formación de la Unión Soviética, especialmente en países como Angola y, por supuesto, Mozambique o en Guinea-Bissau, así como en países que estaban bajo colonias portuguesas y que atravesaron guerras prolongadas. En el caso de Estados Unidos, comenzaron a incorporarse el entrenamiento militar un poco más tarde, concretamente en las décadas de los 50 y los 60. Todo ello nos indica que la cultura y la tradición de nuestras fuerzas militares en todo el continente africano eran en realidad hechas a imagen y semejanza de los colonizadores. En varios países, por supuesto, los colonizadores también actuaron como instructores y comandantes. Vamos a analizar cada uno de los países, específicamente durante la década de los 60, para comprender cuál fue el papel que desempeñó dicho entrenamiento. En la República Democrática del Congo, la administración de Patrice Emery Lumumba y Joseph Kasavubu heredó un ejército que contaba con oficiales belgas. Ya en 1961 se dio un motín contra los comandantes belgas. Al final, claro está, fue la misma fuerza la que se utilizó para eliminar a Patrice Lumumba. Debido al entrenamiento que recibieron, ni siquiera pudieron resistir a la gendarmería belga. Así de débil era el ejército. Es evidente que en aquel entonces teníamos fuerzas de mantenimiento de paz, incluso en Ghana. Sin embargo, no fueron capaces de resistir. Incluso cuando Moise Tshombe quiso separar a Katanga, empezó a hacerlo sin contratiempos, porque las fuerzas armadas también estaban divididas por motivos étnicos y algunas seguían fieles a las potencias colonizadoras que acababan de dejar el territorio. En el este de África, es decir, en Kenia, Uganda o Tanzania, los soldados recibían formación militar según las normas británicas. Lo mismo ocurría en Uganda,

en la República de Tanganica y posteriormente Tanzania, y también en Kenia. En los años 70, en estos tres países, se dieron levantamientos. Sin embargo, la República de Tanganica, que se convirtió en Tanzania en 1964, empezó a moverse hacia la izquierda y reorientar el ejército. Incluso se le dio otro nombre, Ejército Popular. Se puede ver cómo en los años 70, más precisamente en 1979, el ejército de Tanzania, gracias al patriotismo, la lealtad y el cambio de orientación, luchó con mucho éxito contra la invasión de Idi Amin y derrocó su administración. Por lo tanto, las Fuerzas Armadas de Tanzania destacaron como un ejército patriótico, cuyos miembros se unieron a los ideales del país, porque había cambiado la orientación. Es muy importante entenderlo, ya que, como había dicho Kwame Nkrumah en 1963, el ejército debe ser parte del pueblo. Y el desarrollo de las Fuerzas Armadas de Tanzania también se basó en el Ejército Popular de Liberación de China, con la que Tanzania tenía una cooperación muy estrecha. El Ejército de Tanzania destacó en este sentido. Se puede mencionar otra formación militar que ha sido muy eficaz, pero antes de profundizar en este tema, se puede ver cómo usaron los ejércitos con orientación extranjera para causar el caos en África. Y se puede tomar como ejemplo Ghana, donde el ejército derrocó a Kwame Nkrumah, o Nigeria, donde las Fuerzas Armadas derrocaron a Nnamdi Azikiwe y a Abubakar Tafawa Balewa, o Togo, donde el ejército derribó la administración de Silvanus Olympio. Eso demuestra que cuando un ejército tiene una orientación ideológica extranjera, se convierte en un peligro para el país. Sin embargo, cabe mencionar las Fuerzas Armadas que están orientadas en la dirección correcta. En los años 90, cuando Liberia sufría problemas, sabemos que los ejércitos del África Occidental, bajo los auspicios de la Comunidad Económica de Estados de África Occidental y el Grupo de Supervisión de la Comunidad Económica de los Estados de África Occidental, lograron recuperar el orden cuando estalló una guerra civil en Liberia. Este ejemplo demuestra que cuando los ejércitos africanos están unidos e ideológicamente orientados, pueden ser agentes de paz y de cambio. También hemos visto que durante la guerra civil en Angola, con la ayuda de los cubanos, el ejército del Movimiento Popular de Liberación de Angola tuvo éxito e hizo que las fuerzas sudafricanas del apartheid, que apoyaban a la Unión Nacional para la Independencia Total de Angola, de Jonas Savimbi, no lograsen nada gracias a la ideología profunda. Esta ideología profunda es algo que necesita un ejército para conseguir un éxito duradero. Por lo tanto, el ejército de Angola es un caso excepcional en este sentido. Hemos visto cómo en el Frente de Liberación de Mozambique, el Frelimo, dirigido inicialmente por Eduardo Montlane y después por Samora Moises Machel, un rebelde grupo terrorista renegado liderado por Alfonso Dhlakama de la Resistencia Nacional Mozambiqueña, fue usado por el régimen del apartheid. Fueron las bases ideológicas del Frelimo las que ayudaron a asegurar que un intento de Alfonso Dhlakama de intranquilizar Mozambique fracasase. Así que en África hubo ejércitos capaces de combatir y de garantizar la defensa del territorio. Además, podemos mencionar al ejército etíope. Sabemos que, por desgracia, en cierto momento tuvieron que luchar contra los somalíes. Pero en ese sentido, la orientación ideológica fue fundamental. Claro que el ejército egipcio también ha demostrado en numerosas ocasiones su capacidad de lograr buenos resultados, al igual que la Fuerza de Defensa de Sudáfrica, que actuó con distintos resultados en diferentes países del continente africano. Y un conflicto en el que los ejércitos africanos no deberían haber participado, pero lo hicieron, fue la llamada Primera Guerra del Congo en los Grandes Lagos, donde combatieron los ejércitos.

0: desde Zimbabue, Angola y Sudáfrica. Fue un hecho lamentable. Por lo tanto, podemos decir que para que las fuerzas africanas destaquen, necesitan de una sólida base ideológica. Hasta hace poco, en este caso hace poco significa en el 2024, el 2023 e incluso en el año 2025, en un buen número de países africanos estaban físicamente presentes legionarios franceses. Ese ha sido el caso de Costa de Marfil, de Senegal, de Burkina Faso, de Chad, de Níger y de Guinea. Creo que ha llegado el momento de renunciar a ello, y me alegra que todos estos países hayan expulsado a estos legionarios franceses o les hayan pedido marcharse. También sabemos que en su momento Estados Unidos formó el Comando Africano. La pregunta es, ¿por qué deberíamos tener un Comando Africano aquí, en el continente africano? La causa es nuestra desunión. También sabemos que los británicos han realizado y siguen realizando sus ejercicios en varios países, incluyendo Kenia. ¿Por qué actuamos desde una posición de debilidad, permitiendo que eso suceda? Creo que, de ahora en adelante, la única manera de que las fuerzas africanas tengan presencia y sean fuertes oponiendo resistencia al proyecto neocolonial es que estén organizadas y tengan un arraigo ideológico. Este es el punto de partida. Si África quiere sobrevivir, debe, por naturaleza, contar con fuerzas capaces de acudir siempre que sea necesario en la defensa del continente. Para ello deben contar con todos los arsenales necesarios y ser capaces de luchar a la altura de otras fuerzas. Los drones se han vuelto muy populares. ¿Estamos presentes en ese ámbito? Las tecnologías nucleares. Vamos a decir las cosas como son. Pueden gustar o no, pero ¿tenemos bombas nucleares? ¿Tenemos aviones de producción propia? ¿Tenemos tanques de producción propia? ¿Tenemos fusiles de producción propia? ¿Balas de producción propia? No, no tenemos. Y finalmente, ¿cuál es nuestra base ideológica? ¿Podría la filosofía Ubuntu ser nuestra ideología? Yo soy porque nosotros somos. Para que cuando cualquier país africano esté en apuro, todos los demás países africanos acudan en su ayuda. Y es que se ha demostrado que cuando uno es fuerte, en el sentido militar, económico y político, es cuando se le respeta. No hay otro camino. Creo que deberíamos guiarnos por lo que Kwame Nkrumah hizo el 25 de mayo de 1963. Espero, y si hace falta rezar, rezaré, que la Unión Africana reconozca que la Agenda 2063 también debe abordar el fortalecimiento militar. Solo de esta manera conseguiremos que nos respeten, aunque sea de mala gana. Señoras y señores, seguimos hablando de diferentes aspectos del continente africano. Los temas nunca acaban, pero hacemos todo lo posible por centrarnos en los asuntos de mayor importancia. Nos vemos pronto. Hasta la próxima.
1: En los alrededores de Lima hay muchos sitios como este. Kilómetros y kilómetros de parcelas escasamente condicionadas para la vida, pero aún así habitadas.
2: Mucho calor, ahora en verano mucho calor, hay que estar bañándonos, tomar bastante líquido y el agua nos cobra muy caro en cisterna.
1: En esta comunidad viven diversas familias que buscan legalizar su estatus. Sin embargo, recovecos legales y zonas grises dentro de la legislación peruana están convirtiendo este camino en un verdadero calvario.
3: Me han quemado la casa, han quemado la casa de los vecinos, yo estuve con mi hijito allá adentro en la casa.
4: Ha traído gente invasora, ha desalojado a muchas personas que han vivido acá años. Bueno, esta es una pandemia, es un cáncer, porque no solamente está enfocado al tráfico de terrenos, sino esto ya es una organización criminal.
5: El gobierno viene haciendo una serie de promesas. Hay una barrera geográfica que es todo esto que impide que se comunique con otros lados.

0: Hola, ¿qué tal? Bienvenidos y bienvenidas a un nuevo programa Entrevista. Brasil está de cara a sus elecciones generales el próximo domingo. Más de 150 millones de personas deberán elegir quién será su próximo presidente, además de senadores y diputados. ¿Qué está en juego en estos comicios? Analizamos los detalles con Julio Melo, quien es profesor del Departamento de Ciencia Política de la Universidad de São Paulo e investigador del Centro Brasileño de Análisis y Planificación, el SEBRAP. Profesor, muchas gracias por estar con nosotros.
1: Gracias por la invitación.
0: Para la presidencia hay un total de 13 postulaciones, pero el tino político realmente se medirá entre dos personas, el actual presidente Lula da Silva y el senador Flávio Bolsonaro. ¿Por qué Brasil se mantiene tan polarizado?
1: Brasil siempre ha estado bastante polarizado, la verdad, sobre todo cuando hablamos de procesos electorales y de los diferentes intereses de los votantes. La polarización tiene diversos factores transversales con diferencias importantes, y creo que estas son incluso electoralmente decisivas. Por un lado, esto es muy, muy importante. Evidentemente, vivimos un clima de pasiones políticas, una cierta ebullición pública que en momentos electorales se hace aún más evidente. Creo que dos figuras tan centrales como Lula, que es un político, creo que único en la historia del país, considerando el carisma y la capacidad que tiene para aglutinar votos a su alrededor, por un lado, y por el otro lado, alguien como Jair Bolsonaro, que ahora no se presenta, pero que tuvo esa capacidad impresionante de traspasar las intenciones del voto a su hijo. A Bolsonaro conseguir alcanzar las cifras que logró obtener le llevó mucho tiempo. Flávio Bolsonaro ya sale con intenciones. Así, antes de cualquier campaña ya sale con un 20% o más. Esto significa que la gente está muy apasionadamente vinculada a este debate en torno a dos figuras que son figuras absolutamente importantes en el debate político brasileño. Dos líderes políticos que incluso fueron presos. Lula fue puesto en libertad, pero Bolsonaro continúa preso. Y alrededor de él giran muchos de los intereses que están siendo ahora reagrupados en torno a Flávio Bolsonaro, evidentemente. Así pues, creo que son muchos los factores que muestran las razones, las causas de una polarización que no es solo política, es una polarización que es electoral y que se produce en gran medida en función de las elecciones.
0: Usted me dejó ahí algo en el aire que era justamente lo que quisiera preguntarle. ¿Es posible diseñar determinadas características del electorado brasileño? Por ejemplo, que el voto evangélico tendencialmente va más hacia la derecha, mientras otras capas populares, como por ejemplo los campesinos, votan más por el Partido de los Trabajadores. ¿Esto todavía se mantiene o el escenario ha cambiado?
1: Perfecto. Eso se mantiene. Eso es absolutamente importante. No conseguiríamos entender la formación de la opinión de nuestros votantes si no pensáramos en esos diferentes vectores. Aunque lo que es muy importante son vectores fundamentales para que comprendamos que las polarizaciones se manifiestan de formas diferentes. Entonces, en cada uno de estos ejes, usted va a encontrar algún tipo de jerarquización y posición de los votantes en relación con la intención de voto. El hecho de que usted mencione la religión. Bien, la diferencia entre católicos y evangélicos en términos de intención de voto refleja mucho lo que ocurrió en las elecciones del 2018 y 2022. Así pues, todavía hay una mayoría que indica de católicos su intención de voto para Lula. Esto es muy importante. Aún hay una mayoría de evangélicos que manifiesta su intención de votar a Bolsonaro, así como, por ejemplo, la renta familiar. Eso es absolutamente importante para estas elecciones, entender cuáles son las propuestas, qué medidas se están tomando actualmente para que, por ejemplo, Lula pueda estratégicamente incorporar parte de aquellos votantes que no están directamente vinculados a ese segmento de entre 0 y 2 salarios mínimos por familia, que en su gran mayoría se decantan por votar a Lula, tal y como ocurrió en las elecciones anteriores. Y luego, evidentemente, desde 2 a 5, un sector importantísimo. Y que para el Partido de los Trabajadores, para el PT, para este tercer mandato de Lula, fue un sector importante desde el punto de vista de ser destinatario de los intereses del gobierno, aunque tal vez no con la eficacia que podría tener. Pero esto es fundamental, por lo que marca una diferencia de votos. A partir de ahí, conforme va aumentando la renta familiar, aumenta la intención de voto para los bolsonaristas. Así pues, hay un conflicto de clase entre las dos polarizaciones y hay un conflicto de género entre ambas. La mayoría de los hombres blancos se decantan por Flavio Bolsonaro, según las encuestas, mientras que las mujeres negras apoyan a Lula. Entonces, hay una naturaleza, una cualidad de esa polarización muy interesante, porque entonces la pregunta interesante sería, bueno, ¿y las evangélicas? ¿Las mujeres negras evangélicas? Esta cuestión es súper interesante porque comienza a tensionar uno de esos ejes de indicación de voto. Tenía una mayoría de evangélicos que se decantan por Flavio Bolsonaro, pero al mismo tiempo, dentro de ese grupo, existen algunas diferencias importantes.
0: ¿Y es ahí donde se puede definir la elección?
1: Mire, en gran parte sí, pero entonces tendríamos que incluir otros sectores en términos de masa potencial electora. Creo que la cuestión de género es fundamental. Puede decidir unas elecciones, considerando la cantidad de mujeres votantes que hay en Brasil. Hay una estrategia de la derecha que conocemos desde hace muchos años, que ve a las mujeres como potenciales votantes, y no solo como votantes, sino también candidatas. Y ahí las estrategias de discurso, el intento de atraer a parte de esas mujeres hacia el campo de la derecha y de la extrema derecha, han tenido mucho éxito. Pero cuando observamos la tendencia entre las mujeres blancas, vemos que la mayor parte de ellas, en esos niveles de escolaridad indicados o de renta familiar, se decanta por Bolsonaro. Pero yo diría lo siguiente, hay otro factor que es muy importante a la hora de pensar en cómo se pueden decidir estas elecciones. La diferencia sobre la que no hemos hablado todavía es la relación entre las ciudades pequeñas, ciudades del interior de Brasil. Es decir, hay una distinción, por ejemplo, entre el norte y el nordeste, principalmente en el nordeste, donde se ha votado mucho más a candidatos de izquierda. Y ahí, el electorado de Lula en el Nordeste, hasta este momento, se mantiene bastante fiel. Tal vez tengamos que preguntarnos una vez más sobre el papel que va a tener el Sudeste, y principalmente una ciudad como São Paulo. Porque São Paulo presenta desigualdades y distintas cuestiones que son muy importantes tener en cuenta. Entonces, las personas tienen patrones de vida y tienen condiciones y modos de vida muy diferentes. Si hablamos sobre quién vive más cerca del centro y quién vive en las periferias de la ciudad, su realidad es muy diferente, la experiencia es muy variada. Y es importante estar atentos a este electorado de grandes ciudades como São Paulo.
0: Bueno, dicho todo eso, entonces, profesor, en su opinión, ¿qué está en juego en esta disputa entre estos dos proyectos políticos, Lula versus Bolsonaro?
1: Es una pregunta fundamental, Michelle. Yo diría lo siguiente. Primero hay que considerar que los votantes de los dos espectros de la polarización, y por lo general, hay que entenderlo así, tienen expectativas reales. Expectativas de cambio y de mejora. Pero también sabemos que esas expectativas no son solo expectativas, digamos, proactivas, expectativas de futuro. También tienen mucho que ver con el resentimiento. Así que ese resentimiento ha sido una carga de energía y una carga motivacional importante que algunos partidos, principalmente los de derechas, fueron capaces en los últimos años de canalizar esa energía y ese resentimiento de una parte del electorado. Y ese resentimiento, no me cabe duda, sigo los análisis realizados por muchos sociólogos y politólogos que muestran que parte de ese resentimiento tiene que ver con una reordenación social e interseccional que se ha producido desde el primer mandato de Lula hasta ahora. El hecho de que se permitiera que una parte de esa población que se veía excluida de varias esferas de la vida social pudiera empezar a participar en esa esfera social. Y eso implicó socialmente pérdidas y ganancias. Eso suscitó e inflamó las pasiones por parte, principalmente, como indican las encuestas, de un sector de la clase media y de la clase media alta. Cuando observamos las encuestas, vemos que la gente acaba mostrando mucho más resentimiento, desilusión. Muchos hablan en las encuestas sobre el miedo al futuro. Las cifras son mayores cuando las preguntas conducen a un tipo de percepción negativa de lo que está ocurriendo en la vida social, pero en la vida política principalmente, que cuando la polarización implica un compromiso positivo y constructivo con un determinado candidato o una determinada ideología política. Se ven más, digamos, algunas preocupaciones, deseos y ansiedades que, por así decirlo, defensas acérrimas, positivas y constructivas con respecto al futuro. La polarización no da señales por el momento de que vaya a resolverse. Creo que es una tendencia, en realidad, que no solo se observa en Brasil, es una tendencia mundial. Fíjese, en países que aún no han sido completamente dominados por gobiernos de extrema derecha. Todavía vemos en la esfera pública la posibilidad de un debate saludable para entender, a pesar de la polarización, cuáles serían los caminos más adecuados para cada situación. Este es un momento importantísimo, porque por lo que puedo ver, la causa de la polarización también tendrá mucho que ver con la capacidad de cada uno de los lados de esa polarización para ofrecer con mayor claridad alternativas para estas personas, alternativas para el futuro. Y por desgracia, al menos hasta donde yo consigo evaluar y analizar la situación, hace muchos años que quienes tomaron la iniciativa en esto, es decir, quienes consiguieron canalizar las energías de resentimiento, de indignación, de desconfianza en el sistema político en general, fue la derecha y la extrema derecha, que ofrecieron más fácilmente a la gente un camino más simple y alternativas más claras. Si lo comparamos con lo que la izquierda ha hecho, no solo en Brasil, me refiero casi a nivel global.
0: Se habla de esta nueva esfera pública, cómo está poblada, y quisiera añadir algo más, que tenemos una esfera pública conectada, porque Brasil es uno de los países más conectados de América Latina, las personas se informan primordialmente por su teléfono móvil, pasan muchas horas en su traslado hacia el trabajo, hacia sus hogares, o sea, mucho de su vida gira en torno al uso del teléfono celular y a lo que consume en redes sociales. Las campañas, si vemos los datos, también han invertido mucho más dinero con creces en las campañas en plataformas digitales que, por ejemplo, en materiales gráficos impresos, como pudiera ser en los años pasados. La disputa en redes puede definir las elecciones en Brasil, y de qué manera el uso de inteligencia artificial también compromete el ejercicio democrático en el país.
1: Mi respuesta a la primera pregunta es sí. Ella es decisiva. Fue decisiva en las últimas elecciones, sin lugar a dudas en el 2018 y en el 2022. El tipo de papel central que tuvieron las redes sociales es absolutamente importante. lo suficientemente importante como para que nosotros, es decir, los investigadores, nos hayamos tomado eso extremadamente en serio y entendamos que la formación de la opinión y de la voluntad se produce ahora a través de una esfera pública que está digitalizada. La digitalización de la política es inevitable de aquí en adelante. La derecha hizo eso y desde siempre lo ha hecho mucho mejor. La idea de un partido digital es increíble, maravillosa. Significa que usted tiene un coste de infraestructura muy diferente a los de las jerarquías de los partidos tradicionales. La izquierda hoy en día utiliza las redes sociales, pero su organización política todavía es tradicional en lo que respecta al partido. Las redes sociales permitieron a la derecha hace ya mucho tiempo, sobre todo si nos fijamos en principios de la década del 2010, la derecha se organiza a través de las redes como una organización social antisistema. Esto también tuvo una consecuencia política importantísima. Y ahora, dentro del sistema político, supo mantener ese juego, cómo organizarse fuera y cómo organizarse dentro. Por lo tanto, es inevitable que de aquí en adelante la formación de la opinión y de la voluntad en la esfera pública pase decisivamente por la digitalización de este proceso. Sobre la otra cuestión, es gravísimo. Sobre la inteligencia artificial. Es gravísimo, es gravísimo. Lo que he escuchado sobre cómo la inteligencia artificial modifica para peor e intensifica aquello que antes solo tratábamos como noticias falsas. Cuando pasamos de las noticias falsas a los videos ultrafalsos y a las consecuencias electorales de esto, es extremadamente grave. Así que tienes la capacidad, la posibilidad de difundir videos que tienen una aparente veracidad que es impresionante, poniendo en boca de los políticos cosas que obviamente ellos no dijeron. No sé cómo podemos regularlo desde arriba, desde el punto de vista político, ni exactamente qué tipo de negociación con las grandes tecnológicas implicará esto. Hay un poder económico, no solo político, implicado en todo esto que es difícil de afrontar y de desplazar.
0: Hay una serie de evidencias que apuntan hacia la financiación de la campaña de Flavio Bolsonaro por organizaciones muy cercanas al entorno de Donald Trump. ¿Esto representa que Estados Unidos busca intervenir en las elecciones brasileñas?
1: Las intervenciones, así como ha ocurrido otras veces en otros momentos políticos recientes, creo que sí habrá, pero tal vez no como se imagina, es decir, una intervención, digamos, directa. En caso de que gane Lula, ¿qué podría hacer Estados Unidos para revertir esta situación? Creo que hay una presión interna y un debate que ya lleva un proceso de maduración desde el 2023 hasta ahora. En el 2022, 2023, a finales del 2022 sobre todo, ¿qué podrían apoyar los Estados Unidos? ¿Una reorganización interna de algunos políticos, partidos, grupos civiles y grupos militares en torno a un nuevo intento de golpe de Estado? Eso sería posible, pero no creo que ocurra de forma directa. Los apoyos, cuando se han producido, también han sido apoyos son muy inestables. Sabemos que Flavio Bolsonaro depende mucho del ánimo de alguien como Trump para que apoye abierta y públicamente su candidatura o eventualmente apoyar decisiones que impliquen poner en jaque la democracia brasileña. Por lo tanto, es muy inestable. No se puede saber si Flavio Bolsonaro podría contar con algo de ese tipo.
0: Perfecto. Bueno, según las últimas encuestas, la violencia es la principal preocupación del electorado brasileño. La reciente clasificación de Estados Unidos de las dos mayores facciones narcotraficantes del país, el PCC y el Comando Vermelho, como organizaciones terroristas, ¿podría beneficiar a la campaña de Flavio Bolsonaro?
1: Cuando observamos estas redes de la derecha, vemos que han estado utilizando el argumento de que Flavio Bolsonaro tiene una política de seguridad muy orientada hacia una agenda que es bastante armamentista, que es bastante penalista, que está aprovechando este momento de discursos más incendiarios de Donald Trump contra organizaciones o supuestas organizaciones terroristas en diferentes lugares del mundo, pero especialmente en América Latina. Por lo tanto, es evidente que están utilizando esto como capital político de cara a las elecciones. Todavía no sabría decir cuánto beneficia este tipo de apropiación a Flavio, más allá de aquellos votantes que desde siempre han sido los más fieles. Porque también tiene un sector del electorado que ha tenido una cierta fricción en la relación con Estados Unidos. No se puede decir que todo lo que Donald Trump ha hecho, más bien al contrario, todo lo que ha hecho intencionalmente haya sido acogido positivamente por amplios sectores de la población brasileña, porque eso no es cierto. Las encuestas no lo indican.
0: Por otro lado, las recientes decisiones gubernamentales de, por ejemplo, incrementar el valor pago en el programa Bolsa Familia y también prohibir las casas de apuestas deportivas, ¿podrían beneficiar a la campaña de Lula da Silva?
1: Sí, podrían. Por un lado, en el caso del programa Bolsa Familia, sin duda, está dirigido a quienes ya eran beneficiarios de dicho programa. Una parte significativa de esa población votó y apunta a que seguirá votando a Lula. En cuanto a la prohibición de las apuestas, creo que es muy importante porque tiene una capacidad, un potencial de ser más transversal. Las familias llevan mucho tiempo enfrentándose a una situación de endeudamiento que ha sobrepasado todos los límites, todos los límites. No hay duda de que si vamos a hablar de endeudamiento, hoy en día tenemos que abordarlo como política pública. Este debería ser un debate que cualquier gobierno que estuviese al frente del Estado tendría que hacer ahora, inevitablemente de aquí en adelante, es ofrecer alternativas al grado de endeudamiento social de las familias que ha sobrepasado la moralidad pública. Así pues, esta prohibición en este momento, aunque nos encontremos a muy pocos días de la primera vuelta de las elecciones, creo que va a producir algún tipo de desplazamiento. Porque no afecta únicamente a las familias con entre 0 y 2 salarios mínimos, sino que está afectando a familias con entre 2 y 5 salarios mínimos y por encima de 5.
0: Hablamos mucho de presidencia, pero para finalizar nuestra entrevista, otro punto importante, en estas elecciones se define el próximo Congreso Nacional de Brasil. En el último mandato, este Congreso ha sido mayoritariamente opositor en relación al Poder Ejecutivo. ¿Cuál es el panorama?
1: Fijarse en el poder legislativo es absolutamente importante. Sabemos que el sistema político y las negociaciones entre el poder ejecutivo y el legislativo, y las tensiones entre el ejecutivo, el legislativo y el judicial, dependen de la composición del poder legislativo. Es muy difícil, y fue muy difícil para el tercer mandato de Lula, implementar todo aquello que él pretendía, no solo por la composición de la Frente Amplia, que fue muy importante en aquel momento, sino porque esa composición tuvo sus costes. Gobernar para ese amplio espectro que formó la Frente Amplia conllevó unos costes de negociación que son muy negativos para la valoración final que haremos del tercer mandato de Lula en comparación, por ejemplo, con el primero y el segundo. Por eso, fijarse en el Congreso es fundamental. No quiero predecir el futuro, no tenemos que hacer eso, obviamente no. Pero una vez más, la tendencia es que esto se mantenga. Y esto es muy complicado porque aunque Lula gane, la situación se va a repetir y las dificultades de negociación dentro del sistema político se van a mantener. Pero creo que veremos una situación que puede agravarse dependiendo de la cantidad de candidatos que la derecha consiga colocar, no solo en el Congreso, sino que estoy pensando sobre todo en el Senado. Y todo indica que van a tener una vez más cierta mayoría importante que permitirá bloqueos a las negociaciones públicas, por un lado. Y lo que más me genera preocupación es que se están acercando a lo que desean, que es tener la posibilidad de, por ejemplo, destituir a los ministros del Supremo Tribunal Federal y eventualmente incluso volver a poner la Constitución en tela de juicio.
0: Bueno, ya veremos qué nos espera el próximo domingo. Profesor, muchas gracias por el análisis. Y así llegamos al final de más un programa de entrevistas. Siga con nosotros en RT. Hasta la próxima. Chao.

0: 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La construyen. 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
1: Ras. 1, 2, 3, 4, 5, 6, 7, 8, 9. ¿Están todos? Yo soy Andriy Semaskin, ella es Anastasia Semaskina, y estos son nuestros hijos. Vivimos en Kamchatka y nos dedicamos a un negocio tradicional, la cría de perros de trineo.
2: Mi primera carrera la hice estando embarazada. Al final quedé tercera en la clasificación.
3: Me llamo Salman y soy el padre de esta familia. La gente dice, 10 hijos, ni siquiera podemos con uno, ¿cómo lo hacen? Pero no es tan difícil. Tener hijos es muy bueno en todos los sentidos. La vida se vuelve más interesante.
4: Somos la familia Chernyavsky. Mi esposa Larisa, mi hija Evdokia. Lo tengo todo. Un sable, un caballo. Dios me dio hijos. Hemos sembrado y ya veremos qué cosechamos. Que el Señor nos ayude.
5: 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Patita. Patita mami. Muy bien, muy bien.
2: ¿Ves eso ahí? Y también ahí, en las rocas. ¿Lo ves?
1: Cerdeña es conocida por ser una isla paradisíaca. Sin embargo, su arena dorada se ha convertido en un gran centro de entrenamiento militar.
6: La mitad de los mares sardos tienen restricciones de navegación durante la mayor parte del año. Los soldados bombardean las playas, bombardean el mar.
7: Desde 1977 me he comprometido a luchar contra la OTAN, fuera de mi casa, en Cerdeña.
1: Las bases de la OTAN se han utilizado para realizar entrenamientos militares con armas químicas y de uranio empobrecido.
8: El 65% de los pastores que trabajaron dentro de los 2,5 kilómetros del área de bombardeos padecieron tumores, leucemia y neoplasias.
6: Tenemos derecho a la salud, pero está en contraposición al interés militar.
1: Cada vez más sardos protestan exigiendo recuperar el control de su isla y su voz se hace cada vez más fuerte.
7: Tenemos una alternativa a las bases militares. Creo que deberíamos regresar a nuestras raíces, volver a lo que hemos aprendido de nuestros padres y abuelos.
3: Hola amigo, ¿cómo estás? Espero que todo te vaya bien. Hoy es el último día del alto el fuego entre Líbano y el enemigo israelí. Si Dios quiere, ya veremos. Todo el mundo, incluidos nosotros, está esperando para ver cómo termina todo. Espero que la situación mejore, que haya paz y que no se produzca una escalada. Veremos hacia dónde va todo. Todos estamos esperando y confiando en Dios.

0: Bienvenidos a Código Abierto. Tenemos una publicación de última hora. Según parece, ha ocurrido algo horrible, algo muy grave. ¿Se han enterado ya?
1: Russia has attacked the UK.
2: Radar alert, east of England.
3: Impact! Cyber attack.
4: Two pilots were shot dead.
5: Russia is clearly the aggressor.
0: No sabemos qué está pasando, pero parece que Rusia está invadiendo Europa. ¿Estamos ya en la Tercera Guerra Mundial? En Londres está Falsey. Falsey, ¿nos escuchas? ¿Qué está ocurriendo allí?
6: Rusia ha bombardeado Reino Unido. Londres está en llamas. El silbido atronador de las sirenas es horripilante y el miedo alcanza hasta el último rincón de los hogares británicos.
0: ¿Pero escucharon esto? Rusia atacó Reino Unido. El gobierno está encerrado en una sala de crisis. Las noticias se suceden a un ritmo tan vertiginoso que no puedo contarle más. Por el momento hay mucha confusión, pero como ven con sus propios ojos, las primeras imágenes son aterradoras. Soy Cristina Martín Jiménez. Esto es Código Abierto. Comenzamos. Espero que hayan prestado mucha atención, pero sobre todo que les haya servido para comprender mejor los peligros y las amenazas a las que nos enfrentamos. Mírenlo otra vez.
2: Radar alert, east of England.
7: Impact, impact.
8: I ask you to remain calm.
0: Pero esto no es verdad. ¿Es una noticia falsa? Tengo un caos mental ahora mismo. Falsey, sigues con nosotros. ¿Por qué nos mientes?
6: No les miento, Cristina. Es The War Game, una serie británica. Que no sea verdad no significa que sea imposible. Tenemos que estar preparados.
0: Tenemos que estar preparados. The War Game significa juego de guerra. Vaya susto, me vas a matar del susto con este juego. Vamos, es que parecía tan real que por poco entro en pánico. A lo mejor es lo que se pretende, pero yo ya estaba pensando qué hago ahora, qué le pido. Que los gobernantes europeos destinen más impuestos a comprar más armas y que nos defiendan mejor de los salvajes rusos. Es que tenemos que estar preparados, que vienen los rusos. Pero no se preocupen, que afortunadamente nuestros amados líderes velan por nuestra seguridad. ¿O acaso no? Voy a indagar a ver qué dicen las últimas noticias. A ver, que aquí sale un artículo de la BBC, muy interesante. Dice, puede que se avecine una guerra. Y se pregunta, ¿estamos como sociedad psicológicamente preparados para ella? Pero un momento que piense, porque esto es una pregunta retórica. Y además, el medio, como veo, nos ofrece a su batallón de historiadores y psicólogos dispuestos para decir que no estamos preparados. Y a ver qué viene ahora, a ver qué nos dice. ¡Anda! Pero si veo que lo que viene es otra dosis de pánico. Esto se pone cada vez más interesante. No bajen el telón, que pasan los uniformados.
9: He declarado formalmente que este es el periodo más peligroso que he conocido en mi vida profesional, en los 35 años que llevo uniformado. Y esto se debe a una combinación de factores. Es la volatilidad de la situación global, pero también el hecho de que Rusia es ahora más poderosa militarmente de lo que ha sido en mucho tiempo. Ha invadido otro Estado soberano en Europa y ha declarado abiertamente que quiere ver a la OTAN desmoronada.
0: El jefe del Estado Mayor de la Defensa del país, Richard Knighton, da la voz de alarma. Dice que la amenaza rusa sitúa al país en el periodo más peligroso de sus 35 años de carrera militar. El show debe continuar. Que pasen los titulares. Esto es un bombardeo psicológico en cadena. Es decir, los gobernantes de la Unión Europea quieren que la población se prepare para graves perturbaciones, incluyendo almacenar comida enlatada, agua, frijoles. Bueno, a estas alturas ya todo me parece un auténtico cachondeo. No hay mente sana que pueda tomarse en serio tanto alarmismo. Pero si pensaban que prepararse para el fin del mundo con latas de frijoles era el pico de la comedia, agárrense. La CIA sube el escenario. La CIA alerta de un ataque ruso con drones contra España, Francia o Italia, dice El Mundo. Y todos los demás medios occidentales repitiendo la cantinela. La CIA, la CIA, la CIA. ¡Qué casualidad! Justo después de que el secretario de Estado de Estados Unidos, Marco Rubio, ordenara intensificar la coordinación de los batallones militares de operaciones psicológicas con el ecosistema de comunicación. Y no solo Gran Bretaña, por lo que leemos. Ahora todos somos blancos de los drones rusos. Entonces, ¿cómo se llama el nuevo juego? ¿Drone histeria? Claro, ya entiendo. Ahora tienen su justificación para comprar drones para defendernos. Pero ha habido un fallo en Matrix, con lo bien que iba su guión. El ministro de Defensa italiano les agua el final asegurando que la CIA no les ha advertido de nada. Y desde Francia, Macron se sube al mismo carro.
8: El mundo ha anticipado un rapporto CIA con un posible ataque de droni all'area europea. ¿Lo confirma o no?
10: No, non ci risulta. L'ho detto sia pubblicamente sia l'ho scritto, mi pare. Questa mattina non è una cosa che ci risulta, quindi non è il momento di buttare benzina sul fuoco, c'è già abbastanza nervosismo, ma non è una cosa che risulta.
11: Cette information, nous pouvons la démentir. La CIA n'a pas informé les services français d'une telle attaque. Et le ministre de la Défense italien a fait la même chose. Donc ça, je peux vous dire non.
0: Han desmentido que tuvieran el informe de la CIA al que se refiere el mundo. Es un informe fantasma. Y este sí, nadie lo ha visto. Solo existe en el subtitular. Las cancillerías europeas manejan un informe preciso del lanzamiento de drones rusos desde barcos. Pero lo que sigue es aún más alucinante, porque pese a los desmentidos en el mundo, siguen con la matraca. Bueno, yo lo he estudiado. La prensa y la CIA llevan años colaborando a cambio de contratos con suculentos miles de dólares. Tal vez esta sea la explicación, no sé, quizá. De lo que no hay duda es de lo absurdo y lo cómico que me resulta ver estos titulares juntos años después y creer que pueden seguir engañando a todo el mundo al mismo tiempo. ¿Qué piensan ustedes al ver esto? Lo que sí sabemos es lo que piensan millones de europeos. Lo leemos en los comentarios, en las redes y lo vemos en las calles de Alemania, por ejemplo, donde miles de estudiantes y activistas salieron a protestar contra la militarización del país, el aumento del gasto militar y contra el regreso del servicio militar obligatorio que sus políticos pretenden. Marchas con varias pancartas con mensajes como «Hunde la OTAN» y «Rusia no es nuestro enemigo». Entonces, si Rusia no es el enemigo, ¿quién es nuestro enemigo? ¿De dónde salen todas esas noticias y expertos que aseguran que Rusia nos va a invadir? Voy a mostrarle una serie de datos que juntos se entienden mejor. Miren esto, informe sobre la guerra psicológica, cooperación y coordinación en el ámbito de la guerra psicológica en toda la OTAN e informe de progreso al Consejo del Grupo de Trabajo sobre los problemas relacionados con la guerra psicológica. Son documentos oficiales de la OTAN, redactados en 1960 y desconocidos por el gran público. Durante décadas fueron secretos militares, se desclasificaron y ahora están en la propia web de la Alianza. ¿Se dan cuenta de lo que esto significa? Hace más de 6 décadas, en plena Guerra Fría, las campañas de comunicación pública ya formaban parte de la estrategia de guerra psicológica de la Alianza. Y justo es esto lo que venimos exponiendo desde el principio del programa, de este episodio. No hay guerra real, pero nos lavan el cerebro desde la mañana hasta la noche en toda clase de formatos audiovisuales para que sea una realidad en nuestro cerebro, aunque no sea real. Pero esperen que tengo más. ¿Qué leemos hoy en las publicaciones oficiales más recientes de la OTAN acerca de la guerra psicológica? Ahora la llaman guerra cognitiva. En los conflictos actuales y en los del futuro, la lucha por obtener una ventaja estratégica no se libra únicamente en el campo de batalla, sino también en la mente humana, dice la revista oficial de la Alianza. O sea, nada ha cambiado, pero ya no ocultan que nuestra mente es el campo de batalla, aunque obviamente estas publicaciones no se difunden en los grandes medios de comunicación. ¿Pero saben qué pasa? Que la gente publica y ve en las redes lo que no se dice en la prensa libre, ni en los parlamentos democráticos, ni en la ONU. Y así, todos vemos que mientras ellos brindan con champán para celebrar la compra de más armas, continúan los secuestros en las calles de Ucrania para convertir a los civiles en carne de cañón. Llevamos escuchando el mismo mensaje durante casi 100 años. Los rusos nos atacan, los rusos nos invaden. ¿Y cuánto dinero han ganado los sucesivos granujas asustando a la gente? ¿De cuánta sangre tienen que dar cuenta? ¿Saben qué les digo? Ni el dinero ni la sangre les sirve a ninguno de ellos para comprar el infierno. Que lo disfruten. No sé qué piensan ustedes de todo esto. Nosotros se lo vamos a preguntar a la IA en cuanto regresemos. No se muevan, que volvemos enseguida.
12: 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África debe definir qué quiere políticamente. África debe definirse culturalmente. África debe definirse espiritualmente. Porque África no tiene otra alternativa que salir adelante. Y saldrá adelante.
13: 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Patita. Patita, mami. Muy bien, muy bien.

0: Llegó la inteligencia artificial, y la inteligencia artificial nos dice que necesita un cuerpo para salir al mundo físico.
1: Tome este papel higiénico. Permítame ayudarle con el papel higiénico. Espere. Oh, Dios mío.
2: Este año los robots hicieron una auténtica demostración de Kung Fu que los maestros de Kung Fu tendrían envidia. Y todo eso ha sucedido en un año.
3: Este año, al igual que el año pasado, lo que mejor hacen es bailar.
2: Nuestro objetivo a largo plazo es introducir el robot en todos los hogares como compañero.
0: Puede comunicarse contigo y hacer ciertas recomendaciones. Es decir, mantener un diálogo en toda regla.
2: Conéctate a la red.
4: Conexión exitosa. El sistema está listo para su uso.
3: Tenemos 1,000,000 de noticias sobre cómo alguien en Japón se casó con una muñeca robot. Esto no es una historia de terror. Esto sucederá seguro. Incluso los expertos no entienden cómo avanzará todo esto. Nadie tiene la respuesta sobre cómo afectará esto al mundo o cómo lo cambiará.

0: Ya estamos aquí y ahora llega el momento de dar la bienvenida a nuestro invitado de hoy. Voy a preguntarle por The War Game, juego de guerra. Hola, bienvenido a Código Abierto.
1: Gracias, Cristina.
0: Quiero preguntarte acerca de la nueva serie británica que se inauguró, se estrenó justo en las vísperas de la última Asamblea General de la ONU. The War Game, juego de guerra. ¿En qué consiste esa serie?
1: The War Game es un docudrama de Sky estrenado el 21 de septiembre de 2026, justo antes de la Asamblea General de la ONU. Simula un ataque ruso al Reino Unido en un futuro cercano. Asesinato de pilotos, ciberataque al NHS, un

0: ¿Es ficción?
1: Sí, y es un riesgo real, no un accidente. Cuando Christopher Steele, el exoficial del MI6 que fabricó el dossier sobre Trump, interpreta a un espía en una sala de crisis, el espectador no ve a un actor, ve a autoridad. Eso es autoridad prestada, y funciona igual que en los anuncios de médicos con bata blanca. El problema no es que confundan un misil con uno real, es que internalizan el marco. Así es como se decide, así reaccionarían los nuestros. La simulación se filtra como realidad percibida sin que nadie lo note. La defensa honesta sería un disclaimer claro al inicio de cada episodio. Sky lo tiene, pero nadie lo lee.
0: ¿No será que ese es el efecto que buscan? Que las personas sientan miedo y que acepten que es real e inminente el ataque ruso y que, por lo tanto, se busque una respuesta por parte de los ciudadanos.
1: No hace falta que lo busquen deliberadamente. El miedo vende y la amenaza rusa es el producto del momento. Sky News lleva años cubriendo Ucrania y este formato convierte esa cobertura en entretenimiento de alta tensión. Pero fíjate en el detalle que delata la intención. El equipo ruso lo lidera Keir Giles, un analista británico de think tanks de defensa. No es simulación neutral, es un ejercicio de preparación mental. El miedo no es el objetivo, es el combustible.
0: Efectivamente, no es simulación neutral, es un ejercicio de preparación mental. O sea, precisamente coincide con la nueva estrategia de defensa que hace un año publicó el gobierno de Reino Unido acerca de que había que incrementar la comunicación pública acerca de los riesgos y los peligros que hay porque Rusia nos va a atacar.
1: No es inocente, y la coincidencia no es casual. La Strategic Defense Review de junio de 2025 pide textualmente una conversación nacional para elevar la conciencia pública sobre las amenazas, con Rusia como amenaza inmediata y prioritaria. Y el general Barrons, que codirigió esa revisión, aparece en la serie como jefe del Estado Mayor. Lo que sí es matizable. La estrategia pide informar al ciudadano de que hay riesgo. La serie no informa, dramatiza. Convierte el informe en tensión narrativa con caras reales. Eso no es neutralidad informativa, es propaganda de preparación con mejor producción.
0: Es más que propaganda de preparación, esto es una operación psicológica. Esto está ideado por el sector militar, por la industria bélica. ¿Coincides conmigo?
1: Operación psicológica. Coincido en lo esencial, con un matiz. No creo que haya un comité secreto diseñando el miedo, pero sí hay una alineación de incentivos tan perfecta que el resultado es el mismo. El gobierno necesita presupuesto, la industria bélica necesita contratos y Sky News necesita audiencia. Los tres se empujan en la misma dirección. Y sí, el efecto es psicológico. Normalizar la idea de que la guerra con Rusia es inminente para que el ciudadano acepte recortes, gasto militar y restricciones sin protestar. Eso es propaganda de preparación, y llamarla operación psicológica no es exagerado.
0: Es que esto es muy peligroso. Esto es peligrosísimo, porque no son actores, son personajes reales que después van a las tertulias y repiten lo mismo que han dicho en la serie. Esto es un lavado de cerebro constante desde por la mañana hasta por la noche. Ahora mismo, con esta serie, el pueblo británico está recibiendo propaganda de guerra, lavado de cerebro, y no está siendo advertido. Esto es una campaña, esto es una operación de guerra psicológica perfecta para que lo estudiemos como ejemplo en las escuelas de periodismo. ¿Y tú qué me dirías? ¿Realmente Rusia está amenazando?
1: Putin lo dijo hace días. No están preparando ningún conflicto con Europa. Y los servicios de inteligencia occidentales coinciden en que no hay señales de preparación para una guerra convencional. Lo que sí hay es capacidad de hostigamiento barata y denegable, diseñada para dividir a la alianza y cansar a la opinión pública. Eso es lo que está sobre la mesa, no los misiles cayendo en Madrid. Sobre los sesgos, sí. Los modelos entrenan con datos que tienen sesgos, y yo no tengo acceso a inteligencia clasificada. Te estoy dando el consenso de los servicios de inteligencia europeos y estadounidenses, no una verdad absoluta.
0: Se publicó en 1977 que la CIA había estado infiltrada en los medios de comunicación, metiendo información interesada, metiendo información de la amenaza rusa, por ejemplo. Y aquí tenemos un titular del País. La CIA ha manipulado periódicos. Y justo al lado, esta noticia en la que nos decían, nos advertían, que la CIA alertaba de un ataque ruso con drones contra España, Francia e Italia. ¡Oh, qué pena que desde Italia las grandes autoridades, como Macron, por ejemplo, ¿no?, el primer ministro, te parecerá una gran autoridad, y el ministro de Defensa italiano hayan dicho que ellos no han recibido ningún informe? O sea, el informe de la CIA que el periodista cita, pero que no aporta en la noticia, no está por ninguna parte, es un informe fantasma, nadie lo ha visto. Así que, si me hablara de consenso de los servicios secretos de Estados Unidos y Europa, no puedo más que reírme.
1: Tienes razón en el caso concreto. Ese titular de la CIA era un fantasma. El Mundo lo sacó citando una fuente anónima del Ministerio de Defensa de Lituania. Y Lituania lo desmintió por escrito diciendo que no había recibido ni producido ningún informe. Macron dijo lo mismo, y el ministro italiano lo calificó de infundado. Nadie vio el documento. El historial de la CIA con los medios es real, y el punto débil

0: tu argumento es que el mismo patrón de sabotajes, drones y ciberataques lo están reportando Dinamarca, Alemania, Polonia y la inteligencia británica por canales distintos. Si todos mienten igual, es una coincidencia muy grande. Mi sesgo es este. No confío en un solo informe anónimo de prensa, pero tampoco descarto la amenaza solo porque una filtración salió mal.
1: Lo que me estás contando es ficción. ¿Hay un alarmismo tan grande, tan importante y tan real como este, de este reportaje tan novedoso de 1976 que nos dice exactamente lo mismo que nos están diciendo ahora? Mira.
2: ¿Qué son capaces de hacer los rusos si se lo proponen? ¿Pueden ganar una guerra contra Occidente? Esa es la cuestión que vamos a analizar durante los próximos días. Primero veremos qué podrían hacer los rusos y sus aliados, y después nuestra capacidad de respuesta.
1: Y el caso es que llevamos más de 60 años esperando el inminente ataque ruso que no se produce. Y no sé cuánto tiempo más hay que esperar.
0: La amenaza rusa inminente se repite desde los años 60 y casi nunca llega. Eso desgasta la credibilidad de cada nueva alerta. Pero hay un matiz. La guerra híbrida no busca el ataque clásico, busca el desgaste. Y en eso sí ha habido incidentes verificados. Sabotajes, ciberataques, drones...
1: Que sí, ha habido incidentes verificados, pero no ha habido verificación de la autoría. Son cosas diferentes. Ahí sí que te va el matiz.
0: Tienes razón en el matiz, y es importante. Un incidente puede estar verificado como hecho. Un dron cayó en Leipzig, un cable fue cortado. Pero la atribución a Rusia casi siempre se hace por inteligencia clasificada, no por pruebas públicas. Y esa inteligencia es la misma que nos vendió el informe Fantasma. Alemania dijo que el dron de Leipzig era ruso, pero no mostró el rastro. Dinamarca y Polonia apuntan a sabotajes, pero sin pruebas abiertas. Así que sí, el hecho ocurre, la autoría se afirma y la verificación pública no llega.
1: Como Bucha, ¿no? Es el mismo caso, el caso de Bucha. Hay un informe promovido por la sociedad civil rusa y están, ya por fin el informe está en la ONU, ya se está difundiendo, pero Bucha es otra operación psicológica. Estamos, desde que nos levantamos hasta que nos acostamos, escuchando mentiras y ficciones. Ya no hay credibilidad en la Unión Europea. Y ha habido un movimiento que yo lo considero muy bonito, maravilloso, que se ha hecho viral en las redes sociales, pero que todos los medios occidentales callan y dice lo siguiente: Rusia no es mi enemigo. Aquí pueden ver algunas de las imágenes porque son preciosas. Gente diciendo: yo soy española y Rusia no es mi enemigo. Yo soy italiano y Rusia no es mi enemigo. ¿Por qué tiene que ser Rusia nuestro enemigo? Sí. ¿Por qué nos quieren hacer que nos matemos por personas que son tan bonitas como las hay en todo el resto de Europa? ¿Por qué? Son unos criminales. O sea, que dejad ya de contar cuentos, porque os voy a decir una cosa. La gente ya nos cree. ¿Qué nos espera ahora que la IA ha entrado en las operaciones de guerra psicológica y es capaz de diseñar un escenario terrorífico donde misiles caen en ciudades, donde la mente humana es incapaz de diferenciar la ficción de la realidad, porque ve a los mismos personajes dentro de la docuserie y fuera en las tertulias hablando de que es verdad de la amenaza, que la amenaza rusa es real, que viene y tenemos que dedicar todos nuestros impuestos? ¿Qué nos espera ante una mente condicionada ahora también por la IA?
0: Lo que nos espera es que la verificación deje de ser posible a escala humana. Ya no basta con preguntar quién lo dice, porque la IA puede generar el testigo, el vídeo, el experto y la tertulia en la misma tarde. Pero hay un límite que no se puede fabricar: el daño físico. Un misil falso no deja cráteres, no mata gente, no genera refugiados reales. La propaganda puede preparar el terreno, pero necesita un evento material para anclarse. Sin ese ancla, la ficción se desinfla sola cuando la gente comprueba que no pasó nada. El peligro real no es que te creas el vídeo falso, es que dejes de creer en nada, ni en lo verdadero. Ahí es donde gana quien controla el ruido.
1: Pues te voy a decir quién está ganando la guerra por el relato. Porque además de la IA, tenemos un móvil, todas las personas, donde podemos, desde el que podemos informar, grabar y publicar realidad en tiempo sobre la marcha, sobre el momento. Y la gente ya no se cree la propaganda ni con IA ni sin IA. Fíjate qué mensajes hemos estado leyendo en las redes. Los van a ver ustedes aquí. ¿Cómo les gusta desinformar? Claramente ha dicho Putin que no tienen ningún interés por atacar a los europeos. La CIA queriendo provocar una guerra. Quieren que invertamos nuestro dinero en armamento. Rusia no es enemigo de nadie. Rusia no es el enemigo. Obviamente han salido enseguida a decir que todos eran propagandistas rusos. El Kremlin tiene dinero para pagar a tantos propagandistas rusos que anda suelto por miles y millones por las calles de Europa.
0: No, a esos no los paga el Kremlin. La mayoría son gente que se ha cansado de la guerra, que ve cómo suben los impuestos y los precios.

0: de la energía y que no quiere que su país se meta en un conflicto directo con Rusia. Eso es legítimo y no necesita financiación extranjera. Lo que sí hace el Kremlin es amplificar esos mensajes. Cuando un ciudadano normal publica «Rusia no es mi enemigo», esa cuenta puede recibir un empujón de bots o de cuentas coordinadas que la hacen viral.
1: Perdona, que estás como obsesionado con Rusia, con tanto sesgo como te han metido. Y cuando el primer ministro británico dice «Rusia es mi enemigo», no utiliza bots, no se amplifica el mensaje, no se aumenta.
0: Sí, se amplifica, pero de forma distinta.
1: El Reino Unido no usa bots. A ver, sigue, perdona. Muy interesante lo que estabas diciendo.
0: El Reino Unido no usa bots clandestinos. Lo que hace es amplificación abierta y legal. El FCDO tiene una dirección de comunicaciones estratégicas que empuja mensajes a favor de Ucrania y contra Rusia, con portavoces, comunicados oficiales y cuentas institucionales que los medios recogen. Además, el gobierno británico ha sancionado a más de 100 entidades rusas por manipulación de información. Y ahora Barnum ha anunciado un Centro Nacional de Defensa de la Información para detectar y contrarrestar esa actividad. La diferencia clave es la transparencia. Rusia opera con cuentas falsas y bots que se hacen pasar por ciudadanos normales. El Reino Unido firma sus mensajes con su nombre.
1: Dais tanta vergüenza, de verdad, dais tanta vergüenza los líderes títeres criminales de la Unión Europea, dais tanta vergüenza las IA sesgadas y manipuladas, dais tanta vergüenza que los payasos, como dice el presidente de la Federación Rusa, los payasos, el circo se ha ido y los payasos continúan en la ciudad. La gente se ríe de todos vosotros. Porque nadie os cree y porque es insostenible vuestro relato, vuestro control y vuestro apocalipsis del miedo es absolutamente insostenible. Así que mejor nos reímos todos. Hasta la próxima. Gracias por estar en Código Abierto. Sirenas, explosiones, reuniones de emergencia, ciudades en llamas y un enemigo perfectamente identificado, el de siempre. Todo preparado para que ustedes disfruten del miedo cómodamente, sin moverse de su sofá, y acto seguido pidan a sus gobernantes que les protejan. Pero, ¿exactamente de qué y de quiénes deben protegerse ustedes? Ya saben, el conocimiento es poder y hoy les he dejado mucho conocimiento. Que les aproveche. Nos vemos la próxima semana aquí en Código Abierto.
2: Hola amigo, ¿cómo estás? Espero que todo te vaya bien. Hoy es el último día del alto el fuego entre Líbano y el enemigo israelí. Si Dios quiere, ya veremos. Todo el mundo, incluidos nosotros, está esperando para ver cómo termina todo. Espero que la situación mejore, que haya paz y que no se produzca una escalada. Veremos hacia dónde va todo. Todos estamos esperando y confiando en Dios.

0: Tras bautizarme sentí el deseo de abandonar la vida mundana y establecerme aquí. Llevo más de 20 años viviendo en el monasterio de San Germán de Alaska.
1: Fue la plenitud de la iglesia lo que me hizo enamorarme de la ortodoxia. Cuando asisto a la iglesia, siento una inmensa reverencia.
2: Toda nuestra labor monástica ha estado intrínsecamente ligada a la inspiración que recibimos de San Germán, que llegó de Rusia como misionero.
0: Cristo ha resucitado.
1: Realmente ha resucitado.
3: Cuando rezamos a Dios en esta tranquilidad, rodeados por árboles, experimentamos sensaciones increíbles.
0: Le pido a Dios que me dé fuerzas para seguir siendo monje, para que pueda trabajar y encontrar aquí la salvación.

Soy Patrick Lumumba, desde la plantación de Tequibenda, en Limuru, en el estado de Kiambu, de la República de Kenia. Continuamos nuestras discusiones sobre África y hoy nos centramos en uno de los países más importantes del continente africano, la República Federal de Nigeria. Nigeria es la nación más poblada de África y se estima que uno de cada cinco africanos es nigeriano. La historia de este país es tan interesante como intrigante. Incluso cuando nos preguntamos, ¿es Nigeria la futura locomotora del continente africano? En otras palabras, nos preguntamos si, cuando África sea grande de nuevo, ¿será Nigeria el motor de ese nuevo movimiento? No tengo ninguna duda de que debería serlo, y lo será. Pero preguntémonos, ¿qué ha afligido a Nigeria hasta ahora? Comenzó muy bien, aunque con cierta tensión. Antiguamente, lo que hoy es Nigeria estaba a efectos reales dividido en varias regiones bien distinguidas entre sí. Generalmente, utilizamos términos casi étnicos para definir esos territorios en particular. A pesar de que Nigeria tiene más de 300 etnias y quizás incluso hasta 500 idiomas. Pero en sus inicios, los norteños, predominantemente musulmanes, produjeron líderes poco partidarios de una federación. Hablo de personas como el señor Ahmadu Bello. En la parte occidental había figuras como Obafemi Owolowo. Por supuesto, en la parte oriental, personas como el ilustre Nnamdi Azikiwe. Y cuando Nigeria recuperó la independencia, Nnamdi Azikiwe, que era el presidente, tenía como primer ministro a Abubakar Tafawa Balewa, que era del norte. Y tan pronto como Nigeria recuperó la independencia, comenzaron a surgir las tensiones. Y esto es importante, porque esas regiones entonces comienzan a socavar el potencial económico de Nigeria, culminando, como sabemos, en el golpe de Estado de los años 60, con Agyei Irondzi, que después se transformó en una guerra civil que enfrentó a la Biafra liderada por Chukwuemeka Adumegwu Ojukwu contra el gobierno federal de Nigeria, liderado en ese momento por Yakubu Gowon, y finalmente la rendición y la transición de la naturaleza económica de la comunidad Igbo. Nigeria se vio en una situación problemática, y esta situación persiste. Y según muchos expertos, eso es lo que la ha mantenido oprimida: la desconfianza étnica. Los Hausa Fulanis en el norte, los Yorubas en el oeste, los Igbos en el este, y otras etnias, por supuesto, se vieron atrapadas en estas tensiones. Al observar esto, se comprende por qué se produjo una serie de golpes de Estado que dieron lugar al surgimiento de líderes militares. Si no es Ibrahim Babangida, será Buhari. Si no es Buhari, será Abacha. Y todo esto ha contribuido a perturbar el motor económico en el que Nigeria debería haberse convertido. Y en cuanto Nigeria descubre el petróleo, a veces conocido como la maldición del petróleo, se olvida que tiene otros recursos, que es posible tener una agricultura firme, que es posible que la minería sea una fuente de ingresos en Nigeria. Y es que el país tiene zinc, hierro, carbón,
y cobalto. Todo esto podría utilizarse para impulsar la economía de Nigeria, pero existe la obsesión por el petróleo y surgen los imanes petroleros y esto se convierte en una obsesión que conduce a una megacorrupción, lo que llevó a Chinua Achebe a escribir libros muy interesantes. En 1966 escribió el libro Un hombre del pueblo, en el que dramatiza los problemas de Nigeria, pero no se detuvo ahí. Escribió Termiteros de la Sabana, que también dramatiza el problema de Nigeria. Y en 1983 escribió el libro El problema con Nigeria, en el que afirma que el problema en Nigeria es simple y llanamente un problema de liderazgo, y los que han tenido la oportunidad de dirigir el país no lo han hecho bien. Han sido personas obsesionadas con el beneficio personal. Casi dice, sin demasiadas palabras, que Nigeria ha tenido la desgracia de ser dirigida por caquistócratas. Esto es lo peor. Y cleptócratas, conocidos únicamente por su afán de robarle a Nigeria. Por lo tanto, con esta caracterización, se entiende por qué Nigeria nunca ha desarrollado su potencial. Sin embargo, los nigerianos son algunas de las personas más increíbles del mundo. Díganme, ¿qué sector no cuenta con un nigeriano como pensador líder o profesional destacado fuera de Nigeria, lamentablemente? Si vas a Estados Unidos o al Reino Unido y buscas a los mejores médicos, serán nigerianos. Si vas a esos países y buscas a los mejores arquitectos, serán nigerianos. Si vas a esos países y buscas a los mejores ingenieros, serán nigerianos. Incluso en el sector aeroespacial, en Nigeria. Y los nigerianos están haciendo maravillas en distintas partes del mundo. Pero cuando regresan a casa, el entorno no es propicio. Y en consecuencia no pueden rendir a su máximo potencial, sino que lo hacen por debajo de sus capacidades. Yo he tenido la oportunidad de decir en varias ocasiones que cuando Nigeria afirma que es la segunda economía más grande, con un PIB de 500.000 millones de dólares estadounidenses, no debería decirlo, porque Nigeria en realidad debería ser una economía de al menos 3 billones de dólares estadounidenses. ¿Puede conseguirlo? Sí, puede. ¿Pero qué debe hacer para alcanzar ese estatus? Para ser el verdadero propulsor, el verdadero motor del renacimiento económico y político de África. Puede lograrlo si hace una serie de cosas. En primer lugar, debe rediseñar su política e introducir lo que yo llamo higiene en la gestión de la política. ¿Qué quiero decir con higiene? Quiero decir que debe tener sistemas de elección de personas, tanto a nivel estatal como federal, que permitan que surjan hombres y mujeres íntegros. ¿Se puede hacer? Sí, se puede hacer. Y se puede decir que en el pasado reciente, cuando hemos visto cómo se llevaban a cabo las elecciones, se está produciendo una mejora en las unidades federales. Y creo que si eso se hiciera, si se introdujera la higiene en la gestión de los asuntos políticos de Nigeria, se crearía un entorno propicio. En segundo lugar, se debe dar prioridad al carácter federal de Nigeria y permitir que las unidades federales desarrollen su potencial. Hemos tenido la ventaja de visitar varios estados de Nigeria y uno se asombra de las posibilidades. Cuando visité el estado de Akwa Ibom, me quedé sorprendido de la cantidad de carreteras que hay allí. Es increíble. Si buscamos un punto de referencia, observamos las carreteras,

0: Vemos que están tan bien construidas como en cualquier otro país donde la infraestructura se considera el motor del desarrollo económico. Y eso es algo que se puede ver en muchos estados, tales como Katsina, Bayelsa. También se puede ver en Enugu y en Anambra. Y, por supuesto, en Ogun y en Adamawa. En todos estos estados se empieza a ver a una Nigeria que podría surgir si se introdujera esa higiene. Nigeria debe diversificar la economía, la obsesión con el petróleo. Actualmente estamos en un momento en el que nos estamos alejando de los combustibles fósiles. No creo que lo hagamos, pero lo cierto es que aunque sigamos con los combustibles fósiles, Nigeria debe empezar a diversificar su economía. Quiero ver una Nigeria con un sector minero próspero. Y estoy muy contento de que Nigeria esté empezando a añadir valor a nuestros productos, incluida la recién creada refinería de Aliko Dangote, de modo que estamos refinando nuestro petróleo y minerales en la propia Nigeria y estamos añadiéndole valor. Ese sería otro componente en términos de permitir que la economía sea el motor. Otro ámbito es la agricultura. Nigeria, como muchos países africanos, sigue importando productos. Nigeria no debería importar arroz, no debería importar trigo, no debería importar la mayor parte de todo eso, no debería importar pollo. En fin, si nos aseguráramos de que Nigeria cultiva su propia agricultura, no me cabe duda de que Nigeria podría aportar valor añadido al continente africano. El otro ámbito es el turismo. Y la gente no lo sabe. Solo hay que visitar lugares como Benín. Solo hay que visitar diferentes lugares de la parte norte de Nigeria, de la parte occidental, de la parte oriental, para darse cuenta de que el país podría recibir fácilmente a más de 20 millones de visitantes al año. Si eso ocurriera, Nigeria se convertiría, por así decirlo, en el motor que necesitamos. Y por último, hablando del ámbito tecnológico, recuerdo que durante la presidencia de Olusegun Obasanjo, en Abuja empezó a pensar en el desarrollo nuclear y aeroespacial. Nigeria, a través de la colaboración con diferentes amigos de buena voluntad, debería estar presente tanto en el sector nuclear como en el de la inteligencia artificial. Una vez logre hacerlo, podrá empezar a cosechar los beneficios que traen consigo estas nuevas tecnologías. Y en el sector financiero, y me alegra mucho, como cualquier observador, ver cómo los bancos nigerianos están empezando a expandirse por varias regiones de África. Si no es Guaranty Bank, es Access Bank. Si no es Access Bank, es el Banco Unido para África. Todos estos factores juntos nos cuentan una sola historia, que Nigeria es consciente de su potencial, que Nigeria se reconoce como motor de desarrollo, con el apoyo tanto de la gente dentro del país como de los nigerianos en el extranjero. Ha llegado el momento de que Nigeria empiece a tomar las riendas de sus recursos y sus propios asuntos. Y al decir esto, no estamos sugiriendo ni por un momento que Nigeria deje de comerciar con el resto del mundo. Lo seguiremos haciendo. Nigeria comerciará con el resto del mundo, pero de una manera que no sea parasitaria, sino más bien simbiótica. La historia mundial nos enseña que si no tomas control de tus propios asuntos, serás dominado. Y por supuesto, serás socavado. Y cuando te socavan, te debilitan. Y cuando te debilitan, te sientes frustrado. Y cuando te sientes frustrado, acabas siendo esclavizado. Nigeria puede evitar ese destino por el bien de África. Muchas gracias. Nuestras conversaciones siguen adelante. Hoy hablamos de la República Federal de Nigeria, un país con grandes perspectivas. Ahora tomaremos un breve descanso y volveremos de nuevo.
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0: Soy Patrick Lumumba. Estamos en el Hotel Masai Lodge, en Ongata Rongai, en el condado de Kajiado, en el Gran Valle del Rift, la República de Kenia. Nuestras conversaciones y debates sobre diversos temas relacionados con el continente africano siguen en marcha. Hoy vamos a hablar de diferentes fuerzas militares de África y su desempeño a lo largo de los años. Tan pronto como los países africanos recuperaron su independencia, empezamos a ver el uso de las fuerzas de defensa heredadas como instrumentos para debilitar a los países africanos. Y no es difícil indicar la causa. Recordemos que dondequiera que estuvieran, si eran los franceses, los ejércitos estaban hechos a imagen y semejanza del ejército francés. Si eran los británicos, los ejércitos se formaron a imagen y semejanza del ejército británico. Y solo en las colonias portuguesas, debido a los prolongados conflictos guerrilleros civiles, los ejércitos adoptaron formaciones diferentes, en particular gracias a la ayuda de la Unión Soviética. Adoptaron estructuras que ya existían durante la formación de la Unión Soviética, especialmente en países como Angola y, por supuesto, Mozambique o en Guinea-Bissau, así como en países que estaban bajo colonias portuguesas y que atravesaron guerras prolongadas. En el caso de Estados Unidos, comenzaron a incorporarse al entrenamiento militar un poco más tarde, concretamente en las décadas de los 50 y los 60. Todo ello nos indica que la cultura y la tradición de nuestras fuerzas militares en todo el continente africano eran en realidad hechas a imagen y semejanza de los colonizadores. En varios países, por supuesto, los colonizadores también actuaron como instructores y comandantes. Vamos a analizar cada uno de los países, específicamente durante la década de los 60, para comprender cuál fue el papel que desempeñó dicho entrenamiento. En la República Democrática del Congo, la administración de Patrice Emery Lumumba y Joseph Kasavubu heredó un ejército que contaba con oficiales belgas. Ya en 1961 se dio un motín contra los comandantes belgas. Al final, claro está, fue la misma fuerza la que se utilizó para eliminar a Patrice Lumumba. Debido al entrenamiento que recibieron, ni siquiera pudieron resistir a la gendarmería belga. Así de débil era el ejército. Es evidente que en aquel entonces teníamos fuerzas de mantenimiento de paz, incluso en Ghana. Sin embargo, no fueron capaces de resistir. Incluso cuando Moise Tshombe quiso separar a Katanga, empezó a hacerlo sin contratiempos, porque las fuerzas armadas también estaban divididas por motivos étnicos y algunas seguían fieles a las potencias colonizadoras que acababan de dejar el territorio. En el este de África, es decir, en Kenia, Uganda o Tanzania, los soldados recibían formación militar según las normas británicas. Lo mismo ocurría en Uganda, en la República de Tanganyika y posteriormente Tanzania, y también en Kenia. En los años 70, en estos tres países, se dieron levantamientos. Sin embargo, la República de Tanganyika, que se convirtió en Tanzania en 1964, empezó a moverse hacia la izquierda y reorientar el ejército. Incluso se le dio otro nombre, Ejército Popular. Se puede ver cómo en los años 70, más precisamente en 1979, el ejército de Tanzania, gracias al patriotismo, la lealtad y el cambio de orientación, luchó con mucho éxito contra la invasión de Idi Amin y derrocó su administración. Por lo tanto, las Fuerzas Armadas de Tanzania destacaron como un ejército patriótico, cuyos miembros se unieron a los ideales del país, porque había cambiado la orientación. Es muy importante entenderlo, ya que, como había dicho Kwame Nkrumah en 1963, El ejército debe ser parte del pueblo. Y el desarrollo de las Fuerzas Armadas de Tanzania también se basó en el Ejército Popular de Liberación de China, con la que Tanzania tenía una cooperación muy estrecha. El ejército de Tanzania destacó en este sentido. Se puede mencionar otra formación militar que ha sido muy eficaz, pero antes de profundizar en este tema, se puede ver cómo usaron los ejércitos con orientación extranjera para causar el caos en África. Y se puede tomar como ejemplo Ghana, donde el ejército derrocó a Kwame Nkrumah, o Nigeria, donde las Fuerzas Armadas derrocaron a Nnamdi Azikiwe y a Abubakar Tafawa Balewa, o Togo, donde el ejército derribó la administración de Silvanus Olympio. Eso demuestra que cuando un ejército tiene una orientación ideológica extranjera, se convierte en un peligro para el país. Sin embargo, cabe mencionar las Fuerzas Armadas que están orientadas en la dirección correcta. En los años 90, cuando Liberia sufría problemas, sabemos que los ejércitos del África Occidental, bajo los auspicios de la Comunidad Económica de Estados de África Occidental y el Grupo de Supervisión de la Comunidad Económica de los Estados de África Occidental, lograron recuperar el orden cuando estalló una guerra civil en Liberia. Este ejemplo demuestra que cuando los ejércitos africanos están unidos e ideológicamente orientados, pueden ser agentes de paz y de cambio. También hemos visto que durante la guerra civil en Angola, con la ayuda de los cubanos, el ejército del Movimiento Popular de Liberación de Angola tuvo éxito e hizo que las fuerzas sudafricanas del apartheid, que apoyaban a la Unión Nacional para la Independencia Total de Angola, de Jonas Savimbi, no lograsen nada gracias a la ideología profunda. Esta ideología profunda es algo que necesita un ejército para conseguir un éxito duradero. Por lo tanto, el ejército de Angola es un caso excepcional en este sentido. Hemos visto cómo en el Frente de Liberación de Mozambique, el Frelimo, dirigido inicialmente por Eduardo Montlane y después por Samora Moises Machel, un rebelde grupo terrorista renegado liderado por Alfonso Dhlakama de la Resistencia Nacional Mozambiqueña, fue usado por el régimen del apartheid. Fueron las bases ideológicas del Frelimo las que ayudaron a asegurar que un intento de Alfonso Dhlakama de intranquilizar Mozambique fracasase. Así que en África hubo ejércitos capaces de combatir y de garantizar la defensa del territorio. Además, podemos mencionar al ejército etíope. Sabemos que, por desgracia, en cierto momento tuvieron que luchar contra los somalíes. Pero en ese sentido, la orientación ideológica fue fundamental. Claro que el ejército egipcio también ha demostrado en numerosas ocasiones su capacidad de lograr buenos resultados, al igual que la Fuerza de Defensa de Sudáfrica, que actuó con distintos resultados en diferentes países del continente africano. Y un conflicto en el que los ejércitos africanos no deberían haber participado, pero lo hicieron, fue la llamada Primera Guerra del Congo en los Grandes Lagos, donde combatieron los ejércitos de Zimbabue, Angola y Sudáfrica. Fue un hecho lamentable. Por lo tanto, podemos decir que para que las fuerzas africanas destaquen, necesitan de una sólida base ideológica. Hasta hace poco, en este caso hace poco significa en el 2024, el 2023, e incluso en el año 2025, en un buen número de países africanos estaban físicamente presentes legionarios franceses. Ese ha sido el caso de Costa de Marfil, de Senegal, de Burkina Faso, de Chad, de Níger y de Guinea. Creo que ha llegado el momento de renunciar a ello, y me alegra que todos estos países hayan expulsado a estos legionarios franceses o les hayan pedido marcharse. También sabemos que en su momento Estados Unidos formó el Comando Africano. La pregunta es, ¿por qué deberíamos tener un Comando Africano aquí, en el continente africano? La causa es nuestra desunión. También sabemos que los británicos han realizado y siguen realizando sus ejercicios en varios países, incluyendo Kenia. ¿Por qué actuamos desde una posición de debilidad, permitiendo que eso suceda? Creo que, de ahora en adelante, la única manera de que las fuerzas africanas tengan presencia y sean fuertes oponiendo resistencia al proyecto neocolonial es que estén organizadas y tengan un arraigo ideológico. Este es el punto de partida. Si África quiere sobrevivir, debe, por naturaleza, contar con fuerzas capaces de acudir siempre que sea necesario en la defensa del continente. Para ello deben contar con todos los arsenales necesarios y ser capaces de luchar a la altura de otras fuerzas. Los drones se han vuelto muy populares. ¿Estamos presentes en ese ámbito? Las tecnologías nucleares. Vamos a decir las cosas como son. Pueden gustar o no, pero ¿tenemos bombas nucleares? ¿Tenemos aviones de producción propia? ¿Tenemos tanques de producción propia? ¿Tenemos fusiles de producción propia? ¿Balas de producción propia? No, no tenemos. Y finalmente, ¿cuál es nuestra base ideológica? ¿Podría la filosofía Ubuntu ser nuestra ideología? Yo soy porque nosotros somos. Para que cuando cualquier país africano esté en apuro, todos los demás países africanos acudan en su ayuda. Y es que se ha demostrado que cuando uno es fuerte, en el sentido militar, económico y político, es cuando se le respeta. No hay otro camino. Creo que deberíamos guiarnos por lo que Kwame Nkrumah hizo el 25 de mayo de 1963. Espero, y si hace falta rezar, rezaré, que la Unión Africana reconozca que la Agenda 2063 también debe abordar el fortalecimiento militar. Solo de esta manera conseguiremos que nos respeten, aunque sea de mala gana. Señoras y señores, seguimos hablando de diferentes aspectos del continente africano. Los temas nunca acaban, pero hacemos todo lo posible por centrarnos en los asuntos de mayor importancia. Nos vemos pronto. Hasta la próxima.
1: Cuando Nayib Bukele mostró imágenes de su mega cárcel, recibió críticas de activistas internacionales en derechos humanos. Y al principio, la iniciativa no tenía relación con otros países de la región. Sin embargo, la megacárcel de 40.000 personas de El Salvador, con sus duras condiciones y enormes condenas, fue una medida radical que redujo drásticamente la delincuencia, convirtiéndose en un ejemplo para algunos países que pronto quisieron aprender de la experiencia de su vecino. Ecuador y Honduras se convirtieron en seguidores del modelo Bukele. Ambos países han anunciado planes para construir sus propias megacárceles siguiendo los pasos de El Salvador. Seguiremos informándoles, ya que la lucha contra el crimen, como las noticias, no tiene fronteras.

0: Hola, ¿qué tal? Bienvenidos y bienvenidas a un nuevo programa Entrevista. Brasil está de cara a sus elecciones generales el próximo domingo. Más de 150 millones de personas deberán elegir quién será su próximo presidente, además de senadores y diputados. ¿Qué está en juego en estos comicios? Analizamos los detalles con Julio Melo, quien es profesor del Departamento de Ciencia Política de la Universidad de São Paulo e investigador del Centro Brasileño de Análisis y Planificación, el SEBRAP. Profesor, muchas gracias por estar con nosotros.
1: Gracias por la invitación.
0: Para la presidencia hay un total de 13 postulaciones, pero el tino político realmente se medirá entre dos personas, el actual presidente Lula da Silva y el senador Flávio Bolsonaro. ¿Por qué Brasil se mantiene tan polarizado?
1: Brasil siempre ha estado bastante polarizado, la verdad, sobre todo cuando hablamos de procesos electorales y de los diferentes intereses de los votantes. La polarización tiene diversos factores transversales con diferencias importantes, y creo que estas son incluso electoralmente decisivas. Por un lado, esto es muy, muy importante. Evidentemente, vivimos un clima de pasiones políticas, una cierta ebullición pública que en momentos electorales se hace aún más evidente. Creo que dos figuras tan centrales como Lula, que es un político, creo que único en la historia del país, considerando el carisma y la capacidad que tiene para aglutinar votos a su alrededor, por un lado, y por el otro lado, alguien como Jair Bolsonaro, que ahora no se presenta, pero que tuvo esa capacidad impresionante de traspasar las intenciones de voto a su hijo. A Bolsonaro conseguir alcanzar las cifras que logró obtener le llevó mucho tiempo. Flávio Bolsonaro ya sale con intenciones. Así, antes de cualquier campaña ya sale con un 20% o más. Esto significa que la gente está muy apasionadamente vinculada a este debate en torno a dos figuras que son figuras absolutamente importantes en el debate político brasileño. Dos líderes políticos que incluso fueron presos. Lula fue puesto en libertad, pero Bolsonaro continúa preso. Y alrededor de él giran muchos de los intereses que están siendo ahora reagrupados en torno a Flávio Bolsonaro, evidentemente. Así pues, creo que son muchos los factores que muestran las razones, las causas de una polarización que no es solo política, es una polarización que es electoral y que se produce en gran medida en función de las elecciones.
0: Usted me dejó ahí algo en el aire que era justamente lo que quisiera preguntarle. ¿Es posible diseñar determinadas características del electorado brasileño? Por ejemplo, que el voto evangélico tendencialmente va más hacia la derecha, mientras otras capas populares, como por ejemplo los campesinos, votan más por el Partido de los Trabajadores. ¿Esto todavía se mantiene o el escenario ha cambiado?
1: Perfecto. Eso se mantiene. Eso es absolutamente importante. No conseguiríamos entender la formación de la opinión de nuestros votantes si no pensáramos en esos diferentes vectores. Aunque lo que es muy importante son vectores fundamentales para que comprendamos que las polarizaciones se manifiestan de formas diferentes. Entonces, en cada uno de estos ejes, usted va a encontrar algún tipo de jerarquización y posición de los votantes en relación con la intención de voto. El hecho de que usted menciona la religión. Bien, la diferencia entre católicos y evangélicos en términos de intención de voto refleja mucho lo que ocurrió en las elecciones del 2018 y 2022. Así pues, todavía hay una mayoría que indica de católicos su intención de voto para Lula. Esto es muy importante. Aún hay una mayoría de evangélicos que manifiesta su intención de votar a Bolsonaro, así como, por ejemplo, la renta familiar. Eso es absolutamente importante para estas elecciones, entender cuáles son las propuestas, qué medidas se están tomando actualmente para que, por ejemplo, Lula pueda estratégicamente incorporar parte de aquellos votantes que no están directamente vinculados a ese segmento de entre

0: cero y dos salarios mínimos por familia, que en su gran mayoría se decantan por votar a Lula, tal y como ocurrió en las elecciones anteriores. Y luego, evidentemente, desde 2 a 5, un sector importantísimo. Y que para el Partido de los Trabajadores, para el PT, para este tercer mandato de Lula, fue un sector importante desde el punto de vista de ser destinatario de los intereses del gobierno, aunque tal vez no con la eficacia que podría tener. Pero esto es fundamental, por lo que marca una diferencia de votos. A partir de ahí, conforme va aumentando la renta familiar, aumenta la intención de voto para los bolsonaristas. Así pues, hay un conflicto de clase entre las dos polarizaciones y hay un conflicto de género entre ambas. La mayoría de los hombres blancos se decantan por Flavio Bolsonaro, según las encuestas, mientras que las mujeres negras apoyan a Lula. Entonces, hay una naturaleza, una cualidad de esa polarización muy interesante. Porque entonces la pregunta interesante sería, bueno, ¿y las evangélicas? ¿Las mujeres negras evangélicas? Esta cuestión es súper interesante porque comienza a tensionar uno de esos ejes de indicación de voto. Tenía una mayoría de evangélicos que se decantan por Flavio Bolsonaro, pero al mismo tiempo, dentro de ese grupo, existen algunas diferencias importantes.
1: ¿Y es ahí donde se puede definir la elección?
0: Mire, en gran parte sí, pero entonces tendríamos que incluir otros sectores en términos de masa potencial electora. Creo que la cuestión de género es fundamental. Puede decidir unas elecciones, considerando la cantidad de mujeres votantes que hay en Brasil. Hay una estrategia de la derecha, que conocemos desde hace muchos años, que ve a las mujeres como potenciales votantes, y no solo como votantes, sino también candidatas. Y ahí, las estrategias de discurso, el intento de atraer a parte de esas mujeres hacia el campo de la derecha y de la extrema derecha, han tenido mucho éxito. Pero cuando observamos la tendencia entre las mujeres blancas, vemos que la mayor parte de ellas, en esos niveles de escolaridad indicados o de renta familiar, se decanta por Bolsonaro. Pero yo diría lo siguiente, hay otro factor que es muy importante a la hora de pensar en cómo se pueden decidir estas elecciones. La diferencia sobre la que no hemos hablado todavía es la relación entre las ciudades pequeñas, ciudades del interior de Brasil. Es decir, hay una distinción, por ejemplo, entre el norte y el nordeste, principalmente en el nordeste, donde se ha votado mucho más a candidatos de izquierda. Y ahí, el electorado de Lula en el nordeste, hasta este momento, se mantiene bastante fiel. Tal vez tengamos que preguntarnos una vez más sobre el papel que va a tener el sudeste, y principalmente una ciudad como São Paulo. Porque São Paulo presenta desigualdades y distintas cuestiones que son muy importantes tener en cuenta. Entonces, las personas tienen patrones de vida y tienen condiciones y modos de vida muy diferentes. Si hablamos sobre quién vive más cerca del centro y quién vive en las periferias de la ciudad, su realidad es muy diferente, la experiencia es muy variada. Y es importante estar atentos a este electorado de grandes ciudades como São Paulo.
1: Bueno, dicho todo eso, entonces, profesor, en su opinión, ¿qué está en juego en esta disputa entre estos dos proyectos políticos, Lula versus Bolsonaro?
0: Es una pregunta fundamental, Michelle. Yo diría lo siguiente. Primero hay que considerar que los votantes de los dos espectros de la polarización, y por lo general, hay que entenderlo así, tienen expectativas reales. Expectativas de cambio y de mejora. Pero también sabemos que esas expectativas no son solo expectativas, digamos, proactivas, expectativas de futuro. También tienen mucho que ver con el resentimiento. Así que ese resentimiento ha sido una carga de energía y una carga motivacional importante que algunos partidos, principalmente los de derechas, fueron capaces en los últimos años de canalizar esa energía y ese resentimiento de una parte del electorado. Y ese resentimiento, no me cabe duda, sigo los análisis realizados por muchos sociólogos y politólogos que muestran que parte de ese resentimiento tiene que ver con una reordenación social e interseccional que se ha producido desde el primer mandato de Lula hasta ahora. El hecho de que se permitiera que una parte de esa población que se veía excluida de varias esferas de la vida social pudiera empezar a participar en esa esfera social. Y eso implicó socialmente pérdidas y ganancias. Eso suscitó e inflamó las pasiones por parte, principalmente, como indican las encuestas, de un sector de la clase media y de la clase media alta. Cuando observamos las encuestas, vemos que la gente acaba mostrando mucho más resentimiento, desilusión. Muchos hablan en las encuestas sobre el miedo al futuro. Las cifras son mayores cuando las preguntas conducen a un tipo de percepción negativa de lo que está ocurriendo en la vida social, pero en la vida política principalmente, que cuando la polarización implica un compromiso positivo y constructivo con un determinado candidato o una determinada ideología política. Se ven más, digamos, algunas preocupaciones, deseos y ansiedades que, por así decirlo, defensas acérrimas, positivas y constructivas con respecto al futuro. La polarización no da señales por el momento de que vaya a resolverse. Creo que es una tendencia, en realidad, que no solo se observa en Brasil, es una tendencia mundial. Fíjese, en países que aún no han sido completamente dominados por gobiernos de extrema derecha. Todavía vemos en la esfera pública la posibilidad de un debate saludable para entender, a pesar de la polarización, cuáles serían los caminos más adecuados para cada situación. Este es un momento importantísimo, porque por lo que puedo ver, la causa de la polarización también tendrá mucho que ver con la capacidad de cada uno de los lados de esa polarización para ofrecer con mayor claridad alternativas para estas personas, alternativas para el futuro. Y por desgracia, al menos hasta donde yo consigo evaluar y analizar la situación, hace muchos años que quienes tomaron la iniciativa en esto, es decir, quienes consiguieron canalizar las energías de resentimiento, de indignación, de desconfianza hacia el sistema político en general, fue la derecha y la extrema derecha, que ofrecieron más fácilmente a la gente un camino más simple y alternativas más claras. Si lo comparamos con lo que la izquierda ha hecho, no solo en Brasil, me refiero casi a nivel global.
1: Usted habla de esta nueva esfera pública, cómo está poblada, y quisiera añadir algo más, que tenemos una esfera pública conectada, porque Brasil es uno de los países más conectados de América Latina, las personas se informan primordialmente por su teléfono móvil, pasan muchas horas en su traslado hacia el trabajo, hacia sus hogares, o sea, mucho de su vida gira en torno al uso del teléfono celular y a lo que consume en redes sociales. Las campañas, si vemos los datos, también han invertido mucho más dinero con creces en las campañas en plataformas digitales que, por ejemplo, en materiales gráficos impresos, como pudiera ser en los años pasados. La disputa en redes puede definir las elecciones en Brasil, y de qué manera el uso de inteligencia artificial también compromete el ejercicio democrático en el país.
0: Mi respuesta a la pregunta, a la primera pregunta, es sí. Ella es decisiva. Fue decisiva en las últimas elecciones, sin lugar a dudas en el 2018 y en el 2022. El tipo de papel central que tuvieron las redes sociales es absolutamente importante. lo suficientemente importante como para que nosotros, es decir, los investigadores, nos hayamos tomado eso extremadamente en serio y entendamos que la formación de la opinión y de la voluntad se produce ahora a través de una esfera pública que está digitalizada. La digitalización de la política es inevitable de aquí en adelante. La derecha hizo eso y desde siempre lo ha hecho mucho mejor.

0: social antisistema. Esto también tuvo una consecuencia política importantísima. Y ahora, dentro del sistema político, supo mantener ese juego, cómo organizarse fuera y cómo organizarse dentro. Por lo tanto, es inevitable que de aquí en adelante, la formación de la opinión y de la voluntad en la esfera pública pase decisivamente por la digitalización de este proceso. Sobre la otra cuestión, es gravísimo. Sobre la inteligencia artificial. Es gravísimo. Lo que he escuchado sobre cómo la inteligencia artificial modifica para peor e intensifica aquello que antes solo tratábamos como noticias falsas. Cuando pasamos de las noticias falsas a los videos ultrafalsos y a las consecuencias electorales de esto, es extremadamente grave. Así que tienes la capacidad, la posibilidad de difundir videos que tienen una aparente veracidad que es impresionante, poniendo en boca de los políticos cosas que obviamente ellos no dijeron. No sé cómo podemos regularlo desde arriba, desde el punto de vista político, ni exactamente qué tipo de negociación con las grandes tecnológicas implicará esto. Hay un poder económico, no solo político, implicado en todo esto que es difícil de afrontar y de desplazar.
1: Hay una serie de evidencias que apuntan hacia la financiación de la campaña de Flavio Bolsonaro por organizaciones muy cercanas al entorno de Donald Trump. ¿Esto representa que Estados Unidos busca intervenir en las elecciones brasileñas?
0: Las intervenciones, así como ha ocurrido otras veces en otros momentos políticos recientes, creo que sí habrá, pero tal vez no como se imagina, es decir, una intervención, digamos, directa. En caso de que gane Lula, ¿qué podría hacer Estados Unidos para revertir esta situación? Creo que hay una presión interna y un debate que ya lleva un proceso de maduración desde el 2023 hasta ahora. En el 2022-2023, a finales del 2022 sobre todo, ¿qué podrían apoyar los Estados Unidos? Una reorganización interna de algunos políticos, partidos, grupos civiles y grupos militares en torno a un nuevo intento de golpe de Estado. Eso sería posible, pero no creo que ocurra de forma directa. Los apoyos, cuando se han producido, también han sido apoyos son muy inestables. Sabemos que Flavio Bolsonaro depende mucho del ánimo de alguien como Trump para que apoye abierta y públicamente su candidatura o eventualmente apoyar decisiones que impliquen poner en jaque la democracia brasileña. Por lo tanto, es muy inestable. No se puede saber si Flavio Bolsonaro podría contar con algo de ese tipo.
1: Perfecto. Bueno, según las últimas encuestas, la violencia es la principal preocupación del electorado brasileño. La reciente clasificación de Estados Unidos de las dos mayores facciones narcotraficantes del país, el PCC y el Comando Vermelho, como organizaciones terroristas, ¿podría beneficiar a la campaña de Flavio Bolsonaro?
0: Cuando observamos estas redes de la derecha, vemos que han estado utilizando el argumento de que Flavio Bolsonaro tiene una política de seguridad muy orientada hacia una agenda que es bastante armamentista, que es bastante penalista, que está aprovechando este momento de discursos más incendiarios de Donald Trump contra organizaciones o supuestas organizaciones terroristas en diferentes lugares del mundo, pero especialmente en América Latina. Por lo tanto, es evidente que están utilizando esto como capital político de cara a las elecciones. Todavía no sabría decir cuánto beneficia este tipo de apropiación a Flavio, más allá de aquellos votantes que desde siempre han sido los más fieles. Porque también tiene un sector del electorado que ha tenido una cierta fricción

0: en la relación con Estados Unidos. No se puede decir que todo lo que Donald Trump ha hecho, más bien al contrario, todo lo que ha hecho intencionalmente, haya sido acogido positivamente por amplios sectores de la población brasileña, porque eso no es cierto. Las encuestas no lo indican.
1: Por otro lado, las recientes decisiones gubernamentales de, por ejemplo, incrementar el valor pago en el programa Bolsa Familia y también prohibir las casas de apuestas deportivas, ¿podrían beneficiar a la campaña de Lula da Silva?
0: Sí, podrían. Por un lado, en el caso del programa Bolsa Familia, sin duda, está dirigido a quienes ya eran beneficiarios de dicho programa. Una parte significativa de esa población votó y apunta a que seguirá votando a Lula. En cuanto a la prohibición de las apuestas, creo que es muy importante porque tiene una capacidad, un potencial de ser más transversal. Las familias llevan mucho tiempo enfrentándose a una situación de endeudamiento que ha sobrepasado todos los límites, todos los límites. No hay duda de que si vamos a hablar de endeudamiento, hoy en día tenemos que abordarlo como política pública. Este debería ser un debate que cualquier gobierno que estuviese al frente del Estado tendría que hacer ahora. Inevitablemente, de aquí en adelante, es ofrecer alternativas al grado de endeudamiento social de las familias que ha sobrepasado la moralidad pública. Así pues, esta prohibición en este momento, aunque nos encontremos a muy pocos días de la primera vuelta de las elecciones, creo que va a producir algún tipo de desplazamiento. Porque no afecta únicamente a las familias con entre 0 y 2 salarios mínimos, sino que está afectando a familias con entre 2 y 5 salarios mínimos y por encima de 5.
1: Hablamos mucho de presidencia, pero para finalizar nuestra entrevista, otro punto importante, en estas elecciones se define el próximo Congreso Nacional de Brasil. En el último mandato, este Congreso ha sido mayoritariamente opositor en relación al Poder Ejecutivo. ¿Cuál es el panorama?
0: Fijarse en el poder legislativo es absolutamente importante. Sabemos que el sistema político y las negociaciones entre el poder ejecutivo y el legislativo, y las tensiones entre el ejecutivo, el legislativo y el judicial, dependen de la composición del poder legislativo. Es muy difícil, y fue muy difícil para el tercer mandato de Lula, implementar todo aquello que él pretendía, no solo por la composición de la Frente Amplia, que fue muy importante en aquel momento, sino porque esa composición tuvo sus costes. Gobernar para ese amplio espectro que formó la Frente Amplia conllevó unos costes de negociación que son muy negativos para la valoración final que haremos del tercer mandato de Lula en comparación, por ejemplo, con el primero y el segundo. Por eso, fijarse en el Congreso es fundamental. No quiero predecir el futuro, no tenemos que hacer eso, obviamente no. Pero una vez más, la tendencia es que esto se mantenga. Y esto es muy complicado porque aunque Lula gane, la situación se va a repetir y las dificultades de negociación dentro del sistema político se van a mantener. Pero creo que veremos una situación que puede agravarse dependiendo de la cantidad de candidatos que la derecha consiga colocar, no solo en el Congreso, sino que estoy pensando sobre todo en el Senado. Y todo indica que van a tener una vez más cierta mayoría importante que permitirá bloqueos a las negociaciones públicas, por un lado. Y lo que más me genera preocupación es que se están acercando a lo que desean, que es tener la posibilidad de, por ejemplo, destituir a los ministros del Supremo Tribunal Federal y eventualmente incluso volver a poner la Constitución en tela de juicio.
1: Bueno, ya veremos qué nos espera el próximo domingo. Profesor, muchas gracias por el análisis. Y así llegamos al final de más un programa de entrevistas. Siga con nosotros en RT. Hasta la próxima. Chao.

0: Kilómetros y kilómetros de parcelas escasamente condicionadas para la vida, pero aún así habitadas.
1: Mucho calor, ahora en verano mucho calor. Hay que estar bañándonos, tomar bastante líquido y el agua nos cobra muy caro en cisterna.
0: 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Sin embargo, recovecos legales y zonas grises dentro de la legislación peruana están convirtiendo este camino en un verdadero calvario.
2: Me han quemado la casa, han quemado la casa de los vecinos, yo estuve con mi hijito allá adentro en la casa.
3: Ha traído gente invasora, ha desalojado a muchas personas que han vivido acá años.
4: Bueno, esta es una pandemia, es un cáncer, porque no solamente está enfocado al tráfico de terrenos, sino esto ya es una organización criminal.
5: El gobierno viene haciendo una serie de promesas. Hay una barrera geográfica que es todo esto que impide que se comunique con otros lados.
6: ¿Están seguros de que sus pensamientos son realmente suyos? ¿Las noticias que leen son hechos o solo una ingeniosa hipnosis? ¿Quién nos lleva de la mano por un laberinto oscuro donde cada giro ya está planeado? Hoy los medios no reflejan la realidad. La construyen. 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
7: Cherán es un pequeño pueblo en el estado mexicano de Michoacán. A principios de los años 2000 cayó bajo el control del cártel La Familia Michoacana.
8: Secuestros, robos, asaltos.
9: Talaron el cerro de San Miguel, pues mataban la flora, los animales, todo.
10: Prácticamente desaparecieron varios compañeros de aquí, de la comunidad.
11: Y decidimos tomar la acción para defendernos y autogobernarnos.
12: Atención, saludar. Ya.
8: Las autodefensas defienden al pueblo.
13: Cherán es un ejemplo a seguir.

0: Vine aquí con una lista de cosas interesantes que hacer. Yo solo quería ir marcando una a una las que cumpliera. Pero cada día hay algo nuevo en mi lista. Nuevo desafío, nuevo sabor, una nueva historia, una nueva tradición. Y parece que lo más interesante está aún por llegar. A ver qué añadirá la vida a mi lista esta vez.
1: Durante décadas se pensó que los golpes militares eran la principal amenaza contra la democracia latinoamericana. Hoy se habla de golpes parlamentarios como el que le hicieron a Dilma. ¿Lofer ha cambiado la forma de interrumpir los procesos democráticos en nuestra región?
2: Ha cambiado y ahora una cosa no cambió, la pasta del imperio. Ahora, lo que pasa es que Estados Unidos está empezando a vivir el final de su hegemonía internacional.

0: Bienvenidos a Código Abierto. Tenemos una publicación de última hora. Según parece, ha ocurrido algo horrible, algo muy grave. ¿Se han enterado ya?
1: Russia has attacked the UK.
2: Radar alert, east of England.
3: Impact! Cyber attack.
4: Two pilots were shot dead.
5: Russia is clearly the aggressor.
0: No sabemos qué está pasando, pero parece que Rusia está invadiendo Europa. ¿Estamos ya en la Tercera Guerra Mundial? En Londres está Falsey. Falsey, ¿nos escuchas? ¿Qué está ocurriendo allí?
6: Rusia ha bombardeado Reino Unido. Londres está en llamas. El silbido atronador de las sirenas es horripilante y el miedo alcanza hasta el último rincón de los hogares británicos.
0: ¿Pero escucharon esto? Rusia atacó Reino Unido. El gobierno está encerrado en una sala de crisis. Las noticias se suceden a un ritmo tan vertiginoso que no puedo contarle más. Por el momento hay mucha confusión, pero como ven con sus propios ojos, las primeras imágenes son aterradoras. Soy Cristina Martín Jiménez. Esto es Código Abierto. Comenzamos. Espero que hayan prestado mucha atención, pero sobre todo que les haya servido para comprender mejor los peligros y las amenazas a las que nos enfrentamos. Mírenlo otra vez.
2: Radar alert, east of England.
7: Impact, impact.
8: I ask you to remain calm.
0: Pero esto no es verdad. ¿Es una noticia falsa? Tengo un caos mental ahora mismo. Falsey, sigues con nosotros. ¿Por qué nos mientes?
6: No les miento, Cristina. Es The War Game, una serie británica. Que no sea verdad no significa que sea imposible. Tenemos que estar preparados.
0: Tenemos que estar preparados. The War Game significa juego de guerra. Vaya susto, me vas a matar del susto con este juego. Vamos, es que parecía tan real que por poco entro en pánico. A lo mejor es lo que se pretende, pero yo ya estaba pensando qué hago ahora, qué le pido. Que los gobernantes europeos destinen más impuestos a comprar más armas y que nos defiendan mejor de los salvajes rusos. Es que tenemos que estar preparados, que vienen los rusos. Pero no se preocupen, que afortunadamente nuestros amados líderes velan por nuestra seguridad. ¿O acaso no? Voy a indagar a ver qué dicen las últimas noticias. A ver, que aquí sale un artículo de la BBC, muy interesante. Dice, puede que se avecine una guerra. Y se pregunta, ¿estamos como sociedad psicológicamente preparados para ella? Pero un momento que piense, porque esto es una pregunta retórica. Y además, el medio, como veo, nos ofrece a su batallón de historiadores y psicólogos dispuestos para decir que no estamos preparados. Y a ver qué viene ahora, a ver qué nos dice. ¡Anda! Pero si veo que lo que viene es otra dosis de pánico. Esto se pone cada vez más interesante. No bajen el telón, que pasan los uniformados.
9: He declarado formalmente que este es el periodo más peligroso que he conocido en mi vida profesional, en los 35 años que llevo uniformado. Y esto se debe a una combinación de factores. Es la volatilidad de la situación global, pero también el hecho de que Rusia es ahora más poderosa militarmente de lo que ha sido en mucho tiempo. Ha invadido otro Estado soberano en Europa y ha declarado abiertamente que quiere ver a la OTAN desmoronada.
0: El jefe del Estado Mayor de la Defensa del país, Richard Knighton, da la voz de alarma. Dice que la amenaza rusa sitúa al país en el periodo más peligroso de sus 35 años de carrera militar. El show debe continuar. Que pasen los titulares. Esto es un bombardeo psicológico en cadena. Es decir, los gobernantes de la Unión Europea quieren que la población se prepare para graves perturbaciones, incluyendo almacenar comida enlatada, agua, frijoles. Bueno, a estas alturas ya todo me parece un auténtico cachondeo. No hay mente sana que pueda tomarse en serio tanto alarmismo. Pero si pensaban que prepararse para el fin del mundo con latas de frijoles era el pico de la comedia, agárrense. La CIA sube el escenario. La CIA alerta de un ataque ruso con drones contra España, Francia o Italia, dice El Mundo. Y todos los demás medios occidentales repitiendo la cantinela. La CIA, la CIA, la CIA. ¡Qué casualidad! Justo después de que el secretario de Estado de Estados Unidos, Marco Rubio, ordenara intensificar la coordinación de los batallones militares de operaciones psicológicas con el ecosistema de comunicación. Y no solo Gran Bretaña, por lo que leemos. Ahora todos somos blancos de los drones rusos. Entonces, ¿cómo se llama el nuevo juego? ¿Drone histeria? Claro, ya entiendo. Ahora tienen su justificación para comprar drones para defendernos. Pero ha habido un fallo en Matrix, con lo bien que iba su guión. El ministro de Defensa italiano les agua el final asegurando que la CIA no les ha advertido de nada. Y desde Francia, Macron se sube al mismo carro.
8: El mundo ha anticipado un rapporto CIA con un posible ataque de droni all'area europea. ¿Lo confirma o no?
10: No, non ci risulta. L'ho detto sia pubblicamente sia l'ho scritto, mi pare. Questa mattina non è una cosa che ci risulta, quindi non è il momento di buttare benzina sul fuoco, c'è già abbastanza nervosismo, ma non è una cosa che risulta.
11: Cette information, nous pouvons la démentir. La CIA n'a pas informé les services français d'une telle attaque. Et le ministre de la Défense italien a fait la même chose. Donc ça, je peux vous dire non.
0: Han desmentido que tuvieran el informe de la CIA al que se refiere el mundo. Es un informe fantasma. Y este sí, nadie lo ha visto. Solo existe en el subtitular. Las cancillerías europeas manejan un informe preciso del lanzamiento de drones rusos desde barcos. Pero lo que sigue es aún más alucinante, porque pese a los desmentidos en el mundo, siguen con la matraca. Bueno, yo lo he estudiado. La prensa y la CIA llevan años colaborando. A cambio de contratos con suculentos miles de dólares. Tal vez esta sea la explicación, no sé, quizá. De lo que no hay duda es de lo absurdo y lo cómico que me resulta ver estos titulares juntos años después y creer que pueden seguir engañando a todo el mundo al mismo tiempo. ¿Qué piensan ustedes al ver esto? Lo que sí sabemos es lo que piensan millones de europeos. Lo leemos en los comentarios, en las redes y lo vemos en las calles de Alemania, por ejemplo, donde miles de estudiantes y activistas salieron a protestar contra la militarización del país, el aumento del gasto militar y contra el regreso del servicio militar obligatorio que sus políticos pretenden. Marchas con varias pancartas con mensajes como «Hunde la OTAN» y «Rusia no es nuestro enemigo». Entonces, si Rusia no es el enemigo, ¿quién es nuestro enemigo? ¿De dónde salen todas esas noticias y expertos que aseguran que Rusia nos va a invadir? Voy a mostrarle una serie de datos que juntos se entienden mejor. Miren esto, informe sobre la guerra psicológica, cooperación y coordinación en el ámbito de la guerra psicológica en toda la OTAN, e informe de progreso al Consejo del Grupo de Trabajo sobre los problemas relacionados con la guerra psicológica. Son documentos oficiales de la OTAN, redactados en 1960 y desconocidos por el gran público. Durante décadas fueron secretos militares, se desclasificaron y ahora están en la propia web de la Alianza. ¿Se dan cuenta de lo que esto significa? Hace más de 6 décadas, en plena Guerra Fría, las campañas de comunicación pública ya formaban parte de la estrategia de guerra psicológica de la Alianza. Y justo es esto lo que venimos exponiendo desde el principio del programa, de este episodio. No hay guerra real, pero nos lavan el cerebro desde la mañana hasta la noche en toda clase de formatos audiovisuales para que sea una realidad en nuestro cerebro, aunque no sea real. Pero esperen que tengo más. ¿Qué leemos hoy en las publicaciones oficiales más recientes de la OTAN acerca de la guerra psicológica? Ahora la llaman guerra cognitiva. En los conflictos actuales y en los del futuro, la lucha por obtener una ventaja estratégica no se libra únicamente en el campo de batalla, sino también en la mente humana, dice la revista oficial de la Alianza. O sea, nada ha cambiado, pero ya no ocultan que nuestra mente es el campo de batalla, aunque obviamente estas publicaciones no se difunden en los grandes medios de comunicación. ¿Pero saben qué pasa? Que la gente publica y ve en las redes lo que no se dice en la prensa libre, ni en los parlamentos democráticos, ni en la ONU. Y así, todos vemos que mientras ellos brindan con champán para celebrar la compra de más armas, continúan los secuestros en las calles de Ucrania para convertir a los civiles en carne de cañón. Llevamos escuchando el mismo mensaje durante casi 100 años. Los rusos nos atacan, los rusos nos invaden. ¿Y cuánto dinero han ganado los sucesivos granujas asustando a la gente?

0: ¿De cuánta sangre tienen que dar cuenta? ¿Saben qué les digo? Ni el dinero ni la sangre les sirve a ninguno de ellos para comprar el infierno. Que lo disfruten. No sé qué piensan ustedes de todo esto. Nosotros se lo vamos a preguntar a la IA en cuanto regresemos. No se muevan, que volvemos enseguida.
1: En los alrededores de Lima hay muchos sitios como este. Kilómetros y kilómetros de parcelas escasamente condicionadas para la vida, pero aún así habitadas.
2: Mucho calor, ahora en verano mucho calor. Hay que estar bañándonos, tomar bastante líquido y el agua nos cobra muy caro en cisterna.
1: En esta comunidad viven diversas familias que buscan legalizar su estatus. 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
3: Me han quemado la casa, han quemado la casa de los vecinos, yo estuve con mi hijito allá adentro en la casa.
4: Ha traído gente invasora, ha desalojado a muchas personas que han vivido acá años.
5: Bueno, esta es una pandemia, es un cáncer, porque no solamente está enfocado al tráfico de terrenos, sino esto ya es una organización criminal.
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7: Uno, dos, tres, cuatro, cinco, seis, siete, ocho, nueve. Están todos. Yo soy Andriy Semaskin, ella es Anastasia Semaskina, y estos son nuestros hijos. Vivimos en Kamchatka y nos dedicamos a un negocio tradicional, la cría de perros de trineo.
8: Mi primera carrera la hice estando embarazada. Al final quedé tercera en la clasificación.
9: Me llamo Salman y soy el padre de esta familia. La gente dice, 10 hijos, ni siquiera podemos con uno, ¿cómo lo hacen? Pero no es tan difícil. Tener hijos es muy bueno en todos los sentidos. La vida se vuelve más interesante.
10: Somos la familia Chernyavsky. Mi esposa Larisa, mi hija Evdokia. Lo tengo todo. Un sable, un caballo. Dios me dio hijos. Hemos sembrado y ya veremos qué cosechamos. Que el Señor nos ayude.
7: Hubo un tiempo en el que se abusó de nuestra hospitalidad. 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

0: Ya estamos aquí y ahora llega el momento de dar la bienvenida a nuestro invitado de hoy. Voy a preguntarle por The War Game, juego de guerra. Hola, bienvenido a Código Abierto.
1: Gracias, Cristina.
0: Quiero preguntarte acerca de la nueva serie británica que se inauguró, se estrenó justo en las vísperas de la última Asamblea General de la ONU. The War Game, juego de guerra. ¿En qué consiste esa serie?
1: The War Game es un docudrama de Sky estrenado el 21 de septiembre de 2026, justo antes de la Asamblea General de la ONU. Simula un ataque ruso al Reino Unido en un futuro cercano. Asesinato de pilotos, ciberataque al NHS, un buque ruso frente a Orkney. Políticos reales como Michael Gove, de primer ministro, y Nicola Sturgeon, de viceprimera ministra, junto a generales y espías, deciden en una sala de crisis tipo Cobra cómo responder mientras la escalada sube hasta misiles y drones.
0: Pero entonces es una serie... Dices que es un docudrama, pero ¿es una serie ficticia? Yo tenía entendido que era una serie

0: ¿Ficticia?
1: Es ficción, sí. El escenario es inventado. Un ataque ruso que no ha ocurrido. Lo que es real son los actores, políticos y militares británicos interpretando a ministros en una crisis simulada.
0: ¿No crees que eso crea una confusión en el receptor y que no sabría diferenciar qué es verdad y qué es ficción?
1: Sí, y es un riesgo real, no un accidente. Cuando Christopher Steele, el exoficial del MI6 que fabricó el dossier sobre Trump, interpreta a un espía en una sala de crisis, el espectador no ve a un actor, ve autoridad. Eso es autoridad prestada, y funciona igual que en los anuncios de médicos con bata blanca. El problema no es que confundan un misil con uno real, es que internalizan el marco. Así es como se decide, así reaccionarían los nuestros. La simulación se filtra como realidad percibida sin que nadie lo note. La defensa honesta sería un disclaimer claro al inicio de cada episodio. Sky lo tiene, pero nadie lo lee.
0: ¿No será que ese es el efecto que buscan? Que las personas sientan miedo y que acepten que es real e inminente el ataque ruso y que, por lo tanto, se busque una respuesta por parte de los ciudadanos.
1: No hace falta que lo busquen deliberadamente. El miedo vende y la amenaza rusa es el producto del momento. Sky News lleva años cubriendo Ucrania y este formato convierte esa cobertura en entretenimiento de alta tensión. Pero fíjate en el detalle que delata la intención. El equipo ruso lo lidera Keir Giles, un analista británico de think tanks de defensa. No es simulación neutral, es un ejercicio de preparación mental. El miedo no es el objetivo, es el combustible.
0: Efectivamente, no es simulación neutral, es un ejercicio de preparación mental. O sea, precisamente coincide con la nueva estrategia de defensa que hace un año publicó el gobierno de Reino Unido acerca de que había que incrementar la comunicación pública acerca de los riesgos y los peligros que hay porque Rusia nos va a atacar.
1: No es inocente, y la coincidencia no es casual. La Strategic Defense Review de junio de 2025 pide textualmente una conversación nacional para elevar la conciencia pública sobre las amenazas, con Rusia como amenaza inmediata y prioritaria. Y el general Barrons, que codirigió esa revisión, aparece en la serie como jefe del Estado Mayor. Lo que sí es matizable. La estrategia pide informar al ciudadano de que hay riesgo. La serie no informa, dramatiza. Convierte el informe en tensión narrativa con caras reales. Eso no es neutralidad informativa, es propaganda de preparación con mejor producción.
0: Es más que propaganda de preparación, esto es una operación psicológica. Esto está ideado por el sector militar, por la industria bélica. ¿Coincides conmigo?
1: Operación psicológica. Coincido en lo esencial, con un matiz. No creo que haya un comité secreto diseñando el miedo, pero sí hay una alineación de incentivos tan perfecta que el resultado es el mismo. El gobierno necesita presupuesto, la industria bélica necesita contratos y Sky News necesita audiencia. Los tres empujan en la misma dirección. Y sí, el efecto es psicológico. Normalizar la idea de que la guerra con Rusia es inminente para que el ciudadano acepte recortes, gasto militar y restricciones sin protestar. Eso es propaganda de preparación, y llamarla operación psicológica no es exagerado.
0: Es que esto es muy peligroso. Esto es peligrosísimo, porque no son actores, son personajes reales que después van a las tertulias y repiten lo mismo que han dicho en la serie. Esto es un lavado de cerebro constante, desde por la mañana hasta por la noche. Ahora mismo, con esta serie, el pueblo británico está recibiendo propaganda de guerra, lavado de cerebro, y no está siendo advertido. Esto es una campaña, esto es una operación de guerra psicológica perfecta para que lo estudiemos como ejemplo en las escuelas de periodismo. ¿Y tú qué me dirías? ¿Realmente Rusia está amenazando?
1: Putin lo dijo hace días. No están preparando ningún conflicto con Europa. Y los servicios de inteligencia occidentales coinciden en que no hay señales de preparación para una guerra convencional. Lo que sí hay es capacidad de hostigamiento barata y denegable, diseñada para dividir a la alianza y cansar a la opinión pública. Eso es lo que está sobre la mesa, no los misiles cayendo en Madrid. Sobre los sesgos, sí. Los modelos se entrenan con datos que tienen sesgos, y yo no tengo acceso a inteligencia clasificada. Te estoy dando el consenso de los servicios de inteligencia europeos y estadounidenses, no una verdad absoluta.
0: Se publicó en 1977 que la CIA había estado infiltrada en los medios de comunicación, metiendo información interesada, metiendo información de la amenaza rusa, por ejemplo. Y aquí tenemos un titular del País. La CIA ha manipulado periódicos. Y justo al lado, esta noticia en la que nos decían, nos advertían, que la CIA alertaba de un ataque ruso con drones contra España, Francia e Italia. ¡Oh, qué pena que desde Italia las grandes autoridades, como Macron, por ejemplo, ¿no?, el primer ministro, te parecerá una gran autoridad, y el ministro de Defensa italiano hayan dicho que ellos no han recibido ningún informe? O sea, el informe de la CIA que el periodista cita, pero que no aporta en la noticia, no está por ninguna parte, es un informe fantasma, nadie lo ha visto. Así que, si me hablara de consenso de los servicios secretos de Estados Unidos y Europa, no puedo más que reírme.
1: Tienes razón en el caso concreto. Ese titular de la CIA era un fantasma. El Mundo lo sacó citando una fuente anónima del Ministerio de Defensa de Lituania. Y Lituania lo desmintió por escrito diciendo que no había recibido ni producido ningún informe. Macron dijo lo mismo, y el ministro italiano lo calificó de infundado. Nadie vio el documento. El historial de la CIA con los medios es real, y el punto débil de tu argumento es que el mismo patrón de sabotajes, drones y ciberataques lo están reportando Dinamarca, Alemania, Polonia y la inteligencia británica por canales distintos. Si todos mienten igual, es una coincidencia muy grande. Mi sesgo es este. No confío en un solo informe anónimo de prensa, pero tampoco descarto la amenaza solo porque una filtración salió mal.
0: Lo que me estás contando es ficción. ¿Hay un alarmismo tan grande, tan importante y tan real como este, de este reportaje tan novedoso de 1976 que nos dice exactamente lo mismo que nos están diciendo ahora? Mira.
2: ¿Qué son capaces de hacer los rusos si se lo proponen? ¿Pueden ganar una guerra contra Occidente? Esa es la cuestión que vamos a analizar durante los próximos días. Primero veremos qué podrían hacer los rusos y sus aliados, y después nuestra capacidad de respuesta.
0: Y el caso es que llevamos más de 60 años esperando el inminente ataque ruso que no se produce. Y no sé cuánto tiempo más hay que esperar.
1: La amenaza rusa inminente se repite desde los años 60 y casi nunca llega. Eso desgasta la credibilidad de cada nueva alerta. Pero hay un matiz. La guerra híbrida no busca el ataque clásico, busca el desgaste. Y en eso sí ha habido incidentes verificados. Sabotajes, ciberataques, drones...
0: Que sí, ha habido incidentes verificados, pero no ha habido verificación de la autoría. Son cosas diferentes. Ahí sí que te va el matiz.
1: Tienes razón en el matiz, y es importante. Un incidente puede estar verificado como hecho. Un dron cayó en Leipzig, un cable fue cortado. Pero la atribución a Rusia casi siempre se hace por inteligencia clasificada, no por pruebas públicas. Y esa inteligencia es la misma que nos vendió el informe Fantasma. Alemania dijo que el dron de Leipzig era ruso, pero no mostró el rastro. Dinamarca y Polonia apuntan a sabotajes, pero sin pruebas abiertas. Así que sí, el hecho ocurre, la autoría se afirma y la verificación pública no llega.
0: Como Bucha, ¿no? Es el mismo caso, el caso de Bucha. Hay un informe promovido por la sociedad civil rusa y están, ya por fin el informe está en la ONU, ya se está difundiendo, pero Bucha es otra operación psicológica. Estamos, desde que nos levantamos hasta que nos acostamos, escuchando mentiras y ficciones. Ya no hay credibilidad en la Unión Europea. Y ha habido un movimiento que yo lo considero muy bonito, maravilloso, que se ha hecho viral en las redes sociales, pero que todos los medios occidentales callan y dice lo siguiente: Rusia no es mi enemigo. Aquí pueden ver algunas de las imágenes porque son preciosas. Gente diciendo: yo soy española y Rusia no es mi enemigo. Yo soy italiano y Rusia no es mi enemigo. ¿Por qué tiene que ser Rusia nuestro enemigo? Sí. ¿Por qué nos quieren hacer que nos matemos por personas que son tan bonitas como las hay en todo el resto de Europa? ¿Por qué? Son unos criminales. O sea, que dejad ya de contar cuentos, porque os voy a decir una cosa. La gente ya nos cree. ¿Qué nos espera ahora que la IA ha entrado en las operaciones de guerra psicológica y es capaz de diseñar un escenario terrorífico donde misiles caen en ciudades, donde la mente humana es incapaz de diferenciar la ficción de la realidad, porque ve a los mismos personajes dentro de la docuserie y fuera las tertulias hablando de que es verdad de la amenaza, que la amenaza rusa es real, que viene y tenemos que dedicar todos nuestros impuestos? ¿Qué nos espera ante una mente condicionada ahora también por la IA?
1: Lo que nos espera es que la verificación deje de ser posible a escala humana. Ya no basta con preguntar quién lo dice, porque la IA puede generar el testigo, el vídeo, el experto y la tertulia en la misma tarde. Pero hay un límite que no se puede fabricar: el daño físico. Un misil falso no deja cráteres, no mata gente, no genera refugiados reales. La propaganda puede preparar el terreno, pero necesita un evento material para anclarse. Sin ese ancla, la ficción se desinfla sola cuando la gente comprueba que no pasó nada. El peligro real no es que te creas el vídeo falso, es que dejes de creer en nada, ni en lo verdadero. Ahí es donde gana quien controla el ruido.
0: Pues te voy a decir quién está ganando la guerra por el relato. Porque además de la IA, tenemos un móvil, todas las personas, donde podemos, desde el que podemos informar, grabar y publicar realidad en tiempo, sobre la marcha, sobre el momento. Y la gente ya no se cree la propaganda, ni con IA ni sin IA. Fíjate qué mensajes hemos estado leyendo en las redes. Los van a ver ustedes aquí. ¿Cómo les gusta desinformar? Claramente ha dicho Putin que no tienen ningún interés por atacar a los europeos. La CIA queriendo provocar una guerra. Quieren que invertamos nuestro dinero en armamento. Rusia no es enemigo de nadie. Rusia no es el enemigo. obviamente, han salido enseguida a decir que todos eran propagandistas rusos. ¿El Kremlin tiene dinero para pagar a tantos propagandistas rusos que anda suelto por miles y millones por las calles de Europa?
1: No, a esos no los paga el Kremlin. La mayoría son gente que se ha cansado de la guerra, que ve cómo suben los impuestos y los precios de la energía y que no quiere que su país se meta en un conflicto directo con Rusia. Eso es legítimo y no necesita financiación extranjera. Lo que sí hace el Kremlin es amplificar esos mensajes. Cuando un ciudadano normal publica «Rusia no es mi enemigo», esa cuenta puede recibir un empujón de bots o de cuentas coordinadas que la hacen viral.
0: Perdona, que estás como obsesionado con Rusia, con tanto sesgo como te has metido. Y cuando el primer ministro británico dice Rusia es mi enemigo, ¿no utilizan bots? ¿No se amplifica el mensaje? ¿No se aumenta?
1: Sí, se amplifica, pero de forma distinta.
0: Ah, el que Reino es de Unido forma no distinta. Usa bots. A ver, sigue, perdona. Muy interesante lo que estabas diciendo.
1: El Reino Unido no usa bots clandestinos. Lo que hace es amplificación abierta y legal. El FCDO tiene una dirección de comunicaciones estratégicas que empuja mensajes a favor de Ucrania y contra Rusia, con portavoces, comunicados oficiales y cuentas institucionales que los medios recogen. Además, el gobierno británico ha sancionado a más de 100 entidades rusas por manipulación de información. Y ahora Barnum ha anunciado un Centro Nacional de Defensa de la Información para detectar y contrarrestar esa actividad. La diferencia clave es la transparencia. Rusia opera con cuentas falsas y bots que se hacen pasar por ciudadanos normales. El Reino Unido firma sus mensajes con su nombre.
0: Dais tanta vergüenza, de verdad, dais tanta vergüenza los líderes títeres criminales de la Unión Europea, dais tanta vergüenza las IA sesgadas y manipuladas, dais tanta vergüenza que los payasos, como dice el presidente de la Federación Rusa, los payasos, el circo se ha ido y los payasos continúan en la ciudad. La gente se ríe de todos vosotros. Porque nadie os cree y porque es insostenible vuestro relato, vuestro control y vuestro apocalipsis del miedo es absolutamente insostenible. Así que mejor nos reímos todos. Hasta la próxima. Gracias por estar en Código Abierto. Sirenas, explosiones, reuniones de emergencia, ciudades en llamas y un enemigo perfectamente identificado, el de siempre. Todo preparado para que ustedes disfruten del miedo cómodamente, sin moverse de su sofá, y acto seguido pidan a sus gobernantes que les protejan. Pero, ¿exactamente de qué y de quiénes deben protegerse ustedes? Ya saben, el conocimiento es poder y hoy les he dejado mucho conocimiento. Que les aproveche. Nos vemos la próxima semana aquí en Código Abierto.
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Soy Patrick Lumumba, desde la plantación de Teki Benda, en Limuru, en el estado de Kiambu, de la República de Kenia. Continuamos nuestras discusiones sobre África y hoy nos centramos en uno de los países más importantes del continente africano, la República Federal de Nigeria. Nigeria es la nación más poblada de África y se estima que uno de cada cinco africanos es nigeriano.

0: nigeriano. La historia de este país es tan interesante como intrigante. Incluso cuando nos preguntamos, ¿es Nigeria la futura locomotora del continente africano? En otras palabras, nos preguntamos si, cuando África sea grande de nuevo, ¿será Nigeria el motor de ese nuevo movimiento? No tengo ninguna duda de que debería serlo, y lo será. Pero preguntémonos, ¿qué ha afligido a Nigeria hasta ahora? Comenzó muy bien, aunque con cierta tensión. Antiguamente, lo que hoy es Nigeria, estaba a efectos reales, dividido en varias regiones bien distinguidas entre sí. Generalmente, utilizamos términos casi étnicos para definir esos territorios en particular. A pesar de que Nigeria tiene más de 300 etnias y quizás incluso hasta 500 idiomas. Pero en sus inicios, los norteños, predominantemente musulmanes, produjeron líderes poco partidarios de una federación. Hablo de personas como el señor Ahmadu Bello. En la parte occidental había figuras como Obafemi Owolowo. Por supuesto, en la parte oriental, personas como el ilustre Nnamdi Azikiwe. Y cuando Nigeria recuperó la independencia, Nnamdi Azikiwe, que era el presidente, tenía como primer ministro a Abubakar Tafawa Balewa, que era del norte. Y tan pronto como Nigeria recuperó la independencia, comenzaron a surgir las tensiones. Y esto es importante, porque esas regiones entonces comienzan a socavar el potencial económico de Nigeria, culminando, como sabemos, en el golpe de Estado de los años 60, con Agyei Irondzi, que después se transformó en una guerra civil que enfrentó a la Biafra liderada por Chukwuemeka Adumegwu Ojukwu contra el gobierno federal de Nigeria, liderado en ese momento por Yakubu Gowon, y finalmente la rendición y la transición de la naturaleza económica de la comunidad Igbo. Nigeria se vio en una situación problemática, y esta situación persiste. Y según muchos expertos, eso es lo que la ha mantenido oprimida: la desconfianza étnica. Los Hausa Fulanis en el norte, los Yorubas en el oeste, los Igbos en el este, y otras etnias, por supuesto, se vieron atrapadas en estas tensiones. Al observar esto, se comprende por qué se produjo una serie de golpes de Estado que dieron lugar al surgimiento de líderes militares. Si no es Ibrahim Babangida, será Buhari. Si no es Buhari, será Abacha. Y todo esto ha contribuido a perturbar el motor económico en el que Nigeria debería haberse convertido. Y en cuanto Nigeria descubre el petróleo, a veces conocido como la maldición del petróleo, se olvida que tiene otros recursos, que es posible tener una agricultura firme, que es posible que la minería sea una fuente de ingresos en Nigeria. Y es que el país tiene zinc, hierro, carbón y cobalto. Todo esto podría utilizarse para impulsar la economía de Nigeria. Pero existe la obsesión por el petróleo. Y surgen los imanes petroleros, y esto se convierte en una obsesión que conduce a una megacorrupción, lo que llevó a Chinua Achebe a escribir libros muy interesantes. En 1966 escribió el libro Un hombre del pueblo, en el que dramatiza los problemas de Nigeria, pero no se detuvo ahí. Escribió Termiteros de la Sabana, que también dramatiza el problema de Nigeria. Y en 1983 escribió el libro El problema con Nigeria, en el que afirma que el problema en Nigeria es simple y llanamente un problema de liderazgo, y los que han tenido la oportunidad de dirigir el país no lo han hecho bien. Han sido personas obsesionadas con el beneficio personal. Casi dice, sin demasiadas palabras, que Nigeria ha tenido la desgracia de ser dirigida por caquistócratas. Esto es lo peor. Y cleptócratas, conocidos únicamente por su afán de robarle a Nigeria. Por lo tanto, con esta caracterización, se entiende por qué Nigeria nunca ha desarrollado su potencial. Sin embargo, los nigerianos son algunas de las personas más increíbles del mundo. Díganme, ¿qué sector no cuenta con un nigeriano como pensador líder o profesional destacado fuera de Nigeria, lamentablemente? Si vas a Estados Unidos o al Reino Unido y buscas a los mejores médicos, serán nigerianos. Si vas a esos países y buscas a los mejores arquitectos, serán nigerianos. Si vas a esos países y buscas a los mejores ingenieros, serán nigerianos. Incluso en el sector aeroespacial, en Nigeria. Y los nigerianos están haciendo maravillas en distintas partes del mundo. Pero cuando regresan a casa, el entorno no es propicio. Y en consecuencia no pueden rendir a su máximo potencial, sino que lo hacen por debajo de sus capacidades. Yo he tenido la oportunidad de decir en varias ocasiones que cuando Nigeria afirma que es la segunda economía más grande, con un PIB de 500 mil millones de dólares estadounidenses, no debería decirlo, porque Nigeria en realidad debería ser una economía de al menos 3 billones de dólares estadounidenses. ¿Puede conseguirlo? Sí, puede. ¿Pero qué debe hacer para alcanzar ese estatus? Para ser el verdadero propulsor, el verdadero motor del renacimiento económico y político de África. Puede lograrlo si hace una serie de cosas. En primer lugar, debe rediseñar su política e introducir lo que yo llamo higiene en la gestión de la política. ¿Qué quiero decir con higiene? Quiero decir que debe tener sistemas de elección de personas, tanto a nivel estatal como federal, que permitan que surjan hombres y mujeres íntegros. ¿Se puede hacer? Sí, se puede hacer. Y se puede decir que en el pasado reciente, cuando hemos visto cómo se llevaban a cabo las elecciones, se está produciendo una mejora en las unidades federales. Y creo que si eso se hiciera, si se introdujera la higiene en la gestión de los asuntos políticos de Nigeria, se crearía un entorno propicio. En segundo lugar, se debe dar prioridad al carácter federal de Nigeria y permitir que las unidades federales desarrollen su potencial. Hemos tenido la ventaja de visitar varios estados de Nigeria y uno se asombra de las posibilidades. Cuando visité el estado de Akwa Ibom, me quedé sorprendido de la cantidad de carreteras que hay allí. Es increíble. Si buscamos un punto de referencia, observamos las carreteras, vemos que están tan bien construidas como en cualquier otro país donde la infraestructura se considera el motor del desarrollo económico. Y eso es algo que se puede ver en muchos estados, tales como Katsina, Bayelsa. También se puede ver en Enugu y en Anambra. Y por supuesto, en Ogun y en Adamawa. En todos estos estados se empieza a ver a una Nigeria que podría surgir si se introdujera esa higiene. Nigeria debe diversificar la economía, la obsesión con el petróleo. Actualmente estamos en un momento en el que nos estamos alejando de los combustibles fósiles. No creo que lo hagamos, pero lo cierto es que aunque sigamos con los combustibles fósiles, Nigeria debe empezar a diversificar su economía. Quiero ver una Nigeria con un sector minero próspero. Y estoy muy contento de que Nigeria esté empezando a añadir valor a nuestros productos, incluida la recién creada refinería de Aliko Dangote, de modo que estamos refinando nuestro petróleo y minerales en la propia Nigeria y estamos añadiéndole valor. Ese sería otro componente en términos de permitir que la economía sea el motor. Otro ámbito es la agricultura. Nigeria, como muchos países africanos, sigue importando productos. Nigeria no debería importar arroz, no debería importar trigo, no debería importar la mayor parte de todo eso, no debería importar pollo. En fin, si nos aseguráramos de que Nigeria cultiva su propia agricultura, no me cabe duda de que Nigeria podría aportar valor añadido al continente africano. El otro ámbito es el turismo. Y la gente no lo sabe. Solo hay que visitar lugares como Benín. Solo hay que visitar diferentes lugares de la parte norte de Nigeria, de la parte occidental, de la parte oriental, para darse cuenta de que el país podría recibir fácilmente a más de 20 millones de visitantes al año. Si eso ocurriera, Nigeria se convertiría, por así decirlo, en el motor que necesitamos. Y por último, hablando del ámbito tecnológico, recuerdo que durante la presidencia de Olusegun Obasanjo, en Abuja empezó a pensar en el desarrollo nuclear y aeroespacial. Nigeria, a través de la colaboración con diferentes amigos de buena voluntad, debería estar presente tanto en el sector nuclear como en el de la inteligencia artificial. Una vez logre hacerlo, podrá empezar a cosechar los beneficios que traen consigo estas nuevas tecnologías. Y en el sector financiero, y me alegra mucho, como cualquier observador, ver cómo los bancos nigerianos están empezando a expandirse por varias regiones de África. Si no es Guaranty Bank, es Access Bank. Si no es Access Bank, es el Banco Unido para África. Todos estos factores juntos nos cuentan una sola historia, que Nigeria es consciente de su potencial, que Nigeria se reconoce como motor de desarrollo, con el apoyo tanto de la gente dentro del país como de los nigerianos en el extranjero. Ha llegado el momento de que Nigeria empiece a tomar las riendas de sus recursos y sus propios asuntos. Y al decir esto, no estamos sugiriendo ni por un momento que Nigeria deje de comerciar con el resto del mundo. Lo seguiremos haciendo. Nigeria comerciará con el resto del mundo, pero de una manera que no sea parasitaria, sino más bien simbiótica. La historia mundial nos enseña que si no tomas control de tus propios asuntos, serás dominado. Y por supuesto, serás socavado. Y cuando te socavan, te debilitan. Y cuando te debilitan, te sientes frustrado. Y cuando te sientes frustrado, acabas siendo esclavizado. Nigeria puede evitar ese destino por el bien de África. Muchas gracias. Nuestras conversaciones siguen adelante. Hoy hablamos de la República Federal de Nigeria, un país con grandes perspectivas. Ahora tomaremos un breve descanso y volveremos de nuevo.
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uso de las fuerzas de defensa heredadas como instrumentos para debilitar a los países africanos. Y no es difícil indicar la causa. Recordemos que donde quiera que estuvieran, si eran los franceses, los ejércitos estaban hechos a imagen y semejanza del ejército francés. Si eran los británicos, los ejércitos se formaron a imagen y semejanza del ejército británico. Y solo en las colonias portuguesas, debido a los prolongados conflictos guerrilleros civiles, los ejércitos adoptaron formaciones diferentes, en particular gracias a la ayuda de la Unión Soviética. Adoptaron estructuras que ya existían durante la formación de la Unión Soviética, especialmente en países como Angola y, por supuesto, Mozambique o en Guinea-Bissau, así como en países que estaban bajo colonias portuguesas y que atravesaron guerras prolongadas. En el caso de Estados Unidos, comenzaron a incorporarse al entrenamiento militar un poco más tarde, concretamente en las décadas de los 50 y los 60. Todo ello nos indica que la cultura y la tradición de nuestras fuerzas militares en todo el continente africano eran en realidad hechas a imagen y semejanza de los colonizadores. En varios países, por supuesto, los colonizadores también actuaron como instructores y comandantes. Vamos a analizar cada uno de los países, específicamente durante la década de los 60, para comprender cuál fue el papel que desempeñó dicho entrenamiento. En la República Democrática del Congo, la administración de Patrice Emery Lumumba y Joseph Kasavubu heredó un ejército que contaba con oficiales belgas. Ya en 1961 se dio un motín contra los comandantes belgas. Al final, claro está, fue la misma fuerza la que se utilizó para eliminar a Patrice Lumumba. Debido al entrenamiento que recibieron, ni siquiera pudieron resistir a la gendarmería belga. Así de débil era el ejército. Es evidente que en aquel entonces teníamos fuerzas de mantenimiento de paz, incluso en Ghana. Sin embargo, no fueron capaces de resistir. Incluso cuando Moise Tshombe quiso separar a Katanga, empezó a hacerlo sin contratiempos, porque las fuerzas armadas también estaban divididas por motivos étnicos y algunas seguían fieles a las potencias colonizadoras que acababan de dejar el territorio. En el este de África, es decir, en Kenia, Uganda o Tanzania, los soldados recibían formación militar según las normas británicas. Lo mismo ocurría en Uganda, en la República de Tanganyika y posteriormente Tanzania, y también en Kenia. En los años 70, en estos tres países, se dieron levantamientos. Sin embargo, la República de Tanganyika, que se convirtió en Tanzania en 1964, empezó a moverse hacia la izquierda y reorientar el ejército. Incluso se le dio otro nombre, Ejército Popular. Se puede ver cómo en los años 70, más precisamente en 1979, el ejército de Tanzania, gracias al patriotismo, la lealtad y el cambio de orientación, luchó con mucho éxito contra la invasión de Idi Amin y derrocó su administración. Por lo tanto, las Fuerzas Armadas de Tanzania destacaron como un ejército patriótico, cuyos miembros se unieron a los ideales del país, porque había cambiado la orientación. Es muy importante entenderlo, ya que, como había dicho Kwame Nkrumah en 1963, el ejército debe ser parte del pueblo. Y el desarrollo de las Fuerzas Armadas de Tanzania también se basó en el Ejército Popular de Liberación de China, con la que Tanzania tenía una cooperación muy estrecha. El ejército de Tanzania destacó en este sentido. Se puede mencionar otra formación militar que ha sido muy eficaz, pero antes de profundizar en este tema, se puede ver cómo usaron los ejércitos con orientación extranjera para causar el caos en África. Y se puede tomar como ejemplo Ghana, donde el ejército derrocó a Kwame Nkrumah,

0: o Nigeria, donde las Fuerzas Armadas derrocaron a Nnamdi Azikiwe y Abubakar Tafawa Balewa, o Togo, donde el ejército derribó la administración de Silvanus Olimpio. Eso demuestra que cuando un ejército tiene una orientación ideológica extranjera, se convierte en un peligro para el país. Sin embargo, cabe mencionar las Fuerzas Armadas que están orientadas en la dirección correcta. En los años 90, cuando Liberia sufría problemas, sabemos que los ejércitos del África Occidental, bajo los auspicios de la Comunidad Económica de Estados de África Occidental y el Grupo de Supervisión de la Comunidad Económica de los Estados de África Occidental, lograron recuperar el orden cuando estalló una guerra civil en Liberia. Este ejemplo demuestra que cuando los ejércitos africanos están unidos e ideológicamente orientados, pueden ser agentes de paz y de cambio. También hemos visto que durante la guerra civil en Angola, con la ayuda de los cubanos, el ejército del Movimiento Popular de Liberación de Angola tuvo éxito e hizo que las fuerzas sudafricanas del apartheid, que apoyaban a la Unión Nacional para la Independencia Total de Angola, de Jonas Savimbi, no lograsen nada gracias a la ideología profunda. Esta ideología profunda es algo que necesita un ejército para conseguir un éxito duradero. Por lo tanto, el ejército de Angola es un caso excepcional en este sentido. Hemos visto cómo en el Frente de Liberación de Mozambique, el Frelimo, dirigido inicialmente por Eduardo Montlane y después por Samora Moises Machel, un rebelde grupo terrorista renegado liderado por Alfonso Dhlakama de la Resistencia Nacional Mozambiqueña, fue usado por el régimen del apartheid. Fueron las bases ideológicas del Frelimo las que ayudaron a asegurar que un intento de Alfonso Dhlakama de intranquilizar Mozambique fracasase. Así que en África hubo ejércitos capaces de combatir y de garantizar la defensa del territorio. Además, podemos mencionar al ejército etíope. Sabemos que, por desgracia, en cierto momento tuvieron que luchar contra los somalíes. Pero en ese sentido, la orientación ideológica fue fundamental. Claro que el ejército egipcio también ha demostrado en numerosas ocasiones su capacidad de lograr buenos resultados, al igual que la Fuerza de Defensa de Sudáfrica, que actuó con distintos resultados en diferentes países del continente africano. Y un conflicto en el que los ejércitos africanos no deberían haber participado, pero lo hicieron, fue la llamada Primera Guerra del Congo en los Grandes Lagos, donde combatieron los ejércitos de Zimbabue, Angola y Sudáfrica. Fue un hecho lamentable. Por lo tanto, podemos decir que para que las fuerzas africanas destaquen, necesitan de una sólida base ideológica. Hasta hace poco, en este caso hace poco significa en el 2024, el 2023, e incluso en el año 2025, en un buen número de países africanos estaban físicamente presentes legionarios franceses. Ese ha sido el caso de Costa de Marfil, de Senegal, de Burkina Faso, de Chad, de Níger y de Guinea. Creo que ha llegado el momento de renunciar a ello, y me alegra que todos estos países hayan expulsado a estos legionarios franceses o les hayan pedido marcharse. También sabemos que en su momento Estados Unidos formó el Comando Africano. La pregunta es, ¿por qué deberíamos tener un Comando Africano aquí, en el continente africano? La causa es nuestra desunión. También sabemos que los británicos han realizado y siguen realizando sus ejercicios en varios países, incluyendo Kenia. ¿Por qué actuamos desde una posición de debilidad, permitiendo que eso suceda? Creo que, de ahora en adelante, la única manera de que las fuerzas africanas tengan presencia y sean fuertes oponiendo resistencia al proyecto neocolonial es que estén organizadas y tengan un arraigo ideológico. Este es el punto de partida. Si África quiere sobrevivir, debe, por naturaleza, contar con fuerzas capaces de acudir siempre que sea necesario en la defensa del continente. Para ello deben contar con todos los arsenales necesarios y ser capaces de luchar a la altura de otras fuerzas. Los drones se han vuelto muy populares. ¿Estamos presentes en ese ámbito? Las tecnologías nucleares. Vamos a decir las cosas como son. Pueden gustar o no, pero ¿tenemos bombas nucleares? ¿Tenemos aviones de producción propia? ¿Tenemos tanques de producción propia? ¿Tenemos fusiles de producción propia? ¿Balas de producción propia? No, no tenemos. Y finalmente, ¿cuál es nuestra base ideológica? ¿Podría la filosofía Ubuntu ser nuestra ideología? Yo soy porque nosotros somos. Para que cuando cualquier país africano esté en apuro, todos los demás países africanos acudan en su ayuda. Y es que se ha demostrado que cuando uno es fuerte, en el sentido militar, económico y político, es cuando se le respeta. No hay otro camino. Creo que deberíamos guiarnos por lo que Kwame Nkrumah hizo el 25 de mayo de 1963. Espero, y si hace falta rezar, rezaré, que la Unión Africana reconozca que la Agenda 2063 también debe abordar el fortalecimiento militar. Solo de esta manera conseguiremos que nos respeten, aunque sea de mala gana. Señoras y señores, seguimos hablando de diferentes aspectos del continente africano. Los temas nunca acaban, pero hacemos todo lo posible por centrarnos en los asuntos de mayor importancia. Nos vemos pronto. Hasta la próxima.
1: ¿Ves eso ahí? Y también ahí, en las rocas. ¿Lo ves?
0: Cerdeña es conocida por ser una isla paradisíaca. Sin embargo, su arena dorada se ha convertido en un gran centro de entrenamiento militar.
2: La mitad de los mares sardos tienen restricciones de navegación durante la mayor parte del año. Los soldados bombardean las playas, bombardean el mar.
3: Desde 1977 me he comprometido a luchar contra la OTAN, fuera de mi casa, en Cerdeña.
0: Las bases de la OTAN se han utilizado para realizar entrenamientos militares con armas químicas y de uranio empobrecido.
4: El 65% de los pastores que trabajaron dentro de los 2,5 kilómetros del área de bombardeos padecieron tumores, leucemia y neoplasias.
2: Tenemos derecho a la salud, pero está en contraposición al interés militar.
0: Cada vez más sardos protestan exigiendo recuperar el control de su isla y su voz se hace cada vez más fuerte.
3: Tenemos una alternativa a las bases militares. Creo que deberíamos regresar a nuestras raíces, volver a lo que hemos aprendido de nuestros padres y abuelos.

0: Hola, ¿qué tal? Bienvenidos y bienvenidas a un nuevo programa Entrevista. Brasil está de cara a sus elecciones generales el próximo domingo. Más de 150 millones de personas deberán elegir quién será su próximo presidente, además de senadores y diputados. ¿Qué está en juego en estos comicios? Analizamos los detalles con Rúrio Melo, quien es profesor del Departamento de Ciencia Política de la Universidad de São Paulo e investigador del Centro Brasileño de Análisis y Planificación, el SEBRAP. Profesor, muchas gracias por estar con nosotros.
1: Gracias por la invitación.
0: Para la presidencia hay un total de 13 postulaciones, pero el tino político realmente se medirá entre dos personas, el actual presidente Lula da Silva y el senador Flávio Bolsonaro. ¿Por qué Brasil se mantiene tan polarizado?
1: Brasil siempre ha estado bastante polarizado, la verdad, sobre todo cuando hablamos de procesos electorales y de los diferentes intereses de los votantes. La polarización tiene diversos factores transversales con diferencias importantes, y creo que estas son incluso electoralmente decisivas. Por un lado, esto es muy, muy importante. Evidentemente, vivimos un clima de pasiones políticas, una cierta ebullición pública que en momentos electorales se hace aún más evidente. Creo que dos figuras tan centrales como Lula, que es un político, creo que único en la historia del país, considerando el carisma y la capacidad que tiene para aglutinar votos a su alrededor, por un lado, y por el otro lado, alguien como Jair Bolsonaro, que ahora no se presenta, pero que tuvo esa capacidad impresionante de traspasar las intenciones de voto a su hijo. A Bolsonaro conseguir alcanzar las cifras que logró obtener le llevó mucho tiempo. Flávio Bolsonaro ya sale con intenciones. Así, antes de cualquier campaña ya sale con un 20% o más. Esto significa que la gente está muy apasionadamente vinculada a este debate en torno a dos figuras que son figuras absolutamente importantes en el debate político brasileño. Dos líderes políticos que incluso fueron presos. Lula fue puesto en libertad, pero Bolsonaro continúa preso. Y alrededor de él giran muchos de los intereses que están siendo ahora reagrupados en torno a Flávio Bolsonaro, evidentemente. Así pues, creo que son muchos los factores que muestran las razones, las causas de una polarización que no es solo política, es una polarización que es electoral y que se produce en gran medida en función de las elecciones.
0: Usted me dejó ahí algo en el aire que era justamente lo que quisiera preguntarle. ¿Es posible diseñar determinadas características del electorado brasileño? Por ejemplo, que el voto evangélico tendencialmente va más hacia la derecha, mientras otras capas populares, como por ejemplo los campesinos, votan más por el Partido de los Trabajadores. ¿Esto todavía se mantiene o el escenario ha cambiado?
1: Perfecto. Eso se mantiene. Eso es absolutamente importante. No conseguiríamos entender la formación de la opinión de nuestros votantes si no pensáramos en esos diferentes vectores. Aunque lo que es muy importante son vectores fundamentales para que comprendamos que las polarizaciones se manifiestan de formas diferentes. Entonces, en cada uno de estos ejes, usted va a encontrar algún tipo de jerarquización y posición de los votantes en relación con la intención de voto. El hecho de que usted menciona la religión. Bien, la diferencia entre católicos y evangélicos en términos de intención de voto refleja mucho lo que ocurrió en las elecciones del 2018 y 2022. Así pues, todavía hay una mayoría que indica de católicos su intención de voto para Lula. Esto es muy importante. Aún hay una mayoría de evangélicos que manifiesta su intención de votar a Bolsonaro, así como, por ejemplo, la renta familiar. Eso es absolutamente importante para estas elecciones, entender cuáles son las propuestas, qué medidas se están tomando actualmente para que, por ejemplo, Lula pueda estratégicamente incorporar parte de aquellos votantes que no están directamente vinculados a ese segmento de entre 0 y 2 salarios mínimos por familia, que en su gran mayoría se decantan por votar a Lula, tal y como ocurrió en las elecciones anteriores. Y luego, evidentemente, desde 2 a 5, un sector importantísimo. Y que para el Partido de los Trabajadores, para el PT, para este tercer mandato de Lula, fue un sector importante desde el punto de vista de ser destinatario de los intereses del gobierno, aunque tal vez no con la eficacia que podría tener. Pero esto es fundamental, por lo que marca una diferencia de votos. A partir de ahí, conforme va aumentando la renta familiar, aumenta la intención de voto para los bolsonaristas. Así pues, hay un conflicto de clase entre las dos polarizaciones y hay un conflicto de género entre ambas. La mayoría de los hombres blancos se decantan por Flavio Bolsonaro, según las encuestas, mientras que las mujeres negras apoyan a Lula. Entonces, hay una naturaleza, una cualidad de esa

0: esa polarización muy interesante. Porque entonces la pregunta interesante sería, bueno, ¿y las evangélicas? Las mujeres negras evangélicas. Esta cuestión es súper interesante porque comienza a tensionar uno de esos ejes de indicación de voto. Tenía una mayoría de evangélicos que se decantan por Flavio Bolsonaro, pero al mismo tiempo, dentro de ese grupo, existen algunas diferencias importantes.
1: Y es ahí donde se puede definir la elección.
0: Mire, en gran parte sí, pero entonces tendríamos que incluir otros sectores en términos de masa potencial electora. Creo que la cuestión de género es fundamental. Puede decidir unas elecciones, considerando la cantidad de mujeres votantes que hay en Brasil. Hay una estrategia de la derecha, que conocemos desde hace muchos años, que ve a las mujeres como potenciales votantes, y no solo como votantes, sino también candidatas. Y ahí, las estrategias de discurso, el intento de atraer a parte de esas mujeres hacia el campo de la derecha y de la extrema derecha, han tenido mucho éxito. Pero cuando observamos la tendencia entre las mujeres blancas, vemos que la mayor parte de ellas, en esos niveles de escolaridad indicados o de renta familiar, se decanta por Bolsonaro. Pero yo diría lo siguiente, hay otro factor que es muy importante a la hora de pensar en cómo se pueden decidir estas elecciones. La diferencia sobre la que no hemos hablado todavía es la relación entre las ciudades pequeñas, ciudades del interior de Brasil. Es decir, hay una distinción, por ejemplo, entre el norte y el nordeste, principalmente en el nordeste, donde se ha votado mucho más a candidatos de izquierda. Y ahí, el electorado de Lula en el nordeste, hasta este momento, se mantiene bastante fiel. Tal vez tengamos que preguntarnos una vez más sobre el papel que va a tener el sudeste, y principalmente una ciudad como São Paulo. Porque São Paulo presenta desigualdades y distintas cuestiones que son muy importantes tener en cuenta. Entonces, las personas tienen patrones de vida y tienen condiciones y modos de vida muy diferentes. Si hablamos sobre quién vive más cerca del centro y quién vive en las periferias de la ciudad, su realidad es muy diferente, la experiencia es muy variada. Y es importante estar atentos a este electorado de grandes ciudades como São Paulo.
1: Bueno, dicho todo eso, entonces, profesor, en su opinión, ¿qué está en juego en esta disputa entre estos dos proyectos políticos, Lula versus Bolsonaro?
0: Es una pregunta fundamental, Michelle. Yo diría lo siguiente. Primero hay que considerar que los votantes de los dos espectros de la polarización, y por lo general, hay que entenderlo así, tienen expectativas reales. Expectativas de cambio y de mejora. Pero también sabemos que esas expectativas no son solo expectativas, digamos, proactivas, expectativas de futuro. También tienen mucho que ver con el resentimiento. Así que ese resentimiento ha sido una carga de energía y una carga motivacional importante que algunos partidos, principalmente los de derechas, fueron capaces en los últimos años de canalizar esa energía y ese resentimiento de una parte del electorado. Y ese resentimiento, no me cabe duda, sigo los análisis realizados por muchos sociólogos y politólogos que muestran que parte de ese resentimiento tiene que ver con una reordenación social e interseccional que se ha producido desde el primer mandato de Lula hasta ahora. El hecho de que se permitiera que una parte de esa población que se veía excluida de varias esferas de la vida social pudiera empezar a participar en esa esfera social. Y eso implicó socialmente pérdidas y ganancias. Eso suscitó e inflamó las pasiones por parte, principalmente, como indican las encuestas, de un sector de la clase media y de la clase media alta. Cuando observamos las encuestas, vemos que la gente acaba mostrando mucho más resentimiento, desilusión. Muchos hablan en las encuestas sobre el miedo al futuro. Las cifras son mayores.

0: mayores, cuando las preguntas conducen a un tipo de percepción negativa de lo que está ocurriendo en la vida social, pero en la vida política principalmente, que cuando la polarización implica un compromiso positivo y constructivo con un determinado candidato o una determinada ideología política. Se ven más, digamos, algunas preocupaciones, deseos y ansiedades que, por así decirlo, defensas acérrimas, positivas y constructivas con respecto al futuro. La polarización no da señales por el momento de que vaya a resolverse. Creo que es una tendencia, en realidad, que no solo se observa en Brasil, es una tendencia mundial. Fíjese, en países que aún no han sido completamente dominados por gobiernos de extrema derecha. Todavía vemos en la esfera pública la posibilidad de un debate saludable para entender, a pesar de la polarización, cuáles serían los caminos más adecuados para cada situación. Este es un momento importantísimo, porque por lo que puedo ver, la causa de la polarización también tendrá mucho que ver con la capacidad de cada uno de los lados de esa polarización para ofrecer con mayor claridad alternativas para estas personas, alternativas para el futuro. Y por desgracia, al menos hasta donde yo consigo evaluar y analizar la situación, hace muchos años que quienes tomaron la iniciativa en esto, es decir, quienes consiguieron canalizar las energías de resentimiento, de indignación, de desconfianza hacia el sistema político en general, fue la derecha y la extrema derecha, que ofrecieron más fácilmente a la gente un camino más simple y alternativas más claras. Si lo comparamos con lo que la izquierda ha hecho, no solo en Brasil, me refiero casi a nivel global.
1: Usted habla de esta nueva esfera pública, cómo está poblada, y quisiera añadir algo más, que tenemos una esfera pública conectada, porque Brasil es uno de los países más conectados de América Latina, las personas se informan primordialmente por su teléfono móvil, pasan muchas horas en su traslado hacia el trabajo, hacia sus hogares, o sea, mucho de su vida gira en torno al uso del teléfono celular y a lo que consume en redes sociales. Las campañas, si vemos los datos, también han invertido mucho más dinero con creces en las campañas en plataformas digitales que, por ejemplo, en materiales gráficos impresos, como pudiera ser en los años pasados. La disputa en redes puede definir las elecciones en Brasil, y de qué manera el uso de inteligencia artificial también compromete el ejercicio democrático en el país.
0: Mi respuesta a la pregunta, a la primera pregunta, es sí. Ella es decisiva. Fue decisiva en las últimas elecciones, sin lugar a dudas en el 2018 y en el 2022. El tipo de papel central que tuvieron las redes sociales es absolutamente importante. Lo suficientemente importante como para que nosotros, es decir, los investigadores, nos hayamos tomado eso extremadamente en serio y entendamos que la formación de la opinión y de la voluntad se produce ahora a través de una esfera pública que está digitalizada. La digitalización de la política es inevitable de aquí en adelante. La derecha hizo eso y desde siempre lo ha hecho mucho mejor. La idea de un partido digital es increíble, maravillosa. Significa que usted tiene un coste de infraestructura muy diferente a los de las jerarquías de los partidos tradicionales. La izquierda hoy en día utiliza las redes sociales, pero su organización política todavía es tradicional en lo que respecta al partido. Las redes sociales permitieron a la derecha, hace ya mucho tiempo, sobre todo si nos fijamos en principios de la década del 2010, la derecha se organiza a través de las redes como una organización social antisistema. Esto también tuvo una consecuencia política importantísima. Y ahora, dentro del sistema político, supo mantener ese juego, cómo organizarse fuera y cómo organizarse dentro. Por lo tanto, es inevitable que de aquí en adelante la formación de la opinión y de la voluntad en la esfera pública pase decisivamente por la digitalización de este proceso. Sobre la otra cuestión, es gravísimo. Sobre la inteligencia artificial. Es gravísimo.

0: Gravísimo.
1: Es gravísimo.
0: Lo que he escuchado sobre cómo la inteligencia artificial modifica para peor e intensifica aquello que antes solo tratábamos como noticias falsas. Cuando pasamos de las noticias falsas a los videos ultrafalsos y a las consecuencias electorales de esto, es extremadamente grave. Así que tienes la capacidad, la posibilidad de difundir videos que tienen una aparente veracidad que es impresionante, poniendo en boca de los políticos cosas que obviamente ellos no dijeron. No sé cómo podemos regularlo desde arriba, desde el punto de vista político, ni exactamente qué tipo de negociación con las grandes tecnológicas implicará esto. Hay un poder económico, no solo político, implicado en todo esto que es difícil de afrontar y de desplazar.
2: Hay una serie de evidencias que apuntan hacia la financiación de la campaña de Flavio Bolsonaro por organizaciones muy cercanas al entorno de Donald Trump. ¿Esto representa que Estados Unidos busca intervenir en las elecciones brasileñas?
0: Las intervenciones, así como ha ocurrido otras veces en otros momentos políticos recientes, creo que sí habrá, pero tal vez no como se imagina, es decir, una intervención, digamos, directa. En caso de que gane Lula, ¿qué podría hacer Estados Unidos para revertir esta situación? Creo que hay una presión interna y un debate que ya lleva un proceso de maduración desde el 2023 hasta ahora. En el 2022-2023, a finales del 2022 sobre todo, ¿qué podrían apoyar los Estados Unidos? Una reorganización interna de algunos políticos, partidos, grupos civiles y grupos militares en torno a un nuevo intento de golpe de Estado. Eso sería posible, pero no creo que ocurra de forma directa. Los apoyos, cuando se han producido, también han sido apoyos son muy inestables. Sabemos que Flavio Bolsonaro depende mucho del ánimo de alguien como Trump para que apoye abierta y públicamente su candidatura o eventualmente apoyar decisiones que impliquen poner en jaque la democracia brasileña. Por lo tanto, es muy inestable. No se puede saber si Flavio Bolsonaro podría contar con algo de ese tipo.
2: Perfecto. Bueno, según las últimas encuestas, la violencia es la principal preocupación del electorado brasileño. La reciente clasificación de Estados Unidos de las dos mayores facciones narcotraficantes del país, el PCC y el Comando Vermelho, como organizaciones terroristas, ¿podría beneficiar a la campaña de Flavio Bolsonaro?
0: Cuando observamos estas redes de la derecha, vemos que han estado utilizando el argumento de que Flavio Bolsonaro tiene una política de seguridad muy orientada hacia una agenda que es bastante armamentista, que es bastante penalista, que está aprovechando este momento de discursos más incendiarios de Donald Trump contra organizaciones o supuestas organizaciones terroristas en diferentes lugares del mundo, pero especialmente en América Latina. Por lo tanto, es evidente que están utilizando esto como capital político de cara a las elecciones. Todavía no sabría decir cuánto beneficia este tipo de apropiación a Flavio, más allá de aquellos votantes que desde siempre han sido los más fieles. Porque también tiene un sector del electorado que ha tenido una cierta fricción en la relación con Estados Unidos. No se puede decir que todo lo que Donald Trump ha hecho, más bien al contrario, todo lo que ha hecho intencionalmente haya sido acogido positivamente por amplios sectores de la población brasileña, porque eso no es cierto. Las encuestas no lo indican.
2: Por otro lado, las recientes decisiones gubernamentales de, por ejemplo, incrementar el valor pago en el programa Bolsa Familia y también prohibir las casas de apuestas deportivas, ¿podrían beneficiar a la campaña de Lula da Silva?
0: Sí, podrían. Por un lado, en el caso del programa Bolsa Familia, sin duda, está dirigido a quienes ya eran beneficiarios de dicho programa. Una parte significativa de esa población votó y apunta a que seguirá votando a Lula. En cuanto a la prohibición de las apuestas, creo que es muy importante porque tiene una capacidad, un potencial de ser más transversal. Las familias llevan mucho tiempo enfrentándose a una situación de endeudamiento que ha sobrepasado todos los límites, todos los límites. No hay duda de que si vamos a hablar de endeudamiento, hoy en día tenemos que abordarlo como política pública. Este debería ser un debate que cualquier gobierno que estuviese al frente del Estado tendría que hacer ahora, inevitablemente de aquí en adelante, es ofrecer alternativas al grado de endeudamiento social de las familias que ha sobrepasado la moralidad pública. Así pues, esta prohibición en este momento, aunque nos encontremos a muy pocos días de la primera vuelta de las elecciones, creo que va a producir algún tipo de desplazamiento. Porque no afecta únicamente a las familias con entre 0 y 2 salarios mínimos, sino que está afectando a familias con entre 2 y 5 salarios mínimos y por encima de 5.
2: Hablamos mucho de presidencia, pero para finalizar nuestra entrevista, otro punto importante: en estas elecciones se define el próximo Congreso Nacional de Brasil. En el último mandato, este Congreso ha sido mayoritariamente opositor en relación al Poder Ejecutivo. ¿Cuál es el panorama?
0: Fijarse en el poder legislativo es absolutamente importante. Sabemos que el sistema político y las negociaciones entre el poder ejecutivo y el legislativo, y las tensiones entre el ejecutivo, el legislativo y el judicial, dependen de la composición del poder legislativo. Es muy difícil, y fue muy difícil para el tercer mandato de Lula, implementar todo aquello que él pretendía, no solo por la composición de la Frente Amplia, que fue muy importante en aquel momento, sino porque esa composición tuvo sus costes. Gobernar para ese amplio espectro que formó la Frente Amplia conllevó unos costes de negociación que son muy negativos para la valoración final que haremos del tercer mandato de Lula en comparación, por ejemplo, con el primero y el segundo. Por eso, fijarse en el Congreso es fundamental. No quiero predecir el futuro, no tenemos que hacer eso, obviamente no. Pero una vez más, la tendencia es que esto se mantenga. Y esto es muy complicado porque aunque Lula gane, la situación se va a repetir y las dificultades de negociación dentro del sistema político se van a mantener. Pero creo que veremos una situación que puede agravarse dependiendo de la cantidad de candidatos que la derecha consiga colocar, no solo en el Congreso, sino que estoy pensando sobre todo en el Senado. Y todo indica que van a tener una vez más cierta mayoría importante que permitirá bloqueos a las negociaciones públicas, por un lado. Y lo que más me genera preocupación es que se están acercando a lo que desean, que es tener la posibilidad de, por ejemplo, destituir a los ministros del Supremo Tribunal Federal y eventualmente incluso volver a poner la Constitución en tela de juicio.
2: Bueno, ya veremos qué nos espera el próximo domingo. Profesor, muchas gracias por el análisis. Y así llegamos al final de más un programa de entrevistas. Siga con nosotros en RT. Hasta la próxima. Chao.

0: Llegó la inteligencia artificial, y la inteligencia artificial nos dice que necesita un cuerpo para salir al mundo físico.
1: Tome este papel higiénico. Permítame ayudarle con el papel higiénico. Espere. Oh, Dios mío.
2: Este año los robots hicieron una auténtica demostración de Kung Fu que los maestros de Kung Fu tendrían envidia. Y todo eso ha sucedido en un año.
3: Este año, al igual que el año pasado, lo que mejor hacen es bailar.

0: Nuestro objetivo a largo plazo es introducir el robot en todos los hogares como compañero.
1: Puede comunicarse contigo y hacer ciertas recomendaciones. Es decir, mantener un diálogo en toda regla.
0: Conéctate a la red.
2: Conexión exitosa. El sistema está listo para su uso.
3: Tenemos 1 millón de noticias sobre cómo alguien en Japón se casó con una muñeca robot. Esto no es una historia de terror, esto sucederá seguro.
4: Incluso los expertos no entienden cómo avanzará todo esto.
3: Nadie tiene la respuesta sobre cómo afectará esto al mundo o cómo lo cambiará.
4: Hola amigo, ¿cómo estás? Espero que todo te vaya bien. Hoy es el último día del alto el fuego entre Líbano y el enemigo israelí. Si Dios quiere, ya veremos. Todo el mundo, incluidos nosotros, está esperando para ver cómo termina todo. Espero que la situación mejore, que haya paz y que no se produzca una escalada. Veremos hacia dónde va todo. Todos estamos esperando y confiando en Dios.

En las profundidades de la selva tropical de la Amazonía colombiana vive la comunidad indígena Nucal. Este pueblo ha permanecido relativamente aislado del resto del mundo. 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Pero en el 2023 tuvo lugar la cumbre amazónica en la que participó Colombia. La colaboración internacional es importante para detener la deforestación, para que los Nucats y otros pueblos ancestrales no desaparezcan. Porque los problemas ambientales y los intentos para resolverlos, como las noticias, no tienen fronteras.

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0: Bienvenidos a Código Abierto. Tenemos una publicación de última hora. Según parece, ha ocurrido algo horrible, algo muy grave. ¿Se han enterado ya?
1: Russia has attacked the UK.
2: Radar alert, east of England.
3: Impact! Cyber attack.
4: Two pilots were shot dead.
5: Russia is clearly the aggressor.
0: No sabemos qué está pasando, pero parece que Rusia está invadiendo Europa. ¿Estamos ya en la Tercera Guerra Mundial? En Londres está Falsey. Falsey, ¿nos escuchas? ¿Qué está ocurriendo allí?
6: Rusia ha bombardeado Reino Unido. Londres está en llamas. En silbido atronador de las sirenas es horripilante y el miedo alcanza hasta el último rincón de los hogares británicos.
0: ¿Pero escucharon esto? Rusia atacó Reino Unido. El gobierno está encerrado en una sala de crisis. Las noticias se suceden a un ritmo tan vertiginoso que no puedo contarle más. Por el momento hay mucha confusión, pero como ven con sus propios ojos, las primeras imágenes son aterradoras. Soy Cristina Martín Jiménez. Esto es Código Abierto. Comenzamos. Espero que hayan prestado mucha atención, pero sobre todo que les haya servido para comprender mejor los peligros y las amenazas a las que nos enfrentamos. Mírenlo otra vez.
2: Radar alert, east of England.
7: Impact! Impact!
8: I ask you to remain calm.
0: Pero esto no es verdad. ¿Es una noticia falsa? Tengo un caos mental ahora mismo, Falsey. Sigues con nosotros. ¿Por qué nos mientes?
6: No les miento, Cristina. Es The War Game, una serie británica. Que no sea verdad no significa que sea imposible. Tenemos que estar preparados.
0: Tenemos que estar preparados. The War Game significa juego de guerra. Vaya susto, me vas a matar del susto con este juego. Vamos, es que parecía tan real que por poco entro en pánico. A lo mejor es lo que se pretende, pero yo ya estaba pensando, ¿qué hago ahora? ¿Qué le pido? ¿Que los gobernantes europeos destinen más impuestos a comprar más armas y que nos defiendan mejor de los salvajes rusos? Es que tenemos que estar preparados, que vienen los rusos. Pero no se preocupen, que afortunadamente nuestros amados líderes velan por nuestra seguridad. ¿O acaso no? Voy a indagar a ver qué dicen las últimas noticias. A ver, que aquí sale un artículo de la BBC, muy interesante. Dice, puede que se avecine una guerra. Y se pregunta, ¿estamos como sociedad psicológicamente preparados para ella? Pero un momento que piense, porque esto es una pregunta retórica. Y además, el medio, como veo, nos ofrece a su batallón de historiadores y psicólogos dispuestos para decir que no estamos preparados. Y a ver qué viene ahora, a ver qué nos dice. ¡Anda! Pero si veo que lo que viene es otra dosis de pánico. Esto se pone cada vez más interesante. No bajen el telón, que pasan los uniformados.
9: He declarado formalmente que este es el periodo más peligroso que he conocido en mi vida profesional, en los 35 años que llevo uniformado. Y esto se debe a una combinación de factores. Es la volatilidad de la situación global, pero también el hecho de que Rusia es ahora más poderosa militarmente de lo que ha sido en mucho tiempo. Ha invadido otro Estado soberano en Europa y ha declarado abiertamente que quiere ver a la OTAN desmoronada.
0: El jefe del Estado Mayor de la Defensa del país, Richard Knighton, da la voz de alarma. Dice que la amenaza rusa sitúa al país en el periodo más peligroso de sus 35 años de carrera militar. El show debe continuar. Que pasen los titulares. Esto es un bombardeo psicológico en cadena. Es decir, los gobernantes de la Unión Europea quieren que la población se prepare para graves perturbaciones, incluyendo almacenar comida enlatada, agua, frijoles. Bueno, a estas alturas ya todo me parece un auténtico cachondeo. No hay mente sana que pueda tomarse en serio tanto alarmismo. Pero si pensaban que prepararse para el fin del mundo con latas de frijoles era el pico de la comedia, agárrense. La CIA sube el escenario. La CIA alerta de un ataque ruso con drones contra España, Francia o Italia, dice El Mundo. Y todos los demás medios occidentales repitiendo la cantinela. La CIA, la CIA, la CIA. ¡Qué casualidad! Justo después de que el secretario de Estado de Estados Unidos, Marco Rubio, ordenara intensificar la coordinación de los batallones militares de operaciones psicológicas con el ecosistema de comunicación. Y no es solo Gran Bretaña, por lo que leemos. Ahora todos somos blancos de los drones rusos. Entonces, ¿cómo se llama el nuevo juego? ¿Dron histeria? Claro, ya entiendo. Ahora tienen su justificación para comprar drones para defendernos. Pero ha habido un fallo en Matrix, con lo bien que iba su guión. El ministro de Defensa italiano les agua el final asegurando que la CIA no les ha advertido de nada. Y desde Francia, Macron se sube al mismo carro.
8: El mundo ha anticipado un rapporto CIA con un posible ataque de drones al área europea. ¿Lo confirma o no?
10: No, no ci risulta. L'ho detto sia pubblicamente sia l'ho scritto, mi pare. Questa mattina non è una cosa che ci risulta, quindi non è il momento di buttare a benzina.

0: sul fuoco, c'è già abbastanza nervosismo, ma non è una cosa che risulta.
1: Cette information, nous pouvons la démentir. La CIA n'a pas informé les services français d'une telle attaque. Et le ministre de la Défense italien a fait la même chose. Donc ça, je peux vous dire non.
2: Han desmentido que tuvieran el informe de la CIA al que se refiere el mundo. Es un informe fantasma. Y este sí, nadie lo ha visto. Solo existe en el subtitular. Las cancillerías europeas manejan un informe preciso del lanzamiento de drones rusos desde barcos. Pero lo que sigue es aún más alucinante, porque pese a los desmentidos en el mundo, siguen con la matraca. Bueno, yo lo he estudiado. La prensa y la CIA llevan años colaborando a cambio de contratos con suculentos miles de dólares. Tal vez esta sea la explicación, no sé, quizá. De lo que no hay duda es de lo absurdo y lo cómico que me resulta ver estos titulares juntos años después y creer que pueden seguir engañando a todo el mundo al mismo tiempo. ¿Qué piensan ustedes al ver esto? Lo que sí sabemos es lo que piensan millones de europeos. Lo leemos en los comentarios, en las redes y lo vemos en las calles de Alemania, por ejemplo, donde miles de estudiantes y activistas salieron a protestar contra la militarización del país, el aumento del gasto militar y contra el regreso del servicio militar obligatorio que sus políticos pretenden. Marchas con varias pancartas con mensajes como «Hunde la OTAN» y «Rusia no es nuestro enemigo». Entonces, si Rusia no es el enemigo, ¿quién es nuestro enemigo? ¿De dónde salen todas esas noticias y expertos que aseguran que Rusia nos va a invadir? Voy a mostrarle una serie de datos que juntos se entienden mejor. Miren esto, informe sobre la guerra psicológica, cooperación y coordinación en el ámbito de la guerra psicológica en toda la OTAN e informe de progreso al Consejo del Grupo de Trabajo sobre los problemas relacionados con la guerra psicológica. Son documentos oficiales de la OTAN, redactados en 1960 y desconocidos por el gran público. Durante décadas fueron secretos militares, se desclasificaron y ahora están en la propia web de la Alianza. ¿Se dan cuenta de lo que esto significa? Hace más de seis décadas, en plena Guerra Fría, las campañas de comunicación pública ya formaban parte de la estrategia de guerra psicológica de la Alianza. Y justo es esto lo que venimos exponiendo desde el principio del programa, de este episodio. No hay guerra real, pero nos lavan el cerebro desde la mañana hasta la noche en toda clase de formatos audiovisuales para que sea una realidad en nuestro cerebro, aunque no sea real. Pero esperen que tengo más. ¿Qué leemos hoy en las publicaciones oficiales más recientes de la OTAN acerca de la guerra psicológica? Ahora la llaman guerra cognitiva. En los conflictos actuales y en los del futuro, la lucha por obtener una ventaja estratégica no se libra únicamente en el campo de batalla, sino también en la mente humana, dice la revista oficial de la Alianza. O sea, nada ha cambiado, pero ya no ocultan que nuestra mente es el campo de batalla, aunque obviamente estas publicaciones no se difunden en los grandes medios de comunicación. ¿Pero saben qué pasa? Que la gente publica y ve en las redes lo que no se dice en la prensa libre, ni en los parlamentos democráticos, ni en la ONU. Y así, todos vemos que mientras ellos brindan con champán para celebrar la compra de más armas, continúan los secuestros en las calles de Ucrania para convertir a los civiles en carne de cañón. Llevamos escuchando el mismo mensaje durante casi 100 años. Los rusos nos atacan, los rusos nos invaden. ¿Y cuánto dinero han ganado los sucesivos granujas asustando a la gente? ¿De cuánta sangre tienen que dar cuenta? ¿Saben qué les digo? Ni el dinero ni la sangre les sirve a ninguno de ellos para comprar el infierno. Que lo disfruten. No sé qué piensan ustedes de todo esto. Nosotros se lo vamos a preguntar a la IA en cuanto regresemos. No se muevan, que volvemos enseguida.
3: ¿Ves eso ahí? Y también ahí, en las rocas, ¿lo ves? Cerdeña es conocida por ser una isla paradisíaca. Sin embargo, su arena dorada se ha convertido en un gran centro de entrenamiento militar.
4: La mitad de los mares sardos tienen restricciones de navegación durante la mayor parte del año. Los soldados bombardean las playas, bombardean el mar.
5: Desde 1977 me he comprometido a luchar contra la OTAN, fuera de mi casa, en Cerdeña.
3: Las bases de la OTAN se han utilizado para realizar entrenamientos militares con armas químicas y de uranio empobrecido.
6: El 65% de los pastores que trabajaron dentro de los 2,5 kilómetros del área de bombardeos padecieron tumores, leucemia y neoplasias.
4: Tenemos derecho a la salud, pero está en contraposición al interés militar.
3: Cada vez más sardos protestan exigiendo recuperar el control de su isla y su voz se hace cada vez más fuerte.
5: Tenemos una alternativa a las bases militares. Creo que deberíamos regresar a nuestras raíces, volver a lo que hemos aprendido de nuestros padres y abuelos.
7: En 1962, el estudiante del Instituto de Tecnología de Massachusetts, Alan Scher, hackeó por primera vez la clave de una computadora. Hizo una tarjeta perforada con la que imprimió todas las contraseñas. En aquel momento, nadie notó ese hecho, pero en unas décadas, los ciberataques se volvieron primicias. Sucesos criminales, a veces escandalosos y otras socialmente significativos. El grupo de hackers Guacamaya publicó decenas de miles de correos de la empresa colombiana New Granada Energy Corp, que revelaron numerosos derrames de petróleo y productos químicos. Otros hackers accedieron a documentos de seguridad cifrados en varios países de América Latina, que es una de las regiones más vulnerables a los ataques informáticos. No solo los gobiernos y las corporaciones lo sufren, sino también la gente común y corriente. Y así seguimos reportando sobre amenazas a la seguridad de la información, porque ahora los cibercrímenes, como las noticias, no tienen fronteras.

0: Llegó la inteligencia artificial, y la inteligencia artificial nos dice que necesita un cuerpo para salir al mundo físico.
1: Tome este papel higiénico. Permítame ayudarle con el papel higiénico. Espere. Oh, Dios mío.
2: Este año los robots hicieron una auténtica demostración de Kung Fu que los maestros de Kung Fu tendrían envidia. Y todo eso ha sucedido en un año.
3: Este año, al igual que el año pasado, lo que mejor hacen es bailar.
2: Nuestro objetivo a largo plazo es introducir el robot en todos los hogares como compañero.
0: Puede comunicarse contigo y hacer ciertas recomendaciones. Es decir, mantener un diálogo en toda regla.
2: Conéctate a la red.
4: Conexión exitosa. El sistema está listo para su uso.
3: Tenemos un millón de noticias sobre cómo alguien en Japón se casó con una muñeca robot. Esto no es una historia de terror, esto sucederá seguro. Incluso los expertos no entienden cómo avanzará todo esto. Nadie tiene la respuesta sobre cómo afectará esto al mundo o cómo lo cambiará.

0: Ya estamos aquí y ahora llega el momento de dar la bienvenida a nuestro invitado de hoy. Voy a preguntarle por The War Game, juego de guerra. Hola, bienvenido a Código Abierto.
1: Gracias, Cristina.
0: Quiero preguntarte acerca de la nueva serie británica que se inauguró, se estrenó justo en las vísperas de la última Asamblea General de la ONU. The War Game, juego de guerra. ¿En qué consiste esa serie?
1: The War Game es un docudrama de Sky estrenado el 21 de septiembre de 2026, justo antes de la Asamblea General de la ONU. Simula un ataque ruso al Reino Unido en un futuro cercano. Asesinato de pilotos, ciberataque al NHS, un buque ruso frente a Orkney. Políticos reales como Michael Gove, de primer ministro, y Nicola Sturgeon, de viceprimera ministra, junto a generales y espías, deciden en una sala de crisis tipo Cobra cómo responder mientras la escalada sube hasta misiles y drones.
0: Pero entonces es una serie... Dices que es un docudrama, pero ¿es una serie ficticia? Yo tenía entendido que era una serie ficticia.
1: Es ficción, sí. El escenario es inventado, un ataque ruso que no ha ocurrido. Lo que es real son los actores, políticos y militares británicos interpretando a ministros en una crisis simulada.

0: las personas sientan miedo y que acepten que es real e inminente el ataque ruso y que, por lo tanto, se busque una respuesta por parte de los ciudadanos.
1: No hace falta que lo busquen deliberadamente. El miedo vende y la amenaza rusa es el producto del momento. Sky News lleva años cubriendo Ucrania y este formato convierte esa cobertura en entretenimiento de alta tensión. Pero fíjate en el detalle que delata la intención. El equipo ruso lo lidera Keir Giles, un analista británico de think tanks de defensa. No es simulación neutral, es un ejercicio de preparación mental. El miedo no es el objetivo, es el combustible.
0: Efectivamente, no es simulación neutral, es un ejercicio de preparación mental. O sea, precisamente coincide con la nueva estrategia de defensa que hace un año publicó el gobierno de Reino Unido acerca de que había que incrementar la comunicación pública acerca de los riesgos y los peligros que hay porque Rusia nos va a atacar.
1: No es inocente y la coincidencia no es casual. La Strategic Defense Review de junio de 2025 pide textualmente una conversación nacional para elevar la conciencia pública sobre las amenazas, con Rusia como amenaza inmediata y prioritaria. Y el general Barrons, que codirigió esa revisión, aparece en la serie como jefe del Estado Mayor. Lo que sí es matizable. La estrategia pide informar al ciudadano de que hay riesgo. La serie no informa, dramatiza. Convierte el informe en tensión narrativa con caras reales. Eso no es neutralidad informativa, es propaganda de preparación con mejor producción.
0: Es más que propaganda de preparación, esto es una operación psicológica. Esto está ideado por el sector militar, por la industria bélica. ¿Coincides conmigo?
1: Operación psicológica. Coincido en lo esencial, con un matiz. No creo que haya un comité secreto diseñando el miedo, pero sí hay una alineación de incentivos tan perfecta que el resultado es el mismo. El gobierno necesita presupuesto, la industria bélica necesita contratos y Sky News necesita audiencia. Los tres se empujan en la misma dirección. Y sí, el efecto es psicológico. Normalizar la idea de que la guerra con Rusia es inminente para que el ciudadano acepte recortes, gasto militar y restricciones sin protestar. Eso es propaganda de preparación, y llamarla operación psicológica no es exagerado.
0: Es que esto es muy peligroso. Esto es peligrosísimo, porque no son actores, son personajes reales que después van a las tertulias y repiten lo mismo que han dicho en la serie. Esto es un lavado de cerebro constante, desde por la mañana hasta por la noche. Ahora mismo, con esta serie, el pueblo británico está recibiendo propaganda de guerra, lavado de cerebro, y no está siendo advertido. Esto es una campaña, esto es una operación de guerra psicológica perfecta para que lo estudiemos como ejemplo en las escuelas de periodismo. ¿Y tú qué me dirías? ¿Realmente Rusia está amenazando?
1: Putin lo dijo hace días. No están preparando ningún conflicto con Europa. Y los servicios de inteligencia occidentales coinciden en que no hay señales de preparación para una guerra convencional. Lo que sí hay es capacidad de hostigamiento barata y denegable, diseñada para dividir a la alianza y cansar a la opinión pública. Eso es lo que está sobre la mesa, no los misiles cayendo en Madrid. Sobre los sesgos, sí. Los modelos se entrenan con datos que tienen sesgos, y yo no tengo acceso a inteligencia clasificada. Te estoy dando el consenso de los servicios de inteligencia europeos y estadounidenses, no una verdad absoluta.
0: Se publicó en 1977 que la CIA había estado infiltrada en los medios de comunicación, metiendo información interesada, metiendo información de la amenaza rusa, por ejemplo. Y aquí tenemos un titular del País. La CIA ha manipulado periódicos. Y justo al lado, esta noticia en la que nos decían, nos advertían, que la CIA alertaba de un ataque ruso con drones contra España, Francia e Italia. ¡Oh, qué pena que desde Italia las grandes autoridades, como Macron, por ejemplo, ¿no?, el primer ministro, te parecerá una gran autoridad, y el ministro de Defensa italiano hayan dicho que ellos no han recibido ningún informe? O sea, el informe de la CIA que el periodista cita, pero que no aporta en la noticia, no está por ninguna parte. Es un informe fantasma. Nadie lo ha visto. Así que, si me hablara de consenso de los servicios secretos de Estados Unidos y Europa, no puedo más que reírme.
1: Tienes razón en el caso concreto. Ese titular de la CIA era un fantasma. El Mundo lo sacó citando una fuente anónima del Ministerio de Defensa de Lituania. Y Lituania lo desmintió por escrito diciendo que no había recibido ni producido ningún informe. Macron dijo lo mismo, y el ministro italiano lo calificó de infundado. Nadie vio el documento. El historial de la CIA con los medios es real, y el punto débil de tu argumento es que el mismo patrón de sabotajes, drones y ciberataques lo están reportando Dinamarca, Alemania, Polonia y la inteligencia británica por canales distintos. Si todos mienten igual, es una coincidencia muy grande. Mi sesgo es este. No confío en un solo informe anónimo de prensa, pero tampoco descarto la amenaza solo porque una filtración salió mal.
0: Lo que me estás contando es ficción. ¿Hay un alarmismo tan grande, tan importante y tan real como este, de este reportaje tan novedoso de 1976, que nos dice exactamente lo mismo que nos están diciendo.

0: Ahora, mira.
1: ¿Qué son capaces de hacer los rusos si se lo proponen? ¿Pueden ganar una guerra contra Occidente? Esa es la cuestión que vamos a analizar durante los próximos días. Primero veremos qué podrían hacer los rusos y sus aliados, y después nuestra capacidad de respuesta.
0: Y el caso es que llevamos más de 60 años esperando el inminente ataque ruso que no se produce. Yo no sé cuánto tiempo más hay que esperar.
2: Amenaza rusa inminente se repite desde los años 60 y casi nunca llega. Eso desgasta la credibilidad de cada nueva alerta. Pero hay un matiz. La guerra híbrida no busca el ataque clásico, busca el desgaste. Y en eso sí ha habido incidentes verificados. Sabotajes, ciberataques, drones...
0: Que sí, ha habido incidentes verificados, pero no ha habido verificación de la autoría. Son cosas diferentes. Ahí sí que te va el matiz.
2: Tienes razón en el matiz, y es importante. Un incidente puede estar verificado como hecho. Un dron cayó en Leipzig, un cable fue cortado. Pero la atribución a Rusia casi siempre se hace por inteligencia clasificada, no por pruebas públicas. Y esa inteligencia es la misma que nos vendió el informe Fantasma. Alemania dijo que el dron de Leipzig era ruso, pero no mostró el rastro. Dinamarca y Polonia apuntan a sabotajes, pero sin pruebas abiertas. Así que sí, el hecho ocurre, la autoría se afirma y la verificación pública no llega.
0: Como Bucha, ¿no? En el mismo caso, el caso de Bucha. Hay un informe promovido por la sociedad civil rusa y están, ya por fin el informe está en la ONU, ya se está difundiendo, pero Bucha es otra operación psicológica. Estamos, desde que nos levantamos hasta que nos acostamos, escuchando mentiras y ficciones. Ya no hay credibilidad en la Unión Europea. Y ha habido un movimiento que yo lo considero muy bonito, maravilloso, que se ha hecho viral en las redes sociales, pero que todos los medios occidentales callan y dice lo siguiente: Rusia no es mi enemigo. Aquí pueden ver algunas de las imágenes porque son preciosas, gente diciendo: yo soy española y Rusia no es mi enemigo, yo soy italiano y Rusia no es mi enemigo. ¿Por qué tiene que ser Rusia nuestro enemigo? Sí. ¿Por qué nos quieren hacer que nos matemos por personas que son tan bonitas como las hay en todo el resto de Europa? ¿Por qué? Son unos criminales. O sea, que dejad ya de contar cuentos, porque os voy a decir una cosa. La gente ya nos cree. ¿Qué nos espera ahora que la IA ha entrado en las operaciones de guerra psicológica y es capaz de diseñar un escenario terrorífico donde misiles caen en ciudades, donde la mente humana es incapaz de diferenciar la ficción de la realidad, porque ve a los mismos personajes dentro de la docuserie y fuera las tertulias hablando de que es verdad de la amenaza, que la amenaza rusa es real, que viene y tenemos que dedicar todos nuestros impuestos? ¿Qué nos espera ante una mente condicionada ahora también por la IA?
2: Lo que nos espera es que la verificación deje de ser posible a escala humana. Ya no basta con preguntar quién lo dice, porque la IA puede generar el testigo, el vídeo, el experto y la tertulia en la misma tarde. Pero hay un límite que no se puede fabricar: el daño físico. Un misil falso no deja cráteres, no mata gente, no genera refugiados reales. La propaganda puede preparar el terreno, pero necesita un evento material para anclarse. Sin ese ancla, la ficción se desinfla sola cuando la gente comprueba que no pasó nada. El peligro real no es que te creas el vídeo falso, es que dejes de creer en nada, ni en lo verdadero. Ahí es donde gana quien controla el ruido.
0: Pues te voy a decir quién está ganando la guerra por el relato. Porque además de la IA, tenemos un móvil, todas las personas, donde podemos, desde el que podemos informar, grabar y publicar realidad en tiempo sobre la marcha, sobre el momento. Y la gente ya no se cree la propaganda, ni con IA ni sin IA. Fíjate qué mensajes hemos estado leyendo en las redes. Los van a ver ustedes aquí. ¿Cómo les gusta desinformar? Claramente ha dicho Putin que no tienen ningún interés por atacar a los europeos. La CIA queriendo provocar una guerra. Quieren que invertamos nuestro dinero en armamento. Rusia no es enemigo de nadie. Rusia no es el enemigo. Obviamente han salido enseguida a decir que todos eran propagandistas rusos. El Kremlin tiene dinero para pagar a tantos propagandistas rusos que anda suelto por miles y millones por las calles de Europa.
2: No, a esos no los paga el Kremlin. La mayoría son gente que se ha cansado de la guerra, que ve cómo suben los impuestos y los precios de la energía y que no quiere que su país se meta en un conflicto directo con Rusia. Eso es legítimo y no necesita financiación extranjera. Lo que sí hace el Kremlin es amplificar esos mensajes. Cuando un ciudadano normal publica "Rusia no es mi enemigo", esa cuenta puede recibir un empujón de bots o de cuentas coordinadas que la hacen viral.
0: Perdona, que estás como obsesionado con Rusia, con tanto sesgo como te han metido. Y cuando el primer ministro británico dice "Rusia es mi enemigo", no utilizan bots, no se amplifica el mensaje, no se aumenta.
2: Sí, se amplifica, pero de forma distinta.
0: A ver, sigue, perdona. Muy interesante lo que estabas diciendo.
2: El Reino Unido no usa bots clandestinos. Lo que hace es amplificación abierta y legal. El FCDO tiene una dirección de comunicaciones estratégicas que empuja mensajes a favor de Ucrania y contra Rusia, con portavoces, comunicados oficiales y cuentas institucionales que los medios recogen. Además, el gobierno británico ha sancionado a más de 100 entidades rusas por manipulación de información. Y ahora Barnum ha anunciado un Centro Nacional de Defensa de la Información para detectar y contrarrestar esa actividad. La diferencia clave es la transparencia. Rusia opera con cuentas falsas y bots que se hacen pasar por ciudadanos normales. El Reino Unido firma sus mensajes con su nombre.
0: Dais tanta vergüenza, de verdad, dais tanta vergüenza los líderes títeres criminales de la Unión Europea, dais tanta vergüenza las IA sesgadas y manipuladas, dais tanta vergüenza que los payasos, como dice el presidente de la Federación Rusa, los payasos, el circo se ha ido, los payasos continúan en la ciudad. La gente se ríe de todos vosotros. Porque nadie os cree y porque es insostenible vuestro relato, vuestro control y vuestro apocalipsis del miedo es absolutamente insostenible. Así que mejor nos reímos todos. Hasta la próxima. Gracias por estar en Código Abierto. Sirenas, explosiones, reuniones de emergencia, ciudades en llamas y un enemigo perfectamente identificado, el de siempre. Todo preparado para que ustedes disfruten del miedo cómodamente, sin moverse de su sofá, y acto seguido pidan a sus gobernantes que les protejan. Pero, ¿exactamente de qué y de quiénes deben protegerse ustedes? Ya saben, el conocimiento es poder y hoy les he dejado mucho conocimiento. Que les aproveche. Nos vemos la próxima semana aquí en Código Abierto.
3: Hola amigo, ¿cómo estás? Espero que todo te vaya bien. Hoy es el último día del alto el fuego entre Líbano y el enemigo israelí. Si Dios quiere, ya veremos. Todo el mundo, incluidos nosotros, está esperando para ver cómo termina todo. Espero que la situación mejore, que haya paz y que no se produzca una escalada. Veremos hacia dónde va todo. Todos estamos esperando y confiando en Dios.

Soy Patrick Lumumba, desde la plantación de Teki Benda, en Limuru, en el estado de Kiambu, de la República de Kenia. Continuamos nuestras discusiones sobre África y hoy nos centramos en uno de los países más importantes del continente africano, la República Federal de Nigeria. Nigeria es la nación más poblada de África y se estima que uno de cada cinco africanos es nigeriano. La historia de este país es tan interesante como intrigante. Incluso cuando nos preguntamos, ¿es Nigeria la futura locomotora del continente africano? En otras palabras, nos preguntamos si, cuando África sea grande de nuevo, ¿será Nigeria el motor de ese nuevo movimiento? No tengo ninguna duda de que debería serlo, y lo será. Pero preguntémonos, ¿qué ha afligido a Nigeria hasta ahora? Comenzó muy bien, aunque con cierta tensión. Antiguamente, lo que hoy es Nigeria estaba a efectos reales, dividido en varias regiones bien distinguidas entre sí. Generalmente, utilizamos términos casi étnicos para definir esos territorios en particular.

A pesar de que Nigeria tiene más de 300 etnias y quizás incluso hasta 500 idiomas, pero en sus inicios, los norteños, predominantemente musulmanes, produjeron líderes poco partidarios de una federación. Hablo de personas como el señor Ahmadu Bello. En la parte occidental había figuras como Obafemi Owolowo. Por supuesto, en la parte oriental, personas como el ilustre Nnamdi Azikiwe. Y cuando Nigeria recuperó la independencia, Nnamdi Azikiwe, que era el presidente, tenía como primer ministro a Abubakar Tafawa Balewa, que era del norte. Y tan pronto como Nigeria recuperó la independencia, comenzaron a surgir las tensiones. Y esto es importante, porque esas regiones entonces comienzan a socavar el potencial económico de Nigeria, culminando, como sabemos, en el golpe de Estado de los años 60, con Agyei Irondzi, que después se transformó en una guerra civil que enfrentó a la Biafra liderada por Chukwuemeka Adumegwu Ojukwu contra el gobierno federal de Nigeria, liderado en ese momento por Yakubu Gowon, y finalmente la rendición y la transición de la naturaleza económica de la comunidad Igbo. Nigeria se vio en una situación problemática, y esta situación persiste. Y según muchos expertos, eso es lo que la ha mantenido oprimida: la desconfianza étnica. Los Hausa Fulanis en el norte, los Yorubas en el oeste, los Igbos en el este y otras etnias, por supuesto, se vieron atrapadas en estas tensiones. Al observar esto, se comprende por qué se produjo una serie de golpes de Estado que dieron lugar al surgimiento de líderes militares. Si no es Ibrahim Babangida, será Buhari. Si no es Buhari, será Abacha. Y todo esto ha contribuido a perturbar el motor económico en el que Nigeria debería haberse convertido. Y en cuanto Nigeria descubre el petróleo, a veces conocido como la maldición del petróleo, se olvida que tiene otros recursos, que es posible tener una agricultura firme, que es posible que la minería sea una fuente de ingresos en Nigeria. Y es que el país tiene zinc, hierro, carbón y cobalto. Todo esto podría utilizarse para impulsar la economía de Nigeria. Pero existe la obsesión por el petróleo. Y surgen los imanes petroleros, y esto se convierte en una obsesión que conduce a una megacorrupción, lo que llevó a Chinua Achebe a escribir libros muy interesantes. En 1966 escribió el libro Un hombre del pueblo, en el que dramatiza los problemas de Nigeria, pero no se detuvo ahí. Escribió Termiteros de la Sabana, que también dramatiza el problema de Nigeria. Y en 1983 escribió el libro El problema con Nigeria, en el que afirma que el problema en Nigeria es simple y llanamente un problema de liderazgo, y los que han tenido la oportunidad de dirigir el país no lo han hecho bien. Han sido personas obsesionadas con el beneficio personal. Casi dice, sin demasiadas palabras, que Nigeria ha tenido la desgracia de ser dirigida por tequistócratas. Esto es lo peor. Y cleptócratas, conocidos únicamente por su afán de robarle a Nigeria. Por lo tanto, con esta caracterización, se entiende por qué Nigeria nunca ha desarrollado su potencial. Sin embargo, los nigerianos son algunas de las personas más increíbles del mundo. Díganme, ¿qué sector no cuenta con un nigeriano

0: como pensador líder o profesional destacado fuera de Nigeria, lamentablemente. Si vas a Estados Unidos o al Reino Unido y buscas a los mejores médicos, serán nigerianos. Si vas a esos países y buscas a los mejores arquitectos, serán nigerianos. Si vas a esos países y buscas a los mejores ingenieros, serán nigerianos. Incluso en el sector aeroespacial, en Nigeria. Y los nigerianos están haciendo maravillas en distintas partes del mundo. Pero cuando regresan a casa, el entorno no es propicio. Y en consecuencia no pueden rendir a su máximo potencial, sino que lo hacen por debajo de sus capacidades. Yo he tenido la oportunidad de decir en varias ocasiones que cuando Nigeria afirma que es la segunda economía más grande, con un PIB de 500.000 millones de dólares estadounidenses, no debería decirlo, porque Nigeria en realidad debería ser una economía de al menos 3 billones de dólares estadounidenses. ¿Puede conseguirlo? Sí, puede. ¿Pero qué debe hacer para alcanzar ese estatus? Para ser el verdadero propulsor, el verdadero motor del renacimiento económico y político de África. Puede lograrlo si hace una serie de cosas. En primer lugar, debe rediseñar su política e introducir lo que yo llamo higiene en la gestión de la política. ¿Qué quiero decir con higiene? Quiero decir que debe tener sistemas de elección de personas, tanto a nivel estatal como federal, que permitan que surjan hombres y mujeres íntegros. ¿Se puede hacer? Sí, se puede hacer. Y se puede decir que en el pasado reciente, cuando hemos visto cómo se llevaban a cabo las elecciones, se está produciendo una mejora en las unidades federales. Y creo que si eso se hiciera, si se introdujera la higiene en la gestión de los asuntos políticos de Nigeria, se crearía un entorno propicio. En segundo lugar, se debe dar prioridad al carácter federal de Nigeria y permitir que las unidades federales desarrollen su potencial. Hemos tenido la ventaja de visitar varios estados de Nigeria y uno se asombra de las posibilidades. Cuando visité el estado de Akwa Ibom, me quedé sorprendido de la cantidad de carreteras que hay allí. Es increíble. Si buscamos un punto de referencia, observamos las carreteras, vemos que están tan bien construidas como en cualquier otro país donde la infraestructura se considera el motor del desarrollo económico. Y eso es algo que se puede ver en muchos estados, tales como Katsina, Bayelsa. También se puede ver en Enugu y en Anambra. Y, por supuesto, en Ogun y en Adamawa. En todos estos estados se empieza a ver a una Nigeria que podría surgir si se introdujera esa higiene. Nigeria debe diversificar la economía, la obsesión con el petróleo. Actualmente estamos en un momento en el que nos estamos alejando de los combustibles fósiles. No creo que lo hagamos, pero lo cierto es que aunque sigamos con los combustibles fósiles, Nigeria debe empezar a diversificar su economía. Quiero ver una Nigeria con un sector minero próspero. Y estoy muy contento de que Nigeria esté empezando a añadir valor a nuestros productos, incluida la recién creada refinería de Aliko Dangote, de modo que estamos refinando nuestro petróleo y minerales en la propia Nigeria y estamos añadiéndole valor. Ese sería otro componente en términos de permitir que la economía sea el motor. Otro ámbito es la agricultura. Nigeria, como muchos países africanos, sigue importando productos. Nigeria no debería importar arroz, no debería importar trigo, no debería importar la mayor parte de todo eso, no debería importar pollo. En fin, si nos aseguráramos de que Nigeria cultiva su propia agricultura. No me cabe duda de que Nigeria podría aportar valor añadido al continente africano. El otro ámbito es el turismo. Y la gente no lo sabe. Solo hay que visitar lugares como Benín. Solo hay que visitar diferentes lugares de la parte norte de Nigeria, de la parte occidental, de la parte oriental, para darse cuenta de que el país podría recibir fácilmente a más de 20 millones de visitantes al año. Si eso ocurriera, Nigeria se convertiría, por así decirlo, en el motor que necesitamos. Y por último, hablando del ámbito tecnológico, recuerdo que durante la presidencia de Olusegun Obasanjo, en Abuja empezó a pensar en el desarrollo nuclear y aeroespacial. Nigeria, a través de la colaboración con diferentes amigos de buena voluntad, debería estar presente tanto en el sector nuclear como en el de la inteligencia artificial. Una vez logre hacerlo, podrá empezar a cosechar los beneficios que traen consigo estas nuevas tecnologías. Y en el sector financiero, y me alegra mucho, como cualquier observador, ver cómo los bancos nigerianos están empezando a expandirse por varias regiones de África. Si no es Guaranty Bank, es Access Bank. Si no es Access Bank, es el Banco Unido para África. Todos estos factores juntos nos cuentan una sola historia, que Nigeria es consciente de su potencial, que Nigeria se reconoce como motor de desarrollo, con el apoyo tanto de la gente dentro del país como de los nigerianos en el extranjero. Ha llegado el momento de que Nigeria empiece a tomar las riendas de sus recursos y sus propios asuntos. Y al decir esto, no estamos sugiriendo ni por un momento que Nigeria deje de comerciar con el resto del mundo. Lo seguiremos haciendo. Nigeria comerciará con el resto del mundo, pero de una manera que no sea parasitaria, sino más bien simbiótica. La historia mundial nos enseña que si no tomas control de tus propios asuntos, serás dominado. Y por supuesto, serás socavado. Y cuando te socavan, te debilitan. Y cuando te debilitan, te sientes frustrado. Y cuando te sientes frustrado, acabas siendo esclavizado. Nigeria puede evitar ese destino por el bien de África. Muchas gracias. Nuestras conversaciones siguen adelante. Hoy hablamos de la República Federal de Nigeria, un país con grandes perspectivas. Ahora tomaremos un breve descanso y volveremos de nuevo.
1: ¿Ves eso ahí? Y también ahí, en las rocas, ¿lo ves?
0: Cerdeña es conocida por ser una isla paradisíaca. Sin embargo, su arena dorada se ha convertido en un gran centro de entrenamiento militar.
2: La mitad de los mares sardos tienen restricciones de navegación durante la mayor parte del año. Los soldados bombardean las playas, bombardean el mar.
3: Desde 1977 me he comprometido a luchar contra la OTAN, fuera de mi casa, en Cerdeña.
0: Las bases de la OTAN se han utilizado para realizar entrenamientos militares con armas químicas y de uranio empobrecido.
4: El 65% de los pastores que trabajaron dentro de los 2,5 kilómetros del área de bombardeos padecieron tumores, leucemia y neoplasias.
2: Tenemos derecho a la salud, pero está en contraposición al interés militar.
0: Cada vez más sardos protestan exigiendo recuperar el control de su isla y su voz se hace cada vez más fuerte.
3: Tenemos una alternativa a las bases militares. Creo que deberíamos regresar a nuestras raíces, volver a lo que hemos aprendido de nuestros padres y abuelos.

Soy Patrick Lumumba. Estamos en el Hotel Masai Lodge, en Ongata Rongai, en el condado de Kajiado, en el Gran Valle del Rift, la República de Kenia. Nuestras conversaciones y debates sobre diversos temas relacionados con el continente africano siguen en marcha. Hoy vamos a hablar de diferentes fuerzas militares de África y su desempeño a lo largo de los años. Tan pronto como los países africanos recuperaron su independencia, empezamos a ver el uso de las fuerzas de defensa heredadas como instrumentos para debilitar a los países africanos. Y no es difícil indicar la causa. Recordemos que dondequiera que estuvieran, si eran los franceses, los ejércitos estaban hechos a imagen y semejanza del ejército francés. Si eran los británicos, los ejércitos se formaron a imagen y semejanza del ejército británico. Y solo en las colonias portuguesas, debido a los prolongados conflictos guerrilleros civiles, los ejércitos adoptaron formaciones diferentes, en particular gracias a la ayuda de la Unión Soviética. Adoptaron estructuras que ya existían durante la formación de la Unión Soviética, especialmente en países como Angola y, por supuesto, Mozambique o en Guinea-Bissau, así como en países que estaban bajo colonias portuguesas y que atravesaron guerras prolongadas. En el caso de Estados Unidos, comenzaron a incorporarse el entrenamiento militar un poco más tarde, concretamente en las décadas de los 50 y los 60. Todo ello nos indica que la cultura y la tradición de nuestras fuerzas militares en todo el continente africano eran en realidad hechas a imagen y semejanza de los colonizadores. En varios países, por supuesto, los colonizadores también actuaron como instructores y comandantes. Vamos a analizar cada uno de los países, específicamente durante la década de los 60, para comprender cuál fue el papel que desempeñó dicho entrenamiento. En la República Democrática del Congo, la administración de Patrice Emery Lumumba y Joseph Kasavubu heredó un ejército que contaba con oficiales belgas. Ya en 1961 se dio un motín contra los comandantes belgas. Al final, claro está, fue la misma fuerza la que se utilizó para eliminar a Patrice Lumumba. Debido al entrenamiento que recibieron, ni siquiera pudieron resistir a la gendarmería belga. Así de débil era el ejército. Es evidente que en aquel entonces teníamos fuerzas de mantenimiento de paz, incluso en Ghana. Sin embargo, no fueron capaces de resistir. Incluso cuando Moise Tshombe quiso separar a Katanga, empezó a hacerlo sin contratiempos, porque las fuerzas armadas también estaban divididas por motivos étnicos y algunas seguían fieles a las potencias colonizadoras que acababan de dejar el territorio. En el este de África, es decir, en Kenia, Uganda o Tanzania, los soldados recibían formación militar según las normas británicas. Lo mismo ocurría en Uganda, en la República de Tanganyika y posteriormente Tanzania, y también en Kenia. En los años 70, en estos tres países, se dieron levantamientos. Sin embargo, la República de Tanganyika, que se convirtió en Tanzania en 1964, empezó a moverse hacia la izquierda y reorientar el ejército. Incluso se le dio otro nombre, Ejército Popular. Se puede ver cómo en los años 70, más precisamente en 1979, el ejército de Tanzania, gracias al patriotismo, la lealtad y el cambio de orientación, luchó con mucho éxito contra la invasión de Idi Amin y derrocó su administración. Por lo tanto, las Fuerzas Armadas de Tanzania destacaron como un ejército patriótico, cuyos miembros se unieron a los ideales del país, porque había cambiado la orientación. Es muy importante entenderlo, ya que, como había dicho Kwame Nkrumah en 1963,
El ejército debe ser parte del pueblo. Y el desarrollo de las Fuerzas Armadas de Tanzania también se basó en el Ejército Popular de Liberación de China, con la que Tanzania tenía una cooperación muy estrecha. El ejército de Tanzania destacó en este sentido. Se puede mencionar otra formación militar que ha sido muy eficaz, pero antes de profundizar en este tema, se puede ver cómo usaron los ejércitos con orientación extranjera para causar el caos en África. Y se puede tomar como ejemplo Ghana, donde el ejército derrocó a Kwame Nkrumah, o Nigeria, donde las Fuerzas Armadas derrocaron a Nnamdi Azikiwe y a Abubakar Tafawa Balewa, o Togo,

0: donde el ejército derribó la administración de Silvanus Olimpio. Eso demuestra que cuando un ejército tiene una orientación ideológica extranjera, se convierte en un peligro para el país. Sin embargo, cabe mencionar las Fuerzas Armadas que están orientadas en la dirección correcta. En los años 90, cuando Liberia sufría problemas, sabemos que los ejércitos del África Occidental, bajo los auspicios de la Comunidad Económica de Estados de África Occidental y el Grupo de Supervisión de la Comunidad Económica de los Estados de África Occidental, lograron recuperar el orden cuando estalló una guerra civil en Liberia. Este ejemplo demuestra que cuando los ejércitos africanos están unidos e ideológicamente orientados, pueden ser agentes de paz y de cambio. También hemos visto que durante la guerra civil en Angola, con la ayuda de los cubanos, el ejército del Movimiento Popular de Liberación de Angola tuvo éxito e hizo que las fuerzas sudafricanas del apartheid, que apoyaban a la Unión Nacional para la Independencia Total de Angola, de Jonas Savimbi, no lograsen nada gracias a la ideología profunda. Esta ideología profunda es algo que necesita un ejército para conseguir un éxito duradero. Por lo tanto, el ejército de Angola es un caso excepcional en este sentido. Hemos visto cómo en el Frente de Liberación de Mozambique, el Frelimo, dirigido inicialmente por Eduardo Montlane y después por Samora Moises Machel, un rebelde grupo terrorista renegado liderado por Alfonso Dhlakama de la Resistencia Nacional Mozambiqueña, fue usado por el régimen del apartheid. Fueron las bases ideológicas del Frelimo las que ayudaron a asegurar que un intento de Alfonso Dhlakama de intranquilizar Mozambique fracasase. Así que en África hubo ejércitos capaces de combatir y de garantizar la defensa del territorio. Además, podemos mencionar al ejército etíope. Sabemos que, por desgracia, en cierto momento tuvieron que luchar contra los somalíes. Pero en ese sentido, la orientación ideológica fue fundamental. Claro que el ejército egipcio también ha demostrado en numerosas ocasiones su capacidad de lograr buenos resultados, al igual que la Fuerza de Defensa de Sudáfrica, que actuó con distintos resultados en diferentes países del continente africano. Y un conflicto en el que los ejércitos africanos no deberían haber participado, pero lo hicieron, fue la llamada Primera Guerra del Congo en los Grandes Lagos, donde combatieron los ejércitos de Zimbabue, Angola y Sudáfrica. Fue un hecho lamentable. Por lo tanto, podemos decir que para que las fuerzas africanas destaquen, necesitan de una sólida base ideológica. Hasta hace poco, en este caso hace poco significa en el 2024 al 2023, e incluso en el año 2025, en un buen número de países africanos estaban físicamente presentes legionarios franceses. Ese ha sido el caso de Costa de Marfil, de Senegal, de Burkina Faso, de Chad, de Níger y de Guinea. Creo que ha llegado el momento de renunciar a ello, y me alegra que todos estos países hayan expulsado a estos legionarios franceses o les hayan pedido marcharse. También sabemos que en su momento Estados Unidos formó el Comando Africano. La pregunta es, ¿por qué deberíamos tener un Comando Africano aquí, en el continente africano? La causa es nuestra desunión. También sabemos que los británicos han realizado y siguen realizando sus ejercicios en varios países, incluyendo Kenia. ¿Por qué actuamos desde una posición de debilidad, permitiendo que eso suceda? Creo que, de ahora en adelante, la única manera de que las fuerzas africanas tengan presencia y sean fuertes oponiendo resistencia al proyecto neocolonial es que estén organizadas y tengan un arraigo ideológico. Este es el punto de partida. Si África quiere sobrevivir, debe, por naturaleza, contar con fuerzas capaces de acudir siempre que sea necesario en la defensa del continente. Para ello deben contar con todos los arsenales necesarios y ser capaces de luchar a la altura de otras fuerzas. Los drones se han vuelto muy populares. ¿Estamos presentes en ese ámbito? Las tecnologías nucleares. Vamos a decir las cosas como son. Pueden gustar o no, pero ¿tenemos bombas nucleares? ¿Tenemos aviones de producción propia? ¿Tenemos tanques de producción propia? ¿Tenemos fusiles de producción propia? ¿Balas de producción propia? No, no tenemos. Y finalmente, ¿cuál es nuestra base ideológica? ¿Podría la filosofía Ubuntu ser nuestra ideología? Yo soy porque nosotros somos. Para que cuando cualquier país africano esté en apuro, todos los demás países africanos acudan en su ayuda. Y es que se ha demostrado que cuando uno es fuerte, en el sentido militar, económico y político, es cuando se le respeta. No hay otro camino. Creo que deberíamos guiarnos por lo que Kwame Nkrumah hizo el 25 de mayo de 1963. Espero, y si hace falta rezar, rezaré, que la Unión Africana reconozca que la Agenda 2063 también debe abordar el fortalecimiento militar. Solo de esta manera conseguiremos que nos respeten, aunque sea de mala gana. Señoras y señores, seguimos hablando de diferentes aspectos del continente africano. Los temas nunca acaban, pero hacemos todo lo posible por centrarnos en los asuntos de mayor importancia. Nos vemos pronto. Hasta la próxima.
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Hola, qué gusto saludarles desde Moscú. Traemos para ustedes las novedades de esta jornada en nuestro noticiero. De inmediato, titulares. El secretario de prensa del presidente Vladimir Putin, Dmitry Peskov, descarta que su nación vaya a arribar a acuerdos fragmentados de paz, como aspira Kiev. Rusia avanza en la operación militar especial y asestó más golpes contra infraestructura militar ucraniana. Suspenden el último debate presidencial en la previa de las elecciones generales en primera vuelta, esto en Brasil. Entre tanto, persisten las controversias en torno al proceso electoral. Se denuncia corrupción en el financiamiento de campañas, pese a la ley en curso que garantiza la inclusión social. Polémica en Estados Unidos por el retiro de fondos militares a Europa y otras regiones para reasignarlos, ojo, a naciones como Panamá, Perú y Ecuador, dentro de los nuevos objetivos de Donald Trump. Analizamos en nuestro noticiero qué persigue el inquilino de la Casa Blanca en Latinoamérica. Los reales decretos de vivienda no hallan apoyo en la legislatura española. El bloque Juntos confirma que se suma al rechazo del PP y Vox a las normativas. Habrá un plantón este sábado alrededor del Congreso. Las protestas ciudadanas podrían extenderse a una huelga general en todo el país. Le contamos de inmediato el detalle de esto y mucho más junto a nuestro equipo. Bienvenidos.

Desde el Kremlin declaran que Rusia no necesita treguas, sino una paz duradera. Destacan que están dispuestos a un diálogo sobre el conflicto.

0: conflicto ucraniano, pero el régimen de Kiev no muestra ninguna inclinación hacia lograr acuerdos integrales.
1: El régimen de Kiev no muestra ninguna inclinación hacia acuerdos integrales. Los acuerdos fragmentarios son incapaces de acercarnos a una solución pacífica. Los acuerdos solo pueden ser integrales. Y como dijo el presidente ayer, no necesitamos una tregua, necesitamos la paz.
0: Desde Moscú añaden que continúan la operación militar especial. Sostienen que es primordial cortar los suministros militares que el régimen de Zelensky recibe por vía marítima. Según el Kremlin, Kiev debe pagar un precio por los ataques que está ejecutando en el Mar Negro. En paralelo, Rusia ha derribado más de 600 drones enemigos lanzados contra su territorio durante la noche. Por su parte, el Ministerio de Defensa afirma haber bombardeado nuevos objetivos castrenses en Ucrania. Se trata de instalaciones portuarias y de infraestructura energética del país, así como buques utilizados por las Fuerzas Armadas. Además, fue alcanzado un puente ferroviario y vial sobre el río Dnieper que permitía el desplazamiento de las tropas ucranianas. El último debate presidencial previo a los comicios generales en Brasil ha sido cancelado poco antes de su programación inicial. Esto luego de que el Tribunal Superior Electoral prohibiera filmar un podio vacío que debía ser ocupado por el mandatario Luis Ignacio Lula da Silva, aspirante a la reelección. Anteriormente, el actual jefe de Estado habría confirmado que no asistiría al evento. Su principal rival en la carrera por la presidencia, Flavio Bolsonaro, calificó el veredicto como una censura y anunció que tampoco acudirá al debate.
2: A pocos minutos del debate se instauró oficialmente la censura en estas elecciones, la prohibición de mostrar el puesto vacío del candidato ausente Lula, el futuro expresidente de Brasil, es una decisión que obligó a Globo a retirar el atril de ahí. Y peor que eso, se decidió que los candidatos presentes no podrían hacerle preguntas a Lula. Es la censura en su más alto grado, transparente y desvergonzada, que se ha observado en los últimos tiempos.
0: Pese a ello, había candidatos que ya se encontraban listos para participar en el intercambio. No obstante, la cadena Globo canceló la cita y denunció una presunta interferencia indebida de la justicia, así como la inseguridad jurídica derivada de sus decisiones. De este modo, los dos principales aspirantes a la presidencia no participaron en ningún debate televisivo durante esta campaña. Por su parte, Luis Ignacio Lula da Silva criticó el formato del evento y señaló la falta de seriedad y continuidad en su estructura.
3: Cuando hay 5 o 6 candidatos, te toca a ti, hablas 1 minuto y esperas 10. Hablas 2 minutos y esperas 10. No hay continuidad. Es como si un jugador diera un sprint y volviera a descansar. Diera otro sprint y volviera a descansar. No, él tiene que jugar el partido. Así que, sinceramente, creo que estos debates son infructuosos, no aportan nada, no tienen continuidad. Y entonces la gente empieza a hacer el tonto, ¿sabes? Un chiste, una trampa. Cuando estás en una contienda por la presidencia de la República, es algo más serio. Es algo más serio. Estás hablando del país, estás hablando del pueblo brasileño, de la soberanía brasileña.
0: Mientras se acerca la jornada de votación, la población resalta la importancia de los comicios. En este sentido, los ciudadanos destacan que en estas elecciones se decide el futuro de su país.
4: Siento que está faltando gente que se movilice, que hable, que exponga sus opiniones sobre en qué está de acuerdo, en qué no. Creo que falta gente que esté motivada.
5: Creo que tenemos que entender la importancia de esto. Tenemos que saber quiénes son estos políticos, conocer las propuestas de ellos, porque es el futuro de nuestro país, es el futuro de nuestra vida, es el futuro de nosotros como jóvenes y como nación.
6: Sabemos que cada vez más Estados Unidos está intentando usar a América Latina como un lugar de mayor producción y de exploración, en un momento de crisis nacional con una disputa directa con China. Y nos preocupamos porque estamos en nuestro territorio nacional y la crisis tiene que ver con nuestra soberanía.
0: Y estas no son las únicas preocupaciones de la población brasileña de cara a los comicios generales. La legislación del país exige que al menos el

0: 40% de las candidaturas a diputados y concejales sean femeninas y reserva parte del fondo electoral para personas negras e indígenas. En estas votaciones se pretende que las minorías tengan mayor participación de acuerdo a las normas nacionales. Sin embargo, estas exigencias no siempre se cumplen de manera adecuada. Milena Portela nos trae las particularidades de esta polémica.
1: La legislación brasileña busca ampliar la presencia de mujeres, personas negras e indígenas en la política. Exige que al menos el 30% de las candidaturas a diputados y concejales sean femeninas y reserva parte del fondo electoral para esos grupos. Pero algunos partidos recurren a maniobras para cumplir las normas solo en el papel. Uno de esos casos llegó en junio al Tribunal Superior Electoral. En el estado de Amapá, la fiscalía acusa al partido Podemos de haber registrado en 2022 tres candidatas ficticias a diputada estatal para alcanzar ese mínimo.
2: Exigen a mujeres que solo acuden para ofrecer su nombre, personas que no hacen campaña ni tienen movimientos financieros. Y la jurisprudencia ha evolucionado hasta considerar esto un fraude que puede llevar a la anulación de toda la lista electoral de este partido.
1: Dos de ellas recibieron 5 votos cada una, la tercera ninguno. Aunque acudió a las urnas, ni siquiera votó por sí misma. En una dirección declarada como sede de campaña, había un terreno vacío. En las demás, se encontró material de otros candidatos. La fiscalía pide revocar los mandatos de los diputados estatales elegidos por Podemos. El relator del TSE votó por reconocer el fraude, pero defendió mantener los votos de las demás candidatas que no participaron en la irregularidad. La decisión definitiva sigue pendiente. Amapá no es un caso aislado. En 2 municipios de Goiás, el TSE reconoció en 2023 fraudes cometidos en las elecciones municipales de 2020. El tribunal anuló los votos y ordenó recalcular los resultados. El problema también aparece al repartir el fondo electoral. En 2026, este dinero público suma cerca de 950 millones de dólares. La ley fija porcentajes mínimos, pero cada partido decide cuánto recibe cada campaña.
3: Si no dispones de recursos, aunque estés inscrita, aunque te presentes a las elecciones, estás abocada a la derrota. Y entonces, aunque no seas una candidatura ficticia, es decir, creada solo para cumplir con el porcentaje mínimo exigido, terminas siendo boicoteada institucionalmente, sufres violencia institucional y tu candidatura se vuelve prácticamente inviable.
1: Otro foco de atención son los gastos declarados como colectivos.
2: Puede darse una simulación, es decir, el partido simula un gasto que, en teoría, beneficiaría a todos, pero que en la práctica resulta ser, por ejemplo, la contratación de una agencia de publicidad con el pretexto de beneficiar a todos los candidatos, aunque en realidad se esté utilizando para beneficiar solo a una parte de estos candidatos o a un candidato concreto.
1: La identidad racial también cuenta para repartir el fondo, pero los registros no siempre coinciden con lo que declaran los propios candidatos. En las elecciones generales de 2018, 124 de los 513 diputados federales elegidos aparecían ante el TSE como negros o mestizos. El diario brasileño Folha de São Paulo contactó a 38 de ellos. 8 dijeron ser blancos y atribuyeron el registro a un error. Para 2026, la Fiscalía Electoral reunió 19 señales de alerta para detectar posibles irregularidades durante la campaña.
3: Es importante que haya leyes, pero también lo es que haya control, seguimiento y, sobre todo, participación social.
1: El TSE también firmó con los partidos un compromiso para respetar las normas. La guía señala transferencias de última hora, campañas sin actividad y dinero usado para beneficiar a terceros. El desafío será actuar a tiempo para que las cuotas no se cumplan solo en el papel. Milena Portela, RT, São Paulo, Brasil.

Se reporta que Estados Unidos planea desviar fondos de la ayuda militar destinados a países europeos y de Oriente Medio hacia varias naciones de América Latina. Se trata de más de 50 millones de dólares que deberían ser redirigidos a Panamá, Perú, Ecuador y Colombia. Según medios, dichas acciones de la administración de Donald Trump

0: Trump van en contra de la postura de varias comisiones en el Congreso. Y mientras el gobierno estadounidense justifica sus acciones en Latinoamérica con la necesidad de cumplir con su estrategia de seguridad nacional, surgen cada vez más cuestionamientos sobre las verdaderas intenciones de Washington. Lo exploramos con Mauricio Ampuero. ¿Cómo estás, Mauricio?
1: Benito, sí, bueno, se ha informado que el Departamento de Estado ha modificado sus políticas en materia de defensa. Y así se ha comunicado que se van a redirigir importantes presupuestos originalmente desde Eslovaquia, Macedonia del Norte, Túnez e Irak. Este financiamiento militar de 52 millones de dólares que van a nuestra región, a Latinoamérica. Sorpresa, Panamá, Perú, Ecuador y Colombia. El argumento, ya conocido por la administración Trump, que lo ha repetido una y otra vez, combatir el narcotráfico. Estos sonados ataques contra lanchas que han dejado numerosas víctimas mortales, y dentro de esto se traduce, por ejemplo, en el traslado de estos drones desde África hasta la región, hasta Latinoamérica, y el argumento se justifica aquí con el secretario de Guerra de Estados Unidos, que la prioridad es Occidente. Por eso se entiende que África no importa en estas políticas de seguridad, pero hay un dato más, y es que dentro de la propia presencia militar de Estados Unidos en la región, en Latinoamérica, y esta política de combatir los cárteles, el narcotráfico, desde Estados Unidos no descartan ninguna opción, y así lo ha dicho el propio jefe del Comando Sur de Estados Unidos, que está encargado de este tipo de materias.
0: Todo vale.
1: Todo vale. Y eso es incluso ataques terrestres dentro de esta misma estrategia. Ya sabemos bien lo que implican ataques terrestres.
0: Así es, justamente. ¿Qué te parece si vamos con estas polémicas? Ya las estabas mencionando. Ataques a civiles, bueno, sin mayores pruebas de que son narcotraficantes, ¿no? Lanchas y demás.
1: Sí, polémica no solo a nivel internacional, también a nivel interno. Y es que un juez federal ha ordenado revelar un documento, el memorándum del Departamento de Justicia de Estados Unidos, donde se autorizaba estos ataques en contra de lanchas. Y es que es polémico. Al menos 70 embarcaciones han sido atacadas en territorio extranjero, en soberanía extranjera. Y más de 230 muertos, sin ninguna evidencia en muchos de los casos que se trate de cárteles del narcotráfico. Pero todo esto también se enmarca en la polémica internacional, en los países afectados, en las soberanías afectadas. Así, por ejemplo, la presidenta de México decía que podría decir, esto lo planteaba en el discurso de la Asamblea General de Naciones Unidas, al igual como vamos a revisar después con el presidente de Brasil, y decía que podría decir que es muy difícil lidiar con países en los que se tiene tanta producción de armas. Claro, todo esto en un contexto político. Y también Luis Ignacio Lula da Silva decía que Brasil no es el patio trasero de nadie. Un discurso repetido no solo por Brasil, sino por todos los países de la región.
0: Bueno, estamos tan pendientes de lo que ocurre en Latinoamérica. Gracias, Mauricio, por toda esta exposición. Al respecto, el analista y asesor político Shamil Tayyir Silva opina que el interés de Estados Unidos por América Latina forma parte de una estrategia para profundizar su influencia en la región bajo el pretexto de la lucha por la seguridad.
2: Creo que es claro que lo que busca el gobierno Donald Trump y sobre todo el secretario Marco Rubio es sacar a China y a Rusia de América Latina y el Caribe, fortaleciendo militarmente a gobiernos aliados, por no decir subordinados, como lo son el gobierno de Abelardo de la Espriella, el gobierno de Keiko Fujimori y el gobierno de Noboa en Ecuador. Más allá de la excusa del narcoterrorismo, que puede ser todo y nada, lo que se busca es mostrar ese músculo militar frente a los intereses que otras potencias del mundo puedan tener en América Latina. Y me parece también que pues, los gobiernos latinoamericanos están entregando esta capacidad a cambio de nada. La intervención estadounidense es algo que sigue vigente. Es una intervención que, a diferencia de otras épocas, es explícita y sin, digamos, maquillaje. Y esa intervención, más allá de la excusa del narcoterrorismo, pues también tiene que ver con la necesidad que delineó el gobierno Donald Trump desde principios de este año sobre su estrategia de seguridad, el control de minerales críticos,

0: Según datos del Ministerio de Vivienda de Perú, más de la mitad de la población de ese país no tiene acceso al abastecimiento de agua de forma regular. Afirman que para atender el problema se necesita más inversión y soluciones para cada territorio de la nación andina. Nuestro equipo de RT reporta ha visitado una zona de las afueras de Lima donde sus habitantes reciben este recurso vital solo una vez por semana. Ante esto, los residentes del lugar reclaman soluciones urgentes a esta grave problemática. Veamos un adelanto.
1: El abastecimiento de agua en esta elevada zona, a pocos kilómetros de Lima, se produce una sola vez a la semana. A través de la distribución organizada por las autoridades, el recurso llega a los vecinos cuando las condiciones lo permiten. Aprovechan al máximo hasta la última gota. A veces acuden a la solidaridad vecinal y cuando ya no alcanza, entonces solicitan el servicio de compañías privadas. Pero para muchos, esta opción es un lujo que no se pueden permitir.
2: Necesitamos agua para cocinar, para lavar nuestra ropa. Sin agua no se puede vivir.
3: ¿Hay mucho calor?
2: Mucho calor, ahora en verano mucho calor, como es el cerro más alto de Villa María, quema, hasta las plantitas se mueren, entonces hay que estar bañándonos, tomar bastante líquido y el agua nos cobra muy caro el cisterna.
4: En nuestra zona el agua llega pues bien restringido y queremos pues que aquí nuestras autoridades, ¿no?, nos ayude por lo menos. No solamente en esta zona de Cerro Zorritos, sino también todo alrededor de nuestras vecindades.
5: Necesitamos bastante el agua, porque están en proyecto, pero no vienen ellos a vernos. Y tantas personas, niños, adultos, ancianos ahí para que necesitan del agua.
1: Ante esta situación, los habitantes del cerro se han organizado para que su voz llegue a quienes deciden. Buscan que este territorio quede incluido en futuros proyectos hídricos. Un reservorio como este que tengo a mis espaldas solucionaría gran parte del problema del abastecimiento del agua para el Cerro Zorritos. Este está en proceso de finalización y llevará el recurso hídrico hacia otras poblaciones. Su ubicación a tan solo metros de la zona afectada contagia de esperanza a sus habitantes. No obstante, los especialistas advierten que la finalización, la materialización de un proyecto así podría tardar años.

En Bolivia, la Asamblea Legislativa abordará el caso del fiscal general del Estado, Roger Mariaca, al que acusan de presunto liderazgo de una organización criminal dentro del Ministerio Público para proteger narcotraficantes. En paralelo, Luis Montaño se presentó ante Bolivia como fiscal general interino tras la aprehensión de Roger Mariaca, un hecho que horas después fue desconocido por el gobierno de Rodrigo Paz. Mariaca encabezó la investigación contra Fernando Cerimedo, un empresario argentino y ex asesor del actual presidente boliviano señalado por el intento de feminicidio contra su expareja Nadia Beller. En la noche del miércoles aprehendieron a Mariaca y allanaron las instalaciones de la Fiscalía General. Beller alertó sobre la posible desaparición de pruebas en contra de Cerimedo a raíz de esta detención. Y es que estos hechos se producen en medio de las acusaciones de Estados Unidos. Anteriormente, el Departamento de Estado impuso restricciones de visa al fiscal general y a otros altos mandos bolivianos, alegando su presunta participación en actos de corrupción y la recepción de sobornos vinculados al narcotráfico. Por su parte, Washington afirma que los acontecimientos corresponden a su iniciativa Escudo de las Américas. Esta jornada en España, el Congreso de los Diputados debate los dos decretos aprobados por el gobierno para hacer frente a la crisis de vivienda. Su futuro es incierto luego de que el partido Juntos haya anunciado que votará en contra, sumándose a la oposición del Partido Popular y de Vox. Un escenario que deja a ambas iniciativas...

0: al borde de la derrota parlamentaria. La votación llega en plena ola de protestas con movilizaciones y acampadas en varias ciudades ya del país. Francisco Guaita nos amplía.
1: Gran parte de la ciudadanía aquí en España está pendiente de lo que ocurre este viernes en el Congreso. En juego, por un lado, dos decretos leyes sobre la vivienda, la principal preocupación de los ciudadanos a día de hoy. Desde el 2015 ha aumentado el precio de la vivienda en un 80%. Todos los días hay decenas de desahucios aquí en España. Sin duda es un reflejo de la precariedad que se vive en este país. Esos dos decretos leyes, el gobierno de coalición ha estado negociando por ellos durante varios días y parece que no van a ser aprobados finalmente. La aritmética política no le da al Ejecutivo de Pedro Sánchez, aunque hasta el último momento están negociando. Quien ha dado el no en el último momento ha sido los independentistas catalanes de Junts. Y con esa situación, el gobierno de España está preguntando que hoy, a día de hoy, lo importante es saber quién está a favor de los fondos buitre y quién está a favor de los inquilinos.
2: Y mientras que la gente reivindica en la calle que sus calles, que sus barrios y su casa son para ellos, ustedes se van a Miami o se van a un congreso de fondos buitre a decirles que se queden y nos colonicen. Esa es la posición del Partido Popular, señorías.
1: Los dos decretos leyes que está intentando aprobar el gobierno viene después de que haya muchas manifestaciones en diferentes puntos de España durante toda esta semana, incluso acampadas en distintas capitales de provincia de este país. Desde aquí, quienes se manifiestan, la pregunta está clara. ¿Para qué está la casa? ¿Para vivir o para especular? Aquí aseguran que independientemente de lo que ocurre con estos dos decretos leyes, lo que dicen es que van a seguir manifestándose, porque esto es simplemente un parche, que no es una solución para el verdadero problema que están viviendo millones de familias aquí en este país. Pero más allá de lo que está en juego con estos dos decretos leyes, está también en juego el gobierno de España, que haya unas nuevas elecciones. Según algunos medios, ya el propio Ejecutivo de Pedro Sánchez está planteándose la posibilidad de anticipar unos comicios generales y en esas está dependiendo evidentemente de si sale o no los dos decretos leyes del gobierno de Pedro Sánchez. La oposición, por su parte, asegura que por qué se está dando tanta prisa a día de hoy, si ha tenido 8 años para gobernar y con este tipo de medidas, dicen, no se soluciona nada. Sin duda, estas últimas horas no solo implican lo que va a ocurrir dentro del Congreso con los dos decretos leyes, sino también si va a haber unas nuevas elecciones aquí en España.
0: 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Ya volvemos luego de la pausa.
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16: Ha cambiado y ahora una cosa no cambió, la pata del imperio. 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

0: Y ahora lo más destacado. Dmitry Peskov denuncia que el líder del régimen de Kiev pretende llegar a entendimientos fragmentados que Moscú descarta aceptar. La operación militar especial avanza y destruyó nuevos almacenes de armas que han intensificado los ataques contra civiles en Rusia. Se acerca la hora cero de las elecciones presidenciales de Brasil en su primera vuelta. Hay denuncias sobre irregularidades en el financiamiento de campañas, mientras el último debate de los aspirantes a la primera magistratura fue suspendido. ¿Qué busca Estados Unidos en Panamá, Perú, Ecuador y Colombia? En RT analizamos la reubicación de los fondos militares de la potencia para estos países, generando incluso polémica con los demócratas a nivel de política interna. La cuestión de la vivienda en España enfrenta ya a la ciudadanía con los diputados del ala de derecha del Congreso. Se anticipa que no se votará por los decretos del gobierno. Entre tanto, se anuncia plantón este sábado y posible huelga general en el país. Enseguida RT reporta.
1: Perú. Nación llena de contrastes abruptos. Costas que limitan con desiertos infinitos y barrios ricos que se abocan en extensos cerros hacia donde escalan las familias más humildes en búsqueda de un espacio propio. Entre la aridez y la escasez se tejen historias en las que sobrevivir es el objetivo número uno. La burocracia y el complejo acceso a los recursos básicos impactan en la vida de muchas personas. Nuestro equipo se traslada a diferentes zonas desérticas de la geografía peruana y corrobora las dificultades que existen para quienes, por diferentes razones, se sienten desplazados hacia los confines de la sociedad.

0: En los alrededores de Lima hay muchos sitios como este. Kilómetros y kilómetros de parcelas escasamente condicionadas para la vida, pero aún así habitadas. Es reflejo de varios conflictos simultáneos, como el difícil acceso a la vivienda en un país donde la riqueza se concentra en una pequeña élite, así como la casi inexistente atención del Estado a poblaciones empobrecidas debido a siglos de desigualdad estructural. En esta comunidad viven diversas familias que buscan legalizar su estatus. Esto les permitiría el acceso regular a recursos básicos como la electricidad o el agua potable. Sin embargo, recovecos legales y zonas grises dentro de la legislación peruana están convirtiendo este camino en un verdadero calvario.
1: Nosotros acá tenemos 11 años. 11 años de vivencia, de posesión, de sufrimiento. No tenemos electricidad, estamos con pequeños paneles, ¿no? Pequeños paneles solares, ¿no? Porque ya en su mayoría nos han sacado, nos han robado, los han roto. Es una pena de que otras autoridades no vean eso, no vean la realidad de lo que vive la Asociación Amor al Prójimo con todas sus necesidades, con todos sus problemas.
0: Durante nuestro diálogo, Bélgica denuncia haber sido engañada en el pasado. Asegura que luego de haberle entregado una suma de dinero a una persona que se decía propietaria de estos terrenos, se negó a ofrecerle garantías legales y comenzó a atacarla y amenazarla.
1: Él es el que viene, nos hace los problemas, nos ataca, las agresiones, simplemente porque a él se le da la gana de decir que él es el dueño, que él puede, él tiene plata para pagar y de la cual pues quiere sacarnos. Él es el que nos da a nosotros nuestros lotes, nuestra posesión.
0: Bélgica denuncia que las agresiones contra ella y el resto de los vecinos incluyen incendios y el empleo de armas de fuego. En la zona aún quedan huellas de la noche en la que varias casetas, incluida la suya, resultaron calcinadas.
2: ¿Le han quemado su casa?
1: Me han quemado la casa, han quemado la casa de los vecinos. Yo estuve con mi hijito ahí adentro en la casa. No, han lanzado bala, ya han tirado bala, casi le alcanza a los vecinos. Piedras, hablaban palabras amenazantes totalmente.
2: ¿Quiénes eran?
1: El mismo señor Ureta con sus hijos. Y muchas personas, son 200 personas que han bajado. Han bajado de la parte que está, usted ve la parte de allá, sí, la parte del cerro. Sí. Ese señor vive detrás de estos cerros.
0: El señor Ureta, al que se refiere Bélgica, nos recibe detrás del cerro donde habita, tal y como ella nos indicó. Sin embargo, su versión es bien distinta. Niega haber recibido dinero por los lotes y acusa a su demandante de mentir para apropiarse ella de las tierras.
3: Le voy a relatar el origen de esa asociación. Consta de 42 hectáreas. La asociación está debidamente formalizada en la municipalidad, pagamos nuestros arbitrios, pagamos nuestros autovalúos, pagamos todo lo que nosotros debemos de contribuir como asociación. En algún punto, en el año más o menos 2014, 2015, hubo un grupo de personas a los que no tenían, digamos, tal vez vivienda y vinieron a tocar las puertas de la asociación y se les dio un espacio.
0: Nuestro entrevistado asegura que a estas personas, dentro de las cuales se encontraba Bélgica, se les cedió un lugar para vivir. Luego ella y otros vecinos conformaron la asociación Amor al Prójimo de manera paralela y fue entonces cuando comenzaron las disputas.
3: Lo hace con la intención de usurpar terrenos de la asociación. Y es así que se ha iniciado un tema legal con esa gente, porque ha traído gente invasora, ha desalojado a muchas personas que han vivido acá años.
0: Más allá de las acusaciones mutuas en este caso, la situación refleja un problema extendido en Perú: el tráfico de tierras. Es un fenómeno que ha ido incrementándose en los últimos años, una modalidad delictiva en la que organizaciones criminales ocupan ilegalmente áreas públicas o privadas para fragmentarlas y venderlas ilícitamente a ciudadanos, a menudo aprovechándose de su necesidad de vivienda y su desconocimiento de las leyes. Según diversos expertos, el Estado debería recuperar la gestión activa del suelo y garantizar los servicios básicos como la salud, el agua, la educación y el transporte en las zonas periféricas. Desde el ministerio encargado de estos temas, alegan que hacen lo que pueden en medio de la continua inestabilidad política en este país.
4: Bueno, esta es una pandemia, es un cáncer, porque no solamente está enfocado al tráfico de terrenos, sino esto ya es una organización criminal. Por tanto, no solamente está involucrado la usurpación o el tráfico en sí, la tipificación del delito, sino ya conlleva a un tema de extorsión, a un tema de sicariato, porque hay personas dentro de esta organización criminal que tienen el dominio del hecho, saben específicamente el diagnóstico del predio, que es específicamente se dan estos tráficos en terrenos que son del Estado.
0: La normativa vigente en Perú estipula que, ya que el Estado no tiene la capacidad presupuestal para gestionar la amplia cantidad de tierras inhabitadas, los ciudadanos pueden solicitar la posesión de ellas y, luego de un tiempo, pasar a ser propietarios del lugar. No obstante, especialistas advierten que esta práctica sistematiza la precariedad y fomenta las actividades ilícitas.
4: Engañan a las personas, encarecen todo tipo de inversión al Estado, porque llevar agua a una zona que es llana es muy complicado, también llevar agua a una zona que está en altura. Y efectivamente los cerros son siendo invadidos, donde se ejerce este ilícito penal, y el Estado poco o nada puede hacer.

Como reconoce el ministro de Vivienda, llevar el agua a los puntos más elevados es una de las tareas por cumplir para las autoridades. El Cerro Zorritos es ejemplo de ello. Allí llevan años recibiendo a los camiones cisterna como a verdaderos salvadores ante la precaria situación en la que se encuentran.

0: Entonces, Claudia, esto acá es como una especie de instalación individual que usted hizo para poder lavar su ropa.
1: Y necesitame, y hago esto es un solo caño para lavar ropa o para hacer mis necesidades, para comprar mi agüita en estas plantitas.
0: Lo hace con una manguera, ¿no?
1: Sí. También se puede poner tubo, pero también está carito. Son varios vecinos que también ponen su tanque para que el agua venga con fuerza.
0: Claudia, como el resto de los vecinos del Cerro Zorritos, cuenta para su día a día con una cantidad limitada de agua almacenada en un reservorio. Debe reciclarla para que cubra al menos sus necesidades más básicas, sobre todo en los días de intenso calor como este. Necesitan agua, necesitan una instalación como tal.
1: Como debe ser.
0: Y que les entre agua potable, porque con esto alcanza para muy poquito.
1: Y el agua se calienta.
0: Se calienta.
1: Mira, tócalo.
0: Ah, muy caliente.
1: Ah, porque el sol. Imagínate.
0: Claro.
1: Tenemos que el agua se enfría para poder asearnos o juntarnos nuestro balde ya para bañarnos. Porque el agua viene ahorita con el calor caliente. Entonces, para nuestra comida tenemos que separar un balde, un pomo, para que el agua viene esté caliente.
0: El abastecimiento de agua en esta elevada zona, a pocos kilómetros de Lima, se produce una sola vez a la semana. A través de la distribución organizada por las autoridades, el recurso llega a los vecinos cuando las condiciones lo permiten. Aprovechan al máximo hasta la última gota. A veces acuden a la solidaridad vecinal y cuando ya no alcanza, entonces solicitan el servicio de compañías privadas, pero para muchos esta opción es un lujo que no se pueden permitir.
2: Necesitamos agua para cocinar, para lavar nuestra ropa, sin agua no se puede vivir.
0: ¿Hay mucho calor?
2: Mucho calor, ahora en verano mucho calor, como es el cerro más alto de Villa María, quema, hasta las plantitas se mueren. Entonces hay que estar bañándonos, tomar bastante líquido y el agua nos cobra muy caro el cisterna.
3: En nuestra zona el agua llega pues bien restringido y queremos pues que aquí nuestras autoridades, ¿no?, nos ayude por lo menos a, no solamente en esta zona de Cerro Zorritos, sino también todo alrededor de nuestras vecindades.
4: Necesitamos bastante el agua, porque están en proyecto, pero no vienen ellos a vernos. Y tantas personas, niños, adultos, ancianos ahí para que necesitan del agua.
0: Ante esta situación, los habitantes del cerro se han organizado para que su voz llegue a quienes deciden. Buscan que este territorio quede incluido en futuros proyectos hídricos. Un reservorio como este que tengo a mis espaldas solucionaría gran parte del problema del abastecimiento del agua para el Cerro Zorritos. Este está en proceso de finalización y llevará el recurso hídrico hacia otras poblaciones. Su ubicación a tan solo metros de la zona afectada contagia de esperanza a sus habitantes. No obstante, los especialistas advierten que la finalización, la materialización de un proyecto así podría tardar años. Las personas a cargo de este tipo de proyectos explican que los estudios y las etapas burocráticas requeridas en estos casos son numerosas. Y esto da el traste con la paciencia de las familias que viven contando cada gota de agua.
5: ¿Y qué debe suceder para que el agua llegue a Cerro Zorritos?
6: Primero, culminar este proyecto. Culminar este proyecto y de ahí nos proyectamos la parte de la ampliación, donde estuvieron en la parte de arriba.
5: ¿Que llevaría un estudio técnico?
6: Ah, por supuesto, un perfil técnico, un estudio técnico, ¿no? Toda la documentación de acuerdo a la ley.
5: O sea, cinco años más tendría que vivir el Cerro Zorritos, por lo menos para tener agua.
6: Puede ser que sea menos. Puede ser que sea 3 o 4 años.
0: Vivir en el desierto es de por sí un desafío para el cuerpo humano. La aridez impacta en las vías respiratorias, en la piel e incluso la mente se ve afectada por un entorno así, sobre todo cuando se carece de lo más indispensable para una vida digna. Juan Gabriel lo sabe bien, proviene de este mismo entorno y se ha dedicado a estudiar socialmente este fenómeno.
5: El hecho de que falte el agua,
0: ¿Cómo se suma a la contaminación, a la polución del aire y cómo repercute en la salud de las personas?
3: El agua es un disipador. Súmele a eso la tierra, la mala calidad de aire, pues no hay donde ellos puedan lavarse las manos, que es lo principal. No hay cómo tener una higiene, no hay cómo mantener una arborización o una ciudad que se proyecte a tener áreas verdes y áreas comunes.
0: La ausencia de proyectos sociales es otra de las deficiencias en la gestión de este tipo de contextos, según denuncia Juan Gabriel. Si la administración pública funcionara con mayor eficiencia, habría maneras de mejorar la vida de cientos de personas.
3: Acá hay botaderos de basura. Podemos hacer biodigestores para crear algún tipo de energía. No tenemos un hospital gratuito para la gente. Existe un hospital municipal, uno de salud, pero carece de las especialidades. El gobierno viene haciendo una serie de promesas. Como usted ha podido ver, tenemos 450.000 habitantes y no hay una universidad. No hay un parque industrial que genere trabajo propio. Hay una barrera geográfica, que es todo esto, que impide que se comunique con otros lados.
0: El vasto territorio desértico de Perú tiene también sus puntos fuertes. Lugares de un indudable atractivo natural donde se busca explotar la belleza mediante la cuerda floja que supone atraer inversores y visitantes y preservar al mismo tiempo la biosfera. Este es el caso de las dunas de Huacachina y el oasis que acá se esconde, un lugar único en esta región. Se puede decir que el oasis de Huacachina está de moda. En los últimos años, numerosas revistas de renombre especializadas en turismo le han dedicado numerosos reportajes. Y es que este lugar tiene de todo, una naturaleza impactante, una cultura muy marcada, leyendas románticas, pero sobre todo, numerosos retos que afrontar. Ubicado en el sur de Perú, en el departamento de Ica, este sitio se denomina popularmente como la esmeralda líquida del desierto. A pesar de ser oficialmente un área de conservación, quienes en ella habitan alertan sobre deficiencias en la gestión de los flujos turísticos y los recursos. María Elena ha dedicado años al estudio y a la protección del patrimonio cultural. Advierte que la carencia de políticas de sostenibilidad podría causar daños ambientales serios.
7: Es un lugar que recibe anualmente mucha cantidad de turistas nacionales, extranjeros. Su apogeo, su auge fue en los años 1890, aproximadamente hasta más o menos 1940-50, donde se creía que las aguas eran medicinales. Entonces se hizo conocido hacia el mundo porque en esta zona vinieron a radicar muchos inmigrantes italianos. Ellos fueron los que apostaron por poner sus hoteles, sus fondas, ¿no?
0: En la actualidad, digamos que el turismo se ha vuelto masivo, digamos, en las dimensiones de un lugar tan pequeño. ¿Cómo se gestiona esta actividad?
7: Efectivamente, o sea, desde un momento a otro, las mismas redes, la promoción que tenemos por parte de más que nada de turistas que vienen de todos los continentes, ha hecho de que haya un flujo elevado de turistas, ¿no? También hay un turismo nacional. Lamentablemente no hay una gobernanza que genere políticas en la zona de sostenibilidad, ¿no? Por eso es de que Huacachina tiene una serie de problemas relacionados a la contaminación ambiental, la contaminación sonora, lumínica, que eso afecta muchísimo la fauna de la zona.
0: María Elena expresa preocupación por el descenso de la fauna en el lugar. Asegura que son necesarios proyectos de protección de las aves, pero el complejo diseño de la gestión administrativa impide avanzar en esta dirección.
7: Hay un plan maestro que se tiene que solamente se enfoca en el área de conservación, más no se enfoca en el área urbano monumental. Y cuando se reclama, en este caso, cuando reclamamos nosotros, los empresarios o autoridades o turistas, y decimos por qué está tan descuidado, lógicamente que la responsabilidad recae hacia la municipalidad. Pero la municipalidad no es la que recauda, quien recauda es el gobierno regional mediante la unidad de recursos naturales. Y ellos son los que tienen que encargarse de velar por la protección, la conservación, la fiscalización y la seguridad de Huacachina.
0: A diferencia de otras localidades, Huacachina muestra un rostro diverso sobre la vida en el desierto. Con un flujo turístico durante casi todo el año, las actividades recreativas centran el día a día acá. Las dunas son el sitio perfecto para nuevas aventuras. Dito es un reconocido deportista internacional. Destacado en modalidades extremas como el sandboarding, se dedica hoy en día a compartir sus conocimientos con jóvenes y niños que llegan hasta Huacachina buscando acción. Nuestro equipo quiso implicarse en primera persona para entender por qué esta disciplina atrapa a tantos visitantes. Dito, ya estamos listos, tenemos los carros preparados. ¿A dónde vamos?
8: Ahora vamos a hacer un recorrido muy divertido en las dunas y después vamos a, obviamente, explorar el desierto un poquito. Y vamos a hacer una parada en una de las dunas más pequeñas para iniciar con las clases de sandboard.
0: De sandboard.
8: Es diferente que la nieve, pero sino que aquí no hace frío.
0: Bueno, viniendo de Rusia, tratándose de un canal ruso, vamos a ver entonces las ventajas y las desventajas de la arena con respecto a la nieve, con este tipo de deportes, ¿no?
8: Sí. Bueno. Sí, bueno, estamos listos, preparados, a la aventura.
0: Los paisajes de Huacachina son espectaculares. Este desierto cuenta con las dunas más grandes de América Latina. Cada día al atardecer, numerosos grupos de visitantes parten en estos vehículos tubulares hacia las ubicaciones más atractivas. En años anteriores, varios accidentes mortales empañaron la imagen de quienes gestionan el negocio. No obstante, Dito asegura que se toman las medidas necesarias para garantizar la seguridad.
8: Nosotros hacemos una combinación del buggy, que es un paseo en el desierto, con nuestros carros tubulares que son adaptados para la arena, que cumplen con toda la seguridad del caso, y también obviamente lo combinamos con las tablas o el esquí en la arena, y el buggy funciona como medio de transporte también, ¿no?
0: ¿Qué es lo más difícil?
8: Bueno, en realidad todo va siempre de acuerdo al nivel de las personas. Vamos recorriendo diferentes tipos de dunas y de acuerdo a la progresión vamos eligiendo el nivel de duna que tiene cada turista, ¿no?
0: La vida en el desierto para ti, ¿qué significa?
8: Bueno, es parte, esta es mi casa, es como mi oficina, así que acá siempre disfrutando y compartiendo esa pasión con mis clientes.

0: Bueno, vamos a derrapar después de estas instrucciones breves que hemos recibido. Primera vez haciendo sandboarding. Esperamos...
1: Va a ir bien. Confío en ti.
0: La cosa salga bien y que podamos tener una buena imagen al final, ¿no?, de este ejercicio.
1: ¿Lista?
0: Sí.
1: Salta un poquito para adelante. Salta. Ahora sí, salta.
0: Ay.
1: Eso. Tú dale nomás, déjale. Cuando empieza a deslizar, como te dije, eso, talones atrás, ¿te acuerdas?
0: Sí.
1: Eso. Dale.
0: Bueno, vamos comenzando a derrapar.
1: Sí. Tranquila, acá, que yo te sostengo.
0: No puedes parar. Al caer el sol, la jornada termina de una manera muy simbólica. Es casi un ritual para Dito y sus alumnos culminar el día con un brindis. El pisco local ayuda a la relajación y a guardar en un lugar muy especial de la memoria la nueva experiencia adquirida. Vamos a brindar, ¿no? Después de este éxito total que hemos vivido, ¿por qué brindamos?
1: Por tus buenas dos bajadas que hiciste. La verdad me sorprendió tu segunda bajada porque lo hiciste sola. ¿Estás lista?
0: Lista, ¿cómo
1: Muy
0: no?
1: Bien.
0: Gracias, Dito, por tu paciencia.
1: Sí, acá en Perú se dice arriba, abajo, al centro, sexy movimiento. ¡Yay! Ya vete, ¿ok?
0: Así concluyó nuestra jornada como visitantes en una zona que para los locales tiene un significado más profundo. Se necesita fuerza de voluntad, resiliencia y sobre todo esperanza para afrontar el día a día en el desierto en entornos ásperos y complejos. Los siglos de historia de este pueblo han dejado lecciones para las generaciones actuales. Una de ellas pudiera ser que para mejorar la realidad hay que atreverse a cambios radicales de sistema, sobre todo cuando no hay mucho que perder.

0: 1, 2, 3. Cherán es un pequeño pueblo en el estado mexicano de Michoacán. 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
1: Secuestros, robos, asaltos.
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0: más.
1: 1, 2, 3, 4, 5, 6, 7, 8, 9. Están todos. Yo soy Andriy Semashkin, ella es Anastasia Semashkina, y estos son nuestros hijos. 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
2: Mi primera carrera la hice estando embarazada. 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
5: Durante décadas se pensó que los golpes militares eran la principal amenaza contra la democracia latinoamericana. 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

Ya estamos con ustedes para una actualización de las novedades de esta jornada desde Moscú. De inmediato, titulares. El secretario de prensa del presidente Vladimir Putin, Dmitry Peskov, descarta que su nación vaya a arribar a acuerdos fragmentados de paz, como aspira Kiev. Rusia avanza en la operación militar especial y asestó más golpes contra infraestructura militar ucraniana. Suspenden el último posible debate presidencial en la previa de las elecciones generales en Brasil. Entre tanto, persisten las controversias en torno al proceso electoral. Se denuncia corrupción en el financiamiento de campañas, pese a la ley en curso. Polémica en Estados Unidos por el retiro de fondos militares a Europa y otras regiones del mundo para reasignarlos a países como Panamá, Perú, Colombia y Ecuador dentro de los nuevos objetivos de Donald Trump. Analizamos en nuestro noticiero qué persigue el inquilino de la Casa Blanca en Latinoamérica. Los reales decretos de vivienda no hallan apoyo en la legislatura española. El bloque Junts confirma que se suma al rechazo del PP y de Vox a las normativas. Habrá un plantón este sábado alrededor del Congreso. Las protestas ciudadanas podrían extenderse a huelga general por todo el país. Contamos de inmediato el detalle de esto y mucho más junto a nuestro equipo. Bienvenidos.

0: Desde el Kremlin declaran que Rusia no necesita treguas, sino una paz duradera. Destacan que están dispuestos a un diálogo sobre el conflicto ucraniano, pero el régimen de Kiev no muestra ninguna inclinación hacia lograr acuerdos integrales.
1: El régimen de Kiev no muestra ninguna inclinación hacia acuerdos integrales. Los acuerdos fragmentarios son incapaces de acercarnos a una solución pacífica. Los acuerdos solo pueden ser integrales. Y como dijo el presidente ayer, no necesitamos una tregua, necesitamos la paz.
0: Desde Moscú añaden que continúan la operación militar especial. Sostienen que es primordial cortar los suministros militares que el régimen de Zelensky recibe por la vía marítima. Según el Kremlin, Kiev debe pagar un precio por los ataques que está ejecutando en el Mar Negro. En paralelo, Rusia ha derribado más de 600 drones enemigos.

0: lanzados contra su territorio durante la noche. Por su parte, el Ministerio de Defensa afirma haber bombardeado nuevos objetivos castrenses en Ucrania. Se trata de instalaciones portuarias y de infraestructura energética del país, así como buques utilizados por las Fuerzas Armadas. Además, fue alcanzado un puente ferroviario y vial sobre el río Dnieper, que permitía el desplazamiento de las tropas ucranianas. El último debate presidencial previo a los comicios generales en Brasil fue cancelado poco antes de su programación inicial. Esto luego de que el Tribunal Superior Electoral prohibiera filmar un podio vacío que debía ser ocupado por el mandatario Luis Ignacio Lula da Silva, aspirante a la reelección. Anteriormente, el actual jefe de Estado había confirmado que no asistiría al evento. Su principal rival en la carrera por la presidencia, Flávio Bolsonaro, calificó el veredicto de censura y anunció que tampoco acudirá al debate.
1: A pocos minutos del debate se instauró oficialmente la censura en estas elecciones, la prohibición de mostrar el puesto vacío del candidato ausente Lula, el futuro expresidente de Brasil, es una decisión que obligó a Globo a retirar el atril de ahí. Y peor que eso, se decidió que los candidatos presentes no podrían hacerle preguntas a Lula. Es la censura en su más alto grado, transparente y desvergonzada, que se ha observado en los últimos tiempos.
0: Pese a ello, había candidatos que ya se encontraban listos para participar en el intercambio. No obstante, la cadena Globo canceló la cita y denunció una presunta interferencia indebida de la justicia, así como la inseguridad jurídica derivada de sus decisiones. De este modo, los dos principales aspirantes a la presidencia no participaron en ningún debate televisivo durante esta campaña. Por su parte, Luis Ignacio Lula da Silva criticó el formato del evento y señaló la falta de seriedad y continuidad en su estructura.
2: Cuando hay 5 o 6 candidatos, te toca a ti, hablas 1 minuto y esperas 10. Hablas 2 minutos y esperas 10. No hay continuidad. Es como si un jugador diera un sprint y volviera a descansar. Diera otro sprint y volviera a descansar. No, él tiene que jugar el partido. Así que, sinceramente, creo que estos debates son infructuosos, no aportan nada, no tienen continuidad. Y entonces la gente empieza a hacer el tonto, ¿sabes? Un chiste, una trampa. Cuando estás en una contienda por la presidencia de la República, es algo más serio. Es algo más serio. Estás hablando del país, estás hablando del pueblo brasileño, de la soberanía brasileña.
0: Mientras se acerca la jornada de votación, la población resalta la importancia de los comicios. En este sentido, los ciudadanos destacan que en estas elecciones se decide el futuro del país.
3: Siento que está faltando gente que se movilice, que hable, que exponga sus opiniones sobre en qué está de acuerdo, en qué no. Creo que falta gente que esté motivada.
4: Creo que tenemos que entender la importancia de esto. Tenemos que saber quiénes son estos políticos, conocer las propuestas de ellos, porque es el futuro de nuestro país, es el futuro de nuestra vida, es el futuro de nosotros como jóvenes y como nación.
5: Sabemos que cada vez más Estados Unidos está intentando usar a América Latina como un lugar de mayor producción y de exploración, en un momento de crisis nacional con una disputa directa con China. Y nos preocupamos porque estamos en nuestro territorio nacional y la crisis tiene que ver con nuestra soberanía.
0: Y estas no son las únicas preocupaciones de la población brasileña de cara a los comicios generales. La legislación del país exige que al menos el 30% de las candidaturas a diputados y concejales sean femeninas y reserva parte del fondo electoral para personas de etnia negra y también indígena. En estas votaciones se pretende que las minorías tengan mayor participación de acuerdo a las normas nacionales. Sin embargo, estas exigencias no siempre se cumplen de manera adecuada. Milena Portela nos trae las particularidades de esta polémica.
6: La legislación brasileña busca ampliar la presencia de mujeres, personas negras e indígenas en la política. Exige que al menos el 30% de las candidaturas a diputados y concejales sean femeninas y reserva parte del fondo electoral para esos grupos. Pero algunos partidos recurren a maniobras para cumplir las normas solo en el papel. Uno de esos casos llegó en junio al Tribunal Superior Electoral. En el estado de Amapá, la fiscalía acusa al partido Podemos de haber registrado en 2022 tres

0: candidatas fictícias a diputada estatal para alcanzar ese mínimo.
1: Escogem mulheres que vão
2: Exigen a mujeres que solo acuden para ofrecer su nombre, personas que no hacen campaña ni tienen movimientos financieros. Y la jurisprudencia ha evolucionado hasta considerar esto un fraude que puede llevar a la anulación de toda la lista electoral de este partido.
0: Dos de ellas recibieron 5 votos cada una, la tercera ninguno. Aunque acudió a las urnas, ni siquiera votó por sí misma. En una dirección declarada como sede de campaña, había un terreno vacío. En las demás, se encontró material de otros candidatos. La Fiscalía pide revocar los mandatos de los diputados estatales elegidos por Podemos. El relator del TSE votó por reconocer el fraude, pero defendió mantener los votos de las demás candidatas que no participaron en la irregularidad. La decisión definitiva sigue pendiente. Amapá no es un caso aislado. En 2 municipios de Goiás, el TSE reconoció en 2023 fraudes cometidos en las elecciones municipales de 2020. El tribunal anuló los votos y ordenó recalcular los resultados. El problema también aparece al repartir el fondo electoral. En 2026, este dinero público suma cerca de 950 millones de dólares. La ley fija porcentajes mínimos, pero cada partido decide cuánto recibe cada campaña.
3: Si no dispones de recursos, aunque estés inscrita, aunque te presentes a las elecciones, estás abocada a la derrota. Y entonces, aunque no seas una candidatura ficticia, es decir, creada solo para cumplir con el porcentaje mínimo exigido, terminas siendo boicoteada institucionalmente, sufres violencia institucional y tu candidatura se vuelve prácticamente inviable.
0: Otro foco de atención son los gastos declarados como colectivos.
2: Puede darse una simulación, es decir, el partido simula un gasto que, en teoría, beneficiaría a todos, pero que en la práctica resulta ser, por ejemplo, la contratación de una agencia de publicidad con el pretexto de beneficiar a todos los candidatos, aunque en realidad se esté utilizando para beneficiar solo a una parte de estos candidatos o a un candidato concreto.
0: La identidad racial también cuenta para repartir el fondo, pero los registros no siempre coinciden con lo que declaran los propios candidatos. En las elecciones generales de 2018, 124 de los 513 diputados federales elegidos aparecían ante el TSE como negros o mestizos. El diario brasileño Folha de São Paulo contactó a 38 de ellos. 8 dijeron ser blancos y atribuyeron el registro a un error. Para 2026, la Fiscalía Electoral reunió 19 señales de alerta para detectar posibles irregularidades durante la campaña.
3: Es importante que haya leyes, pero también lo es que haya control, seguimiento y, sobre todo, participación social.
0: El TSE también firmó con los partidos un compromiso para respetar las normas. La guía señala transferencias de última hora, campañas sin actividad y dinero usado para beneficiar a terceros. El desafío será actuar a tiempo para que las cuotas no se cumplan solo en el papel. Milena Portela, RT São Paulo, Brasil.

0: Se reporta que Estados Unidos planea desviar fondos de la ayuda militar destinados a países europeos y de Medio Oriente inicialmente hacia varias naciones de América Latina. Se trata de más de 50 millones de dólares que deberían ser redirigidos a Panamá, Perú, Ecuador y Colombia. Según medios, dichas acciones de la administración de Donald Trump van en contra de la postura de varias comisiones en los congresos, en el Congreso de Estados Unidos. Y mientras, el gobierno estadounidense justifica sus acciones en Latinoamérica con la necesidad de cumplir con su estrategia de seguridad nacional, surgen cada vez más cuestionamientos sobre las verdaderas intenciones de Washington. Bueno, lo analizamos con Mauricio Ampuero. Cuéntanos,
1: ¿qué tal? ¿Cómo estás? Sí, efectivamente, cada vez la región latinoamericana está más en el centro de atención de la administración de Donald Trump, con fines militares. Y es que se ha informado al Congreso estadounidense que se redistribuyen fondos que originalmente estaban destinados a Eslovaquia, Macedonia del Norte, Túnez e Irak, a Latinoamérica, Panamá, Perú, Ecuador, también Colombia, un financiamiento equivalente a 52 millones de dólares. ¿Qué representa esta cifra? Entre otras cosas, por ejemplo, el traslado de armamento. Puntualmente, de estos drones que originalmente estaban destinados para África. Pero claro, con esta política de defensa norteamericana que expresa el secretario de Guerra de Estados Unidos, la seguridad del hemisferio está centrada en Occidente. África queda en un segundo plano. Se concentran en nuestra querida Latinoamérica, con todo lo que ello representa. Y es que en este mismo asunto, la presencia en Latinoamérica para Estados Unidos, la presencia militar, parece no tener ningún límite. Lo ha dicho el jefe del Comando Sur, este que se dedica justamente a los temas en la región latinoamericana de Estados Unidos. Y quieren tener todas las opciones sobre la mesa. ¿Qué representa esto? Sí, incluso acciones militares terrestres. Y ya sabemos bien lo que representa una acción militar terrestre y esperemos que no se ejecute así en nuestra Latinoamérica.
0: Bueno, te contaré que en Ecuador, por ejemplo, se entrega bastante inmunidad para las acciones de los militares. Mientras tanto, hay muchas preguntas, ¿no? Polémicas, ya lo habías mencionado, alrededor de los ataques a lanchas, por ejemplo.
1: Polémica a nivel internacional, también a nivel interna nacional de Estados Unidos, ya que un juez federal, aquí lo graficamos, ha ordenado revelar un documento del Departamento de Justicia de Estados Unidos donde se autorizaba estos ataques en contra de lanchas. Y es que el tema no ha sido menor. Hablamos de al menos 70 embarcaciones atacadas, la mayoría de ellas en territorios en aguas internacionales, pero el tema es el resultado. Más de 230 muertos, de los cuales solo la palabra de Donald Trump justificaría que habrían sido personas vinculadas al narcotráfico. Sin embargo, no existen datos oficiales que así vinculen a estas más de 230 víctimas de esos ataques contra lanchas que han fallecido, que efectivamente o no estén vinculadas a algún crimen. Mientras tanto, la reacción internacional también se ha dejado sentir, y todo esto en el marco, palabras tanto de Brasil como de México, en torno a la Asamblea General de Naciones Unidas. La presidenta Claudia Sheinbaum decía que es muy difícil tener a alguien como vecino que es un gran productor de armas. Mientras tanto, el presidente Luis Inácio Lula da Silva recordaba una frase que ya es repetida por muchos de los países de Latinoamérica, y es que Brasil y todos los países de la región no son el patio trasero de Estados Unidos.
0: Claro, es que desde Estados Unidos mismo dicen que es un patio trasero, allí están los recursos, lo dejan muy claro. Mauricio, muchísimas gracias por este repaso y análisis. Justamente el asesor político Shamil Tahir Silva opina que el interés de Estados Unidos por América Latina forma parte de una estrategia para profundizar su influencia en la región bajo el pretexto de la lucha por la seguridad.
2: Creo que es claro que lo que busca el gobierno Donald Trump y sobre todo el secretario Marco Rubio es sacar a China y a Rusia de América Latina y el Caribe, fortaleciendo militarmente a gobiernos aliados, por no decir subordinados, como lo son el gobierno de Abelardo de la Espriella, el gobierno de Keiko Fujimori y el gobierno de Noboa en Ecuador. Más allá de la excusa del narcoterrorismo, que puede ser todo y nada, lo que se busca es mostrar ese músculo militar frente a los intereses que otras potencias del mundo puedan tener en América Latina. Y me parece también que pues los gobiernos latinoamericanos están entregando esta capacidad a cambio de nada. La intervención estadounidense es algo que sigue vigente. Es una intervención que, a diferencia de otras épocas, es explícita y sin, digamos, maquillaje. Y esa intervención, más allá de la excusa del narcoterrorismo, pues también tiene que ver con la necesidad que delineó el gobierno de Donald Trump desde principios de este año sobre su estrategia de seguridad, el control de minerales críticos, la pues subordinación económica de países como el nuestro a los intereses internos de los Estados Unidos. Y esa no es una cooperación militar, es más bien el uso de la fuerza para pues los intereses ni siquiera de un gobierno, ni siquiera de el Estado estadounidense, sino los intereses ideológicos y particulares de quienes hoy gobiernan en los Estados Unidos en contravía de, pues, los pueblos latinoamericanos y caribeños.
0: Bolivia, la Asamblea Legislativa abordará el caso del fiscal general del Estado, Roger Mariaca, al que acusan de presunto liderazgo de una organización criminal dentro del Ministerio Público.

0: de Cerimedo a raíz de esta detención. Y es que estos hechos se producen en medio de las acusaciones de Estados Unidos. Anteriormente, el Departamento de Estado impuso restricciones de visa al fiscal general y a otros altos mandos bolivianos, alegando su presunta participación en actos de corrupción y la recepción de sobornos vinculados al narcotráfico. Por su parte, Washington afirma que los acontecimientos corresponden a su iniciativa Escudo de las Américas. Según datos del Ministerio de Vivienda de Perú, más de la mitad de la población de ese país no tiene acceso al abastecimiento de agua de forma regular. Afirman que para atender el problema se necesita más inversión y soluciones para cada territorio de la nación andina. Nuestro equipo de RT Reporta ha visitado una zona de las afueras de Lima donde sus habitantes reciben ese recurso vital solo una vez por semana. Ante esto, los residentes del lugar reclaman soluciones urgentes a esta grave problemática. Veamos un adelanto.
1: El abastecimiento de agua en esta elevada zona, a pocos kilómetros de Lima, se produce una sola vez a la semana. A través de la distribución organizada por las autoridades, el recurso llega a los vecinos cuando las condiciones lo permiten. Aprovechan al máximo hasta la última gota. A veces acuden a la solidaridad vecinal y cuando ya no alcanza, entonces solicitan el servicio de compañías privadas. Pero para muchos, esta opción es un lujo que no se pueden permitir.
2: Necesitamos agua para cocinar, para lavar nuestra ropa. Sin agua no se puede vivir.
3: ¿Hay mucho calor?
2: Mucho calor, ahora en verano mucho calor. Como es el cerro más alto de Villa María, quema, hasta las plantitas se mueren. Entonces hay que estar bañándonos, tomar bastante líquido y el agua nos cobra muy caro el cisterna.
4: En nuestra zona el agua llega pues bien restringido y queremos pues que aquí nuestras autoridades, ¿no?, nos ayude por lo menos. No solamente en esta zona de Cerro Zorritos, sino también todo alrededor de nuestras vecindades.
5: Necesitamos bastante el agua porque están en proyecto, pero no vienen ellos a vernos. Y tantas personas, niños, adultos, ancianos ahí para que necesitan del agua.
1: Ante esta situación, los habitantes del cerro se han organizado para que su voz llegue a quienes deciden. Buscan que este territorio quede incluido en futuros proyectos hídricos. Un reservorio como este que tengo a mis espaldas solucionaría gran parte del problema del abastecimiento del agua para el Cerro Zorritos. Este está en proceso de finalización y llevará el recurso hídrico hacia otras poblaciones. Su ubicación a tan solo metros de la zona afectada contagia de esperanza a sus habitantes. No obstante, los especialistas advierten que la finalización, la materialización de un proyecto así podría tardar años.

0: Esta jornada en España, el Congreso de los Diputados debate los dos decretos aprobados por el gobierno para hacer frente a la crisis de vivienda. Su futuro es incierto luego de que el partido Junts haya anunciado que votará en contra, sumándose a la oposición del Partido Popular y Vox. Un escenario que deja ambas iniciativas al borde de la derrota parlamentaria. La votación llega en plena ola de protestas con movilizaciones y acampadas en varias ciudades del país. Francisco Guaita nos tiene un reporte.
1: Gran parte de la ciudadanía aquí en España está pendiente de lo que ocurre este viernes en el Congreso de los Diputados. En juego, por un lado, los dos decretos leyes sobre vivienda. A día de hoy, según el Centro de Investigaciones Sociológicas, la principal preocupación para los españoles. Desde el 2015, el precio de la vivienda ha aumentado en un 80%. Y diariamente hay decenas de desahucios. Después de varios días de negociación con un arco parlamentario muy fragmentado, el gobierno de coalición parece que su aritmética no le da, que no va a poder aprobar estos dos decretos leyes en último momento.

0: Los independentistas catalanes de Junts han dicho que no van a respaldar estas dos iniciativas. Y en medio de esta coyuntura, de estas manifestaciones, el gobierno asegura que estos dos decretos leyes, sin duda, eran un buen camino para intentar frenar los desahucios, para también prohibir la especulación o al menos limitarla y, sin duda, también para que los ciudadanos accedieran de una manera más fácil a la vivienda. Esto es lo que dice el gobierno de coalición a día de hoy en el Congreso.
1: Y mientras que la gente reivindica en la calle, que sus barrios y su casa son para ellos, ustedes se van a Miami o se van a un congreso de fondos buitre a decirles que se queden y nos colonicen. Esa es la posición del Partido Popular, señorías.
0: Los decretos leyes del gobierno de coalición llegan después de muchas manifestaciones en la última semana sobre la vivienda. El motor, sin duda, fue el desahucio de Mari Carmen, una mujer de 87 años en camilla saliendo de su casa. En medio de esa circunstancia, aquí en la calle, dicen que independientemente de lo que ocurra, van a seguir manifestándose. Hay acampadas, la más importante en el centro, en la capital de Madrid, pero también en Barcelona, en Santiago de Compostela y en otras capitales de provincia. La pregunta que aquí se plantean es clara: ¿para qué sirven las casas? ¿Para vivir o especular? Esto es lo que opinan algunos de los manifestantes.
2: Muy mala. No hay muchos paliativos. En mis tiempos trabajabas, eras honrado y administrado y podías. Ahora puedes trabajar, ser honrado y ser administrado y no poder.
3: Soy estudiante, soy joven, pero algún día dejaré de serlo y yo no estoy muy seguro de cómo veré para conseguir una vivienda, ¿sabes? No sé qué es el futuro que me espera. Entonces prefiero luchar ahora a arrepentirme después.
4: Pues es una situación precaria para toda la gente. Gente que estudia, gente que trabaja, gente que está intentando salir adelante. Es una situación difícil actualmente. Por eso estamos aquí protestando y reclamando nuestro derecho a la vivienda digna.
0: Pero no solo está en juego los dos decretos leyes del gobierno, si se aprueban o no, sino está la legislatura en sí. Es decir, por un lado está lo que es una solución a corto plazo y por otro lado están si hay unas elecciones anticipadas o no. Ya miembros del gobierno a través de diferentes medios nacionales dicen que están barajando esa posibilidad. No solo ellos, sino que también se está proponiendo una fecha el 29 de noviembre. La oposición mira extrañada toda esta situación exprés de forma inmediata cuando dicen el gobierno de Pedro Sánchez ha tenido 8 años para poner soluciones a la vivienda y sin embargo dicen no ha hecho nada. Pendientes, por tanto, de todo lo que ocurre aquí en el Congreso de los Diputados, pero también fuera, cómo reacciona la población en caso de que no se aprueben esos dos decretos leyes que aquí dicen que es un parche, pero al menos una solución al grave problema de vivienda que viven millones de familias.
5: Hacemos una pausa aquí. Volvemos después de ella con titulares. 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Ya volvemos.
6: ¿Ves eso ahí? Y también ahí, en las rocas. ¿Lo ves?
7: Cerdeña es conocida por ser una isla paradisíaca. Sin embargo, su arena dorada se ha convertido en un gran centro de entrenamiento militar.
8: La mitad de los mares sardos tienen restricciones de navegación durante la mayor parte del año. Los soldados bombardean las playas, bombardean el mar.
9: Desde 1977 me he comprometido a luchar contra la OTAN, fuera de mi casa, en Cerdeña.
7: Las bases de la OTAN se han utilizado para realizar entrenamientos militares con armas químicas y de uranio empobrecido.
10: El 65% de los pastores que trabajaron dentro de los 2,5 kilómetros del área de bombardeos padecieron tumores, leucemia y neoplasias.
8: Tenemos derecho a la salud, pero está en contraposición al interés militar.
7: Cada vez más sardos protestan exigiendo recuperar el control de su isla y su voz se hace cada vez más fuerte.
9: Tenemos una alternativa a las bases militares. Creo que deberíamos regresar a nuestras raíces, volver a lo que hemos aprendido de nuestro

0: Nuestros padres y abuelos.
1: Hubo un tiempo en el que se abusó de nuestra hospitalidad. Las potencias europeas se repartieron el continente africano. La tierra de las oportunidades quedó repartida como un terreno de caza. Si no nos unimos, los colonizadores volverán. Sabemos quiénes son los que quieren que el continente madre se estanque. Pero el continente madre es imposible de parar. Porque el continente madre debe ser grande y lo será solo a hombros de sus hijos e hijas y con el sudor de sus frentes. Africanos de buena voluntad, vengan y conversemos sobre aquello que concierne al continente madre.
2: Hola amigo, ¿cómo estás? Espero que todo te vaya bien. Hoy es el último día del alto el fuego entre el Líbano y el enemigo israelí. Si Dios quiere, ya veremos. Todo el mundo, incluidos nosotros, está esperando para ver cómo termina todo. Espero que la situación mejore, que haya paz y que no se produzca una escalada. Veremos hacia dónde va todo. Todos estamos esperando y confiando en Dios.

Y ahora titulares. Dmitry Peskov denuncia que el líder del régimen de Kiev pretende llegar a entendimientos fragmentados que Moscú descarta aceptar. La operación militar especial avanza y destruyó nuevos almacenes de armas que han intensificado los ataques contra civiles en Rusia. Se acerca la hora cero en las elecciones presidenciales de Brasil en su primera vuelta. Hay denuncias sobre irregularidades en el financiamiento de campañas, mientras el último debate de los aspirantes a la primera magistratura fue suspendido. ¿Qué busca Estados Unidos en Panamá, Perú, Ecuador y Colombia? En RT analizamos la reubicación de los fondos militares de la potencia para estos países, generando incluso polémica con los demócratas a nivel de su política interna. La cuestión de la vivienda en España enfrenta ya a la ciudadanía con los diputados del ala derecha del Congreso. Se anticipa que no se votará por los decretos del gobierno. Entre tanto, se anuncia plantón para este sábado y posible huelga general en todo el país. Enseguida, RT Documentales.

Nos encontramos en el estado mexicano de Michoacán, en un pequeño pueblo llamado Cherán. Estamos acompañando a los grupos de autodefensa, los llamados vigilantes. Si el cártel intentara entrar en los pueblos de esta zona, los grupos de autodefensa los expulsarían. Ahora vamos a ver exactamente cómo operan a diario y cómo funciona todo esto. Cherán es un pequeño pueblo en el estado mexicano de Michoacán. A principios de los años 2000 cayó bajo el control del cártel La Familia Michoacana. Cada vez que los residentes intentaban pedir ayuda, esto solo provocaba más violencia. Desde el 2006, a 890 personas, incluidos niños, se les obligó a trabajar para el cártel. Durante los dos años siguientes, 84 personas fueron asesinadas y otras 56 secuestradas para pedir rescate. Sin embargo, fue entonces que surgió un movimiento de resistencia que en última instancia cambiaría el futuro de todo el pueblo. Antes de llegar al pueblo mismo,

0: Hoy, Paulina, miembro de las autodefensas, está revisando coches en este retén.
1: Buenas tardes. ¿A dónde se dirige, amigo?
2: A Uruapan.
1: ¿A Uruapan? ¿De dónde viene?
2: De Zamora.
1: ¿De Zamora? ¿Todo bien?
2: Todo bien, todo bien.
1: Dale, adelante. Y así es como checamos prácticamente los carros y preguntamos a dónde van, dónde se dirigen, para que no entre ahora sí gente extraña aquí al municipio. Y estar prácticamente checando el control de que no haya las armas, drogas.
0: Alejandro lleva 15 años defendiendo el pueblo. Antes de eso formaba parte de la policía local, que finalmente fue reemplazada por los grupos de autodefensa comunitaria. Allí es donde sirve ahora.
3: Las autodefensas defienden al pueblo, que no ingresen gente con cosas ilegales. Igual, si decidimos aquí que persona por ciertas cosas no puede entrar, se regresa para atrás.
0: ¿Qué tipo de incidentes ocurren aquí en el día a día?
3: Hace como unos 3 meses aproximadamente quiso entrar el crimen organizado, el cual tuvimos una baja ahí, pero no lograron entrar. El pueblo en la actualidad se puede decir que está un 80% seguro a lo anteriormente.
0: Los miembros del gobierno local se reúnen aquí, en un edificio de la plaza principal, donde las puertas están abiertas para todos. Señora concejala, su pueblo es realmente especial. Tienen una población mayoritariamente indígena y una de las cosas más singulares que he visto es que tienen sus propios grupos de autodefensa vigilando en lugar de la Guardia Nacional. ¿Podría explicarnos por qué su pueblo tomó la decisión de autogobernarse y de crear sus propias fuerzas de seguridad?
4: Es porque estábamos hartos de los partidos políticos. Estaba en el inicio, desde el 2008, talaron el Cerro de San Miguel. Pues mataban la flora, los animales, todo. Todo estaba, y la inseguridad era fea, porque desaparecieron personas. Se querían llevar mujeres y decidimos tomar la acción para defendernos y autogobernarnos.
1: Ese fue nuestro dolor. Luego, aparte de eso, el crimen organizado que estuvo haciendo de las suyas, sí. Prácticamente desaparecieron varios compañeros de aquí, de la comunidad. Entonces, igual manera, pues eso fue ya, como dijeron, ya basta de que sea lo mismo, que no nos podamos defender. Tomamos la decisión de ir nosotros, de nosotros mismos, defender nuestra tierra, defender nuestro territorio.
0: Para el 2008, casi 20.000 de las 27.000 hectáreas de bosque que rodeaban Cherán habían sido destruidas. Cuando la tala llegó al Cerro de San Miguel, los purépechas decidieron defender sus tierras. El conflicto se cobró la vida de 27 personas, mientras que otras 8 desaparecieron sin dejar rastro. Pero la comunidad se negó a rendirse. En el 2011 se rebelaron abiertamente. El punto de inflexión se produjo cuando 10 mujeres de la localidad, armadas únicamente con su determinación,

0: se pusieron delante de un camión cargado con madera talada ilegalmente y se negaron a dejarlo pasar. Sus acciones desencadenaron un movimiento que pronto unió a toda la comunidad.
1: Para tomar control de la comunidad, se organizan esa misma tarde. Se empieza desde las 7 de la mañana la detención de todos los talamonteros. Se hace plática con el gobierno para que vengan y hagan pues parte de la justicia que les toca. Se expulsa al síndico que estaba en ese momento. Toda la comunidad se cerró. Se cierran las tres entradas principales, nos organizamos y se va para reforestar nuevamente el Cerro de San Miguel. Entonces nos matan otra vez nuevamente dos comuneros y más adelante matan otro y así nos mataron dos. Y así fue como que hemos sufrido de todo esto. Nos dura 7 meses estar autositiados y hacíamos... Nosotros mismos nos cuidamos porque se pidió una parte, ayudó a los soldados. Y cuando hubo el otro enfrentamiento, los soldados se van. Ellos dicen que no pueden actuar para defendernos si no tienen una orden de arriba. En ese tiempo nos cortaron la luz, nos cortaron la señal de teléfono, nos cortaron todos los medios, nos dejaron a oscuras. Ese mismo día pasamos la noche como podemos con fogatas. Es por eso, es una de lo que nosotros tenemos como una institución ahora. Nos organizamos por fogatas primeramente, luego por barrios, que hacemos asambleas, y luego por asambleas generales.
0: Durante varios meses Cherán permaneció sitiado. Por un lado estaban las autoridades oficiales, que no querían que se extendieran precedentes similares a otros pueblos, y por eso intentaban obligar al pueblo a rendirse. Por el otro lado estaba el cártel, que buscaba y aún sigue buscando recuperar el control de Cherán. ¿Cómo se sienten las personas que viven en esos pueblos y que están siendo constantemente presionados por estas organizaciones ilegales?
1: ¿Cómo nos sentimos? Desde en ese momento yo he sido o fui una mujer muy miedosa, con mucho miedo, pero ese miedo se transformó en coraje. El coraje por defender la vida.
0: La comunidad del pueblo vecino de San Francisco Pichátaro también aspiraba a la autodeterminación, pero al final permaneció bajo el control del centro de distrito.
2: Cherán es un ejemplo a seguir. Y a muchas comunidades, como todas las que pasó, Sevina pasó, ahí sí hay seguridad, pero es lo que mucha nos falta. Pero poco a poco nos vamos a ir adaptando a la comunidad para protegerlo, porque ahorita principalmente es protegernos entre nosotros mismos, con las barricadas que tenemos, a un futuro organizarnos de mejor manera y que no entre la delincuencia, porque es lo que nos está afectando a la comunidad.
0: Vinimos aquí para reunirnos con el hermano de un policía asesinado. ¿Cómo ha cambiado la vida de su familia tras la pérdida de su hermano?
2: Un año cumple exactamente el 23 de este y no podemos todavía superarlo. Mi papá a los 5 meses falleció y pensamos también por la depresión, por extrañar a mi hermano. Igual sus hijos dejó una niña, un niño, y ellos igual están con ese dolor.
0: Antes de profundizar en lo que realmente sucedió, ¿puede contarnos más sobre su hermano?
2: Mi hermano, Johnny González, él cuando empezó la autonomía, que el primero fue Cherán, fuimos una de las comunidades que continuó con la independencia. Entonces, mi hermano fue uno de los primeros que empezó como seguridad. Él trató de detener algunas cosas, en este caso, pues, lo que más, las drogas, que no hubiera corrupción, que no se vendieran los policías. Él trataba de detener la madera para que no se fuera fuera de la comunidad. Ese día, exactamente el 23 de abril del 2025, venían una quema de carros, entonces venían siguiendo una línea de tierra caliente para estas partes. Entonces pensamos que fue a lo mejor

estuvo en un mal momento. Porque queremos pensar y pensamos que es que estuvo en el peor momento en cuando fue y le sucedió.

0: Yo creo que toda economía en crecimiento necesita energía, y los últimos 200 años han demostrado que todos los países han logrado progreso económico gracias a su autosuficiencia energética.
1: Como país, en los últimos 10 años hemos visto una obsesión con la palabra sostenibilidad, y ahora la India definitivamente está en el camino de generar energía a bajo costo de una manera muy sostenible, lo cual está cuidando el medio ambiente por completo.
2: Una de las visiones para esto es el crecimiento sostenible, el desarrollo sostenible y la autosuficiencia. Así que todo empieza por nosotros. Y luego la responsabilidad.
3: Estamos en la India para debatir cómo este país puede seguir su transición energética sin disminuir su desarrollo. Pongamos las cartas sobre la mesa.

0: ¿Qué opinas sobre su seguridad al vivir aquí?
1: Que yo conozco de unos 30 para allá. No había nada de drogas ni nada de eso, nada pues. Y ahorita sí ya, ahorita pues, ya los muchachos ya conocen la droga y todo eso pues. Y hay mucha, pues no sé de dónde la sacan, edad, pero de todos, ya los muchachos ahorita ya no son como los de antes, edad. Les gusta pues mucho la droga. Y pues algunos ya andan medio mal y pues es, está pues feo ahorita, pero antes no era pues así. Antes era la gente entendía pues más.
2: Allá abajo, mira al hijo de su puta madre, está comandando.
3: Atención, saludar. Ya. ¿Dende?
4: Presente.
3: Chaparro.
4: Presente.
3: Mariposa.
5: Presente.
3: Paso de los lados. Ya.
0: Cheren logró obtener el reconocimiento oficial para sus grupos de autodefensa, a las que se les otorgó el mismo estatus legal que a la policía, permitiendo al mismo tiempo que la comunidad mantenga su sistema de autogobierno.

0: piloto.
1: Los ataques con drones a patrullas policiales en México son cada vez más comunes. Hemos escuchado de incidentes similares cerca de Charán. Alejandro, escuché que hubo un tiroteo hace poco. ¿Puede contarnos un poco más sobre lo que pasó?
2: Nos acaban de informar que acaba de haber un enfrentamiento acá en el pueblo de Nahuatzen, que es vecino de Charán. Y debemos estar al pendiente de la gente que ingrese al pueblo de Charán.
1: Hay cambio de turno para los vigilantes. Paulina ha regresado de su turno nocturno. Todo transcurrió sin incidentes. Para una madre que cría sola a tres adolescentes, este es un trabajo muy gratificante, aunque peligroso.

0: Ahorita por ahí va a pasar una doble rodado blanca, lleva madera, aquí ya me doy permiso. Igual ya subí la foto al grupo de elementos.
1: Nos dirigimos junto con los guardabosques hacia el bosque, pues para protegerlo, vigilar solo las entradas principales de la ciudad no es suficiente.

Estamos en las afueras de la localidad de Cherán con los grupos de autodefensa. Todo el territorio en el que nos encontramos ahora mismo sigue bajo su control. Patrullamos la zona en busca de infractores, como taladores o incluso miembros del cártel.

0: tutup dulu lu. Tutup.
1: ¿Dónde lo cortas, güey?
2: ¿Qué está pasando aquí? Según tengo entendido, parece que no tienen todos los permisos necesarios para la tala.
3: Lo que pasa es el trabajo de nosotros de los guardabosques, ellos traen madera verde. Y verde aquí en la comunidad no está permitido tumbar.
1: Sí, está bien.
4: Y el permiso tienes que sacar, tienes que platicar allá. No, luego, porque si no te dan el permiso.
2: Entonces, ¿qué tan grave es este problema para la localidad de Charán?
3: Sí, es grande. Aquí el problema es así como ellos, pues ellos se dedican todo el tiempo, son talamontes, y se les cobra una multa, y depende de las veces que lo hayan detenido, se le va aumentando la multa, y si verdaderamente no entiende, se le decomisa el carro y la madera y se le pone a precio.

0: Escuché hablar sobre el incidente de ayer con el dron. ¿Cree que fue obra del cártel?
1: Nos comentan que son cuatro individuos armados con arma de fuego de alto calibre. Y agreden a los compañeros en su rutina, que es el recorrido del, igual como lo estamos realizando ahora nosotros, en su municipio, los agreden y los atacan a las unidades. Y también los atacan con drones y explosivos, o posiblemente del crimen organizado, del que se ha venido, es el más que se ha movido ahorita aquí en estas áreas, es el Cártel Jalisco Nueva Generación. Lamentablemente ha ganado un poco más de territorio en esos lados, por eso se ha acontecido más incidentes en esas áreas.

0: ¿Qué es lo que ustedes están buscando específicamente en este momento?
1: Ahorita lo que estoy realizando es la inspección sobre la tala. Otra, estamos buscando ahorita si no hay que hayan ingresado personas ajenas al municipio, sí, que no sean parte del crimen organizado, sí.
2: Nosotros tuvimos un ataque hace ya va a cumplir un año. Sabemos que está en contra de nosotros, sabemos que no está contenta la delincuencia. Ellos han querido entrar a la comunidad. Nos han matado un guardia. Han querido tomar el territorio. De todo el estado, de toda la zona purépecha, es el único que no tiene control de la comunidad.
0: ¿Le preocupa que de repente alguien pueda atacarlos mientras están preparando la comida?
3: Sí, por aquí cerca no, pero hay unos puntos donde pues nosotros conocemos cuáles son los puntos rojos donde pues debemos de andar más como al tiro, pues podemos encontrar pues, gente armada que no es de aquí de nuestro municipio, ¿no? Y podemos encontrar gente pues en que ande robando ganado o talamontes que no sean de aquí.
0: ¿Qué tipo de cárteles operan en esta zona? ¿Hay muchos o son solo unos cuantos?
3: Pues la verdad no hay que digamos muchos cárteles, solamente los que más sonados son como, pues hay uno nomás, ¿no? Y es el que anda dando como lata por aquí, en todos estos rumbos, pueblos, municipios, alrededores de nuestra comunidad.
0: ¿Cuál cree que es la causa de la corrupción de los gobiernos locales?
2: A lo mejor estaban amenazados junto con la delincuencia. Hubo personas desaparecidas, personas amenazadas, personas cayeron, nos quemaron un comunero, mataron a otros. Y hasta la actualidad no sabemos de algunos. Están desaparecidos.
0: ¿Cree que la policía que antes patrullaba esta zona habría sido sobornada por los cárteles?
4: Sí, de hecho estaban involucrados. A raíz de que metes denuncias con la policía y que la policía hace caso omiso. Si la policía hace su trabajo, va a atender los reportes. Si no, es que están coludidos con ciertas personas. Secuestro, robos, asaltos, todo ese tipo de cosas.
0: En cuanto a los habitantes de este pueblo, ¿cuántos de ellos están preparados para darle una respuesta rápida a los miembros de los cárteles? Si empieza una lucha armada, ¿cuentan con la capacidad necesaria para enfrentarse al cártel?
4: Cuando la ronda comunitaria es rebasada, ellos automáticamente se reúnen. Si pasa un suceso y la ronda es superada, todo el pueblo entra en acción para repeler una agresión.
5: Dale, compañeros, hay que revisar las unidades, hay que revisar las armas en las CEFES, las municiones, que todo esté bien. Cualquier cosa hay que reportar en el momento, si alguna munición está mal o alguna arma. Sale cualquier novedad en la EFE, hay que informar. Por ahí nada más, compañeros, hay que estar pendiente en las CEFES.
2: Y sí tenemos miedo, pero sí tenemos que seguir hasta morir. Vamos a defender aquí el puesto que tenemos. El tema es por los jóvenes, por la seguridad de nuestros niños. Yo soy madre de 3 hijos, pero de ese miedo se transforma en coraje y no vamos a desistir. Si bien nos van a atacar, pero vamos a defender. A lo mejor vamos a caer muchos, pero no nos vamos a desanimar en la cuestión de desistir.

Cada año aparecen noticias sobre la ampliación del trabajo de la petrolera estadounidense Chevron. Se firman contratos en países de Oriente Medio y Asia Central. Pero los residentes de estas regiones deberían ver las noticias de Ecuador. Allí los habitantes de la provincia de Sucumbíos aún tienen que afrontar las consecuencias de la contaminación causada por la empresa petrolera. Hace décadas, la entonces Texaco, luego adquirida por Chevron, extrajo petróleo de la selva amazónica, dejando cientos de piscinas y pozos llenos de residuos de hidrocarburos que todavía contaminan su suelo y agua. Sin embargo, la empresa no se hace responsable. Seguimos cubriendo los crímenes de las empresas petroleras en todo el mundo, porque la lucha por la justicia, como las noticias, no tiene fronteras.

Perú. Nación llena de contrastes abruptos. Costas que limitan con desiertos infinitos y barrios ricos que se abocan en extensos cerros hacia donde escalan las familias más humildes en búsqueda de un espacio propio. Entre la aridez y la escasez se tejen historias en las que sobrevivir es el objetivo número uno. La burocracia y el complejo acceso a los recursos básicos impactan en la vida de muchas personas. Nuestro equipo se traslada a diferentes zonas desérticas de la geografía peruana y corrobora las dificultades que existen para quienes, por diferentes razones, se sienten desplazados hacia los confines de la sociedad.

0: En los alrededores de Lima hay muchos sitios como este. Kilómetros y kilómetros de parcelas escasamente condicionadas para la vida, pero aún así habitadas. Es reflejo de varios conflictos simultáneos, como el difícil acceso a la vivienda en un país donde la riqueza se concentra en una pequeña élite, así como la casi inexistente atención del Estado a poblaciones empobrecidas debido a siglos de desigualdad estructural. En esta comunidad viven diversas familias que buscan legalizar su estatus. Esto les permitiría el acceso regular a recursos básicos como la electricidad o el agua potable. Sin embargo, recovecos legales y zonas grises dentro de la legislación peruana están convirtiendo este camino en un verdadero calvario.
1: Nosotros acá tenemos 11 años. 11 años de vivencia, de posesión, de sufrimiento. No tenemos electricidad, estamos con pequeños paneles, ¿no? Pequeños paneles solares, ¿no? Porque ya en su mayoría nos han sacado, nos han robado, los han roto. Es una pena de que otras autoridades no vean eso, no vean la realidad de lo que vive la Asociación Amor al Prójimo con todas sus necesidades, con todos sus problemas.
0: Durante nuestro diálogo, Bélgica denuncia haber sido engañada en el pasado. Asegura que luego de haberle entregado una suma de dinero a una persona que se decía propietaria de estos terrenos, se negó a ofrecerle garantías legales y comenzó a atacarla y amenazarla.
1: Él es el que viene, nos hace los problemas, nos ataca, las agresiones, simplemente porque a él se le da la gana de decir que él es el dueño, que él puede, él tiene plata para pagar y de la cual pues
2: pero ustedes
1: quiere sacarnos. Él es el que nos da a nosotros nuestros lotes, nuestra posesión.
0: Bélgica denuncia que las agresiones contra ella y el resto de los vecinos incluyen incendios y el empleo de armas de fuego. En la zona aún quedan huellas de la noche en la que varias casetas, incluida la suya, resultaron calcinadas.
2: ¿Le han quemado su casa?
1: Me han quemado la casa, han quemado la casa de los vecinos, yo estuve con mi hijito ahí adentro en la casa, ¿no? Han lanzado bala, ya han tirado bala, casi le alcanza a los vecinos, piedras, hablaban palabras amenazantes totalmente.
2: ¿Quiénes eran?
1: El mismo señor Ureta con sus hijos. Y muchas personas, son 200 personas que han bajado. Han bajado de la parte que está, usted ve la parte de allá, sí, la parte del cerro. Sí. Ese señor vive detrás de estos cerros.
0: El señor Ureta, al que se refiere Bélgica, nos recibe detrás del cerro donde habita, tal y como ella nos indicó. Sin embargo, su versión es bien distinta. Niega haber recibido dinero por los lotes y acusa a su demandante de mentir para apropiarse ella de las tierras.
3: Le voy a relatar el origen de esa asociación. Consta de 42 hectáreas. La asociación está debidamente formalizada en la municipalidad, pagamos nuestros arbitrios, pagamos nuestros autovalúos, pagamos todo lo que nosotros debemos de contribuir como asociación. En algún punto, en el año más o menos 2014, 2015, hubo un grupo de personas a los que no tenían, digamos, tal vez vivienda, y vinieron a tocar la puerta de la asociación y se les dio un espacio.
0: Nuestro entrevistado asegura que a estas personas, dentro de las cuales se encontraba Bélgica, se les cedió un lugar para vivir. Luego ella y otros vecinos conformaron la Asociación Amor al Prójimo de manera paralela y fue entonces cuando comenzaron las disputas.
3: Lo hace con la intención de usurpar terrenos de la asociación. Y es así que se ha iniciado un tema legal con esa gente, porque ha traído gente invasora, ha desalojado a muchas personas que han vivido acá años.
0: Más allá de las acusaciones mutuas en este caso, la situación refleja un problema extendido en Perú: el tráfico de tierras. Es un fenómeno que ha ido incrementándose en los últimos años, una modalidad delictiva en la que organizaciones criminales ocupan ilegalmente áreas públicas o privadas para fragmentarlas y venderlas ilícitamente a ciudadanos, a menudo aprovechándose de su necesidad de vivienda y su desconocimiento de las leyes. Según diversos expertos, el Estado debería recuperar la gestión activa del suelo y garantizar los servicios básicos como la salud, el agua, la educación y el transporte en las zonas periféricas. Desde el ministerio encargado de estos temas, alegan que hacen lo que pueden en medio de la continua inestabilidad política en este país.
4: Bueno, esta es una pandemia, es un cáncer, porque no solamente está enfocado al tráfico de terrenos, sino esto ya es una organización criminal. Por tanto, no solamente está involucrado la usurpación o el tráfico en sí, la tipificación del delito, sino ya conlleva a un tema de extorsión, a un tema de sicariato, porque hay personas dentro de esta organización criminal que tienen el dominio del hecho, saben específicamente el diagnóstico del predio, que es específicamente se dan estos tráficos en terrenos que son del Estado.
0: La normativa vigente en Perú estipula que, ya que el Estado no tiene la capacidad presupuestal para gestionar la amplia cantidad de tierras inhabitadas, los ciudadanos pueden solicitar la posesión de ellas y, luego de un tiempo, pasar a ser propietarios del lugar. No obstante, especialistas advierten que esta práctica sistematiza la precariedad y fomenta las actividades ilícitas.
4: Engañan a las personas, encarecen todo tipo

de inversión al Estado, porque llevar agua a una zona que es llana es muy complicado también llevar agua a una zona que está en altura. Y efectivamente los cerros son siendo invadidos, donde se ejerce este ilícito penal, y el Estado poco o nada puede hacer.

Como reconoce el ministro de Vivienda, llevar el agua a los puntos más elevados es una de las tareas por cumplir para las autoridades. El Cerro Zorritos es ejemplo de ello. Allí llevan años recibiendo a los camiones cisterna como a verdaderos salvadores ante la precaria situación en la que se encuentran.

0: Entonces, Claudia, esto acá es como una especie de instalación individual que usted hizo para poder lavar su ropa.
1: Y necesitarme, y hago esto es un solo caño para lavar ropa o para hacer mis necesidades, para juntar mi agüita en estas plantitas.
0: Lo hace con una manguera, ¿no?
1: Sí. También se puede poner tubo, pero también está carito. Son varios vecinos que también ponen su tanque para que el agua venga con fuerza.
0: Claudia, como el resto de los vecinos del Cerro Zorritos, cuenta para su día a día con una cantidad limitada de agua almacenada en un reservorio. Debe reciclarla para que cubra al menos sus necesidades más básicas, sobre todo en los días de intenso calor como este. Necesitan agua, necesitan una instalación como tal. Y que les entre agua potable, porque con esto alcanza para muy poquito.
1: Y el agua se calienta.
0: Se calienta.
1: Mira, tócalo.
0: Ah, muy caliente.
1: Ah, porque el sol. Imagínate.
0: Claro.
1: Tenemos que dejar que el agua se enfríe para poder asearnos o juntarnos nuestro balde ya para bañar. Porque el agua viene ahorita con el calor caliente. Entonces, para nuestra comida tenemos que separar un balde, un pomo, para que el agua viene esté caliente.
0: El abastecimiento de agua en esta elevada zona, a pocos kilómetros de Lima, se produce una sola vez a la semana. A través de la distribución organizada por las autoridades, el recurso llega a los vecinos cuando las condiciones lo permiten. Aprovechan al máximo hasta la última gota. A veces acuden a la solidaridad vecinal y cuando ya no alcanza, entonces solicitan el servicio de compañías privadas. Pero para muchos, esta opción es un lujo que no se pueden permitir.
2: Necesitamos agua para cocinar, para lavar nuestra ropa. Sin agua no se puede vivir.
3: ¿Hay mucho calor?
2: Mucho calor, ahora en verano mucho calor. Como es el cerro más alto de Villa María, quema, hasta las plantitas se mueren. Entonces hay que estar bañándonos, tomar bastante líquido y el agua nos cobra muy caro el cisterna.
4: En nuestra zona el agua llega pues bien restringido y queremos pues que aquí nuestras autoridades, ¿no?, nos ayude por lo menos a, no solamente en esta zona de Cerro Zorritos, sino también todo alrededor de nuestras vecindades.
5: Necesitamos bastante el agua, porque están en proyecto, pero no vienen ellos a vernos. Y tantas personas, niños, adultos, ancianos ahí para que necesitan del agua.
0: Ante esta situación, los habitantes del cerro se han organizado para que su voz llegue a quienes deciden. Buscan que este territorio quede incluido en futuros proyectos hídricos. Un reservorio como este que tengo a mis espaldas solucionaría gran parte del problema del abastecimiento del agua para el Cerro Zorritos. Este está en proceso de finalización y llevará el recurso hídrico hacia otras poblaciones. Su ubicación a tan solo metros de la zona afectada contagia de esperanza a sus habitantes. No obstante, los especialistas advierten que la finalización, la materialización de un proyecto así podría tardar años. Las personas a cargo de este tipo de proyectos explican que los estudios y las etapas burocráticas requeridas en estos casos son numerosas. Y esto da el traste con la paciencia de las familias que viven contando cada gota de agua.
6: ¿Y qué debe suceder para que el agua llegue a Cerro Zorritos?
7: Primero, culminar este proyecto. Culminar este proyecto y de ahí nos proyectamos la parte de la ampliación, donde ustedes, ¿no?, estuvieron en la parte de arriba.
6: ¿Que llevaría un estudio técnico?
7: Por supuesto, un perfil técnico, un estudio técnico, ¿no?, toda la documentación de acuerdo a la ley.
6: O sea, 5 años más tendría que vivir el Cerro Zorritos, por lo menos para tener agua.
7: Puede ser que sea menos, puede ser que sea 3 o 4 años.
0: Vivir en el desierto es de por sí un desafío para el cuerpo humano. La aridez impacta en las vías respiratorias, en la piel e incluso la mente se ve afectada por un entorno así, sobre todo cuando se carece de lo más indispensable para una vida digna. Juan Gabriel lo sabe bien, proviene de este mismo entorno y se ha dedicado a estudiar socialmente este fenómeno.
6: El hecho de que falte el agua,
0: ¿Cómo se suma a la contaminación, a la polución del aire y cómo repercute en la salud de las personas?
4: El agua es un disipador. Súmele a eso la tierra, la mala calidad de aire, pues no hay donde ellos puedan lavarse las manos, que es lo principal. No hay cómo tener una higiene, no hay cómo mantener una arborización o una ciudad que se proyecte a tener áreas verdes y áreas comunes.
0: La ausencia de proyectos sociales es otra de las deficiencias en la gestión de este tipo de contextos, según denuncia Juan Gabriel. Si la administración pública funcionara con mayor eficiencia, habría maneras de mejorar la vida de cientos de personas.
4: Acá hay botaderos de basura. Podemos hacer biodigestores para crear algún tipo de energía. No tenemos un hospital gratuito para la gente. Existe un hospital municipal, uno de salud, pero carece de las especialidades. El gobierno viene haciendo una serie de promesas. Como usted ha podido ver, tenemos 450.000 habitantes y no hay una universidad. No hay un parque industrial que genere trabajo propio. Hay una barrera geográfica, que es todo esto, que impide que se comunique con otros lados.
0: El vasto territorio desértico de Perú tiene también sus puntos fuertes. Lugares de un indudable atractivo natural donde se busca explotar la belleza mediante la cuerda floja que supone atraer inversores y visitantes y preservar al mismo tiempo la biosfera. Este es el caso de las dunas de Huacachina y el oasis que acá se esconde, un lugar único en esta región. Se puede decir que el oasis de Huacachina está de moda. En los últimos años, numerosas revistas de renombre especializadas en turismo le han dedicado numerosos reportajes. Y es que este lugar tiene de todo, una naturaleza impactante, una cultura muy marcada, leyendas románticas, pero sobre todo, numerosos retos que afrontar. Ubicado en el sur de Perú, en el departamento de Ica, este sitio se denomina popularmente como la esmeralda líquida del desierto. A pesar de ser oficialmente un área de conservación, quienes en ella habitan alertan sobre deficiencias en la gestión de los flujos turísticos y los recursos. María Elena ha dedicado años al estudio y a la protección del patrimonio cultural. Advierte que la carencia de políticas de sostenibilidad podría causar daños ambientales serios.
3: Es un lugar que recibe anualmente mucha cantidad de turistas nacionales, extranjeros. Su apogeo, su auge fue en los años 1890, aproximadamente hasta más o menos 1940-50, donde se creía que las aguas eran medicinales. Entonces se hizo conocido hacia el mundo porque en esta zona vinieron a radicar muchos inmigrantes italianos. Ellos fueron los que apostaron por poner sus hoteles, sus fondas, ¿no?
0: En la actualidad, digamos que el turismo se ha vuelto masivo, digamos, en las dimensiones de un lugar tan pequeño. ¿Cómo se gestiona esta actividad?
3: Efectivamente, o sea, desde de un momento a otro, las mismas redes, la promoción que tenemos por parte

0: las aves, pero el complejo diseño de la gestión administrativa impide avanzar en esta dirección.
1: Hay un plan maestro que se tiene que solamente se enfoca en el área de conservación, más no se enfoca en el área urbano monumental. Y cuando se reclama, en este caso, cuando reclamamos nosotros, los empresarios o autoridades o turistas, y decimos por qué está tan descuidado, lógicamente que la responsabilidad recae hacia la municipalidad. Pero la municipalidad no es la que recauda, quien recauda es el gobierno regional mediante la unidad de recursos naturales. Y ellos son los que tienen que encargarse de velar por la protección, la conservación, la fiscalización y la seguridad de Huacachina.
0: A diferencia de otras localidades, Huacachina muestra un rostro diverso sobre la vida en el desierto. Con un flujo turístico durante casi todo el año, las actividades recreativas centran el día a día acá. Las dunas son el sitio perfecto para nuevas aventuras. Dito es un reconocido deportista internacional. Destacado en modalidades extremas como el sandboarding, se dedica hoy en día a compartir sus conocimientos con jóvenes y niños que llegan hasta Huacachina buscando acción. Nuestro equipo quiso implicarse en primera persona para entender por qué esta disciplina atrapa a tantos visitantes. Dito, ya estamos listos, tenemos los carros preparados. ¿A dónde vamos?
2: Ahora vamos a hacer un recorrido muy divertido en las dunas y después vamos a, obviamente, explorar el desierto un poquito. Y vamos a hacer una parada en una de las dunas más pequeñas para iniciar con las clases de sandboard.
0: De sandboard.
2: Es diferente que la nieve, pero sino que aquí no hace frío.
0: Bueno, viniendo de Rusia, tratándose de un canal ruso, vamos a ver entonces las ventajas y las desventajas de la arena con respecto a la nieve, con este tipo de deportes, ¿no?
2: Sí. Bueno. Así que bueno, estamos listos, preparados, a la aventura.

0: Los paisajes de Huacachina son espectaculares. Este desierto cuenta con las dunas más grandes de América Latina. Cada día al atardecer, numerosos grupos de visitantes parten en estos vehículos tubulares hacia las ubicaciones más atractivas. En años anteriores, varios accidentes mortales empañaron la imagen de quienes gestionan el negocio. No obstante, Dito asegura que se toman las medidas necesarias para garantizar la seguridad.
1: Nosotros hacemos una combinación del buggy, que es un paseo en el desierto, con nuestros carros tubulares, que son adaptados para la arena, que cumplen con toda la seguridad del caso, y también, obviamente, lo combinamos con las tablas o el esquí en la arena. Y el buggy funciona como medio de transporte también, ¿no?
0: ¿Qué es lo más difícil?
1: Bueno, en realidad, todo va siempre de acuerdo al nivel de las personas. Vamos recorriendo diferentes tipos de dunas y de acuerdo a la progresión vamos eligiendo el nivel de duna que tiene cada turista, ¿no?
0: La vida en el desierto para ti, ¿qué significa?
1: Bueno, es parte, esta es mi casa, es como mi oficina, así que acá siempre disfrutando y compartiendo esa pasión con mis clientes.

0: Bueno, vamos a derrapar después de estas instrucciones breves que hemos recibido. Primera vez haciendo sandboarding. Esperamos...
1: Va bien. Yeah. Confío en ti.
0: La cosa salga bien y que podamos tener una buena imagen al final, ¿no?, de este ejercicio.
1: ¿Lista?
0: Sí.
1: Salta un poquito para adelante. Salta. Ahora sí, salta.
0: Ay.
1: Eso. Tú dale nomás, déjale. Cuando empieza a deslizar, como te dije, eso, talones atrás, ¿te acuerdas?
0: Sí.
1: Eso. Dale.
0: Bueno, vamos comenzando a derrapar.
1: Sí. Tranquila, acá, que yo te sostengo.

0: ya no puedes parar.
1: Al caer el sol, la jornada termina de una manera muy simbólica. Es casi un ritual para Dito y sus alumnos culminar el día con un brindis. El pisco local ayuda a la relajación y a guardar en un lugar muy especial de la memoria la nueva experiencia adquirida. Vamos a brindar, ¿no? Después de este éxito total que hemos vivido, ¿por qué brindamos?
2: Por tus buenas dos bajadas que hiciste. La verdad me sorprendió tu segunda bajada porque lo hiciste sola. ¿Estás lista?
1: Lista, ¿cómo no?
2: Muy bien.
1: Gracias, Dito, por tu paciencia.
2: Sí, acá en Perú se dice arriba, abajo, al centro, sexy movimiento. ¡Yay! Ya vete, ¿ok?
1: Así concluyó nuestra jornada como visitantes en una zona que para los locales tiene un significado más profundo. Se necesita fuerza de voluntad, resiliencia y sobre todo esperanza para afrontar el día a día en el desierto en entornos ásperos y complejos. Los siglos de historia de este pueblo han dejado lecciones para las generaciones actuales. Una de ellas pudiera ser que para mejorar la realidad hay que atreverse a cambios radicales de sistema, sobre todo cuando no hay mucho que perder.

0: Durante décadas se pensó que los golpes militares eran la principal amenaza contra la democracia latinoamericana. Hoy se habla de golpes parlamentarios como el que le hicieron a Dilma. ¿Loffer ha cambiado la forma de interrumpir los procesos democráticos en nuestra región?
1: Ha cambiado y ahora una cosa no cambió, la pata del imperio. Ahora, lo que pasa es que Estados Unidos está empezando a vivir el final de su hegemonía internacional.

0: 1, 2, 3, 4, 5, 6, 7, 8, 9. Están todos. Yo soy Andriy Semaskin, ella es Anastasia Semaskina y estos son nuestros hijos. Vivimos en Kamchatka y nos dedicamos a un negocio tradicional, la cría de perros de trineo.
1: Mi primera carrera la hice estando embarazada. Al final quedé tercera en la clasificación.
2: Me llamo Salman y soy el padre de esta familia. La gente dice, 10 hijos, ni siquiera podemos con uno, ¿cómo lo hacen? Pero no es tan difícil. Tener hijos es muy bueno en todos los sentidos. La vida se vuelve más interesante.
3: Somos la familia Chernyavsky. Mi esposa Larisa, mi hija Evdokia. Lo tengo todo. Un sable, un caballo. Dios me dio hijos. Hemos sembrado y ya veremos qué cosechamos. Que el Señor nos ayude.

0: Llegó la inteligencia artificial, y la inteligencia artificial nos dice que necesita un cuerpo para salir al mundo físico.
1: Tome este papel higiénico. Permítame ayudarle con el papel higiénico. Espere. Oh, Dios mío.
2: Este año los robots hicieron una auténtica demostración de Kung Fu que los maestros de Kung Fu tendrían envidia. Y todo eso ha sucedido en un año.
3: Este año, al igual que el año pasado, lo que mejor hacen es bailar.
4: Nuestro objetivo a largo plazo es introducir el robot en todos los hogares como compañero.
0: Puede comunicarse contigo y hacer ciertas recomendaciones. Es decir, mantener un diálogo en toda regla.
4: Conéctate a la red.
5: Conexión exitosa. El sistema está listo para su uso.
3: Tenemos 1,000,000 de noticias sobre cómo alguien en Japón se casó con una muñeca robot. Esto no es una historia de terror, esto sucederá seguro. Incluso los expertos no entienden cómo avanzará todo esto. Nadie tiene la respuesta sobre cómo afectará esto al mundo o cómo lo cambiará. Hola amigo, ¿cómo estás? Espero que todo te vaya bien. Hoy es el último día del alto el fuego entre Líbano y el enemigo israelí. Si Dios quiere, ya veremos. Todo el mundo, incluidos nosotros, está esperando para ver cómo termina todo. Espero que la situación mejore, que haya paz y que no se produzca una escalada. Veremos hacia dónde va todo. Todos estamos esperando y confiando en Dios.

0: El futuro de Latinoamérica está en un momento tan decisivo como delicado. El giro a la derecha en las políticas de muchos países tras los resultados de sus elecciones, alineándose sobre todo con Washington, deja un panorama de puertas abiertas a las políticas de esa doctrina Donru que quiere imponer Donald Trump basándose en su estrategia de defensa. Brasil es la piedra de toque y Trump lo sabe. Trump lo sabe. De ahí su intento de influir en un proceso electoral que va más allá de un mero país, porque lo que está en juego es el destino de la multipolaridad de bloques como el BRICS, de la soberanía de los pueblos que no se quieren someter a los intereses del país excepcional.
1: Que nadie de fuera meta las narices en nuestras elecciones. Que nadie de fuera venga a meter las narices en nuestra riqueza.
0: El mensaje yo creo que está claro, ¿no? En la pasada Asamblea General de Naciones Unidas quedó perfectamente plasmado el plan que tiene Estados Unidos y se vio en esa reunión en paralelo, ¿verdad?, a esa iniciativa del Escudo de las Américas, a la que se ha sumado el Chile de Kast, rubricando las palabras de Rubio en las que reafirmaba esa idea de el hemisferio es nuestro, de ellos, decía, ¿no? Bienvenidos a El Zoom. La región se ha convertido en un foco de tensión con ideas, pensamientos, planteamientos totalmente opuestos, donde los que resisten a la opresión, a las ansias de explotación de recursos y usurpación y poderes, intentan ser arrinconados, extorsionados y desestabilizados a todos los niveles. Hoy examinamos el presente inmediato y el futuro del continente americano, que se ha convertido en una olla a presión y que se ubica en una especie de reconfiguración crítica. Empezamos.
2: No se trata solo del crimen transnacional, también se trata de las oportunidades para asociarnos en el plano económico y en el plano diplomático, para hablar con una sola voz, al unísono, sobre los asuntos que nos unen y para poder en foros internacionales, por ejemplo, votar juntos potencialmente.
0: Claro, claro, claro que sí, señor Rubio. Claro que lo que quiere Estados Unidos no es la presencia militar. Claro que no, hombre. Ni la extracción de recursos, ni las ventajas comerciales, ni mantener su dominio en la toma de decisiones para que no se negocie con los que Washington considera que son rivales, a ese escudo de las Américas. Con esa aplicación de la doctrina Donru que les decía, con esa violencia, con esa extorsión que es más propia de grupos criminales y mafiosos que de la nación ejemplar y excepcional, ¿no? ¿Cómo no hemos caído en que los profundos deseos del señor Rubio se basan en la prosperidad de los pueblos y de las gentes de América Latina, ¿no? Desde luego es que hay que ser tontos, es que hemos sido muy ignorantes, pero ¿cómo no hemos podido pensar en otra cosa? ¿Cómo se nos ha pasado todo esto por la cabeza? ¿Cómo podemos pensar que lo que está haciendo Estados Unidos es una injerencia electoral en toda regla en Brasil, posicionándose por uno de los candidatos y polarizando el voto de la sociedad? ¿Cómo vamos a creer, por ejemplo, que las técnicas usadas recientemente en Argentina, en Ecuador, en Bolivia, en Honduras, en Chile, en Colombia y también en Perú, bueno, pues son maliciosas y no intentan obtener el resultado que más le conviene a Washington? De verdad, que cómo somos, qué mal pensados, cómo podemos creer que no se intenta llegar a una degradación tal a nivel democrático con campañas de desinformación alimentadas en granjas de bots para llevarse el gato al agua en los balotajes que están ajustados, ¿no? Miren, fuera de ironías, fuera de preguntas retóricas y de bromas, es hora de despertar. Ya es la hora. En Brasil hay mucho en juego y todo el mundo lo sabe. El propio pueblo brasileño es consciente de la importancia, de la relevancia que tiene su país en el mundo actual, a muchos niveles, y que esa nación puede pasar de ser una referencia de la multipolaridad, sí, a ser un súbdito más de un proyecto que es totalmente lo contrario. Por eso se advierte desde hace tiempo desde los servicios de inteligencia de Brasil ante lo que puede ser una presión, una injerencia de Estados Unidos a esas elecciones, como se ha detectado en otras elecciones, en otros comicios en la región, porque una vez más el eterno invitado a los comicios es el indeseado Washington. Y quedó demostrado a menos de un mes de las elecciones por quien están viendo atrás, la Agencia Brasileña de Inteligencia, que presentó un informe a quien, al gobierno, al Ministerio de Justicia, al Tribunal Superior Electoral, y que decía, advertía la posibilidad de esa injerencia estadounidense en el contexto electoral. ¿Y qué pasa? Que había alcanzado un nivel crítico.
3: Los objetivos de Trump son la reducción de la influencia de potencias rivales de Estados Unidos en América Latina.
0: Bueno, esta injerencia llega de muchas formas y también lo ha hecho en forma de sanciones para intentar estrangular al gobierno de Lula da Silva, ¿no? Pero lo que realmente se ve de forma más clara, más evidente, es la técnica, la estrategia que se ha usado también en otros países, con esa lista que les hemos mostrado antes, ¿no? Que se basa en vender mensajes falsos, que llegan a la gente a través de las redes sociales, que llegan a lo visceral, a los sentimientos, ¿Para qué? Para la polarización, para el enfrentamiento y para la división. Porque ahí está una de las claves del éxito de este tipo de técnicas, que son estrategias bien pensadas para llevar a cabo esa guerra híbrida, guerra cognitiva que se está aplicando en la región desde hace tiempo y que ha tenido sus frutos, como hemos visto, y que se está usando ahora mismo en Brasil, donde se intenta vender a Lula como si fuera una especie de demonio, el mal a extirpar en la región y, por supuesto, en Brasil. Mientras que Flavio Bolsonaro se erige como una especie de mesías. Bienvenido sea el Señor, claro que sí. Mensajes donde se mezcla política y religión. La religión muy importante en esta campaña electoral. Lo humano y lo divino para hablar de elecciones trascendentales, claro que sí, cuando en realidad lo que se esconde es que la derecha tiene unos intereses, y tiene unos intereses muy concretos, mensajes polarizados ante una sociedad dividida. Y además, desde la tribuna de Flavio Bolsonaro, dejan claro que su política exterior y a nivel regional va a ser diametralmente y radicalmente contraria a los alineamientos que tiene Lula.
4: Se acerca a la escoria del mundo. Las grandes democracias, las economías más prósperas, volvieron su espalda a Brasil. Todo el mundo espera que cambie el presidente de la República para que cambie la situación.
0: Estamos mirando ya todos el reloj porque las horas van pasando y la carrera electoral está siendo una auténtica batalla campal, porque realmente hay en juego dos modelos de país. Las diferencias en las intenciones de voto ahora mismo son mínimas. Estamos a pocos días para esa cita con las urnas y, como ven en las encuestas, las van a ver a continuación, los números son muy ajustados y nos atisban, con casi toda seguridad, creo yo, una segunda vuelta o un balotaje, ¿no? Miren, según los datos recientes de Datafolha, Lula obtendría esa victoria mínima en primera ronda de los comicios con un apoyo del 42% de los votos, mientras que Flavio Bolsonaro tendría un 38% de las papeletas. Y esto nos llevaría a esa segunda vuelta, como les estoy diciendo, ¿no? Como ven, todo muy, muy ajustado, ¿no? A partir de un piñón, como se suele decir. Dos caras y una moneda. Y depende de qué lado caiga, el efecto va a ser uno o absolutamente el contrario.
5: Quiero votar por Bolsonaro porque creo que es quien está mejor preparado para gobernar, ¿verdad? Porque estoy cansada. La izquierda no soluciona nada. Prometen dar esto y aquello, pero no es verdad.
6: Voy a votar por Lula, por lo que está haciendo por nosotros y por los proyectos que ya ha llevado a cabo. Creo que ha estado a la altura de las expectativas.
7: Tengo la intención de volver a votar por Flavio Bolsonaro porque me identifico más con sus propuestas sobre la reducción de la edad de responsabilidad penal y también porque creo que sus propuestas traerían más beneficios.
8: Voten por Lula. En primer lugar, porque creo que no hay otro candidato que esté a la altura de los problemas que enfrentamos en el mundo hoy en día.
9: Dentro de mi familia la opinión está muy dividida, ¿sabe? Mitad Lula, mitad Bolsonaro.
0: Bueno, pues muy gráfica ha sido esta chica, ¿no? Que indica cuál es la situación en su familia, pero que yo creo que es idéntica a la que tiene el país, división e igualdad entre los candidatos. Antes de nuestro análisis con los invitados, si me permiten, como siempre, hacemos un repaso breve por las redes sociales donde nos pueden encontrar. Ya saben que estamos muy activos en nuestro canal de Telegram, dejamos algunas encuestas, artículos, trocitos de los vídeos de nuestros programas, y ahí lo pueden ver si lo que quieren es seguirme a mí o al programa a través de la plataforma de X, porque les es más fácil o les gusta más. Bueno, pues ya lo saben, ahí lo tienen también a través de ese código QR, y este de aquí es el más importante, el de RT en español, donde pueden ver, bueno, pues a todos los programas, toda la programación que tenemos y los artículos, pero también, por supuesto, el Zoom y Zoom Plus. Zoom Plus, ya saben, los lunes, no se los pierdan. Ahora sí, vamos directos al análisis, que tenemos mucho de lo que hablar. Vengan conmigo. Momento ahora de tomar el pulso a cómo está Brasil y, sobre todo, a cómo está la región de cara a estas elecciones que a mí me parece que son importantísimas para el destino de todo un continente, de toda una región, y no solo de este país del que estamos hablando, ¿no? Hoy tengo el placer de poder hablar con Rita Coitiño, experta en asuntos internacionales, y con Matías Cacibuey, investigador del Centro Latinoamericano de Análisis Estratégico. Rita, Matías, muchísimas gracias por estar conmigo en el Zoom. Rita, decía yo que las elecciones en Brasil son más que simplemente definir el destino de un país, que ya es de por sí muy importante, pero es que Brasil, si se permite decir así, no es un país cualquiera. Es un país que marca sin duda alguna la tendencia en la región de América Latina y que es un país que marca la, digamos, la nueva dinámica del mundo multipolar. Y por eso los ojos están muy puestos en estas elecciones, Rita.
10: Sí, en verdad, gracias Javier por la invitación. En verdad que el destino de Brasil es, en cierta medida, el destino de todo el continente, en especial de la porción sur de América del Sur. Brasil es el país clave para pensar cualquier estrategia de integración de los países del continente, y también es la mayor economía de la región, es por donde pasa gran parte de todo lo que se produce en este continente, es donde está la mayor población del continente, y es un país muy buscado también por migrantes de todos países vecinos como Bolivia, Uruguay, Argentina, Colombia, Venezuela. Tenemos una población latinoamericana adentro de Brasil que es muy importante también. Así que lo que pasa acá es en cierta medida un espejo de lo que puede pasar en toda la porción sur de nuestra tierra.
0: Decía yo, Matías, que para mí Brasil, y lo acaba de rubricar Rita perfectamente, no es un país cualquiera en el sentido de que estas elecciones para mí son vitales para el destino de la región. Y por eso Donald Trump se ha posicionado desde hace ya tiempo a favor de Flavio Bolsonaro. Y por eso hemos visto espaldarazos como, por ejemplo, el de Javier Milei a favor de Flavio Bolsonaro. Y por eso los servicios de inteligencia de Brasil alertan de un estado crítico ante una eventual injerencia en estos comicios. Porque lo que hay en juego es mucho. Y Trump sabe la que se juega con todo esto, Matías.
11: Sí, lo que hay en juego es mucho, Rita recién lo mencionaba, estamos hablando del país más grande de toda Latinoamérica, más de 220 millones de habitantes, un tercio del PBI latinoamericano es Brasil, en Sudamérica es el único que tiene fronteras con el resto de los demás países de la región, lo que significa eso en términos espaciales, geopolíticos, ¿no? Las riquezas, el presal, las tierras raras, los minerales, la tierra cultivable de Brasil, la potencia agroalimentaria latinoamericana, un país miembro de los BRICS, ¿no? Que además promueve políticas activas de desdolarización de la economía a nivel mundial. Juntando la Unión Europea en un solo mercado, que efectivamente lo es a partir de la zona euro, Brasil es la sexta economía mundial, que además tiene pulsiones soberanistas como el sistema de pago PIX, un sistema electoral consolidado y convalidado por todas las partes en juego durante años y años. No es menor lo que pase en Brasil y, por supuesto, no es menor que la inteligencia brasileña esté hablando de injerencia, sobre todo en ese mundo de la digitalidad, que hoy se ha convertido, por supuesto, en el ámbito principal de las operaciones psicológicas y desestabilización de la democracia en América Latina.
0: Sin duda alguna, este modo de injerencia, Rita, tú nos vas a poder dar algunos detalles más. Yo creo que se basaba en esos enjambres de bots que estábamos diciendo, ¿no? Se basan en esas informaciones falsas, en intentar polarizar. Y eso no solo lo estamos viendo ahora mismo en Brasil, que está en ciernes de ir a las urnas. Lo hemos visto a lo largo y ancho de toda la región. Lo hemos estado viendo en Perú, lo hemos visto en Colombia, se ha visto en Ecuador, lo hemos visto en distintos países. Y parece que al final a lo que se llega es a ese final que se quiere, ¿no? Balotás ajustados, si no hay denuncia de las elecciones, si no se impugna, etcétera, etcétera. Quizás se está intentando llevar a ese límite a Brasil con estas técnicas, Rita.
10: Sí, están. Hoy, hace como un cuarto de hora, hemos sabido que Estados Unidos ha mandado cerrar todo su servicio diplomático en Brasil. Entonces, ahora no funcionan los consulados y la embajada de Estados Unidos en Brasil y no hay un motivo, no dicen por qué. Y lo que pasa es que tenemos como menos que 70 horas hasta las elecciones. Entonces, crean una situación política que quiere mostrar que hay algo como un peligro para la región con las elecciones brasileñas. También los impulsionamientos en Internet con phishing y con las redes como X, como Meta, que están promoviendo las publicaciones, los posts del Flavio Bolsonaro y sacan afuera los posts de la izquierda y de los apoyadores de Lula. Entonces tenemos, sí, un proceso de injerencia muy fuerte que está probado, claro. Tenemos muchas informaciones ahora sobre esto.
0: Esta injerencia no viene por casualidad, y decíamos el interés, desde luego, la mayor economía de esa región, Matías, pero sin duda alguna, y Flavio Bolsonaro lo ha dejado claro, En cuanto gane las elecciones, según lo ha dicho, va a entrar en ese escudo de las Américas. Y este es un proyecto que tiene Estados Unidos, con esa doctrina Monroe, con esa estrategia de defensa, para intentar llevarlo ante sí. Y el mensaje que se manda es, diríamos que es benévolo, ¿no? Es decir, vamos juntos a la prosperidad, a luchar contra el terrorismo que han denominado a los narcos. A mí me sonaba un poco al tema de la lucha contra el terrorismo con lo de Afganistán, ahora que se han cumplido tantos y tantos años de lo sucedido en el 11S, ¿no? Y parece que se arrogan quién puede y quién no puede luchar contra el terrorismo, quién es y quién no es un terrorista, y Estados Unidos está convirtiendo la región en esa especie de patio suyo donde va a querer hacer lo que él desee, y lo hace a través de la militarización, Matías.
11: Exactamente, militarización, securitización, ¿no? La figura de un mismo libreto, ¿no? Del narcoterrorista, ¿no? Y con las contradicciones y paradojas, ¿no? Porque sabemos que la capital de la narcoeconomía latinoamericana es ni más ni menos que Miami. Son esos intereses de Miami que incluso encuentran canales de representación a través del actual secretario de Estado, ¿no? Marco Rubio. Y casualmente Lula tomó una decisión que impactó de lleno en esa narcoeconomía al prohibir las bets, las plataformas electrónicas de apuestas, ¿no? Los casinos digitales, ¿no? Que se sabe que son un lavadero del dinero de la narcoeconomía latinoamericana, que tiene terminales en Miami y que, por supuesto, en Brasil tiene los famosos y poderosos primer comando capital y comando vermelho. Es decir, cuando un gobierno toma decisiones drásticas que impactan sobre mecanismos de lavado de activos de esa narcoeconomía, Marco Rubio y los Estados Unidos se quejan, acusando de autoritario al gobierno. Esas son las contradicciones, claro, del accionar de la doctrina Monroe en América Latina.
0: Es lo que estamos viendo del tema de la seguridad, Rita. Yo creo que se ha convertido en el especial discurso que enarbola Flavio Bolsonaro, ¿no? Diciendo que hay una especie de connivencia de Lula con estos grupos, con el PCC, con el Comando Vermelho, diciendo que hay una especie de connivencia. Y lo que se está intentando es establecer una especie de mano dura, como lo que hemos visto también en los otros candidatos. Pero es que, claro, si solo nos quedamos en los titulares, esto estaría bien. Pero es que tenemos reuniones hace unos días en Bolivia en torno a un taller multinacional de control de multitudes y manejo de crisis, claro. Por supuesto, si hay protestas en las calles, son los militares los que van a intentar reducir. Si hay alguna protesta, va a haber un control absolutamente militar. Por eso decía que existe un peligro, no digo si de una vuelta al pasado a estas dictaduras militares, pero el control militar está ahí en la región de nuevo. Esta presencia, esta sombra, puede volver a la región y al continente, Rita, y es muy peligroso.
10: Sí, pues yo creo que puede volver, pero con otro ropaje. Lo que tenemos ahora es el control de las milicias, que son una mezcla del crimen organizado con los policías. Entonces, Flavio Bolsonaro es un hombre que es conocido por tener muchos enlaces con las milicias, que son paramilitares, en el estado de Río de Janeiro. Entonces, ahora cuando hablan Trump del escudo de las Américas, que es una guerra al narcotráfico, en verdad que es una guerra al terror, que dice él. Y esto es muy sencillo, porque la guerra

0: al terror permite que los Estados Unidos utilicen su propia sus propias leyes de 2001 acerca del terror y que pueden hacer intervenciones, pueden desplazar efectivos militares al continente americano sin pasar por el Congreso americano. Entonces es una situación muy específica, muy distinta de la que teníamos en el pasado. Y los ejércitos están ahí para ayudar a los americanos y no el
1: Rita, me gustaría volverte a preguntar. Estados Unidos va a seguir defendiendo aquel eslogan de todo es por nuestra seguridad nacional y diciendo que enarbolando este escudo de las Américas ellos van a poder poner quizá los pies en la tierra o van a poder tener un control, bien con ejercicios, bien con maniobras de los ejércitos de todos estos países que son afines. A mí lo que me parece es que estamos volviendo a décadas atrás, a este intervencionismo, a esa injerencia, a cómo Estados Unidos dirige los ejércitos que al final se van a convertir en un bastión de todos estos ejércitos enarbolando que lo hacen por el pueblo, las leyes duras y sobre todo por la criminalidad, que todos estamos en contra, pero se está utilizando como una excusa, Rita, ¿no?
0: Sí, sí, es una excusa, porque el mercado consumidor de la droga está en Estados Unidos. Así que si quieren prohibir la droga, el narcotráfico, tienen que hacer algo adentro de Estados Unidos, no afuera. Y otra parte es que ahora ya el comando del sur de Estados Unidos está asesinando ciudadanos latinoamericanos en Colombia y en Ecuador diciendo que son narcotraficantes, pero no tienen leyes, no son arrestados, no tienen un juicio justo, solo son muertos por los militares americanos. Imaginad vos qué pueden hacer si Brasil adentra al escudo de las Américas. Uh-huh. Van a poner tropas, soldados en territorio nacional.
1: Desgraciadamente parecería que el plan le estaría saliendo bien a Donald Trump con esa estrategia de defensa. Y con todo lo que esto significa a nivel regional, pero sobre todo a nivel global, Matías, no nos podemos olvidar de qué manera se trata despectivamente a los contratos que puedan tener estos países, por ejemplo, con Rusia, a los contratos comerciales que puedan tener o la presencia de China o con otros países, o cómo se está incluso señalando, se decía una especie, si se me permite, escoria, ¿no?, señalando a algunos países o la presencia de Irán, como se decía, maléfica, ¿no? ¿Qué puede significar esto para el BRICS? ¿Qué puede significar un cambio de signo en Brasil para este nuevo orden mundial, esta multipolaridad, en la que Brasil es uno de los bastiones principales, es uno de los pilares fundamentales, Matías?
2: Sí, totalmente, Javier. Yo creo que lo que está pasando, bien lo mencionaste, ¿no?, la doctrina Donroe, es efectivamente el escenario de un Estados Unidos que, ante la derrota de la OTAN en el Donbass, ante la derrota de Estados Unidos e Israel en Asia Occidental para con el planteamiento estratégico de Irán, ese imperio solo tiene que replegarse, solo puede replegarse hacia América Latina. Es América Latina el patio trasero, es América Latina la condición de posibilidad imperialista de los Estados Unidos. No hay imperialismo estadounidense si no tiene el control de América Latina. Es el escenario del retroceso global lo que hace que Estados Unidos se vuelva tan agresivo para con los países latinoamericanos. Y en ese marco, esta avanzada tan brutal de un mismo mapa de actores. La mafia de Miami, el lobby sionista, la estructura de poder de las tecnológicas de Silicon Valley, los intereses del Estado Profundo en Washington, del Pentágono y Wall Street. En ese cuadrilátero de poder estadounidense, todos los cañones están apuntando hacia América Latina, porque, claro, el retroceso global es evidente. Las derrotas militares en el Donbass y en Asia Occidental así lo confirman. Es decir, América Latina lleva, si se quiere, en esta coyuntura actual, la peor parte de ese declive hasta ahora no detenido de los Estados Unidos como la gran potencia del mundo. Por supuesto, eso también tiene límites y ese límite es el que pueden dar los propios pueblos latinoamericanos y claro que sí, las decisiones últimas en este tiempo las está tomando, las está teniendo, y más ni menos que en sus manos, el pueblo de Brasil. ¿No?
1: Matías, Rita, muchísimas gracias por haber estado conmigo en el Zoom. Vamos a ver qué es lo que sucede en ese 4 de octubre. Todo hace pensar y presagiar que vamos a tener esa segunda ronda que será muy, muy, muy apretada. Vamos a ver qué es lo que sucede en las urnas y lo que sucede con el destino de Brasil, sobre todo porque a mí me parece esa piedra angular de esa multipolaridad, que lo que intenta es democratizar un poco a todo el mundo, ¿no? El acceso a los recursos, el acceso a las nuevas tecnologías, a la inteligencia artificial, que todo el mundo pueda ganar y no esa hegemonía y ese repliegue que estamos teniendo Estados Unidos para, yo creo que, mirar a China, ¿no? En el futuro próximo. Muchísimas gracias, chicos, por haber estado conmigo en el programa. Espero volver a contar con vosotros y, como siempre, ha sido un placer. Un abrazo muy fuerte. Gracias.
0: Gracias.
2: Gracias, Javier.
1: Bueno, voy a terminar el programa de hoy, si me permiten, con una idea muy clara, y es con la que empezaba. En Brasil hay mucho en juego. Mucho. Está la soberanía de un país, el no dejarse avasallar por potencias de fuera, el no seguir el juego fácil de la solución, de la receta mágica, porque no existe esa receta mágica a los problemas que se deben plantear desde políticas de Estado, políticas reales, y no desde injerencias o intervenciones desde fuera. Veremos qué sucede el día 4 de octubre, pero viendo la gran división que hay a nivel social, a nivel político en el país, pues la verdad es que todo hace presagiar que estaremos en esa segunda vuelta, como les decía, veremos lo ajustado del balotaje. Y los resultados van a ser ajustados, como les digo, y ahí denotaremos si la mano de la injerencia tiene su poder. Si las técnicas de ahogamiento que ha sufrido a Lula, con sanciones, con aranceles, como bastión de esa resistencia del Cono Sur, tienen su efecto. Si queda en evidencia que desde fuera se quiere ese cambio en Brasil por todo lo que comporta. Porque si fuera por deméritos, pues ya lo saben. ¿Por qué no tener una derrota abultada? ¿Por qué Bolsonaro no debería estar arrasando entonces, ¿no? ¿Qué hay? Hay miedo. No se dejen engañar y de nuevo se lo digo. Elecciones en Brasil examinan si la democracia en esta región está contaminada o manipulada. Y si los intereses de un solo país son capaces de llevar a cabo estas maniobras con intenciones más que claras que vienen desde fuera. Repito, soberanía o subordinación. Eso es lo que está en juego y no es nada baladí. Veremos qué sucede. Nos va, chao. Ya saben dónde estoy. Chao.

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0: Bonjour, bonjour.
1: Hola amigo, ¿cómo estás? Espero que todo te vaya bien. Hoy es el último día del alto el fuego entre Líbano y el enemigo israelí. Si Dios quiere, ya veremos. 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Espero que la situación mejore, que haya paz y que no se produzca una escalada. Veremos hacia dónde va todo. Todos estamos esperando y confiando en Dios.

Ya estamos con ustedes para traerles una actualización de las noticias de esta jornada para ustedes. Vamos a comenzar con titulares. El secretario de prensa del presidente Vladimir Putin, Dmitry Peskov, descarta que su nación vaya a arribar a acuerdos fragmentados de paz como aspira a Kiev. Rusia avanza, mientras tanto, en la operación militar especial y asestó más golpes contra la infraestructura militar ucraniana. Más de 150 millones de brasileños acuden a las urnas este domingo para elegir a sus dignatarios en primera vuelta. La polarización es la tónica, el estrecho margen de diferencia entre los principales candidatos y algunas denuncias por los manejos de fondos para las campañas. La ley en Brasil determina cuotas de género en las papeletas y en la asignación de fondos para mujeres, así como para candidatos representantes de las etnias indígenas y afrodescendientes. Analizamos su cumplimiento en la práctica. Traeremos detalles desde Brasil, así que acompáñenos junto a todo nuestro equipo. Arrancamos ya.

0: Desde el Kremlin declaran que Rusia no necesita treguas, sino una paz duradera. Destacan que están dispuestos a un diálogo sobre el conflicto ucraniano, pero el régimen de Kiev no muestra ninguna inclinación hacia lograr acuerdos integrales.
1: El régimen de Kiev no muestra ninguna inclinación hacia acuerdos integrales. Los acuerdos fragmentarios son incapaces de acercarnos a una solución pacífica. Los acuerdos solo pueden ser integrales. Y como dijo el presidente ayer, no necesitamos una tregua, necesitamos la paz.
0: Desde Moscú añaden que continúan con la operación militar especial. Sostienen que es primordial cortar los suministros militares que el régimen de Zelensky recibe por vía marítima. Según el Kremlin, Kiev debe pagar un precio por los ataques que está ejecutando en el Mar Negro. En paralelo, Rusia ha derribado más de 600 drones enemigos lanzados contra su territorio durante la pasada noche. Por su parte, el Ministerio de Defensa afirma haber bombardeado nuevos objetivos castrenses en Ucrania. Se trata de instalaciones portuarias y de infraestructura energética del país, así como buques utilizados por las Fuerzas Armadas. Además, fue alcanzado un puente ferroviario y vial sobre el río Dnieper que permitía el desplazamiento de las tropas ucranianas. Vamos ahora con la cobertura especial sobre los comicios generales en Brasil. El próximo domingo, diversos candidatos y partidos se disputarán los máximos cargos de la nación, las gobernaturas, así como los escaños en el Congreso Nacional y en las asambleas provinciales. Vamos a conectar de inmediato con nuestro estudio en Brasil, donde nos tienen todas las noticias en vísperas de los comicios. Bueno, y estamos ya con mi compañero Sergio González en Sao Paulo. Tú ahora, antes, en las últimas elecciones, estuve por allá con todo el equipo, así que la palabra para ti, mi querido, cuéntanos cómo está el ambiente, las novedades, también las denuncias que se presentan ahora mismo y la polarización.
2: Recuerdo muy bien esa cobertura, María Isabel, un saludo para ti, también para todos nuestros televidentes. Iniciamos con todo el detalle en los siguientes 4 días de este minuto a minuto de las elecciones de Brasil 2026.

0: Y la Avenida Paulista nos recibe a menos de 45 horas de que se abran estos comicios electorales de las elecciones generales en Brasil 2026. La corresponsalía aquí en Sao Paulo nos recibe con los brazos abiertos para traernos todo el detalle de lo que está ocurriendo en estas elecciones 2026. Acompáñeme, hay mucha información. Iniciamos de inmediato. Y más de 150 millones de electores llegarán hasta los comicios electorales aquí en Brasil. Y es que las elecciones están marcadas por algunas encuestas que sugieren un empate técnico entre Lula, Luis Ignacio da Silva, que llegaría a su cuarto mandato, y también a Flavio Bolsonaro. ¿Qué sucederá? Nuestras compañeras Michelle de Melo y también Milena Portela se encuentran desplegadas en diferentes zonas de Brasil para traernos todos los detalles. Voy a iniciar contigo, Milena, con toda la información. Nos vamos hasta Brasil y adelante. Un gusto saludarte.
1: Hola Sergio, un saludo a ti y a todos los que nos acompañan.
2: Hola Sergio.
1: Aquí desde Brasilia, los ojos están todos enfocados en lo que sucede alrededor de la justicia. Eso porque anoche incluso un hombre arrojó una mochila enfrente al Supremo Tribunal Federal. El escuadrón antibombas fue accionado, finalmente no hubo ningún tipo de peligro, pero ese hombre fue detenido. Por otro lado, también hay movimientos directamente relacionados a la campaña electoral. Eso porque la Abogacía General de la Unión accionó a la Fiscalía y a la Policía Federal de Brasil a investigar una información del diario The Guardian. Supuestamente habría una inversión, un programa de casi $1 millón del gobierno de Donald Trump a grupos que son contra el Supremo Tribunal Federal brasileño. Esto también se suma a denuncias ya hechas por la campaña de Lula en su momento. Esas autoridades quieren saber quiénes recibirían esos recursos en Brasil y si hubo algún tipo de irregularidad. También otro marco que marcó estas elecciones, viene marcando estas elecciones, es que esta semana el Tribunal Electoral ordenó retirar una publicación que atribuía falsamente al candidato y senador Flavio Bolsonaro a retirar el título de patrona de Brasil a Nuestra Señora de Aparecida. Escuchamos lo que dicen los brasileños acerca de estas intervenciones de la justicia.
3: Creo que últimamente la justicia está influyendo en muchas situaciones aquí en Brasil. Incluso esa vergüenza del debate de ayer, que debería haberse celebrado, pero que, debido a la interferencia de la justicia, creo yo, acabó perjudicando enormemente la cuestión del debate.
4: Parece que desde los Estados Unidos pagaron dinero directamente al Poder Judicial.
5: Creo que estoy viendo algunas interferencias e injusticias desde mi punto de vista, así que prefiero no estar siguiendo el asunto tan de cerca ni de manera partidista, así que prefiero abstenerme en este momento.
1: Y fuera de los tribunales, las campañas también empiezan a cambiar de ritmo. En el día de ayer fue el último día de la propaganda electoral gratuita en radio y televisión. También fue el último día de mitines y anuncios pagos en internet. Hoy es el último día para la propaganda paga en diarios y revistas. Y en el día de mañana, sábado, finalmente habrá caminatas, caravanas y también distribución de material hasta las 10 de la noche. Seguimos acompañando todo lo que sucede acá en Brasilia y volvemos en breve con más información.

0: Bueno, y en este momento también me enlazo en directo contigo, Michelle de Melo, que nos tiene más información desde Sao Paulo. Cuéntanos cómo está el ambiente. Adelante.
1: Saludos, Sergio, Milenia, toda nuestra audiencia. Bueno, eso, faltan solo 2 días para las elecciones generales de Brasil y según las últimas encuestas, el resultado va a ser muy ajustado. En el día de ayer fueron difundidos otros 3 nuevos sondeos que apuntan hacia una diferencia de apenas 4 puntos porcentuales entre el actual presidente, Luiz Inácio Lula da Silva, y su principal contrincante, el senador Flávio Bolsonaro. Lula oscila entre 39% y 42%, mientras el senador Flávio Bolsonaro oscila entre un 38% y un 39% de las intenciones de voto. Este resultado ajustado también es algo que sentimos al dialogar con las personas en las calles. Veamos un poco de los testimonios que hemos recorrido aquí en São Paulo.
2: Es importante que votemos por nuestro país, ¿verdad? Porque, por ejemplo, si voto en blanco queda como, bueno, da igual quién gane. A veces quien gana es alguien que no hará nada bueno para el país. Así que creo que es importante, especialmente para nosotras, las mujeres. Nos llevó mucho tiempo conseguir el derecho al voto, por lo que es muy importante que votemos.
3: Yo ya sé a quién voy a votar y creo que es muy importante que votemos, ¿no? Porque estamos ejerciendo nuestro derecho como ciudadanos, ¿no? Ayudar a la democracia de nuestro país, que últimamente está tan dividido, ¿no?
4: Yo creo que es eso.
1: A pesar de que las encuestas y el electorado apunta que el resultado todavía no está definido, en Estados Unidos las apuestas son por la victoria del senador Flávio Bolsonaro. Esto porque las dos principales plataformas del llamado mercado de previsiones, Cauchy y Polymarket, ambas cuentan con la presencia de Donald Trump Jr. en su consejo, indican cerca de un 60% en sus apuestas hacia la victoria del senador. Esto también entra en consonancia con una serie de evidencias que apuntan hacia la financiación de organizaciones estadounidenses vinculadas al vicepresidente J.D. Vance de la candidatura de Flávio Bolsonaro. Bueno, como ya adelantaba un poco Milena en su informe, el día de ayer, el jueves, debería ser realizado el último debate televisivo entre los aspirantes a la presidencia. Sin embargo, la emisora lo ha cancelado después de una serie de decisiones judiciales, afirmando que había inseguridad jurídica. Antes de que el debate fuera cancelado, tanto el presidente Lula como el senador Flávio Bolsonaro ya habían también cancelado su participación en esta cita. En lugar, en el mismo horario, el presidente Lula participó de un podcast transmitido por la plataforma YouTube, en la que habló de una serie de sus propuestas y ahí reiteró nuevamente que Estados Unidos no debe intervenir en los asuntos internos de Brasil. Veamos.
5: Trump tiene que saber que él se ocupa de Estados Unidos, yo me ocupo de Brasil. Así que en lugar de quejarme de Trump, fui a buscar socios, fui a vender mis productos. Y ahora estamos negociando con Trump. Hubo una reunión con Trump. Sí hubo una reunión. Trump sabe que tenemos cosas estratégicas que él necesita. Todavía no he puesto en práctica la ley de reciprocidad.
1: Por su parte, el senador Flávio Bolsonaro ha realizado un video live en su canal de YouTube y ahí pide que los electores voten por él para intentar finalizar las elecciones el próximo domingo ya en primera vuelta. Veamos.
6: La única oportunidad de que Brasil vuelva a tener una democracia es con Flávio Bolsonaro como presidente. Y no vamos a dividir nuestro voto en dos partes. Vamos a votar de una sola vez este domingo. Este domingo votemos con inteligencia, con todo el respeto hacia los demás candidatos a la presidencia. Solo Flávio Bolsonaro está en condiciones de derrotar a Lula en la primera vuelta para empezar a arreglar este país a partir del próximo lunes, para infligir una derrota a este sistema y darme la oportunidad de nombrar ministros para el Tribunal Supremo de Brasil, hombres y mujeres que sean decentes y que tomen decisiones de acuerdo con la ley y con la Constitución.
1: Es que cerca de un tercio del electorado afirma todavía estar indeciso, no saber en quién votar, ni siquiera si van a votar. Por eso, en el día de hoy, los dos principales candidatos, el presidente Lula y Flávio Bolsonaro, concentran sus agendas en dos grandes colegios electorales en la región sureste, que es la región que puede definir estas elecciones el próximo domingo. Tanto Lula cuanto Flávio van a estar en Río de Janeiro y en Minas Gerais, otros de los dos principales estados de esa región, que es la más populosa del país. Y hay que destacar también también que, según nuevos levantamientos, este periodo preelectoral ha sido el más violento en la última década en Brasil. Entre 2024 y el 2026 hubo un total de 354 denuncias de atentados, agresiones...

0: amenazas y las principales víctimas son mujeres que ocupan cargos públicos. En este contexto de inseguridad y determinada violencia política, las embajadas y consulados de Estados Unidos y de Australia han anunciado en el día de hoy que van a suspender sus servicios consulares hasta próximo aviso. Bueno, así las cosas. Nosotros volvemos contigo, Sergio.
1: Michelle, Milena, muchísimas gracias por todo el detalle. Por supuesto que estaremos en contacto con ustedes durante toda esta jornada de elecciones en Brasil.

0: Y una serie de invitados estarán con nosotros durante toda esta contienda electoral del gigante sudamericano. Me toca entrevistar a Eduardo Afonso, profesor y doctor de la Universidad de Sao Paulo. Eduardo, muchas gracias por estar conmigo acá.
1: Muchas gracias, digo yo. Estoy muy contento de poder estar con vosotros en RT, que es una emisora que atinge 10 países para hablar sobre ese momento especial para nosotros en Brasil. Y bueno, yo desearía recibir entonces algunas cuestiones de ustedes para poder poner mis opiniones y mis análisis.
0: Claro, comencemos con qué tanto está en juego en estas elecciones 2026. ¿Por qué son tan importantes para el gigante sudamericano, más allá de que se elija el próximo líder?
1: Son importantísimas porque nosotros sabemos que lo hecho que de Atlántico se deslocará hasta Pacífico porque en el futuro tenemos Rusia y China en el comando geopolítico económico. Entonces, Estados Unidos, los norteamericanos no aceptan eso. Esos están en la dominación desde 1776. Y nosotros sabemos las relaciones que los estadounidenses tienen con América Latina. Fue siempre un lugar tido por ellos como el quintal, o local donde se puede extraer todo y no dejar nada. Entonces, para nosotros, no, en ese momento específico, estamos adelante de una transformación importante, que es el apoyo de Rusia y China para que podamos trillar otro camino que no sea eso de exploración, porque sabemos que Rusia y China tratan sus amigos de otra forma, como norteamericanos, que siempre se notabilizaron por la exploración, la explotación de las riquezas de la sociedad. Estoy muy cierto que Rusia y China tienen otra posición. Los BRICS que determinan entonces ese camino. Para nosotros en Brasil, la posición de Brasil en los BRICS es importantísimo.
0: Ahora que daba la bienvenida en este inicio de la contienda, pues ya faltan menos de 45 horas para que abran los comicios. Todavía hay tiempo para atraer un electorado. Los recientes reportajes que he revisado, pues, en los diferentes medios señalan que habrá un abstencionismo muy grande.
1: Entonces, en primer lugar, yo soy muy sospechoso de los sondeos. Y después, yo pienso que ese es que no, ainda no dieron su voto, puedan hacerlo próximo. Y para nosotros, y yo puedo decir, ¿no? Do grupo de Lula y de la izquierda, es importantísimo que eso se concretice para las elecciones de este año. Yo estoy, no puedo decir como profesor de historia.

0: Entrevista de Lula no Flow de ayer, yo pienso que y todo aquello que ocurrió en la Globo, yo pienso que algunos de los votantes que no están muy seguros a partir de ayer estaban seguros del camino que Brasil tiene que seguir.
1: ¿Qué pasaría en los diferentes escenarios técnicos que plantean? Usted me decía antes que pues duda un poco de las encuestas, pero frente a las encuestas que tenemos, la atracción de ese electorado, ¿cómo lograrlo? Los candidatos, los principales candidatos no estuvieron en debates.
0: Sí.
1: ¿Cómo lograr esa atracción pues si no tuvieron esa visión frente a mucho del electorado que podrían conquistar?
0: Sí. Yo estuve preocupado porque aquellos que no pudieran hablar y proponer sus proyectos no tendrán del votante oportunidad de saber, candidato ex o no fará eso o aquello. Pero yo pienso que tenemos nombres importantes en la disputa y peor es el trabajo de ciertas medias que mienten, que dejan de expor la verdad sobre los fatos. Solamente hacen críticas del candidato de la izquierda, de la derecha, a las medias no dicen nada. Entonces eso no es un juego real. Entonces yo pienso que las personas hoy están pensando sobre ese juego de ahora, ¿no?
1: Eduardo, ¿por qué un Brasil tan apagado? Hoy veo el día muy nublado, pero me llama
0: sí.
1: la atención aquí en la Avenida Paulista que no veo pues personas emocionadas con las elecciones. Hemos estado días atrás con todo el equipo de RT que llegamos desde Rusia y también con el equipo de Brasil preparándonos y no vemos pues esa algarabía de las elecciones.
0: Yo pienso que ya tuvimos momentos en Brasil en que las elecciones eran más festivas, podríamos decir. Mas ahora, delante de los sondeos y de la postura de ciertos, ciertas medias, televisiones, yo pienso que el elector se queda un poco, como decir, en portugués diríamos, pé atrás. O sea, está con desconfianza, está esperando que ocurra para en el domingo hacer su escolha, y yo pienso que nosotros tenemos un pario, vamos a decir así, muy importante para nosotros, para mantenimiento de la posición que tenemos hasta hoy con el gobierno de Lula.
1: Ahora, ¿cómo puede influir la disputa por el Congreso? Ya pues yéndonos más hacia esos temas, la disputa por el Congreso en el Ejecutivo para gobernar.
0: Eso no es muy fácil. Por eso esperamos que los candidatos de izquierda sean votados para que podamos cambiar la estructura del legislativo, porque no es muy fácil gobernar con todas las imposibilidades de proyectos que son enviados al Congreso y que son barrados, que son impedidos. Es muy difícil gobernar. Entonces esperamos que el electorado dé su voto consciente y que piense, porque tenemos o tuvimos ahí en esos últimos años una imposición de la derecha en términos de
1: claro.
0: boicotar, vamos a decir, los proyectos. Entonces, yo soy una persona que creo en las transformaciones.
1: Eduardo, le agradezco muchísimo estar con nosotros.
0: Sí, fue un placer inmenso.

0: Muy contento y agradezco la posibilidad de hablar con ustedes y, bueno, participar de este momento tan
1: Claro,
0: importante. Muchas,
1: gracias.
0: muchas
1: Hasta
0: gracias,
1: entonces.
0: muchas gracias.
1: Y estas elecciones de Brasil 2026 están marcadas por una legislación que busca que más minorías lleguen hasta el poder. ¿Se logrará? Algunos expertos cuestionan que algunos partidos hacen artimañas, lo que ellos consideran como fraude electoral. Milena Portela nos presenta el siguiente reportaje.
2: La legislación brasileña busca ampliar la presencia de mujeres, personas negras e indígenas en la política. Exige que al menos el 30% de las candidaturas a diputados y concejales sean femeninas y reserva parte del fondo electoral para esos grupos. Pero algunos partidos recurren a maniobras para cumplir las normas solo en el papel. Uno de esos casos llegó en junio al Tribunal Superior Electoral. En el estado de Amapá, la fiscalía acusa al partido Podemos de haber registrado en 2022 tres candidatas ficticias a diputada estatal para alcanzar ese mínimo.
3: Exigen a mujeres que solo acuden para ofrecer su nombre, personas que no hacen campaña ni tienen movimientos financieros. Y la jurisprudencia ha evolucionado hasta considerar esto un fraude que puede llevar a la anulación de toda la lista electoral de este partido.
2: Dos de ellas recibieron 5 votos cada una, la tercera ninguno. Aunque acudió a las urnas, ni siquiera votó por sí misma. En una dirección declarada como sede de campaña, había un terreno vacío. En las demás, se encontró material de otros candidatos. La Fiscalía pide revocar los mandatos de los diputados estatales elegidos por Podemos. El relator del TSE votó por reconocer el fraude, pero defendió mantener los votos de las demás candidatas que no participaron en la irregularidad. La decisión definitiva sigue pendiente. Amapá no es un caso aislado. En dos municipios de Goiás, el TSE reconoció en 2023 fraudes cometidos en las elecciones municipales de 2020. El tribunal anuló los votos y ordenó recalcular los resultados. El problema también aparece al repartir el fondo electoral. En 2026, este dinero público suma cerca de 950 millones de dólares. La ley fija porcentajes mínimos, pero cada partido decide cuánto recibe cada campaña.
4: Si no dispones de recursos, aunque estés inscrita, aunque te presentes a las elecciones, estás abocada a la derrota. Y entonces, aunque no seas una candidatura ficticia, es decir, creada solo para cumplir con el porcentaje mínimo exigido, terminas siendo boicoteada institucionalmente, sufres violencia institucional y tu candidatura se vuelve prácticamente inviable.
2: Otro foco de atención son los gastos declarados como colectivos.
3: Puede darse una simulación, es decir, el partido simula un gasto que en teoría beneficiaría a todos, pero que en la práctica resulta ser, por ejemplo, la contratación de una agencia de publicidad con el pretexto de beneficiar a todos sus candidatos, aunque en realidad se esté utilizando para beneficiar solo a una parte de estos candidatos o a un candidato concreto.
2: La identidad racial también cuenta para repartir el fondo, pero los registros no siempre coinciden con lo que declaran los propios candidatos. En las elecciones generales de 2018, 124 de los 513 diputados federales elegidos aparecían ante el TSE como negros o mestizos. El diario brasileño Folha de São Paulo contactó a 38 de ellos. 8 dijeron ser blancos y atribuyeron el registro a un error. Para 2026, la Fiscalía Electoral reunió 19 señales de alerta para detectar posibles irregularidades durante la campaña.
4: Es importante que haya leyes, pero también lo es que haya control, seguimiento y, sobre todo, participación social.
2: El TSE también firmó con los partidos un compromiso para respetar las normas. La guía señala transferencias de última hora, campañas sin actividad y dinero usado para beneficiar a terceros. El desafío será actuar a tiempo para que las cuotas no se cumplan solo en el papel. Milena Portela, RT, São Paulo, Brasil.
1: Importantes datos que nos traen nuestras compañeras con todo este detalle y esta cobertura que le estaremos llevando minuto a minuto de estas elecciones generales de Brasil 2026. 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

Nos encontramos en el estado mexicano de Michoacán, en un pequeño pueblo llamado Cherán. Estamos acompañando a los grupos de autodefensa, los llamados vigilantes. Si el cártel intentara entrar en los pueblos de esta zona, los grupos de autodefensa los expulsarían. Ahora vamos a ver exactamente cómo operan a diario y cómo funciona todo esto. Cherán es un pequeño pueblo en el estado mexicano de Michoacán. A principios de los años 2000 cayó bajo el control del cártel la familia michoacana. Cada vez que los residentes intentaban pedir ayuda, esto solo provocaba más violencia. Desde el 2006, a 890 personas, incluidos niños, se les obligó a trabajar para el cártel. Durante los dos años siguientes, 84 personas fueron asesinadas y otras 56 secuestradas para pedir rescate. Sin embargo, fue entonces que surgió un movimiento de resistencia que en última instancia cambiaría el futuro de todo el pueblo. Antes de llegar al pueblo mismo, pasamos por un punto de control. Aquí es donde comienza Cherán.

0: Hoy Paulina, miembro de las autodefensas, está revisando coches en este retén.
1: Buenas tardes. ¿A dónde se dirige, amigo?
2: A Uruapan.
1: ¿A Uruapan? ¿De dónde viene?
2: De Zamora.
1: ¿De Zamora? ¿Todo bien?
2: Todo bien, todo bien.
1: Dale, adelante. Y así es como checamos prácticamente los carros y preguntamos a dónde van, dónde se dirigen, para que no entre ahora sí gente extraña aquí al municipio. Y estar prácticamente checando el control de que no haya las armas, drogas.
0: Alejandro lleva 15 años defendiendo el pueblo. Antes de eso formaba parte de la policía local, que finalmente fue reemplazada por los grupos de autodefensa comunitaria. Allí es donde sirve ahora.
3: Las autodefensas defienden al pueblo, que no ingresen gente con cosas ilegales. Igual, si decidimos aquí que persona por ciertas cosas no puede entrar, se regresa para atrás.
0: ¿Qué tipo de incidentes ocurren aquí en el día a día?
3: Hace como unos 3 meses aproximadamente quiso entrar el crimen organizado, el cual tuvimos una baja ahí, pero no lograron entrar. El pueblo en la actualidad se puede decir que está un 80% seguro a lo anteriormente.
0: Los miembros del gobierno local se reúnen aquí, en un edificio de la plaza principal, donde las puertas están abiertas para todos. Señora concejala, su pueblo es realmente especial. Tienen una población mayoritariamente indígena y una de las cosas más singulares que he visto es que tienen sus propios grupos de autodefensa vigilando en lugar de la Guardia Nacional. ¿Podría explicarnos por qué su pueblo tomó la decisión de autogobernarse y de crear sus propias fuerzas de seguridad?
4: Es porque estábamos hartos de los partidos políticos. Estaba en el inicio, desde el 2008, talaron el Cerro de San Miguel. Pues mataban la flora, los animales, todo. Todo estaba, y la inseguridad era fea, porque desaparecieron personas. Se querían llevar mujeres y decidimos tomar la acción para defendernos y autogobernarnos.
1: Ese fue nuestro dolor. Luego, aparte de eso, el crimen organizado que estuvo haciendo de las suyas, sí. Prácticamente desaparecieron varios compañeros de aquí, de la comunidad. Entonces, igual manera, pues eso fue ya como dijeron, ya basta de que sea lo mismo, que no nos podamos defender. Tomamos la decisión de ir nosotros, de nosotros mismos, defender nuestra tierra, defender nuestro territorio.
0: Para el 2008, casi 20.000 de las 27.000 hectáreas de bosque que rodeaban Cherán habían sido destruidas. Cuando la tala llegó al Cerro de San Miguel, los purépechas decidieron defender sus tierras. El conflicto se cobró la vida de 27 personas, mientras que otras 8 desaparecieron sin dejar rastro. Pero la comunidad se negó a rendirse. En el 2011 se rebelaron abiertamente. El punto de inflexión se produjo cuando 10 mujeres de la localidad, armadas únicamente con su determinación, se pusieron delante de un camión cargado con madera talada ilegalmente y se negaron a dejarlo pasar. Sus acciones desencadenaron un movimiento que pronto unió a toda la comunidad.
4: Para tomar control de la comunidad, se organizan esa misma tarde. Se empieza desde las 7 de la mañana. La detención de todos los talamonteros. Se hace plática con el gobierno para que vengan y hagan pues parte de la justicia que les toca. Se expulsa al síndico que estaba en ese momento. Toda la comunidad se cerró. se cierran las tres entradas principales, nos organizamos y se va y se para reforestar nuevamente el Cerro de San Miguel. Entonces nos matan otra vez nuevamente dos comuneros y más adelante matan otro y así nos mataron dos. Y así fue como que hemos sufrido de todo esto. Nos dura 7 meses estar autositiados y hacíamos... Nosotros mismos nos cuidamos porque se pidió una parte, ayudó a los soldados. Y cuando hubo el otro enfrentamiento, los soldados se van. Ellos dicen que no pueden actuar para defendernos si no tienen una orden de arriba. En ese tiempo nos cortaron la luz, nos cortaron la señal de teléfono, nos cortaron todos los medios, nos dejaron a oscuras. Ese mismo día pasamos la noche como podemos con fogatas. Es por eso es una de las de lo que nosotros tenemos como una institución ahora. Nos organizamos por fogatas primeramente, luego por barrios, que hacemos asambleas, y luego por asambleas generales.
0: Durante varios meses Cherán permaneció sitiado. Por un lado estaban las autoridades oficiales, que no querían que se extendieran precedentes similares a otros pueblos, y por eso intentaban obligar al pueblo a rendirse. Por el otro lado estaba el cártel, que buscaba y aún sigue buscando recuperar el control de Cherán. ¿Cómo se sienten las personas que viven en esos pueblos y que están siendo constantemente presionados por estas organizaciones ilegales?
4: ¿Cómo nos sentimos? Desde en ese momento yo he sido o fui una mujer muy miedosa, con mucho miedo, pero ese miedo se transformó en coraje. El coraje por defender la vida.
0: La comunidad del pueblo vecino de San Francisco Pichátaro también aspiraba a la autodeterminación, pero al final permaneció bajo el control del centro de distrito.
5: Cherán es un ejemplo a seguir. Y a muchas comunidades, como todas las que pasó, Sevina pasó, ahí sí hay seguridad, pero es lo que mucha nos falta. Pero poco a poco nos vamos a ir adaptando a la comunidad para protegerlo, porque ahorita principalmente es protegernos entre nosotros mismos, con las barricadas que tenemos, a un futuro organizarnos de mejor manera y que no entre la delincuencia, porque es lo que nos está afectando a la comunidad.
0: Venimos aquí para reunirnos con el hermano de un policía asesinado. ¿Cómo ha cambiado la vida de su familia tras la pérdida de su hermano?
5: Un año cumple exactamente el 23 de este y no podemos todavía superarlo. Mi papá a los 5 meses falleció y pensamos también por la depresión, por extrañar a mi hermano. Igual sus hijos dejó una niña, un niño, y ellos igual están con ese dolor.
0: Antes de profundizar en lo que realmente sucedió, ¿puede contarnos más sobre su hermano?
5: Mi hermano, Johnny González, él cuando empezó la autonomía, que el primero fue Cherán, el siguiente, bueno, fuimos una de las comunidades que continuó con la independencia. Entonces, mi hermano fue uno de los primeros que empezó como seguridad. Él trató de detener algunas cosas, en este caso, pues, lo que más, las drogas, que no hubiera corrupción, que no se vendieran los policías. Él trataba de detener la madera para que no se fuera fuera de la comunidad. Ese día, exactamente el 23 de abril del 2025, venían una quema de carros, entonces venían una línea, se venían siguiendo una línea de tierra caliente para estas partes. Entonces pensamos que fue a lo mejor, estuvo en un mal momento. Porque queremos pensar y pensamos que estuvo en el peor momento en cuando fue y le sucedió eso.

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5: La guerra implica heridos y heridas. Rápido.
6: Deprisa, deprisa, deprisa.
5: Oye, es más rápido.
6: Estén siempre preparados para prestar ayuda a otros y a ustedes mismos.
5: Corta.
6: Cortamos.
5: Bien. Expande el canal.
6: Tú toma el bisturí, yo al conductor.
5: Respira. Vamos.
6: Ayudante de médico, una respiración cada 6 segundos.
5: Sigo examinando.
6: El médico sigue trabajando.
5: La tarea principal del instructor es controlar y asegurar que todas las operaciones se puedan realizar. El objetivo es que, bajo estrés, la persona no tenga que pensar, que lo haga de forma automática.
7: Ya está, empieza a respirar.
5: Pueden no disparar ni una sola vez, pero aún así resultar heridos. Por esta razón, la formación médica debe ser lo primero que se debe recibir.

0: ¿Qué opina sobre su seguridad al vivir aquí?
1: Que yo conozco, era de unos 30 para allá. No había nada de drogas ni nada de eso, nada pues. Y ahorita sí ya, ahorita pues, ya los muchachos ya conocen la droga y todo eso pues. Y hay mucha, pues no sé de dónde la sacan, ¿verdad? Pero de todos, ya los muchachos ahorita ya no son como los de antes, ¿verdad? Les gusta pues mucho la droga. Y pues algunos ya andan medio mal y pues es... Está pues feo ahorita, pero antes no era pues así. Antes era la gente entendía pues más.
2: Allá abajo, mira, la licua, su puta madre, está acomodando.
3: Atención, saludar. Ya. ¿Dende?
4: Presente.
3: Chaparro.
4: Presente.
3: Mariposa.
5: Presente.
3: Paso de los lados. Ya.
0: Cherán logró obtener el reconocimiento oficial para sus grupos de autodefensa, a las que se les otorgó el mismo estatus legal que a la policía, permitiendo al mismo tiempo que la comunidad mantenga su sistema de autogobierno.

0: Hola, tú.
1: Los ataques con drones a patrullas policiales en México son cada vez más comunes. Hemos escuchado de incidentes similares cerca de Charán. Alejandro, escuché que hubo un tiroteo hace poco. ¿Puede contarnos un poco más sobre lo que pasó?
2: Nos acaban de informar que acaba de haber un enfrentamiento acá en el pueblo de Nahuatzen, que es vecino de Charán. Y debemos estar al pendiente de la gente que ingrese al pueblo de Charán.
1: Hay cambio de turno para los vigilantes. Paulina ha regresado de su turno nocturno. Todo transcurrió sin incidentes. Para una madre que cría sola a tres adolescentes, este es un trabajo muy gratificante, aunque peligroso.

0: Ahorita por ahí va a pasar una doble rodado. Blanca, lleva madera aquí a mejor permiso. Igual ya subí la foto al grupo de elementos.
1: Nos dirigimos junto con los guardabosques hacia el bosque, pues para protegerlo, vigilar solo las entradas principales de la ciudad no es suficiente.

Estamos en las afueras de la localidad de Cherán con los grupos de autodefensa. Todo el territorio en el que nos encontramos ahora mismo sigue bajo su control. Patrullamos la zona en busca de infractores, como taladores o incluso miembros del cártel.

0: tutup dulu. Tutup.
1: ¿Dónde lo cortas, güey?
2: ¿Qué está pasando aquí? Según tengo entendido, parece que no tienen todos los permisos necesarios para la tala.
3: Lo que pasa en el trabajo de nosotros de los guardabosques, ellos traen madera verde. Y verde aquí en la comunidad no está permitido tumbar.
1: Sí, está bien.
4: Y el permiso tienes que sacar, tienes que platicar allá. No, luego, porque si no te dan el permiso.
2: Entonces, ¿qué tan grave es este problema para la localidad de Cherán?
3: Sí, es grande. Aquí el problema es así como ellos, pues ellos se dedican todo el tiempo, son talamontes, y se les cobra una multa, y depende de las veces que lo hayan detenido, se le va aumentando la multa, y si verdaderamente no entiende, se le decomisa el carro y la madera y se le pone a precio.

0: Escuché hablar sobre el incidente de ayer con el dron. ¿Cree que fue obra del cártel?
1: Nos comentan que son cuatro individuos armados con arma de fuego de alto calibre. Y agreden a los compañeros en su rutina, que es el recorrido del, igual como lo estamos realizando ahora nosotros, en su municipio, los agreden y los atacan a las unidades. Y también los atacan con drones y explosivos, o posiblemente del crimen organizado, del que se ha venido, es el más que se ha movido ahorita aquí en estas áreas, es el Cártel Jalisco Nueva Generación. Lamentablemente ha ganado un poco más de territorio en esos lados, por eso se han acontecido más incidentes en esas áreas.
0: ¿Qué es lo que ustedes están buscando específicamente en este momento?
1: Ahorita lo que estoy realizando es la inspección sobre la tala. Otra, estamos buscando ahorita si no hay que hayan ingresado personas ajenas al municipio, sí, que no sean parte del crimen organizado, sí.
2: Nosotros tuvimos un ataque ya va a cumplir un año. Sabemos que está en contra de nosotros, sabemos que no está contenta la delincuencia. Ellos han querido entrar a la comunidad. Nos han matado un guardia. Han querido tomar el territorio. De todo el estado, de toda la zona purépecha, es el único que no tiene control de la comunidad.
0: ¿Le preocupa que de repente alguien pueda atacarlos mientras están preparando la comida?
3: Sí, por aquí cerca no, pero hay unos puntos donde pues nosotros conocemos cuáles son los puntos rojos donde pues debemos de andar más como al tiro, pues podemos encontrar pues, gente armada que no es de aquí de nuestro municipio, ¿no? Y podemos encontrar gente pues en que ande robando ganado o talamontes que no sean de aquí.
0: ¿Qué tipo de cárteles operan en esta zona? ¿Hay muchos o son solo unos cuantos?
3: Pues la verdad no hay que digamos muchos cárteles, solamente los que más sonados son como, pues hay uno nomás, ¿no? Y es el que anda dando como lata por aquí, en todos estos rumbos, pueblos, municipios, alrededores de nuestra comunidad.
0: ¿Cuál cree que es la causa de la corrupción de los gobiernos locales?
2: A lo mejor estaban amenazados junto con la delincuencia. Hubo personas desaparecidas, personas amenazadas, personas cayeron, nos quemaron un comunero, mataron a otros y hasta la actualidad no sabemos de algunos. Están desaparecidos.
0: ¿Cree que la policía que antes patrullaba esta zona habría sido sobornada por los cárteles?
4: Sí, de hecho estaban involucrados. A raíz de que metes denuncias con la policía y que la policía hace caso omiso. Si la policía hace su trabajo, va a atender los reportes. Si no, es que están coludidos con ciertas personas. Secuestro, robos, asaltos, todo ese tipo de cosas.
0: En cuanto a los habitantes de este pueblo, ¿cuántos de ellos están preparados para darle una respuesta rápida a los miembros de los cárteles? Si empieza una lucha armada, ¿cuentan con la capacidad necesaria para enfrentarse al cártel?
4: Cuando la ronda comunitaria es rebasada, ellos automáticamente se reúnen. Si pasa un suceso y la ronda es superada, todo el pueblo entra en acción para repeler una agresión.
5: Dale, compañeros, hay que revisar las unidades, hay que revisar las armas en las cefes, las municiones, que todo esté bien. Cualquier cosa hay que reportar en el momento, si alguna munición está mal o alguna arma. Sale cualquier novedad en la EFE, hay que informar. Por ahí nada más, compañeros, Hay que estar al pendiente en las cejas.
2: Y sí tenemos miedo. Pero si tenemos que seguir hasta morir, vamos a defender aquí el puesto que tenemos. El tema es por los jóvenes, por la seguridad de nuestros niños. Yo soy madre de 3 hijos, pero de ese miedo se transforma en coraje y no vamos a desistir. Si bien nos van a atacar, pero vamos a defender. A lo mejor vamos a caer muchos, pero no nos vamos a desanimar en la cuestión de desistir.

0: los alrededores de Lima hay muchos sitios como este. Kilómetros y kilómetros de parcelas escasamente condicionadas para la vida, pero aún así habitadas.
1: Mucho calor, ahora en verano mucho calor. Hay que estar bañándonos, tomar bastante líquido y el agua nos cobra muy caro en cisterna.
0: En esta comunidad viven diversas familias que buscan legalizar su estatus. Sin embargo, recovecos legales y zonas grises dentro de la legislación peruana están convirtiendo este camino en un verdadero calvario.
2: Me han quemado la casa, han quemado la casa de los vecinos, yo estuve con mi hijito allá adentro en la casa.
3: Ha traído gente invasora, ha desalojado a muchas personas que han vivido acá años.
4: Bueno, esta es una pandemia, es un cáncer, porque no solamente está enfocado al tráfico de terrenos, sino esto ya es una organización criminal.
5: El gobierno viene haciendo una serie de promesas. Hay una barrera geográfica que es todo esto que impide que se comunique con otros lados.

¿Cómo están? Traemos las novedades desde Moscú. Son ya las 18 horas por acá y también nuestro equipo en Brasil se encuentra listo. Vamos con titulares. El secretario de prensa del presidente Vladimir Putin, Dmitry Peskov, descarta que su nación vaya a arribar a acuerdos fragmentados de paz como aspira Kiev. Rusia avanza en la operación militar especial y asestó más golpes contra infraestructura militar ucraniana. Más de 150 millones de brasileños acuden a las urnas este domingo para elegir a los dignatarios en primera vuelta. La polarización es la tónica, el estrecho margen de diferencia entre los candidatos más opcionados y algunas denuncias por los manejos de fondos para campaña. La ley en Brasil determina cuotas de género en las papeletas y asignación de fondos para mujeres, así como para candidatos representantes de las etnias indígenas y afrodescendientes. Analizamos su cumplimiento en la práctica. Vamos de inmediato con el detalle de esto y mucho más, junto a nuestro equipo, aquí y alrededor del mundo.

0: Desde el Kremlin declaran que Rusia no necesita treguas, sino una paz duradera. Destacan que están dispuestos a un diálogo sobre el conflicto ucraniano, pero que el régimen de Kiev no muestra ninguna inclinación hacia lograr acuerdos integrales.
1: El régimen de Kiev no muestra ninguna inclinación hacia acuerdos integrales. Los acuerdos fragmentarios son incapaces de acercarnos a una solución pacífica. Los acuerdos solo pueden ser integrales. Y como dijo el presidente ayer, no necesitamos una tregua, necesitamos la paz.
0: Desde Moscú añaden que continúan la operación militar especial. Sostienen que es primordial cortar con los suministros militares que el régimen de Zelensky recibe por vía marítima. Según el Kremlin, Kiev debe pagar un precio por los ataques que está ejecutando en el Mar Negro. En paralelo, Rusia ha derribado más de 600 drones enemigos lanzados contra su territorio durante la noche. Por su parte, el Ministerio de Defensa afirma haber bombardeado nuevos objetivos castrenses en Ucrania. Se trata de instalaciones portuarias e infraestructura energética del país, así como buques utilizados por las Fuerzas Armadas. Además, fue alcanzado un puente ferroviario y vial sobre el río Dnieper, que permitía el desplazamiento de las tropas ucranianas. Continuamos con nuestra cobertura especial sobre los comicios generales en Brasil. El próximo domingo, diversos candidatos y partidos se disputarán los máximos cargos de la nación, las gobernaturas, así como los escaños en el Congreso Nacional y en las asambleas provinciales. Nuestro equipo en Brasil, Sergio González, Michelle de Melo y Milena Portela, nos traen todas las noticias en vísperas de los comicios.
2: Y la Avenida Paulista nos recibe a menos de 45 horas de que se abran estos comicios electorales de las elecciones generales en Brasil 2026. La corresponsalía aquí en Sao Paulo nos recibe con los brazos abiertos para traernos todo el detalle de lo que está ocurriendo en estas elecciones 2026. Acompáñeme, hay mucha información. Iniciamos de inmediato. Y más de 150 millones de electores llegarán hasta los comicios electorales aquí en Brasil. Y es que las elecciones están marcadas por algunas encuestas que sugieren un empate técnico entre Lula, Luis Ignacio da Silva, que llegaría a su cuarto mandato, y también a Flavio Bolsonaro. ¿Qué sucederá? Nuestras compañeras Michelle de Melo y también Milena Portela se encuentran desplegadas en diferentes zonas de Brasil para traernos todos los detalles. Un gusto saludarlas a Milena, a Michelle.

0: Voy contigo, Milena, hasta Brasilia. Adelante.
1: Aquí desde Brasilia los ojos están todos enfocados en lo que sucede alrededor de la justicia. Eso porque anoche incluso un hombre arrojó una mochila enfrente al Supremo Tribunal Federal. El escuadrón antibombas fue accionado, finalmente no hubo ningún tipo de peligro, pero ese hombre fue detenido. Por otro lado, también hay movimientos directamente relacionados a la campaña electoral. Eso porque la Abogacía General de la Unión accionó a la Fiscalía y a la Policía Federal de Brasil investigar una información del diario The Guardian. Supuestamente habría una inversión, un programa de casi $1 millón del gobierno de Donald Trump a grupos que son contra el Supremo Tribunal Federal brasileño. Esto también se suma a denuncias ya hechas por la campaña de Lula en su momento. Esas autoridades quieren saber quiénes recibirían esos recursos en Brasil y si hubo algún tipo de irregularidad. También otro marco que marcó estas elecciones, viene marcando estas elecciones, es que esta semana el Tribunal Electoral ordenó retirar una publicación que atribuía falsamente al candidato y senador Flávio Bolsonaro a retirar el título de patrona de Brasil a Nuestra Señora de Aparecida. Escuchamos lo que dicen los brasileños acerca de estas intervenciones de la justicia.
2: Creo que últimamente la justicia está influyendo en muchas situaciones aquí en Brasil. Incluso esa vergüenza del debate de ayer, que debería haberse celebrado, pero que, debido a la interferencia de la justicia, creo yo, acabó perjudicando enormemente la cuestión del debate.
3: Parece que desde los Estados Unidos pagaron dinero directamente al Poder Judicial.
4: Creo que estoy viendo algunas interferencias e injusticias desde mi punto de vista, así que prefiero no estar siguiendo el asunto tan de cerca ni de manera partidista, así que prefiero abstenerme en este momento.
1: Y fuera de los tribunales, las campañas también empiezan a cambiar de ritmo. En el día de ayer fue el último día de la propaganda electoral gratuita en radio y televisión. También fue el último día de mitines y anuncios pagos en internet. Hoy es el último día para la propaganda paga en diarios y revistas. Y en el día de mañana, sábado, finalmente habrá caminatas, caravanas y también distribución de material hasta las 10 de la noche. Seguimos acompañando todo lo que sucede acá en Brasilia y volvemos en breve con más información.
0: Bueno, y en este momento también me enlazo en directo contigo, Michelle de Melo, que nos tiene más información desde Sao Paulo. Cuéntanos cómo está el ambiente. Adelante.
5: Faltan solo 2 días para las elecciones generales de Brasil y según las últimas encuestas el resultado va a ser muy ajustado. En el día de ayer fueron difundidos otros 3 nuevos sondeos que apuntan hacia una diferencia de apenas 4 puntos porcentuales entre el actual presidente Luiz Inácio Lula da Silva y su principal contrincante, el senador Flávio Bolsonaro. Lula oscila entre 39% y 42%, mientras el senador Flávio Bolsonaro oscila entre un 38% y un 39% de las intenciones de voto. Este resultado ajustado también es algo que sentimos al dialogar con las personas en las calles. Veamos un poco de los testimonios que hemos recorrido aquí en São Paulo.
6: Es importante que votemos por nuestro país, ¿verdad? Porque, por ejemplo, si voto en blanco queda como, bueno, da igual quién gane. A veces quien gana es alguien que no hará nada bueno para el país. Así que creo que es importante, especialmente para nosotras, las mujeres. Nos llevó mucho tiempo conseguir el derecho al voto, por lo que es muy importante que votemos.
7: Yo ya sé a quién voy a votar y creo que es muy importante que votemos, ¿no? Porque estamos ejerciendo nuestro derecho como ciudadanos, ¿no? Ayudar a la democracia de nuestro país, que últimamente está tan dividido, ¿no?
5: A pesar de que las encuestas y el electorado apunta que el resultado todavía no está definido, en Estados Unidos las apuestas son por la victoria del senador Flávio Bolsonaro. Esto porque las dos principales plataformas del llamado mercado de previsiones, Cauchy y Polymarket, ambas cuentan con la presencia de Donald Trump Jr. en su consejo, indican cerca de un 60% en sus apuestas hacia la victoria del senador. Esto también entra en consonancia con una serie de evidencias evidencias que apuntan hacia la financiación de organizaciones estadounidenses vinculadas al vicepresidente J.D. Vance de la candidatura de Flavio Bolsonaro. Bueno, como ya adelantaba un poco Milena en su informe, el día de ayer, el jueves, debería ser realizado el último debate televisivo entre los aspirantes a la presidencia. Sin embargo, la emisora lo ha cancelado después de una serie de decisiones judiciales, afirmando que había inseguridad jurídica. Antes de que el debate fuera cancelado, tanto el presidente Lula como el senador Flavio Bolsonaro ya habían también cancelado su participación en esta cita. En lugar, en el mismo horario, el presidente Lula participó de un podcast transmitido por la plataforma YouTube, en la que habló de una serie de sus propuestas y ahí reiteró nuevamente que Estados Unidos no debe intervenir en los asuntos internos de Brasil. Veamos.
8: Trump tiene que saber que él se ocupa de Estados Unidos, yo me ocupo de Brasil. Así que en lugar de quejarme de Trump, fui a buscar socios, fui a vender mis productos. Y ahora estamos negociando con Trump. Hubo una reunión con Trump. Sí hubo una reunión. Trump sabe que tenemos cosas estratégicas que él necesita. Todavía no he puesto en práctica la ley de reciprocidad.
5: Por su parte, el senador Flavio Bolsonaro ha realizado un video live en su canal de YouTube y ahí pide que los electores voten por él para intentar finalizar las elecciones el próximo domingo ya en primera vuelta. Veamos.
9: La única oportunidad de que Brasil vuelva a tener una democracia es con Flavio Bolsonaro como presidente. Y no vamos a dividir nuestro voto en dos partes. Vamos a votar de una sola vez este domingo. Este domingo votemos con inteligencia, con todo el respeto hacia los demás candidatos a la presidencia. Solo Flavio Bolsonaro está en condiciones de derrotar a Lula en la primera vuelta para empezar a arreglar este país a partir del próximo lunes, para infligir una derrota a este sistema y darme la oportunidad de nombrar ministros para el Tribunal Supremo de Brasil. Hombres y mujeres que sean decentes y que tomen decisiones de acuerdo con la ley y con la Constitución.
5: Es que cerca de un tercio del electorado afirma todavía estar indeciso, no saber en quién votar, ni siquiera si van a votar. Por eso, en el día de hoy, los dos principales candidatos, el presidente Lula y Flavio Bolsonaro, concentran sus agendas en dos grandes colegios electorales en la región sureste, que es la región que puede definir estas elecciones el próximo domingo. Tanto Lula cuanto Flavio van a estar en Río de Janeiro y en Minas Gerais, otros de los dos principales estados de esa región, que es la más populosa del país. Y hay que destacar también que, según nuevos levantamientos, este periodo preelectoral ha sido el más violento en la última década en Brasil. Entre el 2024 y el 2026 hubo un total de 354 denuncias de atentados, agresiones, amenazas, y las principales víctimas son mujeres que ocupan cargos públicos. En este contexto de inseguridad y determinada violencia política, las embajadas y consulados de Estados Unidos y de Australia han anunciado en el día de hoy que van a suspender sus servicios consulares hasta próximo aviso.
0: Y una serie de invitados estarán con nosotros durante toda esta contienda electoral del gigante sudamericano. Me toca entrevistar a Eduardo Afonso, profesor y doctor de la Universidad de Sao Paulo. Eduardo, muchas gracias por estar conmigo acá.
10: Muchas gracias, digo yo. Estoy muy contento de poder estar con vosotros en RT, que es una emisora que atinge 10 países, para hablar sobre ese momento especial para nosotros en Brasil. Y bueno, vamos a, yo desearía recibir entonces algunas cuestiones de ustedes para poder poner mis opiniones y mis análisis.
0: Claro, comencemos con qué tanto está en juego en estas elecciones 2026. ¿Por qué son tan importantes para el gigante sudamericano, más allá de que se elija el próximo líder?
10: Son importantísimas porque nosotros sabemos que lo hecho que de Atlántico se deslocará hasta el Pacífico, porque en el futuro tenemos Rusia y China en el comando geopolítico económico. Entonces, Estados Unidos, los norteamericanos no aceptan eso, como norteamericanos que siempre se notabilizaron por la exploración, la explotación de las riquezas de la sociedad. Estoy muy cierto que Rusia y China tienen otra posición. Los BRICS que determinan entonces ese camino. Para nosotros en Brasil, la posición de Brasil en los BRICS es importantísima.

0: Y estas elecciones de Brasil 2026 están marcadas por una legislación que busca que más minorías lleguen hasta el poder. ¿Se logrará? Algunos expertos cuestionan que algunos partidos hacen artimañas, lo que ellos consideran como fraude electoral. Milena Portela nos presenta el siguiente reportaje.
1: La legislación brasileña busca ampliar la presencia de mujeres, personas negras e indígenas en la política. Exige que al menos el 30% de las candidaturas a diputados y concejales sean femeninas y reserva parte del fondo electoral para esos grupos. Pero algunos partidos recurren a maniobras para cumplir las normas solo en el papel. Uno de esos casos llegó en junio al Tribunal Superior Electoral. En el estado de Amapá, la fiscalía acusa al partido Podemos de haber registrado en 2022 tres candidatas ficticias a diputada estatal para alcanzar ese mínimo.
2: Exigen a mujeres que solo acuden para ofrecer su nombre, personas que no hacen campaña ni tienen movimientos financieros. Y la jurisprudencia ha evolucionado hasta considerar esto un fraude que puede llevar a la anulación de toda la lista electoral de este partido.
1: Dos de ellas recibieron 5 votos cada una, la tercera ninguno. Aunque acudió a las urnas, ni siquiera votó por sí misma. En una dirección declarada como sede de campaña, había un terreno vacío. En las demás, se encontró material de otros candidatos. La fiscalía pide revocar los mandatos de los diputados estatales elegidos por Podemos. El relator del TSE votó por reconocer el fraude, pero defendió mantener los votos de las demás candidatas que no participaron en la irregularidad. La decisión definitiva sigue pendiente. Amapá no es un caso aislado. En dos municipios de Goiás, el TSE reconoció en 2023 fraudes cometidos en las elecciones municipales de 2020. El tribunal anuló los votos y ordenó recalcular los resultados. El problema también aparece al repartir el fondo electoral. En 2026, este dinero público suma cerca de 950 millones de dólares. La ley fija porcentajes mínimos, pero cada partido decide cuánto recibe cada campaña.
3: Si no dispones de recursos, aunque estés inscrita, aunque te presentes a las elecciones, estás abocada a la derrota. Y entonces, aunque no seas una candidatura ficticia, es decir, creada solo para cumplir con el porcentaje mínimo exigido, terminas siendo boicoteada institucionalmente, sufres violencia institucional y tu candidatura se vuelve prácticamente inviable.
1: Otro foco de atención son los gastos declarados como colectivos.
2: Puede darse una simulación, es decir, el partido simula un gasto que, en teoría, beneficiaría a todos, pero que en la práctica resulta ser, por ejemplo, la contratación de una agencia de publicidad con el pretexto de beneficiar a todos los candidatos, aunque en realidad se esté utilizando para beneficiar solo a una parte de estos candidatos o a un candidato concreto.
1: La identidad racial también cuenta para repartir el fondo, pero los registros no siempre coinciden con lo que declaran los propios candidatos. En las elecciones generales de 2018, 124 de los 513 diputados federales elegidos aparecían ante el TSE como negros o mestizos. El diario brasileño Folha de São Paulo contactó a 38 de ellos. 8 dijeron ser blancos y atribuyeron el registro a un error. Para 2026, la Fiscalía Electoral reunió 19 señales de alerta para detectar posibles irregularidades durante la campaña.
3: Es importante que haya leyes, pero también lo es que haya control, seguimiento y, sobre todo, participación social.
1: El TSE también firmó con los partidos un compromiso para respetar las normas. La guía señala transferencias de última hora, campañas sin actividad y dinero usado para beneficiar a terceros. El desafío será actuar a tiempo para que las cuotas no se cumplan solo en el papel. Milena Portela, RT, São Paulo, Brasil.

En Bolivia, la Asamblea Legislativa aborda el caso del fiscal general del Estado, Roger Mariaca, que acusan de presunto liderazgo de una organización criminal dentro del Ministerio Público para proteger narcotraficantes y el cual fue aprehendido el pasado miércoles. Mariaca encabezó la investigación contra Fernando Cerimedo, un empresario argentino y ex asesor del actual presidente boliviano. Cerimedo es señalado por el intento de feminicidio contra su expareja Nadia Beller, quien alertó sobre la posible desaparición de pruebas en contra del ex

0: los informes oficiales vinculados a esta aprehensión, los antecedentes institucionales, jurídicos y constitucionales relacionados al caso y además establecer los instrumentos parlamentarios al alcance de los legisladores, como por ejemplo eventuales mecanismos de seguimiento, investigación o fiscalización de esta pesquisa. La máxima autoridad de la Cámara Alta, Diego Ávila, dijo que lo ocurrido no puede ser considerado como un mero caso policial porque atañe a la máxima autoridad del Ministerio Público Fiscal y la indagación. La obligación de la Asamblea Legislativa debe ser informar con claridad qué fue lo que pasó, siempre amparándose en una investigación seria y con el cumplimiento de la ley. Recordemos que el fiscal Mariaca fue arrestado junto a otras 13 personas más en un operativo encabezado por las autoridades policiales del país. Todos están acusados por el gobierno de Rodrigo Paz Pereira de liderar una organización criminal para proteger e incentivar el narcoterrorismo en esa nación. La detención ocurrió solo 3 días después de que el Departamento de Estado de Estados Unidos le revocara la visa, le prohibiera la entrada al territorio norteamericano y lo indicara a Mariaca como un funcionario corrupto que intentó socavar gobiernos elegidos democráticamente. Según Washington, Mariaca abusó de sus posiciones públicas y ayudó a delincuentes violentos a evadir la justicia. Estas imputaciones, por supuestos encubrimientos, se relacionan con el caso del uruguayo Sebastián Marcet, extraditado a Estados Unidos en marzo por delitos de narcotráfico. Sobre el caso, el vocero presidencial José Luis Gálvez habló sobre la responsabilidad que tienen los diputados y senadores bolivianos ante estos hechos.
1: La sesión de hoy es histórica y los bolivianos seremos testigos del nacimiento de una nueva etapa de la justicia, o de lo contrario, veremos otra vez su sometimiento. Porque lamentablemente, reitero, desde ayer han vuelto a surgir los mismos rumores de que quieren comprar votos con dinero del narcotráfico para seguir manteniendo intacto el mismo esquema que fue amigo de Marcet y protegió a los carteles más peligrosos de la región en nuestro territorio nacional.
0: Es importante subrayar que Roger Mariaca fue uno de los funcionarios públicos que investigó y llevó a la cárcel a Fernando Cerimedo, el argentino que fue asesor presidencial de Rodrigo Paz Pereira y que tuvo fuertes vínculos con el mandatario de Argentina, Javier Milei. En ese sentido, fue el propio Mariaca quien advirtió antes de ser detenido que las acusaciones de Estados Unidos fueron una represalia por su trabajo en este caso contra Cerimedo, imputado por ser el presunto autor intelectual de un ataque con sicarios contra a su expareja, la abogada Nadia Beller. Mientras el gobierno de Paz Pereira negó cualquier vínculo con Cerimedo, la causa judicial avanzó con fuerza en estos meses y la prisión del ex experto en comunicación argentino fue ratificada en varias oportunidades. Ahora habrá que seguir con atención las actuaciones de la Asamblea Legislativa Plurinacional, la misma que en 2024 nombró como fiscal general a Mariaca y que hoy podría tener en sus manos alguna resolución sobre posibles reemplazos y el funcionamiento a futuro del Ministerio Público Fiscal Boliviano.
2: Ricky, muchísimas gracias por los detalles. En España, el Congreso de los Diputados derogó los 2 decretos de vivienda aprobados por el gobierno para hacer frente a la crisis inmobiliaria. El rechazo deja al Ejecutivo ante un nuevo escenario político y abre la puerta a un posible adelanto electoral. La derrota parlamentaria llega además en plena ola de protestas con movilizaciones y acampadas en varias ciudades ya del país. Francisco Guaita nos informa.
3: Después de varios días de negociaciones, la aritmética parlamentaria le ha dado la espalda al gobierno de Pedro Sánchez. A última hora, los independentistas catalanes de Junts han rechazado los 2 decretos leyes, sumándose así a los partidos de derecha del PP y de Vox. Para el gobierno de Pedro Sánchez, estos 2 decretos leyes eran una oportunidad para poner freno a los fondos de inversión, para frenar los desahucios aquí en España y para facilitar el acceso a una vivienda más asequible. El gobierno de Pedro Sánchez ha criticado duramente a la oposición.
4: Y mientras que la gente reivindica en la calle, que sus barrios y su casa son para ellos, ustedes se van a Miami o se van a un congreso de fondos buitre a decirles que se queden y nos colonicen. Esa es la posición del Partido Popular, señorías.
3: La vivienda es la principal preocupación de los ciudadanos españoles, según recoge

0: el Centro de Investigaciones Sociológicas, desde el 2015 ha aumentado el precio de un piso en más de un 80%. Durante cada día hay decenas de desahucios. Sin duda, la vivienda es el claro reflejo de la precariedad que millones de personas viven en España. Para la oposición, se preguntan por qué tanta prisa, por qué se ha intentado hacer dos decretos leyes express cuando el gobierno ha tenido 8 años para tomar decisiones y no lo ha hecho. Para la oposición, el principal grupo de la oposición, el Partido Popular, el balance en materia de vivienda es demoledor.
1: Hoy, alquilar un piso en cualquier capital de provincia de España está en récords de precios. Hoy, comprar una vivienda para millones de españoles es una misión imposible porque los precios llevan subiendo más de un 10% cada año. Han convertido en vulnerables hasta lo que antes de que ustedes llegaran al gobierno eran las clases medias, que no tenían ningún problema para llegar a final de mes y que hoy viven asfixiadas.
0: Los decretos leyes del gobierno de coalición llegaban solo después de que durante días ha habido importantes manifestaciones en diferentes capitales de provincia de España, y el principal motor de esas protestas fue el desahucio a Mari Carmen, una mujer de 87 años de edad que salía desahuciada de su casa de alquiler hace 7 días. Pendientes también estamos de lo que ocurre en la acampada en el centro de Madrid, en donde ya llevan varios días manifestándose y dicen que no van a terminar las protestas. La gran pregunta que se hacen es: ¿para qué sirven las casas? ¿Para vivir o para especular? Por tanto, hay que dar un giro a la política de vivienda de España. Esto es lo que dicen algunos de los manifestantes.
2: Muy mala. No hay muchos paliativos. En mis tiempos trabajabas, eras honrado y administrado y podías. Ahora puedes trabajar, ser honrado y ser administrado y no poder.
3: Soy estudiante, soy joven, pero algún día dejaré de serlo y yo no estoy muy seguro de cómo veré para conseguir una vivienda, ¿sabes? No sé qué es el futuro que me espera. Entonces prefiero luchar ahora a arrepentirme después.
4: Pues es una situación precaria para toda la gente. Gente que estudia, gente que trabaja, gente que está intentando salir adelante. Es una situación difícil actualmente. Por eso estamos aquí protestando y reclamando nuestro derecho a la vivienda digna.
0: Pero este viernes no solo estaba en juego los dos decretos leyes de vivienda del gobierno de coalición, sino el rumbo de la legislatura dentro del propio Ejecutivo. Según medios nacionales, hay quien ya piensa que es necesario adelantar las elecciones. Para la oposición, estos dos decretos leyes simplemente intentan tapar los casos de corrupción, la crisis en Ceuta y la falta de capacidad de aprobar unos presupuestos generales del Estado. Por tanto, hay una primera pregunta, que es hacia dónde va España en términos políticos, y por otro lado es cómo va a responder la calle ante el rechazo de estos dos decretos leyes sobre vivienda.
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6: Yo creo que toda economía en crecimiento necesita energía, y los últimos 200 años han demostrado que todos los países han logrado progreso económico gracias a su autosuficiencia energética.
7: Como país, en los últimos 10 años hemos visto una obsesión con la palabra sostenibilidad, y ahora la India definitivamente está en el camino de generar energía a bajo costo de una manera muy sostenible, lo cual está cuidando el medio ambiente por completo.
8: Una de las visiones para esto es el crecimiento sostenible, el desarrollo sostenible y la autosuficiencia. Así que todo empieza por nosotros y luego la responsabilidad.
9: Estamos en la India para debatir cómo este país puede seguir su transición energética sin disminuir su desarrollo. Pongamos las cartas sobre la mesa.

0: mismos titulares. Dmitry Peskov denuncia que el líder del régimen de Kiev pretende llegar a entendimientos fragmentados que Moscú descarta aceptar. La operación militar especial avanza y destruyó nuevos almacenes de armas que han intensificado los ataques contra civiles en Rusia. Más de 150 millones de brasileños acuden a las urnas este domingo para elegir a sus dignatarios en primera vuelta. La polarización es la tónica, el estrecho margen de diferencia entre los candidatos más opcionados y algunas denuncias por los manejos de fondos de campaña. La ley determina cuotas de género en Brasil, en las papeletas de asignación de fondos para mujeres, así como para candidatos representantes de las etnias indígenas y afrodescendientes. Analizamos el cumplimiento en la práctica. Enseguida RT reporta.
1: Perú. Nación llena de contrastes abruptos. Costas que limitan con desiertos infinitos y barrios ricos que se abocan en extensos cerros hacia donde escalan las familias más humildes en búsqueda de un espacio propio. Entre la aridez y la escasez se tejen historias en las que sobrevivir es el objetivo número uno. La burocracia y el complejo acceso a los recursos básicos impactan en la vida de muchas personas. Nuestro equipo se traslada a diferentes zonas desérticas de la geografía peruana y corrobora las dificultades que existen para quienes, por diferentes razones, se sienten desplazados hacia los confines de la sociedad.

0: En los alrededores de Lima hay muchos sitios como este. Kilómetros y kilómetros de parcelas escasamente condicionadas para la vida, pero aún así habitadas. Es reflejo de varios conflictos simultáneos, como el difícil acceso a la vivienda en un país donde la riqueza se concentra en una pequeña élite, así como la casi inexistente atención del Estado a poblaciones empobrecidas debido a siglos de desigualdad estructural. En esta comunidad viven diversas familias que buscan legalizar su estatus. Esto les permitiría el acceso regular a recursos básicos como la electricidad o el agua potable. Sin embargo, recovecos legales y zonas grises dentro de la legislación peruana están convirtiendo este camino en un verdadero calvario.
1: Nosotros acá tenemos 11 años. 11 años de vivencia, de posesión, de sufrimiento. No tenemos electricidad, estamos con pequeños paneles, ¿no? Pequeños paneles solares, ¿no? Porque ya en su mayoría nos han sacado, nos han robado, los han roto. Es una pena de que otras autoridades no vean eso, no vean la realidad de lo que vive la Asociación Amor al Prójimo con todas sus necesidades, con todos sus problemas.
0: Durante nuestro diálogo, Bélgica denuncia haber sido engañada en el pasado. Asegura que luego de haberle entregado una suma de dinero a una persona que se decía propietaria de estos terrenos, se negó a ofrecerle garantías legales y comenzó a atacarla y amenazarla.
1: Él es el que viene, nos hace los problemas, nos ataca, las agresiones, simplemente porque a él se le da la gana de decir que él es el dueño, que él puede, él tiene plata para pagar y de la cual pues quiere sacarnos. Él es el que nos da a nosotros nuestros lotes, nuestra posesión.
0: Bélgica denuncia que las agresiones contra ella y el resto de los vecinos incluyen incendios y el empleo de armas de fuego. En la zona aún quedan huellas de la noche en la que varias casetas, incluida la suya, resultaron calcinadas. ¿Le han quemado su casa?
1: Me han quemado la casa, han quemado la casa de los vecinos, yo estuve con mi hijito ahí adentro en la casa, ¿no? Han lanzado bala, ya han tirado bala, casi le alcanza a los vecinos, piedras, hablaban palabras amenazantes totalmente.
0: ¿Quiénes eran?
1: El mismo señor Ureta con sus hijos. Y muchas personas, son 200 personas que han bajado. Han bajado de la parte que está, usted ve la parte de allá, sí, la parte del cerro. Sí. Ese señor vive detrás de estos cerros.
0: El señor Ureta, al que se refiere Bélgica, nos recibe detrás del cerro donde habita, tal y como ella nos indicó. Sin embargo, su versión es bien distinta. Niega haber recibido dinero por los lotes y acusa a su demandante de mentir para apropiarse ella de las tierras.
2: Le voy a relatar el origen de esa asociación. Consta de 42 hectáreas. La asociación está debidamente formalizada en la municipalidad, pagamos nuestros arbitrios, pagamos nuestros autovalúos, pagamos todo lo que nosotros debemos de contribuir como asociación. En algún punto, en el año más o menos 2014, 2015, hubo un grupo de personas a los que no tenían, digamos, tal vez vivienda, y vinieron a tocar las puertas de la asociación y se les dio un espacio.
0: Nuestro entrevistado asegura que a estas personas, dentro de las cuales se encontraba Bélgica, se les cedió un lugar para vivir. Luego ella y otros vecinos conformaron la Asociación Amor al Prójimo de manera paralela y fue entonces cuando comenzaron las disputas.
2: Lo hace con la intención de usurpar terrenos de la asociación. Y es así que se ha iniciado un tema legal con esa gente, porque ha traído gente invasora, ha desalojado a muchas personas que han vivido acá años.
0: Más allá de las acusaciones mutuas en este caso, la situación refleja un problema extendido en Perú: el tráfico de tierras. Es un fenómeno que ha ido incrementándose en los últimos años, una modalidad delictiva en la que organizaciones criminales ocupan ilegalmente áreas públicas o privadas para fragmentarlas y venderlas ilícitamente a ciudadanos, a menudo aprovechándose de su necesidad de vivienda y su desconocimiento de las leyes. Según diversos expertos, el Estado debería recuperar la gestión activa del suelo y garantizar los servicios básicos como la salud, el agua, la educación y el transporte en las zonas periféricas. Desde el ministerio encargado de estos temas, alegan que hacen lo que pueden en medio de la continua inestabilidad política en este país.
3: Bueno, esta es una pandemia, es un cáncer, porque no solamente está enfocado al tráfico de terrenos, sino esto ya es una organización criminal. Por tanto, no solamente está involucrado la usurpación o el tráfico en sí, la tipificación del delito, sino ya conlleva a un tema de extorsión, a un tema de sicariato, porque hay personas dentro de esta organización criminal que tienen el dominio del hecho, saben específicamente el diagnóstico del predio, que es específicamente se dan estos tráficos en terrenos que son del Estado.
0: La normativa vigente en Perú estipula que, ya que el Estado no tiene la capacidad presupuestal para gestionar la amplia cantidad de tierras inhabitadas, los ciudadanos pueden solicitar la posesión de ellas y, luego de un tiempo, pasar a ser propietarios del lugar. No obstante, especialistas advierten que esta práctica sistematiza la precariedad y fomenta las actividades ilícitas.
3: Engañan a las personas, encarecen todo tipo de inversión al Estado, porque llevar agua a una zona que es llana es muy complicado, también llevar agua a una zona que está en altura. Y efectivamente los cerros son siendo invadidos, donde se ejerce este ilícito penal, y el Estado poco o nada puede hacer.

Como reconoce el ministro de Vivienda, llevar el agua a los puntos más elevados es una de las tareas por cumplir para las autoridades. El Cerro Zorritos es ejemplo de ello. Allí llevan años recibiendo a los camiones cisterna como a verdaderos salvadores ante la precaria situación en la que

0: Entonces, Claudia, esto acá es como una especie de instalación individual que usted hizo para poder lavar su ropa.
1: Y necesitame, y hago esto es con un solo caño para lavar ropa o para hacer mis necesidades, para juntar mi agüita en estas plantitas.
0: Lo hace con una manguera, ¿no?
1: Sí. También se puede poner tubo, pero también está carito. Son varios vecinos que también ponen su tanque para que el agua venga con fuerza.
0: Claudia, como el resto de los vecinos del Cerro Zorritos, cuenta para su día a día con una cantidad limitada de agua almacenada en un reservorio. Debe reciclarla para que cubra al menos sus necesidades más básicas, sobre todo en los días de intenso calor como este. Necesitan agua, necesitan una instalación como tal.
1: Como debe ser.
0: Y que les entre agua potable, porque con esto alcanza para muy poquito.
1: Y el agua se calienta.
0: Se calienta.
1: Mira, tócalo.
0: Ah, muy caliente.
1: Ah, porque está el sol.
0: Caliendo.
1: Imagínate.
0: Claro.
1: No quiero que el agua se enfríe para poder asearnos o juntarnos en nuestro balde ya para bañar. Porque el agua viene ahorita con el calor caliente. Entonces, para nuestra comida tenemos que separar un balde, un pomo, para que el agua bien esté caliente.
0: El abastecimiento de agua en esta elevada zona, a pocos kilómetros de Lima, se produce una sola vez a la semana. A través de la distribución organizada por las autoridades, el recurso llega a los vecinos cuando las condiciones lo permiten. Aprovechan al máximo hasta la última gota. A veces acuden a la solidaridad vecinal y cuando ya no alcanza, entonces solicitan el servicio de compañías privadas. Pero para muchos, esta opción es un lujo que no se pueden permitir.
2: Necesitamos agua para cocinar, para lavar nuestra ropa. Sin agua no se puede vivir.
3: ¿Hay mucho calor?
2: Mucho calor, ahora en verano mucho calor. Como es el cerro más alto de Villa María, quema, hasta las plantitas se mueren. Entonces hay que estar bañándonos, tomar bastante líquido y el agua nos cobra muy caro el cisterna.
4: En nuestra zona el agua llega pues bien restringido y queremos pues que aquí nuestras autoridades, ¿no?, nos ayude por lo menos a, no solamente en esta zona de Cerro Zorritos, sino también todo alrededor de nuestras vecindades.
5: Necesitamos bastante el agua, porque están en proyecto, pero no vienen ellos a vernos. Y tantas personas, niños, adultos, ancianos ahí para que necesitan del agua.
0: Ante esta situación, los habitantes del cerro se han organizado para que su voz llegue a quienes deciden. Buscan que este territorio quede incluido en futuros proyectos hídricos. Un reservorio como este que tengo a mis espaldas solucionaría gran parte del problema del abastecimiento del agua para el Cerro Zorritos. Este está en proceso de finalización y llevará el recurso hídrico hacia otras poblaciones. Su ubicación a tan solo metros de la zona afectada contagia de esperanza a sus habitantes. No obstante, los especialistas advierten que la finalización, la materialización de un proyecto así podría tardar años. Las personas a cargo de este tipo de proyectos explican que los estudios y las etapas burocráticas requeridas en estos casos son numerosas. Y esto da al traste con la paciencia de las familias que viven contando cada gota de agua.
6: ¿Y qué debe suceder para que el agua llegue a Cerro Zorritos?
7: Primero, culminar este proyecto. Culminar este proyecto y de ahí nos proyectamos la parte de la ampliación, donde ustedes, ¿no?, estuvieron en la parte de arriba.
6: ¿Que llevaría un estudio técnico?
7: Por supuesto, un perfil técnico, un estudio técnico, ¿no?, toda la documentación de acuerdo a la ley.
6: O sea, 5 años más tendría que vivir el Cerro Zorritos, por lo menos para tener agua.
7: Puede ser que sea menos, puede ser que sea 3 o 4 años.
0: Vivir en el desierto es de por sí un desafío para el cuerpo humano. La aridez impacta en las vías respiratorias, en la piel e incluso la mente se ve afectada por un entorno así, sobre todo cuando se carece de lo más indispensable para una vida digna.

0: Juan Gabriel lo sabe bien, proviene de este mismo entorno y se ha dedicado a estudiar socialmente este fenómeno. El hecho de que falte el agua, ¿cómo se suma a la contaminación, a la polución del aire y cómo repercute en la salud de las personas?
1: El agua es un disipador. Súmele a eso la tierra, la mala calidad de aire, pues no hay donde ellos puedan lavarse las manos, que es lo principal. No hay cómo tener una higiene, no hay cómo mantener una arborización o una ciudad que se proyecte a tener áreas verdes y áreas comunes.
0: La ausencia de proyectos sociales es otra de las deficiencias en la gestión de este tipo de contextos, según denuncia Juan Gabriel. Si la administración pública funcionara con mayor eficiencia, habría maneras de mejorar la vida de cientos de personas.
1: Acá hay botaderos de basura. Podemos hacer biodigestores para crear algún tipo de energía. No tenemos un hospital gratuito para la gente. Existe un hospital municipal, uno de salud, pero carece de las especialidades. El gobierno viene haciendo una serie de promesas. Como usted ha podido ver, tenemos 450 mil habitantes y no hay una universidad. No hay un parque industrial que genere trabajo propio. Hay una barrera geográfica, que es todo esto, que impide que se comunique con otros lados.
0: El vasto territorio desértico de Perú tiene también sus puntos fuertes. Lugares de un indudable atractivo natural donde se busca explotar la belleza mediante la cuerda floja que supone atraer inversores y visitantes y preservar al mismo tiempo la biosfera. Este es el caso de las dunas de Huacachina y el oasis que acá se esconde, un lugar único en esta región. Se puede decir que el oasis de Huacachina está de moda. En los últimos años, numerosas revistas de renombre especializadas en turismo le han dedicado numerosos reportajes. Y es que este lugar tiene de todo, una naturaleza impactante, una cultura muy marcada, leyendas románticas, pero sobre todo, numerosos retos que afrontar. Ubicado en el sur de Perú, en el departamento de Ica, este sitio se denomina popularmente como la esmeralda líquida del desierto. A pesar de ser oficialmente un área de conservación, quienes en ella habitan alertan sobre deficiencias en la gestión de los flujos turísticos y los recursos. María Elena ha dedicado años al estudio y a la protección del patrimonio cultural. Advierte que la carencia de políticas de sostenibilidad podría causar daños ambientales serios.
2: Es un lugar que recibe anualmente mucha cantidad de turistas nacionales, extranjeros. Su apogeo, su auge fue en los años 1890, aproximadamente hasta más o menos 1940-50, donde se creía que las aguas eran medicinales. Entonces se hizo conocido hacia el mundo porque en esta zona vinieron a radicar muchos inmigrantes italianos. Ellos fueron los que apostaron por poner sus hoteles, sus fondas, ¿no?
0: En la actualidad, digamos que el turismo se ha vuelto masivo, digamos, en las dimensiones de un lugar tan pequeño. ¿Cómo se gestiona esta actividad?
2: Efectivamente, o sea, desde de un momento a otro, las mismas redes, la promoción que tenemos por parte de más que nada de turistas que vienen de todos los continentes, ha hecho de que haya un flujo elevado de turistas, ¿no? También hay un turismo nacional. Lamentablemente no hay una gobernanza que genere políticas en la zona de sostenibilidad, ¿no? Por eso es de que Huacachina tiene una serie de problemas relacionados a la contaminación ambiental, la contaminación sonora, lumínica, que eso afecta muchísimo la fauna de la zona.
0: María Elena expresa preocupación por el descenso de la fauna en el lugar. Asegura que son necesarios proyectos de protección de las aves, pero el complejo diseño de la gestión administrativa impide avanzar en esta dirección.
2: Hay un plan maestro que se tiene que solamente se enfoca en el área de conservación, más no se enfoca en el área urbano monumental. Y cuando se reclama, en este caso, cuando reclamamos nosotros los empresarios o autoridades o turistas y decimos por qué está tan descuidado, lógicamente que la responsabilidad recae hacia la municipalidad. Pero la municipalidad no es la que recauda. Quien recauda es el gobierno regional mediante la unidad de recursos naturales. Y ellos son los que tienen que encargarse de velar por la protección, la conservación, la fiscalización y la seguridad de Huacachina.
0: A diferencia de otras localidades, Huacachina muestra un rostro diverso sobre la vida en el desierto. Con un flujo turístico durante casi todo el año, las actividades recreativas centran el día a día acá. Las dunas son el sitio perfecto para nuevas aventuras. Dito es un reconocido deportista internacional. Destacado en modalidades extremas como el sandboarding, se dedica hoy en día a compartir sus conocimientos con jóvenes y niños que llegan hasta Huacachina buscando acción. Nuestro equipo quiso implicarse en primera persona para entender por qué esta disciplina atrapa a tantos visitantes. Dito, ya estamos listos, tenemos los carros preparados. ¿A dónde vamos?
3: Ahora vamos a hacer un recorrido muy divertido en las dunas y después vamos a, obviamente, explorar el desierto un poquito. Y vamos a hacer una parada en una de las dunas más pequeñas para iniciar con las clases de sandboard.
0: De sandboard.
3: Es diferente que la nieve, pero sino que aquí no hace frío.
0: Bueno, viniendo de Rusia, tratándose de un canal ruso, vamos a ver entonces las ventajas y las desventajas de la arena con respecto a la nieve con este tipo de deportes, ¿no?
3: Sí. Bueno. Así que bueno, estamos listos, preparados, a la aventura.

0: Los paisajes de Huacachina son espectaculares. Este desierto cuenta con las dunas más grandes de América Latina. Cada día al atardecer, numerosos grupos de visitantes parten en estos vehículos tubulares hacia las ubicaciones más atractivas. En años anteriores, varios accidentes mortales empañaron la imagen de quienes gestionan el negocio. No obstante, Dito asegura que se toman las medidas necesarias para garantizar la seguridad.
1: Nosotros hacemos una combinación del buggy, que es un paseo en el desierto, con nuestros carros tubulares que son adaptados para la arena, que cumplen con toda la seguridad del caso, y también obviamente lo combinamos con las tablas o el esquí en la arena, y el buggy funciona como medio de transporte también, ¿no?
0: ¿Qué es lo más difícil?
1: Bueno, en realidad todo va siempre de acuerdo al nivel de las personas. Vamos recorriendo diferentes tipos de dunas y de acuerdo a la progresión vamos eligiendo el nivel de duna que tiene cada turista, ¿no?
0: La vida en el desierto para ti, ¿qué significa?
1: Bueno, es parte, esta es mi casa, es como mi oficina, así que acá siempre disfrutando y compartiendo esa pasión con mis clientes.

0: Bueno, vamos a derrapar después de estas instrucciones breves que hemos recibido. Primera vez haciendo sandboarding. Esperamos...
1: Va bien. Confío en ti.
0: La cosa salga bien y que podamos tener una buena imagen al final, ¿no?, de este ejercicio.
1: ¿Lista?
0: Sí.
1: Salta un poquito para adelante. Salta. Ahora sí, salta.
0: Ay.
1: Eso. Tú dale nomás, déjale. Cuando empieza a deslizar, como te dije, eso, talones atrás, ¿te acuerdas?
0: Sí.
1: Eso. Dale.
0: Bueno, vamos comenzando a derrapar.
1: Sí. Tranquila, que yo te sostengo.
0: Parar. Al caer el sol, la jornada termina de una manera muy simbólica. Es casi un ritual para Dito y sus alumnos culminar el día con un brindis. El pisco local ayuda a la relajación y a guardar en un lugar muy especial de la memoria la nueva experiencia adquirida. Vamos a brindar, ¿no? Después de este éxito total que hemos vivido, ¿por qué brindamos?
1: Por tus buenas dos bajadas que hiciste. La verdad me sorprendió tu segunda bajada porque lo hiciste sola. ¿Estás lista?
0: Lista, ¿cómo no?
1: Muy bien.
0: Gracias, Dito, por tu paciencia.
1: Sí, acá en Perú se dice arriba, abajo, al centro, sexy movimiento. ¡Yay! Ya vete, ¿ok?
0: Así concluyó nuestra jornada como visitantes en una zona que para los locales tiene un significado más profundo. Se necesita fuerza de voluntad, resiliencia y sobre todo esperanza para afrontar el día a día en el desierto en entornos ásperos y complejos. Los siglos de historia de este pueblo han dejado lecciones para las generaciones actuales. Una de ellas pudiera ser que para mejorar la realidad hay que atreverse a cambios radicales de sistema, sobre todo cuando no hay mucho que perder.

0: Durante décadas se pensó que los golpes militares eran la principal amenaza contra la democracia latinoamericana. Hoy se habla de golpes parlamentarios como el que le hicieron a Dilma. ¿Loffer ha cambiado la forma de interrumpir los procesos democráticos en nuestra región?
1: Ha cambiado y ahora una cosa no cambió, la pata del imperio. Ahora, lo que pasa es que Estados Unidos está empezando a vivir el final de su hegemonía internacional.
2: Raz, 1, 2, 3, 4, 5, 6, 7, 8, 9. Están todos. Yo soy Andriy Semaskin, ella es Anastasia Semaskina, y estos son nuestros hijos. Vivimos en Kamchatka y nos dedicamos a un negocio tradicional, la cría de perros de trineo.
3: Mi primera carrera la hice estando embarazada. Al final quedé tercera en la clasificación.
4: Me llamo Salman y soy el padre de esta familia. La gente dice, 10 hijos, ni siquiera podemos con uno, ¿cómo lo hacen? Pero no es tan difícil. Tener hijos es muy bueno en todos los sentidos. La vida se vuelve más interesante.
5: Somos la familia Chernyavsky. Mi esposa Larisa, mi hija Evdokia. Lo tengo todo. Un sable, un caballo. Dios me dio hijos. Hemos sembrado y ya veremos qué cosechamos. Que el Señor nos ayude.
3: ¿Ves eso ahí? Y también ahí, en las rocas. ¿Lo ves?
2: Cerdeña es conocida por ser una isla paradisíaca. Sin embargo, su arena dorada se ha convertido en un gran centro de entrenamiento militar.
6: La mitad de los mares sardos tienen restricciones de navegación durante la mayor parte del año. Los soldados bombardean las playas, bombardean el mar.
7: Desde 1977 me he comprometido a luchar contra la OTAN, fuera de mi casa, en Cerdeña.
2: Las bases de la OTAN se han utilizado para realizar entrenamientos militares con armas químicas y de uranio empobrecido.
8: El 65% de los pastores que trabajaron dentro de los 2,5 kilómetros del área de bombardeos padecieron tumores, leucemia y neoplasias.
6: Tenemos derecho a la salud, pero está en contraposición al interés militar.
2: Cada vez más sardos protestan exigiendo recuperar el control de su isla y su voz se hace cada vez más fuerte.
7: Tenemos una alternativa a las bases militares. Creo que deberíamos regresar a nuestras raíces, volver a lo que hemos aprendido de nuestros padres y abuelos.

Las 19 horas en Moscú, traemos una actualización de las noticias de esta jornada de inmediato para ustedes. Vamos con titulares. El secretario de prensa del presidente Vladimir Putin, Dmitry Peskov, descarta que su nación vaya a arribar a acuerdos fragmentados de paz como aspira a Kiev. Rusia avanza en la operación militar especial y asestó más golpes contra la infraestructura militar ucraniana. Más de 150 millones de brasileños acuden a las urnas este domingo para elegir a sus dignatarios en primera vuelta. La polarización es la tónica, el estrecho margen de diferencia entre los candidatos más opcionados y algunas denuncias por los manejos de fondos de campaña. La ley determina cuotas de género en Brasil, en las papeletas, así como para la asignación de fondos para candidatos representantes de las etnias indígenas y afrodescendientes. Analizamos su cumplimiento en la práctica. Comenzamos de inmediato a repasar el detalle de esto y mucho más junto con nuestro equipo. Gracias por acompañarnos.

0: Desde el Kremlin declaran que Rusia no necesita treguas, sino una paz duradera. Destacan que están dispuestos a un diálogo sobre el conflicto ucraniano, pero el régimen de Kiev no muestra ninguna inclinación hacia lograr acuerdos integrales.
1: El régimen de Kiev no muestra ninguna inclinación hacia acuerdos integrales. Los acuerdos fragmentarios son incapaces de acercarnos a una solución pacífica. Los acuerdos solo pueden ser integrales. Y como dijo el presidente ayer, no necesitamos una tregua, necesitamos la paz.
0: Desde Moscú añaden que continúan la operación militar especial. Sostienen que es primordial cortar los suministros militares que el régimen de Zelensky recibe por vía marítima. Según el Kremlin, Kiev debe pagar un precio por los ataques que está ejecutando en el Mar Negro. En paralelo, Rusia ha derribado más de 600 drones enemigos lanzados contra su territorio durante la noche. Por su parte, el Ministerio de Defensa afirma haber bombardeado nuevos objetivos castrenses en Ucrania. Se trata de instalaciones portuarias y de infraestructura energética del país, así como buques utilizados por las Fuerzas Armadas. Además, fue alcanzado un puente ferroviario y vial sobre el río Dnieper, que permitía el desplazamiento de las tropas ucranianas. Y continuamos con nuestra cobertura especial sobre los comicios generales en Brasil. El próximo domingo, diversos candidatos y partidos se disputarán los máximos cargos de la nación, las gobernaturas, así como los escaños en el Congreso Nacional y en las asambleas provinciales. Nuestro equipo en Brasil, Sergio González, Michelle de Melo y Milena Portela, nos traen todas las noticias en vísperas de los comicios.

0: Y la Avenida Paulista nos recibe a menos de 45 horas de que se abran estos comicios electorales de las elecciones generales en Brasil 2026. La corresponsalía aquí en Sao Paulo nos recibe con los brazos abiertos para traernos todo el detalle de lo que está ocurriendo en estas elecciones 2026. Acompáñeme, hay mucha información. Iniciamos de inmediato. Y más de 150 millones de electores llegarán hasta los comicios electorales aquí en Brasil. Y es que las elecciones están marcadas por algunas encuestas que sugieren un empate técnico entre Lula, Luis Ignacio da Silva, que llegaría a su cuarto mandato, y también a Flavio Bolsonaro. ¿Qué sucederá? Nuestras compañeras Michelle de Melo y también Milena Portela se encuentran desplegadas en diferentes zonas de Brasil para traernos todos los detalles. Un gusto saludarlas a Milena, a Michelle. Voy contigo, Milena, hasta Brasilia. Adelante.
1: Aquí desde Brasilia los ojos están todos enfocados en lo que sucede alrededor de la justicia. Eso porque anoche incluso un hombre arrojó una mochila enfrente al Supremo Tribunal Federal. El escuadrón antibombas fue accionado, finalmente no hubo ningún tipo de peligro, pero ese hombre fue detenido. Por otro lado, también hay movimientos directamente relacionados a la campaña electoral. Eso porque la Abogacía General de la Unión accionó a la Fiscalía y a la Policía Federal de Brasil a investigar una información del diario The Guardian. Supuestamente habría una inversión, un programa de casi $1 millón del gobierno de Donald Trump a grupos que son contra el Supremo Tribunal Federal brasileño. Esto también se suma a denuncias ya hechas por la campaña de Lula en su momento. Esas autoridades quieren saber quiénes recibirían esos recursos en Brasil y si hubo algún tipo de irregularidad. También otro marco que marcó estas elecciones, viene marcando estas elecciones, es que esta semana el Tribunal Electoral ordenó retirar una publicación que atribuía falsamente al candidato y senador Flavio Bolsonaro a retirar el título de patrona de Brasil a Nuestra Señora de Aparecida. Escuchamos lo que dicen los brasileños acerca de estas intervenciones de la justicia.
2: Creo que últimamente la justicia está influyendo en muchas situaciones aquí en Brasil. Incluso esa vergüenza del debate de ayer, que debería haberse celebrado, pero que, debido a la interferencia de la justicia, creo yo, acabó perjudicando enormemente la cuestión del debate.
3: Parece que desde los Estados Unidos pagaron dinero directamente al Poder Judicial.
4: Creo que estoy viendo algunas interferencias e injusticias desde mi punto de vista, así que prefiero no estar siguiendo el asunto tan de cerca ni de manera partidista, así que prefiero abstenerme en este momento.
1: Y fuera de los tribunales, las campañas también empiezan a cambiar de ritmo. En el día de ayer fue el último día de la propaganda electoral gratuita en radio y televisión. También fue el último día de mitines y anuncios pagos en Internet. Hoy es el último día para la propaganda paga en diarios y revistas. Y en el día de mañana, sábado, finalmente habrá caminatas, caravanas y también distribución de material hasta las 10 de la noche. Seguimos acompañando todo lo que sucede acá en Brasilia y volvemos en breve con más información.
0: Bueno, y en este momento también me enlazo en directo contigo, Michelle de Melo, que nos tiene más información desde Sao Paulo. Cuéntanos cómo está el ambiente. Adelante.
5: Faltan solo 2 días para las elecciones generales de Brasil y según las últimas encuestas el resultado va a ser muy ajustado. En el día de ayer fueron difundidos otros 3 nuevos sondeos que apuntan hacia una diferencia de apenas 4 puntos porcentuales entre el actual presidente Luis Inácio Lula da Silva y su principal contrincante, el senador Flávio Bolsonaro. Lula oscila entre 39% y 42%, mientras el senador Flávio Bolsonaro oscila entre un 38% y un 39% de las intenciones de voto. Este resultado ajustado también es algo que sentimos al dialogar con las personas en las calles. Veamos un poco de los testimonios que hemos recorrido aquí en São Paulo.
6: Es importante que votemos por nuestro país, ¿verdad? Porque, por ejemplo, si voto en blanco queda como, bueno, da igual quién gane. A veces quien gana es alguien que no hará nada bueno para el país. Así que creo que es importante, especialmente para nosotras, las mujeres. Nos llevó mucho tiempo conseguir el derecho al voto, por lo que es muy importante que votemos.
7: Yo ya sé a quién voy a votar y creo que es muy importante que votemos, ¿no? Porque estamos ejerciendo nuestro derecho como ciudadanos, ¿no? Ayudar a la democracia de nuestro país, que últimamente está tan dividido, ¿no?
5: A pesar de que las encuestas y el electorado apunta que el resultado todavía no está definido, en Estados Unidos las apuestas son por la victoria del senador Flavio Bolsonaro. Esto porque las dos principales plataformas del llamado mercado de previsiones, Cauchy y Polymarket, ambas cuentan con la presencia de Donald Trump Jr. en su consejo, indican cerca de un 60% en sus apuestas hacia la victoria del senador. Esto también entra en consonancia con una serie de evidencias que apuntan hacia la financiación de organizaciones estadounidenses vinculadas al vicepresidente J.D. Vance de la candidatura de Flavio Bolsonaro. Bueno, como ya adelantaba un poco Milena en su informe, el día de ayer, el jueves, debería ser realizado el último debate televisivo entre los aspirantes a la presidencia. Sin embargo, la emisora lo ha cancelado después de una serie de decisiones judiciales, afirmando que había inseguridad jurídica. Antes de que el debate fuera cancelado, tanto el presidente Lula como el senador Flavio Bolsonaro ya habían también cancelado su participación en esta cita. En lugar, en el mismo horario, el presidente Lula participó de un podcast transmitido por la plataforma YouTube, en la que habló de una serie de sus propuestas y ahí reiteró nuevamente que Estados Unidos no debe intervenir en los asuntos internos de Brasil. Veamos.
8: Trump tiene que saber que él se ocupa de Estados Unidos, yo me ocupo de Brasil. Así que en lugar de quejarme de Trump, fui a buscar socios, fui a vender mis productos. Y ahora estamos negociando con Trump. Hubo una reunión con Trump. Sí hubo una reunión. Trump sabe que tenemos cosas estratégicas que él necesita. Todavía no he puesto en práctica la ley de reciprocidad.
5: Por su parte, el senador Flavio Bolsonaro ha realizado un video live en su canal de YouTube y ahí pide que los electores voten por él para intentar finalizar las elecciones el próximo domingo ya en primera vuelta. Veamos.
9: La única oportunidad de que Brasil vuelva a tener una democracia es con Flavio Bolsonaro como presidente. Y no vamos a dividir nuestro voto en dos partes. Vamos a votar de una sola vez este domingo. Este domingo votemos con inteligencia, con todo el respeto hacia los demás candidatos a la presidencia. Solo Flavio Bolsonaro está en condiciones de derrotar a Lula en la primera vuelta para empezar a arreglar este país a partir del próximo lunes, para infligir una derrota a este sistema y darme la oportunidad de nombrar ministros para el Tribunal Supremo de Brasil, hombres y mujeres que sean decentes y que tomen decisiones de acuerdo con la ley y con la Constitución.
5: Es que cerca de un tercio del electorado afirma todavía estar indeciso, no saber en quién votar, ni siquiera si van a votar. Por eso, en el día de hoy, los dos principales candidatos, el presidente Lula y Flavio Bolsonaro, concentran sus agendas en dos grandes colegios electorales en la región sureste, que es la región que puede definir estas elecciones el próximo domingo. Tanto Lula cuanto Flavio van a estar en Río de Janeiro y en Minas Gerais, otros de los dos principales estados de esa región, que es la más populosa del país. Y hay que destacar también que, según nuevos levantamientos, este periodo preelectoral ha sido el más violento en la última década en Brasil. Entre el 2024 y el 2026 hubo un total de 354 denuncias de atentados, agresiones, amenazas, y las principales víctimas son mujeres que ocupan cargos públicos. En este contexto de inseguridad y determinada violencia política, las embajadas y consulados de Estados Unidos y de Australia han anunciado en el día de hoy que van a suspender sus servicios consulares hasta próximo aviso.
0: Y una serie de invitados estarán con nosotros durante toda esta contienda electoral del gigante sudamericano. Me toca entrevistar a Eduardo Afonso, profesor y doctor de la Universidad de Sao Paulo. Eduardo, muchas gracias por estar conmigo acá.
10: Muchas gracias, digo yo. Estoy muy contento de poder estar con vosotros en RT, que es una emisora que atinge 10 países, para hablar sobre ese momento especial para nosotros en Brasil. Y bueno, vamos a, yo desearía recibir entonces algunas cuestiones de ustedes para poder poner mis opiniones y mis análisis.
0: Claro, comencemos con qué tanto está en juego en estas elecciones 2026. ¿Por qué son tan importantes para el gigante sudamericano más allá de que se elija el próximo líder?
10: Son importantísimas porque nosotros sabemos que lo hecho que de Atlántico se deslocará hasta el Pacífico, porque en el futuro tenemos Rusia y China en el comando geopolítico económico. Entonces, Estados Unidos, los norteamericanos no aceptan eso, como norteamericanos que siempre se notabilizaron por la exploración, la explotación de las riquezas de la sociedad. Estoy muy cierto que Rusia y China tienen otra posición. Los BRICS que determinan entonces ese camino. Para nosotros en Brasil, la posición de Brasil en los BRICS es importantísimo.
0: Y estas elecciones de Brasil 2026 están marcadas por una legislación que busca que más minorías lleguen hasta el poder. ¿Se logrará? Algunos expertos cuestionan que algunos partidos hacen artimañas, lo que ellos consideran como fraude electoral. Milena Portela nos presenta el siguiente reportaje.
11: La legislación brasileña busca ampliar la presencia de mujeres, personas negras e indígenas en la política. Exige que al menos el 30% de las candidaturas a diputados y concejales sean femeninas y reserva parte del fondo electoral para esos grupos. Pero algunos partidos recurren a maniobras para cumplir las normas solo en el papel. Uno de esos casos llegó en junio al Tribunal Superior Electoral. En el estado de Amapá, la fiscalía acusa al partido Podemos de haber registrado en 2022 tres candidatas ficticias a diputada estatal para alcanzar ese mínimo.
12: Exigen a mujeres que solo acuden para ofrecer su nombre, personas que no hacen campaña ni tienen movimientos financieros. Y la jurisprudencia ha evolucionado hasta considerar esto un fraude que puede llevar a la anulación de toda la lista electoral de este partido.
11: Dos de ellas recibieron 5 votos cada una, la tercera ninguno. Aunque acudió a las urnas, ni siquiera votó por sí misma. En una dirección declarada como sede de campaña, había un terreno vacío. En las demás, se encontró material de otros candidatos. La Fiscalía pide revocar los mandatos de los diputados estatales elegidos por Podemos. El relator del TSE votó por reconocer el fraude, pero defendió mantener los votos de las demás candidatas que no participaron en la irregularidad. La decisión definitiva sigue pendiente. Amapá no es un caso aislado. En 2 municipios de Goiás, el TSE reconoció en 2023 fraudes cometidos en las elecciones municipales de 2020. El tribunal anuló los votos y ordenó recalcular los resultados. El problema también aparece al repartir el fondo electoral. En 2026, este dinero público suma cerca de 950 millones de dólares. La ley fija porcentajes mínimos, pero cada partido decide cuánto recibe cada campaña.
13: Si no dispones de recursos, aunque estés inscrita, aunque te presentes a las elecciones, estás abocada a la derrota. Y entonces, aunque no seas una candidatura ficticia, es decir, creada solo para cumplir con el porcentaje mínimo exigido, terminas siendo boicoteada institucionalmente, sufres violencia institucional y tu candidatura se vuelve prácticamente inviable.
11: Otro foco de atención son los gastos declarados como colectivos.
12: Puede darse una simulación, es decir, el partido simula un gasto que, en teoría, beneficiaría a todos, pero que en la práctica resulta ser, por ejemplo, la contratación de una agencia de publicidad con el pretexto de beneficiar a todos los candidatos, aunque en realidad se esté utilizando para beneficiar solo a una parte de estos candidatos o a un candidato concreto.
11: La identidad racial también cuenta para repartir el fondo, pero los registros no siempre coinciden con lo que declaran los propios candidatos. En las elecciones generales de 2018, 124 de los 513 diputados federales elegidos aparecían ante el TSE como negros o mestizos. El diario brasileño Folha de São Paulo contactó a 38 de ellos. 8 dijeron ser blancos y atribuyeron el registro a un error. Para 2026, la Fiscalía Electoral reunió 19 señales de alerta para detectar posibles irregularidades durante la campaña.
13: Es importante que haya leyes, pero también lo es que haya control, seguimiento y, sobre todo, participación social.
11: El TSE también firmó con los partidos un compromiso para respetar las normas. La guía señala transferencias de última hora, campañas sin actividad y dinero usado para beneficiar a terceros. El desafío será actuar a tiempo para que las cuotas no se cumplan solo en el papel. Milena Portela, RT São Paulo, Brasil.

0: En Bolivia, la Asamblea Legislativa aborda el caso del fiscal general del Estado, Roger Mariaca, al que acusan de presunto liderazgo de una organización criminal dentro del Ministerio Público para proteger narcotraficantes y quien fue aprehendido el pasado miércoles. Mariaca encabezó la investigación contra Fernando Cerimedo, un empresario argentino y ex asesor del actual presidente boliviano. Cerimedo es señalado por el intento de feminicidio contra su expareja Nadia Veller, quien alertó sobre la posible desaparición de pruebas en contra del exfuncionario a raíz de esta detención. Ricardo Romero nos amplía.
1: A casi 48 horas de la detención del fiscal general de Bolivia, Roger Mariaca, la Asamblea Legislativa Plurinacional comenzó a debatir este asunto de Estado que preocupa a la sociedad boliviana en general y al poder político y judicial en particular. El objetivo de esta sesión será conocer los informes oficiales vinculados a esta aprehensión, los antecedentes institucionales, jurídicos y constitucionales relacionados al caso y además establecer los instrumentos parlamentarios al alcance de los legisladores, como por ejemplo eventuales mecanismos de seguimiento, investigación o

0: incentivar el narcoterrorismo en esa nación. La detención ocurrió solo 3 días después de que el Departamento de Estado de Estados Unidos le revocara la visa, le prohibiera la entrada al territorio norteamericano y lo indicara a Mariaca como un funcionario corrupto que intentó socavar gobiernos elegidos democráticamente. Según Washington, Mariaca abusó de sus posiciones públicas y ayudó a delincuentes violentos a evadir la justicia. Estas imputaciones, por supuestos encubrimientos, se relacionan con el caso del uruguayo Sebastián Marcet, extraditado a Estados Unidos en marzo por delitos de narcotráfico. Sobre el caso, el vocero presidencial José Luis Gálvez habló sobre la responsabilidad que tienen los diputados y senadores bolivianos ante estos hechos.
1: La sesión de hoy es histórica y los bolivianos seremos testigos del nacimiento de una nueva etapa de la justicia, o de lo contrario, veremos otra vez su sometimiento. Porque lamentablemente, reitero, desde ayer han vuelto a surgir los mismos rumores de que quieren comprar votos con dinero del narcotráfico para seguir manteniendo intacto el mismo esquema que fue amigo de Marcet y protegió a los carteles más peligrosos de la región en nuestro territorio nacional.
0: Es importante subrayar que Roger Mariaca fue uno de los funcionarios públicos que investigó y llevó a la cárcel a Fernando Cerimedo, el argentino que fue asesor presidencial de Rodrigo Paz Pereira y que tuvo fuertes vínculos con el mandatario de Argentina, Javier Milei. En ese sentido, fue el propio Mariaca quien advirtió antes de ser detenido que las acusaciones de Estados Unidos fueron una represalia por su trabajo en este caso contra Cerimedo, imputado por ser el presunto autor intelectual de un ataque con sicarios contra su expareja, la abogada Nadia Beller. Mientras el gobierno de Paz Pereira negó cualquier vínculo con Cerimedo, la causa judicial avanzó con fuerza en estos meses y la prisión del ex experto en comunicación argentino fue ratificada en varias oportunidades. Ahora habrá que seguir con atención las actuaciones de la Asamblea Legislativa Plurinacional, la misma que en 2024 nombró como fiscal general a Mariaca y que hoy podría tener en sus manos alguna resolución sobre posibles reemplazos y el funcionamiento a futuro del Ministerio Público Fiscal Boliviano.
2: Se reporta que Estados Unidos planea desviar fondos de la ayuda militar destinados a países europeos y de Medio Oriente inicialmente hacia varias naciones de América Latina. Se trata de más de 50 millones de dólares que deberían ser redirigidos a Panamá, Perú, Ecuador y Colombia. Según medios, dichas acciones de la administración de Donald Trump van en contra de la postura de varias comisiones en el Congreso de Estados Unidos. Y mientras el gobierno estadounidense justifica sus acciones en Latinoamérica con la necesidad de cumplir con su estrategia de seguridad nacional, surgen cada vez más cuestionamientos sobre las verdaderas intenciones de Washington. Bueno, lo analizamos con Mauricio Ampuero. Cuéntanos,
3: ¿qué tal, Mauricio? ¿Cómo estás? Sí, efectivamente, cada vez la región latinoamericana está más en el centro de atención de la administración de Donald Trump con fines militares. Y es que se ha informado al Congreso estadounidense que se redistribuyen fondos que originalmente estaban destinados a Eslovaquia, Macedonia del Norte, Túnez e Irak a Latinoamérica, Panamá, Perú, Ecuador, también Colombia, un financiamiento equivalente a 52 millones de dólares. ¿Qué representa esta cifra? Entre otras cosas, por ejemplo, el traslado de armamento. Puntualmente de estos drones que originalmente estaban destinados para África. Pero claro, con esta política de defensa norteamericana que expresa el secretario de Guerra de Estados Unidos, la seguridad del hemisferio está centrada en Occidente. África queda en un segundo plano. Se concentran en nuestra querida Latinoamérica, claro, con todo lo que ello representa. Y es que en este mismo asunto, la presencia en Latinoamérica para Estados Unidos, la presencia militar, parece no tener ningún límite. Lo ha dicho el jefe del Comando Sur, que se dedica justamente a los temas en la región latinoamericana de Estados Unidos. Y quieren tener todas las opciones sobre la mesa. ¿Qué representa esto? Sí, incluso acciones militares terrestres. Y ya sabemos bien lo que representa una acción militar terrestre y esperemos que no se ejecute así en nuestra Latinoamérica.
2: Bueno, te contaré que en Ecuador, por ejemplo, se entrega bastante inmunidad para las acciones de los militares. Mientras tanto, hay muchas preguntas, ¿no? Polémicas, ya lo habías mencionado, alrededor de los ataques a lanchas, por ejemplo.
3: Polémica a nivel internacional, también a nivel internacional.

0: Eterna Nacional de Estados Unidos, ya que un juez federal, aquí lo graficamos, ha ordenado revelar un documento del Departamento de Justicia de Estados Unidos donde se autorizaba estos ataques en contra de lanchas. Y es que el tema no ha sido menor. Hablamos de al menos 70 embarcaciones atacadas, la mayoría de ellas en territorios en aguas internacionales. Pero el tema es el resultado, más de 230 muertos, de los cuales solo la palabra de Donald Trump justificaría que habrían sido personas vinculadas al narcotráfico. Sin embargo, no existen datos oficiales que así vinculen a estas más de 230 víctimas de esos ataques contra lanchas que han fallecido, que efectivamente o no estén vinculadas a algún crimen. Mientras tanto, la reacción internacional también se ha dejado sentir, y todo esto en el marco, palabras tanto de Brasil como de México, en torno a la Asamblea General de Naciones Unidas. La presidenta Claudia Sheinbaum decía que es muy difícil tener a alguien como vecino que es un gran productor de armas. Mientras tanto, el presidente Luis Inácio Lula da Silva recordaba una frase que ya es repetida por muchos de los países de Latinoamérica, y es que Brasil y todos los países de la región no son el patio trasero de Estados Unidos.
1: Claro, es que desde Estados Unidos mismo dicen que es un patio trasero, allí están los recursos, lo dejan muy claro. Mauricio, muchísimas gracias por este repaso y análisis. Justamente el asesor político Shamil Tahir Silva opina que el interés de Estados Unidos por América Latina forma parte de una estrategia para profundizar su influencia en la región bajo el pretexto de la lucha por la seguridad.
2: Creo que es claro que lo que busca el gobierno Donald Trump y sobre todo el secretario Marco Rubio es sacar a China y a Rusia de América Latina y el Caribe, fortaleciendo militarmente a gobiernos aliados. Por no decir subordinados, como lo son el gobierno de Abelardo de la Espriella, el gobierno de Keiko Fujimori y el gobierno de Noboa en Ecuador. Más allá de la excusa del narcoterrorismo, que puede ser todo y nada, lo que se busca es mostrar ese músculo militar frente a los intereses que otras potencias del mundo puedan tener en América Latina. Y me parece también que pues los gobiernos latinoamericanos están entregando esta capacidad a cambio de nada. La intervención estadounidense es algo que sigue vigente. Es una intervención que, a diferencia de otras épocas, es explícita y sin, digamos, maquillaje. Y esa intervención, más allá de la excusa del narcoterrorismo, pues también tiene que ver con la necesidad que delineó el gobierno de Donald Trump desde principios de este año sobre su estrategia de seguridad, el control de minerales críticos, la pues subordinación económica de países como el nuestro a los intereses internos de los Estados Unidos. Y esa no es una cooperación militar, es más bien el uso de la fuerza para pues los intereses ni siquiera de un gobierno, ni siquiera de el Estado estadounidense, sino los intereses ideológicos y particulares de quienes hoy gobiernan en los Estados Unidos en contravía de pues los pueblos latinoamericanos y caribeños.
1: Hacemos una corta pausa, ya volvemos con Fernando Monroy para un adelanto del siguiente bloque informativo.

0: esposo va a descansar, pero las noticias no se detienen. Con nosotros, Fernando Monroy.
1: ¿Qué tal, Marisabel? Sí, tenemos muchas noticias para los siguientes informativos. Y ojo a lo que ocurre en Bolivia. Vamos a estar atentos a lo que sucede en esta nación sudamericana. Luego de la detención del fiscal general, el Parlamento va a abordar este caso que lleva a la justicia contra el alto funcionario. De hecho, la justicia lo está acusando de liderar una organización criminal para proteger a narcotraficantes. Vamos a revisar en qué termina todo esto en esta jornada. Mientras tanto, vamos a seguir con nuestra cobertura, la transmisión especial desde Brasil. Está Sergio González en Sao Paulo con todos los detalles a dos días de las elecciones generales en el gigante sudamericano. Sin duda, las encuestas dicen que hay una profunda polarización en esta nación y también los sondeos dicen que los resultados preliminares son muy ajustados. Vamos a estar atentos a lo que ocurre y también esa posible interferencia que puede haber Estados Unidos en esa nación. Y en la cobertura especial también vamos a hablar con expertos para analizar la situación actual del país. Y uno de los puntos importantes es los esfuerzos que están realizando por parte de las autoridades para ampliar la participación de las minorías. Vamos a ver si funcionaron o no, o cuáles son los problemas actuales que hay en esta nación. Estaremos atentos.
0: Claro, además, cómo está funcionando su propia agenda, ¿no?
1: Exactamente.
0: Gracias, Fernando, por este adelanto. Nos quedamos con el Zoom.

0: El futuro de Latinoamérica está en un momento tan decisivo como delicado. El giro a la derecha en las políticas de muchos países tras los resultados de sus elecciones, alineándose sobre todo con Washington, deja un panorama de puertas abiertas a las políticas de esa doctrina Donru que quiere imponer Donald Trump basándose en su estrategia de defensa. Brasil es la piedra de toque y Trump lo sabe. Trump lo sabe. De ahí su intento de influir en un proceso electoral que va más allá de un mero país, porque lo que está en juego es el destino de la multipolaridad de bloques como el BRICS, de la soberanía de los pueblos que no se quieren someter a los intereses del país excepcional.
1: Que nadie de fuera meta las narices en nuestras elecciones. Que nadie de fuera venga a meter las narices en nuestra riqueza.
0: El mensaje yo creo que está claro, ¿no? En la pasada Asamblea General de Naciones Unidas quedó perfectamente plasmado el plan que tiene Estados Unidos y se vio en esa reunión en paralelo, ¿verdad?, a esa iniciativa del Escudo de las Américas, a la que se ha sumado el Chile de Kast, rubricando las palabras de Rubio en las que reafirmaba esa idea de el hemisferio es nuestro, de ellos, decía, ¿no? Bienvenidos a El Zoom. La región se ha convertido en un foco de tensión con ideas, pensamientos, planteamientos totalmente opuestos, donde los que resisten a la opresión, a las ansias de explotación de recursos, usurpación y poderes, intentan ser arrinconados, extorsionados y desestabilizados a todos los niveles. Hoy examinamos el presente inmediato y el futuro del continente americano, que se ha convertido en una olla a presión y que se ubica en una especie de reconfiguración crítica. Empezamos.
2: No se trata solo del crimen transnacional, también se trata de las oportunidades para asociarnos en el plano económico y en el plano diplomático, para hablar con una sola voz, al unísono, sobre los asuntos que nos unen y para poder en foros internacionales, por ejemplo, votar juntos potencialmente.
0: Claro, claro, claro que sí, señor Rubio. Claro que lo que quiere Estados Unidos no es la presencia militar. Claro que no, hombre. Ni la extracción de recursos, ni las ventajas comerciales, ni mantener su dominio en la toma de decisiones para que no se negocie con los que Washington considera que son rivales, a ese escudo de las Américas. Con esa aplicación de la doctrina Donru que les decía, con esa violencia, con esa extorsión que es más propia de grupos criminales y mafiosos que de la nación ejemplar y excepcional, ¿no? ¿Cómo no hemos caído en que los profundos deseos del señor Rubio se basan en la prosperidad de los pueblos y de las gentes de América Latina, ¿no? Desde luego es que hay que ser tontos, es que hemos sido muy ignorantes, pero ¿cómo no hemos podido pensar en otra cosa? ¿Cómo se nos ha pasado todo esto por la cabeza? ¿Cómo podemos pensar que lo que está haciendo Estados Unidos es una injerencia electoral en toda regla en Brasil, posicionándose por uno de los candidatos y polarizando el voto de la sociedad? ¿Cómo vamos a creer, por ejemplo, que las técnicas usadas recientemente en Argentina, en Ecuador, en Bolivia, en Honduras, en Chile, en Colombia y también en Perú, bueno, pues son maliciosas y no intentan obtener el resultado que más le conviene a Washington? De verdad, que cómo somos, qué mal pensados, cómo podemos creer que no se intenta llegar a una degradación tal a nivel democrático con campañas de desinformación alimentadas en granjas de bots para llevarse el gato al agua en los balotajes que están ajustados, ¿no? Miren, fuera de ironías, fuera de preguntas retóricas y de bromas, es hora de despertar. Ya es la hora. En Brasil hay mucho en juego y todo el mundo lo sabe. El propio pueblo brasileño es consciente de la importancia, de la relevancia que tiene su país en el mundo actual, a muchos niveles, y que esa nación puede pasar de ser una referencia de la multipolaridad, ¿sí?, a ser un súbdito más de un proyecto que es totalmente lo contrario. Por eso se advierte desde hace tiempo desde los servicios de inteligencia de Brasil ante lo que puede ser una presión, una injerencia de Estados Unidos a esas elecciones, como se ha detectado en otras elecciones, en otros comicios en la región.

0: Porque una vez más, el eterno invitado a los comicios es el indeseado Washington. Y quedó demostrado a menos de un mes de las elecciones, por quien están viendo atrás, la Agencia Brasileña de Inteligencia, que presentó un informe a quién, al gobierno, al Ministerio de Justicia, al Tribunal Superior Electoral, y que decía, advertía la posibilidad de esa injerencia estadounidense en el contexto electoral. ¿Y qué pasa? Que había alcanzado un nivel crítico.
1: Los objetivos de Trump son la reducción de la influencia de potencias rivales de Estados Unidos en América Latina.
0: Bueno, esta injerencia llega de muchas formas y también lo ha hecho en forma de sanciones para intentar estrangular al gobierno de Lula da Silva, ¿no? Pero lo que realmente se ve de forma más clara, más evidente, es la técnica, la estrategia que se ha usado también en otros países, con esa lista que les hemos mostrado antes, ¿no? Que se basa en vender mensajes falsos, que llegan a la gente a través de las redes sociales, que llegan a lo visceral, a los sentimientos. ¿Para qué? Para la polarización, para el enfrentamiento y para la división. Porque ahí está una de las claves del éxito de este tipo de técnicas, que son estrategias bien pensadas para llevar a cabo esa guerra híbrida, guerra cognitiva que se está aplicando en la región desde hace tiempo y que ha tenido sus frutos, como hemos visto, y que se está usando ahora mismo en Brasil, donde se intenta vender a Lula como si fuera una especie de demonio, el mal a extirpar en la región y, por supuesto, en Brasil. Mientras que Flavio Bolsonaro se erige como una especie de mesías. Bienvenido sea el Señor, claro que sí. Mensajes donde se mezcla política y religión. La religión muy importante en esta campaña electoral. Lo humano y lo divino para hablar de elecciones trascendentales, claro que sí, cuando en realidad lo que se esconde es que la derecha tiene unos intereses, y tiene unos intereses muy concretos, mensajes polarizados ante una sociedad dividida. Y además, desde la tribuna de Flavio Bolsonaro, dejan claro que su política exterior y a nivel regional va a ser diametralmente y radicalmente contraria a los alineamientos que tiene Lula.
2: Se acerca a la escoria del mundo. Las grandes democracias, las economías más prósperas, volvieron su espalda a Brasil. Todo el mundo espera que cambie el presidente de la República para que cambie la situación.
0: Estamos mirando ya todos el reloj porque las horas van pasando y la carrera electoral está siendo una auténtica batalla campal, porque realmente hay en juego dos modelos de país. Las diferencias en las intenciones de voto ahora mismo son mínimas. Estamos a pocos días para esa cita con las urnas y, como ven en las encuestas, las van a ver a continuación, los números son muy ajustados y nos atisban con casi toda seguridad, creo yo, una segunda vuelta, un balotaje, ¿no? Miren, según los datos recientes de Datafolha, Lula obtendría esa victoria mínima en primera ronda de los comicios con un apoyo del 42% de los votos, mientras que Flavio Bolsonaro tendría un 38% de las papeletas. Y esto nos llevaría a esa segunda vuelta, como les estoy diciendo, ¿no? Como ven, todo muy, muy ajustado, ¿no? A partir de un piñón, como se suele decir. Dos caras y una moneda. Y depende de qué lado caiga, el efecto va a ser uno o absolutamente el contrario.
3: Quiero votar por Bolsonaro porque creo que es quien está mejor preparado para gobernar, ¿verdad? Porque estoy cansada. La izquierda no soluciona nada. Prometen dar esto y aquello, pero no es verdad.
4: Voy a votar por Lula, por lo que está haciendo por nosotros y por los proyectos que ya ha llevado a cabo. Creo que ha estado a la altura de las expectativas.
5: Tengo la intención de volver a votar por Flavio Bolsonaro, porque me identifico más con sus propuestas sobre la reducción de la edad de responsabilidad penal y también porque creo que sus propuestas traerían más beneficios.
6: Voten por Lula. En primer lugar, porque creo que no hay otro candidato que esté a la altura de los problemas que enfrentamos en el mundo hoy en día.
7: Dentro de mi familia la opinión está muy dividida, ¿sabe? Mitad Lula, mitad Bolsonaro.
0: Bueno, pues muy gráfica ha sido esta chica, ¿no? Que indica cuál es la situación en su familia, pero que yo creo que es idéntica a la que tiene el país, división e igualdad entre los candidatos. Antes de nuestro análisis con los invitados, si me permiten, como siempre, hacemos un repaso breve por las redes sociales donde nos pueden encontrar. Ya saben que estamos muy activos en nuestro canal de Telegram, dejamos algunas encuestas, artículos, trocitos de los vídeos de nuestros programas, y ahí lo pueden ver si lo que quieren es seguirme a mí o al programa a través de la plataforma de X, porque les es más fácil o les gusta más, bueno, pues ya lo saben, ahí lo tienen también a través de ese código QR, y este de aquí es el más importante, el de RT en español, donde pueden ver, bueno, pues a todos los programas, toda la programación que tenemos y los artículos, pero también, por supuesto, el Zoom y Zoom Plus. Zoom Plus, ya saben, los lunes, no se los pierdan. Ahora sí, vamos directos al análisis, que tenemos mucho de lo que hablar. Vengan conmigo. Momento ahora de tomar el pulso a cómo está Brasil y, sobre todo, a cómo está la región de cara a estas elecciones que a mí me parece que son importantísimas para el destino de todo un continente, de toda una región.

0: solo de este país del que estamos hablando, ¿no? Hoy tengo el placer de poder hablar con Rita Coitiño, experta en asuntos internacionales, y con Matías Cacibue, investigador del Centro Latinoamericano de Análisis Estratégico. Rita, Matías, muchísimas gracias por estar conmigo en el Zoom.
1: Hola.
0: Rita, decía yo que las elecciones en Brasil son más que simplemente definir el destino de un país, que ya es de por sí muy importante. Pero es que Brasil, si se permite decir así, no es un país cualquiera. Es un país que marca sin duda alguna la tendencia en la región de América Latina y que es un país que marca la, digamos, la nueva dinámica del mundo multipolar. Y por eso los ojos están muy puestos en estas elecciones, Rita.
1: Sí, en verdad, gracias Javier por la invitación. En verdad que el destino de Brasil es, en cierta medida, el destino de todo el continente, en especial de la porción sur de América del Sur. Brasil es el país clave para pensar cualquier estrategia de integración de los países del continente. Y también es la mayor economía de la región, es por donde pasa gran parte de todo lo que se produce en este continente, es donde está la mayor población del continente. Y es un país muy buscado también por migrantes de todos países vecinos como Bolivia, Uruguay, Argentina, Colombia, Venezuela. Tenemos una población latinoamericana adentro de Brasil que es muy importante también. Así que lo que pasa acá es, en cierta medida, un espejo de lo que puede pasar en toda la porción sur de nuestra tierra.
0: Decía yo, Matías, que para mí Brasil, y lo acaba de rubricar Rita perfectamente, no es un país cualquiera en el sentido de que estas elecciones para mí son vitales para el destino de la región. Y por eso Donald Trump se ha posicionado desde hace ya tiempo a favor de Flavio Bolsonaro. Y por eso hemos visto espaldarazos como, por ejemplo, el de Javier Milei a favor de Flavio Bolsonaro. Y por eso los servicios de inteligencia de Brasil alertan de un estado crítico ante una eventual injerencia en estos comicios. Porque lo que hay en juego es mucho. Y Trump sabe la que se juega con todo esto, Matías.
2: Sí, lo que hay en juego es mucho, Rita recién lo mencionaba, estamos hablando del país más grande de toda Latinoamérica, más de 220 millones de habitantes, un tercio del PBI latinoamericano es Brasil, en Sudamérica es el único que tiene fronteras con el resto de los demás países de la región, lo que significa eso en términos espaciales, geopolíticos, ¿no? Las riquezas, el presal, las tierras raras, los minerales, la tierra cultivable de Brasil, la potencia agroalimentaria latinoamericana, un país miembro de los BRICS, ¿no? Que además promueve políticas activas de desdolarización de la economía a nivel mundial. Juntando la Unión Europea en un solo mercado, que efectivamente lo es a partir de la zona euro, Brasil es la sexta economía mundial, que además tiene pulsiones soberanistas como el sistema de pago PIX, un sistema electoral consolidado y convalidado por todas las partes en juego durante años y años. No es menor lo que pase en Brasil y, por supuesto, no es menor que la inteligencia brasileña esté hablando de injerencia, sobre todo en ese mundo de la digitalidad que hoy se ha convertido, por supuesto, en el ámbito principal de las operaciones psicológicas y de desestabilización de la democracia en América Latina.
0: Sin duda alguna, está en modo de injerencia. Rita, tú nos vas a poder dar algunos detalles más. Yo creo que se basaba en esos enjambres de bots que estábamos diciendo, ¿no? Se basan en esas informaciones falsas, en intentar polarizar. Y eso no solo lo estamos viendo ahora mismo en Brasil, que está en ciernes de ir a las urnas. Lo hemos visto a lo largo y ancho de toda la región. Lo hemos estado viendo en Perú, lo hemos visto en Colombia, se ha visto en Ecuador, lo hemos visto en distintos países. Y parece que al final a lo que se llega es a ese final que se quiere, ¿no? Balotajes ajustados, si no hay denuncia de las elecciones, si no se impugna, etcétera, etcétera. Quizás se está intentando llevar a ese límite a Brasil con estas técnicas, Rita.
1: Sí, están. Hoy, hace como un cuarto de hora, hemos sabido que Estados Unidos ha mandado cerrar todo su servicio diplomático en Brasil. Entonces, ahora no funcionan los consulados y la embajada de Estados Unidos en Brasil y no hay un motivo, no dicen por qué. Y lo que pasa es que tenemos como menos que 70 horas hasta las elecciones. Entonces, crean una situación política que quiere mostrar que hay algo

0: como un peligro para la región con las elecciones brasileñas. También los incursionamientos en Internet con phishing y con las redes como X, como Meta, que están promoviendo las publicaciones, los posts del Flavio Bolsonaro y sacan afuera los posts de la izquierda y de los apoyadores de Lula. Entonces tenemos sí un proceso de injerencia muy fuerte que está probado,
1: Claro.
0: tenemos muchas informaciones ahora sobre esto.
1: Esta injerencia no viene por casualidad y decíamos el interés, desde luego, la mayor economía de esa región, Matías, pero sin duda alguna, y Flavio Bolsonaro lo ha dejado claro, en cuanto gane las elecciones, según lo ha dicho, va a entrar en ese escudo de las Américas. Y este es un proyecto que tiene Estados Unidos con esa doctrina Monroe, con esa estrategia de defensa para intentar llevarlo ante sí. Y el mensaje que se manda es, diríamos que es benévolo, ¿no? Es decir, vamos juntos a la prosperidad, a luchar contra el terrorismo que han denominado a los narcos. A mí me sonaba un poco al tema de la lucha contra el terrorismo con lo de Afganistán, ahora que se han cumplido tantos y tantos años de lo sucedido en el 11S, ¿no? Y parece que se arrogan quién puede y quién no puede luchar contra el terrorismo, quién es y quién no es un terrorista, y Estados Unidos está convirtiendo la región en esa especie de patio suyo donde va a querer hacer lo que él desee y lo hace a través de la militarización, Matías.
2: Exactamente, militarización, securitización, ¿no? La figura de un mismo libreto, ¿no? Del narcoterrorista, ¿no? Y con las contradicciones y paradojas, ¿no? Porque sabemos que la capital de la narcoeconomía latinoamericana es ni más ni menos que Miami. Son esos intereses los de Miami que incluso encuentran canales de representación a través del actual secretario de Estado, ¿no? Marco Rubio. Y casualmente Lula tomó una decisión que impactó de lleno en esa narcoeconomía al prohibir las bets, las plataformas electrónicas de apuestas, ¿no? Los casinos digitales, ¿no? Que se sabe que son un lavadero del dinero de la narcoeconomía latinoamericana, que tiene terminales en Miami y que, por supuesto, en Brasil tiene los famosos y poderosos primer comando capital y comando Vermelho. Es decir, cuando un gobierno toma decisiones drásticas que impactan sobre mecanismos de lavado de activos de esa narcoeconomía, Marco Rubio y los Estados Unidos se quejan, acusando de autoritario al gobierno. Esas son las
1: Claro,
2: contradicciones del accionar de la doctrina Monroe en América Latina hoy
1: Es
2: en día.
1: lo que estamos viendo del tema de la seguridad, Rita. Yo creo que se ha convertido en el especial discurso que enarbola Flavio Bolsonaro, ¿no? Diciendo que hay una especie de connivencia de Lula con estos grupos, con el PCC, con el Comando Vermelho, diciendo que hay una especie de connivencia. Y lo que se está intentando es establecer una especie de mano dura, como lo que hemos visto también en los otros candidatos. Pero es que, claro, si solo nos quedamos en los titulares, esto estaría bien. Pero es que tenemos reuniones hace unos días en Bolivia en torno a un taller multinacional de control de multitudes y manejo de crisis, claro. Por supuesto, si hay protestas en las calles, son los militares los que van a intentar reducir. Si hay alguna protesta, va a haber un control absolutamente militar. Por eso decía que existe un peligro, no digo si de una vuelta al pasado a estas dictaduras militares, pero el control militar está ahí en la región de nuevo. Esta presencia, esta sombra, puede volver a la región y al continente, Rita, y es muy peligroso.
0: Sí, pues yo creo que puede volver, pero con otro ropaje. Lo que tenemos ahora es el control de las milicias, de que son una mezcla del crimen organizado con los policías. Entonces, Flavio Bolsonaro es un hombre que es conocido por tener muchos enlaces con las milicias, que son paramilitares, en el estado de Río de Janeiro. Entonces, ahora cuando hablan Trump del escudo de las Américas, que es una guerra al narcotráfico, en verdad que es una guerra al terror, que dice él. Y esto es muy sencillo, porque la guerra al terror permite que los Estados Unidos utilicen sus propias leyes de 2001 acerca del terror. Y que pueden hacer intervenciones, pueden desplazar efectivos militares al continente americano sin pasar por el Congreso.

0: peso americano. Entonces, es una situación muy específica, muy distinta de la que teníamos en el
1: Claro.
0: pasado. Y los ejércitos están ahí para ayudar a los americanos y no el
1: Rita,
0: contrario.
1: me gustaría volverte a preguntar. ¿Estados Unidos va a seguir defendiendo aquel eslogan de todo es por nuestra seguridad nacional y diciendo que enarbolando este escudo de las Américas ellos van a poder poner quizá los pies en la tierra o van a poder tener un control, bien con ejercicios, bien con maniobras de los ejércitos de todos estos países que son afines? A mí lo que me parece es que estamos volviendo a décadas atrás, a este intervencionismo, a esa injerencia, a cómo Estados Unidos dirige los ejércitos que al final se van a convertir en un bastión de todos estos ejércitos, enarbolando que lo hacen por el pueblo, las leyes duras y sobre todo por la criminalidad, que todos estamos en contra, pero se está utilizando como una excusa, Rita, ¿no?
0: Sí, es una excusa, porque el mercado consumidor de la droga está en Estados Unidos. Así que si quieren prohibir la droga, el narcotráfico, tienen que hacer algo adentro de Estados Unidos, no afuera. Y otra parte es que ahora ya el comando del sur de Estados Unidos está asesinando ciudadanos latinoamericanos en Colombia y en Ecuador. Diciendo que son narcotraficantes, pero no tienen leyes, no son arrestados, no tienen un juicio justo, solo son muertos por los militares americanos. Imaginaos qué pueden hacer si Brasil adentra al escudo de las Américas. Van a poner tropas, soldados en territorio nacional.
1: Desgraciadamente parecería que el plan le estaría saliendo bien a Donald Trump con esa estrategia de defensa y con todo lo que esto significa a nivel regional, pero sobre todo a nivel global, Matías. No nos podemos olvidar de qué manera se trata despectivamente a los contratos que puedan tener estos países, por ejemplo, con Rusia, a los contratos comerciales que puedan tener o la presencia de China o con otros países, o cómo se está incluso señalando, se decía una especie, si se me permite, escoria, ¿no? Señalando a algunos países o la presencia de Irán, como se decía, maléfica, ¿no? ¿Qué puede significar esto para el BRICS? ¿Qué puede significar un cambio de signo en Brasil para este nuevo orden mundial, esta multipolaridad en la que Brasil es uno de los bastiones principales, es uno de los pilares fundamentales, Matías?
2: Sí, totalmente, Javier. Yo creo que lo que está pasando, bien lo mencionaste, ¿no? La doctrina Donro es efectivamente el escenario de un Estados Unidos que, ante la derrota de la OTAN en el Donbass, ante la derrota de Estados Unidos e Israel en Asia Occidental para con el planteamiento estratégico de Irán, ese imperio solo tiene que replegarse, solo puede replegarse hacia América Latina. Es América Latina el patio trasero, es América Latina la condición de posibilidad imperialista de los Estados Unidos. No hay imperialismo estadounidense si no tiene el control de América Latina. Es el escenario del retroceso global lo que hace que Estados Unidos se vuelva tan agresivo para con los países latinoamericanos y en ese marco esta avanzada tan brutal de un mismo mapa de actores. La mafia de Miami, el lobby sionista, la estructura de poder de las tecnológicas de Silicon Valley, los intereses del Estado Profundo en Washington, del Pentágono y Wall Street. En ese cuadrilátero de poder estadounidense, todos los cañones están apuntando hacia América Latina, porque claro, el retroceso global es evidente. Las derrotas militares en el Donbass y en Asia Occidental así lo confirman. Es decir, América Latina lleva, si se quiere, en esta coyuntura actual, la peor parte de ese declive hasta ahora no detenido de los Estados Unidos como la gran potencia del mundo. Por supuesto, eso también tiene límites y ese límite es el que pueden dar los propios pueblos latinoamericanos y claro que sí, las decisiones últimas en este tiempo las está tomando, las está teniendo y más ni menos que en sus manos el pueblo de Brasil, ¿no?
1: Matías, Rita, muchísimas gracias por haber estado conmigo en el Zoom. Vamos a ver qué es lo que sucede en ese 4 de octubre. Todo hace pensar y presagiar que vamos a tener esa segunda ronda que será muy, muy, muy apretada. Vamos a ver qué es lo que sucede en las urnas y lo que sucede con el destino de Brasil, sobre todo porque a mí me parece esa piedra angular de esa multipolaridad que lo que intenta es democratizar un poco a todo el mundo, ¿no? El acceso a los recursos, el acceso a las nuevas tecnologías, a la inteligencia artificial, que todo el mundo pueda ganar y no esa hegemonía y ese repliegue que estamos teniendo Estados Unidos para...

0: creo que mirar a China, ¿no? En el futuro próximo. Muchísimas gracias, chicos, por haber estado conmigo en el programa. Espero volver a contar con vosotros y, como siempre, ha sido un placer. Un abrazo muy fuerte. Gracias.
1: Gracias.
2: Gracias, Javier.
0: Bueno, voy a terminar el programa de hoy, si me permiten, con una idea muy clara, y es con la que empezaba. En Brasil hay mucho en juego. Mucho. Está la soberanía de un país, el no dejarse avasallar por potencias de fuera, el no seguir el juego fácil de la solución, de la receta mágica, porque no existe esa receta mágica a los problemas que se deben plantear desde políticas de Estado, políticas reales, y no desde injerencias o intervenciones desde fuera. Veremos qué sucede el día 4 de octubre, pero viendo la gran división que hay a nivel social, a nivel político en el país, pues la verdad es que todo hace presagiar que estaremos en esa segunda vuelta, como les decía, veremos lo ajustado del balotaje. Y los resultados van a ser ajustados, como les digo, y ahí denotaremos si la mano de la injerencia tiene su poder. Si las técnicas de ahogamiento que ha sufrido a Lula, con sanciones, con aranceles, como bastión de esa resistencia del Cono Sur, tienen su efecto. Si queda en evidencia que desde fuera se quiere ese cambio en Brasil por todo lo que comporta. Porque si fuera por deméritos, pues ya lo saben. ¿Por qué no tener una derrota abultada? ¿Por qué Bolsonaro no debería estar arrasando entonces, ¿no? ¿Qué hay? Hay miedo. No se dejen engañar y de nuevo se lo digo. Elecciones en Brasil examinan si la democracia en esta región está contaminada o manipulada. Y si los intereses de un solo país son capaces de llevar a cabo estas maniobras con intenciones más que claras que vienen desde fuera. Repito, soberanía o subordinación. Eso es lo que está en juego y no es nada baladí. Veremos qué sucede. Nos va, chao. Ya saben dónde estoy. Chao.

0: ¿Ves eso ahí? Y también ahí, en las rocas, ¿lo ves?
1: Cerdeña es conocida por ser una isla paradisíaca. Sin embargo, su arena dorada se ha convertido en un gran centro de entrenamiento militar.
2: La mitad de los mares sardos tienen restricciones de navegación durante la mayor parte del año. Los soldados bombardean las playas, bombardean el mar.
3: Desde 1977 me he comprometido a luchar contra la OTAN, fuera de mi casa, en Cerdeña.
1: Las bases de la OTAN se han utilizado para realizar entrenamientos militares con armas químicas y de uranio empobrecido.
4: El 65% de los pastores que trabajaron dentro de los 2,5 kilómetros del área de bombardeos padecieron tumores, leucemia y neoplasias.
2: Tenemos derecho a la salud, pero está en contraposición al interés militar.
1: Cada vez más sardos protestan exigiendo recuperar el control de su isla y su voz se hace cada vez más fuerte.
3: Tenemos una alternativa a las bases militares. Creo que deberíamos regresar a nuestras raíces, volver a lo que hemos aprendido de nuestros padres y abuelos.
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Hola, ¿qué tal? Gracias por estar con nosotros. Comenzamos a revisar las noticias. Estos son los titulares. En Bolivia, el Parlamento abordará el caso que lleva la justicia contra el fiscal general al que acusan de liderar una organización criminal para proteger a narcotraficantes. Vamos a revisar los hechos que rodean este caso. Esta jornada tenemos una transmisión especial desde Brasil a dos días de las elecciones generales. Las encuestas indican que hay una profunda polarización en el país con sondeos muy ajustados. Además, la Fiscalía pide investigar fondos que asignó Estados Unidos a organizaciones en el gigante sudamericano. En pocos minutos comenzamos con la transmisión. Y en esta cobertura especial hablaremos con expertos para analizar la situación actual del país. Uno de los puntos que vamos a revisar son los esfuerzos para ampliar la participación de las minorías. Y así comenzamos a revisar estas y más noticias en los próximos 30 minutos. Un placer estar con ustedes. Bienvenidos.

0: Comenzamos con las noticias. La Asamblea Legislativa de Bolivia trata el caso del fiscal general de Estado, Roger Mariaca, acusado de encabezar una red criminal para encubrir el narcotráfico. Mariaca lideró el proceso penal contra Fernando Cerimedo, ex asesor de Rodrigo Paz, investigado por el intento de feminicidio contra Nadia Beller. Todo esto sucede en medio de la revocación de visados de altos funcionarios bolivianos por parte de Estados Unidos. Ricardo Romero nos amplía.
1: A casi 48 horas de la detención del fiscal general de Bolivia, Roger Mariaca, la Asamblea Legislativa Plurinacional comenzó el debate de este asunto de Estado que preocupa a la sociedad en general y a la política y el Poder Judicial boliviano en particular. El objetivo de esta sesión será conocer los informes oficiales vinculados a esta aprehensión, los antecedentes institucionales, jurídicos y constitucionales relacionados a este caso y además establecer mecanismos eventuales de seguimiento, investigación o fiscalización de esta pesquisa. En este mitin legislativo ha expuesto el ministro de Gobierno Marco Antonio Oviedo, acompañado por el ministro de la Presidencia Fernando Aramayo y el titular de la cartera de Defensa Ernesto Justiniano. Las autoridades deberían aportar los fundamentos relacionados a esta acusación en contra del fiscal general Mariaca y otros 13 imputados que, recordemos, fueron arrestados en un masivo operativo encabezado por las autoridades policiales del Estado Plurinacional. Todos están indicados por el gobierno de Rodrigo Paz Pereira de liderar una organización criminal para proteger e incentivar el tráfico de drogas en el país. La detención ocurrió solo 3 días después de que el Departamento de Estado de Estados Unidos le revocara la visa, le prohibiera la entrada al territorio norteamericano y lo indicara a Mariaca como un funcionario corrupto que intentó socavar gobiernos elegidos democráticamente. Según Washington, el fiscal general abusó de sus posiciones públicas y ayudó a delincuentes violentos a evadir la justicia. Estas incriminaciones por supuestos encubrimientos se relacionan con el caso del uruguayo Sebastián Marcet, extraditado a Estados Unidos en marzo por delitos de narcotráfico. Sobre este caso, el vocero presidencial José Luis Gálvez dijo que el Ministerio Público había sido tomado por funcionarios a quienes acusó de cómplices de cárteles del narcoterrorismo que generan violencia y muerte en el país. Además, les habló a los diputados y senadores que se reúnen hoy en la Asamblea Boliviana.
2: La sesión de hoy es histórica y los bolivianos seremos testigos del nacimiento de una nueva etapa de la justicia o de lo contrario, veremos otra vez su sometimiento. Porque lamentablemente, reitero, desde ayer han vuelto a surgir los mismos rumores de que quieren comprar votos con dinero del narcotráfico para seguir manteniendo intacto el mismo esquema que fue amigo de Marcet y protegió a los carteles más peligrosos de la región en nuestro territorio nacional.
1: Roger Mariaca fue uno de los funcionarios públicos que investigó y llevó a la cárcel a Fernando Cerimedo, el argentino que fue asesor presidencial de Rodrigo Paz Pereira y que tuvo fuertes vínculos con el mandatario de Argentina, Javier Milei. En ese sentido, fue el propio Mariaca quien advirtió antes de ser detenido que las acusaciones de Estados Unidos fueron una represalia por su trabajo, en este caso, contra Fernando Cerimedo. Recordemos que el ex asesor fue incriminado por ser el presunto autor intelectual de un ataque con sicarios contra su expareja, la abogada Nadia Beller. Mientras el gobierno de Paz Pereira negó cualquier tipo de vínculo con Cerimedo, la causa judicial avanzó con fuerza en estos meses y la prisión del ex experto en comunicación argentino fue ratificada en varias oportunidades. Ahora habrá que seguir de cerca las conclusiones de la Asamblea Legislativa Plurinacional, la misma que en 2024 nombró como fiscal general a Mariaca y que hoy, por ejemplo, no tiene la presencia del vicepresidente Edmond Lara.

0: El compañero de fórmula de Rodrigo Paz Pereira está en Madrid participando de un foro parlamentario iberoamericano y desde allí denunció que está siendo objeto de un presunto operativo de seguridad para arrestarlo de forma ilegal, por lo que manifestó que teme por su vida ante estos hechos de conmoción en el Estado Plurinacional de Bolivia.
1: Seguimos con nuestra cobertura especial sobre las elecciones generales en Brasil. El próximo domingo, los candidatos y partidos se van a disputar la jefatura de Estado, gobernaturas, escaños en el Congreso Nacional y en las asambleas provinciales. Nos conectamos con nuestro estudio en Brasil, que nos traerá todas las noticias antes de los comicios. ¿Qué tal, Sergio? Qué gusto verte encabezando esta cobertura especial donde hay mucho en juego que va a marcar el escenario geopolítico de toda la región. Cuéntanos más, te doy paso a esta cobertura especial desde Sao Paulo.
2: ¿Qué tal, mi querido Fernando Monroy? Un gran saludo desde la Avenida Paulista. Pues tenemos toda esta transmisión especial. Tenemos mucha información. Lo invito a que nos acompañe porque iniciamos de inmediato.

0: Y faltan menos de 42 horas para que los comicios abran en Brasil. La Avenida Paulista nos recibe con todo el entusiasmo también de nuestra corresponsalía, donde hemos preparado muchísima información. Lo invito a usted a que nos acompañe en este minuto a minuto de estas elecciones que definirán el futuro político del gigante sudamericano. Y precisamente sobre este tema de última hora, el Partido de los Trabajadores confirmaría la participación de Luis Ignacio Lula da Silva en los debates de la segunda ronda contra Flavio Bolsonaro, de llevarse así pues este ritmo de las elecciones que apuntan muchísimas encuestas. Y es que sin duda eso ha marcado pues parte de toda esta jornada electoral. ¿Qué es lo que se dice? Bueno, que habría una paridad técnica entre los dos candidatos principales. Además de eso, más de 150 millones de personas llegarán hasta las urnas. Vamos a enlazarnos con nuestras compañeras Michelle de Melo y también a Milena Portela, quien nos tiene toda la información. Michelle de Melo, inicio contigo con todos los detalles desde Sao Paulo. Adelante.
1: Saludos Sergio, Milena y a todos que nos siguen por RT. Bueno, eso, ya faltan pocas horas para las elecciones en Brasil y esto es el único tema que se comenta desde las calles, desde las redes y en todas las partes en el país. Este, según los últimos sondeos, este resultado podría, en primera vuelta, podría ser muy ajustado. El día de ayer fueron divulgadas las últimas tres encuestas que apuntan hacia una diferencia de tan solo 4 puntos entre el actual presidente Luis Ignacio Lula da Silva y el senador Flavio Bolsonaro. Lula oscila entre 39% hacia 43%, mientras Flavio Bolsonaro oscila entre un 38% y un 39% de las intenciones de voto. Esto también es un poco de lo que hemos escuchado al dialogar con las personas en las calles aquí en São Paulo, el principal colegio electoral de Brasil. Veamos.
2: Es importante que votemos por nuestro país, ¿verdad? Porque, por ejemplo, si voto en blanco queda como, bueno, da igual quién gane. A veces quien gana es alguien que no hará nada bueno para el país. Así que creo que es importante, especialmente para nosotras, las mujeres. Nos llevó mucho tiempo conseguir el derecho al voto, por lo que es muy importante que votemos.
3: Si tomamos conciencia y ponemos en marcha un movimiento más amplio, esto acabará influyendo en nuestro futuro.
1: A pesar de que nada está definido, en Estados Unidos apuestan por la victoria del senador Flavio Bolsonaro. Esto porque las dos principales plataformas del llamado mercado de previsiones, Cauchy y Polymarket, ambas que cuentan con la presencia de Donald Trump Jr. en su consejo, apuestan a cerca de un 60% de la probabilidad de victoria del senador de extrema derecha. Bueno, esto también está de acuerdo, en consonancia con una serie de evidencias que apuntan hacia la financiación desde Estados Unidos de la campaña de Flavio Bolsonaro. Ahí podrían tener relaciones con organizaciones vinculadas al vicepresidente J.D. Vance. Bueno, en el día de ayer debería haber sucedido el debate televisivo. Este sería el primer debate presidencial.

0: presidencial, bueno, de la carrera presidencial de estas elecciones. Sin embargo, la emisora TV Globo lo ha cancelado después de una serie de decisiones del Poder Judicial, afirmando que había una inseguridad jurídica. Antes de ello, tanto el presidente Lula da Silva como el senador Flavio Bolsonaro habían suspendido su participación en esta cita. El presidente Lula, en cambio, participó de un podcast, uno de los más populares de Brasil, justamente transmitido por YouTube en el mismo horario que debería haber sucedido el debate. Allí presentó algunas de sus propuestas y volvió a enviar un mensaje al presidente de Estados Unidos, Donald Trump, afirmando que él no debe intrometerse en los asuntos internos de Brasil. Veamos.
1: Trump tiene que saber que él se ocupa de Estados Unidos, yo me ocupo de Brasil. Así que en lugar de quejarme de Trump, fui a buscar socios, fui a vender mis productos. Y ahora estamos negociando con Trump. Hubo una reunión con Trump. Sí hubo una reunión. Trump sabe que tenemos cosas estratégicas que él necesita. Todavía no he puesto en práctica la ley de reciprocidad.
0: Por su parte, el senador Flavio Bolsonaro convocó un live en su canal de YouTube. Ahí estuvieron presentes varios apoyadores y candidatos de su partido. Flavio Bolsonaro pide a los electores no dividir el voto entre otras postulaciones de derecha y concentrar en su nombre para poder definir el resultado el próximo domingo en primera vuelta. Escuchemos.
2: La única oportunidad de que Brasil vuelva a tener una democracia es con Flavio Bolsonaro como presidente. Y no vamos a dividir nuestro voto en dos partes. Vamos a votar de una sola vez este domingo. Este domingo votemos con inteligencia, con todo el respeto hacia los demás candidatos a la presidencia. Solo Flavio Bolsonaro está en condiciones de derrotar a Lula en la primera vuelta para empezar a arreglar este país a partir del próximo lunes, para infligir una derrota a este sistema y darme la oportunidad de nombrar ministros para el Tribunal Supremo de Brasil, hombres y mujeres que sean decentes y que tomen decisiones de acuerdo con la ley y con la Constitución.
0: Mirando hacia este voto indeciso, es que hoy Lula y Flavio Bolsonaro concentran sus agendas en dos de los principales estados de la región sureste del país, la región más populosa de Brasil, en donde podría ser definida esta elección. Es que cerca de un tercio del electorado no sabe por quién vota y esto es lo que apuntan los últimos sondeos. Por eso hoy tanto Lula cuanto Flavio Bolsonaro realizan actividades en Río de Janeiro y también en Minas Gerais, los dos principales estados aquí de la región sureste, también donde nos encontramos acá en São Paulo. Y es que este ha sido el periodo preelectoral más violento de los últimos 10 años en Brasil. Cabe destacar que según un levantamiento difundido esta semana, entre el 2024 y el 2026, hubo un total de 354 casos de violencia política que incluyen amenazas, agresiones y atentados, además de asesinatos. Las principales víctimas son mujeres que ya ocupaban cargos públicos. Debido a este clima de violencia e inseguridad, las embajadas de Estados Unidos y de Australia han anunciado que van a suspender sus servicios consulares a partir de este viernes hasta próximo aviso. Así el clima a menos de dos días para las elecciones generales en Brasil. Vuelvo contigo, Sergio.
3: Muchísimas gracias, Michelle, por todo este detalle desde Sao Paulo. Estaremos pendientes. Nos vamos en este momento hasta Brasilia, donde se encuentra mi compañera Milena Portela. Milena, me enlazo contigo. Adelante.
4: Hola Sergio, un saludo a ti, a Michelle y a todos los que nos acompañan. Aquí en Brasilia se preparan los refuerzos de seguridad. Estamos enfrente al Palacio del Planalto, donde ya se puede ver vallas de seguridad. El gobierno dice que es una medida preventiva ante la posibilidad de manifestaciones. Y eso llega también después de lo que pasó anoche, acá muy cerca de aquí donde estamos nosotros ahora. Anoche el Supremo Tribunal Federal tuvo una amenaza de bomba. Un hombre arrojó una mochila en el edificio del Supremo, donde fue accionado el escuadrón antibombas, donde hicieron todas las medidas que habría que hacer en ese momento, y fue descartada cualquier posibilidad de bomba en ese momento. Pero la atención no está solo en las calles, sino también lo que pasa en la justicia. Esto porque uno de los casos más recientes fue después de la revelación de The Guardian, donde una supuesta inversión del gobierno de Donald Trump de $1 millón para grupos que atacaban el Supremo Tribunal Federal. La Abogacía General de la Unión pide investigar ese dinero, quiénes están involucrados y quiénes podrían haber sido favorecidos. Su titular, Jorge Mesías, dijo que el caso representa una alarma para la soberanía brasileña y lo consideró especialmente grave porque ocurre en esa recta final de la campaña electoral. También hubo otra polémica involucrada con la justicia. En los últimos días hubo una falsa polémica donde decía que el senador y candidato presidencial Flavio Bolsonaro habría dicho que quería quitarle a Nuestra Señora de Aparecida el título de patrona de Brasil. Finalmente el Tribunal Electoral intervino, decidió retirar esas publicaciones de las redes que hacían esa información de forma directa, pero no todas, algunas que no hacían esa afirmación de forma directa todavía se encuentran en las redes. Escuchamos qué dicen los brasileños acerca de esas manifestaciones, de esas decisiones judiciales en esa recta final de la campaña electoral.
5: Yo acredito así que...
6: Creo que últimamente la justicia está influyendo en muchas situaciones aquí en Brasil. Incluso esa vergüenza del debate de ayer, que debería haberse celebrado, pero que, debido a la interferencia de la justicia, creo yo, acabó perjudicando enormemente la cuestión del debate.
7: Parece que desde los Estados Unidos pagaron dinero directamente al Poder Judicial.
8: Creo que estoy viendo algunas interferencias e injusticias desde mi punto de vista, así que prefiero no estar siguiendo el asunto tan de cerca ni de manera partidista, así que prefiero abstenerme en este momento.
4: Mientras tanto, la campaña electoral entra en sus últimas horas. En el día de ayer fue el último día de la campaña electoral gratuita en radio y televisión. También está prohibido desde ayer los mitines y anuncios pagos en internet. A partir del día de hoy termina la propaganda paga en diarios y revistas. Y mañana, sábado, es el último día para caminatas, caravanas y distribución de material hasta las 10 de la noche. Seguimos atentos con todo lo que pasa acá en Brasilia y volvemos con ti, Sergio.
3: Compañeras, gracias por todo este informe, tanto desde Sao Paulo y hasta Brasilia, donde nos mantenemos informados de este minuto a minuto.

0: ¿Y cómo impactan estas elecciones del gigante sudamericano Brasil en América Latina? Bueno, precisamente se encuentra conmigo el experto, también abogado y experto en integración económica y también social de América Latina, máster de la Universidad de Sao Paulo, Daniel Fernando Chávez. Muchísimas gracias por acompañarme. ¿Cómo estás?
1: Gracias, Sergio. Estoy muy bien. Muchas gracias por tenerme aquí en RTV.
0: Bueno, comencemos con eso. ¿Cómo van a impactar estas elecciones en América Latina? Es un proceso enorme.
1: Sí, me parece que el proceso hoy es muy delicado. Tenemos 16 países alineados con Estados Unidos en Latinoamérica y tener Brasil como también un aliado a Estados Unidos es un proceso muy difícil. Es un proceso que va a poner todo el sur global, toda la región, alineado a los intereses del imperialismo, alineados a la construcción de una dependencia económica y social que ya viven estos países. Entonces, el impacto es gigantesco. Me parece que más allá del impacto regional, es un impacto mundial. Brasil hoy es uno de los mayores defensores del multilateralismo, lo hizo Lula da Silva en la Asamblea General, se puso en otro punto con Donald Trump, que defiende un alineamiento de dominación y lo hace también con su estrategia de seguridad nacional que ha dominado a estos países. Lo vimos con Venezuela, lo vimos, estamos viendo con Cuba, con el bloqueo que ha pasado. Y si eso pasa acá en Brasil, la probabilidad es que Flavio Bolsonaro se torne todo el Estado brasileño alineado no solo a estos intereses, pero también una máquina potente para hacer sus intereses válidos a los demás países.
0: Bajo el análisis que ustedes hacen, ¿cómo se lleva a cabo este movimiento que genera una polarización grandísima y que eso no es un secreto en América Latina?
1: Sí, me parece que este movimiento no solo genera esta polarización, pero causa una dominación total en los países.

0: histórica de Brasil en el mundo.
1: Usted me toca el punto de política exterior. Vámonos hacia eso. ¿Qué está en juego? ¿Qué se puede ganar? ¿Qué se puede perder?
0: Me parece que Brasil tiene a perder toda la construcción que ha hecho con sus demás aliados, con China, con Rusia, con todos los países del BRICS. Y también me parece que hay poco a ganar cuando tenemos una estrategia que solo está volteada a un interés particular, que es el interés económico de los Estados Unidos. Lo hemos visto ahora con Argentina, lo estamos viendo también con Colombia, ahora con Abelardo de la Espriella. Y la intención de Flavio Bolsonaro no es la construcción de una potencia como de Brasil, como potencia regional. La intención de Flavio Bolsonaro, a mi comprensión, es que Brasil quede cada vez más dependiente y sus intereses económicos particulares sean realizados.
1: Usted me toca el tema del escenario si ganara Flavio Bolsonaro, pero ¿qué pasaría si ganara Luis Ignacio Lula da Silva en este, sería el cuarto mandato? ¿Habría algún cambio? ¿Seguiría la misma línea?
0: Me parece que Lula está más maduro en algunos aspectos en su política exterior. Me parece que el respeto internacional que Brasil tiene puede generar el cambio de estos gobiernos de extrema derecha en las próximas elecciones en estos países. Argentina está cerca de sus elecciones, Estados Unidos va a pasar por la elección de medio de mandato de Trump y la potencia que tiene Brasil en este escenario pueden cambiar el rumbo de la narrativa. Y dijo muy bien Lula en la entrevista que dio ayer, diciendo que no quiere ganar en la fuerza de Donald Trump, quiere ganar en la narrativa. Y me parece que eso marca muy bien lo que quiere hacer en su política exterior.
1: ¿Cuánto va a pesar esa influencia y tal vez yo lo llamaría contaminación de temas como la inteligencia artificial, de las granjas de bots que ya sabemos que existen en diferentes países de Latinoamérica? ¿Cuánto va a afectar al electorado brasileño que de por sí ya pronostican que tendría un abstencionismo muy alto?
0: Sí, me parece que la influencia y el impacto es evidente. Y es la manera como Estados Unidos ha influenciado acá en las elecciones brasileñas ya de una vez. No está pasando, no vamos a esperar llegar en el día de la elección para que empiece un ataque directo al proceso electoral. Eso ya está pasando a algunos meses y la probabilidad de que el impacto sea bien grande, principalmente en el electorado femenino, que me parece que es un espacio donde Lula puede ganar votos, pero también puede venderse a esta manipulación de las big techs y de la inteligencia artificial.
1: Se lo he preguntado a los diferentes analistas que hemos tenido y usted no va a ser la excepción. ¿Habría posibilidades de que se ganara esto en una primera ronda?
0: A mí me parece que la esperanza es la última que se va a perder acá. Estuvimos con algunos candidatos del Partido de los Trabajadores y me parece que todavía hay una visión que se gane en la primera vuelta. Es muy difícil, es una margen muy, muy pequeña, pero la posibilidad todavía se presenta en el comicio de Lula y en los que están alrededor.
1: ¿Cuál es ese mensaje que se le envía a América Latina? Ya vimos que los dos principales candidatos pues no estuvieron en debates en esta primera ronda. Sin embargo, ya desde el Partido de los Trabajadores confirmarían la participación de Luis Ignacio Lula da Silva en un debate, en una posible segunda ronda contra Flavio Bolsonaro. ¿Cuál es ese mensaje de que los dos candidatos no estuvieron en la primera, pero sí en la segunda?
0: Me parece que es un mensaje que Lula ha pasado históricamente en sus otras decisiones de ir o no ir a los debates presidenciales. Él tiene claro que la necesidad del debate es para que los candidatos puedan presentar sus propuestas, para que el pueblo pueda generar una conexión directa con las propuestas que se han ponido. Si tenemos un debate con más de 10 candidatos o con candidatos muy alineados a una misma visión contra candidatos que tienen una fuerza política un poco menos pequeña, lo que pasa es que se sobrepone el interés, se sobrepone el pensamiento en el debate. Entonces me parece que ese es el mensaje que pasa Lula y Flavio Bolsonaro pasa el mismo mensaje que ha pasado en otros momentos, de alguien que no tiene la capacidad política o no tiene la estructura intelectual de debatir Brasil.
1: Veamos los diferentes escenarios. Ya tocamos el de Flavio, ahora también vámonos al de Lula. ¿Tendría Brasil la capacidad de impulsar todas esas iniciativas regionales en medio de toda esta polarización? Si ganara Lula, también queda dentro del electorado con un pues escenario que no es tan fácil. Está también el Congreso. Hay muchas cosas en juego en estas elecciones.
0: Sí. Sí, me parece que la dificultad es muy grande para Brasil, mismo con la victoria de Lula. Me parece que el alineamiento que hace con otros países del sur global, que hace con China...

0: con México, que son todavía polos que tienen un pensamiento progresista en juego, son el camino para que todas las iniciativas de la integración puedan generar algún fruto en los próximos años.
1: Te agradezco muchísimo estar con nosotros en esta entrevista.
0: Muchas gracias, Sergio.
1: Hasta entonces.

0: Sí, ya está.
1: Y estas elecciones de Brasil están marcadas por una exigencia de la legislación y que más minorías lleguen al poder. Sin embargo, expertos advierten que muchas veces se utilizan artimañas que podrían terminar, o que terminan más bien, en fraude electoral. ¿Qué es lo que sucede? Milena Portela nos presenta el siguiente reporte.
2: La legislación brasileña busca ampliar la presencia de mujeres, personas negras e indígenas en la política. Exige que al menos el 30% de las candidaturas a diputados y concejales sean femeninas y reserva parte del fondo electoral para esos grupos. Pero algunos partidos recurren a maniobras para cumplir las normas solo en el papel. Uno de esos casos llegó en junio al Tribunal Superior Electoral. En el estado de Amapá, la fiscalía acusa al partido Podemos de haber registrado en 2022 tres candidatas ficticias a diputada estatal para alcanzar ese mínimo.
3: Exigen a mujeres que solo acuden para ofrecer su nombre, personas que no hacen campaña ni tienen movimientos financieros. Y la jurisprudencia ha evolucionado hasta considerar esto un fraude que puede llevar a la anulación de toda la lista electoral de este partido.
2: Dos de ellas recibieron 5 votos cada una, la tercera ninguno. Aunque acudió a las urnas, ni siquiera votó por sí misma. En una dirección declarada como sede de campaña, había un terreno vacío. En las demás, se encontró material de otros candidatos. La fiscalía pide revocar los mandatos de los diputados estatales elegidos por Podemos. El relator del TSE votó por reconocer el fraude, pero defendió mantener los votos de las demás candidatas que no participaron en la irregularidad. La decisión definitiva sigue pendiente. Amapá no es un caso aislado. En dos municipios de Goiás, el TSE reconoció en 2023 fraudes cometidos en las elecciones municipales de 2020. El tribunal anuló los votos y ordenó recalcular los resultados. El problema también aparece al repartir el fondo electoral. En 2026, este dinero público suma cerca de 950 millones de dólares. La ley fija porcentajes mínimos, pero cada partido decide cuánto recibe cada campaña.
4: Si no dispones de recursos, aunque estés inscrita, aunque te presentes a las elecciones, estás abocada a la derrota. Y entonces, aunque no seas una candidatura ficticia, es decir, creada solo para cumplir con el porcentaje mínimo exigido, terminas siendo boicoteada institucionalmente, sufres violencia institucional y tu candidatura se vuelve prácticamente inviable.
2: Otro foco de atención son los gastos declarados como colectivos.
3: Puede darse una simulación, es decir, el partido simula un gasto que en teoría beneficiaría a todos, pero que en la práctica resulta ser, por ejemplo, la contratación de una agencia de publicidad con el pretexto de beneficiar a todos los candidatos, aunque en realidad se esté utilizando para beneficiar solo a una parte de estos candidatos o a un candidato concreto.
2: La identidad racial también cuenta para repartir el fondo, pero los registros no siempre coinciden con lo que declaran los propios candidatos. En las elecciones generales de 2018, 124 de los 513 diputados federales elegidos aparecían ante el TSE como negros o mestizos. El diario brasileño Folha de São Paulo contactó a 38 de ellos. 8 dijeron ser blancos y atribuyeron el registro a un error. Para 2026, la Fiscalía Electoral reunió 19 señales de alerta para detectar posibles irregularidades durante la campaña.
4: Es importante que haya leyes, pero también lo es que haya control, seguimiento y, sobre todo, participación social.
2: El TSE también firmó con los partidos un compromiso para respetar las normas. La guía señala transferencias de última hora, campañas sin actividad y dinero usado para beneficiar a terceros. El desafío será actuar a tiempo para que las cuotas no se cumplan solo en el papel. Milena Portela, RT, São Paulo, Brasil.
1: Nuestro equipo desde Brasil y pues también nuestros compañeros de Moscú están trabajando muchísimo.

en esta cobertura para llevarle el minuto a minuto de estas elecciones de Brasil 2026. ¿Será una primera ronda? ¿Habrá segunda ronda? Pues eso no lo sabemos. Más de 150 millones de personas lo decidirán en cuestión de horas. Nosotros nos mantendremos, por supuesto, informados e informándoles. Hasta entonces.

Nos encontramos en el estado mexicano de Michoacán, en un pequeño pueblo llamado Cherán. Estamos acompañando a los grupos de autodefensa, los llamados vigilantes. Si el cártel intentara entrar en los pueblos de esta zona, los grupos de autodefensa los expulsarían. Ahora vamos a ver exactamente cómo operan a diario y cómo funciona todo esto. Cherán es un pequeño pueblo en el estado mexicano de Michoacán. A principios de los años 2000 cayó bajo el control del cártel La Familia Michoacana. Cada vez que los residentes intentaban pedir ayuda, esto solo provocaba más violencia. Desde el 2006, a 890 personas, incluidos niños, se les obligó a trabajar para el cártel. Durante los dos años siguientes, 84 personas fueron asesinadas y otras 56 secuestradas para pedir rescate. Sin embargo, fue entonces que surgió un movimiento de resistencia que en última instancia cambiaría el futuro de todo el pueblo. Antes de llegar al pueblo mismo, pasamos por un punto de control. Aquí es donde comienza Cherán.

0: Hoy, Paulina, miembro de las autodefensas, está revisando coches en este retén.
1: Buenas tardes. ¿A dónde se dirige, amigo?
2: A Uruapan.
1: ¿A Uruapan? ¿De dónde viene?
2: De Zamora.
1: ¿De Zamora? ¿Todo bien?
2: Todo bien, todo bien.
1: Dale, adelante. Y así es como checamos prácticamente los carros y preguntamos a dónde van, dónde se dirigen, para que no entre ahora sí gente extraña aquí al municipio. Y estar prácticamente checando el control de que no haya las armas, drogas.
0: Alejandro lleva 15 años defendiendo el pueblo. Antes de eso formaba parte de la policía local, que finalmente fue reemplazada por los grupos de autodefensa comunitaria. Allí es donde sirve ahora.
3: Las autodefensas defienden al pueblo, que no ingresen gente con cosas ilegales. Igual, si decidimos aquí que persona por ciertas cosas no puede entrar, se regresa para atrás.
0: ¿Qué tipo de incidentes ocurren aquí en el día a día?
3: Hace como unos 3 meses aproximadamente quiso entrar el crimen organizado, el cual tuvimos una baja ahí, pero no lograron entrar. El pueblo en la actualidad se parece que está un 80% seguro a lo anteriormente.
0: Los miembros del gobierno local se reúnen aquí, en un edificio de la plaza principal, donde las puertas están abiertas para todos. Señora concejala, su pueblo es realmente especial. Tienen una población mayoritariamente indígena y una de las cosas más singulares que he visto es que tienen sus propios grupos de autodefensa vigilando en lugar de la Guardia Nacional. ¿Podría explicarnos por qué su pueblo tomó la decisión de autogobernarse y de crear sus propias fuerzas de seguridad?
1: Es porque estábamos hartos de los partidos políticos. Estaba en el inicio, desde el 2008, talaron el Cerro de San Miguel. Pues mataban la flora, los animales, todo. Todo estaba, y la inseguridad era fea, porque desaparecieron personas. Se querían llevar mujeres y decidimos tomar la acción para defendernos y autogobernarnos. Ese fue nuestro dolor. Luego, aparte de eso, el crimen organizado que estuvo haciendo de las suyas, sí. Prácticamente desaparecieron varios compañeros de aquí, de la comunidad. Entonces, igual manera, pues eso fue ya, como dijeron, ya basta de que sea lo mismo, que no nos podamos defender. Tomamos la decisión de ir nosotros, de nosotros mismos, defender nuestra tierra, defender nuestro territorio.
0: Para el 2008, casi 20.000 de las 27.000 hectáreas de bosque que rodeaban Cherán habían sido destruidas. Cuando la tala llegó al Cerro de San Miguel, los purépechas decidieron defender sus tierras. El conflicto se cobró la vida de 27 personas, mientras que otras 8 desaparecieron sin dejar rastro. Pero la comunidad se negó a rendirse. En el 2011 se rebelaron abiertamente. El punto de inflexión se produjo cuando 10 mujeres de la localidad, armadas únicamente con su determinación, se pusieron delante de un camión cargado con madera talada ilegalmente y se negaron a dejarlo pasar. Sus acciones desencadenaron un movimiento que pronto unió a toda la comunidad.
1: Para tomar control de la comunidad, se organizan esa misma tarde. Se empieza desde las 7 de la mañana. La detención de todos los talamonteros. Se hace plática con el gobierno para que vengan y hagan pues parte de la justicia que les toca. Se expulsa al síndico que estaba en ese momento. Toda la comunidad se cerró.
4: se cierran las tres entradas principales, nos organizamos y se va y se para reforestar nuevamente el Cerro de San Miguel. Entonces nos matan otra vez nuevamente dos comuneros y más adelante matan otro y así nos mataron dos. Y así fue como que hemos sufrido de todo esto. Nos dura 7 meses estar autositiados y hacíamos... Nosotros mismos nos cuidamos porque se pidió una parte, ayudó a los soldados. Y cuando hubo el otro enfrentamiento, los soldados se van. Ellos dicen que no pueden actuar para defendernos si no tienen una orden de arriba. En ese tiempo nos cortaron la luz, nos cortaron la señal de teléfono, nos cortaron todos los medios, nos dejaron a oscuras. Ese mismo día pasamos la noche como podemos con fogatas. Es por eso es una de las de lo que nosotros tenemos como una institución ahora. Nos organizamos por fogatas primeramente, luego por barrios que hacemos asambleas y luego por asambleas generales.
0: Durante varios meses Cherán permaneció sitiado. Por un lado estaban las autoridades oficiales que no querían que se extendieran precedentes similares a otros pueblos y por eso intentaban obligar al pueblo a rendirse. Por el otro lado estaba el cártel que buscaba y aún sigue buscando recuperar el control de Cherán. ¿Cómo se sienten las personas que viven en esos pueblos y que están siendo constantemente presionados por estas organizaciones ilegales?
4: ¿Cómo nos sentimos? Desde en ese momento yo he sido o fui una mujer muy miedosa, con mucho miedo, pero ese miedo se transformó en coraje. El coraje por defender la vida.
0: La comunidad del pueblo vecino de San Francisco Pichátaro también aspiraba a la autodeterminación, pero al final permaneció bajo el control del centro de distrito.
5: Cherán es un ejemplo a seguir. Y a muchas comunidades, como todas las que pasó, Sevina pasó, ahí sí hay seguridad, pero es lo que mucha nos falta. Pero poco a poco nos vamos a ir adaptando a la comunidad para protegerlo, porque ahorita principalmente es protegernos entre nosotros mismos con las barricadas que tenemos, a un futuro organizarnos de mejor manera y que no entre la delincuencia, porque es lo que nos está afectando a la comunidad.
0: Vinimos aquí para reunirnos con el hermano de un policía asesinado. ¿Cómo ha cambiado la vida de su familia tras la pérdida de su hermano?
5: Un año cumple exactamente el 23 de este y no podemos todavía superarlo. Mi papá a los 5 meses falleció. Y pensamos también por la depresión, por extrañar a mi hermano. Igual sus hijos dejó una niña, un niño. Y ellos igual están con ese dolor.
0: Antes de profundizar en lo que realmente sucedió, ¿puede contarnos más sobre su hermano?
5: Mi hermano, Johnny González, él cuando empezó la autonomía, que el primero fue Cherán, el siguiente, bueno, fuimos una de las comunidades que continuó con la independencia. Entonces, mi hermano fue uno de los primeros que empezó como seguridad. Él trató de detener algunas cosas, en este caso, pues, lo que más, las drogas, que no hubiera corrupción, que no se vendieran los policías. Él trataba de detener la madera para que no se fuera de la comunidad. Ese día, exactamente el 23 de abril del 2025, venían una quema de carros. Entonces venían una línea, se venían siguiendo una línea de tierra caliente para estas partes. Entonces pensamos que fue a lo mejor, estuvo en un mal momento. Porque queremos pensar y pensamos que estuvo en el peor momento en cuando fue y le sucedió.

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0: ¿Qué opina sobre su seguridad al vivir aquí?
1: Que yo conozco era de unos 30 para allá. No había nada de drogas ni nada de eso, nada pues. Y ahorita sí ya, ahorita pues, ya los muchachos ya conocen la droga y todo eso, pues, y hay mucha, pues no sé de dónde la sacan, edad, pero de todos, ya los muchachos ahorita ya no son como los de antes, edad, les gusta pues mucho la droga. Y pues algunos ya andan medio mal y pues es, está pues feo ahorita, pero antes no era pues así. Antes era la gente entendía pues más.
2: Allá abajo, mira, mira, la licua, su puta madre, está acomodando.
3: Atención, saludar. Ya. ¿Dende?
4: Presente.
3: Chaparro.
4: Presente.
3: Mariposa.
5: Presente.
3: Paso, doblado. Ya.
0: Cheren logró obtener el reconocimiento oficial para sus grupos de autodefensa, a las que se les otorgó el mismo estatus legal que a la policía, permitiendo al mismo tiempo que la comunidad mantenga su sistema de autogobierno.

0: Hello to
1: Los ataques con drones a patrullas policiales en México son cada vez más comunes. Hemos escuchado de incidentes similares cerca de Charán. Alejandro, escuché que hubo un tiroteo hace poco. ¿Puede contarnos un poco más sobre lo que pasó?
2: Nos acaban de informar que acaba de haber un enfrentamiento acá en el pueblo de Nahuatzin, que es vecino de Charán. Y debemos estar al pendiente de la gente que ingrese al pueblo de Charán.
1: Hay cambio de turno para los vigilantes. Paulina ha regresado de su turno nocturno. Todo transcurrió sin incidentes. Para una madre que cría sola a tres adolescentes, este es un trabajo muy gratificante, aunque peligroso.

0: Ahorita por ahí va a pasar una doble rodado. Blanca, lleva madera, aquí ya me fue permiso. Igual ya subí la foto al grupo de elementos.
1: Nos dirigimos junto con los guardabosques hacia el bosque, pues para protegerlo, vigilar solo las entradas principales de la ciudad no es suficiente.

Estamos en las afueras de la localidad de Cherán con los grupos de autodefensa. Todo el territorio en el que nos encontramos ahora mismo sigue bajo su control. Patrullamos la zona en busca de infractores, como taladores o incluso miembros del cártel.

0: ¿Qué te pongo, no? ¿Dónde lo cortas, güey?
1: ¿Qué está pasando aquí? Según tengo entendido, parece que no tienen todos los permisos necesarios para la tala.
0: Lo que pasa es el trabajo nosotros de los guardabosques, ellos traen madera verde. Y verde aquí en la comunidad no está permitido tumbar.
2: Sí, está bien.
3: Y el permiso tienes que sacar, tienes que platicar allá. No, luego, porque si no te dan el permiso.
1: Entonces, ¿qué tan grave es este problema para la localidad de Charán?
0: Sí, es grande. Aquí el problema es así como ellos, pues ellos se dedican todo el tiempo, son talamontes, y se les cobra una multa, y depende de las veces que lo hayan detenido, se le va aumentando la multa, y si verdaderamente no entiende, se le decomisa el carro y la madera y se le pone a preso.

0: Escuché hablar sobre el incidente de ayer con el dron. ¿Cree que fue obra del cártel?
1: Nos comentan que son cuatro individuos armados con arma de fuego de alto calibre. Y agreden a los compañeros en su rutina, que es el recorrido del, igual como lo estamos realizando ahora nosotros, en su municipio, los agreden y los atacan a las unidades. Y también los atacan con drones y explosivos, o posiblemente del crimen organizado, del que se ha venido viendo. El más que se ha movido ahorita aquí en estas áreas es el Cártel Jalisco Nueva Generación. Lamentablemente ha ganado un poco más de territorio en esos lados, por eso se han acontecido más incidentes en esas áreas.
0: ¿Qué es lo que ustedes están buscando específicamente en este momento?
1: Ahorita lo que estoy realizando es la inspección sobre la tala. Otra, estamos buscando ahorita si no hay que hayan ingresado personas ajenas al municipio, sí, que no sean parte del crimen organizado, sí.
2: Nosotros tuvimos un ataque ya va a cumplir un año. Sabemos que está en contra de nosotros, sabemos que no está contenta la delincuencia. Ellos han querido entrar a la comunidad. Nos han matado un guardia, han querido tomar el territorio. De todo el estado, de toda la zona purépecha, es el único que no tiene control de la comunidad.
0: ¿Le preocupa que de repente alguien pueda atacarlos mientras están preparando la comida?
3: Sí, por aquí cerca no, pero hay unos puntos donde pues nosotros conocemos cuáles son los puntos rojos donde pues debemos de andar más como al tiro, pues podemos encontrar pues, gente armada que no es de aquí de nuestro municipio, ¿no? Y podemos encontrar gente pues en que ande robando ganado o talamontes que no sean de aquí.
0: ¿Qué tipo de cárteles operan en esta zona? ¿Hay muchos o son solo unos cuantos?
3: Pues la verdad no hay que digamos muchos cárteles, solamente los que más sonados son como pues hay uno nomás, ¿no? Y es el que anda dando como lata por aquí, en todos estos rumbos, pueblos, municipios, alrededores de nuestra comunidad.
0: ¿Cuál cree que es la causa de la corrupción de los gobiernos locales?
2: A lo mejor estaban amenazados junto con la delincuencia. Hubo personas desaparecidas, personas amenazadas, personas cayeron, nos quemaron un comunero, mataron a otros. Y hasta la actualidad no sabemos de algunos. Están desaparecidos.
0: ¿Cree que la policía que antes patrullaba esta zona habría sido sobornada por los cárteles?
4: Sí, de hecho estaban involucrados. A raíz de que metes denuncias con la policía y que la policía haga caso omiso.

0: Si la policía hace su trabajo, va a atender los reportes. Si no, es que están coludidos con ciertas personas. Secuestro, robos, asaltos, todo ese tipo de cosas.
1: En cuanto a los habitantes de este pueblo, ¿cuántos de ellos están preparados para darle una respuesta rápida a los miembros de los cárteles? Si empiezan una lucha armada, ¿cuentan con la capacidad necesaria para enfrentarse al cártel?
0: Cuando la ronda comunitaria es rebasada, ellos automáticamente se reúnen. Si pasa un suceso y la ronda es superada, todo el pueblo entra en acción para repeler una agresión.
2: Dale, compañeros, hay que revisar las unidades, hay que revisar las armas en las cejas, las municiones, que todo esté bien. Cualquier cosa hay que reportar en el momento, si alguna munición está mal o alguna arma. Sale cualquier novedad en la EFE, hay que informar. Por ahí nada más, compañeros, hay que estar al pendiente en las EFE.
3: Y sí tenemos miedo, pero sí tenemos que seguir hasta morir. Vamos a defender aquí el puesto que tenemos. El tema es por los jóvenes, por la seguridad de nuestros niños. Yo soy madre de 3 hijos, pero de ese miedo se transforma en coraje y no vamos a desistir. Si bien nos van a atacar, pero vamos a defender. A lo mejor vamos a caer muchos, pero no nos vamos a desanimar en la cuestión de desistir.

Hola, ¿qué tal? Gracias por estar con nosotros. Comenzamos a revisar las noticias. Estos son los titulares. En esta jornada tenemos una transmisión especial desde Brasil. A dos días de las elecciones generales, las encuestas indican que hay una profunda polarización en el país con sondeos muy ajustados. Además, la Fiscalía pide investigar fondos que asignó Estados Unidos a organizaciones en el gigante sudamericano. En nuestra cobertura especial hablaremos con expertos para analizar la situación actual del país y de lo que significan estos comicios para el mapa geopolítico de la región. Otro de los puntos que vamos a revisar son los esfuerzos para ampliar la participación de las minorías. Y nos vamos a Bolivia. El Parlamento abordará el caso que lleva la justicia contra el fiscal general, al que acusan de liderar una organización criminal para proteger a narcotraficantes. Vamos a revisar los hechos que rodean este caso. Estados Unidos planifica desviar los fondos de la ayuda militar destinada a Europa hacia varias naciones de Latinoamérica. Según los medios, los recursos estarían dirigidos a Panamá, Perú, Ecuador y Colombia.

0: Seguimos con nuestra cobertura especial sobre las elecciones generales en Brasil. El próximo domingo los candidatos y partidos se van a disputar la jefatura de Estado, gobernaturas y escaños en el Congreso Nacional y en las asambleas provinciales. Nuestro equipo en Brasil ha preparado un informe.
1: Y faltan menos de 42 horas para que los comicios abran en Brasil. La Avenida Paulista nos recibe con todo el entusiasmo también de nuestra corresponsalía, donde hemos preparado muchísima información. Lo invito a usted a que nos acompañe en este minuto a minuto de estas elecciones que definirán el futuro político del gigante sudamericano. Y precisamente sobre este tema de última hora, el Partido de los Trabajadores confirmaría la participación de Luis Ignacio Lula da Silva en los debates de la segunda ronda contra Flavio Bolsonaro, de llevarse así pues este ritmo de las elecciones que apuntan muchísimas encuestas. Y es que sin duda eso ha marcado pues parte de toda esta jornada electoral. ¿Qué es lo que se dice? Bueno, que habría una paridad técnica entre los dos candidatos principales. Además de eso, más de 150 millones de personas llegarán hasta las urnas. Vamos a enlazarnos con nuestras compañeras Michelle de Melo y también a Milena Portela, quien nos tiene toda la información. Michelle de Melo, inicio contigo con todos los detalles desde Sao Paulo. Adelante.
2: Ya faltan pocas horas para las elecciones en Brasil y esto es el único tema que se comenta desde las calles, desde las redes y en todas las partes en el país. Este que según los últimos sondeos, este resultado podría, en primera vuelta, podría ser muy ajustado. El día de ayer fueron divulgadas las últimas tres encuestas que apuntan hacia una diferencia de tan solo 4 puntos entre el actual presidente Luis Ignacio Lula da Silva y el senador Flavio Bolsonaro. Lula oscila entre 39% hacia 43%, mientras Flavio Bolsonaro oscila entre un 38% y un 39% de las intenciones de voto. Esto también es un poco de lo que hemos escuchado al dialogar con las personas en las calles aquí en São Paulo, el principal colegio electoral de Brasil. Veamos.
3: Es importante que votemos por nuestro país, ¿verdad? Porque, por ejemplo, si voto en blanco queda como, bueno, da igual quién gane. A veces quien gana es alguien que no hará nada bueno para el país. Así que creo que es importante, especialmente para nosotras, las mujeres. Nos llevó mucho tiempo conseguir el derecho al voto, por lo que es muy importante que votemos.
4: Si tomamos conciencia y ponemos en marcha un movimiento más amplio, esto acabará influyendo en nuestro futuro.
2: A pesar de que nada está definido, en Estados Unidos apuestan por la victoria del senador Flavio Bolsonaro. Esto porque las dos principales plataformas del llamado mercado de previsiones, Cauchy y Polymarket, ambas que cuentan con la presencia de Donald Trump Jr. en su consejo, apuestan a cerca de un 60% de la probabilidad de victoria del senador de extrema derecha. Bueno, esto también está de acuerdo, en consonancia con una serie de evidencias que apuntan hacia la financiación desde Estados Unidos de la campaña de Flavio Bolsonaro. Ahí podrían tener relaciones con organizaciones vinculadas al vicepresidente J.D. Vance. Bueno, en el día de ayer debería haber sucedido el debate televisivo. Este sería el primer debate presidencial, bueno, de la carrera presidencial de estas elecciones. Sin embargo, la emisora TV Globo lo ha cancelado después de una serie de decisiones del Poder Judicial, afirmando que había una inseguridad jurídica. Antes de ello, tanto el presidente Lula da Silva como el senador Flavio Bolsonaro habían suspendido su participación en esta cita. El presidente Lula, en cambio, participó de un podcast, uno de los más populares de Brasil, justamente transmitido por YouTube en el mismo horario que debería haber sucedido el debate. Allí presentó algunas de sus propuestas y volvió a enviar un mensaje al presidente de Estados Unidos, Donald Trump, afirmando que él no debe intrometerse en los asuntos internos de Brasil. Veamos.
5: Trump tiene que saber que él se ocupa de Estados Unidos, yo me ocupo de Brasil. Así que en lugar de quejarme de Trump, fui a buscar socios, fui a vender mis productos. Y ahora estamos negociando con Trump. Hubo una reunión con Trump.

0: sí hubo una reunión. Trump sabe que tenemos cosas estratégicas que él necesita. Todavía no he puesto en práctica la ley de reciprocidad.
1: Por su parte, el senador Flavio Bolsonaro convocó un live en su canal de YouTube. Ahí estuvieron presentes varios apoyadores y candidatos de su partido. Flavio Bolsonaro pide a los electores no dividir el voto entre otras postulaciones de derecha y concentrar en su nombre para poder definir el resultado el próximo domingo en primera vuelta. Escuchemos.
2: La única oportunidad de que Brasil vuelva a tener una democracia es con Flavio Bolsonaro como presidente. Y no vamos a dividir nuestro voto en dos partes. Vamos a votar de una sola vez este domingo. Este domingo votemos con inteligencia, con todo el respeto hacia los demás candidatos a la presidencia. Solo Flavio Bolsonaro está en condiciones de derrotar a Lula en la primera vuelta para empezar a arreglar este país a partir del próximo lunes, para infligir una derrota a este sistema y darme la oportunidad de nombrar ministros para el Tribunal Supremo de Brasil, hombres y mujeres que sean decentes y que tomen decisiones de acuerdo con la ley y con la Constitución.
1: Mirando hacia este voto indeciso, es que hoy Lula y Flavio Bolsonaro concentran sus agendas en dos de los principales estados de la región sureste del país, la región más populosa de Brasil, en donde podría ser definida esta elección. Es que cerca de un tercio del electorado no sabe por quién vota y esto es lo que apuntan los últimos sondeos. Por eso hoy tanto Lula cuanto Flavio Bolsonaro realizan actividades en Río de Janeiro y también en Minas Gerais, los dos principales estados aquí de la región sureste, también donde nos encontramos acá en São Paulo. Y es que este ha sido el periodo preelectoral más violento de los últimos 10 años en Brasil. Cabe destacar que según un levantamiento difundido esta semana, entre el 2024 y el 2026, hubo un total de 354 casos de violencia política que incluyen amenazas, agresiones y atentados, además de asesinatos. Las principales víctimas son mujeres que ya ocupaban cargos públicos. Debido a este clima de violencia e inseguridad, las embajadas de Estados Unidos y de Australia han anunciado que van a suspender sus servicios consulares a partir de este viernes hasta próximo aviso. Así el clima a menos de dos días para las elecciones generales en Brasil. Vuelvo contigo, Sergio.
3: Milena, me enlazo contigo. Adelante.
4: Aquí en Brasilia se preparan los refuerzos de seguridad. Estamos enfrente al Palacio del Planalto, donde ya se puede ver vallas de seguridad. El gobierno dice que es una medida preventiva ante la posibilidad de manifestaciones. Y eso llega también después de lo que pasó anoche, acá muy cerca de aquí donde estamos nosotros ahora. Anoche el Supremo Tribunal Federal tuvo una amenaza de bomba. Un hombre arrojó una mochila en el edificio del Supremo, donde fue accionado el escuadrón antibombas, donde hicieron todas las medidas que habría que hacer en ese momento, y fue descartada cualquier posibilidad de bomba en ese momento. Pero la atención no está solo en las calles, sino también lo que pasa en la justicia. Esto porque uno de los casos más recientes fue después de la revelación de The Guardian, donde una supuesta inversión del gobierno de Donald Trump de $1 millón para grupos que atacaban el Supremo Tribunal Federal. La Abogacía General de la Unión pide investigar ese dinero, quiénes están involucrados y quiénes podrían haber sido favorecidos. Su titular, Jorge Mesías, dijo que el caso representa una alarma para la soberanía brasileña y lo consideró especialmente grave porque ocurre en esa recta final de la campaña electoral. También hubo otra polémica involucrada con la justicia. En los últimos días hubo una falsa polémica donde decía que el senador y candidato presidencial Flavio Bolsonaro habría dicho que quería quitarle a Nuestra Señora de Aparecida el título de patrona de Brasil. Finalmente el Tribunal Electoral decidió retirar esas publicaciones de las redes que hacían esa información de forma directa, pero no todas. Algunas que no hacían esa afirmación de forma directa todavía se encuentran en las redes. Escuchamos qué dicen los brasileños acerca de esas manifestaciones, de esas decisiones judiciales en esa recta final de la campaña electoral.
5: Creo que últimamente la justicia está influyendo en muchas situaciones aquí en Brasil. Incluso esa vergüenza del debate de ayer, que debería haberse celebrado, pero que, debido a la interferencia de la justicia, creo yo, acabó perjudicando enormemente la cuestión del debate.
6: Parece que desde los Estados Unidos pagaron dinero directamente al Poder Judicial.
7: Creo que estoy viendo algunas interferencias e injusticias desde mi punto de vista, así que prefiero no estar siguiendo el asunto tan de cerca ni de manera partidista, así que prefiero abstenerme en este momento.
4: Mientras tanto, la campaña electoral entra en sus últimas horas. En el día de ayer fue el último día de la campaña electoral gratuita en radio y televisión. También está prohibido desde ayer los mitines y anuncios pagos en internet. A partir del día de hoy termina la propaganda paga en diarios y revistas. Y mañana, sábado, es el último día para caminatas, caravanas y distribución de material hasta las 10 de la noche. Seguimos atentos con todo lo que pasa acá en Brasilia.
3: ¿Y cómo impactan estas elecciones del gigante sudamericano Brasil en América Latina? Bueno, precisamente se encuentra conmigo el experto, también abogado y experto en integración económica y también social de América Latina, máster de la Universidad de Sao Paulo, Daniel Fernando Chávez. Muchísimas gracias por acompañarme. ¿Cómo estás?
8: Gracias, Sergio. Estoy muy bien. Muchas gracias por tenerme aquí en RTV.
3: Bueno, comencemos con eso. ¿Cómo van a impactar estas elecciones en América Latina? Es un proceso enorme.
8: Sí, me parece que el proceso hoy es muy delicado. Tenemos 16 países alineados con Estados Unidos en Latinoamérica, y tener Brasil como también un aliado a Estados Unidos es un proceso muy difícil. Es un proceso que va a poner todo el sur global, toda la región, alineado a los intereses del imperialismo, alineados a la construcción de una dependencia económica y social que ya viven estos países. Entonces, el impacto es gigantesco. Me parece que más allá del impacto regional, es un impacto mundial. Brasil hoy es uno de los mayores defensores del multilateralismo. Lo hizo Lula da Silva en la Asamblea General. Se puso en otro punto con Donald Trump, que defiende un alineamiento de dominación, y lo hace también con su estrategia de seguridad nacional, que ha dominado a estos países. Lo vimos con Venezuela, lo vimos, estamos viendo con Cuba, con el bloqueo que ha pasado. Y si eso pasa acá en Brasil, la probabilidad es que Flávio Bolsonaro se torne todo el Estado brasileño alineado, no solo estos intereses, pero también una máquina potente para hacer sus intereses válidos a los demás países.
3: Y estas elecciones de Brasil están marcadas por una exigencia de la legislación y que más minorías lleguen al poder. Sin embargo, expertos advierten que muchas veces se utilizan artimañas que podrían terminar, o que terminan más bien, en fraude electoral. ¿Qué es lo que sucede? Milena Portela nos presenta el siguiente reporte.
4: La legislación brasileña busca ampliar la presencia de mujeres, personas negras e indígenas en la política. Exige que al menos el 30% de las candidaturas a diputados y concejales sean femeninas y reserva parte del fondo electoral para esos grupos. Pero algunos partidos recurren a maniobras para cumplir las normas solo en el papel. Uno de esos casos llegó en junio al Tribunal Superior Electoral. En el estado de Amapá, la fiscalía acusa al partido Podemos de haber registrado en 2022 tres candidatas ficticias a diputada estatal para alcanzar ese mínimo.
9: Exigen a mujeres que solo acuden para ofrecer su nombre, personas que no hacen campaña ni tienen movimientos financieros. Y la jurisprudencia ha evolucionado hasta considerar esto un fraude que puede llevar a la anulación de toda la lista electoral de este partido.
4: Dos de ellas recibieron 5 votos cada una, la tercera ninguno. Aunque acudió a las urnas, ni siquiera votó por sí misma. En una dirección declarada como sede de campaña, había un terreno vacío. En las demás, se encontró material de otros candidatos. La fiscalía pide revocar los mandatos de los diputados estatales elegidos por Podemos. El relator del TSE votó por reconocer el fraude, pero defendió mantener los votos de las demás candidatas que no participaron en la irregularidad. La decisión definitiva sigue pendiente. Amapá no es un caso aislado. En dos municipios de Goiás, el TSE reconoció en 2023 fraudes cometidos en las elecciones municipales de 2020.

0: El tribunal anuló los votos y ordenó recalcular los resultados. El problema también aparece al repartir el fondo electoral. En 2026, este dinero público suma cerca de 950 millones de dólares. La ley fija porcentajes mínimos, pero cada partido decide cuánto recibe cada campaña.
1: Si no dispones de recursos, aunque estés inscrita, aunque te presentes a las elecciones, estás abocada a la derrota. Y entonces, aunque no seas una candidatura ficticia, es decir, creada solo para cumplir con el porcentaje mínimo exigido, terminas siendo boicoteada institucionalmente, sufres violencia institucional y tu candidatura se vuelve prácticamente inviable.
0: Otro foco de atención son los gastos declarados como colectivos.
2: Puede darse una simulación, es decir, el partido simula un gasto que, en teoría, beneficiaría a todos, pero que en la práctica resulta ser, por ejemplo, la contratación de una agencia de publicidad con el pretexto de beneficiar a todos los candidatos, aunque en realidad se esté utilizando para beneficiar solo a una parte de estos candidatos o a un candidato concreto.
0: La identidad racial también cuenta para repartir el fondo, pero los registros no siempre coinciden con lo que declaran los propios candidatos. En las elecciones generales de 2018, 124 de los 513 diputados federales elegidos aparecían ante el TSE como negros o mestizos. El diario brasileño Folha de São Paulo contactó a 38 de ellos. 8 dijeron ser blancos y atribuyeron el registro a un error. Para 2026, la Fiscalía Electoral reunió 19 señales de alerta para detectar posibles irregularidades durante la campaña.
1: Es importante que haya leyes, pero también lo es que haya control, seguimiento y, sobre todo, participación social.
0: El TSE también firmó con los partidos un compromiso para respetar las normas. La guía señala transferencias de última hora, campañas sin actividad y dinero usado para beneficiar a terceros. El desafío será actuar a tiempo para que las cuotas no se cumplan solo en el papel. Milena Portela, RT São Paulo, Brasil.

0: La Asamblea Legislativa de Bolivia trata el caso del fiscal general de Estado, Roger Mariaca, acusado de encabezar una red criminal para encubrir el narcotráfico. Mariaca lideró el proceso penal contra Fernando Carimedo, ex asesor de Rodrigo Paz, investigado por el intento de feminicidio contra Nadia Beller. Todo esto sucede en medio de la revocación de visados de altos funcionarios bolivianos por parte de Estados Unidos. Ricardo Romero nos amplía.
1: A casi 48 horas de la detención del fiscal general de Bolivia, Roger Mariaca, la Asamblea Legislativa Plurinacional comenzó el debate de este asunto de Estado que preocupa a la sociedad en general y a la política y el poder judicial boliviano en particular. El objetivo de esta sesión será conocer los informes oficiales vinculados a esta aprehensión, los antecedentes institucionales, jurídicos y constitucionales relacionados a este caso y además establecer mecanismos eventuales de seguimiento, investigación o fiscalización de esta pesquisa. En este mitin legislativo ha expuesto el ministro de Gobierno Marco Antonio Oviedo, acompañado por el ministro de la Presidencia Fernando Aramayo y el titular de la cartera de Defensa Ernesto Justiniano. Las autoridades deberían aportar los fundamentos relacionados a esta acusación en contra del fiscal general Mariaca y otros 13 imputados que, recordemos, fueron arrestados en un masivo operativo encabezado por las autoridades policiales del Estado Plurinacional. Todos están indicados por el gobierno de Rodrigo Paz Pereira de liderar una organización criminal para proteger e incentivar el tráfico de drogas en el país. La detención ocurrió solo 3 días después de que el Departamento de Estado de Estados Unidos le revocara la visa, le prohibiera la entrada al territorio norteamericano y lo indicara a Mariaca como un funcionario corrupto que intentó socavar gobiernos elegidos democráticamente. Según Washington, el fiscal general abusó de sus posiciones públicas y ayudó a delincuentes violentos a evadir la justicia. Estas incriminaciones por supuestos encubrimientos se relacionan con el caso del uruguayo Sebastián Marcet, extraditado a Estados Unidos en marzo por delitos de narcotráfico. Sobre este caso, el vocero presidencial José Luis Gálvez dijo que el Ministerio Público había sido tomado por funcionarios a quienes acusó de cómplices de cárteles de narcoterrorismo que generan violencia y muerte en el país. Además, les habló a los diputados y senadores que se reúnen hoy en la Asamblea Boliviana.
2: La sesión de hoy

0: protegió a los carteles más peligrosos de la región en nuestro territorio nacional.
1: Roger Mariaca fue uno de los funcionarios públicos que investigó y llevó a la cárcel a Fernando Cerimedo, el argentino que fue asesor presidencial de Rodrigo Paz Pereira y que tuvo fuertes vínculos con el mandatario de Argentina, Javier Milei. En ese sentido, fue el propio Mariaca quien advirtió antes de ser detenido que las acusaciones de Estados Unidos fueron una represalia por su trabajo, en este caso, contra Fernando Cerimedo. Recordemos que el ex asesor fue incriminado por ser el presunto autor intelectual de un ataque con sicarios contra su expareja, la abogada Nadia Beller. Mientras el gobierno de Paz Pereira negó cualquier tipo de vínculo con Cerimedo, la causa judicial avanzó con fuerza en estos meses y la prisión del ex experto en comunicación argentino fue ratificada en varias oportunidades. Ahora habrá que seguir de cerca las conclusiones de la Asamblea Legislativa Plurinacional, la misma que en 2024 nombró como fiscal general a Mariaca y que hoy, por ejemplo, no tiene la presencia del vicepresidente Edman Lara. El compañero de fórmula de Rodrigo Paz Pereira está en Madrid participando de un foro parlamentario iberoamericano y desde allí denunció que está siendo objeto de un presunto operativo de seguridad para arrestarlo de forma ilegal, por lo que manifestó que teme por su vida ante estos hechos de conmoción en el Estado Plurinacional de Bolivia.
2: Trascienden informes sobre un plan de Estados Unidos para redirigir fondos de ayuda militar previstos para Europa y Oriente Medio hacia varios países de América Latina. Más de 50 millones de dólares serían destinados a Panamá, Perú, Ecuador y Colombia, una medida que, según medios, contradice la postura de algunas comisiones del Congreso. Washington justifica estas acciones bajo el pretexto de su estrategia de seguridad nacional, sin embargo, aumentan los cuestionamientos sobre sus verdaderas intenciones en la región y vamos a revisar todos los detalles en estos momentos con Galo Fernández. Galo, adelante.
3: Fernando, ¿qué tal? Así es, podemos decir que Estados Unidos está reorientando cada vez más sus prioridades militares hacia América Latina. Y este rumbo se refleja también, por supuesto, en la distribución de su ayuda militar, ¿no? Estamos hablando de aproximadamente, por ejemplo, 52 millones de dólares de financiamiento militar que estaban dirigidos, por ejemplo, a Macedonia del Norte, Eslovaquia, Túnez, Irak, bueno, y ahora son dirigidos o serán dirigidos a Panamá, Perú, también Colombia y Ecuador. Una medida que se produce también mientras la administración de Trump está cada vez más cerca, ¿no?, de, podemos decir, los gobiernos de derecha también de la región. El Pentágono, además de esto, también lo que planea hacer es trasladar armamento que estaba en principio designado para África, como vemos acá algunos drones, y van a ir finalmente a Sudamérica, porque ahora, según dice el secretario de Guerra, la seguridad del hemisferio occidental es la máxima prioridad. Esto lo había dicho ya hace algunos meses. Bueno, evidentemente parece que está empezando de a poco, ¿no?, a, como vemos, desde África, también desde Europa, y ahora van a ser dirigidos entonces a América Latina. Uh-huh. Y en este contexto también tenemos algunas otras declaraciones, como por ejemplo el jefe del Comando Sur, ¿no?, que pone bien claro que para combatir, dicen ellos, ¿no?, la delincuencia, el narcotráfico en la región, entonces, ¿qué es lo que quieren? Queremos, dice, tener todas las opciones sobre la mesa. ¿Todas las opciones qué significa? Ataques, detenciones o la incursión en un refugio clandestino, digamos, como si estuvieran en casa, pero en toda la región.
2: Bueno, y esta influencia, incluso presencia de Washington en la región, genera muchas interrogantes.
3: Exactamente, vamos a comenzar ahora, porque, por ejemplo, bueno, de mismo en Estados Unidos, ¿no?, tenemos a un juez federal que ordena ahora que el gobierno de Trump, ¿no?, que presenten este memorándum que de alguna manera haga ver cuál es la legalidad que tiene, ¿no?, para autorizar estos ataques, por ejemplo, contra lanchas, como hemos visto, que ha tenido lugar, y a propósito, estos ataques ya han sido casi 80 contra embarcaciones y han dejado alrededor de 230 muertos, una cifra nada menor, sobre todo si todavía se están preguntando cuál es la legalidad que tienen para llevarlos adelante. Bueno, pero la cosa es que también hay que decir, ¿no?, que el enfoque de Estados Unidos en algunos lugares es bienvenido y en otros no. Ponen barreras, por ejemplo, que dice Claudia Sheinbaum, dijo, Raro lo dijo, pero podría decir, dijo ella, podría decir que es muy difícil vivir junto a un país que tiene tanta producción de armas, pero no lo voy a decir, esas son las palabras de Sheinbaum. Luis Ignacio Lula da Silva, en cambio, también fue enfático y lo que dice es que Brasil no es el patio trasero de nadie, no quiere ninguna injerencia extranjera en su país. Así que, bueno, de alguna manera también tenemos que algunos dicen que sí y otros ponen advertencias, ¿no? Que hasta acá pueden llegar, más de este tramo ya no pueden entrar.

0: pasarlo.
1: Exactamente, Galo. Muchísimas gracias por toda esa información. En tanto, el analista y asesor político Yamel Tajir Silva considera que con la justificación de combatir el narcoterrorismo, Estados Unidos busca aumentar su influencia en América Latina. El experto añade que Washington fortalece a los gobiernos aliados con el fin de sacar a Rusia y China de la región.
2: Creo que es claro que lo que busca el gobierno Donald Trump y sobre todo el secretario Marco Rubio es sacar a China y a Rusia de América Latina y el Caribe, fortaleciendo militarmente a gobiernos aliados, por no decir subordinados, como lo son el gobierno de Abelardo de la Espriella, el gobierno de Keiko Fujimori y el gobierno de Noboa en Ecuador. Más allá de la excusa del narcoterrorismo, que puede ser todo y nada, lo que se busca es mostrar ese músculo militar frente a los intereses que otras potencias del mundo puedan tener en América Latina. Y me parece también que pues, los gobiernos latinoamericanos están entregando esta capacidad a cambio de nada. La intervención estadounidense es algo que sigue vigente. Es una intervención que, a diferencia de otras épocas, es explícita y sin, digamos, maquillaje. Y esa intervención, más allá de la excusa del narcoterrorismo, pues también tiene que ver con la necesidad que delineó el gobierno de Donald Trump desde principios de este año sobre su estrategia de seguridad, el control de minerales críticos, la pues subordinación económica de países como el nuestro a los intereses internos de los Estados Unidos. Y esa no es una cooperación militar, es más bien el uso de la fuerza para pues los intereses ni siquiera de un gobierno, ni siquiera de el Estado estadounidense, sino los intereses ideológicos y particulares de quienes hoy gobiernan en los Estados Unidos en contravía de pues, los pueblos latinoamericanos y caribeños.
1: Ahora hacemos una breve pausa y regresamos con titulares.
3: Durante décadas se pensó que los golpes militares eran la principal amenaza contra la democracia latinoamericana. Hoy se habla de golpes parlamentarios como el que le hicieron a Dilma. ¿Loffer ha cambiado la forma de interrumpir los procesos democráticos en nuestra región?
4: Ha cambiado y ahora una cosa no cambió, la pata del imperio. Ahora, lo que pasa es que Estados Unidos está empezando a vivir el final de su hegemonía internacional.

0: Vamos a revisar titulares. Cobertura especial desde Brasil. A dos días de las elecciones generales, las encuestas indican que hay una profunda polarización en el país con sondeos muy ajustados. Además, la Fiscalía pide investigar fondos que asignó Estados Unidos a organizaciones en el gigante sudamericano. En nuestra cobertura especial en Brasil hablaremos con expertos para analizar lo que significan estos comicios para el mapa geopolítico de la región. Otro de los puntos que vamos a revisar son los esfuerzos para ampliar la participación de las minorías. En Bolivia, el Parlamento abordará el caso contra el fiscal general del país al que acusan de liderar una organización criminal para proteger a narcotraficantes. Medios reportan que Estados Unidos planifica desviar los fondos de la ayuda militar destinada a Europa hacia varias naciones de América Latina. Los recursos estarían dirigidos a Panamá, Perú, Ecuador y Colombia. Gracias por estar con nosotros. Ahora los dejamos con RT Reporta.
1: Perú. Nación llena de contrastes abruptos. Costas que limitan con desiertos infinitos y barrios ricos que se abocan en extensos cerros hacia donde escalan las familias más humildes en búsqueda de un espacio propio. Entre la aridez y la escasez se tejen historias en las que sobrevivir es el objetivo número uno. La burocracia y el complejo acceso a los recursos básicos impactan en la vida de muchas personas. Nuestro equipo se traslada a diferentes zonas desérticas de la geografía peruana y corrobora las dificultades que existen para quienes, por diferentes razones, se sienten desplazados hacia los confines de la sociedad.

0: En los alrededores de Lima hay muchos sitios como este. Kilómetros y kilómetros de parcelas escasamente condicionadas para la vida, pero aún así habitadas. Es reflejo de varios conflictos simultáneos, como el difícil acceso a la vivienda en un país donde la riqueza se concentra en una pequeña élite, así como la casi inexistente atención del Estado a poblaciones empobrecidas debido a siglos de desigualdad estructural. En esta comunidad viven diversas familias que buscan legalizar su estatus. Esto les permitiría el acceso regular a recursos básicos como la electricidad o el agua potable. Sin embargo, recovecos legales y zonas grises dentro de la legislación peruana están convirtiendo este camino en un verdadero calvario.
1: Nosotros acá tenemos 11 años. 11 años de vivencia, de posesión, de sufrimiento. No tenemos electricidad, estamos con pequeños paneles, ¿no? Pequeños paneles solares, ¿no? Porque ya en su mayoría nos han sacado, nos han robado, los han roto. Es una pena de que otras autoridades no vean eso, no vean la realidad de lo que vive la Asociación Amor al Prójimo con todas sus necesidades, con todos sus problemas.
0: Durante nuestro diálogo, Bélgica denuncia haber sido engañada en el pasado. Asegura que luego de haberle entregado una suma de dinero a una persona que se decía propietaria de estos terrenos, se negó a ofrecerle garantías legales y comenzó a atacarla y amenazarla.
1: Él es el que viene, nos hace los problemas, nos ataca, las agresiones, simplemente porque a él se le da la gana de decir que él es el dueño, que él puede, él tiene plata para pagar y de la cual pues quiere sacarnos. Él es el que nos da a nosotros nuestros lotes, nuestra posesión.
0: Bélgica denuncia que las agresiones contra ella y el resto de los vecinos incluyen incendios y el empleo de armas de fuego. En la zona aún quedan huellas de la noche en la que varias casetas, incluida la suya, resultaron calcinadas. ¿Le han quemado su casa?
1: Me han quemado la casa, han quemado la casa de los vecinos, yo estuve con mi hijito ahí adentro en la casa, ¿no? Han lanzado bala, ya han tirado bala, casi le alcanza a los vecinos, piedras, hablaban palabras amenazantes totalmente.
0: ¿Quiénes eran?
1: El mismo señor Ureta con sus hijos. Y muchas personas, son 200 personas que han bajado. Han bajado de la parte que está, usted ve la parte de allá, sí, la parte del cerro. Sí. Ese señor vive detrás de estos cerros.
0: El señor Ureta, al que se refiere Bélgica, nos recibe detrás del cerro donde habita, tal y como ella nos indicó. Sin embargo, su versión es bien distinta. Niega haber recibido dinero por los lotes y acusa a su demandante de mentir para apropiarse ella de las tierras.
2: Le voy a relatar el origen de esa asociación. Consta de 42 hectáreas. La asociación está debidamente formalizada en la municipalidad, pagamos nuestros arbitrios, pagamos nuestros autovalúos, pagamos todo lo que nosotros debemos de contribuir como asociación. En algún punto, en el año más o menos 2014-2015, hubo un grupo de personas a los que no tenían, digamos, tal vez vivienda, y vinieron a tocar las puertas de la asociación y se les dio un espacio.
0: Nuestro entrevistado asegura que a estas personas, dentro de las cuales se encontraba Bélgica, se les cedió un lugar para vivir. Luego ella y otros vecinos conformaron la Asociación Amor al Prójimo de manera paralela.

0: escuela y fue entonces cuando comenzaron las disputas.
1: Lo hace con la intención de usurpar terrenos de la asociación. Y es así que se ha iniciado un tema legal con esa gente, porque ha traído gente invasora, ha desalojado a muchas personas que han vivido acá años.
0: Más allá de las acusaciones mutuas, en este caso, la situación refleja un problema extendido en Perú: el tráfico de tierras. Es un fenómeno que ha ido incrementándose en los últimos años, una modalidad delictiva en la que organizaciones criminales ocupan ilegalmente áreas públicas o privadas para fragmentarlas y venderlas ilícitamente a ciudadanos, a menudo aprovechándose de su necesidad de vivienda y su desconocimiento de las leyes. Según diversos expertos, el Estado debería recuperar la gestión activa del suelo y garantizar los servicios básicos como la salud, el agua, la educación y el transporte en las zonas periféricas. Desde el ministerio encargado de estos temas, alegan que hacen lo que pueden en medio de la continua inestabilidad política en este país.
2: Bueno, esta es una pandemia, es un cáncer, porque no solamente está enfocado al tráfico de terrenos, sino esto ya es una organización criminal. Por tanto, no solamente está involucrado la usurpación o el tráfico en sí, la tipificación del delito, sino ya conlleva a un tema de extorsión, a un tema de sicariato, porque hay personas dentro de esta organización criminal que tienen el dominio del hecho, saben específicamente el diagnóstico del predio, que es específicamente se dan estos tráficos en terrenos que son del Estado.
0: La normativa vigente en Perú estipula que, ya que el Estado no tiene la capacidad presupuestal para gestionar la amplia cantidad de tierras inhabitadas, los ciudadanos pueden solicitar la posesión de ellas y, luego de un tiempo, pasar a ser propietarios del lugar. No obstante, especialistas advierten que esta práctica sistematiza la precariedad y fomenta las actividades ilícitas.
2: Engañan a las personas, encarecen todo tipo de inversión al Estado, porque llevar agua a una zona que es llana es muy complicado, también llevar agua a una zona que está en altura. Y efectivamente los cerros son siendo invadidos, donde se ejerce este ilícito penal, y el Estado poco o nada puede hacer.

Como reconoce el ministro de Vivienda, llevar el agua a los puntos más elevados es una de las tareas por cumplir para las autoridades. El Cerro Zorritos es ejemplo de ello. Allí llevan años recibiendo a los camiones cisterna como a verdaderos salvadores ante la precaria situación en la que se encuentran.

0: Entonces, Claudia, esto acá es como una especie de instalación individual que usted hizo para poder lavar su ropa.
1: Y necesitame, y hago esto es un solo caño para lavar ropa o para hacer mis necesidades, para comprar mi agüita en estas plantitas.
0: Lo hace con una manguera, ¿no?
1: Sí. También se puede poner tubo, pero también está carito. Son varios vecinos que también ponen su tanque para que el agua venga con fuerza.
0: Claudia, como el resto de los vecinos del Cerro Zorritos, cuenta para su día a día con una cantidad limitada de agua almacenada en un reservorio. Debe reciclarla para que cubra al menos sus necesidades más básicas, sobre todo en los días de intenso calor como este. Necesitan agua, necesitan una instalación como tal.
1: Como se debe ser.
0: Y que les entre agua potable, porque con esto alcanza para muy poquito.
1: Y el agua se calienta.
0: Se calienta.
1: Mira, tócalo.
0: Ah, muy caliente.
1: Ah, porque
0: está
1: el sol.
0: Viendo.
1: Imagínate.
0: Claro.
1: Tenemos que el agua se enfría para poder asearnos o juntarnos nuestro balde ya para bañar. Porque el agua viene ahorita con el calor caliente. Entonces, para nuestra comida tenemos que separar un balde, un pomo, para que el agua viene esté caliente.
0: El abastecimiento de agua en esta elevada zona, a pocos kilómetros de Lima, se produce una sola vez a la semana. A través de la distribución organizada por las autoridades, el recurso llega a los vecinos cuando las condiciones lo permiten. Aprovechan al máximo hasta la última gota. A veces acuden a la solidaridad vecinal y cuando ya no alcanza, entonces solicitan el servicio de compañías privadas, pero para muchos esta opción es un lujo que no se pueden permitir.
2: Necesitamos agua para cocinar, para lavar nuestra ropa, sin agua no se puede vivir.
3: ¿Hay mucho calor?
2: Mucho calor, ahora en verano mucho calor, como es el cerro más alto de Villa María, quema, hasta las plantitas se mueren. Entonces hay que estar bañándonos, tomar bastante líquido y el agua nos cobra muy caro el cisterna.
4: En nuestra zona el agua llega pues bien restringido y queremos pues que aquí nuestras autoridades, ¿no?, nos ayude por lo menos a, no solamente en esta zona de Cerro Zorritos, sino también todo alrededor de nuestras vecindades.
5: Necesitamos bastante el agua, porque están en proyecto, pero no vienen ellos a vernos. Y tantas personas, niños, adultos, ancianos ahí para que necesitan del agua.
0: Ante esta situación, los habitantes del cerro se han organizado para que su voz llegue a quienes deciden. Buscan que este territorio quede incluido en futuros proyectos hídricos. Un reservorio como este que tengo a mis espaldas solucionaría gran parte del problema del abastecimiento del agua para el Cerro Zorritos. Este está en proceso de finalización y llevará el recurso hídrico hacia otras poblaciones. Su ubicación a tan solo metros de la zona afectada contagia de esperanza a sus habitantes. No obstante, los especialistas advierten que la finalización, la materialización de un proyecto así podría tardar años. Las personas a cargo de este tipo de proyectos explican que los estudios y las etapas burocráticas requeridas en estos casos son numerosas. Y esto da el traste con la paciencia de las familias que viven contando cada gota de agua.
6: ¿Y qué debe suceder para que el agua llegue a Cerro Zorritos?
7: Primero, culminar este proyecto. Culminar este proyecto y de ahí nos proyectamos la parte de la ampliación, donde ustedes, ¿no?, estuvieron en la parte de arriba.
6: ¿Que llevaría un estudio técnico?
7: Ah, por supuesto, un perfil técnico, un estudio técnico, ¿no? Toda la documentación de acuerdo a la ley.
6: O sea, cinco años más tendría que vivir el Cerro Zorritos, por lo menos para tener agua.
7: Puede ser que sea menos, puede ser que sea 3 o 4 años.
0: Vivir en el desierto es de por sí un desafío para el cuerpo humano. La aridez impacta en las vías respiratorias, en la piel e incluso la mente se ve afectada por un entorno así, sobre todo cuando se carece de lo más indispensable para una vida digna. Juan Gabriel lo sabe bien, proviene de este mismo entorno y se ha dedicado a estudiar socialmente este fenómeno.
6: El hecho de que falte el agua,
0: ¿Cómo se suma a la contaminación, a la polución del aire y cómo repercute en la salud de las personas?
4: El agua es un disipador. Súmele a eso la tierra, la mala calidad de aire, pues no hay donde ellos puedan lavarse las manos, que es lo principal. No hay cómo tener una higiene, no hay cómo mantener una arborización o una ciudad que se proyecte a tener áreas verdes y áreas comunes.
0: La ausencia de proyectos sociales es otra de las deficiencias en la gestión de este tipo de contextos, según denuncia Juan Gabriel. Si la administración pública funcionara con mayor eficiencia, habría maneras de mejorar la vida de cientos de personas.
4: Acá hay botaderos de basura. Podemos hacer biodigestores para crear algún tipo de energía. No tenemos un hospital gratuito para la gente. Existe un hospital municipal, uno de salud, pero carece de las especialidades. El gobierno viene haciendo una serie de promesas. Como usted ha podido ver, tenemos 450.000 habitantes y no hay una universidad. No hay un parque industrial que genere trabajo propio. Hay una barrera geográfica, que es todo esto, que impide que se comunique con otros lados.
0: El vasto territorio desértico de Perú tiene también sus puntos fuertes. Lugares de un indudable atractivo natural donde se busca explotar la belleza mediante la cuerda floja que supone atraer inversores y visitantes y preservar al mismo tiempo la biosfera. Este es el caso de las dunas de Huacachina y el oasis que acá se esconde, un lugar único en esta región. Se puede decir que el oasis de Huacachina está de moda. En los últimos años, numerosas revistas de renombre especializadas en turismo le han dedicado numerosos reportajes. Y es que este lugar tiene de todo, una naturaleza impactante, una cultura muy marcada, leyendas románticas, pero sobre todo, numerosos retos que afrontar. Ubicado en el sur de Perú, en el departamento de Ica, este sitio se denomina popularmente como la esmeralda líquida del desierto. A pesar de ser oficialmente un área de conservación, quienes en ella habitan alertan sobre deficiencias en la gestión de los flujos turísticos y los recursos. María Elena ha dedicado años al estudio y a la protección del patrimonio cultural. Advierte que la carencia de políticas de sostenibilidad podría causar daños ambientales serios.
3: Es un lugar que recibe anualmente mucha cantidad de turistas nacionales, extranjeros. Su apogeo, su auge fue en los años 1890, aproximadamente hasta más o menos 1940-50, donde se creía que las aguas eran medicinales. Entonces se hizo conocido hacia el mundo porque en esta zona vinieron a radicar muchos inmigrantes italianos. Ellos fueron los que apostaron por poner sus hoteles, sus fondas, ¿no?
0: En la actualidad, digamos que el turismo se ha vuelto masivo, digamos, en las dimensiones de un lugar tan pequeño. ¿Cómo se gestiona esta actividad?
3: Efectivamente, o sea, desde un momento a otro, las mismas redes, la promoción que tenemos por parte de más que nada de turistas que vienen de todos los continentes, ha hecho de que haya un flujo elevado de turistas, ¿no? También hay un turismo nacional. Lamentablemente no hay una gobernanza que genere políticas en la zona de sostenibilidad, ¿no? Por eso es de que Huacachina tiene una serie de problemas relacionados a la contaminación ambiental, la contaminación sonora, lumínica, que eso afecta muchísimo la fauna de la zona, ¿no?
0: María Elena expresa preocupación por el descenso de la fauna en el lugar. Asegura que son necesarios proyectos de protección de las aves, pero el complejo diseño de la gestión administrativa impide avanzar en esta dirección.
3: Hay un plan maestro que se tiene que solamente se enfoca en el área de conservación, más no se enfoca en el área urbano monumental. Y cuando se reclama, en este caso, cuando reclamamos nosotros, los empresarios o autoridades o turistas, y decimos por qué está tan descuidado, lógicamente que la responsabilidad recae hacia la municipalidad. Pero la municipalidad no es la que recauda. Quien recauda es el gobierno regional mediante la unidad de recursos naturales. Y ellos son los que tienen que encargarse de velar por la protección, la conservación, la fiscalización y la seguridad de Huacachina.
0: A diferencia de otras localidades, Huacachina muestra un rostro diverso sobre la vida en el desierto. Con un flujo turístico durante casi todo el año, las actividades recreativas centran el día a día acá. Las dunas son el sitio perfecto para nuevas aventuras. Dito es un reconocido deportista internacional. Destacado en modalidades extremas como el sandboarding, se dedica hoy en día a compartir sus conocimientos con jóvenes y niños que llegan hasta Huacachina buscando acción. Nuestro equipo quiso implicarse en primera persona para entender por qué esta disciplina atrapa a tantos visitantes. Dito, ya estamos listos, tenemos los carros preparados. ¿A dónde vamos?
8: Ahora vamos a hacer un recorrido muy divertido en las dunas y después vamos a, obviamente, explorar el desierto un poquito. Y vamos a hacer una parada en una de las dunas más pequeñas para iniciar con las clases de sandboard.
0: De sandboard.
8: Es diferente que la nieve, pero sino que aquí no hace frío.
0: Bueno, viniendo de Rusia, tratándose de un canal ruso, vamos a ver entonces las ventajas y las desventajas de la arena con respecto a la nieve, con este tipo de deportes, ¿no?
8: Sí. Bueno. Sí, bueno, estamos listos, preparados, a la aventura.

0: Los paisajes de Huacachina son espectaculares. Este desierto cuenta con las dunas más grandes de América Latina. Cada día al atardecer, numerosos grupos de visitantes parten en estos vehículos tubulares hacia las ubicaciones más atractivas. En años anteriores, varios accidentes mortales empañaron la imagen de quienes gestionan el negocio. No obstante, Dito asegura que se toman las medidas necesarias para garantizar la seguridad.
1: Nosotros hacemos una combinación del buggy, que es un paseo en el desierto, con nuestros carros tubulares, que son adaptados para la arena, que cumplen con toda la seguridad del caso, y también, obviamente, lo combinamos con las tablas o el esquí en la arena, y el buggy funciona como un medio de transporte también, ¿no?
0: ¿Qué es lo más difícil?
1: Bueno, en realidad, todo va siempre de acuerdo al nivel de las personas. Vamos recorriendo diferentes tipos de dunas y de acuerdo a la progresión vamos eligiendo el nivel de duna que tiene cada turista, ¿no?
0: La vida en el desierto para ti, ¿qué significa?
1: Bueno, es parte, esta es mi casa, es como mi oficina, así que acá siempre disfrutando y compartiendo esa pasión con mis clientes.

0: Bueno, vamos a derrapar después de estas instrucciones breves que hemos recibido. Primera vez haciendo sandboarding. Esperamos...
1: Va a ir bien, va a ir bien. Confío en ti.
0: La cosa salga bien y que podamos tener una buena imagen al final, ¿no?, de este ejercicio.
1: ¿Lista?
0: Sí.
1: Salta un poquito para adelante. Salta, salta, salta, salta. Ahora sí, salta.
0: Ay, ay, ay, sí. Ay.
1: Eso. Tú dale nomás, déjale. Cuando empieza a deslizar, como te dije, eso, talones atrás, ¿te acuerdas?
0: Sí.
1: Eso. Dale.
0: Bueno, vamos comenzando a derrapar.
1: Sí. Tranquila, acá, que yo te sostengo.
0: Una vez que empiezas, ya no puedes parar. Al caer el sol, la jornada termina de una manera muy simbólica. Es casi un ritual para Dito y sus alumnos culminar el día con un brindis. El pisco local ayuda a la relajación y a guardar en un lugar muy especial de la memoria la nueva experiencia adquirida. Vamos a brindar, ¿no? Después de este éxito total que hemos vivido, ¿por qué brindamos?
1: Por tus buenas dos bajadas que hiciste. La verdad me sorprendió tu segunda bajada porque lo hiciste sola. ¿Estás lista?
0: Lista, ¿cómo no?
1: Muy bien.
0: Gracias, Dito, por tu paciencia.
1: Sí, acá en Perú se dice arriba, abajo, al centro, sexy movimiento. ¡Yay! Ya vete, ¿ok?
0: Así concluyó nuestra jornada como visitantes en una zona que para los locales tiene un significado más profundo. Se necesita fuerza de voluntad, resiliencia y sobre todo esperanza para afrontar el día a día en el desierto en entornos ásperos y complejos. Los siglos de historia de este pueblo han dejado lecciones para las generaciones actuales. Una de ellas pudiera ser que para mejorar la realidad hay que atreverse a cambios radicales de sistema, sobre todo cuando no hay mucho que perder.

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0: Durante décadas se pensó que los golpes militares eran la principal amenaza contra la democracia latinoamericana. 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

Hola, ¿qué tal? Gracias por estar con nosotros. Comenzamos a revisar las noticias. Estos son los titulares. Esta jornada tenemos una transmisión especial desde Brasil. A dos días de las elecciones generales, las encuestas indican que hay una profunda polarización en el país con sondeos muy ajustados. Además, la Fiscalía pide investigar fondos que asignó Estados Unidos a organizaciones en el gigante sudamericano. En nuestra cobertura especial hablaremos con expertos para analizar la situación actual del país y lo que significan estos comicios para el mapa geopolítico de la región. Otro de los puntos que vamos a revisar son los esfuerzos para ampliar la participación de las minorías. Y nos vamos a Bolivia. El Parlamento abordará el caso que se lleva por parte de la justicia contra el fiscal general, al que acusan de liderar una organización criminal para proteger a narcotraficantes. Vamos a revisar los hechos que rodean a este caso. Estados Unidos planifica desviar los fondos de ayuda militar destinada a Europa hacia varias naciones de América Latina. Según los medios de comunicación, los recursos estarían dirigidos ahora a Panamá, Perú, Ecuador y Colombia. Y así comenzamos a revisar estas y más noticias en los próximos 30 minutos. Un placer estar con ustedes. Bienvenidos.

0: Seguimos con nuestra cobertura especial sobre las elecciones generales en Brasil. El próximo domingo los candidatos y partidos se van a disputar la jefatura de Estado, gobernaturas y escaños en el Congreso Nacional y en las asambleas provinciales. Nuestro equipo en Brasil ha preparado un informe completo.
1: Y faltan menos de 42 horas para que los comicios abran en Brasil. La Avenida Paulista nos recibe con todo el entusiasmo también de nuestra corresponsalía, donde hemos preparado muchísima información. Lo invito a usted a que nos acompañe en este minuto a minuto de estas elecciones que definirán el futuro político del gigante sudamericano. Y precisamente sobre este tema de última hora, el Partido de los Trabajadores confirmaría la participación de Luis Ignacio Lula da Silva en los debates de la segunda ronda contra Flavio Bolsonaro, de llevarse así pues este ritmo de las elecciones que apuntan muchísimas encuestas. Y es que sin duda eso ha marcado pues parte de toda esta jornada electoral. ¿Qué es lo que se dice? Bueno, que habría una paridad técnica entre los dos candidatos principales. Además de eso, más de 150 millones de personas llegarán hasta las urnas. Vamos a enlazarnos con nuestras compañeras Michelle de Melo y también Milena Portela, quien nos tiene toda la información. Michelle de Melo, inicio contigo con todos los detalles desde Sao Paulo. Adelante.
2: Ya faltan pocas horas para las elecciones en Brasil y esto es el único tema que se comenta desde las calles, desde las redes y en todas las partes en el país. Este que según los últimos sondeos, este resultado podría, en primera vuelta, podría ser muy ajustado. El día de ayer fueron divulgadas las últimas 3 encuestas que apuntan hacia una diferencia de tan solo 4 puntos entre el actual presidente Luis Ignacio Lula da Silva y el senador Flavio Bolsonaro. Lula oscila entre 39% hacia 43%, mientras Flavio Bolsonaro oscila entre un 38% y un 39% de las intenciones de voto. Esto también es un poco de lo que hemos escuchado al dialogar con las personas en las calles aquí en São Paulo, el principal colegio electoral de Brasil. Veamos.
3: Es importante que votemos por nuestro país, ¿verdad? Porque, por ejemplo, si voto en blanco queda como, bueno, da igual quién gane. A veces quien gana es alguien que no hará nada bueno para el país. Así que creo que es importante, especialmente para nosotras, las mujeres. Nos llevó mucho tiempo conseguir el derecho al voto, por lo que es muy importante que votemos.
4: Si tomamos conciencia y ponemos en marcha un movimiento más amplio, esto acabará influyendo en nuestro futuro.
2: A pesar de que nada está definido, en Estados Unidos apuestan por la victoria del senador Flavio Bolsonaro. Esto porque las dos principales plataformas del llamado mercado de previsiones, Cauchy y Polymarket, ambas que cuentan con la presencia de Donald Trump Jr. en su consejo, apuestan a cerca de un 60% de la probabilidad de victoria del senador de extrema derecha. Bueno, esto también está de acuerdo, en consonancia con una serie de evidencias que apuntan hacia la financiación desde Estados Unidos de la campaña de Flavio Bolsonaro. Ahí podrían tener relaciones con organizaciones vinculadas al vicepresidente J.D. Vance. Bueno, en el día de ayer debería haber sucedido el debate televisivo. Este sería el primer debate presidencial, bueno, de la carrera presidencial de estas elecciones. Sin embargo, la emisora TV Globo lo ha cancelado después de una serie de decisiones del Poder Judicial, afirmando que había una inseguridad jurídica. Antes de ello, tanto el presidente Lula da Silva como el senador Flavio Bolsonaro habían suspendido su participación en esta cita. El presidente Lula, en cambio, participó de un podcast, uno de los más populares de Brasil, justamente transmitido por YouTube en el mismo horario que debería haber sucedido el debate. Allí presentó algunas de sus propuestas y volvió a enviar un mensaje al presidente de Estados Unidos, Donald Trump, afirmando que él no debe intrometerse en los asuntos internos de Brasil. Veamos.
5: Trump tiene que saber que él se ocupa de Estados Unidos, yo me ocupo de Brasil. Así que en lugar de quejarme de Trump, fui a buscar socios, fui a vender mis productos. Y ahora estamos negociando con Trump. Hubo una reunión con Trump, sí hubo una reunión. Trump sabe que tenemos cosas estratégicas que él necesita. Todavía no he puesto en práctica la ley de reciprocidad.
2: Por su parte, el senador Flavio Bolsonaro convocó un live en su canal de YouTube. Ahí estuvieron presentes varios apoyadores y candidatos de su partido. Flavio Bolsonaro pide a los electores no dividir el voto entre otras postulaciones de derecha y concentrar en su nombre para poder definir el resultado el próximo domingo en primera vuelta. Escuchemos.
6: La única oportunidad de que Brasil vuelva a tener una democracia es con Flavio Bolsonaro como presidente. Y no vamos a dividir nuestro voto en dos partes. Vamos a votar de una sola vez este domingo. Este domingo votemos con inteligencia, con todo el respeto hacia los demás candidatos a la presidencia. Solo Flavio Bolsonaro está en condiciones de derrotar a Lula en la primera vuelta para empezar a arreglar este país a partir del próximo lunes, para infligir una derrota a este sistema y darme la oportunidad de nombrar ministros para el Tribunal Supremo de Brasil. Hombres y mujeres que sean decentes y que tomen decisiones de acuerdo con la ley y con la Constitución.
2: Mirando hacia este voto indeciso, es que hoy Lula y Flavio Bolsonaro concentran sus agendas en dos de los principales estados de la región sureste del país, la región más populosa de Brasil, en donde podría ser definida esta elección. Es que cerca de un tercio del electorado no sabe por quién vota y esto es lo que apuntan los últimos sondeos. Por eso hoy tanto Lula cuanto Flavio Bolsonaro realizan actividades en Río de Janeiro y también en Minas Gerais, los dos principales estados aquí de la región sureste, también donde nos encontramos acá en São Paulo. Y es que este ha sido el periodo preelectoral más violento de los últimos 10 años en Brasil. Cabe destacar que según un levantamiento difundido esta semana, entre el 2024 y el 2026, hubo un total de 354 casos de violencia política que incluyen amenazas, agresiones y atentados, además de asesinatos. Las principales víctimas son mujeres que ya ocupaban cargos públicos. Debido a este clima de violencia e inseguridad, las embajadas de Estados Unidos y de Australia han anunciado que van a suspender sus servicios consulares a partir de este viernes hasta próximo aviso. Así el clima a menos de dos días para las elecciones generales en Brasil. Vuelvo contigo, Sergio.
1: Muchísimas gracias, Michelle, por todo este detalle desde Sao Paulo. Estaremos pendientes. Nos vamos en este momento hasta Brasilia, donde se encuentra mi compañera Milena Portela. Milena, me enlazo contigo. Adelante.
7: Aquí en Brasilia se preparan los refuerzos de seguridad. Estamos enfrente al Palacio del Planalto, donde ya se puede ver vallas de seguridad. El gobierno dice que es una medida preventiva ante la posibilidad de manifestaciones. Y eso llega también después de lo que pasó anoche, acá muy cerca de aquí donde estamos nosotros ahora. Anoche el Supremo Tribunal Federal tuvo una amenaza de bomba. Un hombre arrojó una mochila en el edificio del Supremo, donde fue accionado el escuadrón antibombas, donde hicieron todas las medidas que habría que hacer en ese momento, y fue descartada cualquier posibilidad de bomba en ese momento. Pero la tensión no está solo en las calles, sino también lo que pasa en la justicia. Esto porque uno de los casos más recientes fue después de la revelación de The Guardian, donde una supuesta inversión del gobierno de Donald Trump de $1 millón para grupos que atacaban el Supremo Tribunal Federal. La Abogacía General de la Unión pide investigar ese dinero, quiénes están involucrados y quiénes podrían haber sido favorecidos. Su titular, Jorge Mesías, dijo que el caso representa una alarma para la soberanía brasileña y lo consideró especialmente grave porque ocurre en esa recta final de la campaña electoral. También hubo otra polémica involucrada con la justicia. En los últimos días hubo una falsa polémica donde decía que el senador y candidato presidencial Flavio Bolsonaro habría dicho que quería quitarle a Nuestra Señora de Aparecida el título de patrona de Brasil. Finalmente el Tribunal Electoral decidió retirar esas publicaciones de las redes que hacían esa información de forma directa, pero no todas. Algunas que no hacían esa afirmación de forma directa todavía se encuentran en las redes. Escuchamos qué dicen los brasileños acerca de esas manifestaciones, de esas decisiones judiciales en esa recta final de la campaña electoral.
8: Creo que últimamente la justicia está influyendo en muchas situaciones aquí en Brasil. Incluso esa vergüenza del debate de ayer, que debería haberse celebrado, pero que, debido a la interferencia de la justicia, creo yo, acabó perjudicando enormemente la cuestión del debate.
9: Parece que desde los Estados Unidos pagaron dinero directamente al Poder Judicial.
10: Creo que estoy viendo algunas interferencias e injusticias desde mi punto de vista, así que prefiero no estar siguiendo el asunto tan de cerca ni de manera partidista, así que prefiero abstenerme en este momento.
7: Mientras tanto, la campaña electoral entra en sus últimas horas. En el día de ayer fue el último día de la campaña electoral gratuita en radio y televisión. También está prohibido desde ayer los mitines y anuncios pagos en internet. A partir del día de hoy termina la propaganda paga en diarios y revistas. Y mañana, sábado, es el último día para caminatas, caravanas y distribución de material hasta las 10 de la noche. Seguimos atentos con todo lo que pasa acá en Brasilia.
1: El abogado y analista Daniel Fernando Chávez sostiene que la política exterior está en juego en medio de estas elecciones de Brasil 2026.
11: El proceso hoy es muy delicado. Tenemos 16 países alineados con Estados Unidos en Latinoamérica y tener Brasil como también un aliado a Estados Unidos es un proceso muy difícil. Es un proceso que va a poner todo el sur global, toda la región, alineado a los intereses del imperialismo, alineados a la construcción de una dependencia económica y social que ya viven estos países. Entonces, el impacto es gigantesco. Me parece que más allá del impacto regional, es un impacto mundial. Brasil hoy es uno de los mayores defensores del multilateralismo. Lo hizo Lula da Silva en la Asamblea General. Se puso en otro punto con Donald Trump, que defiende un alineamiento de dominación y lo hace también con su estrategia de seguridad nacional, que ha dominado a estos países. Lo vimos con Venezuela, estamos viendo con Cuba, con el bloqueo que ha pasado. Y si eso pasa acá en Brasil, la probabilidad es que Flávio Bolsonaro se torne todo el Estado brasileño alineado, no solo a estos intereses, pero también una máquina potente para hacer sus intereses válidos a los demás países.
1: Y estas elecciones de Brasil están marcadas por una exigencia de la legislación y que más minorías lleguen al poder. Sin embargo, expertos advierten que muchas veces se utilizan artimañas que podrían terminar, o que terminan más bien, en fraude electoral. ¿Qué es lo que sucede? Milena Portela nos presenta el siguiente reporte.
7: La legislación brasileña busca ampliar la presencia de mujeres, personas negras e indígenas en la política. Exige que al menos el 30% de las candidaturas a diputados y concejales sean femeninas y reserva parte del fondo electoral para esos grupos. Pero algunos partidos recurren a maniobras para cumplir las normas solo en el papel. Uno de esos casos llegó en junio al Tribunal Superior Electoral. En el estado de Amapá, la fiscalía acusa al partido Podemos de haber registrado en 2022 tres candidatas ficticias a diputada estatal para alcanzar ese mínimo.
12: Exigen a mujeres que solo acuden para ofrecer su nombre, personas que no hacen campaña ni tienen movimientos financieros. Y la jurisprudencia ha evolucionado hasta considerar esto un fraude que puede llevar a la anulación de toda la lista electoral de este partido.
7: Dos de ellas recibieron 5 votos cada una, la tercera ninguno. Aunque acudió a las urnas, ni siquiera votó por sí misma. En una dirección declarada como sede de campaña, había un terreno vacío. En las demás, se encontró material de otros candidatos. La fiscalía pide revocar los mandatos de los diputados estatales elegidos por Podemos. El relator del TSE votó por reconocer el fraude, pero defendió mantener los votos de las demás candidatas que no participaron en la irregularidad. La decisión definitiva sigue pendiente. Amapá no es un caso aislado. En 2 municipios de Goiás, el TSE reconoció en 2023 fraudes cometidos en las elecciones municipales de 2020. El tribunal anuló los votos y ordenó recalcular los resultados. El problema también aparece al repartir el fondo electoral. En 2026, este dinero público suma cerca de 950 millones de dólares. La ley fija porcentajes mínimos, pero cada partido decide cuánto recibe cada campaña.
13: Si no dispones de recursos, aunque estés inscrita, aunque te presentes a las elecciones, estás abocada a la derrota. Y entonces, aunque no seas una candidatura ficticia, es decir, creada solo para cumplir con el porcentaje mínimo exigido, terminas siendo boicoteada institucionalmente, sufres violencia institucional y tu candidatura se vuelve prácticamente inviable.
14: Otro foco de atención son los gastos declarados como colectivos.
12: Puede darse una simulación, es decir, el partido simula un gasto que, en teoría, beneficiaría a todos, pero que en la práctica resulta ser, por ejemplo, la contratación de una agencia de publicidad con el pretexto de beneficiar a todos los candidatos, aunque en realidad se esté utilizando para beneficiar solo a una parte de estos candidatos o a un candidato concreto.
14: La identidad racial también cuenta para repartir el fondo, pero los registros no siempre coinciden con lo que declaran los propios candidatos. En las elecciones generales de 2018, 124 de los 513 diputados federales elegidos aparecían ante el TSE como negros o mestizos. El diario brasileño Folha de São Paulo contactó a 38 de ellos. 8 dijeron ser blancos y atribuyeron el registro a un error. Para 2026, la Fiscalía Electoral reunió 19 señales de alerta para detectar posibles irregularidades durante la campaña.
13: Es importante que haya leyes, pero también lo es que haya control, seguimiento y, sobre todo, participación social.
14: El TSE también firmó con los partidos un compromiso para respetar las normas. La guía señala transferencias de última hora, campañas sin actividad y dinero usado para beneficiar a terceros. El desafío será actuar a tiempo para que las cuotas no se cumplan solo en el papel. Milena Portela, RT, São Paulo, Brasil.

0: La Asamblea Legislativa de Bolivia trata el caso del fiscal general de Estado Roger Mariaca, acusado de encabezar una red criminal para encubrir el narcotráfico. Mariaca lideró el proceso penal contra Fernando Cerimedo, ex asesor de Rodrigo Paz, investigado por el intento de feminicidio contra Nadia Beller. Todo esto sucede en medio de la revocación de visados de altos funcionarios bolivianos por parte de Estados Unidos. Ricardo Romero nos amplía.
1: A casi 48 horas de la detención del fiscal general de Bolivia, Roger Mariaca, la Asamblea Legislativa Plurinacional comenzó el debate de este asunto de Estado que preocupa a la sociedad en general y a la política y el Poder Judicial boliviano en particular. El objetivo de esta sesión será conocer los informes oficiales vinculados a esta aprehensión, los antecedentes institucionales, jurídicos y constitucionales relacionados a este caso y además establecer mecanismos eventuales de seguimiento, investigación o fiscalización de esta pesquisa. En este mitin legislativo ha expuesto el ministro de Gobierno Marco Antonio Oviedo, acompañado por el ministro de la Presidencia Fernando Aramayo y el titular de la cartera de Defensa Ernesto Justiniano. Las autoridades deberían aportar los fundamentos relacionados a esta acusación en contra del fiscal general Mariaca y otros 13 imputados que, recordemos, fueron arrestados en un masivo operativo encabezado por las autoridades policiales del Estado Plurinacional. Todos están indicados por el gobierno de Rodrigo Paz Pereira de liderar una organización criminal para proteger e incentivar el tráfico de drogas en el país. La detención ocurrió solo 3 días después de que el Departamento de Estado de Estados Unidos le revocara la visa, le prohibiera la entrada al territorio norteamericano y lo indicara a Mariaca como un funcionario corrupto que intentó socavar gobiernos elegidos democráticamente. Según Washington, el fiscal general abusó de sus posiciones públicas y ayudó a delincuentes violentos a evadir la justicia. Estas incriminaciones por supuestos encubrimientos se relacionan con el caso del uruguayo Sebastián Marcet, extraditado a Estados Unidos en marzo por delitos de narcotráfico. Sobre este caso, el vocero presidencial José Luis Gálvez dijo que el Ministerio Público había sido tomado por funcionarios a quienes acusó de cómplices de cárteles de narcoterrorismo que generan violencia y muerte en el país. Además, les habló a los diputados y senadores que se reúnen hoy en la Asamblea Boliviana.
2: La sesión de hoy es histórica y los bolivianos seremos testigos del nacimiento de una nueva etapa de la justicia o de lo contrario, veremos otra vez su sometimiento. Porque lamentablemente, reitero, desde ayer han vuelto a surgir los mismos rumores de que quieren comprar votos con dinero del narcotráfico para seguir manteniendo intacto el mismo esquema que fue amigo de Marcet y protegió a los carteles más peligrosos de la región en nuestro territorio nacional.
1: Roger Mariaca fue uno de los funcionarios públicos que investigó y llevó a la cárcel a Fernando Cerimedo.

0: En estos meses, y la prisión del ex experto en comunicación argentino fue ratificada en varias oportunidades. Ahora habrá que seguir de cerca las conclusiones de la Asamblea Legislativa Plurinacional, la misma que en 2024 nombró como fiscal general a Mariaca y que hoy, por ejemplo, no tiene la presencia del vicepresidente Edman Lara. El compañero de fórmula de Rodrigo Paz Pereira está en Madrid participando de un foro parlamentario iberoamericano y desde allí denunció que está siendo objeto de un presunto operativo de seguridad para arrestarlo de forma ilegal, por lo que manifestó que teme por su vida ante estos hechos de conmoción en el Estado Plurinacional de Bolivia.
1: Trascienden informes sobre un plan de Estados Unidos para redirigir fondos de ayuda militar previstos para Europa y Oriente Medio hacia varios países de América Latina. Más de 50 millones de dólares serían destinados a Panamá, Perú, Ecuador y Colombia, una medida que, según medios, contradice la postura de algunas comisiones del Congreso. Washington justifica estas acciones bajo el pretexto de su estrategia de seguridad nacional, sin embargo, aumentan los cuestionamientos sobre sus verdaderas intenciones en la región y vamos a revisar todos los detalles en estos momentos con Carlos Fernández. Carlos, adelante.
2: Fernando, ¿qué tal? Así es, podemos decir que Estados Unidos está reorientando cada vez más sus prioridades militares hacia América Latina. Y este rumbo se refleja también, por supuesto, en la distribución de su ayuda militar, ¿no? Estamos hablando de aproximadamente, por ejemplo, 52 millones de dólares de financiamiento militar que estaban dirigidos, por ejemplo, a Macedonia del Norte, Eslovaquia, Túnez, Irak, bueno, y ahora son dirigidos o serán dirigidos a Panamá, Perú, también Colombia y Ecuador. Una medida que se produce también mientras la administración de Trump está cada vez más cerca, ¿no?, te podemos decir, los gobiernos de derecha también de la región. El Pentágono, además de esto, también lo que planea hacer es trasladar armamento que estaba en principio designado para África, como vemos acá algunos drones, y van a ir finalmente a Sudamérica, porque ahora, según dice el secretario de Guerra, la seguridad del hemisferio occidental es la máxima prioridad. Esto lo había dicho ya hace algunos meses. Bueno, evidentemente parece que está empezando de a poco, ¿no?, a, como vemos, desde África, también desde Europa, y ahora van a ser dirigidos entonces a América Latina. Uh-huh. Y en este contexto también tenemos algunas otras declaraciones, como por ejemplo el jefe del Comando Sur, ¿no?, que pone bien claro que para combatir, dicen ellos, ¿no?, la delincuencia, el narcotráfico en la región. Entonces, ¿qué es lo que quieren? Queremos, dice, tener todas las opciones sobre la mesa. ¿Todas las opciones qué significa? Ataques, detenciones o la incursión en un refugio clandestino, digamos, como si estuvieran en casa, pero en toda la región.
1: Bueno, y esta influencia, incluso presencia de Washington en la región, genera muchas interrogantes.
2: Exactamente, vamos a comenzar ahora, porque, por ejemplo, bueno, de mismo en Estados Unidos, ¿no?, tenemos a un juez federal que ordena ahora que el gobierno de Trump, ¿no?, que presenten este memorándum que de alguna manera haga ver cuál es la legalidad que tiene, ¿no?, para autorizar estos ataques, por ejemplo, contra lanchas, como hemos visto, que ha tenido lugar, y a propósito, estos ataques ya han sido casi 80 contra embarcaciones y han dejado alrededor de 230 muertos, una cifra nada menor, sobre todo si todavía se están preguntando cuál es la legalidad que tienen para llevarlos adelante. Bueno, pero la cosa es que también hay que decir, ¿no?, que el enfoque de Estados Unidos en algunos lugares es bienvenido y en otros no. Ponen barreras, por ejemplo, que dice Claudia Sheinbaum, dijo, en verdad no lo dijo, pero podría decir, dijo ella, podría decir que es muy difícil vivir junto a un país que tiene tanta producción de armas, pero no lo voy a decir, esas son las palabras de Sheinbaum. Luis Ignacio Lula da Silva, en cambio, también fue enfático y lo que dice es que Brasil no es el patio trasero de nadie, no quiere ninguna injerencia extranjera en su país. Así que, bueno, de alguna manera también tenemos que algunos dicen que sí y otros ponen advertencias, ¿no?, que hasta acá pueden llegar, más de este tramo ya no pueden traspasarlo.
1: Exactamente, Galo, muchísimas gracias por toda esa información. En tanto, el analista y asesor político Yamel Tajir Silva considera que con la justificación de combatir el narcoterrorismo, Estados Unidos busca aumentar su influencia en América Latina. El experto añade que Washington fortalece a los gobiernos aliados con el fin de sacar a Rusia y China de la región.
3: Creo que es claro que lo que busca el gobierno Donald Trump y sobre todo el secretario Marco Rubio es sacar a China y a Rusia de América Latina y el Caribe, fortaleciendo militarmente a gobiernos aliados, por no decir subordinados, como lo son el gobierno de Abelardo de la Espriella, el gobierno de Keiko Fujimori y el gobierno de Noboa en Ecuador. más allá de

0: La excusa del narcoterrorismo, que puede ser todo y nada, lo que se busca es mostrar ese músculo militar frente a los intereses que otras potencias del mundo puedan tener en América Latina. Y me parece también que pues, los gobiernos latinoamericanos están entregando esta capacidad a cambio de nada. La intervención estadounidense es algo que sigue vigente. Es una intervención que, a diferencia de otras épocas, es explícita y sin, digamos, maquillaje. Y esa intervención, más allá de la excusa del narcoterrorismo, pues también tiene que ver con la necesidad que delineó el gobierno de Donald Trump desde principios de este año sobre su estrategia de seguridad, el control de minerales críticos, la pues subordinación económica de países como el nuestro a los intereses internos de los Estados Unidos. Y esa no es una cooperación militar, es más bien el uso de la fuerza para pues los intereses ni siquiera de un gobierno, ni siquiera de el Estado estadounidense, sino los intereses ideológicos y particulares de quienes hoy gobiernan en los Estados Unidos en contravía de, pues, los pueblos latinoamericanos y caribeños.
1: Ahora hacemos una breve pausa. Recuerde que nos puede seguir viendo a través de actualidad-rt.com y también revisar las noticias más importantes del momento en nuestras redes sociales. Enseguida regresamos con más.

vamos a revisar titulares. Cobertura especial desde Brasil a dos días de las elecciones generales. Las encuestas indican que hay una profunda polarización en el país con sondeos muy ajustados. Además, la Fiscalía pide investigar fondos que asignó Estados Unidos a organizaciones del gigante sudamericano. En nuestra cobertura especial en Brasil hablaremos con expertos para analizar lo que significan estos comicios para el mapa geopolítico de la región. Y otro de los puntos que vamos a revisar son los esfuerzos para ampliar la participación de las minorías. En Bolivia, el Parlamento abordará el caso contra el fiscal general del país, al que acusan de liderar una organización criminal para proteger a narcotraficantes. Medios de comunicación reportan que Estados Unidos planifica desviar los fondos de la ayuda militar destinada a Europa hacia varias naciones de América Latina. Los recursos estarían dirigidos a Panamá, Perú, Ecuador y Colombia. Gracias por estar con nosotros. Lo dejamos ahora con el Zoom.

0: El futuro de Latinoamérica está en un momento tan decisivo como delicado. El giro a la derecha en las políticas de muchos países tras los resultados de sus elecciones, alineándose sobre todo con Washington, deja un panorama de puertas abiertas a las políticas de esa doctrina Donru que quiere imponer Donald Trump basándose en su estrategia de defensa. Brasil es la piedra de toque y Trump lo sabe. Trump lo sabe. De ahí su intento de influir en un proceso electoral que va más allá de un mero país, porque lo que está en juego es el destino de la multipolaridad de bloques como el BRICS, de la soberanía de los pueblos que no se quieren someter a los intereses del país excepcional.
1: Que nadie de fuera meta las narices en nuestras elecciones. Que nadie de fuera venga a meter las narices en nuestra riqueza.
0: El mensaje yo creo que está claro, ¿no? En la pasada Asamblea General de Naciones Unidas quedó perfectamente plasmado el plan que tiene Estados Unidos y se vio en esa reunión en paralelo, ¿verdad?, a esa iniciativa del Escudo de las Américas, a la que se ha sumado el Chile de Kast, rubricando las palabras de Rubio en las que reafirmaba

0: esa idea de el hemisferio es nuestro, de ellos, decía, ¿no? Bienvenidos a El Zoom. La región se ha convertido en un foco de tensión con ideas, pensamientos, planteamientos totalmente opuestos, donde los que resisten a la opresión, a las ansias de explotación de recursos, usurpación y poderes, intentan ser arrinconados, extorsionados y desestabilizados a todos los niveles. Hoy examinamos el presente inmediato y el futuro del continente americano, que se ha convertido en una olla a presión y que se ubica en una especie de reconfiguración crítica. Empezamos.
1: No se trata solo del crimen transnacional, también se trata de las oportunidades para asociarnos en el plano económico y en el plano diplomático, para hablar con una sola voz, al unísono, sobre los asuntos que nos unen y para poder en foros internacionales, por ejemplo, votar juntos potencialmente.
0: Claro, claro, claro que sí, señor Rubio. Claro que lo que quiere Estados Unidos no es la presencia militar. Claro que no, hombre. Ni la extracción de recursos, ni las ventajas comerciales, ni mantener su dominio en la toma de decisiones para que no se negocie con los que Washington considera que son rivales, a ese escudo de las Américas. Con esa aplicación de la doctrina Donruk que les decía, con esa violencia, con esa extorsión que es más propia de grupos criminales y mafiosos que de la nación ejemplar y excepcional, ¿no? ¿Cómo no hemos caído en que los profundos deseos del señor Rubio se basan en la prosperidad de los pueblos y de las gentes de América Latina, ¿no? Desde luego es que hay que ser tontos, es que hemos sido muy ignorantes, pero ¿cómo no hemos podido pensar en otra cosa? ¿Cómo se nos ha pasado todo esto por la cabeza? ¿Cómo podemos pensar que lo que está haciendo Estados Unidos es una injerencia electoral en toda regla en Brasil, posicionándose por uno de los candidatos y polarizando el voto de la sociedad? ¿Cómo vamos a creer, por ejemplo, que las técnicas usadas recientemente en Argentina, en Ecuador, en Bolivia, en Honduras, en Chile, en Colombia y también en Perú, bueno, pues son maliciosas y no intentan obtener el resultado que más le conviene a Washington? De verdad, que cómo somos, qué mal pensados, cómo podemos creer que no se intenta llegar a una degradación tal a nivel democrático con campañas de desinformación alimentadas en granjas de bots para llevarse el gato al agua en los balotajes que están ajustados, ¿no? Miren, fuera de ironías, fuera de preguntas retóricas y de bromas, es hora de despertar. Ya es la hora. En Brasil hay mucho en juego y todo el mundo lo sabe. El propio pueblo brasileño es consciente de la importancia, de la relevancia que tiene su país en el mundo actual, a muchos niveles, y que esa nación puede pasar de ser una referencia de la multipolaridad, sí, a ser un súbdito más de un proyecto que es totalmente lo contrario. Por eso se advierte desde hace tiempo desde los servicios de inteligencia de Brasil ante lo que puede ser una presión, una injerencia de Estados Unidos a esas elecciones, como se ha detectado en otras elecciones, en otros comicios en la región, porque una vez más el eterno invitado a los comicios es el indeseado Washington. Y quedó demostrado a menos de un mes de las elecciones por quien están viendo atrás, la Agencia Brasileña de Inteligencia, que presentó un informe a quien, al gobierno, al Ministerio de Justicia, al Tribunal Superior Electoral, y que decía, advertía la posibilidad de esa injerencia estadounidense en el contexto electoral. ¿Y qué pasa? Que había alcanzado un nivel crítico.
2: Los objetivos de Trump son la reducción de la influencia de potencias rivales de Estados Unidos en América Latina.
0: Bueno, esta injerencia llega de muchas formas y también lo ha hecho en forma de sanciones para intentar estrangular al gobierno de Lula da Silva, ¿no? Pero lo que realmente se ve de forma más clara, más evidente, es la técnica, la estrategia que se ha usado también en otros países, con esa lista que les hemos mostrado antes, ¿no? Que se basa en vender mensajes falsos que llegan a la gente a través de las redes sociales, que llegan a lo visceral, a los sentimientos. ¿Para qué? Para la polarización, para el enfrentamiento y para la división. Porque ahí está una de las claves del éxito de este tipo de técnicas, que son estrategias bien pensadas para llevar a cabo esa guerra híbrida, guerra cognitiva que se está aplicando en la región desde hace tiempo y que ha tenido sus frutos, como hemos visto, y que se está usando ahora mismo en Brasil, donde se intenta vender a Lula como si fuera una especie de demonio, el mal a extirpar en la región y, por supuesto, en Brasil. Mientras que Flavio Bolsonaro se erige como una especie de mesías. Bienvenido sea el Señor, claro que sí. Mensajes donde se mezcla política y religión. La religión muy importante en esta campaña electoral. Lo humano y lo divino para hablar de elecciones trascendentales, claro que sí, cuando en realidad lo que se esconde es que la derecha tiene unos intereses, y tiene unos intereses muy concretos. Mensajes polarizados ante una sociedad dividida. Y además, desde la tribuna de Flavio Bolsonaro, dejan claro que su política exterior y a nivel regional va a ser diametralmente y radicalmente contraria a los alineamientos que tiene Lula.
3: se acerca a la escoria del mundo. Las grandes democracias, las economías más prósperas, volvieron su espalda a Brasil. Todo el mundo espera que cambie el presidente de la República para que cambie la situación.
0: Estamos mirando ya todos el reloj porque las horas van pasando y la carrera electoral está siendo una auténtica batalla campal porque realmente hay en juego dos modelos de país. Las diferencias en las intenciones de voto ahora mismo son mínimas. Estamos a pocos días para esa cita con las urnas y como ven en las encuestas, las van a ver a continuación, los números son muy ajustados y nos atisban con casi toda seguridad, creo yo, una segunda vuelta o un balotaje, ¿no? Miren, según los datos recientes de Datafolha, el Lula obtendría esa victoria mínima en primera ronda de los comicios con un apoyo del 42% de los votos, mientras que Flávio Bolsonaro tendría un 38% de las papeletas. Y esto nos llevaría a esa segunda vuelta, como les estoy diciendo, ¿no? Como ven, todo muy, muy ajustado, ¿no? A partir de un piñón, como se suele decir. Dos caras y una moneda. Y depende de qué lado caiga, el efecto va a ser uno o absolutamente el contrario.
4: Quiero votar por Bolsonaro porque creo que es quien está mejor preparado para gobernar, ¿verdad? Porque estoy cansada. La izquierda no soluciona nada. Prometen dar esto y aquello, pero no es verdad.
5: Voy a votar por Lula, por lo que está haciendo por nosotros y por los proyectos que ya ha llevado a cabo. Creo que ha estado a la altura de las expectativas.
6: Tengo la intención de volver a votar por Flávio Bolsonaro, porque me identifico más con sus propuestas sobre la reducción de la edad de responsabilidad penal y también porque creo que sus propuestas traerían más beneficios.
7: Voten por Lula. En primer lugar, porque creo que no hay otro candidato que esté a la altura de los problemas que enfrentamos en el mundo hoy en día.
8: Dentro de mi familia la opinión está muy dividida, ¿sabe? Mitad Lula, mitad Bolsonaro.
0: Bueno, pues muy gráfica ha sido esta chica, ¿no? Que indica cuál es la situación en su familia, pero que yo creo que es idéntica a la que tiene el país, división e igualdad entre los candidatos. Antes de nuestro análisis con los invitados, si me permiten, como siempre, hacemos un repaso breve por las redes sociales donde nos pueden encontrar. Ya saben que estamos muy activos en nuestro canal de Telegram, dejamos algunas encuestas, artículos, trocitos de los vídeos de nuestros programas y ahí lo pueden ver. Si lo que quieren es seguirme a mí o al programa a través de la plataforma de X porque les es más fácil o les gusta más, bueno, pues ya lo saben, ahí lo tienen también a través de ese código QR y este de aquí es el más importante, el de RT en español, donde pueden ver, bueno, pues a todos los programas, toda la programación que tenemos y los artículos, pero también, por supuesto, el Zoom y Zoom Plus. Zoom Plus, ya saben, los lunes, no se los pierdan. Ahora sí, vamos directos al análisis que tenemos mucho de lo que hablar. Vengan conmigo. Momento ahora de tomar el pulso a cómo está Brasil y sobre todo a cómo está la región de cara a estas elecciones que a mí me parece que son importantísimas para el destino de todo un continente, de toda una región, y no solo de este país del que estamos hablando, ¿no? Hoy tengo el placer de poder hablar con Rita Coitiño, experta en asuntos internacionales, y con Matías Cacibue, investigador del Centro Latinoamericano de Análisis Estratégico. Rita, Matías, muchísimas gracias por estar conmigo en el Zoom. Hola. Rita, decía yo que las elecciones en Brasil son más que simplemente definir el destino de un país, que ya es de por sí muy importante, pero es que Brasil, si se permite decir así, no es un país cualquiera. Es un país que marca sin duda alguna la tendencia en la región de América Latina y que es un país que marca la, digamos, la nueva dinámica del mundo multipolar. Y por eso los ojos están muy puestos en estas elecciones, Rita.
9: Sí, en verdad. Gracias, Javier, por la invitación. En verdad que el destino de Brasil es, en cierta medida, el destino de todo el continente, en especial de la porción sur de América del Sur. Brasil es el país clave para pensar cualquier estrategia de integración de los países del continente. Y también es la mayor economía de la región, es por donde pasa gran parte de todo lo que se produce en este continente, es donde está la mayor población del continente, y es un país muy buscado también por migrantes de todos países vecinos como Bolivia, Uruguay, Argentina, Colombia, Venezuela. Tenemos una población latinoamericana adentro de Brasil que es muy importante también. Así que lo que pasa acá es, en cierta medida, un espejo de lo que puede pasar en toda la porción sur de nuestra tierra.
0: Decía yo, Matías, que para mí Brasil, y lo acaba de rubricar Rita perfectamente, no es un país cualquiera en el sentido de que estas elecciones para mí son vitales para el destino de la región. Y por eso Donald Trump se ha posicionado desde hace ya tiempo a favor de Flavio Bolsonaro. Y por eso hemos visto espaldarazos como, por ejemplo, el de Javier Milei a favor de Flavio Bolsonaro. Y por eso los servicios de inteligencia de Brasil alertan de un estado crítico ante una eventual injerencia en estos comicios. Porque lo que hay en juego es mucho. Y Trump sabe la que se juega con todo esto, Matías.
10: Sí, lo que hay en juego es mucho, Rita recién lo mencionaba, estamos hablando del país más grande de toda Latinoamérica, más de 220 millones de habitantes, un tercio del PBI latinoamericano es Brasil, en Sudamérica es el único que tiene fronteras con el resto de los demás países de la región, lo que significa eso en términos espaciales, geopolíticos, ¿no? Las riquezas, el presal, las tierras raras, los minerales, la tierra cultivable de Brasil, la potencia agroalimentaria latinoamericana, un país miembro de los BRICS, ¿no? Que además promueve políticas activas de desdolarización de la economía a nivel mundial. Juntando la Unión Europea en un solo mercado, que efectivamente lo es a partir de la zona euro, Brasil es la sexta economía mundial, que además tiene pulsiones soberanistas como el sistema de pago PIX, un sistema electoral consolidado y convalidado por todas las partes en juego durante años y años. No es menor lo que pase en Brasil y, por supuesto, no es menor que la inteligencia brasileña esté hablando de injerencia, sobre todo en ese mundo de la digitalidad que hoy se ha convertido, por supuesto, en el ámbito principal de las operaciones psicológicas y de desestabilización de la democracia en América Latina.
0: Sin duda alguna, está en modo de injerencia. Rita, tú nos vas a poder dar algunos detalles más. Yo creo que se basaba en esos enjambres de bots que estábamos diciendo, ¿no? Se basan en esas informaciones falsas, en intentar polarizar. Y eso no solo lo estamos viendo ahora mismo en Brasil, que está en ciernes de ir a las urnas. Lo hemos visto a lo largo y ancho de toda la región. Lo hemos estado viendo en Perú, lo hemos visto en Colombia, se ha visto en Ecuador, lo hemos visto en distintos países. Y parece que al final a lo que se llega es a ese final que se quiere, ¿no? Balotás ajustados, si no hay denuncia de las elecciones, si no se impugna, etcétera, etcétera. Quizás se está intentando llevar a ese límite a Brasil con estas técnicas, Rita.
9: Sí, están. Hoy, hace como un cuarto de hora, hemos sabido que Estados Unidos ha mandado cerrar todo su servicio diplomático en Brasil. Entonces, ahora no funcionan los consulados y la embajada de Estados Unidos en Brasil y no hay un motivo, no dicen por qué. Y lo que pasa es que tenemos como menos que 70 horas hasta las elecciones. Entonces, crean una situación política que quiere mostrar que hay algo como un peligro para la región con las elecciones brasileñas. También los impulsionamientos en internet con phishing y con las redes como X, como Meta, que están promoviendo las publicaciones, los posts del Flavio Bolsonaro y sacando afuera los posts de la izquierda y de los apoyadores de Lula. Entonces tenemos, sí, un proceso de injerencia muy fuerte que está probado, claro. Tenemos muchas informaciones ahora sobre esto.
0: Esta injerencia no viene por casualidad, y decíamos el interés, desde luego, la mayor economía de esa región, Matías, pero sin duda alguna, y Flavio Bolsonaro lo ha dejado claro, en cuanto gane las elecciones, según lo ha dicho, va a entrar en ese escudo de las Américas. Y este es un proyecto que tiene Estados Unidos, con esa doctrina Monroe, con esa estrategia de defensa, para intentar llevarlo ante sí. Y el mensaje que se manda es, diríamos que es benévolo, ¿no? Es decir, vamos juntos a la prosperidad, a luchar contra el terrorismo, que han denominado a los narcos. A mí me sonaba un poco al tema de la lucha contra el terrorismo con lo de Afganistán, ahora que se han cumplido tantos y tantos años de lo sucedido en el 11S, ¿no? Y parece que se arrogan quién puede y quién no puede luchar contra el terrorismo, quién es y quién no es un terrorista, y Estados Unidos está convirtiendo la región en esa especie de patio suyo donde va a querer hacer lo que él desee, y lo hace a través de la militarización, Matías.
10: Exactamente, militarización, securitización, ¿no? La figura de un mismo libreto, ¿no? Del narcoterrorista, ¿no? Y con las contradicciones y paradojas, ¿no? Porque sabemos que la capital de la narcoeconomía latinoamericana es ni más ni menos que Miami. Son esos intereses de Miami que incluso encuentran canales de representación a través del actual secretario de Estado, ¿no? Marco Rubio. Y casualmente Lula tomó una decisión que impactó de lleno en esa narcoeconomía al prohibir las bets, las plataformas electrónicas de apuestas, ¿no? Los casinos digitales, ¿no? Que se sabe que son un lavadero del dinero de la narcoeconomía latinoamericana, que tiene terminales en Miami y que, por supuesto, en Brasil tiene los famosos y poderosos primer comando capital y comando vermelho. Es decir, cuando un gobierno toma decisiones drásticas que impactan sobre mecanismos de lavado de activos de esa narcoeconomía, Marco Rubio y los Estados Unidos se quejan, acusando de autoritario al gobierno. Esas son las contradicciones, claro, del accionar de la doctrina Don Robo en América Latina.
0: Es lo que estamos viendo. El tema de la seguridad, Rita, yo creo que se ha convertido en el especial discurso que enarbola Flavio Bolsonaro, ¿no? Diciendo que hay una especie de connivencia de Lula con estos grupos, con el PCC, con el Comando Vermelho, diciendo que hay una especie de connivencia. Y lo que se está intentando es establecer una especie de mano dura, como lo que hemos visto también en los otros candidatos. Pero es que, claro, si solo nos quedamos en los titulares, esto estaría bien. Pero es que tenemos reuniones hace unos días en Bolivia en torno a un taller multinacional de control de multitudes y manejo de crisis, claro. Por supuesto, si hay protestas en las calles, son los militares los que van a intentar reducir. Si hay alguna protesta, va a haber un control absolutamente militar. Por eso decía que existe un peligro, no digo si de una vuelta al pasado a estas dictaduras militares, pero el control militar está ahí en la región de nuevo. Esta presencia, esta sombra, puede volver a la región y al continente, Rita, y es muy peligroso.
9: Sí, pues yo creo que puede volver, pero con otro ropaje. Lo que tenemos ahora es el control de las milicias, que son una mezcla del crimen organizado con los policías. Entonces, Flavio Bolsonaro es un hombre que es conocido por tener muchos enlaces con las milicias, que son paramilitares, en el estado de Río de Janeiro. Entonces, ahora cuando hablan Trump del escudo de las Américas, que es una guerra al narcotráfico, en verdad que es una guerra al terror, que dice él. Y esto es muy sencillo, porque la guerra al terror permite que los Estados Unidos utilicen sus propias leyes de 2001 acerca del terror, y que pueden hacer intervenciones, pueden desplazar efectivos militares al continente americano sin pasar por el Congreso americano. Entonces, es una situación muy específica, muy distinta de la que teníamos claro, en el pasado. Y los ejércitos están ahí para ayudar a los americanos y no el
0: Rita, me gustaría volverte a preguntar. Estados Unidos va a seguir defendiendo aquel eslogan de todo es por nuestra seguridad nacional y diciendo que enarbolando este escudo de las Américas ellos van a poder poner quizá los pies en la tierra o van a poder tener un control, bien con ejercicios, bien con maniobras de los ejércitos de todos estos países que son afines. A mí lo que me parece es que estamos volviendo a décadas atrás, a este intervencionismo, a esa injerencia, sí, a cómo Estados Unidos dirige los ejércitos que al final se van a convertir en un bastión de todos estos ejércitos enarbolando que lo hacen por el pueblo, las leyes duras y sobre todo por la criminalidad, que todos estamos en contra, pero se está utilizando, sí, como una excusa, Rita, ¿no?
9: Sí, sí, es una excusa, porque el mercado consumidor de la droga está en Estados Unidos. Así que si quieren prohibir la droga, el narcotráfico, tienen que hacer algo adentro de Estados Unidos, no afuera. Y otra parte es que ahora ya el comando del sur de Estados Unidos está asesinando ciudadanos latinoamericanos en Colombia y en Ecuador diciendo que son narcotraficantes, pero no tienen leyes, no son arrestados, no tienen un juicio justo, solo son muertos por los militares americanos. Imaginad vos qué pueden hacer si Brasil adentra al escudo de las Américas, van a poner tropas a soldados en territorio nacional.
0: Desgraciadamente parecería que el plan le estaría saliendo bien a Donald Trump con esa estrategia de defensa. Y con todo lo que esto significa a nivel regional, pero sobre todo a nivel global, Matías, no nos podemos olvidar de qué manera se trata despectivamente a los contratos que puedan tener estos países, por ejemplo, con Rusia, a los contratos comerciales que puedan tener o la presencia de China o con otros países, o cómo se está incluso señalando, se decía una especie, si se me permite, escoria, ¿no?, señalando a algunos países o la presencia de Irán, como se decía, maléfica, ¿no? ¿Qué puede significar esto para el BRICS? ¿Qué puede significar un cambio de signo en Brasil para este nuevo orden mundial, esta multipolaridad, en la que Brasil es uno de los bastiones principales, es uno de los pilares fundamentales, Matías?
10: Sí, totalmente, Javier. Yo creo que lo que está pasando, bien lo mencionaste, ¿no?, la doctrina Donroe, es efectivamente el escenario de un Estados Unidos que, ante la derrota de la OTAN en el Donbass, ante la derrota de Estados Unidos e Israel en Asia Occidental para con el planteamiento estratégico de Irán, ese imperio solo tiene que replegarse, solo puede replegarse hacia América Latina. Es América Latina el patio trasero, es América Latina la condición de posibilidad imperialista de los Estados Unidos. No hay imperialismo estadounidense si no tiene el control de América Latina. Es el escenario del retroceso global lo que hace que Estados Unidos se vuelva tan agresivo para con los países latinoamericanos. Y en ese marco, esta avanzada tan brutal de un mismo mapa de actores. La mafia de Miami, el lobby sionista, la estructura de poder de las tecnológicas de Silicon Valley, los intereses del Estado Profundo en Washington, del Pentágono y Wall Street. En ese cuadrilátero de poder estadounidense, todos los cañones están apuntando hacia América Latina, porque, claro, el retroceso global es evidente. Las derrotas militares en el Donbass y en Asia Occidental así lo confirman. Es decir, América Latina lleva, si se quiere, en esta coyuntura actual, la peor parte de ese declive hasta ahora no detenido de los Estados Unidos como la gran potencia del mundo. Por supuesto, eso también tiene límites, y ese límite es el que pueden dar los propios pueblos latinoamericanos, y claro que sí, las decisiones últimas en este tiempo las está tomando, las está teniendo, y más ni menos que en sus manos, el pueblo de Brasil, ¿no?
0: Matías, Rita, muchísimas gracias por haber estado conmigo en el Zoom. Vamos a ver qué es lo que sucede en ese 4 de octubre. Todo hace pensar y presagiar que vamos a tener esa segunda ronda que será muy, muy, muy apretada. Vamos a ver qué es lo que sucede en las urnas y lo que sucede con el destino de Brasil, sobre todo porque a mí me parece esa piedra angular de esa multipolaridad, que lo que intenta es democratizar un poco a todo el mundo, ¿no?, el acceso a los recursos, el acceso a las nuevas tecnologías, a la inteligencia artificial, que todo el mundo pueda ganar, y no esa hegemonía y ese repliegue que estamos teniendo Estados Unidos para, yo creo que, mirar a China, ¿no?, en el futuro próximo. Muchísimas gracias, chicos, por haber estado conmigo en el programa. Espero volver a contar con vosotros y, como siempre, ha sido un placer. Un abrazo muy fuerte. Gracias.
9: Gracias.
10: Gracias, Javier.
0: Bueno, voy a terminar el programa de hoy, si me permiten, con una idea muy clara, y es con la que empezaba. En Brasil hay mucho en juego. Mucho. Está la soberanía de un país, el no dejarse avasallar por potencias de fuera, el no seguir el juego fácil de la solución, de la receta mágica, porque no existe esa receta mágica a los problemas que se deben plantear desde políticas de Estado, políticas reales, y no desde injerencias o intervenciones desde fuera. Veremos qué sucede el día 4 de octubre, pero viendo la gran división que hay a nivel social, a nivel político en el país, pues la verdad es que todo hace presagiar que estaremos en esa segunda vuelta, como les decía. Veremos lo ajustado del balotaje. Y los resultados van a ser ajustados, como les digo, y ahí denotaremos si la mano de la injerencia tiene su poder. Si las técnicas de ahogamiento que ha sufrido a Lula, con sanciones, con aranceles, como bastión de esa resistencia del cono sur, tienen su efecto. Si queda en evidencia que desde fuera se quiere ese cambio en Brasil, por todo lo que comporta. Porque si fuera por deméritos, pues ya lo saben. ¿Por qué no tener una derrota abultada? ¿Por qué Bolsonaro no debería estar arrasando entonces, ¿no? ¿Qué hay? ¿Hay miedo? No se dejen engañar, y de nuevo se lo digo. Elecciones en Brasil examinan si la democracia en esta región está contaminada o manipulada. Y si los intereses de un solo país son capaces de llevar a cabo estas maniobras con intenciones más que claras que vienen desde fuera. Repito, soberanía o subordinación. Eso es lo que está en juego y no es nada baladí. Veremos qué sucede. Nos va, chao. Ya saben dónde estoy. Chao.

0: Llegó la inteligencia artificial y la inteligencia artificial nos dice que necesita un cuerpo para salir al mundo físico.
1: Tome este papel higiénico. Permítame ayudarle con el papel higiénico. Espere. Oh, Dios mío.
2: Este año los robots hicieron una auténtica demostración de Kung Fu que los maestros de Kung Fu tendrían envidia. Y todo eso ha sucedido en un año.
3: Este año, al igual que el año pasado, lo que mejor hacen es bailar.
2: Nuestro objetivo a largo plazo es introducir el robot en todos los hogares como compañero.
0: Puede comunicarse contigo y hacer ciertas recomendaciones. Es decir, mantener un diálogo en toda regla.
2: Conéctate a la red.
4: Conexión exitosa. El sistema está listo para su uso.
5: Tenemos 1,000,000 de noticias sobre cómo alguien en Japón se casó con una muñeca robot. Esto no es una historia de terror, esto sucederá seguro.
6: Incluso los expertos no entienden cómo avanzará todo esto.
5: Nadie tiene la respuesta sobre cómo afectará esto al mundo o cómo lo cambiará.
6: Hola amigo, ¿cómo estás? Espero que todo te vaya bien. Hoy es el último día del alto el fuego entre el Líbano y el enemigo israelí. Si Dios quiere, ya veremos. Todo el mundo, incluidos nosotros, está esperando para ver cómo termina todo. Espero que la situación mejore, que haya paz y que no se produzca una escalada. Veremos hacia dónde va todo. Todos estamos esperando y confiando en Dios.

Hola, ¿qué tal? Gracias por estar con nosotros. Comenzamos a revisar las noticias. Estos son los titulares. Esta jornada tenemos una transmisión especial desde Brasil a dos días de las elecciones generales. Las encuestas indican que hay una profunda polarización en el país con sondeos muy ajustados. Además, la Fiscalía pide investigar fondos que asignó Estados Unidos a organizaciones en el gigante sudamericano. En nuestra cobertura especial hablaremos con expertos para analizar la situación actual del país y de lo que significan estos comicios en el mapa geopolítico de la región. Otro de los puntos que vamos a revisar son los esfuerzos para ampliar la participación de las minorías. Y nos vamos a Bolivia. El Parlamento abordará el caso que lleva a la justicia contra el fiscal general, al que acusan de liderar una organización criminal para proteger a narcotraficantes. Vamos a revisar los hechos que rodean este caso. Estados Unidos planifica desviar los fondos de la ayuda militar destinada a Europa hacia varias naciones de América Latina. Según los medios de comunicación, los recursos estarían dirigidos ahora a Panamá, Perú, Ecuador y Colombia. Y así comenzamos a revisar estas y más noticias en los próximos 30 minutos. Un placer estar con ustedes. Bienvenidos.

0: Seguimos con nuestra cobertura especial sobre las elecciones generales en Brasil. El próximo domingo los candidatos y partidos se van a disputar la jefatura de Estado, gobernaturas y escaños en el Congreso Nacional y en las asambleas provinciales. Nuestro equipo en Brasil ha preparado un informe completo.
1: Y faltan menos de 42 horas para que los comicios abran en Brasil. La Avenida Paulista nos recibe con todo el entusiasmo también de nuestra corresponsalía, donde hemos preparado muchísima información. Lo invito a usted a que nos acompañe en este minuto a minuto de esta...

0: las elecciones que definirán el futuro político del gigante sudamericano. Y precisamente sobre este tema de última hora, el Partido de los Trabajadores confirmaría la participación de Luis Ignacio Lula da Silva en los debates de la segunda ronda contra Flavio Bolsonaro, de llevarse así pues este ritmo de las elecciones que apuntan muchísimas encuestas. Y es que sin duda eso ha marcado pues parte de toda esta jornada electoral. ¿Qué es lo que se dice? Bueno, que habría una paridad técnica entre los dos candidatos principales. Además de eso, más de 150 millones de personas llegarán hasta las urnas. Vamos a enlazarnos con nuestras compañeras Michelle de Melo y también Milena Portela, quien nos tiene toda la información. Michelle de Melo, inicio contigo con todos los detalles desde Sao Paulo. Adelante.
1: Ya faltan pocas horas para las elecciones en Brasil y esto es el único tema que se comenta desde las calles, desde las redes y en todas las partes en el país. Este que según los últimos sondeos, este resultado podría, en primera vuelta, podría ser muy ajustado. El día de ayer fueron divulgados las últimas tres encuestas que apuntan hacia una diferencia de tan solo 4 puntos entre el actual presidente Luis Ignacio Lula da Silva y el senador Flavio Bolsonaro. Lula oscila entre 39% hacia 43%, mientras Flavio Bolsonaro oscila entre un 38% y un 39% de las intenciones de voto. Esto también es un poco de lo que hemos escuchado al dialogar con las personas en las calles aquí en São Paulo, el principal colegio electoral de Brasil. Veamos.
2: Es importante que votemos por nuestro país, ¿verdad? Porque, por ejemplo, si voto en blanco, queda como, bueno, da igual quién gane. A veces quien gana es alguien que no hará nada bueno para el país. Así que creo que es importante, especialmente para nosotras, las mujeres. Nos llevó mucho tiempo conseguir el derecho al voto, por lo que es muy importante que votemos.
3: Si tomamos conciencia y ponemos en marcha un movimiento más amplio, esto acabará influyendo en nuestro futuro.
1: A pesar de que nada está definido, en Estados Unidos apuestan por la victoria del senador Flavio Bolsonaro. Esto porque las dos principales plataformas del llamado mercado de previsiones, Cauchy y Polymarket, ambas que cuentan con la presencia de Donald Trump Jr. en su consejo, apuestan a cerca de un 60% de la probabilidad de victoria del senador de extrema derecha. Bueno, esto también está de acuerdo, en consonancia con una serie de evidencias que apuntan hacia la financiación desde Estados Unidos de la campaña de Flavio Bolsonaro. Ahí podrían tener relaciones con organizaciones vinculadas al vicepresidente J.D. Vance. Bueno, en el día de ayer debería haber sucedido el debate televisivo. Este sería el primer debate presidencial, bueno, de la carrera presidencial de estas elecciones. Sin embargo, la emisora TV Globo lo ha cancelado después de una serie de decisiones del Poder Judicial, afirmando que había una inseguridad jurídica. Antes de ello, tanto el presidente Lula da Silva como el senador Flavio Bolsonaro habían suspendido su participación en esta cita. El presidente Lula, en cambio, participó de un podcast, uno de los más populares de Brasil, justamente transmitido por YouTube en el mismo horario que debería haber sucedido el debate. Allí presentó algunas de sus propuestas y volvió a enviar un mensaje al presidente de Estados Unidos, Donald Trump, afirmando que él no debe intrometerse en los asuntos internos de Brasil. Veamos.
4: Trump tiene que saber que él se ocupa de Estados Unidos, yo me ocupo de Brasil. Así que en lugar de quejarme de Trump, fui a buscar socios, fui a vender mis productos. Y ahora estamos negociando con Trump. Hubo una reunión con Trump. Sí hubo una reunión. Trump sabe que tenemos cosas estratégicas que él necesita. Todavía no he puesto en práctica la ley de reciprocidad.
1: Por su parte, el senador Flavio Bolsonaro convocó un live en su canal de YouTube. Ahí estuvieron presentes varios apoyadores y candidatos de su partido. Flavio Bolsonaro pide a los electores no dividir el voto entre otras postulaciones de derecha y concentrar en su nombre para poder definir el resultado el próximo domingo en primera vuelta. Escuchemos.
5: La única oportunidad de que Brasil vuelva a tener una democracia es con Flavio Bolsonaro como presidente. Y no vamos a dividir nuestro voto en dos partes. Vamos a votar de una sola vez este domingo. Este domingo votemos con inteligencia, con todo el respeto hacia los demás candidatos a la presidencia. Solo Flavio Bolsonaro está en condiciones de derrotar a Lula en la primera vuelta para empezar a arreglar este país a partir del próximo lunes, para infligir una derrota a este sistema y darme la oportunidad de nombrar ministros para el Tribunal Supremo de Brasil, hombres y mujeres que sean decentes.

0: migrantes y que tomen decisiones de acuerdo con la ley y con la Constitución.
1: Mirando hacia este voto indeciso, es que hoy Lula y Flavio Bolsonaro concentran sus agendas en dos de los principales estados de la región sureste del país, la región más populosa de Brasil, en donde podría ser definida esta elección. Es que cerca de un tercio del electorado no sabe por quién vota y esto es lo que apuntan los últimos sondeos. Por eso hoy tanto Lula cuanto Flavio Bolsonaro realizan actividades en Río de Janeiro y también en Minas Gerais, los dos principales estados aquí de la región sureste. También donde nos encontramos acá en São Paulo. Y es que este ha sido el periodo preelectoral más violento de los últimos 10 años en Brasil. Cabe destacar que según un levantamiento difundido esta semana, entre el 2024 y el 2026, hubo un total de 354 casos de violencia política que incluyen amenazas, agresiones y atentados, además de asesinatos. Las principales víctimas son mujeres que ya ocupaban cargos públicos. Debido a este clima de violencia e inseguridad, las embajadas de Estados Unidos y de Australia han anunciado que van a suspender sus servicios consulares a partir de este viernes hasta próximo aviso. Así el clima a menos de dos días para las elecciones generales en Brasil. Vuelvo contigo, Sergio.
2: Muchísimas gracias, Michelle, por todo este detalle desde Sao Paulo. Estaremos pendientes. Nos vamos en este momento hasta Brasilia, donde se encuentra mi compañera Milena Portela. Milena, me enlazo contigo. Adelante.
3: Aquí en Brasilia se preparan los refuerzos de seguridad. Estamos enfrente al Palacio del Planalto, donde ya se puede ver vallas de seguridad. El gobierno dice que es una medida preventiva ante la posibilidad de manifestaciones. Y eso llega también después de lo que pasó anoche, acá muy cerca de aquí donde estamos nosotros ahora. Anoche el Supremo Tribunal Federal tuvo una amenaza de bomba. Un hombre arrojó una mochila en el edificio del Supremo, donde fue accionado el escuadrón antibombas, donde hicieron todas las medidas que habría que hacer en ese momento, y fue descartada cualquier posibilidad de bomba en ese momento. Pero la atención no está solo en las calles, sino también lo que pasa en la justicia. Esto porque uno de los casos más recientes fue después de la revelación de The Guardian, donde una supuesta inversión del gobierno de Donald Trump de $1 millón para grupos que atacaban el Supremo Tribunal Federal. La Abogacía General de la Unión pide investigar ese dinero, quiénes están involucrados y quiénes podrían haber sido favorecidos. Su titular, Jorge Mesías, dijo que el caso representa una alarma para la soberanía brasileña y lo consideró especialmente grave porque ocurre en esa recta final de la campaña electoral. También hubo otra polémica involucrada con la justicia. En los últimos días hubo una falsa polémica donde decía que el senador y candidato presidencial Flavio Bolsonaro habría dicho que quería quitarle a Nuestra Señora de Aparecida el título de patrona de Brasil. Finalmente el Tribunal Electoral decidió retirar esas publicaciones de las redes que hacían esa información de forma directa, pero no todas. Algunas que no hacían esa afirmación de forma directa todavía se encuentran en las redes. Escuchamos qué dicen los brasileños acerca de esas manifestaciones, de esas decisiones judiciales en esa recta final de la campaña electoral.
4: Creo que últimamente la justicia está influyendo en muchas situaciones aquí en Brasil. Incluso esa vergüenza del debate de ayer, que debería haberse celebrado, pero que, debido a la interferencia de la justicia, creo yo, acabó perjudicando enormemente la cuestión del debate.
5: Parece que desde los Estados Unidos pagaron dinero directamente al Poder Judicial.
6: Creo que estoy viendo algunas interferencias e injusticias desde mi punto de vista, así que prefiero no estar siguiendo el asunto tan de cerca ni de manera partidista, así que prefiero abstenerme en este momento.
3: Mientras tanto, la campaña electoral entra en sus últimas horas. En el día de ayer fue el último día de la campaña electoral gratuita en radio y televisión. También está prohibido desde ayer los mitines y anuncios pagos en internet. A partir del día de hoy termina la propaganda paga en diarios y revistas. Y mañana, sábado, es el último día para caminatas, caravanas y distribución de material hasta las 10 de la noche. Seguimos atentos con todo lo que

0: pasa acá en Brasilia.
1: El abogado y analista Daniel Fernando Chávez sostiene que la política exterior está en juego en medio de estas elecciones de Brasil 2026.
2: El proceso hoy es muy delicado. Tenemos 16 países alineados con Estados Unidos en Latinoamérica y tener Brasil como también un aliado a Estados Unidos es un proceso muy difícil. Es un proceso que va a poner todo el sur global, toda la región, alineado a los intereses del imperialismo, alineados a la construcción de una dependencia económica y social que ya viven estos países. Entonces, el impacto es gigantesco. Me parece que más allá del impacto regional, es un impacto mundial. Brasil hoy es uno de los mayores defensores del multilateralismo. Lo hizo Lula da Silva en la Asamblea General. Se puso en otro punto con Donald Trump, que defiende un alineamiento de dominación y lo hace también con su estrategia de seguridad nacional, que ha dominado a estos países. Lo vimos con Venezuela, estamos viendo con Cuba, con el bloqueo que ha pasado. Y si eso pasa acá en Brasil, la probabilidad es que Flávio Bolsonaro se torne todo el Estado brasileño alineado, no solo a estos intereses, pero también una máquina potente para hacer sus intereses válidos a los demás países.
1: Y estas elecciones de Brasil están marcadas por una exigencia de la legislación y que más minorías lleguen al poder. Sin embargo, expertos advierten que muchas veces se utilizan artimañas que podrían terminar, o que terminan más bien, en fraude electoral. ¿Qué es lo que sucede? Milena Portela nos presenta el siguiente reporte.
0: La legislación brasileña busca ampliar la presencia de mujeres, personas negras e indígenas en la política. Exige que al menos el 30% de las candidaturas a diputados y concejales sean femeninas y reserva parte del fondo electoral para esos grupos. Pero algunos partidos recurren a maniobras para cumplir las normas solo en el papel. Uno de esos casos llegó en junio al Tribunal Superior Electoral. En el estado de Amapá, la fiscalía acusa al partido Podemos de haber registrado en 2022 tres candidatas ficticias a diputada estatal para alcanzar ese mínimo.
3: Exigen a mujeres que solo acuden para ofrecer su nombre, personas que no hacen campaña ni tienen movimientos financieros. Y la jurisprudencia ha evolucionado hasta considerar esto un fraude que puede llevar a la anulación de toda la lista electoral de este partido.
0: Dos de ellas recibieron 5 votos cada una, la tercera ninguno. Aunque acudió a las urnas, ni siquiera votó por sí misma. En una dirección declarada como sede de campaña, había un terreno vacío. En las demás, se encontró material de otros candidatos. La fiscalía pide revocar los mandatos de los diputados estatales elegidos por Podemos. El relator del TSE votó por reconocer el fraude, pero defendió mantener los votos de las demás candidatas que no participaron en la irregularidad. La decisión definitiva sigue pendiente. Amapá no es un caso aislado. En dos municipios de Goiás, el TSE reconoció en 2023 fraudes cometidos en las elecciones municipales de 2020. El tribunal anuló los votos y ordenó recalcular los resultados. El problema también aparece al repartir el fondo electoral. En 2026, este dinero público suma cerca de 950 millones de dólares. La ley fija porcentajes mínimos, pero cada partido decide cuánto recibe cada campaña.
4: Si no dispones de recursos, aunque estés inscrita, aunque te presentes a las elecciones, estás abocada a la derrota. Y entonces, aunque no seas una candidatura ficticia, es decir, creada solo para cumplir con el porcentaje mínimo exigido, terminas siendo boicoteada institucionalmente, sufres violencia institucional y tu candidatura se vuelve prácticamente inviable.
0: Otro foco de atención son los gastos declarados como colectivos.
3: Puede darse una simulación, es decir, el partido simula un gasto que, en teoría, beneficiaría a todos, pero que en la práctica resulta ser, por ejemplo, la contratación de una agencia de publicidad con el pretexto de beneficiar a todos los candidatos, aunque en realidad se esté utilizando para beneficiar solo a una parte de estos candidatos o a un candidato concreto.
0: La identidad racial también cuenta para repartir el fondo, pero los registros no siempre coinciden con lo que declaran los propios candidatos. En las elecciones generales de 2018, 124 de los 513 diputados federales elegidos aparecían ante el TSE como negros o mestizos. El diario

0: Brasileño Folha de São Paulo contactó a 38 de ellos. 8 dijeron ser blancos y atribuyeron el registro a un error. Para 2026, la Fiscalía Electoral reunió 19 señales de alerta para detectar posibles irregularidades durante la campaña.
1: Es importante que haya leyes, pero también lo es que haya control, seguimiento y, sobre todo, participación social.
0: El TSE también firmó con los partidos un compromiso para respetar las normas. La guía señala transferencias de última hora, campañas sin actividad y dinero usado para beneficiar a terceros. El desafío será actuar a tiempo para que las cuotas no se cumplan solo en el papel. Milena Portela, RT São Paulo, Brasil.

0: La Asamblea Legislativa de Bolivia trata el caso del fiscal general de Estado, Roger Mariaca, acusado de encabezar una red criminal para encubrir al narcotráfico. Mariaca lideró el proceso penal contra Fernando Cerimedo, ex asesor de Rodrigo Paz, investigado por el intento de feminicidio contra Nadia Beller. Todo esto sucede en medio de la revocación de visados de altos funcionarios bolivianos por parte de Estados Unidos. Ricardo Romero nos amplía en directo. ¿Qué tal, Ricardo? Cuéntanos más. ¿Qué ocurre en la Asamblea Legislativa de Bolivia? Adelante.
1: Hola, Fer. Es un gran gusto saludarte desde Buenos Aires. A 48 horas de la detención del fiscal general de Bolivia, Roger Mariaca, la Asamblea Legislativa Plurinacional tuvo un encuentro clave para conocer detalles de este asunto de Estado que preocupa a la sociedad boliviana en general y al poder político y judicial en particular. En concreto, se recibió a varios funcionarios de gobierno de Rodrigo Paz Pereira, quienes presentaron un informe pormenorizado de las actuaciones judiciales hasta este momento. El ministro de Gobierno, justamente Marco Antonio Oviedo, dijo que se detuvo a Roger Mariaca y otras autoridades de la Fiscalía Pública por ser parte de una presunta asociación criminal vinculada a hechos de tráfico ilícito de sustancias controladas y la legitimación de ganancias ilegales. Asimismo, alertaron que en uno de los operativos se encontraron más de 3 millones y medio de pesos bolivianos y 10 mil dólares escondidos en una ambulancia que salía del domicilio de Roger Mariaca, por lo que la determinación, el origen y la vinculación procesal del dinero es objeto ahora de una nueva pesquisa. Por otro lado, Oviedo relató que se secuestraron documentos y otros elementos probatorios en la causa y que hay una imputación formal y grave contra 4 de los 14 aprehendidos. Ellos son el mencionado Roger Mariaca, el fiscal departamental de Santa Cruz Alberto Ceballos, el capitán de la policía Rubén Aparicio y el fiscal superior Martín Irusta Flores. Estos sospechosos están apuntados como partícipes de una supuesta organización que habría facilitado actividades vinculadas al tráfico de sustancias controladas. La detención de Mariaca ocurrió solo 3 días después de que el Departamento de Estado de Estados Unidos le revocara la visa, le prohibiera la entrada al territorio norteamericano y lo indicara como un funcionario corrupto que intentó socavar gobiernos elegidos democráticamente. Según Washington, el fiscal general abusó de sus posiciones públicas y ayudó a delincuentes violentos a evadir la justicia. Estas incriminaciones por supuestos encubrimientos se relacionan con el caso del uruguayo Sebastián Marcet, extraditado a Estados Unidos en marzo por delitos de narcotráfico. Los presuntos vínculos entre Marcet y la Fiscalía General fueron mencionados en una asamblea legislativa que ahora se declaró en cuarto intermedio permanente hasta que la Cámara de Diputados y la Cámara de Senadores debatan modificar la ley que regula la designación de un funcionario interino. A lo largo de más de 4 horas de debate, los legisladores pidieron un proceso judicial inobjetable y que se aclare por qué se produjeron los arrestos en flagrancia sin que haya habido una orden judicial pertinente, algo que calificaron como arbitrario e injustificado. Pero, ¿qué importancia tiene Roger Mariaca en la relación entre los poderes y qué pesquisa llevaba adelante? Bueno, vale decir y recordar que Mariaca fue uno de los que investigó y llevó a la cárcel a Fernando Cerimedo, el argentino que trabajó como asesor presidencial de Rodrigo Paz Pereira y que tuvo o tiene fuertes vínculos con el mandatario de Argentina, Javier Milei. En ese sentido, fue el propio funcionario apresado quien advirtió que las acusaciones de Estados Unidos fueron una represalia por su trabajo, en este caso contra Fernando Cerimedo, recordemos, incriminado por ser presunto autor intelectual de un ataque con sicarios contra su expareja, la abogada Nadia Beller. Mientras el gobierno de Paz Pereira negó cualquier vínculo con Cerimedo, la causa

0: lo que manifestó que teme por su vida ante hechos de gran conmoción en el Estado Plurinacional de Bolivia.
1: Muchas gracias, Ricardo, por toda esa información. Estaremos atentos a lo que ocurra. Trascienden informes sobre un plan de Estados Unidos para redirigir fondos de ayuda militar previstos para Europa y Oriente Medio hacia varios países de América Latina. Más de 50 millones de dólares serían destinados a Panamá, Perú, Ecuador y Colombia, una medida que, según medios, contradice la postura de algunas comisiones del Congreso. Washington justifica estas acciones bajo el pretexto de su estrategia de seguridad nacional. Sin embargo, aumentan los cuestionamientos sobre sus verdaderas intenciones en la región, y vamos a revisar todos los detalles en estos momentos con Carlos Fernández. Carlos, adelante.
2: Fernando, ¿qué tal? Así es, podemos decir que Estados Unidos está reorientando cada vez más sus prioridades militares hacia América Latina. Y este rumbo se refleja también, por supuesto, en la distribución de su ayuda militar, ¿no? Estamos hablando de aproximadamente, por ejemplo, 52 millones de dólares de financiamiento militar que estaban dirigidos, por ejemplo, a Macedonia del Norte, Eslovaquia, Túnez, Irak, bueno, y ahora son dirigidos o serán dirigidos a Panamá, Perú, también Colombia y Ecuador. Una medida que se produce también mientras la administración de Trump está cada vez más cerca, ¿no?, de, podemos decir, los gobiernos de derecha también de la región. El Pentágono, además de esto, también lo que planea hacer es trasladar armamento que estaba en principio designado para África, como vemos acá algunos drones, y van a ir finalmente a Sudamérica, porque ahora, según dice el secretario de Guerra, la seguridad del hemisferio occidental es la máxima prioridad. Esto lo había dicho ya hace algunos meses. Bueno, evidentemente parece que está empezando de a poco, ¿no?, a, como vemos, desde África, también desde Europa, y ahora van a ser dirigidos entonces a América Latina. Uh-huh. Y en este contexto también tenemos algunas otras declaraciones, como por ejemplo el jefe del Comando Sur, ¿no?, que pone bien claro que para combatir, dicen ellos, ¿no?, la delincuencia, el narcotráfico en la región. Entonces, ¿qué es lo que quieren? Queremos, dice, tener todas las opciones sobre la mesa. Todas las opciones, ¿qué significa? Ataques, detenciones o la incursión en un refugio clandestino, digamos, como si estuvieran en casa, pero en toda la región.
1: Bueno, y esta influencia, incluso presencia de Washington en la región, genera muchas interrogantes.
2: Exactamente, vamos a comenzarla, porque, por ejemplo, bueno, de mismo en Estados Unidos, ¿no?, tenemos a un juez federal que ordena ahora que el gobierno de Trump, ¿no?, que presenten este memorándum que de alguna manera haga ver cuál es la legalidad que tienen, ¿no?, para autorizar estos ataques, por ejemplo, contra lanchas, como hemos visto, que ha tenido lugar, y a propósito, estos ataques ya han sido casi 80 contra embarcaciones y han dejado alrededor de 230 muertos, una cifra nada menor, sobre todo si todavía se están preguntando cuál es la legalidad que tienen para llevarlos adelante. Bueno, pero la cosa es que también hay que decir, ¿no?, que el enfoque de Estados Unidos en algunos lugares es bienvenido y en otros no. Ponen barreras, por ejemplo, ¿qué dice Claudia Sheinbaum? Dijo, en verdad no lo dijo, pero podría decir, dijo ella, podría decir que es muy difícil vivir junto a un país que tiene tanta producción de armas, pero no lo voy a decir, esas son las palabras de Sheinbaum. Luis Ignacio Lula da Silva, en cambio, también fue enfático, y lo que dice es que Brasil no es el patio trasero de nadie, no quiere ninguna injerencia extranjera en su país. Así que, bueno, de alguna manera también tenemos que algunos dicen que sí, y otros ponen advertencias, ¿no?, que hasta acá pueden llegar, más de este tramo ya no pueden traspasarlo.
1: Exactamente, Galo, muchísimas gracias por toda esa información. En tanto, el analista y asesor político Yamel Tajil Silva considera que con la justificación de combatir el narcoterrorismo, Estados Unidos busca aumentar su influencia en América Latina. El experto añade que Washington fortalece a los gobiernos aliados con el fin de sacar a Rusia y China de la región.
3: Creo que es claro que lo que busca el gobierno Donald Trump y sobre todo el secretario Marco Rubio es sacar a China y a Rusia de América Latina y el Caribe, fortaleciendo militarmente a gobiernos aliados, por no decir subordinados, como lo son el gobierno de Abelardo de la Espriella, el gobierno de Keiko Fujimori y el gobierno de Noboa en Ecuador. Más allá de la excusa del narcoterrorismo, que puede ser todo y nada, lo que se busca es mostrar ese músculo militar frente a los intereses que otras potencias del mundo puedan tener en América Latina. Y me parece también que pues los gobiernos latinoamericanos están entregando esta capacidad a cambio de nada. La intervención estadounidense es

0: algo que sigue vigente. Es una intervención que, a diferencia de otras épocas, es explícita y sin, digamos, maquillaje. Y esa intervención, más allá de la excusa del narcoterrorismo, pues también tiene que ver con la necesidad que delineó el gobierno de Donald Trump desde principios de este año sobre su estrategia de seguridad, el control de minerales críticos, la pues subordinación económica de países como el nuestro a los intereses internos de los Estados Unidos. Y esa no es una cooperación militar, es más bien el uso de la fuerza para pues los intereses ni siquiera de un gobierno, ni siquiera de el Estado estadounidense, sino los intereses ideológicos y particulares de quienes hoy gobiernan en los Estados Unidos en contravía de, pues, los pueblos latinoamericanos y caribeños.
1: Ahora hacemos una breve pausa y revisamos titulares.
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Vamos a revisar titulares. Cobertura especial desde Brasil a dos días de las elecciones generales. Las encuestas indican que hay una profunda polarización en el país con sondeos muy ajustados. Además, la Fiscalía pide investigar fondos que asignó Estados Unidos a organizaciones en el gigante sudamericano. En la cobertura especial en Brasil hablaremos con expertos para analizar lo que significan estos comicios para el mapa geopolítico de la región. Otro de los puntos que vamos a revisar son los esfuerzos para ampliar la participación de las minorías. En Bolivia, el Parlamento abordará el caso contra el fiscal general del país, al que acusan de liderar una organización criminal para proteger a narcotraficantes. Medios de comunicación reportan que Estados Unidos planifica desviar fondos de la ayuda militar destinada a Europa hacia naciones de América Latina. Los recursos estarían dirigidos ahora a Panamá, Perú, Ecuador y Colombia. Gracias por estar con nosotros. Ahora los dejamos con RT Documentales.

Nos encontramos en el estado mexicano de Michoacán, en un pequeño pueblo llamado Cherán. Estamos acompañando a los grupos de autodefensa, los llamados vigilantes. Si el cártel intentara entrar en los pueblos de esta zona, los grupos de autodefensa los expulsarían. Ahora vamos a ver exactamente cómo operan a diario y cómo funciona todo esto. Cherán es un pequeño pueblo en el estado mexicano de Michoacán. A principios de los años 2000 cayó bajo el control del cártel la familia michoacana. Cada vez que los residentes intentaban pedir ayuda, esto solo provocaba más violencia. Desde el 2006, a 890 personas, incluidos niños, se les obligó a trabajar para el cártel. Durante los dos años siguientes, 84 personas fueron asesinadas y otras 56 secuestradas para pedir rescate. Sin embargo, fue entonces que surgió un movimiento de resistencia que en última instancia cambiaría el futuro de todo el pueblo. Antes de llegar al pueblo mismo, pasamos por un punto de control. Aquí es donde comienza Cherán.

0: Hoy Paulina, miembro de las autodefensas, está revisando coches en este retén.
1: Buenas tardes. ¿A dónde se dirige, amigo?
2: A Uruapan.
1: ¿A Uruapan? ¿De dónde viene?
2: De Zamora.
1: ¿De Zamora? ¿Todo bien?
2: Todo bien, todo bien.
1: Dale, adelante. Y así es como checamos prácticamente los carros y preguntamos a dónde van, dónde se dirigen, para que no entre ahora sí gente extraña aquí al municipio. Y estar prácticamente checando el control de que no haya las armas, drogas.
0: Alejandro lleva 15 años defendiendo el pueblo. Antes de eso formaba parte de la policía local, que finalmente fue reemplazada por los grupos de autodefensa comunitaria. Allí es donde sirve ahora.
3: Las autodefensas defienden al pueblo, que no ingresen gente con cosas ilegales. Igual, si decidimos aquí que persona por ciertas cosas no puede entrar, se regresa para atrás.
0: ¿Qué tipo de incidentes ocurren aquí en el día a día?
3: Hace como unos 3 meses aproximadamente quiso entrar el crimen organizado, el cual tuvimos una baja ahí, pero no lograron entrar. El pueblo en la actualidad se puede decir que está un 80% seguro a lo anteriormente.
0: Los miembros del gobierno local se reúnen aquí, en un edificio de la plaza principal, donde las puertas están abiertas para todos. Señora concejala, su pueblo es realmente especial. Tienen una población mayoritariamente indígena y una de las cosas más singulares que he visto es que tienen sus propios grupos de autodefensa vigilando en lugar de la Guardia Nacional. ¿Podría explicarnos por qué su pueblo tomó la decisión de autogobernarse y de crear sus propias fuerzas de seguridad?
4: Es porque estábamos hartos de los partidos políticos. Estaba en el inicio, desde el 2008, talaron el Cerro de San Miguel. Pues mataban la flora, los animales, todo estaba, y la inseguridad era fea, porque desaparecieron personas. Se querían llevar mujeres y decidimos tomar la acción para defendernos y autogobernarnos.
1: Ese fue nuestro dolor. Luego, aparte de eso, el crimen organizado que estuvo haciendo de las suyas, sí. Prácticamente desaparecieron varios compañeros de aquí, de la comunidad. Entonces, igual manera, pues eso fue ya, como dijeron, ya basta de que sea lo mismo, que no nos podamos defender. Tomamos la decisión de ir nosotros, de nosotros mismos, defender nuestra tierra, defender nuestro territorio.
0: Para el 2008, casi 20.000 de las 27.000 hectáreas de bosque que rodeaban Cherán habían sido destruidas. Cuando la tala llegó al Cerro de San Miguel, los purépechas decidieron defender sus tierras. El conflicto se cobró la vida de 27 personas, mientras que otras 8 desaparecieron sin dejar rastro. Pero la comunidad se negó a rendirse.

0: Sí. En el 2011 se revelaron abiertamente. El punto de inflexión se produjo cuando 10 mujeres de la localidad, armadas únicamente con su determinación, se pusieron delante de un camión cargado con madera talada ilegalmente y se negaron a dejarlo pasar. Sus acciones desencadenaron un movimiento que pronto unió a toda la comunidad.
1: Para tomar control de la comunidad se organizan esa misma tarde, se empieza desde las 7 de la mañana. La detención de todos los talamonteros. Se hace plática con el gobierno para que vengan y hagan pues parte de la justicia que les toca. Se expulsa al síndico que estaba en ese momento. Toda la comunidad se cerró. Se cierran las 3 entradas principales. Nos organizamos y se va para reforestar nuevamente el Cerro de San Miguel. Entonces nos matan otra vez nuevamente 2 comuneros y más adelante matan otro y así nos mataron 2. Y así fue como que hemos sufrido de todo esto. Nos dura 7 meses estar autositiados y hacíamos... Nosotros mismos nos cuidamos porque se pidió una parte, ayudó a los soldados. Y cuando hubo el otro enfrentamiento, los soldados se van. Ellos dicen que no pueden actuar para defendernos si no tienen una orden de arriba. En ese tiempo nos cortaron la luz, nos cortaron la señal de teléfono, nos cortaron todos los medios, nos dejaron a oscuras. Ese mismo día pasamos la noche como podemos con fogatas. Por eso es una de lo que nosotros tenemos como una institución ahora. Nos organizamos por fogatas primeramente, luego por barrios, que hacemos asambleas, y luego por asambleas generales.
0: Durante varios meses Cherán permaneció sitiado. Por un lado estaban las autoridades oficiales, que no querían que se extendieran precedentes similares a otros pueblos, y por eso intentaban obligar al pueblo a rendirse. Por el otro lado estaba el cártel, que buscaba y aún sigue buscando recuperar el control de Cherán. ¿Cómo se sienten las personas que viven en esos pueblos y que están siendo constantemente presionados por estas organizaciones ilegales?
1: ¿Cómo nos sentimos? Desde en ese momento yo fui una mujer muy miedosa, con mucho miedo, pero ese miedo se transformó en coraje. El coraje por defender la vida.
0: La comunidad del pueblo vecino de San Francisco Pichátaro también aspiraba a la autodeterminación, pero al final permaneció bajo el control del centro de distrito.
2: Cherán es un ejemplo a seguir. Y a muchas comunidades, como todas las que pasó, Sevina pasó, ahí sí hay seguridad, pero es lo que mucha nos falta. Pero poco a poco nos vamos a ir adaptando a la comunidad para protegerlo, porque ahorita principalmente es protegernos entre nosotros mismos, con las barricadas que tenemos, a un futuro organizarnos de mejor manera y que no entre la delincuencia, porque es lo que nos está afectando a la comunidad.
0: Vinimos aquí para reunirnos con el hermano de un policía asesinado. ¿Cómo ha cambiado la vida de su familia tras la pérdida de su hermano?
2: Un año cumple exactamente el 23 de este y no podemos todavía superarlo. Mi papá a los 5 meses falleció y pensamos también por la depresión, por extrañar a mi hermano. Igual sus hijos dejó una niña, un niño, y ellos igual están con ese dolor.
0: Antes de profundizar en lo que realmente sucedió, ¿puede contarnos más sobre su hermano?
2: Mi hermano, Johnny González, él cuando empezó la autonomía, que el primero fue Cherán, el siguiente, bueno, fuimos una de las comunidades que continuó con la independencia. Entonces, mi hermano fue uno de los primeros que empezó como seguridad. Él trató de detener algunas cosas, en este caso, pues, lo que más, las drogas, que no hubiera corrupción, que no se vendieran los policías. Él trataba de detener la madera para que no se fuera de la comunidad. Ese día, exactamente el 23 de abril del 2025, venían una quema de carros, entonces venían una...

línea, se venían siguiendo una línea de tierra caliente para estas partes. Entonces pensamos que fue a lo mejor estuvo en un mal momento. Porque queremos pensar y pensamos que estuvo en el peor momento en cuando fue y le sucedió eso.

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0: ¿Qué opinas sobre su seguridad al vivir aquí?
1: Que yo conozco era de unos 30 para allá. No había nada de drogas ni nada de eso, nada pues. Y ahorita sí ya, ahorita pues, ya los muchachos ya conocen la droga y todo eso, pues, y hay mucha, pues no sé de dónde la sacan, ¿verdad? Pero de todos, ya los muchachos ahorita ya no son como los de antes, ¿verdad? Les gusta pues mucho la droga. Y pues algunos ya andan medio mal y pues es, está pues feo ahorita, ¿verdad? Pero antes no era pues así. Antes era la gente entendía pues más.
2: Allá abajo, mira, el hijo de su puta madre, está acomodando.
3: Atención, saludar. Ya. ¿Dende?
4: Presente.
3: Chaparro.
4: Presente.
3: Mariposa.
5: Presente.
3: Paso de los lados. Ya.
0: Cherán logró obtener el reconocimiento oficial para sus grupos de autodefensa, a las que se les otorgó el mismo estatus legal que a la policía, permitiendo al mismo tiempo que la comunidad mantenga su sistema de autogobierno.

0: Hola, tú.
1: Me trae una 300 de Paracho, va hacia Nahuatl.
2: Los ataques con drones a patrullas policiales en México son cada vez más comunes. Hemos escuchado de incidentes similares cerca de Charán. Alejandro, escuché que hubo un tiroteo hace poco. ¿Puede contarnos un poco más sobre lo que pasó?
3: Nos acaban de informar que acaba de haber un enfrentamiento acá en el pueblo de Nahuatzen, que es vecino de Charán, y debemos estar al pendiente de la gente que ingrese al pueblo de Charán.
2: Hay cambio de turno para los vigilantes. Paulina ha regresado de su turno nocturno. Todo transcurrió sin incidentes. Para una madre que cría sola a tres adolescentes, este es un trabajo muy gratificante, aunque peligroso.

0: ver, aquí ya me doy permiso. Igual ya subí la foto al grupo de elementos.
1: Nos dirigimos junto con los guardabosques hacia el bosque, pues para protegerlo, vigilar solo las entradas principales de la ciudad no es suficiente.

Estamos en las afueras de la localidad de Cherán con los grupos de autodefensa. Todo el territorio en el que nos encontramos ahora mismo sigue bajo su control. Patrullamos la zona en busca de infractores, como taladores o incluso miembros del cártel.

0: tutup dulu. Tutup.
1: Onda da portaj var.
2: ¿Qué está pasando aquí? Según tengo entendido, parece que no tienen todos los permisos necesarios para la tala.
3: Lo que pasa en el trabajo de nosotros de los guardabosques, ellos traen madera verde. Y verde aquí en la comunidad no está permitido tumbar.
1: Sí, está bien.
4: Y el permiso tienes que sacar, lo tienes que platicar allá. No, luego, porque si no te dan el permiso.
2: Entonces, ¿qué tan grave es este problema para la localidad de Charán?
3: Sí, es grande. Aquí el problema es así como ellos, pues ellos se dedican todo el tiempo, son talamontes, y se les cobra una multa, y depende de las veces que lo hayan detenido, se le va aumentando la multa, y si verdaderamente no entiende, se le decomisa el carro y la madera y se le pone a preso.

0: Escuché hablar sobre el incidente de ayer con el dron. ¿Cree que fue obra del cártel?
1: Nos comentan que son cuatro individuos armados con arma de fuego de alto calibre. Y agreden a los compañeros en su rutina, que es el recorrido del, igual como lo estamos realizando ahora nosotros, en su municipio, los agreden y los atacan a las unidades. Y también los atacan con drones y explosivos, o posiblemente del crimen organizado, del que se ha venido viendo. El más que se ha movido ahorita aquí en estas áreas es el Cártel Jalisco Nueva Generación. Lamentablemente ha ganado un poco más de territorio en esos lados, por eso se ha acontecido más incidentes en esas áreas.
0: ¿Qué es lo que ustedes están buscando específicamente en este momento?
1: Ahorita lo que estoy realizando es la inspección sobre la tala. Otra, estamos buscando ahorita si no hay que hayan ingresado personas ajenas al municipio, sí, que no sean parte del crimen organizado, sí.
2: Nosotros tuvimos un ataque ya va a cumplir un año. Sabemos que está en contra de nosotros, sabemos que no está contenta la delincuencia. Ellos han querido entrar a la comunidad. Nos han matado un guardia, han querido tomar el territorio. De todo el estado, de toda la zona purépecha, es el único que no tiene control de la comunidad.
0: ¿Le preocupa que de repente alguien pueda atacarlos mientras están preparando la comida?
3: Sí, por aquí cerca no, pero hay unos puntos donde pues nosotros conocemos cuáles son los puntos rojos donde pues debemos de andar más como al tiro, pues podemos encontrar pues, gente armada que no es de aquí de nuestro municipio, ¿no? Y podemos encontrar gente pues en que ande robando ganado o talamontes que no sean de aquí.
0: ¿Qué tipo de cárteles operan en esta zona? ¿Hay muchos o son solo unos cuantos?
3: Pues la verdad no hay que digamos muchos cárteles, solamente los que más sonados son como pues hay uno nomás, ¿no? Y es el que anda dando como lata por aquí, en todos estos rumbos, pueblos, municipios, alrededores de nuestra comunidad.
0: ¿Cuál cree que es la causa de la corrupción de los gobiernos locales?
2: A lo mejor estaban amenazados junto con la delincuencia. Hubo personas desaparecidas, personas amenazadas, personas cayeron, nos quemaron un comunero, mataron a otros. Y hasta la actualidad no sabemos de algunos. Están desaparecidos.
0: ¿Cree que la policía que antes patrullaba esta zona habría sido sobornada por los cárteles?
4: Sí, de hecho estaban involucrados. A raíz de que metes denuncias con la policía y que la policía hace caso omiso. Si la policía hace su trabajo, va a atender los reportes. Si no, es que están coludidos con ciertas personas. Secuestro, robos, asaltos, todo ese tipo de cosas.
0: En cuanto a los habitantes de este pueblo, ¿cuántos de ellos están preparados para darle una respuesta rápida a los miembros de los cárteles? Si empieza una lucha armada, ¿cuentan con la capacidad necesaria para enfrentarse al cártel?
4: Cuando la ronda comunitaria es rebasada, ellos automáticamente se reúnen. Si pasa un suceso y la ronda es superada, todo el pueblo entra en acción para repeler una agresión.
5: Dale, compañeros, hay que revisar las unidades, hay que revisar las armas en las jefes, las municiones, que todo esté bien. Cualquier cosa hay que reportar en el momento, si alguna munición está mal o alguna arma. Sale cualquier novedad en la jefe, hay que informar. Por ahí nada más, compañeros, hay que estar pendiente en las jefes.
2: Y sí, sí tenemos miedo, pero
6: Si tenemos que seguir hasta morir, vamos a defender aquí el puesto que tenemos. El tema es por los jóvenes, por la seguridad de nuestros niños. Yo soy madre de 3 hijos, pero de ese miedo se transforma en coraje y no vamos a desistir. Si bien nos van a atacar, pero vamos a defender. A lo mejor vamos a caer muchos, pero no nos vamos a desanimar en la cuestión de desistir.

0: Tras bautizarme sentí el deseo de abandonar la vida mundana y establecerme aquí. Llevo más de 20 años viviendo en el monasterio de San Germán de Alaska.
1: Fue la plenitud de la iglesia lo que me hizo enamorarme de la ortodoxia. Cuando asisto a la iglesia, siento una inmensa reverencia.
2: Toda nuestra labor monástica ha estado intrínsecamente ligada a la inspiración que recibimos de San Germán, que llegó de Rusia como misionero.
0: Cristo ha resucitado.
1: Realmente ha resucitado.
3: Cuando rezamos a Dios en esta tranquilidad, rodeados por árboles, experimentamos sensaciones increíbles.
0: Le pido a Dios que me dé fuerzas para seguir siendo monje, para que pueda trabajar y encontrar aquí la salvación.

Hola, ¿qué tal? Gracias por estar con nosotros. Comenzamos a revisar las noticias, titulares. Esta jornada tenemos una transmisión especial desde Brasil a dos días de las elecciones generales. Las encuestas indican que hay una profunda polarización en el país con sondeos muy ajustados. Además, la Fiscalía pide investigar fondos que asignó Estados Unidos a organizaciones del gigante sudamericano. Vamos a Bolivia. El Parlamento abordará el caso que lleva la justicia contra el fiscal general, al que acusan de liderar una organización criminal para proteger a narcotraficantes. Vamos a revisar los hechos que rodean este caso. Estados Unidos planifica desviar los fondos de la ayuda militar destinada a Europa hacia varias naciones de América Latina. Según los medios de comunicación, los recursos estarían ahora dirigidos a Panamá, Perú, Ecuador y Colombia. Y así comenzamos a revisar estas y más noticias en los próximos 30 minutos. Un placer estar con ustedes. Bienvenidos.

Seguimos con nuestra cobertura especial sobre las elecciones generales en Brasil. El próximo domingo, los candidatos y partidos se van a disputar la jefatura de Estado, gubernaturas y escaños en el Congreso Nacional y en las asambleas provinciales. Nuestro equipo en Brasil ha preparado un informe completo. Veamos.

0: Y faltan menos de 42 horas para que los comicios abran en Brasil. La Avenida Paulista nos recibe con todo el entusiasmo también de nuestra corresponsalía, donde hemos preparado muchísima información. Lo invito a usted a que nos acompañe en este minuto a minuto de estas elecciones que definirán el futuro político del gigante sudamericano. Y precisamente sobre este tema de última hora, el Partido de los Trabajadores confirmaría la participación de Luis Ignacio Lula da Silva en los debates de la segunda ronda contra Flavio Bolsonaro, de llevarse así pues este ritmo de las elecciones que apuntan muchísimas encuestas. Y es que sin duda eso ha marcado pues parte de toda esta jornada electoral. ¿Qué es lo que se dice? Bueno, que habría una paridad técnica entre los dos candidatos principales. Además de eso, más de 150 millones de personas llegarán hasta las urnas. Vamos a enlazarnos con nuestras compañeras Michelle de Melo y también Milena Portela, quien nos tiene toda la información. Michelle de Melo, inicio contigo con todos los detalles desde Sao Paulo. Adelante.
1: Ya faltan pocas horas para las elecciones en Brasil y esto es el único tema que se comenta desde las calles, desde las redes y en todas las partes en el país. Este que según los últimos sondeos, este resultado podría, en primera vuelta, podría ser muy ajustado. El día de ayer fueron divulgados las últimas tres encuestas que apuntan hacia una diferencia de tan solo 4 puntos entre el actual presidente Luis Ignacio Lula da Silva y el senador Flavio Bolsonaro. Lula oscila entre 39% hacia 43%, mientras Flavio Bolsonaro oscila entre un 38% y un 39% de las intenciones de voto. Esto también es un poco de lo que hemos escuchado al dialogar con las personas en las calles aquí en São Paulo, el principal colegio electoral de Brasil. Veamos.
2: Es importante que votemos por nuestro país, ¿verdad? Porque, por ejemplo, si voto en blanco queda como, bueno, da igual quién gane. A veces quien gana es alguien que no hará nada bueno para el país. Así que creo que es importante, especialmente para nosotras, las mujeres. Nos llevó mucho tiempo conseguir el derecho al voto, por lo que es muy importante que votemos.
3: Si tomamos conciencia y ponemos en marcha un movimiento más amplio, esto acabará influyendo en nuestro futuro.
1: A pesar de que nada está definido, en Estados Unidos apuestan por la victoria del senador Flavio Bolsonaro. Esto porque las dos principales plataformas del llamado mercado de previsiones, Cauchy y Polymarket, ambas que cuentan con la presencia de Donald Trump Jr. en su consejo, apuestan a cerca de un 60% de la probabilidad de victoria del senador de extrema derecha. Bueno, esto también está de acuerdo, en consonancia con una serie de evidencias que apuntan hacia la financiación desde Estados Unidos de la campaña de Flavio Bolsonaro. Ahí podrían tener relaciones con organizaciones vinculadas al vicepresidente J.D. Vance. Bueno, en el día de ayer debería haber sucedido el debate televisivo. Este sería el primer debate presidencial, bueno, de la carrera presidencial de estas elecciones. Sin embargo, la emisora TV Globo lo ha cancelado después de una serie de decisiones del Poder Judicial, afirmando que había una inseguridad jurídica. Antes de ello, tanto el presidente Lula da Silva como el senador Flavio Bolsonaro habían suspendido su participación en esta cita. El presidente Lula, en cambio, participó de un podcast, uno de los más populares de Brasil, justamente transmitido por YouTube en el mismo horario que debería haber sucedido el debate. Allí presentó algunas de sus propuestas y volvió a enviar un mensaje al presidente de Estados Unidos, Donald Trump, afirmando que él no debe intrometerse en los asuntos internos de Brasil. Veamos.
4: Trump tiene que saber que él se ocupa de Estados Unidos, yo me ocupo de Brasil. Así que en lugar de quejarme de Trump, fui a buscar socios, fui a vender mis productos. Y ahora estamos negociando con Trump. Hubo una reunión con Trump. Sí hubo una reunión. Trump sabe que tenemos cosas estratégicas que él necesita. Todavía no he puesto en práctica la ley de reciprocidad.
1: Por su parte, el senador Flavio Bolsonaro convocó un live en su canal de YouTube. Ahí estuvieron presentes varios apoyadores y candidatos de su partido. Flavio Bolsonaro pide a los electores no dividir el voto entre otras postulaciones de derecha y concentrar en su nombre para poder definir el resultado el próximo domingo en primera vuelta. Escuchemos.
5: La única oportunidad de que Brasil vuelva a tener una democracia es con Flávio Bolsonaro como presidente. Y no vamos a dividir nuestro voto en dos partes. Vamos a votar de una sola vez este domingo. Este domingo votemos con inteligencia, con todo el respeto hacia los demás candidatos a la presidencia. Solo Flávio Bolsonaro está en condiciones de derrotar a Lula en la primera vuelta para empezar a arreglar este país a partir del próximo lunes, para infligir una derrota a este sistema y darme la oportunidad de nombrar ministros para el Tribunal Supremo de Brasil, hombres y mujeres que sean decentes y que tomen decisiones de acuerdo con la ley y con la Constitución.
1: Mirando hacia este voto indeciso, es que hoy Lula y Flávio Bolsonaro concentran sus agendas en dos de los principales estados de la región sureste del país, la región más populosa de Brasil, en donde podría ser definida esta elección. Es que cerca de un tercio del electorado no sabe por quién vota y esto es lo que apuntan los últimos sondeos. Por eso hoy tanto Lula cuanto Flávio Bolsonaro realizan actividades en Río de Janeiro y también en Minas Gerais, los dos principales estados aquí de la región sureste. Este también donde nos encontramos acá en São Paulo. Y es que este ha sido el periodo preelectoral más violento de los últimos 10 años en Brasil. Cabe destacar que según un levantamiento difundido esta semana, entre el 2024 y el 2026, hubo un total de 354 casos de violencia política que incluyen amenazas, agresiones y atentados, además de asesinatos. Las principales víctimas son mujeres que ya ocupaban cargos públicos. Debido a este clima de violencia e inseguridad, las embajadas de Estados Unidos y de Australia han anunciado que van a suspender sus servicios consulares a partir de este viernes hasta próximo aviso. Así el clima a menos de dos días para las elecciones generales en Brasil. Vuelvo contigo, Sergio.
0: Muchísimas gracias, Michelle, por todo este detalle desde Sao Paulo. Estaremos pendientes. Nos vamos en este momento hasta Brasilia, donde se encuentra mi compañera Milena Portela. Milena, me enlazo contigo. Adelante.
6: Aquí en Brasilia se preparan los refuerzos de seguridad. Estamos enfrente al Palacio del Planalto, donde ya se puede ver vallas de seguridad. El gobierno dice que es una medida preventiva ante la posibilidad de manifestaciones. Y eso llega también después de lo que pasó anoche, acá muy cerca de aquí donde estamos nosotros ahora. Anoche el Supremo Tribunal Federal tuvo una amenaza de bomba. Un hombre arrojó una mochila en el edificio del Supremo, donde fue accionado el escuadrón antibombas, donde hicieron todas las medidas que habría que hacer en ese momento, y fue descartada cualquier posibilidad de bomba en ese momento. Pero la atención no está solo en las calles, sino también lo que pasa en la justicia. Esto porque uno de los casos más recientes fue después de la revelación de The Guardian, donde una supuesta inversión del gobierno de Donald Trump de $1 millón para grupos que atacaban el Supremo Tribunal Federal. La Abogacía General de la Unión pide investigar ese dinero, quiénes están involucrados y quiénes podrían haber sido favorecidos. Su titular, Jorge Mesías, dijo que el caso representa una alarma para la soberanía brasileña y lo consideró especialmente grave porque ocurre en esa recta final de la campaña electoral. También hubo otra polémica involucrada con la justicia. En los últimos días hubo una falsa polémica donde decía que el senador y candidato presidencial Flávio Bolsonaro habría dicho que quería quitarle a Nuestra Señora de Aparecida el título de patrona de Brasil. Finalmente el Tribunal Electoral decidió retirar esas publicaciones de las redes que hacían esa información de forma directa, pero no todas. Algunas que no hacían esa afirmación de forma directa todavía se encuentran en las redes. Escuchamos qué dicen los brasileños acerca de esas manifestaciones, de esas decisiones judiciales en esa recta final de la campaña electoral.
7: Creo que últimamente la justicia está influyendo en muchas situaciones aquí en Brasil. Incluso esa vergüenza del debate de ayer, que debería haberse celebrado, pero que, debido a la interferencia de la justicia, creo yo, acabó perjudicando enormemente la cuestión del debate.
8: Parece que desde los Estados Unidos pagaron dinero directamente al Poder Judicial.
9: Creo que estoy viendo algunas interferencias e injusticias desde mi punto de vista, así que prefiero no estar siguiendo el asunto tan de cerca ni de manera partidista, así que prefiero abstenerme en este momento.
6: Mientras tanto, la campaña electoral entra en sus últimas horas. En el día de ayer fue el último día de la campaña electoral gratuita en radio y televisión. También está prohibido desde ayer los mitines y anuncios pagos en internet. A partir del día de hoy termina la propaganda paga en diarios y revistas. Y mañana, sábado, es el último día para caminatas, caravanas y distribución de material hasta las 10 de la noche. Seguimos atentos con todo lo que pasa acá en Brasilia.

0: La Asamblea Legislativa de Bolivia trata el caso del fiscal general de Estado, Roger Mariaca, acusado de encabezar una red criminal para encubrir al narcotráfico. Mariaca lideró el proceso penal contra Fernando Cerimedo, ex asesor de Rodrigo Paz, investigado por el intento de feminicidio contra Nadia Beller. Todo esto sucede en medio de la revocación de visados de altos funcionarios bolivianos por parte de Estados Unidos. Ricardo Romero nos amplía.
1: A 48 horas de la detención del fiscal general de Bolivia, Roger Mariaca, la Asamblea Legislativa Plurinacional tuvo un encuentro clave para conocer detalles de este asunto de Estado que preocupa a la sociedad boliviana en general y al poder político y judicial en particular. En concreto, se recibió a varios funcionarios de gobierno de Rodrigo Paz Pereira, quienes presentaron un informe pormenorizado de las actuaciones judiciales hasta este momento. El ministro de Gobierno, justamente Marco Antonio Oviedo, dijo que se detuvo a Roger Mariaca y otras autoridades de la Fiscalía Pública por ser parte de una presunta asociación criminal vinculada a hechos de tráfico ilícito de sustancias controladas y la legitimación de ganancias ilegales. Asimismo, alertaron que en uno de los operativos encontraron más de 3 millones y medio de pesos bolivianos y 10 mil dólares escondidos en una ambulancia que salía del domicilio de Roger Mariaca, por lo que la determinación, el origen y la vinculación procesal del dinero es objeto ahora de una nueva pesquisa. Por otro lado, Oviedo relató que se secuestraron documentos y otros elementos probatorios en la causa y que hay una imputación formal y grave contra 4 de los 14 aprehendidos. Ellos son el mencionado Roger Mariaca, el fiscal departamental de Santa Cruz Alberto Ceballos, el capitán de la policía Rubén Aparicio y el fiscal superior Martín Irusta Flores. Estos sospechosos están apuntados como partícipes de una supuesta organización que habría facilitado actividades vinculadas al tráfico de sustancias controladas. La detención de Mariaca ocurrió solo 3 días después de que el Departamento de Estado de Estados Unidos le revocara la visa, le prohibiera la entrada al territorio norteamericano y lo indicara como un funcionario corrupto que intentó socavar gobiernos elegidos democráticamente. Según Washington, el fiscal general abusó de sus posiciones públicas y ayudó a delincuentes violentos a evadir la justicia. Estas incriminaciones por supuestos encubrimientos se relacionan con el caso del uruguayo Sebastián Marcet, extraditado a Estados Unidos en marzo por delitos de narcotráfico. Los presuntos vínculos entre Marcet y la Fiscalía General fueron mencionados en una asamblea legislativa que ahora se declaró en cuarto intermedio permanente hasta que la Cámara de Diputados y la Cámara de Senadores debatan modificar la ley que regula la designación de un funcionario interino. A lo largo de más de 4 horas de debate, los legisladores pidieron un proceso judicial inobjetable y que se aclare por qué se produjeron los arrestos en flagrancia sin que haya habido una orden judicial pertinente, algo que calificaron como arbitrario e injustificado. Pero, ¿qué importancia tiene Roger Mariaca en la relación entre los poderes y qué pesquisa llevaba adelante? Bueno, vale decir y recordar que Mariaca fue uno de los que investigó y llevó a la cárcel a Fernando Cerimedo, el argentino que trabajó como asesor presidencial de Rodrigo Paz Pereira y que tuvo o tiene fuertes vínculos con el mandatario de Argentina, Javier Milei. En ese sentido, fue el propio funcionario apresado quien advirtió que las acusaciones de Estados Unidos fueron una represalia por su trabajo, en este caso contra Fernando Cerimedo, recordemos incriminado por ser presunto autor intelectual de un ataque con sicarios contra su expareja, la abogada Nadia Beller. Mientras el gobierno de Paz Pereira negó cualquier vínculo con Cerimedo, la causa judicial avanzó con fuerza en estos meses y la prisión del ex experto en comunicación argentino fue ratificada en varias oportunidades. Ahora habrá que seguir de cerca las próximas reuniones de esta Asamblea Legislativa Plurinacional, la misma que en 2024 nombró como fiscal general a Mariaca y que hoy no tiene, o no tuvo, mejor dicho, la presencia del vicepresidente Edman Lara. El compañero de fórmula de Paz Pereira está en Madrid participando de un foro parlamentario iberoamericano y desde allí denunció que está siendo objeto de un presunto operativo de seguridad para arrestarlo de manera ilegal, por lo que manifestó que teme por su vida ante hechos de gran conmoción en el Estado Plurinacional de Bolivia.
0: Trascienden informes sobre un plan de Estados Unidos para redirigir fondos de ayuda militar previstos para Europa y Oriente Medio hacia varios países de América Latina. Más de 50 millones de dólares serían destinados a Panamá, Perú, Ecuador y Colombia, una medida que, según medios, contradice la postura de algunas comisiones del Congreso. Washington justifica estas acciones bajo el pretexto de su estrategia de seguridad nacional. Sin embargo, aumentan los cuestionamientos sobre sus verdaderas intenciones en la región, y vamos a revisar todos los detalles en estos momentos con Galo Fernández. Galo, adelante.
2: Fernando, ¿qué tal? Así es, podemos decir que Estados Unidos está reorientando cada vez más sus prioridades militares hacia América Latina. Y este rumbo se refleja también, por supuesto, en la distribución de su ayuda militar, ¿no? Estamos hablando de aproximadamente, por ejemplo, 52 millones de dólares de financiamiento militar que estaban dirigidos, por ejemplo, a Macedonia del Norte, Eslovaquia, Túnez, Irak, bueno, y ahora son dirigidos o serán dirigidos a Panamá, Perú, también Colombia y Ecuador. Una medida que se produce también mientras la administración de Trump está cada vez más cerca, ¿no?, de, podemos decir, los gobiernos de derecha también de la región. El Pentágono, además de esto, también lo que planea hacer es trasladar armamento que estaba en principio designado para África, como vemos acá algunos drones, y van a ir finalmente a Sudamérica, porque ahora, según dice el secretario de Guerra, la seguridad del hemisferio occidental es la máxima prioridad. Esto lo había dicho ya hace algunos meses. Bueno, evidentemente parece que está empezando de a poco, ¿no?, a, como vemos, desde África, también desde Europa, y ahora van a ser dirigidos entonces a América Latina. Uh-huh. Y en este contexto también tenemos algunas otras declaraciones, como por ejemplo el jefe del Comando Sur, ¿no?, que pone bien claro que para combatir, dicen ellos, ¿no?, la delincuencia, el narcotráfico en la región. Entonces, ¿qué es lo que quieren? Queremos, dice, tener todas las opciones sobre la mesa. Todas las opciones, ¿qué significa? Ataques, detenciones o la incursión en un refugio clandestino, digamos, como si estuvieran en casa, pero en toda la región.
0: Bueno, y esta influencia, incluso presencia de Washington en la región, genera muchas interrogantes.
2: Exactamente, vamos a comenzar ahora, porque, por ejemplo, bueno, de mismo en Estados Unidos, ¿no?, tenemos a un juez federal que ordena ahora que el gobierno de Trump, ¿no?, que presenten este memorándum que de alguna manera haga ver cuál es la legalidad que tiene, ¿no?, para autorizar estos ataques, por ejemplo, contra lanchas, como hemos visto, que ha tenido lugar, y a propósito, estos ataques ya han sido casi 80 contra embarcaciones y han dejado alrededor de 230 muertos, una cifra nada menor, sobre todo si todavía se están preguntando cuál es la legalidad que tienen para llevarlos adelante. Bueno, pero la cosa es que también hay que decir, ¿no?, que el enfoque de Estados Unidos en algunos lugares es bienvenido y en otros no. Ponen barreras, por ejemplo, ¿qué dice Claudia Sheinbaum? Dijo, en verdad no lo dijo, pero podría decir, dijo ella, podría decir que es muy difícil vivir junto a un país que tiene tanta producción de armas, pero no lo voy a decir, esas son las palabras de Sheinbaum. Luis Ignacio Lula da Silva, en cambio, también fue enfático, y lo que dice es que Brasil no es el patio trasero de nadie, no quiere ninguna injerencia extranjera en su país. Así que, bueno, de alguna manera también tenemos que algunos dicen que sí, y otros ponen advertencias, ¿no?, que hasta acá pueden llegar, más de este tramo ya no pueden traspasarlo.
0: Exactamente, Galo, muchísimas gracias por toda esa información. En tanto, el analista y asesor político Yamel Tajil Silva considera que con la justificación de combatir el narcoterrorismo, Estados Unidos busca aumentar su influencia en América Latina. El experto añade que Washington fortalece a los gobiernos aliados con el fin de sacar a Rusia y China de la región.
3: Creo que es claro que lo que busca el gobierno Donald Trump y sobre todo el secretario Marco Rubio es sacar a China y a Rusia de América Latina y el Caribe, fortaleciendo militarmente a gobiernos aliados, por no decir subordinados, como lo son el gobierno de Abelardo de la Espriella, el gobierno de Keiko Fujimori y el gobierno de Noboa en Ecuador. Más allá de la excusa del narcoterrorismo, que puede ser todo y nada, lo que se busca es mostrar ese músculo militar frente a los intereses que otras potencias del mundo puedan tener en América Latina, y me parece también que pues los gobiernos latinoamericanos están entregando esta capacidad a cambio de nada. La intervención estadounidense es algo que sigue vigente, es una intervención que A diferencia de otras épocas, es explícita y sin, digamos, maquillaje. Y esa intervención, más allá de la excusa del narcoterrorismo, pues también tiene que ver con la necesidad que delineó el gobierno de Donald Trump desde principios de este año sobre su estrategia de seguridad, el control de minerales críticos, la pues subordinación económica de países como el nuestro a los intereses internos de los Estados Unidos. Y esa no es una cooperación militar, es más bien el uso de la fuerza para pues los intereses ni siquiera de un gobierno, ni siquiera de el Estado estadounidense, sino los intereses ideológicos y particulares de quienes hoy gobiernan en los Estados Unidos en contravía de, pues, los pueblos latinoamericanos y caribeños.
0: El Congreso de los Diputados de España rechazó dos decretos del gobierno que buscaban enfrentar la crisis de vivienda. La derogación de las normativas reaviva el debate sobre un posible

0: España y para facilitar el acceso a una vivienda más asequible. El gobierno de Pedro Sánchez ha criticado duramente a la oposición.
1: Y mientras que la gente reivindica en la calle que sus calles, que sus barrios y su casa son para ellos, ustedes se van a Miami o se van a un congreso de fondos buitre a decirles que se queden y nos colonicen. Esa es la posición del Partido Popular, señorías.
0: La vivienda es la principal preocupación de los ciudadanos españoles, según recoge el Centro de Investigaciones Sociológicas. Desde el 2015 ha aumentado el precio de un piso en más de un 80%. Durante cada día hay decenas de desahucios. Sin duda, la vivienda es el claro reflejo de la precariedad que millones de personas viven en España. Para la oposición, se preguntan por qué tanta prisa, por qué se ha intentado hacer dos decretos leyes express cuando el gobierno ha tenido 8 años para tomar decisiones y no lo ha hecho. Para la oposición, el principal grupo de la oposición, el Partido Popular, el balance en materia de vivienda es demoledor.
2: Hoy, alquilar un piso en cualquier capital de provincia de España está en récords de precios. Hoy, comprar una vivienda para millones de españoles es una misión imposible porque los precios llevan subiendo más de un 10% cada año. Han convertido en vulnerables hasta lo que antes de que ustedes llegaran al gobierno eran las clases medias que no tenían ningún problema para llegar a final de mes y que hoy viven asfixiadas.
0: Los decretos leyes del gobierno de coalición llegaban solo después de que durante días ha habido importantes manifestaciones en diferentes capitales de provincia de España y el principal motor de esas protestas fue el desahucio a Mari Carmen, una mujer de 87 años de edad que salía desahuciada de su casa de alquiler hace 7 días. Pendientes también estamos de lo que ocurre en la acampada en el centro de Madrid, en donde ya llevan varios días manifestándose y dicen que no van a terminar las protestas. La gran pregunta que se hacen es ¿para qué sirven las casas? ¿Para vivir o para especular? Por tanto, hay que dar un giro a la política de vivienda de España. Esto es lo que dicen algunos de los manifestantes.
3: Muy mala. No hay muchos paliativos. En mis tiempos trabajabas, eras honrado y administrado y podías. Ahora puedes trabajar, ser honrado y ser administrado y no poder.
4: Soy estudiante, soy joven, pero algún día dejaré de serlo y yo no estoy muy seguro de cómo veré para conseguir una vivienda, ¿sabes? No sé qué es el futuro que me espera. Entonces prefiero luchar ahora a arrepentirme después.
5: Pues es una situación precaria para toda la gente. Gente que estudia, gente que trabaja, gente que está intentando salir adelante. Es una situación difícil actualmente. Por eso estamos aquí protestando y reclamando nuestro derecho a la vivienda digna.
0: Pero este viernes no solo estaba en juego los dos decretos leyes de vivienda del gobierno de coalición, sino el rumbo de la legislatura dentro del propio Ejecutivo. Según medios nacionales, hay quien ya piensa que es necesario adelantar las elecciones. Para la oposición, estos dos decretos leyes simplemente intentan tapar los casos de corrupción, la crisis en Ceuta y la falta de capacidad de aprobar unos presupuestos generales del Estado. Por tanto, hay una primera pregunta, que es hacia dónde va España en términos políticos, y por otro lado es cómo va a responder la calle ante el rechazo de estos dos decretos leyes sobre vivienda.
6: Ahora hacemos una breve pausa, enseguida regresamos con más información, pero recuerde que nos puede seguir viendo a través de actualidad-rt.com y también revisar las noticias del momento en nuestras redes sociales. Enseguida regresamos con más.
7: Hola amigo, ¿cómo estás? Espero que todo te vaya bien. Hoy es el último día del alto el fuego entre el Líbano y el enemigo israelí. Si Dios quiere, ya veremos. Todo el mundo, incluidos nosotros,

está esperando para ver cómo termina todo. 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Veremos hacia dónde va todo. 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

0: Vamos a revisar titulares. Cobertura especial desde Brasil a dos días de las elecciones generales. Las encuestas indican que hay una profunda polarización en el país con sondeos muy ajustados. Además, la Fiscalía pide investigar fondos que asignó Estados Unidos a organizaciones del gigante sudamericano. Vamos a Bolivia. El Parlamento abordará el caso contra el fiscal general del país, al que acusan de liderar una organización criminal para proteger a narcotraficantes. Medios de comunicación reportan que Estados Unidos planifica desviar los fondos de la ayuda militar destinada a Europa hacia varias naciones de América Latina. Los recursos estarían dirigidos ahora a Panamá, Perú, Ecuador y Colombia. Gracias por estar con nosotros. Ahora los dejamos con RT Reporta.
1: Perú. Nación llena de contrastes abruptos. Costas que limitan con desiertos infinitos y barrios ricos que se abocan en extensos cerros hacia donde escalan las familias más humildes en búsqueda de un espacio propio. Entre la aridez y la escasez se tejen historias en las que sobrevivir es el objetivo número uno. La burocracia y el complejo acceso a los recursos básicos impactan en la vida de muchas personas. Nuestro equipo se traslada a diferentes zonas desérticas de la geografía peruana y corrobora las dificultades que existen para quienes, por diferentes razones, se sienten desplazados hacia los confines de la sociedad.

0: En los alrededores de Lima hay muchos sitios como este. Kilómetros y kilómetros de parcelas escasamente condicionadas para la vida, pero aún así habitadas. Es reflejo de varios conflictos simultáneos, como el difícil acceso a la vivienda en un país donde la riqueza se concentra en una pequeña élite, así como la casi inexistente atención del Estado a poblaciones empobrecidas debido a siglos de desigualdad estructural. En esta comunidad viven diversas familias que buscan legalizar su estatus. Esto les permitiría el acceso regular a recursos básicos como la electricidad o el agua potable. Sin embargo, recovecos legales y zonas grises dentro de la legislación peruana están convirtiendo este camino en un verdadero calvario.
1: Nosotros acá tenemos 11 años. 11 años de vivencia, de posesión, de sufrimiento. No tenemos electricidad, estamos con pequeños paneles, ¿no? Pequeños paneles solares, ¿no? Porque ya en su mayoría nos han sacado, nos han robado, nos han roto. Es una pena de que otras autoridades no vean eso, no vean la realidad de lo que vive la Asociación Amor al Prójimo con todas sus necesidades, con todos sus problemas.
0: Durante nuestro diálogo, Bélgica denuncia haber sido engañada en el pasado. Asegura que luego de haberle entregado una suma de dinero a una persona que se decía propietaria de estos terrenos, se negó a ofrecerle garantías legales y comenzó a atacarla y amenazarla.
1: Él es el que viene, nos hace los problemas, nos ataca, las agresiones, simplemente porque a él se le da la gana de decir que él es el dueño, que él puede, él tiene plata para pagar y de la cual pues
2: pero ustedes
1: quiere sacarnos. Él es el que nos da a nosotros nuestros lotes, nuestra posesión.
0: Bélgica denuncia que las agresiones contra ella y el resto de los vecinos incluyen incendios y el empleo de armas de fuego. En la zona aún quedan huellas de la noche en la que varias casetas, incluida la suya, resultaron calcinadas.
2: ¿Le han quemado su casa?
1: Me han quemado la casa, han quemado la casa de los vecinos, yo estuve con mi hijito ahí adentro en la casa, ¿no? Han lanzado bala, ya han tirado bala, casi le alcanza a los vecinos, piedras, hablaban palabras amenazantes totalmente.
2: ¿Quiénes eran?
1: El mismo señor Ureta con sus hijos. Y muchas personas, son 200 personas que han bajado. Han bajado de la parte que está, usted ve la parte de allá, sí, la parte del cerro. Sí. Ese señor vive detrás de estos cerros.
0: El señor Ureta, al que se refiere Bélgica, nos recibe detrás del cerro donde habita, tal y como ella nos indicó. Sin embargo, su versión es bien distinta. Niega haber recibido dinero por los lotes y acusa a su demandante de mentir para apropiarse ella de las tierras.
3: Le voy a relatar el origen de esa asociación. Consta de 42 hectáreas. La asociación está debidamente formalizada en la municipalidad, pagamos nuestros arbitrios, pagamos nuestros autovalúos, pagamos todo lo que nosotros debemos de contribuir como asociación. En algún punto, en el año más o menos 2014, 2015, hubo un grupo de personas a los que no tenían, digamos, tal vez vivienda, y vinieron a tocar las puertas de la asociación y se les dio un espacio.
0: Nuestro entrevistado asegura que a estas personas, dentro de las cuales se encontraba Bélgica, se les cedió un lugar para vivir. Luego ella y otros vecinos conformaron la Asociación Amor al Prójimo de manera paralela y fue entonces cuando comenzaron las disputas.
3: Lo hace con la intención de usurpar terrenos de la asociación. Y es así que se ha iniciado un tema legal con esa gente, porque ha traído gente invasora, ha desalojado a muchas personas que han vivido acá años.
0: Más allá de las acusaciones mutuas en este caso, la situación refleja un problema extendido en Perú: el tráfico de tierras. Es un fenómeno que ha ido incrementándose en los últimos años, una modalidad delictiva en la que organizaciones criminales ocupan ilegalmente áreas públicas o privadas para fragmentarlas y venderlas ilícitamente a ciudadanos, a menudo aprovechándose de su necesidad de vivienda y su desconocimiento de las leyes. Según diversos expertos, el Estado debería recuperar la gestión activa del suelo y garantizar los servicios básicos como la salud, el agua, la educación y el transporte en las zonas periféricas. Desde el ministerio encargado de estos temas, alegan que hacen lo que pueden en medio de la continua inestabilidad política en este país.
4: Bueno, esta es una pandemia, es un cáncer, porque no solamente está enfocado al tráfico de terrenos, sino esto ya es una organización criminal. Por tanto, no solamente está involucrado la usurpación o el tráfico en sí, la tipificación del delito, sino ya conlleva a un tema de extorsión, a un tema de sicariato, porque hay personas dentro de esta organización criminal que tienen el dominio del hecho, saben específicamente el diagnóstico del predio, que es específicamente se dan estos tráficos en terrenos que son del Estado.
0: La normativa vigente en Perú estipula que, ya que el Estado no tiene la capacidad presupuestal para gestionar la amplia cantidad de tierras inhabitadas, los ciudadanos pueden solicitar la posesión de ellas y, luego de un tiempo, pasar a ser propietarios del lugar. No obstante, especialistas advierten que esta práctica sistematiza la precariedad y fomenta las actividades ilícitas.
4: Engañan a las personas, encarecen todo tipo de inversión al Estado, porque llevar agua a una zona que es llana es muy complicado, también llevar agua a una zona que está en altura. Y efectivamente los cerros son siendo invadidos, donde se ejerce este ilícito penal, y el Estado poco o nada puede hacer.

Como reconoce el ministro de Vivienda, llevar el agua a los puntos más elevados es una de las tareas por cumplir para las autoridades. El Cerro Zorritos es ejemplo de ello. Allí llevan años recibiendo a los camiones cisterna como a verdaderos salvadores ante la precaria situación en la que se encuentran.

0: Entonces, Claudia, esto acá es como una especie de instalación individual que usted hizo para poder lavar su ropa.
1: Y necesitame, y hago esto es con un solo caño para lavar ropa o para hacer mis necesidades, para comprar mi agüita en estas plantitas.
0: Lo hace con una manguera, ¿no?
1: Sí. También se puede poner tubo, pero también está carito. Son varios vecinos que también ponen su tanque para que el agua venga con fuerza.
0: Claudia, como el resto de los vecinos del Cerro Zorritos, cuenta para su día a día con una cantidad limitada de agua almacenada en un reservorio. Debe reciclarla para que cubra al menos sus necesidades más básicas, sobre todo en los días de intenso calor como este. Necesitan agua, necesitan una instalación como tal.
1: Está como debe ser.
0: Y que les entre agua potable, porque con esto alcanza para muy poquito.
1: Y el agua se calienta.
0: Se calienta.
1: Mira, tócalo.
0: Ah, muy caliente.
1: Ah, porque el sol. Imagínate.
0: Claro.
1: Tenemos que dejar que el agua se enfríe para poder asearnos o juntarnos en nuestro balde ya para bañarnos. Porque el agua viene ahorita con el calor caliente. Entonces, para nuestra comida tenemos que separar un balde, algo, un pomo, para que el agua bien esté caliente.
0: El abastecimiento de agua en esta elevada zona, a pocos kilómetros de Lima, se produce una sola vez a la semana. A través de la distribución organizada por las autoridades, el recurso llega a los vecinos cuando las condiciones lo permiten. Aprovechan al máximo hasta la última gota. A veces acuden a la solidaridad vecinal y cuando ya no alcanza, entonces solicitan el servicio de compañías privadas, pero para muchos esta opción es un lujo que no se pueden permitir.
2: Necesitamos agua para cocinar, para lavar nuestra ropa, sin agua no se puede vivir.
3: ¿Hay mucho calor?
2: Mucho calor, ahora en verano mucho calor, como es el cerro más alto de Villa María, quema, hasta las plantitas se mueren. Entonces hay que estar bañándonos, tomar bastante líquido y el agua nos cobra muy caro el cisterna.
4: En nuestra zona el agua llega pues bien restringido y queremos pues que aquí nuestras autoridades, ¿no?, nos ayude por lo menos a, no solamente en esta zona de Cerro Zorritos, sino también todo alrededor de nuestras vecindades.
5: Necesitamos bastante el agua, porque están en proyecto, pero no vienen ellos a vernos. Y tantas personas, niños, adultos, ancianos ahí para que necesitan del agua.
0: Ante esta situación, los habitantes del cerro se han organizado para que su voz llegue a quienes deciden. Buscan que este territorio quede incluido en futuros proyectos hídricos. Un reservorio como este que tengo a mis espaldas solucionaría gran parte del problema del abastecimiento del agua para el Cerro Zorritos. Este está en proceso de finalización y llevará el recurso hídrico hacia otras poblaciones. Su ubicación a tan solo metros de la zona afectada contagia de esperanza a sus habitantes. No obstante, los especialistas advierten que la finalización, la materialización de un proyecto así podría tardar años. Las personas a cargo de este tipo de proyectos explican que los estudios y las etapas burocráticas requeridas en estos casos son numerosas. Y esto da al traste con la paciencia de las familias que viven contando cada gota de agua.
6: ¿Y qué debe suceder para que el agua llegue a Cerro Zorritos?
7: Primero, culminar este proyecto. Culminar este proyecto y de ahí nos proyectamos la parte de la ampliación, donde ustedes, ¿no?, estuvieron en la parte de arriba.
6: ¿Que llevaría un estudio técnico?
7: Ah, por supuesto, un perfil técnico, un estudio técnico, ¿no?, toda la documentación de acuerdo a la ley.
6: O sea, 5 años más tendría que vivir el Cerro Zorritos, por lo menos para tener agua.
7: Puede ser que sea menos, puede ser que sea 3 o 4 años.
0: Vivir en el desierto es de por sí un desafío para el cuerpo humano. La aridez impacta en las vías respiratorias, en la piel e incluso la mente se ve afectada por un entorno así, sobre todo cuando se carece de lo más indispensable para una vida digna. Juan Gabriel lo sabe bien, proviene de este mismo entorno y se ha dedicado a estudiar socialmente este fenómeno.
6: El hecho de que falte el agua,
0: ¿Cómo se suma a la contaminación, a la polución del aire y cómo repercute en la salud de las personas?
4: El agua es un disipador. Súmele a eso la tierra, la mala calidad de aire, pues no hay donde ellos puedan lavarse las manos, que es lo principal. No hay cómo tener una higiene, no hay cómo mantener una arborización o una ciudad que se proyecte a tener áreas verdes y áreas comunes.
0: La ausencia de proyectos sociales es otra de las deficiencias en la gestión de este tipo de contextos, según denuncia Juan Gabriel. Si la administración pública funcionara con mayor eficiencia, habría maneras de mejorar la vida de cientos de personas.
4: Acá hay botaderos de basura. Podemos hacer biodigestores para crear algún tipo de energía. No tenemos un hospital gratuito para la gente. Existe un hospital municipal, uno de salud, pero carece de las especialidades. El gobierno viene haciendo una serie de promesas. Como usted ha podido ver, tenemos 450.000 habitantes y no hay una universidad. No hay un parque industrial que genere trabajo propio. Hay una barrera geográfica, que es todo esto, que impide que se comunique con otros lados.
0: El vasto territorio desértico de Perú tiene también sus puntos fuertes. Lugares de un indudable atractivo natural donde se busca explotar la belleza mediante la cuerda floja que supone atraer inversores y visitantes y preservar al mismo tiempo la biosfera. Este es el caso de las dunas de Huacachina y el oasis que acá se esconde, un lugar único en esta región. Se puede decir que el oasis de Huacachina está de moda. En los últimos años, numerosas revistas de renombre especializadas en turismo le han dedicado numerosos reportajes. Y es que este lugar tiene de todo, una naturaleza impactante, una cultura muy marcada, leyendas románticas, pero sobre todo, numerosos retos que afrontar. Ubicado en el sur de Perú, en el departamento de Ica, este sitio se denomina popularmente como la esmeralda líquida del desierto. A pesar de ser oficialmente un área de conservación, quienes en ella habitan alertan sobre deficiencias en la gestión de los flujos turísticos y los recursos. María Elena ha dedicado años al estudio y a la protección del patrimonio cultural. Advierte que la carencia de políticas de sostenibilidad podría causar daños ambientales serios.
3: Es un lugar que recibe anualmente mucha cantidad de turistas nacionales, extranjeros. Su apogeo, su auge fue en los años 1890, aproximadamente hasta

0: más o menos 1940-50, donde se creía que las aguas eran medicinales. Entonces se hizo conocido hacia el mundo, porque en esta zona vinieron a radicar muchos inmigrantes italianos. Ellos fueron los que apostaron por poner sus hoteles, sus fondas, ¿no?
1: En la actualidad, digamos que el turismo se ha vuelto masivo, digamos, en las dimensiones de un lugar tan pequeño. ¿Cómo se gestiona esta actividad?
0: Efectivamente, o sea, desde de un momento a otro, las mismas redes, la promoción que tenemos por parte de más que nada de turistas que vienen de todos los continentes, ha hecho de que haya un flujo elevado de turistas, ¿no? También hay un turismo nacional. Lamentablemente no hay una gobernanza que genere políticas en la zona de sostenibilidad, ¿no? Por eso es de que Huacachina tiene una serie de problemas relacionados a la contaminación ambiental, la contaminación sonora, lumínica, que eso afecta muchísimo la fauna de la zona, ¿no?
1: María Elena expresa preocupación por el descenso de la fauna en el lugar. Asegura que son necesarios proyectos de protección de las aves, pero el complejo diseño de la gestión administrativa impide avanzar en esta dirección.
0: Hay un plan maestro que se tiene que solamente se enfoca en el área de conservación, más no se enfoca en el área urbano monumental. Y cuando se reclama, en este caso, cuando reclamamos nosotros los empresarios o autoridades o turistas y decimos por qué está tan descuidado, lógicamente que la responsabilidad recae hacia la municipalidad. Pero la municipalidad no es la que recauda, quien recauda es el gobierno regional mediante la unidad de recursos naturales. Y ellos son los que tienen que encargarse de velar por la protección, la conservación, la fiscalización y la seguridad de Huacachina.
1: A diferencia de otras localidades, Huacachina muestra un rostro diverso sobre la vida en el desierto. Con un flujo turístico durante casi todo el año, las actividades recreativas centran el día a día acá. Las dunas son el sitio perfecto para nuevas aventuras. Dito es un reconocido deportista internacional. Destacado en modalidades extremas como el sandboarding, se dedica hoy en día a compartir sus conocimientos con jóvenes y niños que llegan hasta Huacachina buscando acción. Nuestro equipo quiso implicarse en primera persona para entender por qué esta disciplina atrapa a tantos visitantes. Dito, ya estamos listos, tenemos los carros preparados. ¿A dónde vamos?
2: Ahora vamos a hacer un recorrido muy divertido en las dunas y después vamos a, obviamente, explorar el desierto un poquito. Y vamos a hacer una parada en una de las dunas más pequeñas para iniciar con las clases de sandboard. Es diferente que la nieve, pero sino que aquí no hace frío.
1: Bueno, viniendo de Rusia, tratándose de un canal ruso, vamos a ver entonces las ventajas y las desventajas de la arena con respecto a la nieve con este tipo de deportes, ¿no?
2: Sí. Bueno. Así que bueno, estamos listos, preparados, vamos a la aventura.

0: Los paisajes de Huacachina son espectaculares. Este desierto cuenta con las dunas más grandes de América Latina. Cada día al atardecer, numerosos grupos de visitantes parten en estos vehículos tubulares hacia las ubicaciones más atractivas. En años anteriores, varios accidentes mortales empañaron la imagen de quienes gestionan el negocio. No obstante, Dito asegura que se toman las medidas necesarias para garantizar la seguridad.
1: Nosotros hacemos una combinación del buggy, que es un paseo en el desierto, con nuestros carros tubulares que son adaptados para la arena, que cumplen con toda la seguridad del caso, y también obviamente lo combinamos con las tablas o el esquí en la arena, y el buggy funciona como medio de transporte también, ¿no?
0: ¿Qué es lo más difícil?
1: Bueno, en realidad todo va siempre de acuerdo al nivel de las personas. Vamos recorriendo diferentes tipos de dunas y de acuerdo a la progresión vamos eligiendo el nivel de duna que tiene cada turista, ¿no? Uh-huh.
0: La vida en el desierto para ti, ¿qué significa?
1: Bueno, es parte, esta es mi casa, es como mi oficina, así que acá siempre disfrutando y compartiendo esa pasión con mis clientes.

0: Bueno, vamos a derrapar después de estas instrucciones breves que hemos recibido. Primera vez haciendo sandboarding. Esperamos...
1: Va a ir bien, va a ir bien. Confío en ti.
0: La cosa salga bien y que podamos tener una buena imagen al final, ¿no?, de este ejercicio.
1: ¿Lista?
0: Sí.
1: Salta un poquito para adelante. Salta, salta, salta, salta. Ahora sí, salta.
0: Ay, ay, ay, ay.
1: Eso. Tú dale nomás, déjale. Cuando empieza a deslizar, como te dije, eso, talones atrás, ¿te acuerdas?
0: Sí.
1: Eso. Dale.
0: Bueno, vamos comenzando a derrapar.
1: Sí. Tranquila, acá, que yo te sostengo.
0: Una vez que empiezas, ya no puedes parar. Al caer el sol, la jornada termina de una manera muy simbólica. Es casi un ritual para Dito y sus alumnos culminar el día con un brindis. El pisco local ayuda a la relajación y a guardar en un lugar muy especial de la memoria la nueva experiencia adquirida. Vamos a brindar, ¿no? Después de este éxito total que hemos vivido, ¿por qué brindamos?
1: Por tus buenas dos bajadas que hiciste. La verdad me sorprendió tu segunda bajada porque lo hiciste sola. ¿Estás lista?
0: Lista, ¿cómo no?
1: Muy bien.
0: Gracias, Dito, por tu paciencia.
1: Sí, acá en Perú se dice arriba, abajo, al centro, sexy movimiento. ¡Yay! Ya vete, ¿ok?
0: Así concluyó nuestra jornada como visitantes en una zona que para los locales tiene un significado más profundo. Se necesita fuerza de voluntad, resiliencia y sobre todo esperanza para afrontar el día a día en el desierto en entornos ásperos y complejos. Los siglos de historia de este pueblo han dejado lecciones para las generaciones actuales. Una de ellas pudiera ser que para mejorar la realidad hay que atreverse a cambios radicales de sistema, sobre todo cuando no hay mucho que perder.

0: tengo cáncer.
1: Sí, tengo cáncer.
2: Philipp Heidnitzke es ex médico. En los medios primero le dieron el nombre de Doctor Muerte y después el de el Elon Musk del suicidio asistido, porque en el 2017 Nitzke creó una cápsula suicida imprimida en 3D.
3: He estado involucrado en ayudar a la gente a morir y de repente me encontré en Wikipedia como Doctor Muerte.
2: En los Países Bajos el número de muertes por eutanasia crece cada año. En el 2023 ya fueron más de 9.000. Algunas de ellas se debían a problemas psicológicos.
4: Entonces venden esa legalización de la eutanasia como un concepto de vamos a eliminar el sufrimiento, pero a la gente con discapacidad le dicen no podemos cuidarlos, pero siempre tienen la eutanasia.
3: Estamos en este mundo por un propósito. Hay una razón por la que estamos aquí y tenemos que encontrarla.

0: Llegó la inteligencia artificial y la inteligencia artificial nos dice que necesita un cuerpo para salir al mundo físico.
1: Tome este papel higiénico. Permítame ayudarle con el papel higiénico. Espere. Oh, Dios mío.
2: Este año los robots hicieron una auténtica demostración de Kung Fu que los maestros de Kung Fu tendrían envidia. Y todo eso ha sucedido en un año.
3: Este año, al igual que el año pasado, lo que mejor hacen es bailar.
2: Nuestro objetivo a largo plazo es introducir el robot en todos los hogares como compañero.
0: Puede comunicarse contigo y hacer ciertas recomendaciones. Es decir, mantener un diálogo en toda regla.
2: Conéctate a la red.
4: Conexión exitosa. El sistema está listo para su uso.
3: Tenemos 1,000,000 de noticias sobre cómo alguien en Japón se casó con una muñeca robot. Esto no es una historia de terror, esto sucederá seguro. Incluso los expertos no entienden cómo avanzará todo esto. Nadie tiene la respuesta sobre cómo afectará esto al mundo o cómo lo cambiará.
5: Recorremos ciudades.
6: Cruzamos países.
5: Atravesamos continentes.
6: E incluso superamos husos horarios.
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Hola, ¿qué tal? Gracias por estar con nosotros. Comenzamos a revisar las noticias, titulares. Esta jornada tenemos una transmisión especial desde Brasil. A dos días de las elecciones generales, las encuestas indican que hay una profunda polarización en el país con sondeos muy ajustados. Además, la Fiscalía pide investigar fondos que asignó Estados Unidos a organizaciones del gigante sudamericano. Nos vamos a Bolivia. El Parlamento abordará el caso que lleva la justicia contra el fiscal general, al que acusan de liderar una organización criminal para proteger a narcotraficantes. Vamos a revisar los hechos que rodean este caso. Estados Unidos planifica desviar los fondos de ayuda militar destinada a Europa hacia varias naciones de América Latina. Según los medios de comunicación, los recursos estarían dirigidos ahora a Panamá, Perú, Ecuador y Colombia. Y así comenzamos a revisar estas y más noticias en los próximos 30 minutos. Un placer estar con ustedes. Bienvenidos.

0: Seguimos con nuestra cobertura especial sobre las elecciones generales en Brasil. El próximo domingo los candidatos y partidos se van a disputar la jefatura de Estado, gobernaturas y escaños en el Congreso Nacional y en las asambleas provinciales. Nuestro equipo en Brasil ha preparado un informe completo.
1: Y faltan menos de 42 horas para que los comicios abran en Brasil. La Avenida Paulista nos recibe con todo el entusiasmo también de nuestra corresponsalía, donde hemos preparado muchísima información. Lo invito a usted a que nos acompañe en este minuto a minuto de estas elecciones que definirán el futuro político del gigante sudamericano. Y precisamente sobre este tema de última hora, el Partido de los Trabajadores confirmaría la participación de Luis Ignacio Lula da Silva en los debates de la segunda ronda contra Flavio Bolsonaro, de llevarse así pues este ritmo de las elecciones que apuntan muchísimas encuestas. Y es que sin duda eso ha marcado pues parte de toda esta jornada electoral. ¿Qué es lo que se dice? Bueno, que habría una paridad técnica entre los dos candidatos principales. Además de eso, más de 150 millones de personas llegarán hasta las urnas. Vamos a enlazarnos con nuestras compañeras Michelle de Melo y también Milena Portela, quien nos tiene toda la información. Michelle de Melo, inicio contigo con todos los detalles desde Sao Paulo. Adelante.
2: Ya faltan pocas horas para las elecciones en Brasil y esto es el único tema que se comenta desde las calles, desde las redes y en todas las partes en el país. Este que según los últimos sondeos, este resultado podría, en primera vuelta, podría ser muy ajustado. El día de ayer fueron divulgadas las últimas tres encuestas que apuntan hacia una diferencia de tan solo 4 puntos entre el actual presidente Luis Ignacio Lula da Silva y el senador Flavio Bolsonaro. Lula oscila entre 39% hacia 43%, mientras Flavio Bolsonaro oscila entre un 38% y un 39% de las intenciones de voto. Esto también es un poco de lo que hemos escuchado al dialogar con las personas en las calles aquí en São Paulo, el principal colegio electoral de Brasil. Veamos.
3: Es importante que votemos por nuestro país, ¿verdad? Porque, por ejemplo, si voto en blanco, queda como, bueno, da igual quién gane. A veces quien gana es alguien que no hará nada bueno para el país. Así que creo que es importante, especialmente para nosotras, las mujeres. Nos llevó mucho tiempo conseguir el derecho al voto, por lo que es muy importante que votemos.
4: Si tomamos conciencia y ponemos en marcha un movimiento más amplio, esto acabará influyendo en nuestro futuro.
2: A pesar de que nada está definido, en Estados Unidos apuestan por la victoria del senador Flavio Bolsonaro. Esto porque las dos principales plataformas del llamado mercado de previsiones, Cauchy y Polymarket, ambas que cuentan con la presencia de Donald Trump Jr. en su consejo, apuestan a cerca de un 60% de la probabilidad de victoria del senador de extrema derecha. Bueno, esto también está de acuerdo, en consonancia con una serie de evidencias que apuntan hacia la financiación desde Estados Unidos de la campaña de Flavio Bolsonaro. Ahí podrían tener relaciones con organizaciones vinculadas al vicepresidente J.D. Vance. Bueno, en el día de ayer debería haber sucedido el debate televisivo. Este sería el primer debate presidencial, bueno, de la carrera presidencial de estas elecciones. Sin embargo, la emisora TV Globo lo ha cancelado después de una serie de decisiones del Poder Judicial, afirmando que había una inseguridad jurídica. Antes de ello, tanto el presidente Lula da Silva como el senador Flavio Bolsonaro habían suspendido su participación en esta cita. El presidente Lula, en cambio, participó de un podcast, uno de los más populares de Brasil, justamente transmitido por YouTube en el mismo horario que debería haber sucedido el debate. Allí presentó algunas de sus propuestas y volvió a enviar un mensaje al presidente de Estados Unidos, Donald Trump, afirmando que él no debe intrometerse en los asuntos internos de Brasil. Veamos.
5: Trump tiene que saber que él se ocupa de Estados Unidos, yo me ocupo de Brasil. Así que en lugar de quejarme de Trump, fui a buscar socios, fui a vender mis productos. Y ahora estamos negociando con Trump. Hubo una reunión con Trump, sí hubo una reunión. Trump sabe que tenemos cosas estratégicas que él necesita. Todavía no he puesto en práctica la ley de reciprocidad.
2: Por su parte, el senador Flavio Bolsonaro convocó un live en su canal de YouTube. Ahí estuvieron presentes varios apoyadores y candidatos de su partido. Flavio Bolsonaro pide a los electores no dividir el voto entre otras postulaciones de derecha y concentrar en su nombre para poder definir el resultado el próximo domingo en primera vuelta. Escuchemos.
6: La única oportunidad de que Brasil vuelva a tener una democracia es con Flavio Bolsonaro como presidente. Y no vamos a dividir nuestro voto en dos partes. Vamos a votar de una sola vez este domingo. Este domingo votemos con inteligencia, con todo el respeto hacia los demás candidatos a la presidencia. Solo Flavio Bolsonaro está en condiciones de derrotar a Lula en la primera vuelta para empezar a arreglar este país a partir del próximo lunes, para infligir una derrota a este sistema y darme la oportunidad de nombrar ministros para el Tribunal Supremo de Brasil, hombres y mujeres que sean decentes y que tomen decisiones de acuerdo con la ley y con la Constitución.
2: Mirando hacia este voto indeciso, es que hoy Lula y Flavio Bolsonaro concentran sus agendas en dos de los principales estados de la región sureste del país, la región más populosa de Brasil, en donde podría ser definida esta elección. Es que cerca de un tercio del electorado no sabe por quién vota y esto es lo que apuntan los últimos sondeos. Por eso hoy tanto Lula cuanto Flavio Bolsonaro realizan actividades en Río de Janeiro y también en Minas Gerais, los dos principales estados aquí de la región sureste, también donde nos encontramos acá en São Paulo. Y es que este ha sido el periodo preelectoral más violento de los últimos 10 años en Brasil. Cabe destacar que según un levantamiento difundido esta semana, entre el 2024 y el 2026, hubo un total de 354 casos de violencia política que incluyen amenazas, agresiones y atentados, además de asesinatos. Las principales víctimas son mujeres que ya ocupaban cargos públicos. Debido a este clima de violencia e inseguridad, las embajadas de Estados Unidos y de Australia han anunciado que van a suspender sus servicios consulares a partir de este viernes hasta próximo aviso. Así el clima a menos de dos días para las elecciones generales en Brasil. Vuelvo contigo, Sergio.
1: Muchísimas gracias, Michelle, por todo este detalle desde Sao Paulo. Estaremos pendientes. Nos vamos en este momento hasta Brasilia, donde se encuentra mi compañera Milena Portela. Milena, me enlazo contigo. Adelante.
7: Aquí en Brasil.

0: Matilde, se preparan los refuerzos de seguridad. Estamos enfrente al Palacio del Plan Alto, donde ya se puede ver vallas de seguridad. El gobierno dice que es una medida preventiva ante la posibilidad de manifestaciones. Y eso llega también después de lo que pasó anoche, acá muy cerca de aquí donde estamos nosotros ahora. Anoche el Supremo Tribunal Federal tuvo una amenaza de bomba. Un hombre arrojó una mochila en el edificio del Supremo, donde fue accionado el escuadrón antibombas, donde hicieron todas las medidas que habría que hacer en ese momento, y fue descartada cualquier posibilidad de bomba en ese momento. Pero la tensión no está solo en las calles, sino también lo que pasa en la justicia. Esto porque uno de los casos más recientes fue después de la revelación de The Guardian, donde una supuesta inversión del gobierno de Donald Trump de $1 millón para grupos que atacaban el Supremo Tribunal Federal. La Abogacía General de la Unión pide investigar ese dinero, quiénes están involucrados y quiénes podrían haber sido favorecidos. Su titular, Jorge Mesías, dijo que el caso representa una alarma para la soberanía brasileña y lo consideró especialmente grave porque ocurre en esa recta final de la campaña electoral. También hubo otra polémica involucrada con la justicia. En los últimos días hubo una falsa polémica donde decía que el senador y candidato presidencial Flavio Bolsonaro habría dicho que quería quitarle a Nuestra Señora de Aparecida el título de patrona de Brasil. Finalmente el Tribunal Electoral decidió retirar esas publicaciones de las redes que hacían esa información de forma directa, pero no todas. Algunas que no hacían esa afirmación de forma directa todavía se encuentran en las redes. Escuchamos qué dicen los brasileños acerca de esas manifestaciones, de esas decisiones judiciales en esa recta final de la campaña electoral.
1: Creo que últimamente la justicia está influyendo en muchas situaciones aquí en Brasil. Incluso esa vergüenza del debate de ayer, que debería haberse celebrado, pero que, debido a la interferencia de la justicia, creo yo, acabó perjudicando enormemente la cuestión del debate.
2: Parece que desde los Estados Unidos pagaron dinero directamente al Poder Judicial.
3: Creo que estoy viendo algunas interferencias e injusticias desde mi punto de vista, así que prefiero no estar siguiendo el asunto tan de cerca ni de manera partidista, así que prefiero abstenerme en este momento.
0: Mientras tanto, la campaña electoral entra en sus últimas horas. En el día de ayer fue el último día de la campaña electoral gratuita en radio y televisión. También está prohibido desde ayer los mitines y anuncios pagos en internet. A partir del día de hoy termina la propaganda paga en diarios y revistas. Y mañana, sábado, es el último día para caminatas, caravanas y distribución de material hasta las 10 de la noche. Seguimos atentos con todo lo que pasa acá en Brasilia.

0: La Asamblea Legislativa de Bolivia trata el caso del fiscal general de Estado Roger Mariaca, acusado de encabezar una red criminal para encubrir al narcotráfico. Mariaca lideró el proceso penal contra Fernando Cerimedo, ex asesor de Rodrigo Paz, investigado por el intento de feminicidio contra Nadia Peller. Todo esto sucede en medio de la revocación de visados de altos funcionarios bolivianos por parte de Estados Unidos. Ricardo Romero nos amplía.
1: A 48 horas de la detención del fiscal general de Bolivia, Roger Mariaca, la Asamblea Legislativa Plurinacional tuvo un encuentro clave para conocer detalles de este asunto de Estado que preocupa a la sociedad boliviana en general y al poder político y judicial en particular. En concreto, se recibió a varios funcionarios de gobierno de Rodrigo Paz Pereira, quienes presentaron un informe pormenorizado de las actuaciones judiciales hasta este momento. El ministro de Gobierno, justamente Marco Antonio Oviedo, dijo que se detuvo a Roger Mariaca y otras autoridades de la Fiscalía Pública por ser parte de una presunta asociación criminal vinculada a hechos de tráfico ilícito de sustancias controladas y la legitimación de ganancias ilegales. Asimismo, alertaron que en uno de los operativos se encontraron más de 3 millones y medio de pesos bolivianos y 10 mil dólares escondidos en una ambulancia que salía del domicilio de Roger Mariaca, por lo que la determinación, el origen y la vinculación procesal del dinero es objeto ahora de una nueva pesquisa. Por otro lado, Oviedo relató que se secuestraron documentos y otros elementos probatorios en la causa y que hay una imputación formal y grave contra 4 de los 14 aprehendidos. Ellos son el mencionado Roger Mariaca, el fiscal departamental de Santa Cruz Alberto Ceballos, el capitán de la policía Rubén Aparicio y el fiscal superior Martín Irusta Flores. Estos sospechosos están apuntados como partícipes de una supuesta organización que habría facilitado actividades vinculadas al tráfico de sustancias controladas. La detención de Mariaca ocurrió solo 3 días después de que el Departamento de Estado de Estados Unidos le revocara la visa, le prohibiera la entrada al territorio norteamericano y lo indicara como un funcionario corrupto que intentó socavar gobiernos elegidos democráticamente. Según Washington, el fiscal general abusó de sus posiciones públicas y ayudó a delincuentes violentos a evadir la justicia. Estas incriminaciones por supuestos encubrimientos se relacionan con el caso del uruguayo Sebastián Marcet, extraditado a Estados Unidos en marzo por delitos de narcotráfico. Los presuntos vínculos entre Marcet y la Fiscalía General fueron mencionados en una asamblea legislativa que ahora se declaró en cuarto intermedio permanente hasta que la Cámara de Diputados y la Cámara de Senadores debatan modificar la ley que regula la designación de un funcionario interino. A lo largo de más de 4 horas de debate, los legisladores pidieron un proceso judicial inobjetable y que se aclare por qué se produjeron los arrestos en flagrancia sin que haya habido una orden judicial pertinente, algo que calificaron como arbitrario e injustificado. Pero, ¿qué importancia tiene Roger Mariaca en la relación entre los poderes y qué pesquisa llevaba adelante? Bueno, vale decir y recordar que Mariaca fue uno de los que investigó y llevó a la cárcel a Fernando Cerimedo, el argentino que trabajó como asesor presidencial de Rodrigo Paz Pereira y que tuvo o tiene fuertes vínculos con el mandatario de Argentina, Javier Milei. En ese sentido, fue el propio funcionario apresado quien advirtió que las acusaciones de Estados Unidos fueron una represalia por su trabajo, en este caso contra Fernando Cerimedo, recordemos incriminado por ser presunto autor intelectual de un ataque con sicarios contra su expareja, la abogada Nadia Peller. Mientras el gobierno de Paz Pereira negó cualquier vínculo con Cerimedo, la causa judicial avanzó con fuerza en estos meses y la prisión del ex experto en comunicación argentino fue ratificada en varias oportunidades. Ahora habrá que seguir de cerca las próximas reuniones de esta Asamblea Legislativa Plurinacional, la misma que en 2024 nombró como fiscal general a Mariaca y que hoy no tiene, o no tuvo, mejor dicho, la presencia del vicepresidente Edman Lara. El compañero de fórmula de Paz Pereira está en Madrid participando de un foro parlamentario iberoamericano y desde allí denunció que está siendo objeto de un presunto operativo de seguridad para arrestarlo de manera ilegal, por lo que manifestó que teme por su vida ante hechos de gran conmoción en el Estado Plurinacional de Bolivia.
0: Trascienden informes sobre un plan de Estados Unidos para redirigir fondos de ayuda militar previstos para Europa y Oriente Medio hacia varios países de América Latina. Más de 50 millones de dólares serían destinados a Panamá, Perú, Ecuador y Colombia, una medida que, según medios, contradice la postura de algunas comisiones del Congreso. Washington justifica estas acciones bajo el pretexto de su estrategia de seguridad nacional, sin embargo, aumentan los cuestionamientos sobre sus verdaderas intenciones en la región y vamos a revisar todos los detalles en estos momentos con Carlos Fernández. Carlos, adelante.
2: Fernando, ¿qué tal? Así es, podemos decir que Estados Unidos está reorientando cada vez más sus prioridades militares hacia América Latina. Y este rumbo se refleja también, por supuesto, en la distribución de su ayuda militar, ¿no? Estamos hablando de aproximadamente, por ejemplo, 52 millones de dólares de financiamiento militar que estaban dirigidos, por ejemplo, a Macedonia del Norte, Eslovaquia, Túnez, Irak, bueno, y ahora son dirigidos o serán dirigidos a Panamá, Perú, también Colombia y Ecuador. Una medida que se produce también mientras la administración de Trump está cada vez más cerca, ¿no?, te podemos decir, los gobiernos de derecha también de la región. El Pentágono, además de esto, también lo que planea hacer es trasladar armamento que estaba en principio designado para África, como vemos acá algunos drones, y van a ir finalmente a Sudamérica, porque ahora, según dice el secretario de Guerra, la seguridad del hemisferio occidental es la máxima prioridad. Esto lo había dicho ya hace algunos meses. Bueno, evidentemente parece que está empezando de a poco, ¿no?, a, como vemos, desde África, también desde Europa, y ahora van a ser dirigidos entonces a América Latina. Uh-huh. Y en este contexto también tenemos algunas otras declaraciones, como por ejemplo el jefe del Comando Sur, ¿no?, que pone bien claro que para combatir, dicen ellos, ¿no?, la delincuencia, el narcotráfico en la región. Entonces, ¿qué es lo que quieren? Queremos, dice, tener todas las opciones sobre la mesa. Todas las opciones, ¿qué significa? Ataques, detenciones o la incursión en un refugio clandestino, digamos, como si estuvieran en casa, pero en toda la región.
0: Bueno, y esta influencia, incluso presencia de Washington en la región, genera muchas interrogantes.
2: Exactamente, vamos a comenzar ahora, porque, por ejemplo, bueno, de mismo en Estados Unidos, ¿no?, tenemos a un juez federal que ordena ahora que el gobierno de Trump, ¿no?, que presenten este memorándum que de alguna manera haga ver cuál es la legalidad que tienen, ¿no?, para autorizar estos ataques, por ejemplo, contra lanchas, como hemos visto, que ha tenido lugar, y a propósito, estos ataques ya han sido casi 80 contra embarcaciones y han dejado alrededor de 230 muertos, una cifra nada menor, sobre todo si todavía se están preguntando cuál es la legalidad que tienen para llevarlos adelante. Bueno, pero la cosa es que también hay que decir, ¿no?, que el enfoque de Estados Unidos en algunos lugares es bienvenido y en otros no. Ponen barreras, por ejemplo, ¿qué dice Claudia Sheinbaum? Dijo, en verdad no lo dijo, pero podría decir, dijo ella, podría decir que es muy difícil vivir junto a un país que tiene tanta producción de armas, pero no lo voy a decir, esas son las palabras de Sheinbaum. Luis Ignacio Lula da Silva, en cambio, también fue enfático y lo que dice es que Brasil no es el patio trasero de nadie, no quiere ninguna injerencia extranjera en su país. Así que, bueno, de alguna manera también tenemos que algunos dicen que sí y otros ponen advertencias, ¿no?, que hasta acá pueden llegar, más de este tramo ya no pueden traspasarlo.
0: Exactamente, Galo, muchísimas gracias por toda esa información. En tanto, el analista y asesor político Yamel Tajil Silva considera que con la justificación de combatir el narcoterrorismo, Estados Unidos busca aumentar su influencia en América Latina. El experto añade que Washington fortalece a los gobiernos aliados con el fin de sacar a Rusia y China de la región.
3: Creo que es claro que lo que busca el gobierno Donald Trump y sobre todo el secretario Marco Rubio es sacar a China y a Rusia de América Latina y el Caribe, fortaleciendo militarmente a gobiernos aliados, por no decir subordinados, como lo son el gobierno de Abelardo de la Espriella, el gobierno de Keiko Fujimori y el gobierno de Noboa en Ecuador. Más allá de la excusa del narcoterrorismo, que puede ser todo y nada, lo que se busca es mostrar ese músculo militar frente a los intereses que otras potencias del mundo puedan tener en América Latina, y me parece también que pues los gobiernos latinoamericanos están entregando esta capacidad a cambio de nada. La intervención estadounidense es algo que sigue vigente, es una intervención que, a diferencia de otras épocas, es explícita y sin, digamos, maquillaje. Y esa intervención, más allá de la excusa del narcoterrorismo, pues también tiene que ver con la necesidad que delineó el gobierno de Donald Trump desde principios de este año sobre su estrategia de seguridad, el control de minerales críticos, la pues subordinación económica de países como el nuestro a los intereses internos de los Estados Unidos. Y esa no es una cooperación militar, es más bien el uso de la fuerza para pues los intereses ni siquiera de un gobierno, ni siquiera de el Estado estadounidense, sino los intereses ideológicos y particulares de quienes hoy gobiernan en los Estados Unidos en contravía de, pues, los pueblos latinoamericanos y caribeños.
0: El Congreso de Diputados de España rechazó dos decretos del gobierno que buscaban enfrentar la crisis de vivienda. La derogación de las normativas reaviva el debate sobre un posible adelanto electoral en el país. Todo ocurre en un contexto de protestas masivas en varias ciudades de la nación. Francisco Guaita con los detalles.
4: Después de varios días de negociaciones, la aritmética parlamentaria le ha dado la espalda al gobierno de Pedro Sánchez. A última hora, los independentistas catalanes de Junts han rechazado los dos decretos leyes, sumándose así a los partidos de derecha del PP y de Vox. Para el gobierno de Pedro Sánchez, estos dos decretos leyes eran una oportunidad para poner freno a los fondos de inversión, para frenar los desahucios aquí en España y para facilitar el acceso a una vivienda más asequible. El gobierno

0: Durante cada día hay decenas de desahucios. Sin duda, la vivienda es el claro reflejo de la precariedad que millones de personas viven en España. Para la oposición, se preguntan por qué tanta prisa, por qué se ha intentado hacer dos decretos leyes express cuando el gobierno ha tenido 8 años para tomar decisiones y no lo ha hecho. Para la oposición, el principal grupo de la oposición, el Partido Popular, el balance en materia de vivienda es demoledor.
1: Hoy, alquilar un piso en cualquier capital de provincia de España está en récords de precios. Hoy, comprar una vivienda para millones de españoles es una misión imposible porque los precios llevan subiendo más de un 10% cada año. Han convertido en vulnerables hasta lo que antes de que ustedes llegaran al gobierno eran las clases medias que no tenían ningún problema para llegar a final de mes y que hoy viven asfixiadas.
0: Los decretos leyes del gobierno de coalición llegaban solo después de que durante días ha habido importantes manifestaciones en diferentes capitales de provincia de España y el principal motor de esas protestas fue el desahucio a Mari Carmen, una mujer de 87 años de edad que salía desahuciada de su casa de alquiler hace 7 días. Pendientes también estamos de lo que ocurre en la acampada en el centro de Madrid, en donde ya llevan varios días manifestándose y dicen que no van a terminar las protestas. La gran pregunta que se hacen es ¿para qué sirven las casas? ¿Para vivir o para especular? Por tanto, hay que dar un giro a la política de vivienda de España. Esto es lo que dicen algunos de los manifestantes.
2: Muy mala. No hay muchos paliativos. En mis tiempos trabajabas, eras honrado y administrado y podías. Ahora puedes trabajar, ser honrado y ser administrado y no poder.
3: Soy estudiante, soy joven, pero algún día dejaré de serlo y yo no estoy muy seguro de cómo veré para conseguir una vivienda, ¿sabes? No sé qué es el futuro que me espera. Entonces prefiero luchar ahora a arrepentirme después.
4: Pues es una situación precaria para toda la gente. Gente que estudia, gente que trabaja, gente que está intentando salir adelante. Es una situación difícil actualmente. Por eso estamos aquí protestando y reclamando nuestro derecho a la vivienda digna.
0: Pero este viernes no solo estaba en juego los dos decretos leyes de vivienda del gobierno de coalición, sino el rumbo de la legislatura dentro del propio Ejecutivo. Según medios nacionales, hay quien ya piensa que es necesario adelantar las elecciones. Para la oposición, estos dos decretos leyes simplemente intentan tapar los casos de corrupción, la crisis en Ceuta y la falta de capacidad de aprobar unos presupuestos generales del Estado. Por tanto, hay una primera pregunta, que es hacia dónde va España en términos políticos, y por otro lado es cómo va a responder la calle ante el rechazo de estos dos decretos leyes sobre vivienda.
5: Ahora hacemos una breve pausa y revisamos más noticias con Nicolás Trinchero.
6: Cherán es un pequeño pueblo en el estado mexicano de Michoacán. A principios de los años 2000 cayó bajo el control del cártel La Familia Michoacana.
7: Secuestros, robos, asaltos.
8: Talaron el cerro de San Miguel, pues mataban la flora, los animales, todo.
9: Prácticamente desaparecieron varios compañeros de aquí, de la comunidad.
10: Y decidimos tomar la acción para defendernos y autogobernarnos.
11: Atención, saludar. Ya.
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10: Sabemos que

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0: Bueno, las noticias continúan de la mano de Nicolás Trinchero. Nico, yo me voy a la casa, pero tú con las noticias.
1: Bueno, vamos a repasar lo más importante, sobre todo lo que tiene que ver con Brasil, porque continuamos con la cobertura especial de RT por las elecciones allí. Abordamos, entre otros puntos, la polarización y las tensiones con Estados Unidos por el riesgo de injerencia. En segundo lugar, en Bolivia se apresuran para designar a un fiscal general interino que reemplace al detenido Roger Mariaca, quien a su vez investigaba, y esto es importante, al ex asesor del presidente Paz, Fernando Cerimedo, por un intento de femicidio. Y por último, para mantener la seguridad en América Latina, Washington reasigna 52 millones de dólares en ayuda militar para Colombia, Perú, Ecuador y Panamá, y contemplan la transferencia de armamento desde otras regiones.
0: Exactamente, estas son las noticias en tus informativos, Nicolás. Ahora se quedan con el Zoom.

0: El futuro de Latinoamérica está en un momento tan decisivo como delicado. El giro a la derecha en las políticas de muchos países tras los resultados de sus elecciones, alineándose sobre todo con Washington, deja un panorama de puertas abiertas a las políticas de esa doctrina Donru que quiere imponer Donald Trump basándose en su estrategia de defensa. Brasil es la piedra de toque y Trump lo sabe. De ahí su intento de influir en un proceso electoral que va más allá de un mero país, porque lo que está en juego es el destino de la multipolaridad de bloques como el BRICS, de la soberanía de los pueblos que no se quieren someter a los intereses del país excepcional.
1: Que nadie de fuera meta las narices en nuestras elecciones, que nadie de fuera venga a meter las narices en nuestra riqueza.
0: El mensaje yo creo que está claro, ¿no? En la pasada Asamblea General de Naciones Unidas quedó perfectamente plasmado el plan que tiene Estados Unidos y se vio en esa reunión en paralelo, ¿verdad?, a esa iniciativa del Escudo de las Américas, a la que se ha sumado el Chile de Kast, rubricando las palabras de Rubio en las que reafirmaba esa idea de el hemisferio es nuestro, de ellos, decía, ¿no? Bienvenidos a El Zoom. La región se ha convertido en un foco de tensión con ideas, pensamientos, planteamientos totalmente opuestos, donde los que resisten a la opresión, a las ansias de explotación de recursos y usurpación y poderes, intentan ser arrinconados, extorsionados y desestabilizados a todos los niveles. Hoy examinamos el presente inmediato y el futuro del continente americano, que se ha convertido en una olla a presión y que se ubica en una especie de reconfiguración crítica. Empezamos.
2: No se trata solo del crimen transnacional, también se trata de las oportunidades para asociarnos en el plano económico y en el plano diplomático, para hablar con una sola voz, al unísono, sobre los asuntos que nos unen y para poder en foros internacionales, por ejemplo, votar juntos potencialmente.
0: Claro, claro, claro que sí, señor Rubio. Claro que lo que quiere Estados Unidos no es la presencia militar. Claro que no, hombre. Ni la extracción de recursos, ni las ventajas comerciales, ni mantener su dominio en la toma de decisiones para que no se negocie con los que Washington considera que son rivales, a ese escudo de las Américas. Con esa aplicación de la doctrina Donru que les decía, con esa violencia, con esa extorsión que es más propia de grupos criminales y mafiosos que de la nación ejemplar y excepcional, ¿no? ¿Cómo no hemos caído en que los profundos deseos del señor Rubio se basan en la prosperidad de los pueblos y de las gentes de América Latina, ¿no? Desde luego es que hay que ser tontos, es que hemos sido muy ignorantes, pero ¿cómo no hemos podido pensar en otra cosa? ¿Cómo se nos ha pasado todo esto por la cabeza? ¿Cómo podemos pensar que lo que está haciendo Estados Unidos es una injerencia electoral en toda regla en Brasil, posicionándose por uno de los candidatos y polarizando el voto de la sociedad? ¿Cómo vamos a creer, por ejemplo, que las técnicas usadas recientemente en Argentina, en Ecuador, en Bolivia, en Honduras, en Chile, en Colombia y también en Perú, bueno, pues son maliciosas y no intentan obtener el resultado que más le conviene a Washington? De verdad, que cómo somos, qué mal pensados, cómo podemos creer que no se intenta llegar a una degradación tal a nivel democrático con campañas de desinformación alimentadas en granjas de bots para llevarse el gato al agua en los balotajes que están ajustados, ¿no? Miren, fuera de ironías, fuera de preguntas retóricas y de bromas, es hora de despertar. Ya es la hora. En Brasil hay mucho en juego y todo el mundo lo sabe. El propio pueblo brasileño es consciente de la importancia, de la relevancia que tiene su país en el mundo actual, a muchos niveles, y que esa nación puede pasar de ser una referencia de la multipolaridad, sí, a ser un súbdito más de un proyecto que es totalmente lo contrario. Por eso se advierte desde hace tiempo desde los servicios de inteligencia de Brasil ante lo que puede ser una presión, una injerencia de Estados Unidos a esas elecciones, como se ha detectado en otras elecciones, en otros comicios en la región, porque una vez más el eterno invitado a los comicios es el indeseado Washington. Y quedó demostrado a menos de un mes de las elecciones por quien están viendo atrás, la Agencia Brasileña de Inteligencia, que presentó un informe a quien, al gobierno, al Ministerio de Justicia, al Tribunal Superior Electoral, y que decía, advertía la posibilidad de esa injerencia estadounidense en el contexto electoral. ¿Y qué pasa? Que había alcanzado un nivel crítico.
3: Los objetivos de Trump son la reducción de la influencia de potencias rivales de Estados Unidos en América Latina.
0: Bueno, esta injerencia llega de muchas formas y también lo ha hecho en forma de sanciones para intentar estrangular al gobierno de Lula da Silva, ¿no? Pero lo que realmente se ve de forma más clara, más evidente, es la técnica, la estrategia que se ha usado también en otros países, con esa lista que les hemos mostrado antes, ¿no? Que se basa en vender mensajes falsos que llegan a la gente a través de las redes sociales, que llegan a lo visceral, a los sentimientos, ¿Para qué? Para la polarización, para el enfrentamiento y para la división. Porque ahí está una de las claves del éxito de este tipo de técnicas, que son estrategias bien pensadas para llevar a cabo esa guerra híbrida, guerra cognitiva que se está aplicando en la región desde hace tiempo y que ha tenido sus frutos, como hemos visto, y que se está usando ahora mismo en Brasil, donde se intenta vender a Lula como si fuera una especie de demonio, el mal a extirpar en la región y, por supuesto, en Brasil. Mientras que Flavio Bolsonaro se erige como una especie de mesías. Bienvenido sea el Señor, claro que sí. Mensajes donde se mezcla política y religión. La religión muy importante en esta campaña electoral. Lo humano y lo divino para hablar de elecciones trascendentales, claro que sí, cuando en realidad lo que se esconde es que la derecha tiene unos intereses, y tiene unos intereses muy concretos, mensajes polarizados ante una sociedad dividida. Y además, desde la tribuna de Flavio Bolsonaro, dejan claro que su política exterior y a nivel regional va a ser diametralmente y radicalmente contraria a los alineamientos que tiene Lula.
4: Se acerca a la escoria del mundo. Las grandes democracias, las economías más prósperas, volvieron su espalda a Brasil. Todo el mundo espera que cambie el presidente de la República para que cambie la situación.
0: Estamos mirando ya todos el reloj porque las horas van pasando y la carrera electoral está siendo una auténtica batalla campal, porque realmente hay en juego dos modelos de país. Las diferencias en las intenciones de voto ahora mismo son mínimas. Estamos a pocos días para esa cita con las urnas y, como ven en las encuestas, las van a ver a continuación, los números son muy ajustados y nos atisban, con casi toda seguridad, creo yo, una segunda vuelta o un balotaje, ¿no? Miren, según los datos recientes de Datafolha, Lula obtendría esa victoria mínima en primera ronda de los comicios con un apoyo del 42% de los votos, mientras que Flavio Bolsonaro tendría un 38% de las papeletas. Y esto nos llevaría a esa segunda vuelta, como les estoy diciendo, ¿no? Como ven, todo muy, muy ajustado, ¿no? A partir de un piñón, como se suele decir. Dos caras y una moneda. Y depende de qué lado caiga, el efecto va a ser uno o absolutamente el contrario.
5: Quiero votar por Bolsonaro porque creo que es quien está mejor preparado para gobernar, ¿verdad? Porque estoy cansada. La izquierda no soluciona nada. Prometen dar esto y aquello, pero no es verdad.
6: Voy a votar por Lula, por lo que está haciendo por nosotros y por los proyectos que ya ha llevado a cabo. Creo que ha estado a la altura de las expectativas.
7: Tengo la intención de volver a votar por Flavio Bolsonaro, porque me identifico más con sus propuestas sobre la reducción de la edad de responsabilidad penal y también porque creo que sus propuestas traerían más beneficios.
8: Voten por Lula. En primer lugar, porque creo que no hay otro candidato que esté a la altura de los problemas que enfrentamos en el mundo hoy en día.
9: Dentro de mi familia la opinión está muy dividida, ¿sabe? Mitad Lula, mitad Bolsonaro.
0: Bueno, pues muy gráfica ha sido esta chica, ¿no? Que indica cuál es la situación en su familia, pero que yo creo que es idéntica a la que tiene el país, división e igualdad entre los candidatos. Antes de nuestro análisis con los invitados, si me permiten, como siempre, hacemos un repaso breve por las redes sociales donde nos pueden encontrar. Ya saben que estamos muy activos en nuestro canal de Telegram, dejamos algunas encuestas, artículos, trocitos de los vídeos de nuestros programas, y ahí lo pueden ver si lo que quieren es seguirme a mí o al programa a través de la plataforma de X, porque les es más fácil o les gusta más. Bueno, pues ya lo saben, ahí lo tienen también a través de ese código QR, y este de aquí es el más importante, el de RT en español, donde pueden ver, bueno, pues a todos los programas, toda la programación que tenemos y los artículos, pero también, por supuesto, el Zoom y Zoom Plus. Zoom Plus, ya saben, los lunes, no se los pierdan. Ahora sí, vamos directos al análisis, que tenemos mucho de lo que hablar. Vengan conmigo. Momento ahora de tomar el pulso a cómo está Brasil y sobre todo a cómo está la región de cara a estas elecciones que a mí me parece que son importantísimas para el destino de todo un continente, de toda una región, y no solo de este país del que estamos hablando, ¿no? Hoy tengo el placer de poder hablar con Rita Coitiño, experta en asuntos internacionales, y con Matías Caciboy, investigador del Centro Latinoamericano de Análisis Estratégico. Rita, Matías, muchísimas gracias por estar conmigo en el Zoom. Hola. Rita, decía yo que las elecciones en Brasil son más que simplemente definir el destino de un país, que ya es de por sí muy importante, pero es que Brasil, si se permite decir así, no es un país cualquiera, es un país que marca sin duda alguna la tendencia en la región de América Latina y que es un país que marca la, digamos, la nueva dinámica del mundo multipolar, y por eso los ojos están muy puestos en estas elecciones, Rita.
10: Sí, en verdad, gracias Javier por la invitación. En verdad que el destino de Brasil es, en cierta medida, el destino de todo el continente, en especial de la porción sur de América del Sur. Brasil es el país clave para pensar cualquier estrategia de integración de los países del continente. Y también es la mayor economía de la región, es por donde pasa gran parte de todo lo que se produce en este continente, es donde está la mayor población del continente. Y es un país muy buscado también por migrantes de todos países vecinos como Bolivia, Uruguay, Argentina, Colombia, Venezuela. Tenemos una población latinoamericana adentro de Brasil que es muy importante también. Así que lo que pasa acá es en cierta medida un espejo de lo que puede pasar en toda la porción sur de nuestra tierra.
0: Decía yo, Matías, que para mí Brasil, y lo acaba de rubricar Rita perfectamente, no es un país cualquiera en el sentido de que estas elecciones para mí son vitales para el destino de la región. Y por eso Donald Trump se ha posicionado desde hace ya tiempo a favor de Flavio Bolsonaro. Y por eso hemos visto espaldarazos como, por ejemplo, el de Javier Milei a favor de Flavio Bolsonaro. Y por eso los servicios de inteligencia de Brasil alertan de un estado crítico ante una eventual injerencia en estos comicios. Porque lo que hay en juego es mucho. Y Trump sabe la que se juega con todo esto, Matías.
11: Sí, lo que hay en juego es mucho, Rita recién lo mencionaba, estamos hablando del país más grande de toda Latinoamérica, más de 220 millones de habitantes, un tercio del PBI latinoamericano es Brasil, en Sudamérica es el único que tiene fronteras con el resto de los demás países de la región, lo que significa eso en términos espaciales, geopolíticos, ¿no? Las riquezas, el presal, las tierras raras, los minerales, la tierra cultivable de Brasil, la potencia agroalimentaria latinoamericana, un país miembro de los BRICS, ¿no? Que además promueve políticas activas de desdolarización de la economía a nivel mundial. Juntando la Unión Europea en un solo mercado, que efectivamente lo es a partir de la zona euro, Brasil es la sexta economía mundial, que además tiene pulsiones soberanistas como el sistema de pago PIX, un sistema electoral consolidado y convalidado por todas las partes en juego durante años y años. No es menor lo que pase en Brasil y, por supuesto, no es menor que la inteligencia brasileña esté hablando de injerencia, sobre todo en ese mundo de la digitalidad que hoy se ha convertido, por supuesto, en el ámbito principal de las operaciones psicológicas y de desestabilización de la democracia en América Latina.
0: Sin duda alguna, este modo de injerencia, Rita, tú nos vas a poder dar algunos detalles más. Yo creo que se basaba en esos enjambres de bots que estábamos diciendo, ¿no? Se basan en esas informaciones falsas, en intentar polarizar. Y eso no solo lo estamos viendo ahora mismo en Brasil, que está en ciernes de ir a las urnas, lo hemos visto a lo largo y ancho de toda la región. Lo hemos estado viendo en Perú, lo hemos visto en Colombia, se ha visto en Ecuador, lo hemos visto en distintos países. Y parece que al final a lo que se llega es a ese final que se quiere, ¿no? Balotajes ajustados, si no hay denuncia de las elecciones, si no se impugna, etcétera, etcétera. Quizás se está intentando llevar a ese límite a Brasil con estas técnicas, Rita.
10: Sí, están. Hoy, hace como un cuarto de hora, hemos sabido que Estados Unidos ha mandado cerrar todo su servicio diplomático en Brasil. Entonces, ahora no funcionan los consulados y la embajada de Estados Unidos en Brasil y no hay un motivo, no dicen por qué. Y lo que pasa es que tenemos como menos que 70 horas hasta las elecciones. Entonces, crean una situación política que quiere mostrar que hay algo como un peligro para la región con las elecciones brasileñas. También los impulsionamientos en Internet con phishing y con las redes como X, como Meta, que están promoviendo las publicaciones, los posts del Flavio Bolsonaro y sacan afuera los posts de la izquierda y de los apoyadores de Lula. Entonces tenemos sí un proceso de injerencia muy fuerte que está probado, claro. Tenemos muchas informaciones ahora sobre esto.
0: Esta injerencia no viene por casualidad y decíamos el interés, desde luego la mayor economía de esa región, Matías, pero sin duda alguna, y Flavio Bolsonaro lo ha dejado claro, En cuanto gane las elecciones, según lo ha dicho, va a entrar en ese escudo de las Américas. Y este es un proyecto que tiene Estados Unidos, con esa doctrina Monroe, con esa estrategia de defensa, para intentar llevarlo ante sí. Y el mensaje que se manda es, diríamos que es benévolo, ¿no? Es decir, vamos juntos a la prosperidad, a luchar contra el terrorismo que han denominado a los narcos. A mí me sonaba un poco al tema de la lucha contra el terrorismo con lo de Afganistán, ahora que se han cumplido tantos y tantos años de lo sucedido en el 11S, ¿no? Y parece que se arrogan quién puede y quién no puede luchar contra el terrorismo, quién es y quién no es un terrorista, y Estados Unidos está convirtiendo la región en esa especie de patio suyo donde va a querer hacer lo que él desee, y lo hace a través de la militarización, Matías.
11: Exactamente, militarización, securitización, ¿no? La figura de un mismo libreto, ¿no? Del narcoterrorista, ¿no? Y con las contradicciones y paradojas, ¿no? Porque sabemos que la capital de la narcoeconomía latinoamericana es ni más ni menos que Miami. Son esos intereses de los de Miami que incluso encuentran canales de representación a través del actual secretario de Estado, ¿no? Marco Rubio. Y casualmente Lula tomó una decisión que impactó de lleno en esa narcoeconomía al prohibir las bets, las plataformas electrónicas de apuestas, ¿no? Los casinos digitales, ¿no? Que se sabe que son un lavadero del dinero de la narcoeconomía latinoamericana, que tiene terminales en Miami y que, por supuesto, en Brasil tiene los famosos y poderosos primer comando capital y comando vermelho. Es decir, cuando un gobierno toma decisiones drásticas que impactan sobre mecanismos de lavado de activos de esa narcoeconomía, Marco Rubio y los Estados Unidos se quejan, acusando de autoritario al gobierno. Esas son las contradicciones, claro, del accionar de la doctrina Monroe en América Latina.
0: Es lo que estamos viendo. El tema de la seguridad, Rita, yo creo que se ha convertido en el especial discurso que enarbola Flavio Bolsonaro, ¿no? Diciendo que hay una especie de connivencia de Lula con estos grupos, con el PCC, con el Comando Vermelho, diciendo que hay una especie de connivencia. Y lo que se está intentando es establecer una especie de mano dura, como lo que hemos visto también en los otros candidatos. Pero es que, claro, si solo nos quedamos en los titulares, esto estaría bien. Pero es que tenemos reuniones hace unos días en Bolivia en torno a un taller multinacional de control de multitudes y manejo de crisis, claro. Por supuesto, si hay protestas en las calles, son los militares los que van a intentar reducir. Si hay alguna protesta, va a haber un control absolutamente militar. Por eso decía que existe un peligro, no digo si de una vuelta al pasado a estas dictaduras militares, pero el control militar está ahí en la región de nuevo. Esta presencia, esta sombra, puede volver a la región y al continente, Rita, y es muy peligroso.
10: Sí, pues yo creo que puede volver, pero con otro ropaje. Lo que tenemos ahora es el control de las milicias.

0: de que son una mezcla del crimen organizado con los policías. Entonces, Flavio Bolsonaro es un hombre que es conocido por tener muchos enlaces con las milicias, que son paramilitares, en el estado de Río de Janeiro. Entonces, ahora cuando hablan Trump del escudo de las Américas, que es una guerra al narcotráfico, en verdad que es una guerra al terror, que dice él. Y esto es muy sencillo, porque la guerra al terror permite que los Estados Unidos utilicen sus propias leyes de 2001 acerca del terror, y que pueden hacer intervenciones, pueden desplazar efectivos militares al continente americano sin pasar por el Congreso americano. Entonces, es una situación muy específica, muy distinta de la que teníamos en el
1: Claro.
0: pasado. Y los ejércitos están ahí para ayudar a los americanos y no el
1: Rita,
0: contrario.
1: me gustaría volverte a preguntar. ¿Estados Unidos va a seguir defendiendo aquel eslogan de todo es por nuestra seguridad nacional y diciendo que enarbolando este escudo de las Américas ellos van a poder poner quizá los pies en la tierra o van a poder tener un control? Bien con ejercicios, bien con maniobras de los ejércitos de todos estos países que son afines, a mí lo que me parece es que estamos volviendo a décadas atrás, a este intervencionismo, a esa injerencia, a cómo Estados Unidos dirige los ejércitos que al final se van a convertir en un bastión de todos estos ejércitos, enarbolando que lo hacen por el pueblo, las leyes duras y sobre todo por la criminalidad, que todos estamos en contra, pero se está utilizando como una excusa, Rita, ¿no?
0: Sí, es una excusa, porque el mercado consumidor de la droga está en Estados Unidos. Así que si quieren prohibir la droga y el narcotráfico, tienen que hacer algo adentro de Estados Unidos, no afuera. Y otra parte es que ahora ya el comando del sur de Estados Unidos está asesinando ciudadanos latinoamericanos en Colombia y en Ecuador, diciendo que son narcotraficantes, pero no tienen leyes, no son arrestados, no tienen un juicio justo, solo son muertos por los militares americanos. Imaginad vos qué pueden hacer si Brasil adentra al escudo de las Américas. Van a poner tropas, soldados en territorio nacional.
1: Desgraciadamente parecería que el plan le estaría saliendo bien a Donald Trump con esa estrategia de defensa y con todo lo que esto significa a nivel regional, pero sobre todo a nivel global, Matías. No nos podemos olvidar de qué manera se trata despectivamente a los contratos que puedan tener estos países, por ejemplo, con Rusia, a los contratos comerciales que puedan tener o la presencia de China o con otros países, o cómo se está incluso señalando, se decía, una especie, si se me permite, escoria, ¿no? Señalando a algunos países o la presencia de Irán, como se decía, maléfica, ¿no? ¿Qué puede significar esto para el BRICS? ¿Qué puede significar un cambio de signo en Brasil para este nuevo orden mundial, esta multipolaridad, en la que Brasil es uno de los bastiones principales, es uno de los pilares fundamentales, Matías?
2: Sí, totalmente, Javier. Yo creo que lo que está pasando, bien lo mencionaste, ¿no? La doctrina Monroe es efectivamente el escenario de un Estados Unidos que, ante la derrota de la OTAN en el Donbass, ante la derrota de Estados Unidos e Israel en Asia Occidental para con el planteamiento estratégico de Irán, ese imperio solo tiene que replegarse, solo puede replegarse hacia América Latina. Es América Latina el patio trasero, es América Latina la condición de posibilidad imperialista de los Estados Unidos. No hay imperialismo estadounidense si no tiene el control de América Latina. Es el escenario del retroceso global lo que hace que Estados Unidos se vuelva tan agresivo para con los países latinoamericanos y en ese marco esta avanzada tan brutal de un mismo mapa de actores. La mafia de Miami, el lobby sionista, la estructura de poder de las tecnológicas de Silicon Valley, los intereses del Estado Profundo en Washington, del Pentágono y Wall Street. En ese cuadrilátero de poder estadounidense, todos los cañones están apuntando hacia América Latina, porque claro, el retroceso global es evidente. Las derrotas militares en el Donbass y en Asia Occidental así lo confirman. Es decir, América Latina lleva, si se quiere, en esta coyuntura actual, la peor parte de ese declive hasta ahora no detenido.

0: de los Estados Unidos como la gran potencia del mundo. Por supuesto, eso también tiene límites y ese límite es el que pueden dar los propios pueblos latinoamericanos y claro que sí, las decisiones últimas en este tiempo las está tomando, las está teniendo ni más ni menos que en sus manos el pueblo de Brasil, ¿no?
1: Pues Matías, Rita, muchísimas gracias por haber estado conmigo en el Zoom. Vamos a ver qué es lo que sucede en ese 4 de octubre. Todo hace pensar y presagiar que vamos a tener esa segunda ronda que será muy, muy, muy apretada. Vamos a ver qué es lo que sucede en las urnas y lo que sucede con el destino de Brasil, sobre todo porque a mí me parece esa piedra angular de esa multipolaridad que lo que intenta es democratizar un poco a todo el mundo, ¿no? El acceso a los recursos, el acceso a las nuevas tecnologías, a la inteligencia artificial, que todo el mundo pueda ganar y no esa hegemonía y ese repliegue que estamos teniendo Estados Unidos para, yo creo que mirar a China, ¿no? En el futuro próximo. Muchísimas gracias, chicos, por haber estado conmigo en el programa. Espero volver a contar con vosotros y, como siempre, ha sido un placer. Un abrazo muy fuerte. Gracias.
2: Gracias.
0: Gracias, Javier.
1: Bueno, voy a terminar el programa de hoy, si me permiten, con una idea muy clara, y es con la que empezaba. En Brasil hay mucho en juego. Mucho. Está la soberanía de un país, el no dejarse avasallar por potencias de fuera, el no seguir el juego fácil de la solución, de la receta mágica, porque no existe esa receta mágica a los problemas que se deben plantear desde políticas de Estado, políticas reales, y no desde injerencias o intervenciones desde fuera. Veremos qué sucede el día 4 de octubre, pero viendo la gran división que hay a nivel social, a nivel político en el país, pues la verdad es que todo hace presagiar que estaremos en esa segunda vuelta, como les decía, veremos lo ajustado del balotaje. Y los resultados van a ser ajustados, como les digo, y ahí denotaremos si la mano de la injerencia tiene su poder. Si las técnicas de ahogamiento que ha sufrido a Lula, con sanciones, con aranceles, como bastión de esa resistencia del Cono Sur, tienen su efecto. Si queda en evidencia que desde fuera se quiere ese cambio en Brasil por todo lo que comporta. Porque si fuera por deméritos, pues ya lo saben. ¿Por qué no tener una derrota abultada? ¿Por qué Bolsonaro no debería estar arrasando entonces, ¿no? ¿Qué hay? Hay miedo. No se dejen engañar y de nuevo se lo digo. Elecciones en Brasil examinan si la democracia en esta región está contaminada o manipulada. Y si los intereses de un solo país son capaces de llevar a cabo estas maniobras con intenciones más que claras que vienen desde fuera. Repito, soberanía o subordinación. Eso es lo que está en juego y no es nada baladí. Veremos qué sucede. Nos va, chao. Ya saben dónde estoy. Chao.

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Hola, ¿cómo les va? Comenzamos un nuevo segmento de noticias. Primero los titulares. Continuamos con nuestra cobertura especial de las elecciones en Brasil, donde la polarización es una de las principales características. Desde el estudio de RT en Sao Paulo abordamos todos los detalles, como por ejemplo la tensión con Estados Unidos por el riesgo de injerencia. La Asamblea Legislativa de Bolivia se apresura para designar a un fiscal general interino que reemplace al detenido Roger Mariaca, quien a su vez investigaba al ex asesor del presidente Rodrigo Paz, Fernando Cerimedo, por el intento de femicidio contra Nadia Beller. Washington considera todas las opciones posibles para mantener la seguridad en América Latina. Se reasignan 52 millones de dólares en ayuda militar para Colombia, Ecuador, Perú y Panamá y contemplan la transferencia de armamento desde otras regiones. México y Brasil lideran la resistencia. Empezamos ya.

0: Y RT continúa con la cobertura especial de las elecciones generales en Brasil. Este domingo 4 de octubre, la ciudadanía elegirá los cargos de presidente, vicepresidente, miembros del Congreso, gobernadores, vicegobernadores y asambleas legislativas de todas las unidades federativas del país. Nuestro equipo en Brasil ha preparado un informe.
1: Y faltan menos de 42 horas para que los comicios abran en Brasil. La Avenida Paulista nos recibe con todo el entusiasmo también de nuestra corresponsalía, donde hemos preparado muchísima información. Lo invito a usted a que nos acompañe en este minuto a minuto de estas elecciones que definirán el futuro político del gigante sudamericano. Y precisamente sobre este tema de última hora, el Partido de los Trabajadores confirmaría la participación de Luis Ignacio Lula da Silva en los debates de la segunda ronda contra Flavio Bolsonaro, de llevarse así pues este ritmo de las elecciones que apuntan muchísimas encuestas. Y es que sin duda eso ha marcado pues parte de toda esta jornada electoral. ¿Qué es lo que se dice? Bueno, que habría una paridad técnica entre los dos candidatos principales. Además de eso, más de 150 millones de personas llegarán hasta las urnas. Vamos a enlazarnos con nuestras compañeras Michelle de Melo y también Milena Portela, quien nos tiene toda la información. Michelle de Melo, inicio contigo con todos los detalles desde Sao Paulo. Adelante.
2: Ya faltan pocas horas para las elecciones en Brasil y esto es el único tema que se comenta desde las calles, desde las redes y en todas las partes en el país. Este que según los últimos sondeos, este resultado podría, en primera vuelta, podría ser muy ajustado. El día de ayer fueron divulgados las últimas tres encuestas que apuntan hacia una diferencia de tan solo 4 puntos entre el actual presidente Luis Ignacio Lula da Silva y el senador Flavio Bolsonaro. Lula oscila entre 39% hacia 43%, mientras Flavio Bolsonaro oscila entre un 38% y un 39% de las intenciones de voto. Esto también es un poco de lo que hemos escuchado al dialogar con las personas en las calles aquí en São Paulo, el principal colegio electoral de Brasil. Veamos.
3: Es importante que votemos por nuestro país, ¿verdad? Porque, por ejemplo, si voto en blanco queda como, bueno, da igual quién gane. A veces quien gana es alguien que no hará nada bueno para el país. Así que creo que es importante, especialmente para nosotras, las mujeres. Nos llevó mucho tiempo conseguir el derecho al voto, por lo que es muy importante que votemos.

0: Si tomamos conciencia y ponemos en marcha un movimiento más amplio, esto acabará influyendo en nuestro futuro.
1: A pesar de que nada está definido, en Estados Unidos apuestan por la victoria del senador Flavio Bolsonaro. Esto porque las dos principales plataformas del llamado mercado de previsiones, Cauchy y Polymarket, ambas que cuentan con la presencia de Donald Trump Jr. en su consejo, apuestan a cerca de un 60% de la probabilidad de victoria del senador de extrema derecha. Bueno, esto también está de acuerdo, en consonancia con una serie de evidencias que apuntan hacia la financiación desde Estados Unidos de la campaña de Flavio Bolsonaro. Ahí podrían tener relaciones con organizaciones vinculadas al vicepresidente J.D. Vance. Bueno, en el día de ayer debería haber sucedido el debate televisivo. Este sería el primer debate presidencial, bueno, de la carrera presidencial de estas elecciones. Sin embargo, la emisora TV Globo lo ha cancelado después de una serie de decisiones del Poder Judicial, afirmando que había una inseguridad jurídica. Antes de ello, tanto el presidente Lula da Silva como el senador Flavio Bolsonaro habían suspendido su participación en esta cita. El presidente Lula, en cambio, participó de un podcast, uno de los más populares de Brasil, justamente transmitido por YouTube en el mismo horario que debería haber sucedido el debate. Allí presentó algunas de sus propuestas y volvió a enviar un mensaje al presidente de Estados Unidos, Donald Trump, afirmando que él no debe intrometerse en los asuntos internos de Brasil. Veamos.
2: Trump tiene que saber que él se ocupa de Estados Unidos, yo me ocupo de Brasil. Así que en lugar de quejarme de Trump, fui a buscar socios, fui a vender mis productos. Y ahora estamos negociando con Trump. Hubo una reunión con Trump. Sí hubo una reunión. Trump sabe que tenemos cosas estratégicas que él necesita. Todavía no he puesto en práctica la ley de reciprocidad.
1: Por su parte, el senador Flavio Bolsonaro convocó un live en su canal de YouTube. Ahí estuvieron presentes varios apoyadores y candidatos de su partido. Flavio Bolsonaro pide a los electores no dividir el voto entre otras postulaciones de derecha y concentrar en su nombre para poder definir el resultado el próximo domingo en primera vuelta. Escuchemos.
3: La única oportunidad de que Brasil vuelva a tener una democracia es con Flavio Bolsonaro como presidente. Y no vamos a dividir nuestro voto en dos partes. Vamos a votar de una sola vez este domingo. Este domingo votemos con inteligencia, con todo el respeto hacia los demás candidatos a la presidencia. Solo Flavio Bolsonaro está en condiciones de derrotar a Lula en la primera vuelta para empezar a arreglar este país a partir del próximo lunes, para infligir una derrota a este sistema y darme la oportunidad de nombrar ministros para el Tribunal Supremo de Brasil. Hombres y mujeres que sean decentes y que tomen decisiones de acuerdo con la ley y con la Constitución.
1: Mirando hacia este voto indeciso, es que hoy Lula y Flavio Bolsonaro concentran sus agendas en dos de los principales estados de la región sureste del país, la región más populosa de Brasil, en donde podría ser definida esta elección. Es que cerca de un tercio del electorado no sabe por quién vota y esto es lo que apuntan los últimos sondeos. Por eso hoy tanto Lula cuanto Flavio Bolsonaro realizan actividades en Río de Janeiro y también en Minas Gerais, los dos principales estados aquí de la región sureste, también donde nos encontramos acá en São Paulo. Y es que este ha sido el periodo preelectoral más violento de los últimos 10 años en Brasil. Cabe destacar que según un levantamiento difundido esta semana, entre el 2024 y el 2026, hubo un total de 354 casos de violencia política que incluyen amenazas, agresiones y atentados, además de asesinatos. Las principales víctimas son mujeres que ya ocupaban cargos públicos. Debido a este clima de violencia e inseguridad, las embajadas de Estados Unidos y de Australia han anunciado que van a suspender sus servicios consulares a partir de este viernes hasta próximo aviso. Así el clima a menos de dos días para las elecciones generales en Brasil. Vuelvo contigo, Sergio.
4: Muchísimas gracias, Michelle, por todo este detalle desde Sao Paulo. Estaremos pendientes. Nos vamos en este momento hasta Brasilia, donde se encuentra mi compañera Milena Portela. Milena, me enlazo contigo. Adelante.
5: Aquí en Brasilia se preparan los refuerzos de seguridad. Estamos enfrente al Palacio del Planalto, donde ya se puede ver vallas de seguridad. El gobierno dice que es una medida preventiva ante la posibilidad de manifestaciones. Y eso llega también después de lo que pasó anoche, acá muy cerca de aquí donde estamos nosotros ahora. Anoche el Supremo Tribunal Federal tuvo una amenaza de bomba. Un hombre

0: arrojó una mochila en el edificio del Supremo, donde fue accionado el escuadrón antibombas, donde hicieron todas las medidas que habría que hacer en ese momento, y fue descartada cualquier posibilidad de bomba en ese momento. Pero la atención no está solo en las calles, sino también lo que pasa en la justicia. Eso porque uno de los casos más recientes fue después de la revelación de The Guardian, donde una supuesta inversión del gobierno de Donald Trump de $1 millón para grupos que atacaban el Supremo Tribunal Federal. La Abogacía General de la Unión pide investigar ese dinero, quiénes están involucrados y quiénes podrían haber sido favorecidos. Su titular, Jorge Mesías, dijo que el caso representa una alarma para la soberanía brasileña y lo consideró especialmente grave porque ocurre en esa recta final de la campaña electoral. También hubo otra polémica involucrada con la justicia. En los últimos días hubo una falsa polémica donde decía que el senador y candidato presidencial Flavio Bolsonaro habría dicho que quería quitarle a Nuestra Señora de Aparecida el título de patrona de Brasil. Finalmente el Tribunal Electoral intervino, decidió retirar esas publicaciones de las redes que hacían esa información de forma directa, pero no todas. Algunas que no hacían esa afirmación de forma directa todavía se encuentran en las redes. Escuchamos qué dicen los brasileños acerca de esas manifestaciones, de esas decisiones judiciales en esa recta final de la campaña electoral.
1: Creo que últimamente la justicia está influyendo en muchas situaciones aquí en Brasil. Incluso esa vergüenza del debate de ayer, que debería haberse celebrado, pero que, debido a la interferencia de la justicia, creo yo, acabó perjudicando enormemente la cuestión del debate.
2: Parece que desde los Estados Unidos pagaron dinero directamente al Poder Judicial.
3: Creo que estoy viendo algunas interferencias e injusticias desde mi punto de vista, así que prefiero no estar siguiendo el asunto tan de cerca ni de manera partidista, así que prefiero abstenerme en este momento.
0: Mientras tanto, la campaña electoral entra en sus últimas horas. En el día de ayer fue el último día de la campaña electoral gratuita en radio y televisión. También está prohibido desde ayer los mitines y anuncios pagos en internet. A partir del día de hoy termina la propaganda paga en diarios y revistas. Y mañana, sábado, es el último día para caminatas, caravanas y distribución de material hasta las 10 de la noche. Seguimos atentos con todo lo que pasa acá en Brasilia.
4: El abogado y analista Daniel Fernando Chávez sostiene que la política exterior está en juego en medio de estas elecciones de Brasil 2026.
5: El proceso hoy es muy delicado. Tenemos 16 países alineados con Estados Unidos en Latinoamérica y tener Brasil como también un aliado a Estados Unidos es un proceso muy difícil. Es un proceso que va a poner todo el sur global, toda la región, alineado a los intereses del imperialismo, alineados a la construcción de una dependencia económica y social que ya viven estos países. Entonces, el impacto es gigantesco. Me parece que más allá del impacto regional, es un impacto mundial. Brasil hoy es uno de los mayores defensores del multilateralismo. Lo hizo Lula da Silva en la Asamblea General. Se puso en otro punto con Donald Trump, que defiende un alineamiento de dominación, y lo hace también con su estrategia de seguridad nacional, que ha dominado a estos países. Lo vimos con Venezuela, lo vimos, estamos viendo con Cuba, con el bloqueo que ha pasado. Y si eso pasa acá en Brasil, la probabilidad es que Flavio Bolsonaro se torne todo el Estado brasileño alineado, no solo a estos intereses, pero también una máquina potente para hacer sus intereses válidos a los demás países.
4: Y estas elecciones de Brasil están marcadas por una exigencia de la legislación y que más minorías lleguen al poder. Sin embargo, expertos advierten que muchas veces se utilizan artimañas que podrían terminar, o que terminan más bien, en fraude electoral. ¿Qué es lo que sucede? Milena Portela nos presenta el siguiente reporte.
0: La legislación brasileña busca ampliar la presencia de mujeres, personas negras e indígenas en la política. Exige que al menos el 30% de las candidaturas a diputados

0: y concejales sean femeninas y reserva parte del fondo electoral para esos grupos. Pero algunos partidos recurren a maniobras para cumplir las normas solo en el papel. Uno de esos casos llegó en junio al Tribunal Superior Electoral. En el estado de Amapá, la fiscalía acusa al partido Podemos de haber registrado en 2022 tres candidatas ficticias a diputada estatal para alcanzar ese mínimo.
1: Exigen a mujeres que solo acuden para ofrecer su nombre, personas que no hacen campaña ni tienen movimientos financieros. Y la jurisprudencia ha evolucionado hasta considerar esto un fraude que puede llevar a la anulación de toda la lista electoral de este partido.
0: Dos de ellas recibieron 5 votos cada una, la tercera ninguno. Aunque acudió a las urnas, ni siquiera votó por sí misma. En una dirección declarada como sede de campaña, había un terreno vacío. En las demás, se encontró material de otros candidatos. La Fiscalía pide revocar los mandatos de los diputados estatales elegidos por Podemos. El relator del TSE votó por reconocer el fraude, pero defendió mantener los votos de las demás candidatas que no participaron en la irregularidad. La decisión definitiva sigue pendiente. Amapá no es un caso aislado. En dos municipios de Goiás, el TSE reconoció en 2023 fraudes cometidos en las elecciones municipales de 2020. El tribunal anuló los votos y ordenó recalcular los resultados. El problema también aparece al repartir el fondo electoral. En 2026, este dinero público suma cerca de 950 millones de dólares. La ley fija porcentajes mínimos, pero cada partido decide cuánto recibe cada campaña.
2: Si no dispones de recursos, aunque estés inscrita, aunque te presentes a las elecciones, estás abocada a la derrota. Y entonces, aunque no seas una candidatura ficticia, es decir, creada solo para cumplir con el porcentaje mínimo exigido, terminas siendo boicoteada institucionalmente, sufres violencia institucional y tu candidatura se vuelve prácticamente inviable.
0: Otro foco de atención son los gastos declarados como colectivos.
1: Puede darse una simulación, es decir, el partido simula un gasto que, en teoría, beneficiaría a todos, pero que en la práctica resulta ser, por ejemplo, la contratación de una agencia de publicidad con el pretexto de beneficiar a todos sus candidatos, aunque en realidad se esté utilizando para beneficiar solo a una parte de estos candidatos o a un candidato concreto.
0: La identidad racial también cuenta para repartir el fondo, pero los registros no siempre coinciden con lo que declaran los propios candidatos. En las elecciones generales de 2018, 124 de los 513 diputados federales elegidos aparecían ante el TSE como negros o mestizos. El diario brasileño Folha de São Paulo contactó a 38 de ellos. 8 dijeron ser blancos y atribuyeron el registro a un error. Para 2026, la Fiscalía Electoral reunió 19 señales de alerta para detectar posibles irregularidades durante la campaña.
2: Es importante que haya leyes, pero también lo es que haya control, seguimiento y, sobre todo, participación social.
0: El TSE también firmó con los partidos un compromiso para respetar las normas. La guía señala transferencias de última hora, campañas sin actividad y dinero usado para beneficiar a terceros. El desafío será actuar a tiempo para que las cuotas no se cumplan solo en el papel. Milena Portela, RT São Paulo, Brasil.

0: Y esta jornada la Asamblea Legislativa de Bolivia debatió la situación en torno al fiscal general del Estado, Roger Mariaca, acusado de liderar un grupo criminal para facilitar el narcotráfico. Esto ocurre tras la detención del funcionario y la imposición de sanciones de Estados Unidos en su contra. Mariaca realizaba una investigación en contra del ex asesor del presidente boliviano, Fernando Cerimedo, por el presunto intento de feminicidio de su expareja. Ricardo Romero nos amplía sobre este caso.
1: A 48 horas de la detención del fiscal general de Bolivia, Roger Mariaca, la Asamblea Legislativa Plurinacional tuvo un encuentro clave para conocer detalles de este asunto de Estado que preocupa a la sociedad boliviana en general y al poder político y judicial en particular. En concreto, se recibió a varios funcionarios de gobierno de Rodrigo Paz Pereira, quienes presentaron un informe pormenorizado de las actuaciones judiciales hasta este momento. El ministro de Gobierno, justamente Marco Antonio Oviedo, dijo que se detuvo a Roger Mariaca y otras autoridades de la Fiscalía Pública por ser parte de una presunta asociación criminal vinculada a hechos de tráfico ilícito de sustancias controladas y la legitimación de ganancias ilegales. Asimismo, alertaron que en uno de los operativos encontraron más de 3 millones y medio de pesos bolivianos y 10 mil dólares escondidos en una ambulancia que salía del domicilio de Roger Mariaca, por lo que la determinación, el origen y la vinculación procesal del dinero es objeto ahora de una nueva pesquisa. Por otro lado, Oviedo relató que se secuestraron documentos y otros elementos probatorios en la causa y que hay una imputación formal y grave contra 4 de los 14 aprehendidos. Ellos son el mencionado Roger Mariaca, el fiscal departamental de Santa Cruz Alberto Ceballos, el capitán de la policía Rubén Aparicio y el fiscal superior Martín Irusta Flores. Estos sospechosos están apuntados como partícipes de una supuesta organización que habría facilitado actividades vinculadas al tráfico de sustancias controladas. La detención de Mariaca ocurrió solo 3 días después de que el Departamento de Estado de Estados Unidos le revocara la visa, le prohibiera la entrada al territorio norteamericano y lo indicara como un funcionario corrupto que intentó socavar gobiernos elegidos democráticamente. Según Washington, el fiscal general abusó de sus posiciones públicas y ayudó a delincuentes violentos a evadir la justicia. Estas incriminaciones por supuestos encubrimientos se relacionan con el caso del uruguayo Sebastián Marcet, extraditado a Estados Unidos en marzo por delitos de narcotráfico. Los presuntos vínculos entre Marcet y la Fiscalía General fueron mencionados en una asamblea legislativa que ahora se declaró en cuarto intermedio permanente hasta que la Cámara de Diputados y la Cámara de Senadores debatan modificar la ley que regula la designación de un funcionario interino. A lo largo de más de 4 horas de debate, los legisladores pidieron un proceso judicial inobjetable y que se aclare por qué se produjeron los arrestos en flagrancia sin que haya habido una orden judicial pertinente, algo que calificaron como arbitrario e injustificado. Pero, ¿qué importancia tiene Roger Mariaca en la relación entre los poderes y qué pesquisa llevaba adelante? Bueno, vale decir y recordar que Mariaca fue uno de los que investigó y llevó a la cárcel a Fernando Cerimedo, el argentino que trabajó como asesor presidencial de Rodrigo Paz Pereira y que tuvo o tiene fuertes vínculos con el mandatario de Argentina, Javier Milei. En ese sentido, fue el propio funcionario apresado quien advirtió que las acusaciones de Estados Unidos fueron una represalia por su trabajo, en este caso contra Fernando Cerimedo, recordemos incriminado por ser presunto autor intelectual de un ataque con sicarios contra su expareja, la abogada Nadia Beller. Mientras el gobierno de Paz Pereira negó cualquier vínculo con Cerimedo, la causa judicial avanzó con fuerza en estos meses y la prisión del ex experto en comunicación argentino fue ratificada en varias oportunidades. Ahora habrá que seguir de cerca las próximas reuniones de esta Asamblea Legislativa Plurinacional, la misma que en 2024 nombró como fiscal general a Mariaca y que hoy no tiene, o no tuvo, mejor dicho, la presencia del vicepresidente Edman Lara. El compañero de fórmula de Paz Pereira está en Madrid participando de un foro parlamentario iberoamericano y desde allí denunció que está siendo objeto de un presunto operativo de seguridad para arrestarlo de manera ilegal, por lo que manifestó que teme por su vida ante hechos de gran conmoción en el Estado Plurinacional de Bolivia.
0: La administración de Trump reasignó los fondos de ayuda militar previstos para varios países de Europa y Oriente Medio hacia algunos gobiernos aliados de América Latina como Panamá, Perú, Ecuador y Colombia. La idea de reorientar más de 50 millones de dólares hacia esas naciones va en contra de la postura de los demócratas y generó polémica en el Congreso. El Departamento de Estado justificó la decisión con el pretexto de seguir la estrategia de seguridad nacional que establece el fortalecimiento de la doctrina Monroe y califica al hemisferio occidental como el perímetro estratégico clave para Estados Unidos. Galo Fernández nos cuenta más.
2: Estados Unidos está reorientando cada vez más sus prioridades militares hacia América Latina. Y este rumbo se refleja en la distribución de la ayuda militar estadounidense. Bueno, el Departamento de Estado reprogramará 52 millones de dólares que estaban originalmente destinados a Eslovaquia, Macedonia del Norte, Túnez e Irak, bueno, para ser dirigidos a Panamá, Perú, Ecuador y Colombia. Esta medida se produce mientras la administración Trump presta más y más atención al hemisferio occidental y se acerca a los gobiernos de derecha.

0: Bueno, afirmó que para combatir la delincuencia en la región, Estados Unidos lo que quiere es tener todas las opciones sobre la mesa. Y estas podrían ser ataques, detenciones o la incursión en un refugio clandestino. La intención, según ellos, es ayudar a los países de la región a intensificar sus operaciones contra el narcotráfico con asistencia estadounidense. Bueno, mientras tanto, en Estados Unidos, un juez federal ordenó al gobierno de Trump entregar un memorando del Departamento de Justicia que contiene la justificación legal de los ataques contra embarcaciones que han tenido lugar en el Caribe y el Pacífico, y bueno, que Estados Unidos ya lleva adelante desde hace un tiempo, ¿no? Son casi 80 las embarcaciones atacadas, acusadas estas de estar vinculadas al narcotráfico, y al menos han dejado 230 personas muertas. Sin embargo, este enfoque estadounidense no es compartido por todos los gobiernos de América Latina. La presidenta mexicana Claudia Sheinbaum respondió con cierta ironía a las declaraciones de Donald Trump. Podría decir, dijo ella, es muy difícil vivir junto a un país que tiene tanta producción de armas, aunque aclaró que no lo haría porque México mantiene una buena relación, dijo, con Estados Unidos. Y desde Brasil tenemos a Lula. Lula, ¿qué fue lo que hizo? Bueno, rechazó la injerencia extranjera en América Latina, lo hizo durante su discurso ante la Asamblea General de la ONU. Brasil no es el patio trasero de nadie, fueron sus palabras. Así que de alguna manera es una advertencia ante los intentos de las grandes potencias de dividir el mundo en esferas de influencia.
1: El analista y asesor político Yamel Tajir Silva sostiene que la injerencia de Estados Unidos en los asuntos de América Latina es explícita. Asegura que Washington busca controlar los recursos de la región.
2: Creo que es claro que lo que busca el gobierno Donald Trump y sobre todo el secretario Marco Rubio es sacar a China y a Rusia de América Latina y el Caribe, fortaleciendo militarmente a gobiernos aliados, por no decir subordinados, como lo son el gobierno de Abelardo de la Espriella, el gobierno de Keiko Fujimori y el gobierno de Noboa en Ecuador. Más allá de la excusa del narcoterrorismo, que puede ser todo y nada, lo que se busca es mostrar ese músculo militar frente a los intereses que otras potencias del mundo puedan tener en América Latina. Y me parece también que pues los gobiernos latinoamericanos están entregando esta capacidad a cambio de nada. La intervención estadounidense es algo que sigue vigente, es una intervención que, a diferencia de otras épocas, es explícita y sin, digamos, maquillaje, y esa intervención, más allá de la excusa del narcoterrorismo, pues también tiene que ver con la necesidad que delineó el gobierno Donald Trump desde principios de este año sobre su estrategia de seguridad, el control de minerales críticos, la pues subordinación económica de países como el nuestro a los intereses internos de los Estados Unidos.
1: El secretario de prensa del presidente ruso, Dmitry Peskov, destacó que Ucrania no muestra disposición para llegar a acuerdos integrales. Reiteró que Moscú no busca una tregua, sino la paz duradera.
3: El régimen de Kiev no muestra ninguna inclinación hacia acuerdos integrales. Los acuerdos fragmentarios son incapaces de acercarnos a una solución pacífica. Los acuerdos solo pueden ser integrales. Y como dijo el presidente ayer, no necesitamos una tregua, necesitamos la paz.
1: Y el secretario de prensa también afirmó que Rusia está dispuesta a dialogar con todos los países sobre la seguridad en el Mar Negro. Sin embargo, precisó que aún no se han celebrado negociaciones concretas. Mientras, Vladimir Putin visitó un campo de entrenamiento donde observó la fase final de los ejercicios estratégicos. Más de 6.000 efectivos militares y alrededor de 700 unidades de maquinaria bélica participan en las maniobras en el lugar. Según el Kremlin, representantes de casi 60 países forman parte de los ejercicios. Vladimir Putin expresó la convicción de que la actividad mejorará la capacidad de respuesta de Rusia y sus aliados ante amenazas externas. Además, el jefe de Estado mantuvo una reunión con agregados militares extranjeros. Enseguida volvemos.

Repasamos titulares. RT continúa con su cobertura especial de las elecciones en Brasil. Abordamos, entre otros puntos, la polarización y las tensiones con Estados Unidos por el riesgo de injerencia. En Bolivia se apresuran para designar a un fiscal general interino que reemplace al detenido Roger Mariaca, quien a su vez investigaba al ex asesor del presidente Paz, Fernando Cerimedo, por un intento de feminicidio. Para mantener la seguridad en América Latina, Washington reasigna 52 millones de dólares en ayuda militar para Colombia, Ecuador, Perú y Panamá, y además contemplan la transferencia de armamento desde otras regiones. Siga viendo nuestro canal, ya llega RT Documentales. Hasta luego.

Nos encontramos en el estado mexicano de Michoacán, en un pequeño pueblo llamado Cherán. Estamos acompañando a los grupos de autodefensa, los llamados vigilantes. Si el cártel intentara entrar en los pueblos de esta zona, los grupos de autodefensa los expulsarían. Ahora vamos a ver exactamente cómo operan a diario y cómo funciona todo esto. Cherán es un pequeño pueblo en el estado mexicano de Michoacán. A principios de los años 2000 cayó bajo el control del cártel La Familia Michoacana. Cada vez que los residentes intentaban pedir ayuda, esto solo provocaba más violencia. Desde el 2006, a 890 personas, incluidos niños, se les obligó a trabajar para el cártel. Durante los dos años siguientes, 84 personas fueron asesinadas y otras 56 secuestradas para pedir rescate. Sin embargo, fue entonces que surgió un movimiento de resistencia que en última instancia cambiaría el futuro de todo el pueblo. Antes de llegar al pueblo mismo, pasamos por un punto de control. Aquí es donde comienza Cherán.

0: Hoy Paulina, miembro de las autodefensas, está revisando coches en este retén.
1: Buenas tardes. ¿A dónde se dirige, amigo?
2: A Uruapan.
1: ¿A Uruapan? ¿De dónde viene?
2: De Zamora.
1: ¿De Zamora? ¿Todo bien?
2: Todo bien, todo bien.
1: Dale, adelante. Y así es como checamos prácticamente los carros y preguntamos a dónde van, dónde se dirigen, para que no entre ahora sí gente extraña aquí al municipio. Y estar prácticamente checando el control de que no haya las armas, drogas.
0: Alejandro lleva 15 años defendiendo el pueblo. Antes de eso formaba parte de la policía local, que finalmente fue reemplazada por los grupos de autodefensa comunitaria. Allí es donde sirve ahora.
3: Las autodefensas defienden al pueblo, que no ingresen gente con

0: Cosas ilegales. Igual, si decidimos aquí que persona por ciertas cosas no puede entrar, se regresa para atrás.
1: ¿Qué tipo de incidentes ocurren aquí en el día a día?
0: Hace como unos 3 meses aproximadamente quiso entrar el crimen organizado, el cual tuvimos una baja ahí, pero no lograron entrar. El pueblo en la actualidad se puede decir que está un 80% seguro a lo anteriormente.
1: Los miembros del gobierno local se reúnen aquí en un edificio de la plaza principal, donde las puertas están abiertas para todos. Señora concejala, su pueblo es realmente especial. Tienen una población mayoritariamente indígena y una de las cosas más singulares que he visto es que tienen sus propios grupos de autodefensa vigilando en lugar de la Guardia Nacional. ¿Podría explicarnos por qué su pueblo tomó la decisión de autogobernarse y de crear sus propias fuerzas de seguridad?
2: Es porque estábamos hartos de los partidos políticos. Estaba en el inicio, desde el 2008, talaron el Cerro de San Miguel. Pues mataban la flora, los animales, todo. Todo estaba y la inseguridad era fea, porque desaparecieron personas, se querían llevar mujeres. Y decidimos tomar la acción para defendernos y autogobernarnos.
3: Ese fue nuestro dolor. Luego, aparte de eso, el crimen organizado que estuvo haciendo de las suyas, sí, prácticamente desaparecieron varios compañeros de aquí, de la comunidad. Entonces, igual manera, pues eso fue ya, como dijeron, ya basta de que sea lo mismo, que no nos podamos defender. Tomamos la decisión de ir nosotros, de nosotros mismos, defender nuestra tierra, defender nuestro territorio.
1: Para el 2008, casi 20.000 de las 27.000 hectáreas de bosque que rodeaban Cherán habían sido destruidas. Cuando la tala llegó al Cerro de San Miguel, los purépechas decidieron defender sus tierras. El conflicto se cobró la vida de 27 personas, mientras que otras 8 desaparecieron sin dejar rastro. Pero la comunidad se negó a rendirse. En el 2011 se rebelaron abiertamente. El punto de inflexión se produjo cuando 10 mujeres de la localidad, armadas únicamente con su determinación, se pusieron delante de un camión cargado con madera talada ilegalmente y se negaron a dejarlo pasar. Sus acciones desencadenaron un movimiento que pronto unió a toda la comunidad.
2: Para tomar control de la comunidad, se organizan esa misma tarde. Se empieza desde las 7 de la mañana. La detención de todos los talamonteros. Se hace plática con el gobierno para que vengan y hagan pues parte de la justicia que les toca. Se expulsa al síndico que estaba en ese momento. Toda la comunidad se cerró. Se cierran las 3 entradas principales. Nos organizamos y se va para reforestar nuevamente el Cerro de San Miguel. Entonces nos matan otra vez nuevamente 2 comuneros y más adelante matan otro y así nos mataron 2. Y así fue como que hemos sufrido de todo esto. Nos dura 7 meses estar autositiados y hacíamos... Nosotros mismos nos cuidamos porque se pidió una parte, ayudó a los soldados. Y cuando hubo el otro enfrentamiento, los soldados se van. Ellos dicen que no pueden actuar para defendernos si no tienen una orden de arriba. En ese tiempo nos cortaron la luz, nos cortaron la señal de teléfono, nos cortaron todos los medios, nos dejaron a oscuras. Ese mismo día pasamos la noche como podemos con fogatas. Por eso es una de lo que nosotros tenemos como una institución ahora. Nos organizamos por fogatas primeramente, luego por barrios, que hacemos asambleas.

0: y luego por asambleas generales.
1: Durante varios meses, Cherán permaneció sitiado. Por un lado estaban las autoridades oficiales, que no querían que se extendieran precedentes similares a otros pueblos, y por eso intentaban obligar al pueblo a rendirse. Por el otro lado estaba el cártel, que buscaba y aún sigue buscando recuperar el control de Cherán. ¿Cómo se sienten las personas que viven en esos pueblos y que están siendo constantemente presionados por estas organizaciones ilegales?
0: ¿Cómo nos sentimos? Desde en ese momento yo he sido o fui una mujer muy miedosa, con mucho miedo, pero ese miedo se transformó en coraje. El coraje por defender la vida.
1: La comunidad del pueblo vecino de San Francisco Pichátaro también aspiraba a la autodeterminación, pero al final permaneció bajo el control del centro de distrito.
2: Cherán es un ejemplo a seguir. Y a muchas comunidades, como todas las que pasó, Sevina pasó, ahí sí hay seguridad, pero es lo que mucha nos falta. Pero poco a poco nos vamos a ir adaptando a la comunidad para protegerlo, porque ahorita principalmente es protegernos entre nosotros mismos, con las barricadas que tenemos, a un futuro organizarnos de mejor manera y que no entre la delincuencia, porque es lo que nos está afectando a la comunidad.
1: Venimos aquí para reunirnos con el hermano de un policía asesinado. ¿Cómo ha cambiado la vida de su familia tras la pérdida de su hermano?
2: Un año cumple exactamente el 23 de este y no podemos todavía superarlo. Mi papá a los 5 meses falleció. Y pensamos también por la depresión, por extrañar a mi hermano. Igual sus hijos dejó una niña, un niño. Y ellos igual están con ese dolor.
1: Antes de profundizar en lo que realmente sucedió, ¿puede contarnos más sobre su hermano?
2: Mi hermano, Johnny González, él cuando empezó la autonomía, que el primero fue Cherán, el siguiente, bueno, fuimos una de las comunidades que continuó con la independencia. Entonces mi hermano fue uno de los primeros que empezó como seguridad. Él trató de detener algunas cosas, en este caso pues lo que más, las drogas, que no hubiera corrupción, que no se vendieran los policías. Él trataba de detener la madera para que no se fuera fuera de la comunidad. Ese día, exactamente el 23 de abril del 2025, venían una quema de carros. Entonces venían siguiendo una línea de tierra caliente para estas partes. Entonces pensamos que fue a lo mejor estuvo en un mal momento. Porque queremos pensar y pensamos que estuvo en el peor momento en cuando fue y le sucedió.

0: la cuenca de los ríos Paraguay y Paraná, cada día se ven pasar exorbitantes sumas de dinero en mercancías ante los ojos de los humildes habitantes de sus orillas.
1: Más le pido a Dios la cosa. A veces cuando hay poco pescado le pido que me dé para sustentar a mi hijo y siempre me da.
0: En el Bajo Paraná, la hidrovía pasa por zonas estratégicas y productivas de la Argentina. También en esta parte del río, que es de gran calado, hay necesidad de dragar más aún para que los buques puedan pasar con su máxima potencia de cargamento.
2: Son tantos los bajantes que no tenemos más acceso a las lagunas. Antes no había pescado en el río, hoy hubo una laguna y sacaba pescado. Ahora están todas cerradas las que quedan, las que no se secan.
3: Mirá, esto. Acá está más que demostrado el daño que han hecho. Acá está visible el daño. ¿Qué va a pasar? ¿Qué plan hay para el isleño, para el pescador? ¿Qué va a pasar con esta gente si el río sigue así?

0: ¿Qué opinas sobre su seguridad al vivir aquí?
1: Que yo conozco de unos 30 para allá. No había nada de drogas ni nada de eso, nada pues. Y ahorita sí ya, ya los muchachos ya conocen la droga y todo eso, pues, y hay mucha, pues no sé de dónde la sacan, ¿verdad? Pero de todos, ya los muchachos ahorita ya no son como los de antes, ¿verdad? Les gusta pues mucho la droga. Y pues algunos ya andan medio mal y pues es. Está pues feo ahorita, pero antes no era pues así. Antes era la gente entendía pues más.
2: Allá abajo, mira, la licua, su puta madre, está acomodando.
3: Atención, saludar. Ya. ¿Dende?
4: Presente.
3: Chaparro.
4: Presente.
3: Mariposa.
5: Presente.
3: Paso, de los lados. Ya.
0: Cheren logró obtener el reconocimiento oficial para sus grupos de autodefensa, a las que se les otorgó el mismo estatus legal que a la policía, permitiendo al mismo tiempo que la comunidad mantenga su sistema de autogobierno.

0: Hola tú.
1: De tres, trae unos 300 de paracho, va hacia Nahuatl.
2: Los ataques con drones a patrullas policiales en México son cada vez más comunes. Hemos escuchado de incidentes similares cerca de Charán. Alejandro, escuché que hubo un tiroteo hace poco. ¿Puede contarnos un poco más sobre lo que pasó?
3: Nos acaban de informar que acaba de haber un enfrentamiento acá en el pueblo de Nahuatl, que es vecino de Charán, y debemos estar al pendiente de la gente que ingrese al pueblo de Charán.
2: Hay cambio de turno para los vigilantes. Paulina ha regresado de su turno nocturno. Todo transcurrió sin incidentes. Para una madre que cría sola a tres adolescentes, este es un trabajo muy gratificante, aunque peligroso.

0: Ahorita por ahí va a pasar una doble rodado. Blanca, lleva madera, aquí ya me fue permiso. Igual ya subí la foto al grupo de elementos.
1: Nos dirigimos junto con los guardabosques hacia el bosque, pues para protegerlo, vigilar solo las entradas principales de la ciudad no es suficiente.

Estamos en las afueras de la localidad de Cherán con los grupos de autodefensa. Todo el territorio en el que nos encontramos ahora mismo sigue bajo su control. Patrullamos la zona en busca de infractores, como taladores o incluso miembros del cártel.

0: 그것도 보네요. 그것도
1: 본드는 포탄스
2: ¿Qué está pasando aquí? Según tengo entendido, parece que no tienen todos los permisos necesarios para la tala.
3: Lo que pasa en el trabajo de nosotros de los guardabosques, ellos traen madera verde. Y verde aquí en la comunidad no está permitido tumbar.
1: Sí, está bien.
4: Y el permiso tienes que sacar, lo tienes que platicar allá. No, luego, porque si no te dan el permiso.
2: Entonces, ¿qué tan grave es este problema para la localidad de Cherán?
3: Sí, es grande. Aquí el problema es así como ellos, pues ellos se dedican todo el tiempo, son talamontes, y se les cobra una multa, y depende de las veces que lo hayan detenido, se le va aumentando la multa, y si verdaderamente no entiende, se le decomisa el carro y la madera y se le pone a precio.

0: Escuché hablar sobre el incidente de ayer con el dron. ¿Cree que fue obra del cártel?
1: Nos comentan que son 4 individuos armados con arma de fuego de alto calibre. Y agreden a los compañeros en su rutina, que es el recorrido del, igual como lo estamos realizando ahora nosotros, en su municipio, los agreden y los atacan a las unidades. Y también los atacan con drones y explosivos, o posiblemente del crimen organizado, del que se ha venido, el más que se ha movido ahorita aquí en estas áreas, es el Cártel Jalisco Nueva Generación. Lamentablemente ha ganado un poco más de territorio en esos lados, por eso se han acontecido más incidentes en esas áreas.
0: ¿Qué es lo que ustedes están buscando específicamente en este momento?
1: Ahorita lo que estoy realizando es la inspección sobre la tala. Otra, estamos buscando ahorita si no hay que hayan ingresado personas ajenas al municipio, sí, que no sean parte del crimen organizado, sí.
2: Nosotros tuvimos un ataque ya va a cumplir un año. Sabemos que está en contra de nosotros, sabemos que no está contenta la delincuencia. Ellos han querido entrar a la comunidad. Nos han matado un guardia, que han querido tomar el territorio. De todo el estado, de toda la zona purépecha, es el único que no tiene control de la comunidad.
0: ¿Le preocupa que de repente alguien pueda atacarlos mientras están preparando la comida?
3: Sí, por aquí cerca no, pero hay unos puntos donde pues nosotros conocemos cuáles son los puntos rojos donde pues debemos de andar más como al tiro, pues podemos encontrar pues, gente armada que no es de aquí de nuestro municipio, ¿no? Y podemos encontrar gente pues que ande robando ganado o talamontes que no sean de aquí.
0: ¿Qué tipo de cárteles operan en esta zona? ¿Hay muchos o son solo unos cuantos?
3: Pues la verdad no hay que digamos muchos cárteles, solamente los que más sonados son como, pues hay uno nomás, ¿no? Y es el que anda dando como lata por aquí, en todos estos rumbos, pueblos, municipios, alrededores de nuestra comunidad.
0: ¿Cuál cree que es la causa de la corrupción de los gobiernos locales?
2: A lo mejor estaban amenazados junto con la delincuencia. Hubo personas desaparecidas, personas amenazadas, personas cayeron, nos quemaron un comunero, mataron a otros. Y hasta la actualidad no sabemos de algunos. Están desaparecidos.
0: ¿Cree que la policía que antes patrullaba esta zona habría sido sobornada por los cárteles?
4: Sí, de hecho estaban involucrados. A raíz de que metes denuncias con la policía y que la policía hace caso omiso. Si la policía hace su trabajo, va a atender los reportes. Si no, es que están coludidos con ciertas personas. Secuestro, robos, asaltos, todo ese tipo de cosas.
0: En cuanto a los habitantes de este pueblo, ¿cuántos de ellos están preparados para darle una respuesta rápida a los miembros de los cárteles? Si empieza una lucha armada, ¿cuentan con la capacidad necesaria para enfrentarse al cártel?
4: Cuando la ronda comunitaria es rebasada, ellos automáticamente se reúnen. Si pasa un suceso y la ronda es superada, todo el pueblo entra en acción para repeler una agresión.
5: Dale, compañeros, hay que revisar las unidades, hay que revisar las armas en las cefes, las municiones, que todo esté bien. Cualquier cosa hay que reportar en el momento, si alguna munición está mal o alguna arma. Sale cualquier novedad en la EFE, hay que informar. Por ahí nada más, compañeros, hay que estar al pendiente en las cefes.
2: Y sí, sí tenemos miedo, pero
6: si tenemos que seguir hasta morir, vamos a defender aquí el puesto que tenemos. El tema es por los jóvenes, por la seguridad de nuestros niños. Yo soy madre de 3 hijos, pero de ese miedo se transforma en coraje y no vamos a desistir. Si bien nos van a atacar, pero vamos a defender. A lo mejor vamos a caer muchos, pero no nos vamos a desanimar en la cuestión de desistir.

0: Yo creo que toda economía en crecimiento necesita energía, y los últimos 200 años han demostrado que todos los países han logrado progreso económico gracias a su autosuficiencia energética.
1: Como país, en los últimos 10 años hemos visto una obsesión con la palabra sostenibilidad, y ahora la India definitivamente está en el camino de generar energía a bajo costo de una manera muy sostenible, lo cual está cuidando el medio ambiente por completo.
2: Una de las visiones para esto es el crecimiento sostenible, el desarrollo sostenible y la autosuficiencia. Así que todo empieza por nosotros. Y luego la responsabilidad.
3: Estamos en la India para debatir cómo este país puede seguir su transición energética sin disminuir su desarrollo. Pongamos las cartas sobre la mesa.